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1: Ven aquí, quiero decirte algo.

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0: Muy pero muy buenos días, señoras y señores, tengan todos ustedes bienvenidos a una edición más de Madrugada Monumental.
1: Tú lo conoces.
2: Hola.
0: Hola, nos puso los cuernos, frutillita. Me pasó un oyente, llegué acá y revisé el WhatsApp de la radio y me llegó la información de que estuvo hablando en otro programa de la mañana. Y me llama la atención que en otro programa baja el volumen de su radio. Se le escuchaba perfectamente. ¿Verdad? Increíble.
3: Dice,

queridos oyentes y televidentes de Monumental. En esta edición lunes arrancamos una semana más, 29 de junio del año 2026. Arrancamos madrugada Monumental. Ya estamos listos para acompañarte hasta las 5 de la mañana. Ahí está. Por supuesto, con toda la información, con buena música, con la participación de la audiencia. Y ya te invito a que te pongas en contacto con nosotros. Sabes que nos puedes sintonizar a través del Amigo 80M, a través del canal 18.3 de Monumental. También estamos a través del canal 27 de Tigo. Y a partir de la 1 de la mañana estaremos en vivo y en directo por NPI. Como es lunes, YouTube ni pregunto luego, ¿eh? No, no vamos a tener YouTube hoy, lastimosamente. Ni en Twitter tampoco, X Twitter. Bueno, pero están todas las otras plataformas, todos los canales, la radio, el Amigo 80M y por supuesto todas las páginas de internet. Desde cualquier parte del mundo podés entrar en la página de Monumental, podés entrar en la aplicación de Monumental, podés entrar en la página de NPI a partir de la 1. Así es que igual de todas formas no te podés quedar afuera de esta transmisión y podés escribirnos al WhatsApp que está habilitado. 0971 108010. Mensajes y audios. Y por supuesto, nos podés llamar al 618-4700. Línea de oyentes habilitada. Vamos a ver si aparece Frutillita. Hoy confirmamos que está viva. Yo pensé que le pasó algo porque no llamaba más. Pero bueno, había sido en el programa de la mañana hablando. Me pasaron una grabación. Después, a lo mejor, si hay tiempo, escuchamos. Para todos los oyentes que estaban preguntando por ella. Está bien, se encuentra muy bien. Bueno, les decía, lunes 29 de junio del año 2026, arrancamos como siempre, bueno, saludando al compañero que se encarga de la información policial. Hoy les recordamos que juega Paraguay, que ya confirmadísimo, ¿verdad? Desde el día viernes, con el resultado de España, creo. Finalmente Paraguay clasificó a los 16avos de final y hoy se va a medir ante Australia, partido muy difícil, pero no hay que perder la fe, ¿verdad? No hay que perder la esperanza. Alemania, cierto. Con Australia tuvo la última vez. Ah, por eso me confundí. Contra Alemania. Ahí está. Está difícil, pero hoy no jugamos al todo o nada para llegar a los octavos de final. ¿Qué es lo que quiero saber nomás? ¿Qué es lo que tanto le molestó a la gente lo que dijo Alfaro el viernes? Habló como que no es el tipo de discurso que él suele tener. Por eso me pareció raro y cómo le cañó la gente. Pero podemos debatir todo eso con los oyentes. ¿Cómo le ven a Paraguay para hoy? Ya sabes que lo vas a vivir por Monumental con el relato de Arturo Máximo Rubín a través del Amigo 80M. Y a través de Monumental TV vamos a estar acá reaccionando nuevamente a partir de las 17 en adelante con premios, con un montón de novedades para la audiencia. Vamos a estar con Ruth Tuazo, con Germán Tigner, equipazo, para reaccionar al partido de la Albirroja, a este... No sé cómo explicar. Hay mucha gente que tiene fe, otra gente que no tiene fe, pero lo que sigue, todo el mundo va a estar prendidísimo a las 17:30 para saber qué pasa con nuestra querida selección. Imagínate llegar a los octavos de final. Una locura. ¿Cómo dice?

0: Respeto máximo. Con humildad podemos competir contra todos, dijo Alfaro. Te voy a resumir un poquitito después lo que estuvo hablando en conferencia de prensa. Y a lo mejor escuchamos una partecita también. A la pinta, mira qué linda esa bandera.
1: Es eso.
2: Paraguay.
1: Para.
2: Juan Agüero, policial. Juan Agüero, ¿cómo está?
0: Buenas tardes, señor Juan. Buen día, señor Juan Agüero. Buenas noches.
3: Vaya va Matías, Matecoba en el aporte. Rafael, José, compañero Matecoba. Te vas a poner la fin de semana o más
0: allá. Tranquilo, pa.
3: ¿Qué tal? Andaba un buen pues por la ñandera etapa y hubo un buen pues. Porque es que está andaba ya la por. Ape, por ejemplo, amore, zona, por ejemplo, Ojasa. 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Me pago importante, lo hay que hacer, lo vas a allá. Pero ojo, está andaba, otros andaba, Sarambi, solo pues, oye, po. Ah. Ahí está la movia. ¿Qué tipo?
4: La momia, la momia.
3: Y la lera, y andes compañeros. ¿Verdad? Yo sé, claro, sí. Uno es experto, Joseph. Capo.
0: Y Rafa también.
3: Claro que este, sí, los dos.
0: Este es el equipo original,
3: ideal. Sí. Claro, es el original. Sí.
0: También cuando está Marce.
3: Claro, claro que sí.
0: Pero hasta ahí tú.
3: Y bueno, amigos, se vas a poner la fin de semana y gusto a Jaya y divertirla a San Juan Jape, a Guapi.
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0: Sí, señor. Vamos a lo, al pronóstico, ¿te parece?
3: No, para que es importante, andate ya, ese lunes.
0: ¿Eh? Sí. ¿Qué, te va a desnudar, vio, Juan? Claro. ¿Por qué estás haciendo? Ah, stripper. Striptease estás haciendo, claro, Juan. Mira, pues, para la gente que se está viendo a través de la pantalla. Sí. Ahí va a poner música de stripper. Sí. Tenés que hacer un bailecito. Un
3: bailecito.
0: Ahí te va a poner enseguida.
3: La hora es importante.
0: You can leave your head on. Algo así creo que era el tema.
3: ¿En serio?
0: Ahí va a poner, Rafa, para que... Con esa canción tenía que sacarte tu campera, Juan.
3: ¿En serio?
0: Sí. ¿Eh? Ah, no, ya se levantó. Ya.
3: Se levantó. Ya.
0: Ahí está, ese. Total son las 12:30 y 20 de la noche. Ahí está. ¡Esto! No tengo plata para tirar. ¡Señor Juan! No tengo billetes. No, yo mi billetera dejo en el auto, no tengo ni mi tarjeta. Ya tira mi celular. Espectacular. Me gustó el bailecito ese. No vamos a poder ver nomás de, nunca más vamos a poder ver ese baile, Juan.
3: Baile cojudo.
0: Sí, porque no estamos no, por, de YouTube la gente suele sacar las grabaciones. Ah. Y hoy no estamos por YouTube, entonces lastimosamente va a quedar a la imaginación.
3: La imaginación.
0: Sí. Bueno, te digo que dice meteorología para esta semana. Hoy va a ser calor. Sí. Y sobre todo acá. Mínima 13, máxima 17 para hoy, señora, señor. Fresco, cielo mayormente nublado, vientos del sur, lluvias dispersas. Mañana martes 30 de junio. Termina otra vez junio, opa, mitad de año exacta. Clavado este martes, entre este martes y miércoles es la mitad del año.
3: Julio, me veo mañana en mina.
0: Sí, julio ya se está acercando. Sí. Mañana martes, mínima 13, máxima 17. Fresco, cielo mayormente nublado, vientos del sureste, luego variables, lluvias dispersas. Miércoles 1 de julio. Ahí está, el 1 de julio. Mínima 15, máxima 19. Fresco, cielo mayormente nublado. Vientos variables. Luego moderados del sur, lluvias dispersas con ocasionales tormentas eléctricas. Jueves 2 de julio, mínima 12, máxima 15. Fresco, cielo mayormente nublado. Vientos moderados del sur, lluvias dispersas, luego mejorando. Y para el viernes 3 de julio, mínima 8 grados, máxima 15. Frío fresco. No sé qué es lo que dije. Frío fresco. Ciego nublado, parcialmente nublado y vientos del sur es lo que dice la Dirección Nacional de Meteorología. Ese es el pronóstico para lo que resta de esta semana, señor Juan.
3: ¿Más apurado?
0: Va a estar muy agradable. Sí, el viernes lo que baja un chiquitito más la temperatura.
3: Viernes. Ya, lunes, ya jugamos. Recuerda por ahí a las 5 de la tarde.
0: 5 y media, señor.
3: 5 y media.
0: Sí.
3: ¿Y ante horario?
0: Sí.
3: De ahí por ahí.
0: Exacto, 5:30 hora paraguaya. Desde las 5 hacemos acá la reacción.
3: Reacción.
0: A ver qué dice Bruno. Ya nos saluda, nos mandó su audio a las 12 en punto.
5: Buen día, buenas noches, Juan. Bendecida jornada para usted. Y buen inicio de semana laboral. Vamos al Virroja, carajo.
0: Sí, abu. Eso era. A ver. Quiero decir nomás que hay que jugar con huevo. Reventarles a patadas a los alemanes, esos. Y si vamos a perder, venderles caro la derrota. A jugar como los Libertadores, dice. Un gol y a defendernos. Les voy a extrañar a los True Ways. Héctor Blanco, Animal Quintana y otros grandes héroes, dice. Bueno, me mandó un audio acá un oyente, no sé si puedo escuchar ese. A ver, vamos a escuchar para ver qué dice. Ahí está, a ver.
6: Hola tío Mati. Yo soy tortillita, porque un día nací cuando mi mamá estaba haciendo tortilla al lado del aceite.
0: ¿En sí? ¿No será pariente de frutillita o qué? Tortillita se llama, Juan, ¿qué te parece? Tenemos frutillita y tenemos tortillita también.
3: Está bueno.
0: Sí. A ver. Ah. Yo le pasé a Rafa, no sé si puedo pasar al aire la grabación que me enviaron de Frutillita a la mañana. Es cortito, de 20 segunditos. Escuchamos, Juan, donde y estuvo cantando nuestra canción, nos puso los cuernos. Lo bueno es que fue con compañeros acá, fue en esta radio, ¿verdad? Con los compañeros de TV llegué. Pero escucha, sí. A ver qué dice Tortillita.
7: Pero me quitan nada, ay, niño, me cumplirá, te quiero buscarme. Ah. Esa segunda voz que hizo ahí espectacular estuvo. Mira, yo pensé que Frutillita nosotros nomás nos cantaba, Juan, ¿viste? Nos puso los cuernos.
3: Los cuernos.
7: Y ahora me di cuenta, ahora escuché bien fuertísimo su tegue otra vez. Y se le acabó el saldo, parece. Ah, espectacular ese. Y vamos, si es que nos llama, vamos a poner su música, ¿verdad, Juan?
3: Claro.
7: ¿O vos qué opinás? Bueno, bienvenido o bienvenida a Tortillita, nuestro nuevo oyente. A ver, ¿qué dice? No, es que me manda Hidalguina, Chegoguer. Hitler se entera que Alemania jugará contra Paraguay en el Mundial FIFA 2026, dice. Y el video, ¿viste el famoso video donde Hitler está enojado? Sí, conozco el video. Pero no leí con los subtítulos. Voy a mirar después el video que nos mandó la querida Hidalina. 0971.
8: Reden nicht von Gästen und reden nicht von symbolischen Handlungen, sondern schließt Frieden.
7: 0971-108010. Ahí pueden escribirnos sus mensajes y mandarnos sus audios. Y podés llamarnos al 618-4700. Gustavo Alfaro reconoció que existen equipos mejor que metió la pata Alfaro el viernes. ¿Verdad, Juan? ¿Por qué escuchaste?
3: No. Ah, en dúo, o sea, ya. En algo oye equivocaje. Y esa equivocación, a consecuencia de eso, hubo muchísimas personas, exjugadores, habían reaccionado en su contra. Yo he visto al señor Chilaver, Pipino Cueva. Creo que fue el Mono, el Brite y otros jugadores más. Lerre, Tabarelli. Sí. También nuestro compañero, ¿cómo se dice? Quise, también entiende mucho de fútbol. Sí. También le reclamó a él. Y muchas personas más. Muchas veces también él habla mucho. Y no hay que hablar. Hay que hablar lo necesario muchas veces y no sobrepasar. A veces ofende. Y por lo visto, a lo mejor no era su intención decirlo, pero lo dijo, güey. Entonces los muchachos le respondieron. Pero bueno, es cosa de fútbol.
7: Así es, señor. Pero bueno, es raro nomás un tipo tan querido, ¿verdad? Que de repente diga, salga a decir esto.
3: Y no, y muchas veces pues nos equivocamos, muchas veces nuestra boca.
7: Bueno.
3: Lo lleva por un mal camino, no sé, no debería ser.
7: Atender lo que me manda Tortillita. Los menonitas y alemanes radicados en Paraguay van a cantar desde que nací soy albirrojen. Ay, ahí será. Y bueno, vamos a ver lo que decía Alfaro. Alfaren, me salió sin querer. Pues, reconoció que existen equipos de mejores que el albirrojen, pero siente que con humildad podemos competir contra todos. ¿Sabes qué parece el personaje ese? ¿Viste ese que hacía Pachu Peña? Era uno que tomaba cerveza, no me acuerdo cómo se llamaba el personaje. Pero... pero alemán era
3: Otto.
7: Y cuando él hablaba así de fondo, bueno, Gustavo Alfaro, seleccionador de te ha mandado un video donde contó un chiste. Gustavo Alfaro seleccionador, no Gustavo Alfaro, sino el humorista Pachu Peña. Bueno, ahí está, escucha. Gustavo Alfaro, seleccionador de Paraguay, habló en conferencia de prensa sobre el encuentro que el albirroja sostendrá el lunes ante Alemania y reconoció de que siendo de un nivel tal vez diferente a un montón de selecciones, pero nosotros sentimos con humildad que podemos competir contra todos. Qué buen tema. Jürgen, ahí está. El técnico subrayó que desde que llegó al plantel guaraní le tocó construir desde la adversidad y que así consiguió el resultado. Nos tocó agarrar una selección que estaba devastada después de las derrotas de la Copa América. No creo que haya alguien que pensaba que Paraguay iba a estar en la Copa del Mundo, dijo. No es el tiempo ideal para preparar un partido contra Alemania, pero confío mucho en el grupo, aseveró. Desde la adversidad nos ha tocado siempre construir
0: y esta no es la excepción, remarcó. Y respondió a Chilaver. Tras el empate conseguido con Australia, el ex portero Luis Rojo, José Luis Chilaver, criticó a Gustavo Alfaro. En conferencia de prensa, el seleccionador de Paraguay respondió al ex arquero: me hubiese gustado que Chilaver, en lugar de ser un franco tirador, me hubiese llamado y que me diga: Gustavo, me gustaría hablar con Orlando Gil, como lo hizo Roque Santa Cruz el otro día con los delanteros, declaró el seleccionador. Gustavo Alfaro confesó que hace algunos años se cruzó en un estadio con José Luis Chilaver y que este le dijo que iba a tomar las riendas del fútbol paraguayo y que lo quería como entrenador. Ahora, con relación a su continuidad en la selección, Alfaro dijo que Robert Harrison, presidente de la Asociación Paraguaya de Fútbol, ya se lo había planteado, aunque el técnico prefirió esperar a los resultados que se puedan tener en el Mundial. Reconoció que se siente muy bien como seleccionador de Paraguay, pero argumentó: quiero saber si Paraguay está preparado para un proceso. Obviamente que el resultado es lo importante, pero el proceso es lo que construye. Bueno, ahí está. Eso fue lo que decía Gustavo Alfaro en conferencia de prensa. Después vamos a escuchar también un pedacito de lo que comentaba. Quiero saber, con respecto a lo que dijo Alfaro el viernes, como ya no tuvimos programa. Bueno, de hecho, tuvimos programa después de la... No, este sí, pero lo que dijo el viernes cuando todo el mundo le cañó. Cuando dijo, no sé, que dos jugadores de Turquía ganaban más plata o valían más. O valen más que todo el plantel.
3: Vale más el plantel.
0: Yo ese no me percaté un poco.
3: No, yo sí. Pero por eso te digo, a lo mejor no es su intención decirlo, pero la gente interpretó otra forma y bueno, ese es el tema y dijo muchas cosas más.
0: Mira, Juan en la pantalla, esos somos nosotros, versión alemana. Yo no necesito ser alemán para tener una cerveza en la mano. Eso sí. Ahí está.
9: Mira vos, el recorte.
0: La gente mal pensada, sí o sí, va a pensar que estamos apoyando a Alemania y no es así. Riendo nomás. Aguante Paraguay. ¿Cómo dice?
3: No, nos gusta la rubia, pero.
0: Sí.
3: No para tanto.
0: No para tanto, no. Vos sos Matías Casolen y vos sos Juana Güerem.
3: Güerem.
0: Vos tenés una pinta de dictador ahí, Juan.
3: ¿En serio?
0: Te falta el bigotito de Hitler, como allá.
3: Claro.
0: Qué oscura esa. Bueno, no, ahí está. Espectacular, ¿eh?
3: Sí. Compañero.
0: Yo soy un capo. Vos sabés que me gustaría probar ese peinado algún día.
3: No, ¿verdad? De verdad que sí.
0: Parece que me sienta en una silla, ¿eh? No, guaca. No se escuchó, ¿qué dijiste? Me dice que le voy a parecer a alguien. Y no le quiero parecer a esa persona.
3: En serio.
0: Oyente. Juan Agüero, Moyas, ¿hasta?
3: Bueno, acá vamos a presentar la primera información que viene de la zona de Alto Paraná. Resulta ser que la policía por fin logró capturar a un hombre que se dedica a robar los famosos tortoleros que utilizan inhibidor. Que uno se pregunta, ¿es el inhibidor? No la inhibidor muchas veces de vigilante de vehículo, dejarlo mitad. Y podemos entender coger la plata, los interesados en el vehículo, y después entonces de vigilante, hay en popular de alarma. A moño los hoyos, pues ahí entonces no ya trabaja, y no vigilante aguja ahí, no ya trabaja, y la de puerta. Entonces de vigilante, debemos andar en botulán de llave, a andar en llave. Entonces, colocando la cuerpo güey, ojo, abrirán de vehículo porque acá el inhibidor tiene una de bloqueador. Esa es su función. Entonces agarra el paquete y sube el vehículo, se va. Pero por suerte había una cámara de circuito cerrado que habían captado en el momento del robo y en el momento de la persona que había dejado estacionado había ingresado en un local. Pero por lo visto le conoce, le venía lo siguiendo y vino detrás. Al bajar el hombre, activa su vehículo para bajar la cerradura de su vehículo, sin embargo atrás el delincuente desactiva utilizando un aparato inhibidor que es también la parte electrónica. Y a raíz de las cámaras de circuito cerrado, la policía pudo hacer el seguimiento y localizó al delincuente y sacó fuera de circulación. Y el informe habla de la comisaría quinta de la ciudad de Hernandarias, habla en relación del caso. Dice, detención de presunto tortolero y supuesto hecho punible contra la propiedad de la persona, hurto de objeto al interior del vehículo, presuntamente mediante la utilización de aparato inhibidor de señal y cautación de vehículo utilizado para la comisión de hecho punible. El procedimiento se había realizado a las 14 horas del previo estacionamiento de un supermercado de la zona resultó víctima, o sea, en este caso es el aprehendido, fue identificado como Sergio Germán Ramos Cardoso, paraguayo, soltero de 31 años, domiciliado en el barrio San Miguel de Ciudad del Este, quien registra su antecedente por violencia familiar, año 2025, y con estado judicial y provisión varias. Asimismo, fue incautado un automóvil marca Toyota modelo premio año 2003, color gris, sin las documentaciones. La verificación inscrito estaba en nombre del señor Oscar Ramón Oviedo Aquino. Tanto, el aprehendido se encontraba en compañía de Diana Brizuela Rodríguez, paraguaya, soltera, mayor de edad, titulada una cédula, la misma, además un menor de 3 años, quien sería el hijo del aprehendido. El hecho de hurto fue denunciado por Gladys Cáceres Florentín. Ella, esta señora, tiene 49 años. Domiciliado en la Nuestra Señora de la Asunción de Ciudad del Este, quien manifestó la sustracción de una cartera que contenía varias pertenencias personales y documentos de vehículos. Igualmente guardaba relación con nuestra denuncia referente a un supuesto hecho de hurto que había ocurrido el 23 de junio de 2026 en la ciudad. Habría sido utilizado el mismo vehículo que, según las imágenes de la cámara circuito cerrado, resultando víctima. Cuando eso, la señora Natalia Beatriz Benítez González, mayor, soltera mayor de edad, había también realizado la denuncia correspondiente. En síntesis, hay varias denuncias por parte de la hora detenido. Viste que generalmente la persona que fue privada de libertad se lo detiene, posteriormente se publica en los medios de comunicación, aparece su rostro, aparece la forma que actúa. Entonces las víctimas que fueron, mira un poco, ese fue la persona que me había robado tal, el mismo vehículo, entonces se va a la comisaría, amplía la denuncia en contra de ese muchacho, y para eso se necesita ampliar la denuncia. La persona que fueron víctimas de tortulero, por víctima de ese delincuente, se acerque, que haga la denuncia correspondiente, entonces se amplía. Entonces, para descansar por mucho tiempo de este señor, porque esto, si se están otra vez de vuelta afuera, lo va a seguir haciendo, porque ese es lo que sabe hacer, porque no sabe trabajar, o sea, no quiere trabajar, ¿no? Ese es su trabajo, robar. Ese es el informe, el primer informe que viene de la zona de Alto Paraná, mi querido amigo Matías.
0: Desde Alto Paraná.
3: Sí, señor.
0: Bueno, ahí está. 618-4700, línea de oyentes habilitada para que nos llamen y se pongan en contacto con nosotros. ¿Cómo le ven a la selección el día de hoy? Pueden comentarnos a través de la línea baja y pueden escribirnos también al 618-4700. Acá está Alex Espínola de Capiatá, a ver qué nos dice.
10: Buen día, Matías, de la Borte, Juan Agüero, saludos. Yo pude ir suerte grande por ti, ¿no, Matías? Che, Matías, aquí puta nosotros, pero estamos... No sé, no hicieron más cupos, quizás. Obvio que confío en la que podemos pasar a Alemania. Pero si pasamos a Alemania, nos toca Francia. Si pasamos Francia, nos toca España. De las cobres. Qué puta ya. Y antes que yo ponga el triple de más cupos para allá a San Juan, para poder llegar a lo más alto en el mundial ya. Pero no importa, vamos para Paraguay, carajo.
0: Y mira que cuando... Yo de fútbol no entiendo mucho, ¿verdad? Pero generalmente, Juan, a veces cuando, sí, cuando estamos más emocionados y vamos, nos va mal. Ahora como que la gente está medio bajoneada, entonces quién sabe, puede irnos bien, ¿verdad?
3: Claro.
0: Nunca se sabe, ¿verdad? El fútbol es una lotería nomás otra vez al final de cuentas. Pero bueno, vamos a ver.
3: Vamos a ver qué pasa.
0: Sí, señor. ¿Vas a venir, Juan, para la reacción?
3: No, yo no voy a reaccionar mañana. Ahí va.
0: Juan, por ejemplo, no iba a reaccionar el viernes, pero aprovechamos que llegó a las 12 en punto. Entonces, vení pues, Juan, le estigamos para el segundo tiempo, ¿verdad, Juan?
3: No, pero pasé muy bien.
0: ¿Verdad? Pasamos bien.
3: Claro que sí.
0: Germán entiende muchísimo.
3: No, entiende.
0: Un capo, claro, su análisis, sí, al final. Sí.
3: Claro que sí. Y el mismo, ahí nosotros habíamos analizado que Paraguay jugó solamente para empatar, no para ganar. Y ese fue el
0: resultado. Exactamente. Que, sí. Exactamente. Muy buenas noches. Muy buenas noches, madrugada monumental AM. Saludos a vos, Matías y Juan Agüero y José, Rafael y a los que camarógrafos. Bueno, carágrafo en realidad, dijo. Buenas noches, Matías y Juan. Alfaro es el capitán de este barco, así que estamos aún en alta mar y estamos pasando tormentas. Así que el capitán Alfaro nos está haciendo llegar a buen puerto. El resto es plagueo. Tembire cocuella, dice. Bueno, un saludo para mi futura esposa Fátima Chávez, viendo el programa desde KQP de parte de Mauri Castillo. Bueno, Saludos para Fátima de parte de Mauri. Se van a casar, Juan.
3: ¿En serio?
0: Sí. Ya tiene el castillo. Sí, exactamente. Oyente, oiga.
11: Buenos días, ¿qué tal? Buenas noches.
0: Buen día también.
11: Estoy llamando acá de cada Guazú, acá está conmigo, te estoy viendo.
0: Mira, desde las 12 y un minuto hasta las 11 y 59 de la mañana es buen día. Así que está no, correcto.
11: Se van a adelantar, la segura, pues ya aparte me acogí.
3: Para te coinciden a otro lado, o un filo de tormenta y mierda, luego voy a ir.
11: Sí, ayer mucha lluvia. Hoy creo que ya no fue con la misma intensidad, pero hubo varias horas que sí vino con todo, pero no fue como ayer. Ayer sí fue mucha lluvia. Casi todo el día fue lluvia y no había nada que hacer.
3: Exactamente. Yo compañero, voy a coger domingo, que hoy es tan tarde, tu sábado, que sea.
11: Sí, lo cual nosotros acá en nuestra ciudad provocó muchos accidentes. Eso, hoy a lo menos entre la madrugada y hoy hubo muchos accidentes. Y era una situación muy preocupante ante la sociedad, ya que hay muchos jóvenes que circulan, que no tienen los documentos. Y acá sabemos que en el interior del país circula mucho la moto, entonces había muchos accidentes de moto.
3: Exactamente. O sea, es que yo he visto recién, nomás también viene de esa zona, un motociclista que había perdido la vida. Creo que aún permanece en la morgue de ahí, la zona de Caguazú.

0: papa, más lo necesita papa.
1: Exactamente. Y bueno, ojalá
0: bueno,
1: que...
0: El tema de la selección, lo que quería decir...
2: Adelante, amigo.
1: Ella pestea eso.
0: No, y yo confío que vamos a ganar. Solamente fueron 3 compromisos en la historia de lo que fue nuestro compromiso con Alemania. Fueron 3 recién y me acuerdo bien que empatamos una vez 3-3 en el amistoso y en el mundial, que no eliminaron, ¿verdad? 1-0 apenas. No, sí, le entramos igual a jugar como jugaban en aquella época, en el 2010. Porque tenía partido de Catuña en vez de ganarse, ¿verdad? Pero cuando es el campeonato largo, yo creo que nos llevará a ganar. Así que este es entrar a todo nada. Así como dijo Alfaro, no, si ganamos qué y si perdemos qué también. Así que es entrar a todo nada. No dejar nada en el tintero, a mí no pedía de la Yeyapoye, de la Oikoyetea, entonces eso ya de balde, después ya cuando pasa el tiempo vamos a ir lamentando. Entonces lo que le pido a la selección es que entremos con todo y que no dejemos nada en el tintero, utilizar el mayor poderío posible a nivel instintivo del profesor Alfaro para poder sacar aunque sea un gol a Milla Pecá y penales, porque ese también es arma doble fila, así que casi siempre nosotros cuando nos vamos al mundial siempre ya peca penales, y entonces sacar un poquito esa mentalidad ganadora, yo creo que podemos, tenemos con qué. Nosotros estamos muy esperanzados por nuestro compoblano Julio Enciso, y si se da para él un gol sería un buenísimo regalo para todo el pueblo paraguayo.
2: Exactamente,
1: que
2: ojalá
1: que así sea.
0: Así mismo, un abrazo para ustedes ahí y espero que estén trabajando, que Dios les dé mucha salud a cada uno de ustedes y éxito de aquí de la distancia.
1: Gracias, mi querido amigo, cuando quiera puede llamar.
0: A la orden.
2: Hasta luego. Bueno, tenemos otra llamada. Hola, buen día.
3: Buen día, maestro para Mati, maestro para Juan.
2: Bájate
1: con la puerta de Nambo de Jara.
3: Con ahí quiere ir, a ver.
1: Ay, justo.
3: A mañana, en Berejena.
1: Sí,
3: ya abriga por nada.
1: Sí, a borde. A Tolopia, mena, tío, ahí de Valle Veina.
3: No, ahí para Valle Veina. Ajá. Con Embarubi.
1: Ay, pues ya está tan bojina, otra niña.
3: A mi embollana, Gina. Te amo, que tire, Gina. Pero, hija. Este día, o sea, pues domingo, o que a veces tuiza, a veces ahí vija tan, este día lunes, y empieza a llegar a Javi.
1: Por lo visto, algunos lugares continúan.
3: Sí, hasta Japa de madrugada y te, de las 5:30, guapo, pues, si no, hasta de fiesta. O depende más la tiempo. Bueno. Dos cositas no las menciona hacer.
2: Adelante, amigo.
3: Es cuestión de horario. Ahora ve, y más se mandó a campaña, pero oye, tiene enga. Pero mira, que vaya, iban a buen día con envolver. Entonces, de día a de noche, unía la yagüera coba. Con algunos, escribía con el libro, tipo. Dionisio González Torres, por ejemplo, tengo y votaba con ella, buenos días, Pultume. Las 2, las 3, las 4 de la tarde, buenos días. ¿Sabes que usted de cultura aborigen? Usted tengo una historia y la hora exacta. Entonces, ya recula con envolver ya en la de madrugada. Con envotaite. Coen, ti imagina. Apella asaye cue.
1: Sí.
3: Hace tú a tu mami la jacue treino para asaye cue. Y. Parece que asaye cue en dinjina. Pues ya no la jacue tire.
1: Asaye cue.
3: Apella como la caaru. Caaru lado.
1: Sí.
3: Caaru este. PJ de copia práctica, yo le la fútbol, sí, hermano. Sí, Rojota. Ahora es que Rojota saca a un lado, Rojota. Usted más o menos por las 4 de la tarde.
1: Sí.
3: No hay precisión.
1: No.
3: A pilla, pues tú motistema, gato. Pues tú para. A pilla, tú andes ahí, no ni me cua.
1: No.
3: A pilla,

0: Pues las 12 eres asado, la gente esterila, en botaco, en botaite.
1: En botaite.
0: Sí. Entonces.
1: Para.
0: Bueno, busca ahí un lado, la maya asegura, una ya esta para la buenos días, tiene para la buenas noches. Porque si analizamos semánticamente en castellano, un hiporango las dos formas.
1: Sí.
0: Sí. Ya es un nuevo día. Y no tengo con él. Era buenos días, niña acostumbrada con él. Entonces, pues tú, niña, eres la buenos días, te saco contradictorio. Ya. Pero en cuanto a la hora. Ah, pero la albirroja la añade tema principal, oigan. Por lo menos este día, ojalá sea toda la semana. Entre todas las polémicas, imagínate, o sea, la segunda vez de presión, oiga. Oye, apete página no está traña de técnico, Alfaro. Y fíjate, mucha experiencia, tiene la espalda ancha, ya va a superar. O al sordejo, o aguantaja es de presión. Apete página. Entonces la gente jugado cuerda, es relajado. La gente dice, mandó a no la jugado cuerda. Un hiponapa, jesaiba, la hipo lesionaba, la hipurita, los chicos psicológicamente no iba a ir, nada. Entonces todos los ruidos se están haciendo fuera del contexto jugadores. Y muy importante es. Ahora, que hiponapa iba a ir, los muchachos ya es otra historia. Porque ya son opiniones, güey.
1: Claro.
0: Siempre sea, me dije más una vez. Eso de qué es lo que se respeta, no se respeta la opinión de la otra persona. Que lo que respetamos es su derecho a opinar. Entonces, todos tienen derecho y opinan. Algunos ni se dan de acuerdo, con otros no. Y andengo lastimosamente la N de directores técnicos fuera, o ya pongo por lo menos 30, 40 años, la joya de la selección, pues. Talla Jaime. Tiempo apenas mando ama para el mundial del 94, por ejemplo. Pero una época, el amigo Carlos Quise, ¿de acuerdo? El técnico. Jaupeca tu Alicio Solalinde. Anda ya es casi Hiscaida, ¿de acuerdo? Jaupeca uñande un montón de técnicos extranjeros, allá, cuatro veces seguidos. Después del mundial 2010. Después de la era, parece que era argentino, te dan goñan y ande guaraja por ahí, te digo, eres ahí, te viste la era. Upengo un curiñante, por ejemplo, Chiqui Arce Unida.
1: Tata Martino.
0: Perdón, el Tata. Sí. Después el Tata, hoy qué con unos cuantos técnicos paraguayos, entre ellos el más conocido. Tallero Vieite y ese es Chiqui Arce, que no es mal técnico. Y qué curia ahí, Víctor Genes y otros más. Ajá, escuela ahí, Nañan de Burajea, que era Mundial 2014, Brasil. Tal es así que Chiqui Arce fue uno de los primeros en cambiar el sistema de juego paraguayo. Mientras Tata Martino Guajé hasta, creo que cuarto de final, con el viejo sistema tranque y chute. Ahora el Cucuy está en medio campo de cuatro jugadores, tú dices, ya invarité. Ni ande cuá, sé que invade, ave, y muralla o tumbaja o joña. Entre ellos hay Curi Topo Cáceres, apoyo ni ande, ni nacionalista, Curi el gordo Ortigosa, digo gordo cariñosamente, Ortigosa, aún Curi ave, Jean Verdera, etc.
2: Así es.
0: Bueno, entonces. Ojalá como es Arepe ya jugarla al estilo paraguayo, chanque y chute.
2: Ojalá.
0: Ñambore, Mombureja, Ñamuñaje, Villajao.
2: Gracias, Mombureja.
0: Bueno, un abrazo para todos.
2: Dale, chao. Tengo oyente esperando nomás. De todas formas, podemos continuar. Después me puede llamar nuevamente. Oyente, oiga. Y se fue. Para eso creo que cortamos a Mombureja. Gracias. Y bueno, vamos a esperar entonces que vuelva a llamar. 618-4700. Hola, Matías Amaguiciazo, Mier para Alfaro. Voy a decir.
1: La camita.
2: Bueno, sí, pero Nadie está haciendo nada. Él solito se está hundiendo con sus palabras. Buenas, me da la impresión que el jugador en Ciso debe ser cambiado, dice. Hola Matías, el Piqui Piqui le fundió a la Albirroja. Va a ver a Piqui Piqui. Oyente, hola.
3: Hola Matías.
2: Hola.
3: ¿Qué tal Matías?
2: Hola.
3: Yo estoy diciendo hola Matías.
2: Hola, sí, oyente. Hola. No habla nadie.
3: Hola.
2: Hola.
3: Hola.
2: Che, no habla nadie, va a ver, hola. Se escucha.
3: Yo le escuché a don Juan.
1: Que sea hermoso, maravilloso.
2: De asco, Juan, sea. Sí. Me arruinaste la cámara oculta que hice, maravillosa.
3: Juan, vos sos mi equipo. Ah, te quiero mucho, señor Juan.
2: Sí, se ve que es tu equipo y no mi equipo. Ahí está, ahí ya se rompió la pantalla, veo.
1: Ahí está.
3: José, ya sabes, ¿cómo fijo así la sea mi estimado Juan? No.
2: No, que estás haciendo a Juana, vos te estás haciendo.
3: Ahí no, la sombrita de Juan. ¿Cuál le hace? Ese, ¿sabe por qué me hace eso, José? Porque me quiere, no quiere admitir nomás.
1: Exactamente.
2: Vos te pichás nomás porque te rechazo.
3: El que me rechaza pierde.
2: Qué rico también te ve.
1: ¿En serio? Vamos,
3: hola, señor. Está por ahí Rafael, saludos para él también.
2: Está Rafa, está José.
3: ¿Y qué pasó con el señor Marce?
2: Y él está los viernes.
1: Los viernes.
3: Ah, ya. ¿Y Sebastián?
1: El Moyano, acá está con.
2: Está. Lo importante es que hoy está Rafa y José.
3: Ah, bueno.
2: Porque vos o sea, hay una cosa nomás. Alguien. Porque vos cuando está Seba nunca te acordás de Rafa y ahora hace lo contrario.
3: Guau, de verdad, como si no me acuerdo de todo. Por eso le saludo a todos por las dudas que no estén. Ah, y a los televidentes y a los oyentes también. Saludos a todos. Yo no entiendo, ¿usted puede explicar qué es lo que? O sea que yo le escuché hablar al señor Gustavo Alfaro, pero
2: sí, ya empezar su análisis, va a ser su análisis deportivo ya otra vez.
3: Claro, yo entiendo el partido cuando veo.
2: Vos no entendés nada, maravillosa. Y no es porque sea, no es porque soy mujer, porque la otra vez dijiste, yo porque soy mujer no porque no sabes nomás, porque hay mujeres que entienden muy bien de fútbol, pero vos no sos una de ellas, lastimosamente.
3: Claro que entiendo. Yo dije muy bien que Australia tiene una buenísima defensa. Y yo me pregunto, ¿cómo
2: decime dos jugadores de Australia, por favor?
3: Esperan a poco, ese negro Candilé es muy raro, son sus nombres.
2: Igual nomás.
3: Ese negro africano que su historia es muy.
2: Bueno, decime cinco jugadores de la selección paraguaya, decime.
3: Espera, tampoco.
2: No, decime.
3: Vos me cortás cuando yo hablo.
2: Decime cinco jugadores de la selección paraguaya.
3: Bueno, está el Piso Almirón, está Mati.
2: ¿Mati qué?
3: La Larza.
2: ¿Y después?
3: Después está Nojil, el arquero. Encima el argentino, creo que.
2: Arquero es jugador nomás también.
3: Bueno, pero es argentino si no me equivoco, ¿verdad?
2: No, ya perdí ya, porque ya pasó suficiente tiempo para que busque en internet.
3: No, yo no estoy buscando, así como voy a buscar internet. Esperen un poco, yo decir de repente los nombres me zafo un poquito, ¿verdad? Está Almirón también y el otro Gómez que salió también, ¿verdad? Por la tarjeta amarilla.
2: Almirón dijiste dos veces.
3: No, él entra a Raíz Navarro, no, Almirón yo no me olvidé.
2: Acá me dice Rafa si le podés decir tres jugadores de la selección uruguaya.
3: No, pero tampoco yo hablo técnicamente cómo ellos juegan. Por ejemplo,
2: técnicamente tenés que saber el nombre.
3: Porque no vi quién juega, cómo jugaron. Pero yo siempre digo, ¿cómo vos deshacés la estructura de los australianos? Ellos demasiado cubren su defensa y su velocidad. ¿Cómo deshacés técnicamente? ¿Cómo le distraes para entrar ahí? Eso es lo más el tema, yo me pregunto. Y Alfaro, yo no le escuché hablar sin nada malo. Para mi punta de vista no dijo algo ofensivo. De repente digo yo. Si yo digo un ejemplo, le digo al señor Juan, no señor sí, Matías.
2: Espectacular.
3: Yo sé que.
2: Vamos a decirle a Arturo que te contrate.
3: No, espera, tampoco estoy llamando para opinar, Matías.
2: Pase, va a tener que.
3: Viste, por ejemplo, de repente Don Juan está ahí usando el celular. Yo puedo entender que no está atendiendo lo que digo, pero yo sé que está haciendo su trabajo, ¿verdad? Pero hay a veces que la gente en la mesa, en la casa, por ejemplo, usa un celular, ¿verdad? Y le decís que está mal.
2: ¿Qué tiene que ver con el fútbol eso?
3: Sí, no, espera, Ana, escucha, Ana. Bueno, yo le decía a la persona, en el celular no se usa en la mesa, estamos en familia. Y la misma cosa hizo Alfaro. Él le dijo, bien, mira, esto tenemos que cambiar. ¿Por qué otros llegan? Vamos a forzarlo, vamos a llegar, ¿verdad? ¿Por qué otro puede llegar, otro no? Tenemos que ayudarnos. Ellos son mejores, se va en la primera línea. Analicemos, dijo él, para mejorar, dijo. No dijo nada ofensivo. Y es cierto, si a mí me dicen, Cintia, mira, mejorar en esto, ¿verdad?
2: Mira, yo te iba a decir una cosa. Mira, yo te iba a decir una cosa. Yo soy un tipo que de fútbol no entiendo mucho. Pero hasta yo me doy cuenta que está diciendo cualquier macanado.
3: Ay, eso te parece a vos, pero al menos no le importa. No es como Juan atiende ahí.
2: Sí, Juan está atentísimo.
3: Sí, no, pero es cierto, hay que decirle bien. La gente no quiere que se le mime mucho. Si no sos dura con el jugador, no le decís, ay, papito lindo, sabes que tenés que mejorar. En Angati, de sacar la pelota a la derecha. No, seguí más, ya, Ancito. Anga, no. Decirle bien, sabes que tenemos que ser, llegar a Inglaterra, debemos ser los primeros. Vamos a llegar, vamos a forzar nomás.
2: Sí.
3: Vamos a hacer hora extra, milla sí. extra. Sí. Si jugaba 5, jugaba 8. Si corrías sí. 10 horas, vamos a correr 12 horas.
2: Sí.
3: Por eso no me digo yo, ¿verdad? Esa es mi humilde opinión.
2: Ay,
3: y vamos, o sea que el partido, yo no le he visto jugar de manera, sinceramente, no sé con Tefina cómo juega su defensa y todas esas cosas. Pero yo creo que vamos a hacer 2-1 o empatamos. Por ahí va.
2: Bueno.
3: Acá mi mami hermosa te va a hablar.
2: Cortito nomás porque tengo gente esperando y no.
4: Por eso yo hablo a primera hora. Ahora que no me diga. Hola, Juan.
1: ¿Qué tal, señora? ¿Cómo te coges, señora Martínez?
4: Muy bien. ¿Qué tal, señor Matías?
2: Tranquilo, pa.
4: ¿Y qué dice mi yerno José?
2: ¿Tu yerno José? No sé, está ahí.
4: Está en seguridad, mi yernito.
2: ¿No te gusta, no te gusta más, Seba?
4: Me gusta a mí, José, porque se dice José, pues fue, bueno, yo te voy a decir algo, Matías, atiéndeme bien lo que te voy a decir y a los oyentes también. Escúcheme bien que lo que le voy a decir. No me vaya a hacer callar, porque yo, a mí se me va la onda. Bueno, ¿por qué? Yo, le dije a Mario, yo se pone un poco, ¿qué es lo que tanto lo ofendió a Chilaver? Chilaver es una persona que nunca habla bien de nadie.
5: Nunca
4: escuché que habla bien de alguien. ¿Sabes por qué? Lo que yo decía es que Chilaver no está escuchando esto. Porque tenemos que reconocer algo en su juventud, este señor.
2: Vos sabés que Chilaver dice muchas cosas que la gente no se anima a decir.
4: No, pero decime por una cosa. ¿Escuchaste alguna vez que habló bien?
2: Nunca. Sí, escuché varias veces ya.
4: Siempre dijo, tiene que hablar mal. Yo ahora escuché hasta el colegio ahora y yo supone porque es lo que tanto lo ofende a la gente. No escuché nada. Gracias hasta Alfaro están como están los jugadores. Imagínate, porque ellos.
2: Bueno.
4: Primeramente que estos jugadores emocionalmente no estaban bien. Y él fue un papá con ellos. Vamos a ver como dice la palabra de Dios. Yo no miro como ustedes miran. Así es. Nosotros miramos los malos nomás. Porque nosotros miramos lo bien que he hecho también Alfaro.
5: Cierto.
4: Hay que mirar. Yo, por ejemplo, más que a veces hay que hacer ajera. Pero a veces me hace reír, güey. Eso es lo bueno, que yo siempre me hace reír. Por más que me destace, me hace reír. Pues yo con usted y yo saco lo malo y agarro lo bueno. Así tenemos que ser. ¿Por qué me encima va a estar criticando por la gente? Segundo paso. Me gusta ese guitarra tuyo, ese cuadradito ahí te queda muy lindo. Ese nuevo que tenía ahí la cortina parece.
2: Bueno, y ese es la bandera de Paraguay.
4: No. Bueno, pero esa cortina y que está ese blanco y esa azul no me gusta muy valle.
2: Esperamos, dice que diga otra vez lo que dijiste, dice José.
4: José.
2: No, Seba.
4: Bueno, Seba, yo soy una persona muy detallista. Yo
3: viste que está Seba, saludos Seba.
4: Yo soy una persona muy detallista.
2: Ese es Seba para los que no le conocen.
4: No. Atenderme, yo soy una persona muy detallista. Por ejemplo, yo combino bien la camisa, zapatos, todo así es maravilloso, todo combinado. Y ese que está ahí es una mucha cortina, hace muy, ¿sabes qué le parece? Es un reservado.
2: Bueno, gracias, Martina.
3: No quiere contar, ya sabe.
2: Dale, chau. Tengo oyente. Hola. ¿Se fue? Tenemos que hacer la pausa, señor Juan. Bueno. Ya venimos por NPI.

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0: bien, señoras y señores, estamos de vuelta con ustedes. 1:11, 15 grados, 4 décimas la temperatura en Asunción. Seguimos aquí en Madrugada Monumental, señora, señor, hasta las 5 de la mañana. Ya estamos en directo por NPI, así es que saludamos a los que nos sintonizan por ahí a través de la señal de NPI. ¿Cómo están los compañeros ahí de Control Central? También los saludamos atentamente. Y pueden seguir comunicándose con nosotros al 618-4700 y pueden escribirnos al WhatsApp 0971-108010. Señora, señor, hasta las 5 hacemos Madrugada Monumental. A ver, escuchamos los audios de los oyentes. A ver, hola, buenas noches.
1: Nada que imposible en la vida. La dura, diga, tenga que hacer el campeón del mundo. Va a darle más, ni en ella va a ser humano de ellos. Va a ser imposible para hoy ganar con uno. En todas las cosas nunca es fácil. Cuestión de ni a procurar, ni a dedicación a ser campeón del mundo. Te pedí que tú.
0: Todo Dios es posible, o sea. Vamos, yo lo único que te digo es que Paraguay llega a ganar hoy y va a ser un quilombo esta noche, Jorge.
2: Sí.
0: Esta vez sí va a ser. Se va a, yo creo que se va a llenar el centro esta vez.
2: Oye, sí, una nota.
0: Pues sí.
2: Sí.
0: Oyente, hola.
3: Buen día, Matías, don Juan, Rafa, Padre Coda.
0: ¿Cómo andamos,
3: Juan? Ahí está. Rico, de copo.
2: Sí, señor.
3: Valero. ¿Cómo le he bajado la caña a...
0: Alfaro?
3: Sí, al año en el técnico.
0: ¿Qué opinás de lo que dijo Guardia el viernes?
3: Ese es su estilo, no.
0: Pero no, es su estilo, Guardia. Todo lo contrario, sí, porque él suele ser más motivador, no suele decir estas cosas.
3: No, pero... No podemos. Yo te ya... Te voy a decir nomás una cosa, Matías. ¿Quién se anima a agarrar el carro pesado que está trancado de ti, raudal de ti estero? El tipo viene a agarrar un carro que está perdido. Está a punto de eliminar 5 puntos, por ahí nosotros teníamos. Está el último punto. Último colocación, ya no hay Ingrid. Y el tipo viene muy técnico, pero no cambia el grupo. ¿Cuántos técnicos de Ogueru nominado? Ogueru Berizzo, Ogueru de Guillermo, de que dice Chiqui, eso no le dice hoy, que ahí no hacemos. Y Garnero. Y después viene Staff, viene el tipo y él levantó ese carro perdido, ese carro pesado, está trancado de Caruguada. Bueno, él levantó. Como dijo ese mi tío, ese tío Capirú, estero bojó, no sea. Él levantó. Y ahora, oye, clasificado, con la mundial, ya jala mundial, y todavía cuando está eliminado. Pero una palabra de ella, güey, le bajaron la caña. Me acuerdo también de Mazzoleni, la época de pandemia. No, Mazzoleni, no la ídolo, o sea. Porque sí, tatuaba para no estar ahí.
0: Me acuerdo, había un pelotudo que se tatuó con su cara.
3: Yo tatuaba y después al final de cuentas le mandaba la mierda. Pero una locura, o sea. Todavía cuando estamos perdidos, o sea, veo la gente. Le bajaron la caña, le puta. No, una vergüenza. De todo eso de ella. Fíjate, hijo de ella. Épico de Alemania. No, eco tanto. No, porque Alemania, no, porque Francia, no, porque Argentina, no, porque Brasil. En el mío, sigo le pues, 11 contra 11, voy a jugar ya. Paraguay gobernó Brasil, ya ganó Uruguay, ya ganó Argentina, campeón del mundo, ya ganó Turquía, ¿ve? Turquía con uno de los mejores ahí también, ahí en el mismo tipo ahí, mira, y eliminarse, ¿qué? Ecuador con ganó Alemania, ¿ve? Oye, un güey, uno mi Alemania, Y con el equipo y güey, me hace acordar de mí. Le va a vamos a vacunar a esos alemanes. Ya no era nada si me cuida. Matías, ah, ya, ese tío no está prohibido, ese es lo que pasó de Venezuela, que muerta de los muertos ahí en la calle. Ese tío no está prohibido, Matías.
4: No.
5: Yo no sé si está prohibido.
4: No está prohibido.
3: No está prohibido.
4: No.
3: Es muy fuerte ya. Dios mío.
4: Cada uno tiene fuerte, su, cada país tiene su sistema, hermano. De ahí más, los medios quieren pasar la misma forma, puede hacerlo, si no, no.
3: Pero muy fuerte ya. Qué locura sea un país.
5: A mí personalmente no me gusta que los medios muestren cadáveres y esas cosas.
3: No, siendo así usted, no me gusta, es muy fuerte.
5: Muy amarillista.
3: Un país destrozado, o sea, de... Más que tenés ahí en la capital de Venezuela, Caracas, ¿vio?
5: Caracas.
3: Vos sabés que Matías se parece que una ciudad, un bareado. Se quedó uno cuánto nomás quedó eso. Se cuesta en volmiles edificios. O sea. O sea, acá no se va a haber periodista sacarla de lo de antes y de ahora. Desastre, una catastrófica, una locura, o sea, más de no sé cuánto, más de 50.000 desaparecidos, o sea, hasta ahora no se encuentra todavía. Impresionante, o sea. Pues a ver, o sea, ya, oye, Pepa, vamos a coger el oyente, a ver el oyente de Recatita, pues Jota Moina. Mi hermano, va a tomar el cojo de la moina, Matías. ¿Qué te parece ese? Qué loco, o sea, este gobierno de mierda. O sea, hago la, y la, por más que sea la, o el gobierno clave, más va a llenar de cabello, mierda, o cometer otro de esa gente allá. Pero hago de dejar en cuenta, porque ese es una ayuda humanitaria, ¿entendés? Para el prójimo. Algo a este no llené de ese año, de otro chico, era llené de donde hay, Matías. Un desastre ahí, una locura. O antes podía vivir ya, mañana en el video, o sea, desastre ya. Un país destrozado, o sea, se quedó de nada. Una ciudad enorme con la Caracas, o sea, es su casión, ¿no? O sea. Todo de casi joa, papo, mi edificio, o sea. Una locura, una lástima, y así con la naturaleza, ¿sí? Ella, pues,
5: así es, guardia.
3: Bueno, Matías, niñeta, más tarde.
5: Okay. chao, hasta luego. Otra llamada, hola, buen día.
6: Sí, Matías Casola.
5: Doctor Arnaldo Martínez.
6: ¿Qué tal? Ya, para mí.
5: Por favor.
6: Ya, yo quiero también opinar un poquito sobre la selección.
5: Adelante.
6: Nosotros estamos muy mal, pocos puntos, como dijo el oyente, pocos puntos faltaba. Y Alfaro hizo una maravilla. Ganamos a grandes, como Argentina, Brasil. Una maravilla. En este momento estamos en 16 avos. Ascendimos un poco. Ahora, la irresponsabilidad de ese que gol en contra. Estados Unidos. Mucha gente piensa mal eso, Matías. Yo no tengo ni un dato, pero la gente dice lo que se tocó algo, igual aquella vez de Tacuara en el mundial, cuando Tacuara era el... Bueno, y otro es Almirón, él es jugador de la selección, todo un país depende, y él una persona clave, y con todo eso, con 10 hombres, llegamos a clasificarnos. Yo pienso, Matías, que no le vamos a ganar a Alemania, pero si nos resistimos, creo que Alfaro va a jugar por sacar empate. Y yo pienso que vamos a ganar con penales. Eso es lo que pienso que va a ocurrir, porque Alemania tiene un equipazo, son equipos muy superiores, son gente muy disciplinada. A doña de la gente de socio escuela, cabrón, pocho, huevado, y le dije, chico, en el celular, lo que por ahí, o que por ahí, o a pesar de que todo un pueblo le está aplaudiendo. Bueno, eso no quería opinar. Y estoy escuchando, voy a seguir escuchando. Yo pienso que mañana pasamos a octavo de final. ¿Qué hora es la qué hora Paraguay va a jugar?
5: Las
6: 17:30.
5: 17:30. 5:30.
6: 17:30, hora Paraguay.
4: Sí, señor.
5: Sí.
6: Bueno, deseamos mucha suerte a todos. Y sería muy muy lindo si nos clasificamos.
5: Ojalá.
6: Ese moralizador va a ser. Y bueno, Matías, un saludo ahí a Juan y nuestro operador y los oyentes. Que Dios les bendiga a todos.
5: Amén. Muchísimas gracias, doctor.
6: Ok, hasta luego.
5: Chao, chao. ¿Otra llamada? ¿No? Bueno, a ver. A ver, Marte Conde, Recoe, Monumental, Madrugada Monumental, saludo para todos, como dice la señorita maravillosa, a todos para no olvidarse de nadie. Quiero poner mi punto de vista al señor Juan y al señor Matías. A ver. Más que nada, voy a decir que voy a perder mi tiempo y leo todo el mensaje. Este es la abogada de Martina. Yo pienso que el número de Martina, como me parece. Quiero poner mi punto de vista al señor Juan y al señor Matías. Si no le quieren escuchar a la señora que llamó, no sé cómo se llama, que es la mamá de Maravillosa, estaba hablando y le dijeron que hay una llamada, porque había una llamada. No sé si eso fue cierto o para que corte, porque no entró ninguna llamada. ¿Y vos cómo sabes si entró llamada o no? Le tienen que pedir nomás que ya no llame y listo. Muchas personas hablan por horas, dicen lo que quieren, y está bien porque eso usted dice que este programa está para todos temas. Pero díganle la verdad que ya no llame y listo, aunque a mí me divierte, dice. Te voy a decir algo, mi amigo o amiga, abogada o abogado de Maravillosa. Primero que nada, nosotros siempre bromeamos con ella y con su mamá y ellas toman bastante bien. Segundo, ¿dónde vos sabés si había llamada o no? Había llamada, vos escuchaste el tono que se cortó. Ese número 2. Y número 3, yo le apuro a los oyentes cuando hay llamada, que haya cortado ya otra cosa. Y otra cosa, ya eran las 12:56 y nosotros a la 1, antes de la 1 tenemos que hacer nuestro corte, porque a la 1 entramos por NPI. Pero bueno, ¿qué querés que te diga? La gente pues no entiende. Y hablando de Maravillosa, nos mandó un audio, a ver.
7: Juan, señor Juan, Matías, quería nomás decirle que qué lindo fue saber que la señora Frutillita se encuentra bien.
5: Viva.
7: No importa que no llamen de repente, ¿verdad? A lo mejor tiene temporada la señora Frutillita también. Pero qué bueno es saber que se encuentra bien. Y ¿cómo es? Ah, por cierto, no entró ni un oyente. Le dije, tengo oyente, le dijiste Matías.
5: ¡Se cortó!
7: Ya la cobre. Para que mi mamá corte, ¿cómo pico así?
5: Porque Matías, se cortó la llamada. Rafa, decirle a vos, porque a mí no me creen ni nada. Había llamada y se cortó. ¿Vota al aire o no?
8: Oiga, ¿cómo ahora te voy va? A entrar indefectiblemente. ¿Qué tal?
5: Por favor.
8: Así como vos tenés, o sea, otros tienen su abogado, bueno, vos por lo menos también tenés.
5: Gracias, Rafa, muchas gracias.
8: Espera que voy a poner más espacio en mi tele y mi radio.
5: Dale, pues. Y si querés, escuchamos todo el audio Maravillosa mientras te acomodas.
8: No, yo también voy a entrar en el medio ya.
5: Ah, bueno, dale.
8: Voy a meter mi cuchara.
5: Te escucho.
8: La llamada y tenemos que irnos al corte para irnos en NPI. Al momento, un poquitito antes de que esté cortando la señora Martina, ese oyente también ya salió porque me imagino que se dio cuenta que ya era la 1 y que íbamos a irnos al corte.
5: Exacto. Entonces,
8: por eso después ya fuimos a pasar a NPI.
5: Gracias, señor. Muchísimas gracias. A ver.
8: Sí, cuéntame.
5: Dale.
7: La quinta edad y vos tenés tercera edad, a corte, ¿cómo pico así, Matías? Todos tus oyentes son de la quinta edad y vos tenés tercera edad, recién tenés que tener más tolerancia.
5: Dios mío, me pide tolerancia y escuchar cómo se ríe, güey.
7: Ah, la pinta. Bueno, está bien. Le seguimos viendo. Abrazo para todos. Chau, chau.
4: Chamo una amiga acá.
5: Ay, yes. A ver, otro audio. Déjenos soñar. Hace 16 años. Larguísimo. Déjenos soñar. Hace 16 años que Paraguay no participa del Mundial de Fútbol. Cuando al fin la estamos jugando, ya aparecen los aviones, los comentaristas de los diferentes medios periodísticos. Yo les ruego que se guarden sus comentarios negativos. Los paraguayos sencillos sabemos lo que pasa en la cancha. No quieran envenenar nuestra ilusión. Quieren cambiar de técnico. Sabían más que el técnico cómo jugar, quiénes juegan, quiénes nos sirven. Entonces, ¿por qué no se candidataron para dirigir a nuestro seleccionado? Por estas cosas, entre otras tantas, el Paraguay no puede avanzar. Por favor, déjenos seguir soñando. Gracias a un paraguayo con nombre y apellido bien paraguayo. Gracias. Tienes razón. Matías, hay que saber administrar el tiempo con los oyentes. Esas dos son demasiado abusivas, dice María. Bueno, no son abusivas. No. La verdad que no habla mucho tiempo. Porque yo cuando hay oyentes detrás, ahí sí yo le digo, che, vamos a apurarnos un poquitito. Y si no hay oyentes, yo le dejo que hablen todo lo que quieran. No solamente a ella, sino a todos. ¿No hay oyentes? Señor Juan.
4: Bueno, vamos a ir a la jurisdicción de la comisaría 22, lo vamos a apuntar. Asunción, de recién no me ocurrió. Y recién también nos envió la imagen. ¿Qué es lo que ocurrió ahí? Lo vamos a apuntar ahí, lo está ahí chismoso. Siempre hablé chismoso, pues ahora los 90 años nos vamos a qué. A la yagüeña, puñoña, roma, era en duro, itañe, eose. O mañana, Eva. O mañana, calle, veja, o en duro, había sido de cuña que ahí tiene la titulara. Había sido la de Jimena, ya portaba yo y coa. Entonces se hizo, a un pillazo de la Etrandi. Entonces, Cote y Guarará, güey,
9: oro. Y yo a su marido con otra.
4: Ajá.
9: Del auto.
4: Del auto.
9: Y el auto se le presionó porque es su marido el otro. Con la
4: disturbio, perdón. Ahora tengo vecino Lucayendero, Lucayendero la audio. Estamos allá entendiendo. Y entonces la preocupación también por los vecinos y el barullo que hubo ahí en ese lugar, mato, ahí el ladrillo del perro, o pomba la vecindad, herera. Entonces, bueno, y la policía, ¿verdad? A solucionar el problema, a ver a Jaco Aire, tú y lo que es eso. Ambas es el problema, por lo visto, la titular o pillar la Jimena en plena acción de obsequio y su bella. A Pepe Goña, en dominio a mí, si me va la audio, ya, weón, me va a moñar un pavo. Acá ya me te voy, weón, va a lo más faltado. A ver, weón. A que te esté, weón, joder. Ay, ya. Oye, con la yeya, opa, guaso. O sea, por lo visto, la mena, tu weón, yo llamo hasta a otro weón, no voy a ir a coña acá ahí, sí. Veo carajeazo. A la cuñada ahí. La cuñada ya pues venga. Güey, dice, auto y la cuñada, ¿verdad? Y pues más o menos, de cuando la voy yo pedí por otra jaina. Entonces, soñé a tanga, pues yo en boteo su hijo. A una caja, la titular dice, güey, pues vamos a pedir la semana auto. Y güey, pues no es estúpida, güey, ya te dejó otro lado. Pues más o menos, pero por ejemplo, la escuela se me da la escatúa, tiene policía cuñada ahí. Oye, pues ya, bebé, vamos a decir la otra cuñada, vamos a ir para su hija, porque de alguna forma, pues no, pues ya, pues quién va, veo yo, hasta pues antes de la amistad, será, ahí cuento de alguno, ña caja tanti, ya, ahora, ¿cómo la? Y yo quiero igual, alguno ña caja tanti. Y gusto con ella, pues. De ahí gusta entender la yepilla. O sea, pues antes de yepilla, uponiego ya de por ahí no hay confianza.
5: Exacto.
4: Oye, ni va de besa. Entonces, por ejemplo, le fallaba a Suma. Porque la cuñada viene el día, por ejemplo, no confiaba. ¿Ves, maíndez? Tanto la ande ya puede hacer. O ya puede dejar donde gustamos. Ahí entonces, pierde el problema. Ya cuida y mira, muchachos. Ya ya poco la ya ya poa.
5: O si no, hagan nomás directamente.
4: Si no, donde Daniel y ya poti.
5: Así es.
4: A pegarle cuagua.
5: ¿Y sabes qué nosotros hacemos ahora, Juan?
4: Sí.
5: La pausa, ¿te parece?
4: Bueno.
5: Una y media. Venimos enseguida con más Madrugada Monumental, señora.

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1: Estamos de vuelta, señora, señor. 1:41. La temperatura es de 15 grados con 6 décimas en Asunción. Bastante agradable, diría yo, está la temperatura. Y se va a mantener así esta semana. El viernes lo que se ve que va a amanecer un poquito fresco, un poquito más frío, con 8 grados de temperatura. Seguimos en Madrugada Monumental. Acá está el abogado de la señora Martina. Le digo de forma, o sea, en joda. Gracias, señor Matías, por explicar, porque no llegué a escuchar que alguien llamó solo por eso. No soy abogado de nadie, solo pongo mi punto de vista en donde me parece decir. Me parece perfecto. Hola, Matías y Juan, una consulta. ¿En qué canal se ve el relato de Arturo? Podés escuchar por el amigo 80M por Monumental. A ver qué dice este audio. Hola, buen día, buenas noches. A ver.
2: Hola, hola, hola. ¿Cómo están?
3: Bien.
2: Me desperté recién porque estoy re engripada. ¿Qué ángel que sos, Matías? ¿Verdad? No seas pues así. Hablando de ángel, te tenés miedo que de Alemania. Que tengan una excelente...
1: Lo que menos me preocupa de eso.
2: Jornada hoy y que gane Paraguay. Ah, y por favor, acuérdense que se acercan las elecciones. Voten por la alternancia.
1: ¿Qué? Nos metió una propaganda política, pero las elecciones para intendente creo que tenemos, pero en octubre recién. Falta todavía. Otro audio.
4: Lo que pasa que no sé qué es lo que tiene el sistema de llamado de ustedes, porque a mí, por ejemplo, varias veces estoy esperando y de repente se corta. Cuando ya a veces llega el audio ya como para que me habilite para entrar, se me corta. O varias veces también cuando entro me dice que tengo que meter mi código, no sé qué, para que me puedan entender. No sé por qué, pero te pide contraseña. Meta su contraseña.
1: Ese, no entiendo también por qué.
4: No, numérico, no sé qué cosa me dice. Y cuando nos mete enseguida te dice código equivocado. Y te corta. Y varias veces, cuando llega el audio del teléfono como para que te ayude a matar, corta. Varias veces me pasó así.
1: Es rarísimo eso.
3: Claro.
4: No sé yo por qué tantos escándalos con los mundiales. Nosotros, siempre nuestro sueño es clasificar a un mundial y hasta ahí. Pasamos. O si no pasamos, igual. Ñandeo peando el año de objetivo. Participar en un mundial y ya estamos súper contentos.

0: paraguayos siempre tenemos esa mentalidad. Pepe Endes ya es suficiente, mapea. Lo que es de plaga son los periodistas, porque es un gran negociado esta cuestión del mundial, ¿va? Los medios de comunicación se están enchapando en plata y por eso se plaguean todo, porque Paraguay no tiene posibilidad de seguir pasando de ronda. Se le va a guardar el negocio.
1: Otro audio.
2: Mira, sobre Matías, hablando de Villosa, cortarle puede ser Rafa, o sea. No, mentira, una broma, no. Rafa dice cosas interesantes siempre. Che, Rafa, no sé si ya hablaron, estoy medio conectado y desconectado en ahí. ¿Qué onda pero con Venezuela? Yo vi anoche en CNN que hay más de 50.000 desaparecidos ahí. Seguramente voy a estar como siempre actualizado, ¿no? Mi querido Rafa, seguro no puede comentar algo más del tema. Qué locura lo que pasó ahí, ya. Qué locura. Se fue Maduro y vino, y ahora vino un terremoto, o sea, dos terremotos vino ahí. Qué locura. Saludos, Rafa, estoy bromeando, no más nada. Saludos, Matías, saludos, Juan. Repito que estoy bromeando tanto con mi querido Rafa, como con maravillosa, ¿verdad? Estoy bromeando nomás. En realidad lo que pasó en dicho país es bastante serio, ¿verdad? Qué loco, ¿verdad? Nosotros siempre nos quejamos, ¿verdad? Tenemos un gobierno de mierda que todo el mundo sabemos, ¿verdad? Tenemos un terremoto que nunca va a salir para nuestro país, que el Partido Colorado, ¿verdad? Pero este tipo de cosas por lo menos no pasa en nuestro país, ¿verdad? Anoche vi, o sea, ayer en la mañana vi varios videos del tema, ¿verdad? Y te juro que es desesperante, ¿verdad? Ojalá que salga de esta gente de Venezuela, ¿verdad? Qué poto. Qué puta esa. Una locura lo que pasó ahí, ¿no?
1: Así es, señor. Tenemos llamada, me dice Rafa, ¿o no? Ah, bueno, adelante, Rafa, te escuchamos.
3: ¿Qué tal, Matías? Nuevamente, buen día para vos, para la audiencia. No, tranqui con el leyente que siempre está en buena onda diciendo las cosas también. Con respecto a lo que preguntó, nomás ya que es noticia muy urgente de último momento también con las actualizaciones, Paraguay, por ejemplo, va a enviar una cantidad de militares que van a estar ayudando. Me está diciendo Joseph que no salgo al aire en TV, al menos.
1: No salía al aire. Bueno, Rafa no está saliendo al aire a través de la, ahora sí, de la ahora TV. Sí, ahora sí, ¿seguro va?
3: Sí, seguro.
1: Bueno, te escuchamos. Él está
3: escuchando ahí, yo estoy escuchando aquí.
1: Te escuchamos.
3: Reitero nuevamente entonces, por si no salió en televisión.
1: No salió.
3: El saludo para todos, para ustedes otra vez, para los oyentes. Y sí, con respecto al terremoto, o a los terremotos ya en este caso, que ocurrieron en Venezuela este fin de semana, hay lamentablemente demasiadas personas desaparecidas, prácticamente superan ya los 50.000 en las últimas 4 horas, el último conteo, también más de llegando a los 2.000 fallecidos hasta el momento. Y Paraguay va a estar enviando también una cantidad de fuerzas militares para la ayuda. Hay también varios caninos, los que son de la fuerza de la milicia de Venezuela, que están ayudando también a encontrar en los escombros. Y curiosamente, con todo esto que está sucediendo, veía un síndrome, le llaman, muy, muy raro. Y se llama la muerte sonriente, Matías.
1: ¿Ah, sí?
3: Y quiero explicar esto así, un minutito va a tomar.
1: ¿Qué? ¿Muy tétrico?
3: Es tétrico, claro, pero se da la casualidad que sucede justamente en este tipo de accidentes donde hay escombros o personas atrapadas por cosas pesadas, ya sería en este caso. Voy a leer rápidamente la noticia de la magnitud de los terremotos y ya te comento esa curiosidad. Dice: la tarde del 24 de junio el país fue sacudido por 2 fuertes sismos. Venezuela, estamos hablando, en la región central, el primero de 7.2 y un minuto después apenas un segundo terremoto sería de 7.5, ambos con epicentro en el estado de Yaracuy, de acuerdo con el Servicio Geológico de los Estados Unidos. Delcy Rodríguez dijo que más de 14.000 miembros de las Fuerzas Armadas y la policía patrullan por la zona. Y bueno, organizaciones internacionales, como decía, están tratando también ya de dar la mano en todo lo que se pueda. México, Estados Unidos, Brasil, El Salvador, Francia. Y algo que cabe destacar también en este sentido, en lo que sucedía, lo que ayudó a varias personas, entre comillas por decir, fue que minutos antes llegó una alerta en los distintos teléfonos que alertaba de la emergencia, va la redundancia. Llegó un mensaje que alerta, vibra tu teléfono sin parar, vos no podés parar esa alarma y te dice que va a haber un terremoto. Lo que muchos no pudieron hacer es lo que no tienen los smartphones, no pudieron recibir esa alerta y por eso es que quedaron también muchísimas personas atrapadas. Como bien sabemos, el país de Venezuela está con bastantes problemas económicos y no todos tienen acceso a los teléfonos inteligentes, entonces por eso no le llegó la alerta y muchos quedaron atrapados en su casa. Y lo que estaba diciendo al comienzo, la muerte sonriente, entre comillas, sucede porque cuando a una persona se le está rescatando de los escombros, obviamente por digamos alegría o por pensar que se va a salvar, entonces está con un semblante más relajado, por decirlo de alguna manera. Pero resulta ser que al mover un escombro pesado, un cuerpo que aplastó alguna parte vital o un músculo muy importante, libera una especie de toxinas o directamente bombea muy rápido la sangre, causando muchas veces paro cardíaco y también directamente ya la muerte. Entonces también están alertando y están entrenando a los distintos rescatistas con este caso, porque hay rescatistas civiles también. Entonces están llevando una especie de suero, hacen levantar con lo que sería un gato hidráulico los escombros de manera muy, muy leve, por decirlo de alguna manera, y van verificando cómo están los sobrevivientes. Hasta ahora también varios sobrevivientes, cabe destacar eso, y es lo que tenemos al menos hasta el día de ayer, hace apenas algunas horas, lo que indicaban las últimas informaciones, que también los funcionarios venezolanos habían dicho que ya 17 vuelos que transportaban a más de 1.600 integrantes de equipo de rescate ya habían aterrizado en la noche de ayer, Matías.
1: Bueno, muchas gracias, señor Rafa. Espero que haya salido todo en todos los canales de Monumental y en la radio, por supuesto, también. Bueno, a la vuelta de la pausa, después podemos escuchar un fragmento de lo que decía Alfaro, si se puede, mi querido Rafa. Así por ahí podemos tirar unos minutitos, aunque sea para que la audiencia, para los que no pudieron escuchar. Señor Juan.
4: Bueno, vamos a ir a jurisdicción de la comisaría 55, Vista Alegre. Resulta ser de personal de esa comisaría logró la detención de una persona que crea problemas en varios diferentes barrios por diferentes hechos delictivos. Además tiene varias denuncias en la comisaría y de hecho también tiene varias antecedentes penales. La persona innecesable en el barrio. Entonces fue capturado el día sábado por personal de la comisaría 55 Vista Alegre. Y tras las denuncias por parte de una persona de una verdulería que está ubicada sobre la calle Primavera, casi barrio 3 de Mayo, en la mencionada ciudad. De la persona que fue detenido es Silvio Sabino Ortiz Portillo, de 41 años, alias Sabi. Esta persona tiene 4 causas abiertas en su contra por tráfico de droga, hurto especialmente grave y también robo agravado y acoso a las mujeres. Las acosan a varias mujeres, a varias jovencitas, y por ese hecho habían realizado varias denuncias. Y posteriormente la policía logró ubicarlo y detenerlo. Ahora se encuentra a cargo del Ministerio Público. Además se incautó un arma blanca. O sea, es que todo el barrio aplaudió sobre la detención de esta persona. Y cuera Hiroshi. Persona indeseable en los barrios. Entonces, sí, pero el problema es que esta persona siempre anda armado, amenaza a su víctima, amenaza a cualquiera, no tiene nada que perder. Entonces, por ese hecho, muchas veces la persona que tiene miedo, por eso hace la denuncia y se ha vuelto logrado su detención. Vamos a ver, esa pobre calabozo y nada. Ojalá que el Ministerio Público no le largue.
1: Ojalá. Bueno, hacemos la pausa, 1:54, la temperatura 15 grados 6 décimas. Venimos enseguida.
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0: bien, estamos de vuelta, señora, señor. 2:07 a.m, la temperatura 16 en Asunción. Acá seguimos en Madrugada Monumental hasta las 5:00 a.m. A ver qué dicen los audios. Vamos a escuchar un poco a los oyentes. Hola, buen día. Adelante.
1: Por YouTube tampoco sale los lunes. Los lunes generalmente no sale por YouTube.
0: No, los lunes se va de vacaciones nuestro YouTube, parece, no sé. Hola, Mati, Juan, Rafa y audiencia. Mi saludo para todos. A ver qué dice Guardia Capiateño.
2: Hola, Mati, Juan. Argentina, la comentario al respecto de la selección.
0: Sí.
2: No, añando, ya participamos. El año ya eliminamos. Pero hay que ir más cana la. Ya jugaste, lastimosamente una ya después de número 9 valía las penas. Sabía, puta chica. Pero entonces ya ahora como hay que ir a tener 8 millones de dólares, como hay que ir a los premios. ¿Cuál como momento? Entre gatos y eso, 10 millones, cuidamos que tiene la Paraguay la los orejas y me dice, o huevuta algo. Ayer tu hola en el suelo de cuase. Años a huevo, guay, coye, yo ando y no puedo la pesiste. Y esto, o sea, le vamos a hacer. Papo, mi amba, yo estoy en la andula y por meter la pesa en la obutida. Está andado y como a ver la pesiste, no más en la tanto. Qué valor.
0: Bueno, muchas gracias. Matías, una vez hubo un pequeño temblor en Encarnación, no tan hace mucho, en 1992, pero ahí hace un buen siglo, Encarnación nos pueden contar, dice. Bueno, ahí está. En un ratito vamos a escuchar entonces también lo que decía Alfaro, por lo menos una partecita. Antes vamos con el señor Juan, adelante.
3: Bueno, Matías, Juan Ducelo, meterle a Alfaro a las hijas.
0: Sí.
3: Le metes esta a las hijas, lo que él piensa, ¿verdad?
0: Exactamente.
3: Bueno,
0: Moya ya está haciendo las 2:10 a.m. en la República del Paraguay, bueno, con 15 grados de temperatura.
3: Vamos a ir en el barrio San Jorge.
0: San Jorge.
3: Exactamente, en la ciudad de San Antonio, para que la gente se pueda ubicar. ¿Qué pasó en la ciudad de San Antonio el sábado en hora de la noche? Resulta que la dueña de casa había contratado un albañil para hacer trabajo en revoque. Hizo los revoques correspondientes y había también revoque, entonces también la parte eléctrica. Había dejado destapado una de las cajas de enchufe y ese tenía corriente. Ya en hora de la noche, cerca de las 21 de la noche, la familia tiene una criatura de 1 año 2 meses. O hasta la namó y curioso, o poco, topar o poco. Y en un descuido se fue y tocó la caja, o sea, ahí la parte eléctrica donde supuestamente el albañil que había trabajado dejó colgado, no tapó, y ahí la criatura había recibido una descarga eléctrica, lo lanzó en el piso. A raíz de eso los familiares gritaron gritos, le habían auxiliado inmediatamente en el hospital de Ñembe al pequeño. Ingresa a la sala de urgencia, pero ahí los médicos de guardia le dice a los familiares que el chico ya llegó ya muerto. Murió electrocutado. La gran pregunta es, ¿qué hace la mamá? ¿Le suelta a su hijo cabezudando, jugando? Otra cosa más, irresponsable es la persona que fue a hacer ese trabajo y no lo tapó. Ni tampoco los familiares se percataron o no lo quisieron tapar, no sé. Esa es la gran pregunta, uno puede hacer cuando ocurre este tipo de hechos, ¿verdad? Buscamos a quién culparnos, ¿verdad? En este caso, No sé, es muy triste lo que ocurrió. Y por otra parte, también este se va para todas las gentes, a todos los padres que tienen hijos pequeños. Hay que cuidarlo. No solamente en la caja, parte eléctrica, uno no tapa, pueden ocasionar, claro, le ocasionó la muerte, sino muchas veces el televisor. A veces con su piecito se levanta y quiere agarrar o quiere prender porque experimenta. Muchas veces agarra el cable y estira y se le cae encima la cabeza. Y varias veces también los pequeños ya han perdido la vida a consecuencia. O los electrodomésticos, lo que sea.
0: Sí.
3: Y esa vuelta lo tocó vivir una familia. Legalmente no quiero estar en su zapato, generalmente cuando uno dice en esa forma. Y este había ocurrido en el barrio San Antonio. Y vamos a ver qué pasa. Yo le había consultado al señor comisario Cristian Garcete, que dispuso al Ministerio Público en este caso. Y él me responde, me dijo, por el momento el cuerpo sin vida del pequeño fue entregado a sus familiares. Vamos a ver qué pasa más adelante, si lo llaman para prestar una declaración correspondiente por incumplimiento de deber del cuidado.
0: Sí.
3: Porque se perdió una vida de un año, tan dos meses, ¿verdad? Y esa es la situación. Se ocurrió el sábado a las 21 horas aproximadamente en una vivienda ubicada en el barrio San Jorge, en la ciudad de San Antonio.
0: Bueno, ahí está. Vamos a escuchar entonces un ratito, un chiquitito, lo que decía Alfaro, y quiero escuchar la opinión de los oyentes al respecto. Esto fue ayer. Este ya no es malo del viernes, ya escuchamos el viernes. Polémicas declaraciones, por cierto. Y esto fue ayer. A ver qué decía.
4: Un placer estar aquí con ustedes. A ver, más que nada lo que me satisface del plantel de la selección de Paraguay es que venimos cumpliendo las metas que nos propusimos desde que llegamos. Lo he hablado porque todas las cosas que yo hablo en conferencia de prensa antes las hablo con los jugadores. Más que nada para tener el mismo mensaje y tratar de ser coherente con las cosas que uno dice. En ese sentido, obviamente que, y se lo dije antes del partido que juega España con Uruguay, antes de que empiece el partido de España con Uruguay, lo junté a ellos y les dije que, si bien todavía no estábamos clasificados, porque faltaban, había todavía una combinación de resultados que podían tal vez dejarlo a Paraguay al margen de la clasificación, yo lo que sentía era la necesidad de poner en valor todo lo que ellos habían conseguido. Más que nada porque nos tocó agarrar una selección, y lo habíamos estado hablando también con Gustavo de manera personal, nos tocó agarrar una selección que estaba devastada, que después de la Copa América, después de todas las derrotas que había traído en la Copa América, yo creo que no había nadie, por más optimista que sea, que piense que Paraguay podía estar en la Copa del Mundo. Paraguay no solamente había estado en la Copa del Mundo, rompiendo todos los vaticinios de pesimismo que podían llegar a existir, y eso lo hicieron en función a ellos, a la gran capacidad de regeneración de expectativas, a su mentalidad, pues yo le decía, si hay algo que le admiro es la mentalidad que han incorporado, para no solamente clasificar a la Copa del Mundo, sino venir a competir, pues nosotros dijimos, nunca prometimos resultados, sí dijimos que queríamos, no veníamos a participar, veníamos a competir. A veces son palabras, pero ¿qué significa competir? Tratar de jugar igual contra todos los rivales en todas las circunstancias. Creo que eso también lo logramos, vinimos a competir, pues si no hubiésemos competido no hubiésemos pasado de fase. Y también les dije, antes de que se juegue ese partido, que no tenía ninguna duda que iban a clasificar. Entonces eso, para mí, ponía en valor todo el esfuerzo, todo el sacrificio y todo el trabajo que habían hecho los jugadores y la selección de Paraguay. Más que nada porque es muy difícil. Cuando uno después ve lo difícil que es clasificar, lo difícil que es pasar. Y más que nada cuando, como en el caso de Paraguay, hacía 16 años que no participaba en una Copa del Mundo. Y desde los lugares que nosotros tuvimos que construir y que tuvimos que lograrlo. Entonces para mí eso es muy meritorio. Tener que jugar contra Alemania es un desafío muy grande. Vamos a jugar contra un candidato a campeón del mundo, pero vamos a jugar por los puntos. Vamos a jugar con los puntos contra Alemania. Y eso es algo muy lindo, es algo muy bueno. ¿Qué tenemos que cambiar y qué tenemos que modificar? Y seguir creciendo. Porque esta también, esta es una asimilación que a veces es dolorosa, porque tener una asimilación dolorosa por dónde va el Mundial, más allá de que nos fuimos preparando en todo ese aspecto después de la derrota con Estados Unidos, es un golpe muy fuerte que hay que, por más que uno lo pueda prever, hay que asimilarlo. Y esas asimilaciones dolorosas te hacen crecer. Y esas son las cosas que te hacen crecer. Entonces, prepararse para saber que tenemos un partido muy complejo por delante, muy difícil, como decía antes, contra un candidato a ser campeón del mundo, pero que nosotros con humildad, con sencillez, con lo que tenemos, con lo que sabemos que podemos llegar a dar, tenemos que obviamente tratar de incorporar cosas. No hay tiempo para prepararlo, porque no hay tiempo para preparar este partido, todavía estamos viendo cómo están, por eso decía, hoy le preguntaba a Fernando si no podía venir yo solo a la conferencia de prensa, porque quería que descanse, porque la verdad han hecho un esfuerzo tremendo y tener que venir acá una hora desde el hotel para acá, llegamos anoche a la madrugada, vamos a hacer muy poquito esta tarde, no es el tiempo ideal para preparar un partido como contra Alemania, pero yo confío mucho en lo que somos como grupo, confío mucho en lo que somos como equipo, confío mucho en las respuestas que siempre me dieron los muchachos desde la adversidad, porque la verdad, para nosotros, desde la adversidad nos ha tocado siempre construir, y esta no es la excepción. Entonces mañana tenemos una alegría muy grande, porque por lo menos yo como entrenador de selección nacional, yo creo que toda la selección, nosotros sentimos una alegría muy grande que podemos estar hoy jugando esta instancia de 16avos de final, de haber superado una de las zonas más difíciles, pues se los dije, más pareja. Fíjense que es la zona que menos distancia tuvo entre el primero y el último. Entonces eso marca el nivel de paridad, y donde nosotros, que éramos el equipo al que todo, que se los dije eso a ustedes, que era el equipo al que todos le tenían que sacar los puntos, nosotros terminamos clasificando. Entonces para mí eso es un motivo de alegría muy grande, porque siento que nosotros vinimos a competir, competimos, y esa competencia, esa competitividad nos dio la chance de pasar de fase y prepararnos para mañana, tratar de ser competitivos y tratar de estar a la altura del desafío, confiando en lo que somos nosotros.
5: No, básicamente lo que dijo el profe, ¿se escuchó?
6: Sí, se escucha.
5: Para nosotros es un gran desafío. Obviamente yo particularmente estoy disfrutando del día a día, minuto a minuto, todo, porque estar en un mundial es un privilegio, es un sueño. Pocos jugadores consiguen eso, y más todavía mirando 2 años atrás de donde nosotros estábamos y todo lo que se consiguió como grupo. Yo creo que es algo muy bueno. Conseguimos la clasificación, el grupo está muy feliz por eso. El fútbol nos da una oportunidad para poder enfrentar a una selección fuerte, un desafío, la verdad que súper grande para nosotros, para los más jóvenes también. Y nada, lo que yo le digo a la gente de Paraguay, al pueblo paraguayo, es que yo antes de venir acá también, es difícil en el fútbol prometer resultados, pero sí, creo que en los 3 partidos, independientemente de los resultados, nosotros creo que hemos demostrado que la base de nuestro equipo es competir, dejar todo en cada pelota, en cada partido, y creo que mañana no va a ser diferente. Eso la verdad que ya tenemos como base, como identidad, y obviamente que seguramente hoy el profe nos va a orientar un poquito para definir los detalles del partido de mañana y tratar de hacer un gran partido y ojalá que podamos conseguir un resultado positivo.
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8: Profesor, capitán, buenas tardes. Buenas tardes.
4: No lo veo, ¿eh? Tengo las luces, parece que estoy declarando, la policía.
8: Estoy acá.
4: No voy a declarar, yo cuando llego a la policía detenido. No me llevaron nunca, pero lo vi en las películas.
8: Éxitos para mañana, para ambos. Le quiero preguntar al profe. Se generó esta ola de sensación de que Paraguay puede, a nivel país, de un tiempo a esta parte, por lo que hicieron en cancha los muchachos, también por aquellos mensajes de que nada nos debería impedir soñar con ser campeones del mundo, pero obviamente que eso lleva mucho trabajo. Entonces, en ese contexto, en esa conjugación, para este momento, ¿qué sentís que representa este partido con la envergadura que tiene, no solo de rival, sino también de instancia en la que vuelve a estar Paraguay?
4: ¿A Gustavo nada? Primero un desafío muy lindo, un desafío muy, muy grande, muy lindo, muy bueno. Qué bueno que Paraguay pueda pasar por estos escenarios, porque si de pronto
6: nos tocaba estar en un grupo, dependiendo del cabeza de serie. A nosotros nos tocó uno de los organizadores como cabeza de serie, ¿no es cierto? Te podría haber tocado de pronto Alemania, o te podría haber tocado España o Portugal, esos equipos que son número uno de Europa, que te podrían haber tocado en el grupo. Yo creo que tiene mucho más mérito que te toquen ahora, más que te toquen en el grupo. ¿Por qué es? Porque tenés de pronto el tributo a lo que conseguiste, a lo que vos por ahí en algún punto lograste a través de los puntos que sacaste y la clasificación que obtuviste. Entonces, por un lado es un desafío muy grande, pues un desafío muy grande en todo aspecto, y es un aprendizaje también, porque es un lindo aprendizaje, porque nosotros obviamente que estamos, ojalá hubiesen estado presentes en la camioneta, Gustavo, cuando veníamos hablando de esa hora que vinimos hasta acá, de todas las cosas que hablamos, ¿no? Del fútbol de Paraguay y todo lo demás, qué linda conversación. Y como le decía el otro día, pues se lo dije en la conferencia, te lo digo ahora, a él le tenía que hacer el contrato de por vida. Pues la verdad que es un jugador que tiene las cosas muy claras y va mucho más allá de la inmediatez que a veces nos lleva al fútbol, ¿no? Pero más allá de eso, digo, es una oportunidad de aprendizaje muy grande que la tenemos que aprovechar, que la tenemos que tener, porque esto continúa. Más allá de que nos toque pasar o más allá de que nos toque quedar al margen, esto continúa. Paraguay ya está clasificado para el próximo Mundial y esta preparación que nosotros queremos tener y esta evolución en ese aspecto y el medirnos, por eso todo fue planificado en esa intencionalidad. Cuando desde los amistosos que desde que clasificamos, planificamos, fue todo para este escenario, fue todo para este momento, fue todo para vivir este tipo de experiencias. Y obviamente que estar frente a estos, pues ya hemos estado frente a Argentina, ya hemos estado frente a Brasil, equipos con de la misma envergadura o más envergadura de la que puede eventualmente poder tener Alemania en ese aspecto. No es una valoración, quién es más, quién es menos, no, son todos candidatos a ser campeones del mundo. Ya los hemos enfrentado y obviamente que nos ha costado mucho esos partidos, pero los hemos podido sacar adelante. Entonces, ¿por qué no esta? Sí, es difícil, sí, obviamente. Pues tienen sus argumentos, tienen su jerarquía. O sea, no me alcanzaría el tiempo para mostrarle la cantidad de pelota parada que tiene preparada Alemania. O sea, no me da el tiempo y tengo un solo entrenamiento para poder trabajarlo. Entonces, a lo que voy, que es un desafío muy grande y muy lindo. Y en buena hora que... O sea, yo digo, el tema es cómo te parás ante la adversidad, cómo te decidís parar ante lo que te parece complejo y hasta, si se quiere, imposible. Y bueno, me decido pararme a enfrentarlo de la manera que tenemos que enfrentarnos, porque yo sé que ninguno de nosotros, ninguno, y esto lo incluyo a Fernando, lo incluyo a Rudy que está por ahí, lo incluyo a Papá Parrilla también que lo tenemos acá entre nosotros, o sea, ninguno vamos a ser los mismos que llegamos a la salida del Mundial. El Mundial te atraviesa por adentro, el Mundial te marca, y es, como yo le decía a los jugadores, que a nosotros, vieron que a nosotros nos ponen un emblema de debutantes, que nos ponen un sticker de debutantes. Y yo digo, a veces uno lo puede tomar, bueno, son debutantes, como que en algún punto uno lo puede tomar de distinta manera. Yo digo, eso es el reconocimiento de la jerarquía.
0: Bueno, ahí está, es la primera parte. Después, si es que hay tiempo, podemos tirar una segunda parte en el próximo bloque. Porque bueno, la audiencia también quiere escuchar. Estamos todos concentrados en lo que va a ser el encuentro hoy ante Alemania. Así es que, bueno, casi la mitad creo de la conferencia escuchamos recién. Así es que después continuamos. A ver qué dicen los audios de los oyentes. Hola. A ver.
9: Sí, ya entendé. A ver, ya no es técnico. Nada nos promete él para ganar, pero va a jugar y... Ya jugaste, yo creo que era ahí, pero no prometía la ganar. Ah, y duda, y bebé.
0: No se puede lo prometer.
9: Pero. Campeón del mundo, ni. Como tú llamas ahí, bebé. Ya jugaste a ti, campeón del mundo, ni. La mía con la Imba, la de ganar la campeón del mundo. Mañana, ya el código para hoy, vete campeón del mundo, a cualquiera de ellos ganar, chaval. A pesar tanto, digo, pero. No, y todo, pues. de ya que llegan ya que han ya va a la mitad como si juegue otro país grande y que está ya jugando porque los pesos ya es con confianza no y gusto otra cosa a ver tú con mi periodista como en la opinión de escuela y nada y que supuestamente ella no va a seguir más en Paraguay ¿eh? Estoy en la. Ah, en toda la periodista, pues vamos a ir a cada uno, vamos a ir que le dé opinión. Alegadamente, entonces seguimos ahí más a Paraguay, ver la jugada bajo la Alemania, ven. Seguimos a pegar jugada a Alemania, ve. Directo de Europa, ve. Año contratada, ve. No putamos ahí más, ¿entendés? Ah, ve.
0: Bueno, vamos a ver qué pasa. Vamos a seguir escuchando después. Señor Juan Agüero, moya hasta.
3: Bueno, vamos a hacer la zona, creo que hacia el norte, por ahí va esa vaina. Bueno, acá tengo el informe de eso que había ocurrido un accidente de tránsito. Falleció un chico de tan solo 15 años en un accidente de tránsito. Este había ocurrido en la zona de Orquesta, la zona de departamento, de ahí la zona de Concepción. Y el informe dice que habla al respecto al tema, dice un accidente de tránsito con derivación fatal había ocurrido en la ciudad de Orquesta, donde perdió la vida un adolescente de tan solo 15 años y su hermano de 19 años quedó gravemente herido. Inmediatamente fue trasladado en el hospital de la zona y supuestamente se habían caído del biciclo al costado de la ruta de 029 en la compañía Peguajó, Santa Teresita. La víctima fatal, en este caso, un chico que es deportista, juega al fútbol, creo que me imagino de sus 15. Estamos hablando de Matías Silva Acosta, de tan solo 15 años. Es un chico que perdió la vida por traumatismo de cráneo. Y el conductor de la motocicleta, Junior Silva Acosta, que es su hermano, de 19 años, que fue trasladado hasta una clínica de la ciudad. Y la policía, además, que el joven que manejaba sin registro conducir, eso ya no importa más. Esto ya ocurrió. Y generalmente en esa zona, casi la mayoría de los adolescentes que manejan motocicletas de 15, 13, 12, y eso de edad, suelen hacerlo sin ningún problema porque ese es su modo de movilidad de la zona. Y no es nada nuevo. Ese tema que conducir una motocicleta zona sin registro o habilitación, lo que sea. Lamentablemente esta vuelta ocurrió en un accidente de tránsito donde se cobró la vida de un chico de 15 años y el otro de 19 está gravemente herido.
0: Qué lástima. 2:30 a.m, señor Juan.
3: Ok.
0: Sí, hacemos la pausa.
3: Bueno.
0: Ya venimos.
10: ¿Por qué? ¿Por quién y por cuál?

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1: Austria fue una de las selecciones más interesantes del Mundial de Suiza 1954. Fue un equipo valiente, ofensivo y protagonista de partidos con muchísimos goles, algo que marcó el tono del torneo. Austria no tenía el cartel de favorito absoluto, pero supo competir. Ganó el partido con más goles de la historia de los Mundiales, una victoria por 7-5 ante Suiza en los cuartos de final. Luego cayó goleado por 6-1 ante Alemania Occidental, pero pudo obtener el tercer puesto tras derrotar a Uruguay por 3-1. Fue su mejor participación en mundiales.
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Estamos de vuelta, señora, señor, 2:44 minutos, 15 grados, 6 décimas. La temperatura. ¿No tenemos oyentes, señor? No, 6:18, 4700, línea de oyentes habilitadas. Mis pensamientos, nos mandó. A ver, no hables de lo que no sepas. No te metas en lo que no te importa. Eso, ¿cuántas veces me dijeron eso? Y no juzgues lo que no viviste. Cuando ayudes a alguien, agradece que la vida te ha puesto en el lugar del que da y no en el lugar del que necesita ayuda. No tengas miedo de volver a empezar de nuevo, porque no estarás empezando de cero, sino desde la experiencia. No finjas tu vida, puedes tener días buenos, malos, tranquilos o de estrés. Pero igualmente, todos los días debes levantarte y seguir adelante. No te canses de darle los buenos días a quien ocupa un lugar especial en tu corazón, porque la única riqueza real que tenemos es la gente que nos ama. Los amigos son los que te levantan cuando los demás ni cuenta se dieron que te has caído. Si alguien te dice que sueñas demasiado en grande, es porque él piensa demasiado en pequeño. No te quejes por envejecer.

0: no todos tienen ese privilegio. Agradece de despertar cada mañana y recuerda hacer el bien sin mirar a quién. Buen día, hoy 29 de junio del 2026, AAMD. Como siempre, luciéndose nuestro amigo con sus pensamientos. Y tenemos un audio, a ver qué dicen los oyentes. Hola, sí.
1: Le quiero decirle a ustedes y quiero saber si la selección tiene una psicóloga, un psicólogo de deportivo. Correcto. Para meterle...
0: Alfaro no es psicólogo de profesión. Por ahí nomás escuché, no estoy seguro, pero puede ser.
1: A los jugadores en la mente y darle lo más que puedan, de que no piensen de que Alemania es lo mejor y esto y lo otro, que vayan y puedan jugar como cualquier otro partido. Como dijo el profesor, ya le vencimos una vez a Argentina, a Brasil, ¿y por qué no a Alemania?
0: No es psicólogo, me confirma Rafa, la computadora humana.
1: Y por eso nomás estoy pensando que antes del partido, e inclusive ahora, no demostrarle a los jugadores o decirle a los jugadores que Alemania es lo máximo. Ellos tienen que ir igual, de la misma forma, y que Dios quiera que pueda clasificar otra vez mañana. Ecuador le ganó, ¿saben por qué? Porque ellos no se achican en frente a un grande. Así que, paraguayos, no dejen de que cualquiera que venga de otro país o que sea de otro país un poco más grande, que nos quiera dejar por debajo, que nos achique. No, al contrario, ahí hay que ser más fuerte y hay que demostrar de que no porque un país es chico o porque somos pocos, no valemos. Esto les digo porque... hay gente que está saliendo del país justamente porque no, sí, que no cree de que en Paraguay puedan hacer muchas cosas. Y es así como ciertas personas salen del país y después se arrepienten. Bueno, eso nomás quería decir.
0: Totalmente de acuerdo. Y eso no solamente se aplica a la selección, eso se aplica a la vida misma, a todos y cada uno de nosotros. Vos nunca tenés que achicarte ante nadie, porque ahí lo que te van a comer vivo los perros.
2: Claro, vos así no tenés que demostrarte.
0: Sí.
2: Ni la, tú sabes, desde vídeo, desde que allí,
0: sí. Sí, exactamente. Acá me pasa, José. El psicólogo oficial del cuerpo técnico de la selección paraguaya absoluta es Iván Cherkasky. Dificilísimo el apellido. Él se sumó al equipo de trabajo del director técnico Gustavo Alfaro para encargarse específicamente de la gestión de la presión diaria y el manejo de egos dentro del plantel. Bueno, ahí está, ese es el psicólogo de la selección. Y sí, respondiendo a la pregunta, tiene un psicólogo de la selección. ¡Oyente! Hola.
3: Hola, Matías.
0: ¿Sí?
3: Acá sigo viéndole a usted. Viste que soy fanática de usted. Bueno, ya porque estoy llamando, porque le escuché al estimado doctor Martínez. Y antes del doctor
0: eso fue hace dos horas ya.
3: Sí, le estaba escuchando atentamente. Y creo que llamó antes del doctor, llamó que vos le dijiste guardia, ¿verdad, Matías?
0: Sí,
3: me equivoco.
0: Porque él es guardia de seguridad.
3: Hay dos guardias entonces, ¿verdad?
0: Sí, está el guardia y el guardia capiateño. Pero en realidad en el mundo hay muchos más guardias. No es que hay dos guardias.
3: No. Yo me refiero al que dejó mensaje, habló muy bien con respecto a la opinión acerca del señor Alfaro y también el doctor Martínez. Estoy de acuerdo con el doctor Martínez y guardia.
0: Y vamos a escuchar la segunda parte de Alfaro enseguida.
3: Sí, y guardia, ¿de dónde es el que dejó la opinión? Al otro guardia le conozco, pero al guardia, ¿de dónde es el otro? No sé.
0: Es de acá de Asunciones.
3: Ah, el otro es guardia capiateño.
0: Sí, porque es de Capiatá.
3: Ah, ya. Y bueno, sabes que cualquier equipo
0: no vaya más análisis deportivo maravillosa, más pegada, en serio, tío.
3: Estoy dando mi opinión, Matías. Digo, acá cualquier equipo son equipos grandes, a nadie hay que subestimarle, ¿verdad?
0: Sí.
3: Ni a nosotros mismos, ¿verdad? Hay que estudiar su debilidad, su fortaleza y mejorar lo que el equipo paraguayo tiene.
0: Sí.
3: En base a lo que ya tiene.
0: Sí.
3: Y es Miti Miti, sí. Es Alfaro y es sí. Ecuador también.
0: Sí.
3: Es junto.
0: Sí.
3: No puede hacer sí. todo el señor Gustavo.
0: Sí.
3: Eso no me quería opinar. ¿Verdad? Y yo sé que vamos a ganar.
0: Yo creo que tenés que volver a contar chistes. Mejor.
3: Qué malo, voy a cantar, Matías.
0: También. ¿Cuál quieres? No sé si que cantan algo ahora cortito, antes de despedir.
3: Espera, no, porque Paraguay va a ganar, pero no tenemos que llegar al penal. Tiene que hacer todo en el primer tiempo. Y en el segundo tiempo puede defender nomás ya su arco.
0: Bueno.
3: Porque es un peligro llegar al penal, eso sí voy a decir. No, jamás tiene que llegar a eso. Y bueno, eso es más gente linda que ya peinar. Y voy a cantarte. Anda,
0: decime una cosa, una pregunta. Sí. Si en el caso de que lleguemos a los penales, vos decís que tiene que chutar Tacuara.
3: ¿Cómo picó? Que chute Messi.
0: Pero vos decís que tiene que chutar Tacuara o no.
3: Pero él cómo está.
0: Ah, bueno, te estaba probando justamente para ver si sabías. Sabía, había
3: claro sido. Que sí. No, para que vean, mi querido Matías. El grupo E está. En primer lugar, Alemania. Segundo, Costa de Perfil. Bueno, tercero,
0: Costa Ecuador. De Perfil. Costa de Perfil, dijiste.
3: ¿Cómo era? Costa de Perfil, creo que era. ¿Cómo era?
0: No.
3: Ay, cómo era, me olvidé. Pero sí que el cuarto, creo que está. Salió fuera Turquía y Curaçao. Sí. Y así, y nosotros el grupo D, tercer lugar.
0: Prepárate para. Vas a estar en los bloopers el fin de año y a tu cuota de perfil.
3: No vaya, pues.
0: Foto de perfil. Bueno,
3: espera, voy a cantar.
0: Negazo, esta vez fue mi culpa.
3: Me voy a cantar. Paraguay es un bombón asesino. Vamos a ganarle a Alemania porque Paraguay es un bombón asesino. Así son los jugadores de Paraguay. Ahí está ya. Chao, gente linda.
0: Pero cantamos otra vez. Otra vez, por favor.
3: No.
0: Uno último nomás quiero escuchar.
3: ¿Eh?
0: Uno último nomás. Dice que cantaste recién.
3: Ya no me va a salir.
0: Dale, vos podés.
3: Bueno, Paraguay es un bombón asesino. Paraguay tiene jugadores potentes. A Alemania le vamos a ganar. El empate en 1-0. Bombón asesino, Paraguay. Y bueno, tengo un bomboncito, Mati. Y Juancito también. Y todo monumental. ¿Qué vos estás tomando, cigarrillo? ¿Qué hay? ¿Qué onda? Una pajita en tu boca.
4: Qué bueno, don Juan Agüero Mopa Yajata.
3: Señor Juan, mira le ponga a Matías. Mira lo que está haciendo.
0: Y me estoy pegando. Yo sé que me ponga en primer plano.
3: Bueno, es el otro rato. Me sigo viendo. Chao, Matías. Ay.
0: Desastre, ¿cómo cantar? ¿Ya cortaron?
5: Con el tío Juan, me voy a jatar.
0: Señor Juan, vamos contigo y después la segunda parte de Alfaro, ¿te parece?
2: Claro que sí. Bueno, en la zona de Itapúa. Acá tengo el informe de la policía de Departamento Antinarcótico. Habían realizado un allanamiento de vivienda, detención de personas y captación de sustancias. Básicamente todo tipo de drogas, dinero en efectivo, teléfono celular. Y el procedimiento se había realizado el día de ayer en hora de la tarde, cerca de las 3 de la tarde, en Arroyo Poná, distrito Campo Inestá, donde se logró la detención de Domingo Pascual Ávalo Yasqué, paraguayo mayor de edad, cuenta con antecedentes penales por robo especialmente grave, año 2000, posesión de tráfico de marihuana, año 2003. También el hombre tiene 50 años de edad, lo que fue detenido. En su propiedad se encontró marihuana, también cocaína tipo crack, dinero en efectivo, la suma de 1.838.000 guaraníes, documentos varios. También balanza de precisión, carteras, teléfono celular. Intervino la agente fiscal, la señora abogada Rocío Valdés. Ella ordenó la detención del supuesto distribuidor de droga y la cautación de la evidencia que fue hallada en su domicilio.
0: Bueno, a ver, voy a pasar un audio más. Después vamos con Alfaro.
3: Primer lugar Alemania, segundo Costa de Perfil. Bueno, tercero,
0: ¿Costa de Perfil? Dios mío. A ver.
3: ¿Costa de Perfil? ¿Cómo era?
0: No. ¿A qué, perdón? Ahí, a ver.
6: Ejemplo, claro, tenemos Goliat. Goliat era un hombre gigante, grande. ¿Eh? Y David era chiquitito. Ahí está la fe, la confianza. Eso puede pasar con la selección mañana.
0: No entendí ni atrás ni adelante, pero bueno, vamos con la segunda parte. Escuchamos un chiquitito a Alfaro para que la gente después siga opinando al respecto. Recordamos que hoy jugamos ante Alemania.
7: Buenas tardes, profesor. Stephanie Chaveri para Telemundo Deportes. Usted siempre ha dicho que los partidos se definen por detalles. En el partido ante Estados Unidos, un autogol les marca un poquito por ahí el camino. En el partido ante Turquía, la expulsión. ¿Cómo manejar también la parte mental para que esos detalles que marcan las series, sobre todo en este mata-mata, no sean trascendentales en su contra? Y para el jugador Gómez, quisiera preguntarle por qué la selección de Ecuador es la única que logró ganarle en la fase de grupos a la selección de Alemania, otra sudamericana. Si hay algo de esa selección ecuatoriana que ustedes quisieran reflejar también en el terreno de juego, alguna clave que les haya marcado el camino a los ecuatorianos que hoy ustedes quieran replicar a su favor. Muchas gracias.
8: Sí, es muy buena la pregunta que hace, porque el Mundial son detalles. El Mundial obviamente que son... Yo recién estábamos, cuando estábamos yendo para acá, estaba viendo el final de Sudáfrica y Canadá. Y Canadá lo termina ganando en el alargue, en una pelota que no se puede rechazar bien. Y de pronto Gustavo me decía la importancia, siempre hablamos, ¿no?, de que el 5 tiene que estar bien parado adelante de los dos centrales. El 5 habla del volante central, ¿no? Tiene que estar bien parado adelante de los dos centrales. Que está bien, fíjate lo que es un rechazo... Que no es bien hecho, una pelota que se queda corta en una salida y le da un remate para que uno siga adelante y uno queda al margen. ¿A dónde van los detalles? Lo finito que van los detalles. Obviamente que los detalles terminan marcando más diferencia cuanto más equilibrada está la balanza. Porque cuanto más equilibrada está la balanza, es ahí donde esos detalles terminan siendo significativos. Por ahí, que eso es algo muy lindo para analizar, porque uno dice, ¿por dónde va el Mundial? ¿Por dónde va? ¿De qué va este Mundial? ¿Por dónde va el fútbol de este Mundial? Y cuando uno analiza, uno ve, la mayoría son bloques bajos, equipos en bloques bajos, mucha construcción de juego, la forma de construcción de juego es siempre, hay tres maneras diferentes de construcción de juego. Si no quieren hablar de fútbol, hablamos otra cosa, ¿no? Pero digo, lo lindo que tiene el Mundial. Porque el otro día me preguntaban que tres defensores, que si yo, que desde que llegamos yo juego con tres centrales. O sea, desde que el primer día que entrenamos trabajo con tres centrales. Porque veo cómo es la construcción. Y la construcción se hace con un rombo, se hace donde son cuatro, donde tres atrás, uno en el medio, donde es un pentágono, donde son dos centrocampistas, o Argentina que construye con un cuadrado. Y desde ahí está la gestación. Y de pronto, ¿dónde va a terminar? Porque este es un Mundial donde, obviamente, que es la primera pregunta, la posesión de la pelota. Y cuando yo le decía que hablábamos, más que nada esto para los medios paraguayos, el hecho de decir que nosotros tenemos que incrementar en la posesión de la pelota, la tenencia de la pelota, esto, lo otro, que tenemos que obligar a retroceder a rivales si no se hace difícil, y todo lo demás, que esos son las cuestiones que nosotros todavía tenemos para resolver y para incorporar. Pues si no obligás a retroceder a los rivales, es muy difícil que vos puedas plantear el partido que vos querés plantear. Entonces ahí es donde yo digo que los equipos que más posesión tengan son los que más lejos van a llegar. Pero si no tienen fortaleza defensiva, ahí le va a ser difícil. Entonces, ¿quién va a terminar imponiéndose? El que más fortaleza defensiva tenga y el que más capacidad tenga de aprovechar los detalles favorables, ya sea en una situación de ataque o en una situación defensiva. Entonces, obviamente que para mí los detalles son decisivos en el destino de un partido y son decisivos en el destino de una competencia. A veces las diferencias de nivel te permiten determinadas licencias. En el Mundial ya esas licencias se reducen a la máxima expresión.
9: Sí, yo creo que Ecuador ha hecho un muy buen partido. Obviamente tenía la necesidad de ir a buscar, de presionar, porque necesitaba ganar el partido para clasificar. Yo creo que ahora el contexto es un poco diferente, como lo dijiste, es mata-mata, y como dijo el profe también, va a ser un partido de detalles. Obviamente nosotros, como dije también al principio, como base tenemos que tener la concentración, competir, estar bien parado en todas las líneas y después aprovechar las oportunidades que tengamos.
10: Luis Enrique Pérez, Mega Cadena de Comunicación.
11: Buenas tardes, Gustavo. ¿Cómo está, profe?
12: Capitán. ¿Cómo anda?
11: Tengo que preguntarle algo, le quería preguntar algo, pero el compañero que me antecedió, usted más o menos respondió porque quería tocar ese punto de la conferencia anterior, pero creo que ya está, respondió.
12: ¿Me vas a repetir?
11: Nuestra intención, no es un periodismo de mala leche, bajo ningún sentido, y sería incoherente si yo replanteo eso, porque fuimos tal vez unos primeros que hablamos de que nos encantaba escuchar su misa. Por eso es que a mí particularmente me llamó poderosamente la conferencia anterior, pero creo que ya lo explicó claramente y me quiero meter en lo táctico. Le respondió a la colega que son los detalles. Usted siempre habla de posesión, porque cuando tenés posesión tenés que generar ocasiones de gol, y después de tener ocasiones de gol tenés que tener contundencia. Y mucha gente le criticó a usted, y usted lo sabe, por eso mencionó a la prensa paraguaya. Pero hay que entender un detalle que podemos disentir respetuosamente. El fútbol es defensa y ataque.
13: Sí.
11: Se juega por arriba y por abajo. Uh-huh. O sea, entonces hay situaciones que hay que entender. Y dentro de eso que usted siempre destaca, profe, porque yo me baso en lo que usted dice siempre, usted lo trajo a Mauricio. Todos hablan de Mauricio. Todos piden por Mauricio. Cuando Mauricio está en cancha, da la sensación que tenemos una mejor tendencia de pelota y que hasta otros compañeros tienen un mejor rendimiento y más serenidad para recuperar posición. Es el concepto que yo veo cuando Mauricio está en cancha. No creo que me responda.
13: Sí, ¿por qué no?
11: ¿Qué falta?
13: Bueno, no voy a dejar responderle.
11: ¿Qué falta para que Mauricio arranque mañana el partido? ¿Es el rival o qué? Y después le quiero preguntar algo al capitán una vez que usted me responda.
13: No, pregúntele al capitán ahora, sí, después ya están las dos preguntas hechas.
11: Gustavo, todo el país confía en ustedes, pero todos, en tu actitud, en tu mística, en tu entrega, la tuya, de Omar, que no sé si va a estar mañana, de todos, sin excepción. Quiero saber a dónde apuntaba con el mensaje que levantaste en tus redes, porque futbolísticamente no tengo nada que objetarte a vos ni a tus compañeros por la entrega y la actitud.
14: Le respondo yo primero por eso. No, yo apuntaba obviamente a eso que dije anteriormente, de que si miramos para atrás todo lo que hemos pasado, porque la verdad que nosotros sufrimos muchísimo en la Copa América y todo lo que hemos pasado y conseguir lo que conseguimos, la verdad que es meritorio del grupo. Es difícil conseguir lo que conseguimos enfrentando a rivales súper fuertes como lo es Brasil, Uruguay, Argentina, Ecuador, Colombia. Hemos pasado por situaciones y por muchas presiones, digamos, y pudimos superar y mirar dónde llegamos. La verdad que como grupo yo estoy muy feliz, y obviamente que con la llegada del profe cambió muchísimo, porque, y lo dije también en el pasado, que para mí lo más importante obviamente era clasificar, pero para mí lo más importante era dejar el legado a los más jóvenes, de que la camiseta de la selección se defiende independientemente a cualquier resultado, que al país se le defiende independientemente a cualquier resultado, que uno tiene que estar con el país, con su selección en todos los momentos. Yo creo que eso es un logro que hemos conseguido, por eso hemos aguantado tanto y valió la pena. Y me refería mucho más a eso, de que hemos pasado mucho tiempo sin poder clasificar, pero nosotros no bajamos los brazos. Entonces el legado es eso. Yo creo que la victoria es esa. Los más jóvenes tienen, obviamente, ya depende de cada uno si quiere aprender, que si pasa eso, independientemente de cualquier cosa, ellos tienen que estar para la selección. Entonces yo dije eso, y obviamente también pensando un poquito en lo que es el futuro, yo creo que como base se tiene que mantener esto de ese pensamiento, de la mentalidad de poder, después de cada partido, intentar crecer siempre, porque como base hay que mantener la competencia, de dejar todo en cada partido, en cada entrenamiento, de ser profesionales y ir elevando el nivel de nuestro fútbol, elevando el nivel de los jugadores, de poder ganar esa confianza en el mundo, el jugador paraguayo ganar esa confianza para poder llegar y crecer para el próximo mundial también, ya tener a muchos jugadores que puedan, que nosotros, ¿verdad?, que podamos verle en los equipos más grandes del mundo. Creo que para nosotros, o para Paraguay, siempre fue más difícil todo. Esa es la realidad, no solamente en el fútbol. Eso es una realidad que tenemos que aceptar, pero sí tenemos la capacidad de poder reponernos. Nos hemos caído muchas veces, pero siempre nos levantamos más fuerte, y yo creo que es eso. Y también tenemos ese desafío de mañana que el fútbol nos regaló. Yo estoy súper feliz, emocionado por estar cada minuto en este mundial, y que el fútbol creo que nos ha premiado por todo el esfuerzo que hemos hecho para poder tener un partido como mañana. Y estoy seguro de que, no prometo resultados, pero estoy seguro, y como grupo nosotros prometemos de que vamos a dejar todo cada minuto y en cada pelota.
13: Bien, Capi. A ver, ya le respondo. Por el final de la, va a ser la respuesta de la pregunta suya. ¿Vieron cuando estábamos en Ipané? Y yo en un momento salí, que estaban todos ustedes ahí, no recuerdo si estaban todos, pero un montón de periodistas hablaban y me preguntaban a mí, profe, la continuidad, que yo les decía, yo tengo que ver si Paraguay está preparado para un proceso. Si no, búsquenla, si quieren. Cuando yo dije también que sabía lo que había dejado en Ecuador, que había dejado una selección para 10 años y todo lo demás. Le voy a contar algo, ya que estamos en confianza, le voy a contar algo. Veníamos en el vuelo para acá, yo venía sentado al lado de Robert Harrison. Veníamos hablando con Robert, y Robert me decía, profe, tenemos que arreglar la continuidad, esto, lo otro. Le digo, Robert, mire, la verdad, yo no creo que encuentre un lugar donde yo voy a estar más cómodo que en Paraguay. La relación que yo tengo con los jugadores, la que construimos con los jugadores, es extraordinaria. La aceptación que hay en todo ese aspecto. Pero ¿sabe qué? Hay todavía un escenario que todavía nosotros no pasamos, y que ese escenario es probable que pase, porque puede llegar a pasar en la Copa del Mundo. Y ahí, vieron que yo siempre decía, yo quiero ver algunas cosas, que yo decía, me preguntaban, quiero ver algunas cosas. Esas son las cosas que yo quería ver. ¿Qué es lo que me pone en duda para mí si Paraguay está preparado para un proceso? Porque yo le decía a Robert, digo, yo no le puedo garantizar con los rivales que tenemos que nosotros vayamos a pasar de fase. Es muy difícil. Puede ser que perdamos los 3 partidos. Le digo, no es que soy pesimista, sino que soy realista. Porque son rivales que son muy buenos, que van a demandar un nivel de exigencia muy grande en ese aspecto. Y a nosotros nos van a llevar a un terreno muy, muy complicado. ¿Por qué? Porque a los jugadores ya lo han castigado, a los dirigentes ya lo han castigado, al único que no han castigado es a mí. Entonces va a llegar el punto donde me van a atacar a mí, Y ahí es donde yo quiero ver si Paraguay está preparado para un proceso, si está preparado para resistir un mal mundial, o para resistir resultados negativos. O si no, de pronto es... No, vamos todo bien porque los resultados se dieron. Porque insisto, vuelvo al principio. Yo tuve mensajes de gente de todas partes del mundo felicitándome por la clasificación a la Copa del Mundo, cuando al equipo y obviamente a nosotros me decían, la verdad, es una hazaña que hayan clasificado con Paraguay a la Copa del Mundo. Y ni que hablar cuando pasamos de fase. Y yo digo, yo miraba, digo, no sé... Digo, en Paraguay debe ser el único lugar donde no se festejó que clasificamos de siguiente fase. Porque no clasificamos segundo porque el técnico es un cagón. Y yo digo, pucha, y mientras en Paraguay se estaban mirando los mundiales por televisión, Australia estaba jugando mundiales. Y digo, ¿por qué razón nosotros tenemos que ganarla cualquiera de cualquier manera? ¿Porque sí? Entonces, no, yo digo, por eso ahora... Digo, que me digan que soy de tercer nivel. No, yo soy del nivel que tengo que estar. Entonces, ahí donde yo creo que uno tiene que poner en valor las cosas. Ahí donde uno dice, ¿qué venimos a buscar acá? ¿Cuál era nuestro punto de partida? ¿Dónde estamos? ¿A dónde apuntamos? ¿Qué es lo que queremos hacer? Como yo le decía a Robert, ojalá lo hubiese conocido yo a usted como dirigente hace 10 años atrás. 10 años atrás. Pues la verdad que es un tipo, me siento... Tipo con todo respeto, ¿no? Absolutamente cómodo en cómo trabajar. Pero la sensación que tengo yo es que nosotros lo único que resistimos es la inmediatez.
8: La inmediatez, el resultado, la inmediatez. Obviamente que el resultado es lo más importante, pero el proceso es una construcción. Y el proceso, como yo le digo siempre a los jugadores, el camino al éxito no es una línea recta. Uno no es que empieza ganando hoy, mañana, pasado y va a ganar siempre. Y no descarta pequeños fracasos parciales, que son las derrotas, que son las cosas que no se dan como uno quiere. Porque cuando uno asimila esos fracasos parciales, son escuelas de madurez. Ahí es donde uno está preparado para crecer. Cuando a mí me decían que yo el otro día, por ahí lo que yo digo, ¿cómo le habrá caído al plantel? No, para mí, se lo dije a ustedes, reconocerse inferior no es sentirme inferior. Eso para mí son fronteras de liberación. Si acá hubiesen valorado el sacrificio que hicieron los jugadores de ponerlo a Paraguay en el segundo nivel, en los 16avos de final, eso sería una libertad para nosotros. Porque superamos las expectativas que todo el mundo tenía en torno a Paraguay. Pues yo no me meto en la ola de exitismo que se vivía en el país. Nunca la compré. Nunca la compré, ni la voy a comprar. Entonces ahí donde yo digo, como se lo dije al presidente, ¿dónde se quiere ver dentro de 5 años? ¿Dónde se quiere ver dentro de 10 años? ¿Cómo se quiere ver? Como se lo dije a los jugadores, ¿de qué manera quieren que los vean a ustedes? ¿De qué manera quieren comunicar? ¿Qué mensaje quieren dar como grupo? ¿De qué manera quieren ser? ¿Qué selección quieren ser? El primer día se los dije, antes de jugar el primer partido con Uruguay. Entonces esos son los mensajes que nosotros estamos mandando. Entonces para mí, porque todas las cosas que yo hablo ya las hablé con los jugadores. Las hablé todas con los jugadores. Entonces yo digo, cuando uno pone la dimensión exacta de dónde están las cosas y de cómo son las cosas. Y eso no quiere decir que no se pueda discutir, que no se pueda cuestionar. Sí, Mauricio no, mire por esto, lo otro. ¿Sabe qué? Mauricio es titular en Palmeira. Tienen al capitán acá. ¿Es titular en Palmeira? Sí, perfecto. Ramón Sosa es titular. Sí, Ramón Sosa es titular. Entonces, Mauricio es un talento. Me lo discutían ustedes. Me lo discutían. No, convengamos. Cuando yo dije que quería traer a Mauricio, me lo cuestionaban porque era brasilero. Entonces decíamos que no, como me lo cuestionaron también, que no, está bien, ¿nadie lo cuestionó? ¿Nadie cuestionó? Seamos buenos, muchachos. No, yo no estoy hablando de ustedes, no, entiéndame, yo no personalizo, no, yo digo, de la misma manera que, o sea, cuestionaron a Orlando Gil, lo cuestionaron a Orlando Gil, me preguntaron si lo mantenía en el segundo partido, después de que le habían metido 4 goles. Le voy a contar otra infidencia, debe ser una tarde de infidencia esta, estoy contando. No. A lo que voy es esto, pues de última, respondo todas las preguntas con esto, tienen para hacer.
0: Bueno, segunda parte de lo que decía Alfaro en conferencia de prensa, queda una última parte que vamos a compartir más tarde también con ustedes, mientras al mismo tiempo ustedes van opinando a través del WhatsApp, que es el 0971-108010, y pueden seguir llamando, tienen tiempo hasta las 4 a través del 618-4700, señora, señor. Momento de hacer una breve pausa, quédate con nosotros que todavía nos queda mucho de Madrugada Monumental, ya venimos.
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16: Senegal tuvo una aparición inolvidable en la historia de los mundiales. Tuvo su primera participación en una Copa del Mundo en Corea-Japón 2002 y debutó enfrentando a la vigente campeona, Francia, país que controló el territorio por décadas. Los Leones de Teranga sorprendieron al mundo ganando el partido por 1-0, con gol de Papa Bouba Diop. Terminó eliminando a los franceses y pasando a octavos de final. Avanzó hasta los cuartos de final, donde perdió ante Turquía por el entonces utilizado gol de oro. Sigue siendo la mejor actuación en un mundial de su historia.
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0: señoras, señor, 3:21. La temperatura 15 grados con 6 décimas en Asunción. Seguimos aquí en Madrugada Monumental. Seguimos recibiendo tus mensajes al 0971-108010. Y podés llamarnos al 618-4700. Vamos con el señor Juan Agüero.
1: Bueno, vamos a ir a la zona de Itapúa. Resulta ser que ahí se produjo un choque frontal. A consecuencia de eso hubo daños materiales importantes y tres mujeres perdieron la vida. Y hay una cámara de circuito cerrado al costado de la ruta. Creo que un comercio había captado en el momento del choque frontal. Y a consecuencia del impacto, se nota que ambos venían a alta velocidad, ni el primero ni el otro vehículo ni intentaron frenarlo. Ahí se produjo la colisión de frente. A consecuencia se produjo un impacto fuertísimo. A consecuencia, las tres mujeres que viajaban en un vehículo habían quedado atrapadas dentro de los hierros retorcidos y se necesitaba la presencia de los bomberos voluntarios más la ambulancia para llevarlo en un hospital. Una vez que los bomberos voluntarios lograron rescatar, una ex jueza había perdido ya la vida al instante. Las dos últimas que fueron sacadas y trasladada en el hospital de regional de Itapúa, posterior de minuto más, también perdieron la vida.
0: Qué terrible, ¿verdad?
1: El informe habla sobre el tema, el choque frontal había ocurrido en la zona de Capitán Miranda. Se nota que en ese momento llovía. No sabemos si ese fue el causante del accidente de tránsito que involucró a dos vehículos en una camioneta. El hecho había ocurrido ayer domingo en hora de la mañana sobre la ruta PI-06 a la altura del kilómetro 25, conocida como Bajada Tirol, distrito de Capitán Miranda. La persona que habían perdido la vida fue identificada como Laura María Benítez Núñez, de 53 años. Ella es la conductora del vehículo. Ella es la ex jueza. Se encontraba en compañía, además de Erika Tamaru Griffi Paredes y Mónica María Guadalupe Otazú Araújos. Estas dos mujeres, que era su acompañante, estas dos mujeres perdieron la vida ya en el hospital, que es donde fueron llevadas. Lastimosamente no soportó las heridas que habían recibido. Y el otro vehículo involucrado en este, por ejemplo, un vehículo involucrado, una camioneta Chevrolet S10 conducido por Sadán Amaudi Garay, de 23 años, quien resultó ileso y se le practicó la prueba de alcohol y dio negativo. La circunstancia del accidente de tránsito ya queda a cargo del Ministerio Público y a cargo de personal de criminalística que se hicieron presentes en el lugar. Y la cámara de circuito cerrado, hay un video, ese va a ser la imagen, las pruebas que tiene el Ministerio Público para entonces para tener una panorama más amplia que lo que había ocurrido.
0: Bueno, señor, 3:25 de la mañana en la República del Paraguay. Estamos aquí en Madrugada Monumental. Me indica, Rafa, que tenemos una llamada. A ver, hola.
2: Buen día, vale, Matías.
0: Vale, Juan. Copio.
1: Claro, pero bueno, vale, aporte.
2: Todo tranquilo. Voy a la ruida y nada, paramos.
1: ¿Para muy, ¿no?
2: Sí, señor.
1: Ah, ya por eso me voy a poner. Ya aquí y mire, allá pues tú. Uy, ya el lunes llegué, imagina.
0: Le tenés fe a Paraguay, Carapegüeño.
2: Y esto estaba escuchando recién esta última parte. Bueno, la conferencia escuché.
0: Sí, nos queda una última partecita de 5 minutos que enseguida vamos a pasar.
2: No, 2 minutos. Escuché toda la conferencia hace rato y recién escuché la última parte de que ustedes estaban pasando y. Yo fui uno de los más críticos de este señor y justo la conferencia, la única conferencia que más me gustó de él fue de ayer, justamente porque fue sincero el hombre y bueno, nunca luego fue falso para mí, pero nos explicó las consecuencias de su trabajo, ¿verdad? Y cuando dijo que el plantel de Turquía valía más que 2 jugadores para Valle, nuestro país era Puglis, realmente. Me quemó y no quería saber más nada del señor, pero ayer explicó cómo lo dijo él, a explicar va a ser ocupado de elegir la gilpe. Y como siempre, todos los paraguayos somos técnicos cuando ocurren cosas, si uno de ellos a vehículo, y cuando dijeron todo por Olveira, Olveira, Olveira. Y yo dije que a Olveira le condenó aquel día que salió campeón con la Olimpia y sacó la bandera uruguaya y no sacó la bandera paraguaya, que recién estaba nacionalizado. Apea ese vídeo, yo me digo también, de repente jugando la Paraguay, Uruguay, y dejar volver al año de arquero a tocar la Paraguay. En la idea, son estos años, dejaban de ir a hacer algo. Y tal cual no ocurrió, rápido me quita la Gil, bueno, y todo, objetado, va Gil, Manapio, pero no, es que es para el arquero, para la selección, no, luego. Y saqué mis conclusiones, Olveira, y él, este señor siempre habló del proceso, de aquí a 2030. Y bueno, oye, el proceso, y Olveira ya tiene 31 años, de aquí a 4 años va a tener 35. Le va a pasar lo mismo a lo de Gatito. Gatito, donde jugué, voy a coger como 35, ya basta más. Oye, bueno, la selección por respetar su trayectoria. Y Olveira tiene 23 años, de aquí a 4 años va a tener 27. Siento que ha pensado, pues. A este tiene el locutor de ayer local, a veces ni pellejan a ese amigo, pero alentan a los jugadores, pues ya va más allá alentando, más no supe a mí la. Los jugadores mandan la Olveira, ya alentan la. Oye, ¿qué hace? A Pérez, pues él dice la técnico, la periodista local, a Rubén, pues sí, un día. Dice, no, nosotros tenemos nuestra opinión y respetar mi opinión, algo así, me dice, está bien, no sé. Pero eso que es importante, es alentar a los jugadores, apenas ya hacer la consecuencia. Y bueno, es una parte de mi análisis, o sea, bueno, se va a ver, como todo paraguayo. Y le tengo, o sea, no sé, a la selección, porque no, si al técnico le tengo, ahora que me convenció su comentario, en vez de yo, le deseo la suerte del mundo, que todo le salga bien y que también a Paraguay, para que con eso ya disfrutara, oye, suceda en el de selección. Eso es todo, ya cuñado Ángel Agüero, muchas gracias.
0: Gracias, Carapegüeño. Hasta luego. Matías, don Juan, excelente la programación. Admiro la paciencia con la audiencia. Dice, me gusta más cuando don Juan da las noticias en guaraní. Dice Gillo. Saludo para Gillo. Bueno, tenemos la última parte de Alfaro, porque hoy es un partido muy importante para nuestra querida selección. Entonces, con esto cerramos la conferencia. A ver.
3: ¿Saben lo que yo le pedí a Justo Villar? Cuando yo le dije que Orlando Gil iba a ser arquero, iba a ser el arquero titular. Le digo, Justo, yo sé que no es tu función, que no te corresponde. A mí me gustaría que vos hables con Orlando y que le des, porque vos tuviste en el debut un mundial, sabés lo que significa custodiar ese arco, el peso que tiene, la responsabilidad de la historia, todo lo que vas a defender. A mí me gustaría que tengas, si no lo tomas a mal, me gustaría que tengas una charla, porque para mí va a ser mucho más importante la charla que vos puedas tener que la confianza que yo le pueda llegar a transmitir diciéndote vas a ser titular. Que ojalá Orlando hubiese tenido 3 años ya de titular en Argentina. Tiene uno, bueno, se juega al mundial. Y cuando yo les dije a ustedes, pues yo esto ya lo respondí, cuando yo les dije a ustedes, estoy pensando en el futuro, ya ustedes tenían que haber sacado quién era el titular, quién iba a ser titular. Pues, entonces, a lo que voy es, era un riesgo, sí, podía salir mal, pero era un riesgo. Entonces yo digo, Justo tuvo la grandeza de ir a hablar con él y hablarle de esa manera. A mí me hubiese gustado que Chilaver, en lugar de ser un francotirador, me hubiese llamado, Gustavo, me gustaría hablar con Orlando, pero ¿sabés qué? Vení, las puertas de la selección las tenés abiertas, como vino Roque Santa Cruz el otro día, como vino Roque a hablar con los delanteros y con todos los muchachos, vino a merendar con nosotros, vino a comer con nosotros, como vinieron todos los muchachos, Carlito Bonet, Nelson Aedo Valdés, Jonathan Santana, todos los chicos que vinieron de la serie, y yo cuando yo los vi ahí en Ipané, le dije, le pedí permiso para estar en la selección, porque esa es su casa. Entonces a mí me gustaría que eso hubiesen hecho. ¿Saben lo que me dijo Chilaver un día? ¿Saben lo que me dijo a mí Chilaver un día? Yo fui a transmitir con el canal Caracol la eliminatoria, una eliminatoria donde Colombia le ganó a Uruguay. Salimos de ahí y lo cruzo a Chila. Pues yo con Chila tengo una relación, si él decide pegarme, es un problema de él, no mío. Obviamente que tiró barbaridades del fútbol paraguayo. Yo voy a agarrar el control de la selección del fútbol de Paraguay. Y tengo que traer un técnico como vos, porque vos tenés que ser el técnico de la selección paraguaya. Hoy soy, pégueme a mí. Pero no hay problema en ese aspecto. ¿Qué digo con esto? que si nosotros queremos un Paraguay grande, tenemos que construir a que Paraguay sea grande. Pero tenemos que hacerlo de la grandeza. ¿Por qué es grande Messi? ¿Por qué es grande Messi? No por el talento que tiene, por la humildad que tiene. Porque cuando uno más grande es, más humildad tiene que tener. Cuanto más grande es su carrera, en la misma proporción tiene que crecer su humildad. Esos son los grandes en serio. Entonces a mí me gustaría que esta realidad de Paraguay no la destruyamos entre nosotros, que la construyamos entre nosotros. Y si nos toca quedar eliminado mañana, ¿cuál es el problema? Vamos a seguir poniéndole el pecho. ¿O me van a decir ustedes que Paraguay no se levanta? Ahora nosotros, para que nos eliminen, mañana vamos a luchar a más no poder. No tenga ninguna duda que vamos a luchar a más no poder. Ahora, ahí para mí está el eje de la cuestión. Y ese es quizás algún entripado que Paraguay tendrá que resolver. No soy yo quien lo tiene que decir. Por eso para mí, cuando yo hablaba de procesos, hablo de transitar estas cosas. A mí me gustaría que todos los que quieran colaborar con la selección, yo le dije a todos los exjugadores, las puertas están abiertas, cuando quieran, a venir a un entrenamiento, a hablar con los jugadores, a colaborar. ¿Por qué? Porque esa es una realidad que la construimos entre todos. Ah, yo tengo la suerte hoy de estar al frente de este grupo de muchachos que es fantástico. Tengo un privilegio enorme, enorme el privilegio que yo tengo. Pero esta es una selección que es la selección de Paraguay. No es la selección ni de Gustavo Gómez, ni de Alfaro, ni de Harrison. Es la selección de Paraguay. Entonces, en ese sentido, así vemos las cosas y así las sentimos y así me gustaría que fueran. Tal vez soy un idealista, tal vez soy un idealista, que yo creo que es el único modo que uno tiene para crecer y para progresar en ese aspecto. Más que nada, cuando uno tiene ya está clasificado a la siguiente etapa de para el próximo Mundial. Y Mauricio, cuando él tenga la capacidad de tener consistencia durante 90 minutos, por ahí va a arrancar en la posibilidad de ser titular. Entonces a nosotros nos rinde cuando el nivel del rival baja su intensidad desde el punto de vista físico. Entonces ahí le doy la respuesta. Para mí sería un jugador ideal, pero ¿sabe qué? A veces nosotros terminamos cubriendo una cosa con otra cosa y en el ideal nos faltan cosas. Entonces nos faltan cosas para tratar de darle la contención. No es únicamente poner un jugador. No es únicamente poner un jugador. Es saber rodearlo también. Y darle un contenido. Porque usted dijo, el fútbol es ataque y defensa. Por arriba, por abajo. Sí. Por arriba y por abajo, sí, obviamente. Obviamente. Lo podía poner a Julio de 9 y en sí y a Mauricio de atrás. Perfecto. Sí, no hay ningún problema. ¿Cómo hago para marcar los 4 de 1,95 m que tiene Alemania? Entonces, hay un montón de cuestiones que hay que resolver. Entonces, hay un montón de detalles. Quédese tranquilo, como me preguntaba, el fútbol son detalles. Y nosotros tratamos de estar en todos los detalles. Y a pesar a veces de estar en todos los detalles, es fútbol. A veces el tiro sale para cualquier lado.
0: Bueno, ahí teníamos la conferencia de prensa de Alfaro, la dividimos en varias partes para poder compartir con la audiencia a pedido de ustedes también. Bueno, así es como se va. ¿Qué pasó? No, ya está, ya. Falta una parte más y Rafa, no, ya pasamos todo ya. Bueno, y ya estamos resumiendo un poco cómo se prepara Alfaro y todo el equipo, todo el plantel de nuestra selección para el partido de hoy. Ustedes pueden seguir opinando, por supuesto. Tienen tiempo hasta las 4 de la mañana para compartir con nosotros a través del WhatsApp 0971-108010 y nos pueden llamar al 618-4700. Señor Juan.
1: Bueno, acá tengo el informe de la policía de Alto Paraná. 6 personas fueron sacadas de circulación por el diferente hecho delictivo. La primera información por violencia familiar fue detenido Jorge Rubén Jiménez, de 47 años. Por robo a supermercado de 24 horas, quiso sacar costilla de primera, pero lo sorprendieron al guardia de seguridad. Se trata de José David Salinas Peralta, de 21 años. La otra persona, por ejemplo, fue detenido porque cuenta con orden de captura. Diego Alejandro Centurión Las Costas, paraguayo de 28 años. Esta persona tiene también orden de captura y está detenido. La cuarta, en este caso la comisaría de Segunda Ciudad Nueva, también habla sobre la detención en flagrancia comisión de un supuesto hecho de tentativa de hurto. Fue detenido Miguel Michel Augusto Villalba Mallorquín, de 21 años. Y en la comisaría Autada Mingaguazú, específicamente ese hallazgo de sustancias de estupefacientes del Centro de Restricción Social de Mingaguazú, también hicieron un procedimiento, habían encontrado todo tipo de droga, marihuana, cocaína, clorhidrato de cocaína, también otro. Estuvo ahí el personal de esa comisaría, también director de Penitenciaría General División Saúl Hugo Salinas y otras autoridades. La última información la habla la subcomisaría número 12, barrio San Miguel, el presidente Franco, también comunica detención de personas por poseer orden de captura, declararon rebeldes. El procedimiento se había realizado ya ayer en horas de la tarde. Se trata de Víctor Javier Sosa Aranda, paraguayo, soltero de 48 años, tiene captura por violencia familiar.
0: Bueno, hacemos la pausa, ya se viene Leandro también con su informe y todavía tienen tiempo los oyentes para comunicarse con nosotros y después ya vamos a leer los diarios. Vamos avanzando en esta madrugada monumental, 3:37, ya venimos.

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1: La Unión Soviética de 1966 firmó la mejor actuación mundialista de su historia y se metió entre las selecciones que dejaron marca sin haber sido campeonas. En el Mundial de Inglaterra alcanzó las semifinales, gracias al orden y el rigor táctico. Su máxima figura era Lev Yashin, la araña negra, uno de los arqueros más legendarios del fútbol. Ganó sus tres partidos en fase de grupos, derrotó a Hungría en cuartos de final, pero cayó ante Alemania Occidental en semifinales. A pesar de tener otros buenos equipos, nunca más llegó a esta instancia.
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0: De vuelta, señora, señor, 3:52 de la mañana, 15 grados 6 décimas la temperatura en Asunción. Acá seguimos en Madrugada Monumental, ya sabes que estamos hasta las 5 de la mañana. En un ratito entra Leandro ya, ¿verdad? Sí, señor. Bueno, señor Juan.
1: Bueno, acá tengo el informe de la dirección de la patrulla caminera, sobre también nos envía cada fin de semana su resumen, los procedimientos que había realizado. Son informes preliminares, a veces hay que mencionar porque posteriormente... Hoy es lunes, solamente se va a ampliar la cantidad de personas que habían perdido la vida en accidente de tránsito, ¿verdad? Bueno, en la calle, la patrulla caminera desplegó controles preventivos y operativos y la fiscalización de rutas nacionales y departamentales con el objetivo de fortalecer la seguridad vial y reducir los riesgos de siniestros de tránsitos. Ellos habían realizado 346 las pruebas de alcotés en este caso, de los cuales 8 dieron resultados. Vehículos que fueron demorados, 70 vehículos fueron demorados por incumplimiento de la normativa vigente. El procedimiento en total, que durante la semana había realizado 707 procedimientos, demora por carecer de chapa un vehículo y por adelantamiento indebido, 49 conductores fueron sancionados. Ellos intervinieron, los inspectores de la caminera habían intervenido 40 accidentes de tránsito que habían ocurrido, justamente. A veces se lo llama, a veces no lo llaman, a veces ya la persona que ha involucrado en el accidente de tránsito o lo que sea, muchas veces con un accidente fatal, muchas veces por algún motivo ellos no tienen conocimiento, no fueron convocados, en síntesis por esa razón aumenta la cantidad de personas que perdieron la vida. Y ellos mencionan que 40 accidentes en tránsito habían intervenidos, 22 personas resultaron heridos, 6 personas perdieron la vida. En el día de la lluvia o poca visibilidad, reducir la velocidad y aumenta la distancia de seguridad con el vehículo que te precede. Anticiparte a las condiciones del camino puede marcar la diferencia. En síntesis, uno tiene que ser responsable en hora de conducir. No conduce si está en estado etílico. También tiene que respetar la normativa de tránsitos. Y sucesivamente uno puede llegar tranquilamente en su domicilio.
0: Bueno, señor, ya está Leandro, faltando 5 minutos para las 4 de la mañana, es hora de saber qué ocurrió en la noche y madrugada. ¿Cómo te va, Leandro Sánchez? Buen día.
2: Buenos días, Matías, señor Juan, y también a toda la gran audiencia de Madrugada Monumental. Hoy, lunes, con toda la esperanza, con toda la expectativa para la selección albirroja, así que gente que se levanta ya con toda la buena onda, por favor, para no tirar dieta ni mala onda. Bueno, tenemos que poner al tanto a la gran audiencia, Matías, de lo que fue el recorrido de la noche y madrugada, ya de esta jornada. Primeramente, empezando por esto que es tan bello de comunicar, tan esperanzador, que tras 2 años y 7 meses de espera, una niña de 3 años recibió un trasplante de corazón. La menor responde favorablemente a la cirugía que duró más de 5 horas. En el hospital pediátrico Acosta Ñu, tras padecer una enfermedad cardíaca y esperar por más de 2 años un trasplante de corazón, la vida le dio una segunda oportunidad de vivir a la pequeña Bianca, tras una bondadosa decisión en medio de tanto dolor por parte de una familia que también estaba perdiendo a un ser querido ahí mismo en el hospital pediátrico, justamente como nos comentaba el doctor Marcos Melgarejo. Es tan difícil poder encontrar un donante que tenga las mismas características que la persona que está necesitando. Y ambos niños, ambos menores de edad, tenían el mismo peso. Entonces, esta familia que justamente estamos viendo ya en estos momentos, el dolor de esta familia tras la pérdida de su ser querido ahí en el pediátrico, que aceptaba este acto altruista de donar el corazón de este pequeño niño para la pequeña Bianca. Entonces, esto se daba en el transcurso de la tarde de ayer domingo, y tras 5 horas de intenso trabajo por parte del doctor Marcos Melgarejo y su gran equipo de cirujanos, entonces se logró el trasplante de corazón. Los trabajos de coordinación se activaron tras el aviso del Instituto Nacional de Ablación y Trasplante, lo cual puso en marcha el trabajo para la cirugía, encabezado justamente, como ya le comentaba, por el doctor Marcos Melgarejo, junto con 2 cirujanas cardiovasculares. La operación inició en la tarde del domingo y se extendió unas 5 horas, siendo un éxito del el trabajo por parte de todos los profesionales de blanco del pediátrico. La niña se encuentra evolucionando satisfactoriamente y ahora solo aguardan que transcurran las primeras 72 horas, que son las más críticas tras una cirugía de trasplante de corazón. Así que, pues sobre todo, enviamos ese abrazo fraterno y bastante reconfortante a esta familia que dio ese primer paso, ¿verdad? Dio ese esa esperanza de vida para la pequeña Bianca al tener ese acto tan altruista de poder entregar este trasplante, este corazón de su ser querido, para que otra niñita que estaba hace 2 años y 7 meses, Matías, esperando este corazón, hoy tenga la oportunidad de vivir. Esto entonces ocurría en la tarde de ayer en el Hospital Pediátrico Acostañú de San Lorenzo. Pasemos ahora a hablar acerca de esto que ocurría en la noche del sábado, en donde un oficial de infantería de Marina, junto con otro hombre, realizaron un asalto a un menor de edad en la ciudad de Ipané. Ambos fueron aprehendidos por la Policía Nacional tras la denuncia realizada por la víctima. Durante la noche del sábado, un adolescente fue asaltado cuando descendía de un autobús. La víctima, quien sería un menor de 17 años de edad, manifestó a sus padres que dos hombres a bordo de una motocicleta lo interceptaron a punta de arma blanca. Lo despojaron de su teléfono celular. Tras lo ocurrido, una persona se acercó hasta los efectivos policiales de la Dirección de Operaciones Tácticas Motorizadas, LINCE, y les manifestó que su hijo sufrió un asalto a mano armada y que lo despojaron de su billetera y de su teléfono celular, que contaba justamente con un rastreo GPS. Una vez verificada la ubicación de este teléfono, los efectivos policiales interceptaron a dos hombres en un biciclo con las mismas características y fueron identificados como Hernán Gabriel Aguilar Riquelme, de 21 años de edad, y Ángel Nazareno Ibarra Ortiz, también de 21 años, y este último, Ángel Nazareno, se desempeñaba más bien como suboficial de tercera de la Infantería de Marina de la Armada Paraguaya. Los presuntos delincuentes fueron identificados por la víctima y aprehendidos por los efectivos policiales de la Comisaría 23 de Ipané. Ambos sujetos se encuentran a disposición del fiscal de turno, la abogada Rosana Martínez, de la Unidad Penal número 2 de la ciudad de Julián Augusto Saldívar. Pasemos ahora a hablar de otro caso ocurrido en la ciudad de Capiatá, en donde un hombre que estaba generando polución sonora en el barrio Kennedy de Capiatá fue aprehendido por la Policía Nacional. El sujeto intentó huir con su camioneta y en todo momento mostró una actitud prepotente hacia los intervinientes. Esto ocurría ya entre la madrugada y el amanecer a las 5:45 de la mañana, Matías. Imagínate, del amanecer ya del domingo, un hombre fue aprehendido por la Policía Nacional por estar generando polución sonora en una calle vecinal del barrio Kennedy de Capiatá. Los vecinos de la zona, hartos de soportar los altos volúmenes de música, llamaron reiteradas veces al sistema 911 y los efectivos policiales de la Comisaría 62 Central del mencionado barrio acudieron al pedido por parte de los vecinos. Una vez que los intervinientes llegaron al lugar, el propietario de la camioneta, que tenía los parlantes a altos decibeles, identificado como Antolín González Benítez, de 46 años, en todo momento mostró una actitud prepotente hacia los policías. Posteriormente intentó darse a la fuga de los intervinientes, pero fue aprehendido y llevado a la comisaría correspondiente. Su camioneta, por supuesto, también fue incautado y quedó ambos, tanto la camioneta y este hombre, quedaron a cargo ya del Ministerio Público. Y por último, Matías, señor Juan, tenemos que hablar de que un hombre en completo estado de ebriedad le fracturó la pierna a su propia pareja además de propinarle varios golpes en distintas partes del cuerpo. La mujer fue derivada a un centro asistencial y el victimario fue denunciado y aprehendido por la Policía Nacional. Vemos justamente el momento en que este hombre era llevado hasta la comisaría 23 de Ipané en horas de la madrugada ya de este lunes. Los efectivos policiales de la comisaría 23 central aprehendieron a un hombre que llegó a su domicilio en total estado de ebriedad y comenzó a golpear a su pareja, una mujer de 35 años. Según manifestaciones que la víctima brindó a la Policía Nacional, el hombre intentó revisar el teléfono de la mujer y ante la negativa de la misma, el sujeto comenzó a agredirla dándole fuertes golpes en distintas partes del cuerpo. En medio de todos esos golpes, el hombre, identificado como Heriberto González Jiménez, de 38 años, llegó al punto de fracturarle la pierna izquierda, dejándola inmóvil en el suelo y con un intenso dolor. Tras una denuncia realizada por la Policía Nacional, que intervino el caso y aprehendió al sujeto, quien estaba en un aparente estado de ebriedad, por lo cual se le practicó la prueba del Alcotest, arrojando un resultado de 0,708 miligramos por litro. El hecho fue comunicado al agente fiscal de turno, la abogada Rosana Martínez, de la unidad penal número 2 de la ciudad de Julián Augusto Saldívar, compañeros.
0: Bueno, muchísimas gracias, Leandro, por el informe. Será hasta mañana.
2: Será hasta mañana, compañeros, puntualmente.
0: Sí, señor, ahí está. Leandro Sánchez, con el informe completo de lo que fue la noche y madrugada. 4:05. En un ratito volvemos y ya nos vamos con los diarios, los titulares principales. La historia nos espera, dice el suplemento deportivo de última hora. Se refiere al partidazo hoy de Paraguay contra Alemania. Ya venimos.

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Estamos de vuelta, señoras y señores. 4:15. 15 grados, 4 décimas la temperatura en Asunción. Ya estamos en la recta final de Madrugada Monumental en este lunes 29 de junio del año 2026. Día que podría ser un día histórico. Así es que, como dijo Leandro, tiene razón lo que dijo hace rato. No hay que ser mala onda hoy. Entonces, vamos a tratar de ponerle la mejor energía, por lo menos hasta que termine el partido, y esperar lo mejor. Así es que hoy, la Albirroja, que está en 16avos de final, hoy podría llegar a 8avos de final. Hoy nos medimos ante Alemania a partir de las 17:30 horas. Y lo vas a vivir por Monumental.

0: Exactamente, señora, señor. La Albirroja se mide ante Alemania a partir de las 17:30. Por supuesto, lo vas a vivir aquí por Monumental. Con el relato de Arturo Máximo Rubín a través del Amigo 80M. Y a través de Monumental TV vamos a estar reaccionando, como siempre lo hacemos, con Ruk Tuazo, con Germán Tilner a partir de las 17 horas. Vamos a acompañar a la audiencia, vamos a tener muchos premios y por supuesto la previa que está organizando adelante, todo nuestro grupo adelante, desde muy temprano. Ahí está.
1: Peligrosa, ofensiva y veloz.
0: Qué buena versión, ¿verdad?
1: El onceno nativo y pujante.
0: Y ya se escucha el grito de gol.
1: Adelante, Albirroja, adelante. Tus goles el público aclama.
0: Hoy podría ser, ¿verdad, Juan? Podría ser. ¿Por qué no?
2: ¿Por qué no?
0: Para hacer la previa del partido Paraguay, ¿qué comemos hoy? ¿Qué almorzamos? El menú.
3: Hasta ya el lunes. Para ya te lo putas para Juan, te lo vestía con Paraguay. Yo dije, ¿verdad que Emil llamó ayer el finado? Llamó para eso, este ya locro. Más zaporana, locro, espinazo. Después, un asé, mandí, o actores, lechugares. A picar. Eso ya llevé preparado. Pero venga, tú llamó, eso es festival, choricito, y si no, pollito, y mira, ya se va la partida.
0: ¿Picante
3: ya
0: te gusta?
3: Claro, a mí me encanta el choricito picante. Ah, y
0: coichera.
3: Con queso. Con queso, ahí está, sin queso. Hoy coichera, mandigo barato la mandigo, mandigo poná. Ya ande campesino el gaipeo. Y poná la mandigo, cuea. Ahí barato ahí.
0: Exactamente. Bueno, ese es el menú de hoy, señora, señor. Todos los éxitos para nuestra querida selección albirroja. Lo vamos a acompañar acá por Monumental, por supuesto. Arrancamos con hoy arranco con el suplemento deportivo del diario Última Hora. La historia nos espera. La selección paraguaya busca derribar hoy a la poderosa Alemania y sacar billete para los octavos de final del Mundial 2026. El equipo de Alfaro quiere sorprender en Boston para saldar una cuenta pendiente con el conjunto germano. El partido comenzará a las 17:30 horas, tarde de gloria. Es la que buscará la Albirroja para seguir con vida en el Mundial más grande de la historia. Matías Galarza se ilusiona con otro tanto decisivo para Paraguay. Sale el título principal en la portada del suplemento deportivo del diario Última Hora.
3: Bueno, acá tengo el informe de la Jefatura del Departamento Central, cuyo director, comisario general, inspector Carlos Acosta, nos envía su informe. Cada semana nos manifiesta que durante este fin de semana lograron detener a 84 personas por diferentes hechos delictivos. También menciona en su informe que también recuperaron varios vehículos, como así también motocicletas denunciadas como robados. Los controles van a seguir, los controles lo hicieron 65, más de 65 comisarías, subcomisarías y puestos policiales habían realizado los controles correspondientes este fin de semana. También hicieron, no solamente el microcentro, también el mercado, también los barrios.
0: Agapito.
3: Y eso es muy importante, estas personas no van a ver el partido.
0: No van a poder. No. A lo mejor si le tiran una radio y ahí pueden escuchar
3: la
0: radio.
3: Igual que vos vas a sortear.
0: Totalmente. Hoy vamos a hacer la reacción y nada.
3: Claro.
0: No vas a venir hoy, Juan.
3: Puede ser.
0: No tenés que ver en tu casa el partido. Sí. No te vamos a molestar esta vez.
3: Esta vuelta no.
0: Vamos a la tapa del diario Última Hora por una victoria eterna. Como una final, la Albirroja se enfrenta esta tarde a Alemania 17:30. Buscando imponerse y clasificar a los octavos de final de la Copa del Mundo. Plena confianza el técnico Gustavo Alfaro y el capitán Gustavo Gómez se mostraron optimistas en hacer historia eliminando a una de las favoritas. Monseñor Valenzuela pide defender la verdad. Se incorporan 90 nuevos buses al sistema. Mercosur arranca cumbre con miras a países asiáticos. Riesgos a la salud alertan sobre infartos en menores de 40 años. Operativo tras terremoto. Catástrofe desnuda falencias en Venezuela. Proceso en marcha. Contraloría General de la República. Llegan a 14 aspirantes y plazo fenece mañana, dice Última Hora.
3: Bueno, el amor y la zona de Casapá también ahí se produjo este fin de semana un accidente de tránsito con derivación fatal. Se produjo choque de vehículos. A consecuencia de eso, tres personas perdieron la vida. Son tres mujeres. Una de ellas es profesora. Ese dice, usted había ocurrido en la zona, estaba ahí, en Viaponás, donde se perdió la vida por la profesora Miriam Vera Franco y su sobrina Tamara y Mabelita. El informe menciona que un grave accidente de tránsito con derivación fatal había ocurrido en horas de la noche sobre la ruta Pedro Is número 18 a la altura de la colonia Tembiapuná, distrito de Tabaicá, Zapá. El hecho dejó como saldo 3 personas fallecidas y un menor heridos y 2 personas lesionadas. Además, la aprehensión de uno de los conductores. Según el informe de la comisaría 17 de Tembiapona, el accidente había ocurrido en hora de la noche, donde el vehículo, una Toyota tipo vagón, color plata, y 3 personas que se encontraban a bordo, la señora Miriam Marina Franco, de 35 años, es docente, Antonia Mabel González, 18, y una niña de 12 años perdieron la vida. También resultaron heridos el otro conductor involucrado en ese accidente de tránsito. Es una camioneta Chevrolet S10 color negro. Está al mando de un hombre de 36 años, identificado como Anderson Alet Rubén, quien fue aprehendido por la Policía Nacional. Estaba en compañía de otra persona de nombre Gilson Kalsinkis, de 33 años.
0: Bueno, espectacular el título de Extra, Juan. Mira lo que dice: ¡Vamos, carajen! Voy a mostrar un poco a la gente acá, no sé si en tu cámara, Juan, o en mi cámara acá. ¡Vamos, carajen! Hey. Espectacular. En tono alemán.
2: Alemán.
0: Sí, ahí está. Y sale Enciso. En portada.
2: En portada.
0: Del diario Extra. ¡Vamos, carajen! Estamos preparados, dijo Enciso, sobre el partido de hoy ante Alemania. En pleno mundial, la joya celebró su primer aniversario de bodas y respondió a comentarios. Laburadores negocian para ver el partido a las 17:30. Facus cambian día de examen. Farmacias venden a full tranquilizantes y lloradores. Y los alemanes desconfían de su arquero, al que tratan de flojito. Esto lo vas a encontrar en la página 3, 4, 5, 6, 8, 10, 11 y 12 del diario Extra. Alfaro, elegido como el DT más fachero, respondió durísimo a Chivas. A ver, lo escuchamos hace rato. Panteón, el cuarto partido que vivió, juntará al Rollete en el microcentro. Ese va a ser un quilombo si gana Paraguay.
2: Va a ganar.
0: Se va a llenar. Lauris, la plinandilla volvió y dijo que los gringos le querían raptar. Mañana vencen en todo el país. Muni salgan en horarios para las habilitaciones desde este miércoles. Los zorros controlarán a full en las calles. Ya hubo largas filas en los últimos días y seguramente va a empeorar, señor Juan.
3: Bueno, eso sí empeoró la salud de uno de los accidentados y lastimosamente se confirmó el fallecimiento y 4 personas resultaron heridas. Este accidente de tránsito había ocurrido en la colonia Fortuna, dejó como saldo 2 personas fallecidas y 4 personas resultaron heridas, el cuyo conductor manejaba en estado etílico. A consecuencia de eso, él ocasionó el accidente de tránsito y está detenido. Este había ocurrido, ahí le acaba de mencionar, en la zona de la colonia Fortuna, distrito de Landaria, dejando como saldo 2 personas fallecidas. Los bomberos voluntarios se hicieron presentes en el lugar, auxiliaron a los heridos. En este caso, 2 ocupantes de una motocicleta perdieron la vida. Uno murió ahí mismo. El otro creo que perdió una de las piernas. Pero aún así estaba con vida cuando los bomberos lo trasladaron. Posteriormente se confirmó su deceso. El otro vehículo se encontraba el conductor totalmente alcoholizado. Además, 4 personas, entre ellos estaba una criatura. La persona que perdieron la vida se trata de Luciano Fran, 17 años, y Lorenzo Ramón Maldonado Romero, de 14 años. Esas son personas que se encontraban a bordo de motocicleta. Y el otro vehículo es un automóvil conducido por el señor Ulises Daniel Escapini Alvarenga, de 54, quien se encontraba bajo el efecto del alcohol. Además, estaba acompañado de otras 4 personas, entre ellos una criatura de tan solo 2 años. Él está a disposición del Ministerio Público por conducir en estado de peligro.
0: Bueno, ahí está. Arranca cumbre del Mercosur con la mira hacia los países asiáticos. Logros. La firma del acuerdo con la Unión Europea es el mayor logro de la gestión de Paraguay. Asistencia. Estarán 7 presidentes de la región y más de 30 empresarios interesados en invertir. Presidencia. Santiago Peña estuvo al frente del Mercosur en 2 ocasiones desde el 2023. Desafíos. El bloque apunta a su expansión hacia países asiáticos con ventajas arancelarias. 800 personas aproximadamente participarán en las actividades de la cumbre regional. 7 presidentes confirmaron su asistencia, entre ellos el brasileño Luis Inácio Lula da Silva. 360 reuniones a nivel institucional se llevaron adelante durante la presidencia pro tempore del Paraguay, señor Juan.
3: Bueno, vamos a ir a la zona de la comisaría 21 en la ciudad de Itagua. Resulta que el sábado, en hora de la noche, cerca de las 21:15, había recibido una llamada telefónica, había ingresado a través del sistema 911 indicando a ellos, en un camino vecinal, un hombre se encontraba tendido. Aparentemente fue víctima de un accidente de tránsito, lo cual ellos se apersonaron en el lugar y habían verificado. Y había una persona que dijo que se circulaba sobre la moto, había divisado a esa persona tendida, ensangrentado, y aparentemente un vehículo un poquito más. Sería el que había ocasionado el accidente. La policía lo auxilió en el hospital regional de la ciudad de Itagua, donde los médicos de guardia confirmó que el hombre ya había llegado sin signo de vida. El accidente lamentablemente había ocurrido en el kilómetro 28 de la ruta P02, compañía Guayabitú, de la ciudad de Itagua, donde perdió la vida el señor Luis María Vareiro, de 60 años, domiciliado en vida en un asentamiento Chiquitimunga de la mencionada ciudad. El conductor de que había ocasionado el accidente fatal se encuentra prófugo.
0: Prófugo. Bueno, cargada agenda para las delegaciones regionales. La cumbre del Mercosur arrancará con una intensa agenda de reuniones técnicas y ministerios que servirán de antesala al encuentro de presidentes previsto para mañana en el Centro de Convenciones de la Conmebol. La jornada comenzará con la reunión de ministros de Economía y presidentes de bancos centrales de los países del bloque, quienes analizarán asuntos vinculados a la coordinación económica y financiera regional. Posteriormente se desarrollará la reunión ordinaria del Consejo del Mercado Común, el principal órgano de decisión del Mercosur, con la participación de los cancilleres y ministros de Economía de los Estados partes. Durante la sesión se presentarán informes de los coordinadores nacionales, se escucharán intervenciones de las delegaciones y se abordarán los principales temas de la agenda regional.
3: Vamos a ir a la zona de la ciudad de Itá.
0: Ajá.
3: Ahí resulta ser que también el sábado, cerca de las 22:30 horas aproximadamente, se produjo un hallazgo de cadáver. Es decir, resulta ser que tanto son los empleados, el capataz de un establecimiento rural, más su compañero de trabajo, se encontraba ingiriendo bebida alcohólica, caña, el famoso ayuda aragüé. Y uno de los que estaban bebiendo la bebida alcohólica, creo que ella quiso ir en el fondo, donde tiene una piecita generalmente donde él descansa, duerme. Y resulta ser que en el trayecto, cuando seguía caminando, se desplomó, cayó boca abajo en un bebedero de agua de animales. Y posteriormente el capataz lo había encontrado en esa forma, le había dado la vuelta, creyendo que murió ahogado. Había avisado a la policía, a todos los ministerios públicos, se hizo presente en el lugar. ¿Qué dijo el médico forense? Había sido el hombre, es un fumador crónico, estaba chupando, y cuando se iba le dio un infarto y se cayó boca para abajo. De eso es lo que murió, no murió ahogado. Según la médica forense, la persona que perdió la vida se trata de Fermín Núñez, 57 años. El hecho había ocurrido cerca de las 22:30 horas del día sábado en la noche en la compañía Curupaytú de la ciudad de Itá.
0: Bueno, señor, vence plazo para renuncia y hay cuestionados que buscan Recutú. Larga lista, la mayoría de los intendentes que buscan el Recutú son de la ANR y el PLRA. Cuestionados. Sobre varios pesan imputaciones por supuesto mal uso del dinero público. Una extensa cantidad de intendentes de todo el país se encuentran en pleno proceso de dimisión masiva con el objetivo de quedar habilitados para postularse nuevamente al cargo en las próximas elecciones municipales fijadas para el 4 de octubre próximo. La formalización de estas renuncias ya se iniciaron en muchos casos y para quienes aún no lo han hecho tiene como fecha límite el 4 de julio. El motivo de este apuro no es deliberado, sino más bien responde a un requisito formal de la ley electoral. Estamos hablando de Felipe Salomón, Isidro Rivas, Tomás Olmedo, Amado Díaz Verón, Sergio Estigarribia.
3: Bueno, acá tengo el informe de la Comisaría Décima de la Ciudad de Asunción. También había comunicado que un hombre había coleccionado y ocasionado un accidente de tránsito y posteriormente se había aplicado la prueba de alcohol, dio positivo por ese hecho, habían quedado detenidos. Pero había ocurrido sobre la calle Teniente Julio Mació, Mayor Leandros Aponte, Viadores del Chaco y Avenida Santísima Trinidad de esta ciudad. La persona que fue privada de libertad, el señor Pastor Medina Molina, paraguayo de 54 años, él no tiene antecedentes, se encontraba a bordo de un vehículo BM. ¿Y sabe cuánto dio el...?
0: ¿Cuánto, Juan?
3: A ver.
0: Decime un poco cuánto dio.
3: 1,87.
0: ¿Cuántas gatitas?
3: Seguramente estaban chupando hace 4 días, pues.
0: Ya estaba festejando la clasificación de Paraguay.
3: Y por lo visto que sí. Ahí anticipadamente.
0: Está. Y sí. Contraloría General de la República, llegan a 14 los postulantes y plazo fenece mañana. Inscripciones, periodo de inscripciones para interesados vence mañana martes a las 23:59. Fenecimiento, el mandato del actual Contralor vence el 1 de noviembre de este año. Los postulantes son Oscar Rolón, Edgar Sosa, Roberto Rivero, Gerardo González, Aníbal Jiménez, Mabel Bogado Oviedo, Rolando Martínez, Carlos Vera Ruiz, Miguel Ángel Stamp, Lorenzo Escavenius Montiel, Oscar Forestieri, Mónica Villalba, Marcos Correa Prieto, Juan Bautista Núñez. Tres postulantes serán electos por el Senado y la Cámara Baja tendrá la decisión final. 15 días estuvieron abiertas las inscripciones para los interesados del 15 al 30 de junio. Señor Juan Agüero.
3: Bueno, hoy en la zona de Alto Paraná también el director de Alto Paraná, el comisario general inspector Vega, nos había enviado varios informes, de los cuales ya pasamos 6. Vamos a pasar 5, en total son 11 detenidos. El primer detenido por hurto agravado, Everaldo Luis González Almada, de 26 años, Luis Gabriel Almada Saracho, de 32 años, tiene orden de captura por incumplimiento de deber legal alimentario, Pablo Fariña González, de 57 años, por tráfico de drogas, Ansan Shandura, libanesa, de 33 años, tiene por violencia familiar, Isaías Galeano Saracho, de 28, también por violencia familiar. En total, sumamos todos juntos, son 11 personas fueron sacadas de circulación ahí en la zona de Alto Paraná.
0: Hassan, ¿cómo era? Shandura. Hassan.
3: Chambura.
0: Chambura.
3: Libanesa, 33 años.
0: ¿Milanesa?
3: Exactamente.
0: ¿Libanesa? Sí. Estía una milanesa, ¿verdad?
3: Claro.
0: Sí. Presidente repetirá informe al Congreso. La convocatoria del Congreso Nacional para la sesión donde ambas cámaras recibirán el informe anual de gestión de Santiago Peña, presidente de la República, quedó fijada para el próximo miércoles 1 de julio a las 19:45. El llamado se oficializó mediante la resolución número 310 de la Presidencia del Congreso, en cumplimiento de las disposiciones contenidas en el artículo 202, numeral 15, artículo 238, numeral 8, Constitución Nacional. La ceremonia reunirá senadores, diputados, a altas autoridades en general e invitados especiales.
3: Bueno, tengo el informe de la Comisaría 18 de la ciudad de Asunción. También le comunica sobre la detención de personas que contaban orden de captura pendiente durante los controles que ellos habían realizado tanto en el microcentro y también en los barrios. Físicamente en la zona de Mercado 4 y alrededores, barrio Añarataí, de Taí, sobre la calle Avenida Rodríguez de Francia y Ana Díaz Otazú, donde se logró la detención de Gustavo David López Zamudio, de 30 años, tiene orden de captura por violencia familiar.
0: Bueno, señor, 4:33, la temperatura 15 grados. Última pausa de la noche. Ya venimos.

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1: La selección de Hungría de 1954 es una de las que mereció ganar un título. Aquel equipo, conocido como los Mágaros Mágicos, que era liderado por Ferenc Puskás, llegó al Mundial de Suiza como favorito. Jugaba un fútbol ofensivo y moderno. En el torneo fue una verdadera aplanadora, anotando 25 goles en 5 partidos. En la final se encontró con Alemania Occidental, selección a la que había derrotado en la fase de grupos por 8-3. Hungría empezó ganando, pero terminó perdiendo por 3-2 en el llamado Milagro de Berna.
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4: Estamos de vuelta, 4:39, 15 grados la temperatura. Economista insta a definir rumbo del Mercosur ante nuevos desafíos. Cumbre, bloque apunta a ultimar detalles para el pacto con la Unión Europea y voltear mirada a Asia. Sugerencia, recomiendan que se defina qué tipo de Mercosur será ante contexto internacional. Es lo que decía Fernando Masi, director e investigador miembro de CADEP.
5: Bueno, acá tengo el informe de la comisaría primera. Un tipo fue detenido, robó 10 tanguitas.
6: ¿En serio?
5: Sí. ¿Será que es una cábala? ¿Será que si Paraguay gana o cada gol que mete?
6: ¿De
5: que
6: de

0: A lo mejor si gana Paraguay le van a regalar todas las chicas para su tanguita. Yo calculo eso. Pero ¿cómo lo va a hacer si él se cayó preso? Por el Día de la Amistad.
1: Por el Día de la Amistad, cierto.
0: Puede ser. Bueno, ¿cómo se llama el ladrón de ropa interior? Se trata del señor Nicolás Alcide Rojas Ruiz. Él tiene 55 años.
1: Ah, de calle ya.
0: Para más ya se fue en el Tacumbú Hilton. Era uno de los inquilinos. Tiene varios antecedentes penales. Y lo denunciaron el comerciante. Se pudo recuperar las prendas íntimas en poder de este hombre. Es guatamina, voy a.
1: Es una locura,
0: man. Pero bueno.
1: Y bueno.
0: Pero ahí podemos ver diferentes colores. Sí. ¿Va el color donde gusta?
1: ¿Para qué? ¿Qué me quedé en nervio, Juan? ¿A vos qué color te gusta?
0: A ver. Y algo más sexy. El negro.
1: Negro, sí. Bueno, ahí está. 4:42. Bioceánica, Alto Paraguay se niega a ser espectador de desarrollo e inversión. El Estado tiene grandes desafíos para ubicar al Chaco como motor de, como el motor del desarrollo. Reclamo, urgen caminos, escuelas, hospitales para las zonas que abarcará la ruta bioceánica.
0: Bueno, acá tengo el informe de la Policía de Investigación de Regionales. Presidente H. comunica la detención de una persona por ser orden de captura y recuperación de objetos en persecución de un robo domiciliario que había ocurrido. Justamente la policía se fue en esa zona ayer a las 11 de la mañana del barrio Progreso. O sea, ya ves, allá en Andrí, la humildad, pues, chico, yo a veces.
1: Sí, aún.
0: Entonces, allí ya, Julio Eduardo Cardoso Vera, ahora con 27 años, tiene antecedentes penales y en su poder se recuperó los objetos denunciados como robados. Ahí creo que hidrolavadora, montada cueja, peaja, señas, peares,
1: artillar. Reformas laborales están estancadas en el Congreso Nacional. Caso, los proyectos de ley para más vacaciones y menos horas laborales duermen en comisiones. 30 días corridos de vacaciones del primer año es lo que se propone en el proyecto de ley. No es mucho ya, 30 días de vacaciones.
0: Está peor, María.
1: Y mucho, pero bueno.
0: Bueno, ya se cañó a otro lado, el adecuado. Resulta que como fin de semana estaba, que estaba andando tusado, yo que con buen pepo, Ryan de la. A pearla siempre, ya, pues, que moría Juan acá, a nadie de rayos ellos, vea. A pearla y cuaco, pues. Y la gente informe, y la buscó, y por ejemplo, la colonia Manduarame, distrito de Yacicañí, departamento de Canindeyú, se ocurrió en hora de la mañana. Según el relato del afectado, se encontraba sentado en su vivienda en compañía de su esposa, cuando repetidamente un rayo cayó cercanía de las casas. Por lo visto que viste que llovió, el suelo estaba mojado. A lo mejor él estaba descalzo y su pie tenía contacto por el suelo, hasta donde el rayo cayó y corrió. Y a raíz de eso le agarró, se subió por él. Oja pues si veña capireña cagangüe, entero caipa bella hombre, oja pues paso ahí, pero no más no hay. Salayo ya se va a disparar sobre las envirecojas, vecinos del hospital, ¿ve? Y logró sobrevivir para contar la historia. Sí. Este había ocurrido, por ejemplo, un hombre de 57 años fue la víctima y se encuentra internado en el lugar.
1: Bueno, crisis en IPS por falta de salas, solo 40% de estudios cardíacos se pueden realizar. Por turnos para procedimientos cardíacos comparten sala con neurología y otras áreas. Sin pagos, médicos se quedan fuera de horario para atender demanda de procedimientos. El servicio de hemodinamia del IPS funciona actualmente con apenas el 40% de su capacidad operativa debido a la insuficiencia de quirófanos exclusivos para procedimientos cardiovasculares. La situación fue expuesta por el jefe de servicio Elías Rolón durante la sesión del Consejo de Administración con la puesta en operación de uno de los dos angiógrafos con los que cuenta el IPS. El problema se traslada también a la disponibilidad de las salas donde se realizan los procedimientos. Según explicó Rolón, el angiógrafo instalado en el quirófano 2 está plenamente operativo, pero la necesidad de compartir el espacio con otras especialidades reduce considerablemente la cantidad de estudios e intervenciones que pueden realizarse cada día. 2.342 estudios por año son los que se realizan en el área de hemodinamia del Instituto de Previsión Social. 30.000 millones de guaraníes le costará el IPS la compra de dos angiógrafos monoplano y la construcción de salas.
0: Bueno, en la zona de Alto Paraná, que tengo un informe, y se embocan tras una cita de Green. Una banda secuestra, roba y cruza a la víctima hacia el lado brasileño. Un ciudadano

0: brasileño de 22 años denunció haber sido víctima de un violento asalto con características de secuestro tras concretar una cita pactada a través de la aplicación Grindr en un nuevo episodio que vuelve a poner bajo la lupa la inseguridad de la zona del barrio San Rafael, Ciudad del Este. Según el informe de la subcomisaría primera de San Rafael, el hecho había ocurrido el 26 de junio alrededor de las 11:30 horas, aunque la denuncia fue presentada recién el 27, 13:45 horas. Le resultó víctima Bruno Enrique Méndez García Galarza Lorenzo, de él se encontraba y tenía acordado en un shopping ahí la zona, para fue recogido a bordo de una motocicleta. Posteriormente lo llevaron a la ribera del río Paraguay, donde 10 personas lo estaban aguardando.
1: Bueno,
0: lo desplumaron, le sacaron todo el dinero y posteriormente lo tiraron por ahí.
1: Obispo condena acuerdos bajo la mesa y pide defender la verdad. Esperanza en la misa dieron mensajes de lucha contra las adicciones, la defensa de la verdad y el rechazo a la corrupción. Marcaron la homilía este domingo del obispo de la diócesis de Cacupé, Monseñor Ricardo Valenzuela, quien sostuvo que el seguimiento de Jesucristo exige actuar con transparencia, incluso cuando esto implique sacrificios o conflictos. El prelado relató el caso de un trabajador que le confesó las dificultades para mantenerse honesto en un ambiente atravesado por la corrupción. Citó sus palabras: "Cuando logramos que detengan a un criminal, parece que estamos jugando a las puertas giratorias. Por un lado entran y por el otro salen. Muchas veces hay muchas presiones para quienes no nos prestamos al juego", dijo al reflejar las tensiones que enfrentan quienes buscan actuar con rectitud. ¿Con qué nos vamos, señor Juan?
0: Bueno, acá tengo el informe de la zona de Itacurubí, de la cordillera. Ahí se produjo un accidente de tránsito con derivación fatal. Lastimosamente, una pareja se cayeron del biciclo, del pavimento, y su acompañante, en este caso la mujer, falleció en el lugar. Se trata de Lourdes Fabiana Caballero Portillos, estudiante domiciliado en vida en San José de los Arroyos. Y en la otra parte, la motocicleta involucrada, Leopard modelo Dakari, color rojo, guiado por el suboficial ayudante Federico Sanabria, de 21 años, de personal destinado a la comisaría octava de Capiatá.
1: Vamos al pronóstico extendido para esta semana. Meteorología nos dice lo siguiente: para hoy lunes 29 de junio, mínima 13, máxima 17, fresco, cielo mayormente nublado, vientos del sur, lluvias dispersas. Mañana martes, mínima 13, máxima 17, fresco, cielo mayormente nublado, vientos del sureste, luego variables, lluvias dispersas. Miércoles 1 de julio, mínima 15, máxima 19, fresco, cielo mayormente nublado, vientos variables, luego moderados del sur, lluvias dispersas con ocasionales tormentas eléctricas. Jueves 2 de julio, mínima 12, máxima 15, fresco, cielo mayormente nublado, vientos moderados del sur, lluvias dispersas, luego mejorando. Y el viernes 3 de julio, mínima 8, máxima 15, frío a fresco, cielo nublado, parcialmente nublado y vientos del sur. Es lo que dice la Dirección Nacional de Meteorología. Y nosotros nos vamos, señor Juan.
0: Ya.
1: Agradecemos a la audiencia por su sintonía y su preferencia de cada noche, por participar también, por escucharnos. Nosotros también les escuchamos a ustedes. Nos reencontramos en el primer minuto del día martes, Dios quiera, clasificados ya.
0: Claro, ¿verdad? Que sí.
1: Con otra edición más de Madrugada Monumental. Les recuerdo que hoy, a partir de las 17:30, se enfrenta Paraguay ante Alemania, jugándose la chance a los octavos de final, nada más y nada menos, Juan. Así es que a ponerle la mejor onda y esperar. Nosotros arrancamos en el para la Monumental TV, para el canal 18.3, canal 27 del Tigo, y para YouTube. Hacemos la reacción a partir de las 17 en adelante. Vamos a tener premios, van a participar los oyentes como siempre. Y por supuesto, el relato de Arturo Máximo Rubín lo vas a vivir a través de la 1080M. Así es que vamos Paraguay, señor Juan.
0: Sí, señor.
1: Sí, señor. A la medianoche, por todos los canales de Monumental, por la 1080M y a la 1
0: NPI.
1: Se viene la lupa. Vamos Paraguay. Chau, chau.
0: Chau, chau.

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1: La tiene Paraguay en mitad de la cancha. Avanza el equipo guaraní, pero Argentina mete la pierna y recupera para la albiceleste. Encara directo al arco, remata fuerte, ataca Brasil versus Brasil, que sale rapidísimo. Se viene el contraataque, verde amarelo, señores.
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0: 5 en punto de la mañana. Buen día, señora. Buen día, señor. Gracias por acompañarnos. Bienvenidos y bienvenidas a una nueva edición de La Lupa que arranca a través de Monumental en esta jornada del lunes 29 de junio de 2026.
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2: Tengo una buena canción para cantar, a ver.

es hoy, señores. Una jornada de lunes que puede ser histórica. Una jornada de lunes. En el fútbol le dicen al mata o mata. Una jornada en la que para aquellos que creemos que el fútbol siempre da revanchas, es de esperanza, es de ilusión. Déjennos soñar. ¿Por qué no? Con la posibilidad de no solo hacer revancha o darnos revancha ante Alemania, sino decirle a Francia, después del 98, acá estamos. De nuevo nosotros, si fuera el rival, en la próxima etapa. Claro que el fútbol es estrategia, claro que el fútbol es técnica, claro que el fútbol es cómo llegue cada uno de los equipos, claro que es historia también, pero el fútbol da sorpresas. Y en esas sorpresas, yo no sé, aquellos que entienden de esas cuestiones de apuestas y demás dirán cuánto está pagando este partido por Paraguay y cuánto está pagando por Alemania. La diferencia debe ser brutal. Pero hoy puede ser el día. Y repito, algunos pedimos por esto. Porque claro, iba a ser mejor tropezarse con algún equipo de menor fuste, de menos historia y todo lo demás. Pero algunos queremos revancha. Y algunos creemos que este equipo lo pueda hacer posible. Porque más allá de las diferencias de cuánto cuesta un plantel y cuánto cuesta el otro, el fútbol tiene eso. Que puede sorprendernos de un momento a otro. Así que aquí van a encontrar a los que nos permitimos soñar. Aquí van a encontrar a los que confiamos en la albirroja y que más allá del fútbol propiamente, más allá de lo técnico y todo lo demás, hoy podamos apelar a pelear cada pelota, a mostrar una actitud diferente, a mostrar de qué estamos hechos los paraguayos. Y aunque suene a entusiasmo y todo lo que ustedes digan, es mucho de fe. De eso se trata. Así iniciamos esta mañana a través de Monumental con un Daiporikijiye, y como para esta etapa creo que muchos suscribimos porque ya no queda otra, Toula Uva. Hoy es Alemania y puede ser la primera gran revancha en un camino difícil, en un camino complicado, pero en un camino donde al fin de la historia puede ser de gran alegría para este pueblo. Así que vamos, Paraguay, señores. Bienvenidos a La Lupa, bienvenidos a Monumental.

0: poste izquierdo. De entrada Paraguay. De entrada Paraguay llega el gol. Indudablemente es lo que espera la afición. Es lo que esperamos nosotros. Paraguay recuperando terreno en la Copa del Mundo.
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2: Tenemos una temperatura de 15 grados, señora, señora. El cielo está cubierto. La humedad 89% y vientos del sur a 13 kilómetros en la hora. Hoy dice la dirección de meteorología que vamos a llegar a una temperatura máxima de 17, o sea que tampoco vamos a tener mucho calor realmente. Va a estar fresco con cielo mayormente nublado y vientos del sur, además de algunas lluvias dispersas que podríamos tener el día de hoy. En otras localidades, buen día para Concepción. Vamos a tener un día fresco, con cielo mayormente nublado, vientos del sur, lluvias dispersas con ocasionales tormentas eléctricas. La mínima 16, la máxima de 19. En Villarrica, fresco, cielo mayormente nublado, vientos del sur y lluvias dispersas. La mínima de 13, la máxima de 17. Buen día para Encarnación. De frío a fresco, cielo mayormente nublado, vientos del sur, mínima de 9, máxima de 16, dice meteorología. Para Ciudad del Este, buen día. Fresco, cielo mayormente nublado, vientos del sur, lluvias dispersas con ocasionales tormentas eléctricas. La mínima de 15, la máxima de 20 grados. En el Chaco paraguayo, en Mariscal Estigarribia, vamos a tener un día fresco con cielo mayormente nublado, vientos del sur y lluvias dispersas. La mínima de 15, la máxima de 18. ¿Cómo va a estar en los próximos días? ¿Qué dice la dirección de meteorología para mañana? El último día de este mes. 13 la mínima, 17 la máxima, fresco. Cielo mayormente nublado, vientos del sureste, luego variables, lluvias dispersas. El miércoles, entre 15 y 19 la temperatura, arranca julio. Fresco, cielo mayormente nublado, vientos variables, luego moderados del sur, lluvias dispersas con ocasionales tormentas eléctricas. El jueves, mínima de 12, máxima de 15. Ven ustedes que no hay mucha variación de temperatura y no va a subir mucho, por lo que se ve. Mínima de 12, máxima de 15 el jueves. Fresco, cielo mayormente nublado, vientos moderados del sur, lluvias dispersas luego mejorando. Y el viernes, mínima de 8, máxima de 15. De frío a fresco, cielo nublado a parcialmente nublado y vientos del sur, dice la dirección de meteorología. Repito, a esta hora de la mañana tenemos 15 de temperatura, 14 de sensación térmica, 91 el porcentaje de humedad y vientos del sur a 16 kilómetros en la hora. En Ciudad del Este, 16 de temperatura, vientos del sureste a 10 kilómetros en la hora, la humedad 89%.
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0: quiero a todos enviando buenas vibras para la selección paraguaya de fútbol. Que se sienta la energía. Por lo menos con energía vamos a empezar ganando, señores. Que se sienta. Nuestra línea de WhatsApp está habilitada y hoy va a ser un programa especial donde desde acá vamos a alentar a la albirroja y vamos a hacer llegar ese aliento a los muchachos de la selección. Esta es la línea de WhatsApp para que se comuniquen con nosotros, con sus videos, con sus audios, con sus mensajes a esta línea de WhatsApp.
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0: 0971-1080-10 es la línea de WhatsApp de Monumental. Gracias por acompañarnos y gracias por estar con nosotros. Hasta las 8:30, en un día que, repito, hay que marcar, en un día que hay que recordar, en un día donde hay que cumplir con todas las cábalas, ¿eh? Nada de olvidar, y antes de salir de casa, un repaso de la cábala para saber si es que estamos llevando lo que hay que llevar, para saber si nos pusimos lo que hay que ponerse, para saber si estamos como tenemos que estar. Hoy, ninguna cábala se rompe. Me mata si ustedes vieran la concentración de Marquitos en su fixture. Me sorprende el nivel de concentración que tiene mirando su fixture con los enfrentamientos y sus llaves. Impresionantes. Ahí secundado por Gori, que vino con la cábala puesta, claro, como corresponde. Pero está analizando, Marquitos. Quiere saber si nos vamos acá, dónde nos vamos, después a quién le toca. Oye, pola y cálculo será. Samuel Acosta, ¿cómo te va, Samu? Buen día.
2: Hola, ¿qué tal, Santo? Un saludo para vos, para toda la audiencia. Que tu cábala es la camiseta de
0: la clásica. La cábala es alguna retro.
2: La retro.
0: Alguna retro.
2: Hablaste mucho la de Francia.
0: El otro día fue la de Sudáfrica. Ajá. Y después desde ahí, Corea, Japón. Entonces la retro es la cábala.
2: Ah, bien,
0: chico. Ojalá, ojalá.
2: Ojalá se dé hoy.
0: Sí. Entonces
2: estamos con la albirroja.
0: Me queda un poco grande, pero al fin y al cabo es la albirroja. Es grande, sí, es grande.
2: Tiene que quedar grande.
0: Me queda un poco grande, pero ¿qué vamos a hacer? Hay que cumplir con la cábala. Sí, señor.
2: Está bien, señor. Bueno, mucho tráfico hoy, pesadísimo en un arranque de esta semana, así que a cuidarse la gente, a tener cuidado, porque la verdad que el tránsito está muy pesado. Muchas cosas para contar hoy, Santu. Una de las noticias en el ámbito económico que hoy vamos a revisar, la respuesta que le dio la ANDE a la firma Atom.
0: Sí.
2: El fin de semana, respecto al tema de la energía, Atom había esperado, digamos, había propuesto alguna modificación en el contrato con la ANDE para desarrollar esta planta industrial de hidrógeno verde en Villeta, y la ANDE le dijo que no iban a tocar la tarifa y los acuerdos que estaban previstos ya en ese contrato que se había firmado hace 3 años atrás. La reacción también que eso ha generado en la propia empresa y en las oportunidades que existen dentro de lo que es ese proyecto de 665 millones de dólares. Vamos a estar revisando eso. También vamos a revisar los números de las MIPYMES. El Instituto Nacional de Estadísticas dio a conocer cómo están las pymes en Paraguay, cuánto representan en términos de empleo, cuántas están operativas en nuestro país. Lo vamos a revisar. Esta semana también clave, mañana 7 presidentes de la región vienen a nuestro país para lo que es la cumbre del Mercosur. Se realiza aquí en la ciudad de Asunción. Hoy los cancilleres de los países miembros del bloque van a estar reunidos. Y dos temas claves. Uno, las cuotas de exportación que se van a repartir entre los países del Mercosur, donde hay una gran disputa en cuanto va a ser el porcentaje de esas cuotas de exportación a Europa. Y lo otro, también el inicio de las negociaciones con Japón en una nueva, digamos, intención de abrir un tratado de libre comercio, en este caso con el país asiático. Así que son algunos de los temas económicos que también vamos a poner en medio de toda la euforia albirroja hoy en La Lupa.
0: Muy bien, señor. Son las 5 de la mañana con 14 minutos. A los primeros adelantados, buen día y buena jornada. A los que ya enviaron sus mensajes, al 0971-108010. Cantidad de paraguayos en el exterior que ya están reportando sintonía. Así que gracias, que no se rompa la cábala, ¿eh? Que no se rompa la cábala. César Aguilera ya envía su mensaje. Buen día, César. Vamos, Paraguay. Alfaro medio que flojea, dice acá alguien.
3: Ayer estuvo fuerte otra vez Alfaro.
0: Estuvo otra vez ahí picantito. Pero Alfaro es lo de menos en esta historia.
3: Sí, señor.
0: Vamos para adelante nosotros, muchachos. De Hipóric y Guillermo.
3: Me quedo con la frase del capitán.
0: Toula Ua.
3: Toula Ua.
0: Buen día, Margarita. ¿Cómo está todo por Ñembe? Saludos. Buen día, Marielina. Gracias por escribirnos. Ya voy descargando después sus videos también, porque nos están enviando videos, nos están enviando mensajes. Gracias por la sintonía. Buen día, Fausti. Gracias por escucharnos. Mi cábala es no usar la albirroja, pero seguir el partido desde el corazón, dice. Excelente. Buen día, equipo, desde temprano, Moni. Mente positiva. Desde temprano, llorando de felicidad con la palabra, Santi. Gracias, Moni. Gracias por escucharnos. Ese tiene que ser el espíritu, che. Desde Natalio y Tapúa. Buen día, Miguel. Mi españolita con sangre guaraní, dice, nos envía la foto de la hija. Hola, Laura. Ya vamos a enseguida nomás descargar los videos. Me anoto si te queda grande para el sorteo. Fuerza Paraguay y Toula Ua, dice. No es mala idea, José, ¿eh? De por ahí si ganamos puede ser una muy buena idea. Pero ¿cómo se va a soltar la cábala? Ese puede ser un problema. Tati, buen día. Ya enseguida voy con tu mensaje. Vamos, León Guaraní, carajo. A darle alegría a la República del Paraguay, dice Hugo. Buen día, Hugo. Buen día, Fuerza Paraguay desde España, Edith. Santi, creo que Alfaro no mira aún lo que podemos lograr nosotros como paraguayos. Daipóricje, dice Daniel. No, a todos le vamos a demostrar hoy cómo viene el tema. Juan Brites, buen día. Hoy clasificamos en penales. Anoten, dice. Anoto acá, Juancito. Aní en Boreaje en Alfaro. Fuerza Paraguay, carajo, dice Néstor Daniel. Buen día, Mario Ortiz. Cantidad de mensajes, gente que está madrugando con nosotros. 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Ya saludo a Susana, mateando como todas las mañanas en esta jornada de lunes. ¿Cómo te va, Susana? Buen día.
4: ¿Qué tal, Santi? Muy buen día para vos, también para todos los compañeros. Y hoy vamos la albirroja. Yo también estoy con la camiseta puesta. Y bueno, preparándome, yo, mi cábala mayor es no ver los partidos.
0: No ver los partidos.
4: No, porque el único partido que vi no les fue bien a la albirroja. Entonces yo voy a estar haciendo cualquier otra cosa. Es muy temprano para decir que me voy a ir a dormir a esa hora, pero esperaré a que me manden mensajes ustedes para contarme que ganamos.
0: Excelente.
4: Bueno,
0: excelente.
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8: Cinco de la mañana con 28 minutos. Como un parámetro nomás. Hoy decía la mañana, Samu, yo no sé cómo estarán las apuestas. No sé si es que alguien pone sus fichas por Paraguay y cuánto paga Paraguay en sí. Pero hoy ponerle las fichas a Paraguay, supongo que paga muy bien.
9: 9 a 1.
8: Gran 7.
9: Estoy viendo acá en la cómo están las apuestas a nivel internacional. 76% victoria alemana, 20% por empate y 10% por victoria de Paraguay. 9 a 1 gana paga si es que gana Paraguay.
8: Gran 7 será. Bueno, así están las expectativas.
9: Eso es lo que dicen las apuestas a nivel internacional.
8: Así que muchachos, por la hazaña, ¿eh? Por la hazaña.
9: Imagínate que Paraguay le gana a Alemania y encima ganas 9 a 1.
8: Sí. Impresionante. Ahí ya puedes hacer tu pasaje para ir a ver octavos de final, si sí, es que...
9: Con Santos. El que ya se anotó.
8: Sí, sí, sí. Bueno, 0971-108010. Tenemos regalos para nuestros oyentes.
9: Yo recomiendo lo del termo, tenés que mostrarlo.
8: Impresionante es.
9: Es una belleza.
8: Les voy a mostrar. Este es un equipo para mate.
9: Exclusivo Monumental.
8: Este es un equipo para mate de Monumental. Espectacular como para meterle el matecito. Está su guampita, está el termo completito con el logo de Monumental.
9: Y la jarra.
8: Después tenés este vaso térmico.
9: El vaso térmico.
8: El vaso térmico con el logo de Monumental, con el logo de fútbol a lo grande, que también estamos regalando. Mira, ahí está. Te estoy mostrando acá al costadito.
9: Estos
8: ahí
9: son
8: está.
9: Los de muestra nomás, hay más, ¿verdad?
8: Sí.
9: Hay varios.
8: Y acá de fútbol a lo grande. Ahí está. Y atendé esto que te voy a mostrar ahora.
9: Ese me encanta.
8: Que viene así completo. Porque esto es todo para un ganador. Lo que te voy a mostrar ahora, digo.
9: ¿Tú sabes qué primera vez que veo así?
8: ¿Sí?
9: No conocí, me encantó eso.
8: El bolso este para irte al súper. Ahí está. Entonces, cuando te dicen, ¿quiere bolsa, señor? No, ya tengo, le decís. Y lleva ahí nomás tu cerveza. Bueno, lo que lleve, ¿verdad?
9: Yo pensé leche o algo así, no.
8: Y atendé esta jarra.
9: Ah, mira lo que es.
8: Una jarra sensacional.
9: Jarra térmica.
8: Claro, una jarra térmica. Esto tendrá 2 litros por ahí, ¿verdad?
9: 2 litros.
8: Sí, por ahí tendrá.
9: Para el tereré, para el jugo.
8: Pero atendé porque viene con los stickers. Entonces acá tenés, por ejemplo, le podés pegar el relato que emociona. Le podés pegar la Copa del Mundo.
9: Yo no, tu jarra estilo Santu.
8: ¿Vos sabés que yo no tengo estos stickers?
9: No.
8: ¿Por qué yo no tengo estos stickers? ¿Eh? Acá, esto, por ejemplo, la mascota del mundial.
9: ¿Vos tenés tus termos así todo?
8: Yo tengo mi termo con stickers.
9: Con stickers, sí.
8: Sí. Acá tenés de Monumental completo. Y un montón de stickers.
9: Para que le puedas vos mismo decorar.
8: Y esto viene con su guampita. Con su guampita y con su bombilla. Ahí está. Entonces tenés el equipo completo de Monumental.
9: Qué buena está, la jarra está buena.
8: Sensacional está.
9: Qué buena.
8: Regalamos esto, así puedes llevar a tu trabajo, puedes llevar a la casa, donde quieras, y usar esto a través de nuestra línea de WhatsApp, 0971-108010.
9: ¿Y en YouTube?
8: A través de YouTube también.
9: En YouTube ya hay gente que se está...
8: Se está notando.
9: Sí, sí, sí.
8: Perfecto.
9: Buenos días por el termo, ya dicen. Lupe. Saludos desde Japón, nos están escuchando.
8: Desde Japón.
9: Japón, ya. Rosa.
8: ¿Cuántos estamos regalando para tener una idea, Jesús? Porque acá dice, estamos regalando vasos térmicos, jarras de tereré con guampas y termos de mate con guampa. ¿Cuántos son en total? Como para tener una idea de cómo vamos a distribuir esto. Tenemos a la gente en WhatsApp, tenemos a la gente en YouTube y tenemos la gente que va a llamar al aire cuando habilitemos las líneas a partir de las 6 de la mañana. 0971-108010.
9: Saludos cordiales desde París. Aguante Paraguay.
8: Epa. Sus videos ya estamos descargando. Sus fotografías ya estamos descargando también. Así que nos envían eso al 0971-108010. Bueno,
9: desde
8: señores.
9: Bilbao también.
8: También están viendo.
9: Sí.
8: Bueno, vamos a los títulos de los diarios. Lo que trae la prensa en la mañana de hoy. ¿Cuál es el título principal del diario Última Hora, por ejemplo?
9: Por una victoria eterna, la albirroja se enfrenta esta tarde a Alemania a las 5:30 de la tarde, 17:30 horas, buscando imponerse y clasificar a los octavos de final de la Copa del Mundo. El técnico Gustavo Alfaro y el capitán Gustavo Gómez se mostraron optimistas en la historia, eliminando a una de las favoritas. Y aparecen en la portada las figuras Gustavo Gómez y Omar Alderete, que deberán hacer un partido perfecto en esta tarde.
8: Ese es el título principal. Y estamos viendo ahí el diario Última Hora con la fotografía de los muchachos y la expectativa que se tiene, por supuesto, con este partido. En otro título a la derecha, Monseñor Valenzuela pide defender la verdad, dice también Última Hora.
9: También se incorporan 90 nuevos buses al sistema. Les voy a estar contando después detalles de esto que trae el diario Última Hora, de un acto que se hizo ayer, donde estuvo el presidente de la República. Hay buses eléctricos y después están los buses también que son híbridos.
8: ¿Esos son buses chinos?
9: No sabría decirte lo de los eléctricos.
8: Creo que son chinos. Más abajo, Mercosur. Arranca cumbre con miras a países asiáticos.
9: Alertan sobre infartos en menores de 40 años. Atención, riesgos a la salud.
8: A tener cuidado con eso, ¿eh? ¿Qué tipo de cuidados hay que tener? Seguramente vamos a hablar del tema. También, operativo tras terremoto, catástrofe, desnuda falencias en Venezuela.
9: Paraguay envió 32 militares.
8: Sí.
9: Ayer hizo el anuncio el ministro de Defensa. Son rescatistas especializados paraguayos que van a viajar a Venezuela a apoyar en las tareas con una especie de ejército conjunto entre Brasil, Argentina, está también la gente de Uruguay, Paraguay se suma a eso para hacer las tareas de rescate. 1450 ya sí. los fallecidos en Venezuela, por lo menos hasta ayer. Otro de los temas, la Contraloría General de la República llega a 14 aspirantes y plazo fenece mañana. Proceso en marcha.
8: El suplemento Hora Deportiva dice, la historia nos espera. La selección paraguaya busca derribar hoy a la poderosa Alemania y sacar billete para los octavos de final del Mundial 2026. El equipo de Alfaro quiere sorprender en Boston para saldar una cuenta pendiente con el conjunto germano. El partido comenzará a las 17:30. Y en la contratapa del suplemento deportivo aparece Gustavo Gómez y dice la base es competir. El capitán de Paraguay promete dar pelea hoy frente a la selección germana. Vamos a la tapa del diario Extra.
9: Extra está hoy en portada. Vamos, caraje. Estamos preparados, dijo Enciso, sobre el partido de hoy ante Alemania. En pleno mundial, La Joya celebró su primer aniversario de bodas. Respondió a los comentarios. Laburadores negocian para ver el partido a las 17:30. Facus cambian, día de examen. Farmacias venden a full tranquilizantes y lloradores. Y los alemanes desconfían de su arquero, al que tratan de flojito. Ojalá que hoy esté flojito.
8: Ojalá, ojalá será.
9: Todas las flojeras para hoy.
8: En otro título, aunque aparecen ahí en la fotografía. Sí,
9: hay varias capsulitas ahí.
8: Alfaro, elegido como el DT más fachero, respondió durísimo a Chilaverdis. También Panteón, el cuarto partido del Albirrojo, juntará al Rollete en el microcentro.
9: Ahí la Municipalidad de Asunción ya dijo cuáles son las calles que van a estar
8: sí.
9: bloqueadas para que los muchachos vayan a concentrarse.
8: Vamos a compartir eso. Y la Pinandí ya volvió y dijo que los gringos le querían raptar la Brisviva. Más abajo en otro título.
9: Mañana vence en todo el país. Atención con esto. Muniz alargan horario para las habilitaciones. Desde este miércoles, los zorros controlarán a full en las calles. Ya hubo largas filas en los últimos días y seguramente va a empeorar.
8: En la contratapa, el diario Extra dice, es hora de la revancha. Retorna al Mirón, no juega al suspendido Diego Gómez y es duda Omar Alderete. La Albirroja busca saldar cuenta mundial con Alemania en el mata-mata a las 17:30. En la tapa del diario ABC Color, ¿qué tenemos?
9: Valiosos equipos del IPS se oxidan a la intemperie, delicados equipos médicos adquiridos para ser destinados a nuevos quirófanos del Instituto de Previsión Social. Llevan 3 años bajo lluvia y sol en el Hospital Central. La compra se hizo bajo la administración de Andrés Gubetich, fue pagada en gran parte por la de Vicente Bataglia y fue recibida por Jorge Brites. Los equipos no se instalaron porque el sitio previsto no era apto para soportar el peso de los mismos y se quedaron al aire libre ya a partir de agosto del 2023. La actual conducción de la previsional ordenó verificar el estado en que se encuentran los aparatos para evaluar la magnitud del perjuicio patrimonial. 20 millones de dólares costaron estos equipos.
8: También en otro título, con fotografía en tapa, o con una
9: caricatura
8: en realidad en tapa, Albirroja lleva su pasión de una costa a otra. Tras disputar sus 3 partidos del grupo D y clasificarse en estadios californianos en la costa oeste, el Océano Pacífico de los Estados Unidos, la selección paraguaya planta su bandera hoy en Boston, Massachusetts, en la costa atlántica, a 4.400 kilómetros de distancia, para enfrentar en partido de 16avos de final a Alemania, ganador del grupo E. Aunque con una derrota en su último partido ante una selección sudamericana, Ecuador, por 2-1. Esta vez no será necesario trasnochar para ver en acción y alentar al equipo nacional, pues el compromiso se iniciará a 17:30, hora de nuestro país. Será en el Boston Stadium, y el marroquí Halal Hayet es el árbitro designado. Habrá otros 2 encuentros de la misma instancia por el Mundial FIFA 2026.
9: Amplia agenda, la cumbre del Mercosur se inicia hoy en Paraguay con 7 presidentes.
8: También Invasión de visitantes en Pedro Juan Caballero, atraídos por las ofertas comerciales.
9: Paseos centrales de avenidas de Asunción se usan como depósito de desperdicios.
8: Obispo ataca ambición, corrupción e impunidad. Homilía de Monseñor Valenzuela en Caacupé.
9: No cabe la idea cartista de tocar la Constitución, lo afirma el nuevo tesorero del Partido Liberal Radical Auténtico, Agustín Zaguer.
8: Y el suplemento deportivo hoy, por supuesto, dedica a la albirroja. A ganar, que sí se puede. No importa cómo se dio la clasificación a los 16avos de la Copa del Mundo 2026. Sí asumir que se tiene hoy la enorme oportunidad y el gran desafío de hacer historia en Boston. Pelear todas apostando a ganar a la favorita Alemania y ver a la selección paraguaya anotada en octavos de final del torneo. A las 17:30 es cuando el país se va a paralizar. Y los partidos de hoy. El partido Brasil-Japón a las 14.
9: Partidas.
8: 17:30, Alemania-Paraguay y 22 horas, Países Bajos-Marruecos. Mañana, Costa de Marfil-Noruega.

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1: 80-10. Desde todas partes de Paraguay y desde todas partes del mundo nos están reportando sintonía. Gracias por escucharnos y gracias por estar con nosotros.
2: Luisito Aguilera nos saluda desde Buenos Aires y dice que hoy ganamos 2-1.
1: Excelente. Atención. Ay, jepete. Hasta este punto me lo regalo, Jesús. ¿Eh? ¿Será posible?
2: A la pinta.
1: Esto está chequeado, chicos. ¿Cómo dirían? Sí. Atención a los regalos que tenemos para los oyentes de Monumental en esta previa, que ya arranca en plena madrugada. ¿Qué hora es en Alemania? Ya le estamos golpeando la puerta a los alemanes en este horario, ¿será? No sé qué horario será ahí.
2: Ahora son las 10 de la mañana ya.
1: Las 10 de la mañana.
2: 10:43.
1: ¿Y en Boston qué horario tenemos en este momento?
2: Y en Boston son las 4:43 de la mañana.
1: Las 4:43 de la mañana en Boston. ¿Cuánto?
2: Una hora menos.
1: ¿En Boston?
2: Sí.
1: Ah, mira.
2: Una hora menos que nosotros.
1: Menor diferencia de horario,
2: sí,
1: entonces.
2: Sí, se acorta.
1: Entonces ya podemos despertarle a los muchachos en...
2: Sí, en cualquier momento ya podemos tocar el timbre.
1: Sí.
2: A nuestros corresponsales.
1: Entonces en Boston...
2: Ahora son las 4:43. Una hora menos. Boston, Massachusetts.
1: Espectacular.
2: No hay casi diferencia.
1: No, ahí ya una diferencia más llevadera será. Esas sí. 4 horas eran complicadas. Será. Atención, señores. Porque para quienes participen del programa de hoy...
2: Ahí las jefas están pidiendo video.
1: ¿Eh?
2: Están reclamando video las jefas.
1: A los que nos envíen sus videos.
2: Claro. Si quieren lo que le voy a contar, Santu.
1: Videos... y audios, señores. Videos y audios. Para a través del WhatsApp participar. Porque en esta mañana, señora, señor, tenemos... ...13 vasos térmicos de Monumental. Esto a las 17:30 se va a llenar ya hoy, ¿eh? Sí. Es para llenar a las 17:30 ya hoy esto. 13 vasos térmicos que tenemos para regalar.
3: ¡Ey, hijo de la gran puta!
1: Después, 2 termos de mate con sus guampas. 2 termos de mate... 2 equipos completos de mate que tenemos. Por supuesto, para disfrutar de un riquísimo mate.
2: Está muy lindo ese.
1: Con la hierba pajarito, que es la hierba que nos acompaña. Más vale. Y atención. Porque también tenemos 2 kits de tereré. Con este bolso de Monumental. Espectacular. Esta jarra que es fantástica, una jarra térmica que es espectacular, que viene con los stickers, de Monumental, que ni yo tengo. Ya estoy reclamando acá porque yo no tengo mis stickers. Para que puedan pegar.
2: Stickers mundialistas.
1: Stickers mundialistas.
2: Está bueno.
1: De Monumental. Para que puedan pegar acá y que puedan. Que puedan disfrutar el relato que emociona, dice. No, completito. Y trae su guampa también. Trae también su guampa. Con su bombilla. Así que completito esto. Se va también, tenemos 2 de estos. Para regalar en esta mañana.
2: En YouTube preguntaron hace rato si tenían que poner banderitas o no.
1: Que llenen de banderitas.
2: Banderitas.
1: Que nos llenen. Quiero ver ahí después en la pantalla. Ahí ya está. Los que se van despertando, se van sumando a la transmisión.

0: mientras el tema.
1: Y van compartiendo con nosotros en esta mañana. ¿Tenés alguno de los audios de la gente de Choco?
2: Gana Paraguay, 2-1. Vamos Paraguay, carajo.
3: Hola Monumental, mi compañía de todas las mañanas. Quiero participar por los premios. Acaba una poesía para la albirroja.
1: A ver un poco.
3: Chepo vi Paraguay. Estamos no tin hobu. Allí pan de por ahí te nembo bebero de tu. Che me shira mo yepe a ella no le bebe. Y antes se bañete. De corazón, ay me. Vamos Paraguay, vamos que ganamos.
1: Eso. Vamos,
4: buen
1: la albirroja.
4: Buen día, Santi.
1: Buen
4: ¿qué
1: día.
4: Tal?
1: Hola, señora.
4: Hola, Ua. Ua, Alemania.
1: Deja de ir.
4: Para todas, si quieren. Vamos, Paraguay. Vamos, vamos, eso. Vamos.
1: Vamos, albirroja, caramba.
4: 1-0, yo digo que vamos a ganar. Sufridísimo, sufridísimo, pero ahí estamos.
1: 1-0.
4: Vamos todavía.
1: Eso.
4: Arriba, Monumental.
5: Vamos que Paraguay será. Tenemos que vivir, mi catingú, hoy.
6: Sandy, querido papá.
1: Señor.
6: Quiero ser uno de los afortunados. Regálame pues, el termo, papá, para Tere.
1: Ya está participando.
6: Me voy a buscar hoy antes del mediodía, lo papá. Dale, pues.
1: A la pucha.
6: Para la chaca.
1: Eso.
6: Porque Galeano 302. Vamos Paraguay, carajo.
1: Aguante la chaca.
6: Vamos, albirroja querida. Hoy ganamos 1-0. A lo Paraguay, ya está super. Ya vivimos. Ahí subiquera.
1: Ya está participando.
7: Buen día, Monumental.
1: Buen día,
7: Sandy. ¿Cómo estás?
1: Bien.
7: Hoy gana Paraguay. Le va a doler a los alemanes, pero le gana Paraguay 1-0. 1-0 gana Paraguay. Golden Ciso. Y quiero participar del sorteo. 851 de mi último 3-1 de cédula. Francisco soy.
1: Excelente.
7: Fuerza Paraguay, carajo.
1: Ya estás participando.
8: Vamos Paraguay, carajo. Hoy se gana porque se gana. Vamos, Ciso. Al ángulo.
1: Ese es el espíritu.
8: 2-1 se gana hoy.
1: 2-1. Sí, bárbaro. Será.
9: Santula, sí la choco que grabe este audio.
1: Ahí está.
9: Hoy le eliminamos a Alemania 1-0.
1: Hacemos pirimbásera.
9: Después le eliminamos a Francia.
1: Sí.
9: A Yajare y madre.
1: Olvídate.
9: David Acosta, desde Luque.
1: Yo quiero llegar, David.
10: Buen día, señores, buen día, señores, buen día, señores. Dale, Paraguay, dale, Paraguay, carajo. Ya
1: eso.
10: Upa, a mí me no veció 1-0, mima. Dale, Paraguay, vamos, fuerza.
1: Yo quiero llegar a ese
11: buen
1: partido,
11: día,
1: será.
11: ¿Por qué le vamos a tener miedo a estos alemanes? Si le ganamos a Brasil, le ganamos a Argentina, le ganamos a Ecuador. Nambrena, ya poina. Fuerza.
12: Buen día, Santi. Está muy lindo el programa. Y los premios, ¿y qué decir? Hoy ganamos 1-0 para la albirroja. Quiero participar del sorteo, Santi. Éxitos.
1: Estás participando ya.
13: Muy buenos días, Santi, al equipo. Quiero participar del sorteo. Mi nombre es Rodrigo. Mis últimos tres números, 3, 6, 9. Un abrazo, Santi. Y Paraguay gana 1-0.
1: Excelente, excelente. Estos son los mensajes que llegan de la gente. Sí, yo quiero llegar también, así como decía uno de los oyentes, quiero llegar a ese partido contra Francia. Tengo hambre de ese partido contra Francia. Quiero estar ahí en octavos. Quiero ver y quiero ser testigo de una revancha contra Alemania y una revancha contra Francia.
0: En ambos casos.
1: En ambos casos. Tobula,
0: agua.
1: Definitivamente. Hacemos la pausa, señores. Estamos en la mañana de Monumental. Fuerte abrazo para la gente que también está ahí prendida al TikTok y que nos envía sus mensajes desde diferentes partes del mundo. Hay paraguayos que están en sintonía desde muchísimas partes del mundo. Así que fuerte abrazo para todos y gracias por estar con nosotros. Hola Angie, buen día. Ya está ahí prendida también en la transmisión desde muy temprano. Nuestra querida amiga de Yerba Pajarito. Gracias por la sintonía, gracias por estar ahí siempre presente desde muy tempranito. Hacemos la pausa. Venimos enseguida, señores.
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1: Son las 6 en punto de la mañana, señores. Buen día para los que van arrancando. Buena jornada. Estamos en Monumental. Estamos en la 1080M. Desde Paraguay para todo el mundo. En esta previa Monumental. Impresionante la participación a través de nuestra línea de WhatsApp. Impresionante la manera en la que están enviando sus mensajes a través de YouTube.
28: En YouTube también. Impresionante la cantidad de gente. Y una coincidencia. El 90% dice 1-0.
1: 1-0.
28: Al estilo Paraguay-Turquía.
1: Sí. Eso no más necesitamos tampoco. Yo veo que hay gente que dice 2-1 y compañía. Marcarle 2 a Alemania quiere decir que iba ahí la aporte de Alemania, Gina. A mí también me gustaría, pero con 1-0 yo estoy. Después hay gente que dice en la tanda de penales. Yo no quiero llegar a la tanda de penales.
28: No, demasiado se sufre.
1: Porque si llegué a la tanda de penales, significa que tuve que llegar a ese tiempo extra.
28: Y después ya cómo llegaba a Francia, que le querés ganar también.
1: No, y yo quiero ganar a Francia.
28: No, Francia, tú.
1: No, Francia yo le tengo, será.
28: Entre ceja y ceja.
1: Definitivamente.
28: No, el 98 no se ha curado.
1: No, no curé 98 yo.
28: No.
1: Tengo sigue ahí la espinita.
28: Sigue sangrando la herida, ¿no?
1: La espinita. Y eso que no soy rencoroso, pero tengo buena memoria. Tengo buena memoria.
28: Mbappé.
1: Sí.
28: Dembélé, a vos te quiero encontrar.
1: A vos te quiero ver. Pero también hay una espina con Alemania.
28: También.
1: Y
28: que se le podía haber ganado en aquel partido.
1: Claro.
28: O sea que repasando los videos de lo que fue aquel partido, Paraguay generó situaciones, tuvo oportunidades de marcar. Se le podía haber ganado. Y hoy, ¿por qué no se le puede
1: ganar?
28: Era
1: posible. Era posible.
28: Sí, señor.
1: Así que contaba recién, Samu, cómo están las apuestas y cómo está pagando Paraguay y cómo está pagando Alemania para este partido.
28: Así es, señor. Los analistas en las diferentes encuestas internacionales dan 76% de victoria para Alemania, 20% de un empate y un 10% de posibilidades de victoria para Paraguay. ¿Qué es lo que dicen las apuestas? Que si Paraguay gana, va a ganar por un gol de diferencia.
1: Sí.
28: Y lo más probable es que también hay otra, lo que dentro de ese 10%, hay un 70% que dice que Paraguay gana, pero en penales.
1: En penales.
28: Eso es lo que están diciendo. Sí. Ahora, si uno apuesta por Paraguay, las apuestas internacionales están pagando 9-1 para el que apueste por Paraguay.
1: De
28: y si se da, obviamente, la victoria de Paraguay.
1: Señores,
28: eso es lo que dicen hoy.
1: Está explotando nuestra línea de WhatsApp. 0971-108010. Vamos con los videos de la gente. ¿Qué dice la gente? Apenas son las 6 de la mañana con 3 minutos. Y ustedes no se hacen idea la cantidad de mensajes que ya recibimos. A ver lo que dice la gente.

0: Están bailando ahí las niñas. Con la coreo completa de la albirroja. Eso, esa es la energía que necesitamos. Con bocinazos ya en la calle. Algunos con sus banderas. Saliendo en plena madrugada. Atendé con la bandera en plena madrugada.
1: En la calle.
2: Acá para que vean.
3: Hoy se gana porque se gana.
2: Como estamos escuchando la lupa, tuve que detener para enviar el video para ganar el termo.
0: Espectacular.
2: 6:20.
0: Cinco.
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0: Sensacional la doña ahí con la bandera.
1: Abrazada la bandera, la señora.
0: Abrazada la bandera.
1: Sí, señor.
0: A ver, otro. Otro videito. Vamos a Paraguay, carajo.
6: Estamos viajando, dice. Rumbo a Villa Rica, Sandy. Vamos a Paraguay ya. Acá está el vaqueano.
0: Pero espera un poco, este no es un viaje a Villarrica. Este no, este es en su... yo no me estoy viendo mal.
6: Viajando rumbo a Villarrica, Santi. Vamos a Paraguay ya.
0: Ah, este sí, vaqueano. Este sí. Ahí sí. Ahí sí, no, el anterior era desde la sala.
1: Sí, el anterior estaba en la casa.
0: El anterior desde la sala.
1: Este en la ruta es
0: 0971-108010. Rocío Pereira da Costa, ¿cómo
7: Hola,
0: te va?
7: Hola chicos, buen día. Fuerza para hoy, che. En el primer video que vimos me pareció notar que tenían una instructora de coreografía de las dos niñas.
0: Sí.
7: Porque le estaban mirando atentamente a cuál era el siguiente paso que tenía, sobre todo la más chiquitita.
0: Sí.
7: Se le veía súper atenta a las instrucciones, miraron.
0: Atentísima estaba.
7: ¿Viste? Atiende ella y le muestra y hará ese siguiente paso.
0: Sí. Toda la coreo.
1: La número 10 le mata la número 10.
0: Sí. ¿Cómo va el espíritu, Rocío?
7: Estamos súper bien. Si no, volamos del Congreso, ¿verdad? Estamos con varias actividades. Hoy día de mesa directiva y ya inclusive, no sé si se quieren poner medio pireo ahí.
0: ¿Qué pasa?
7: Hay un proyecto, usted, sobre todo señor Samuel, que tiene hijos adolescentes, le va a interesar, que plantean en Cámara de Diputados, que propone... que los menores solamente puedan estar en las fiestas, en la calle, hasta las 2 de la mañana, salvo que estén con sus padres.
1: Te vas a farrear peor con tu papá.
7: Y no, entonces Ule se llama según el proyecto, ¿verdad?
0: ¿Cómo es
1: no
0: el proyecto,
1: me veo
0: perdón?
1: Yo con Josu al lado de la mañana. No.
0: Si sos menor,
7: es que
0: ¿de cuánto?
7: Yo con menor de edad.
0: Sí. Menor de 18.
7: Es que yo conozco casos de padres en los
1: que... O sea, los papás van y buscan, eso sí.
7: Sí.
1: Cuando termina
7: no,
1: la...
7: No, pues yo conozco casos de padres que se van y duermen ahí en su auto y eso esperándole a sus hijos.
0: Sí, pasa eso.
1: Ok.
0: Pasa.
7: Están ahí, sin dormir. Bueno, y el proyecto lo que propone es que son menor de edad. Porque dice, bueno, ¿y qué va a pasar si yo salgo de una... si estoy en una fiesta y está con mi hijo y le ponemos la silla y duerme ahí? ¿Verdad? No hay nada más latinoamericano que hacer eso, ¿verdad? No, en ese caso no le afecta. Esto le afecta a los menores que estén solos. Entonces la fiesta de 15 y compañía, donde van los chicos, van a tener que venir antes de que sea su horario, si es que esto se convierte en ley.
1: Eso,
7: ese va a ser un lindo detalle. Porque después los procesos, si es que por ley está prohibido, entonces el proceso te puede venir a vos como padre, por ejemplo.
0: Falta el deber de cuidado, mía.
7: Claro, porque si es una legislación vigente. Bueno, este proyecto fue presentado por Juan Manuel Ayala Acevedo, del PLRA, y Santiago Benítez, del Partido Colorado. Ambos son de Amambay. Presentaron este proyecto de ley en Cámara de Diputados. Lo que dice es, regula la permanencia de menores de edad en eventos y establece su protección en espacios de ocio nocturno, estableciendo prohibiciones a los padres y a los adolescentes menores de 18 años, alegando el interés de precautelar el interés superior del niño y procurando salvaguardar el descanso y la rutina saludable. Los proyectistas plantean prohibir la permanencia de los menores en todo tipo de festejo, ya sea público o privado, a partir de las 2 de la madrugada, salvo que estén bajo la tutela de uno de sus padres o de un adulto responsable. A priori, este proyecto de ley afectaría sobre todo a estas fiestas estudiantiles. Tenemos el último primer día, el último día, las fiestas de 15 años y otros eventos los que regularmente están participando los adolescentes. En la exposición de motivos, ellos dicen que es para resguardar la integridad física, psicológica y moral de los menores y por ello es que sugieren limitar su permanencia hasta las 2 de la mañana. Ellos dicen que a partir de ese horario aumenta la probabilidad de riesgo severo de caer en situaciones que amenazan con quebrar su desarrollo integral, como el consumo precoz y abusivo de bebidas alcohólicas y otras sustancias, y la exposición directa a hechos de violencia, el abuso en todas sus formas, la negligencia, la explotación y los accidentes de tránsito. Fue un proyecto presentado en Cámara de Diputados, no tiene aún fecha de tratamiento en sesión ordinaria, sin embargo ya en los grupos de padres eso están haciendo circular esa prohibición, algunos en contra y otros muy a favor de que hasta las 2 de la mañana por ley puedan estar sus hijos en la calle.
0: Bueno, señores, tenemos que hacer la pausa. A la vuelta de la pausa vamos con los videos y con los mensajes de la gente. 0971-108010, nuestra línea de WhatsApp. Impresionante la cantidad de personas conectadas ya a esta hora de la mañana. Son las 5 de la mañana con 9 minutos en Boston. Menor diferencia.
1: Una hora nada más.
0: Una hora de diferencia nomás tenemos. Y ya seguramente enseguida vamos a contactar con alguno de los compañeros en esta mañana de Monumental.
7: Estaba viendo que Alfaro pidió un poco más de tiempo de descanso. Dice que estuvo todo muy apretado, no, en la agenda.
0: Tiempo. Sí.
1: Oye, ya no hay, no hay nada que hacer.
7: Podemos hacer historia.
1: Ojalá.
0: Che, estoy viendo una publicación. Les voy a compartir enseguida de cómo eran los chicos en el último mundial. Cómo era Diego Gómez, cómo era Galarza, cómo era el Tony Sanabria, cómo era Isidro Pita. Lo de Julio Enciso, un mitaícera.
1: Enciso era una criatura.
0: Un mitaí, Julio Enciso. A la vuelta de la pausa, tenemos más aquí en la mañana de Monumental. Ya venimos.
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9: Hora 6:20 minutos en la República del Paraguay, temperatura en Asunción 15 grados. 90 nuevos buses se incorporan a la flota del transporte público en el área metropolitana. 70 son buses eléctricos, de los cuales 30 pertenecen al Estado paraguayo y 40 son de la empresa Ñandutí S.A. Otras 20 unidades nuevas son a combustión y pertenecen a la empresa Sigmex S.A. El presidente de la República, Santiago Peña, participó de la presentación de los nuevos autobuses. Dijo que la incorporación de 1.000 nuevas unidades del transporte público es una de las metas de su mandato. Hoy empieza la cumbre de presidentes del Mercosur en Asunción. Figura en agenda el reparto de los cupos de exportación en el marco del acuerdo con la Unión Europea. En este punto, Paraguay quiere el 25% de todos los rubros posibles. También se sentarán las bases para un acuerdo de asociación económica con Japón, mercado con más de 120 millones de consumidores. Asisten todos los presidentes de los países miembros del bloque, además de los presidentes de Chile y Ecuador y los cancilleres de los Estados Asociados. Paraguay enviará pelotón de especialistas en búsqueda y localización de personas a Venezuela. El contingente estará integrado por 30 militares, según informó el ministro de Defensa, general Óscar González. La cooperación de Paraguay se realizará en coordinación con Estados Unidos, Argentina y Brasil. La cifra oficial de muertos por los terremotos en Venezuela asciende a 1.450 personas. Además, hay más de 3.000 heridos y 3.142 familias afectadas solo en La Guaira. Más de 500 personas fueron derivadas a hospitales de Caracas. El gobierno venezolano precisó que hay 774 edificios afectados o colapsados. El pronóstico del tiempo indica para hoy un día fresco con cielo mayormente nublado, vientos del sur y lluvias dispersas. La temperatura mínima pronosticada para Asunción y Centrales es 14 grados y la máxima 17 grados. En el Alto Paraná la jornada se presentará similar con 15 grados de mínima y 19 de máxima. Temperatura en Asunción 15 grados, en Ciudad del Este 16 grados.
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Matías. Matías Galarza, ¿cómo lo vio? Contra el poste izquierdo de Shakir. La pelota se va al fondo contra el poste izquierdo. De entrada Paraguay. De entrada Paraguay, llega el gol. Indudablemente es lo que espera la afición. Es lo que esperamos nosotros. Paraguay recuperando terreno en la Copa del Mundo. Si la Albirroja venía de perder ante Estados Unidos, ahora Galarza de entrada. Comprensible, atendible, incontendible la alegría. ¿Quién era la selección nacional? Late fuerte el corazón y llega al alma. La Albirroja pegada a la piel. Sentimiento único de grito albirrojo. E indudablemente cuánta emoción es que Paraguay de vestuario al gol gana la Albirroja por 1-0. Matías Galarza, qué bien le dio, tranquilidad, remate fuerte por bajo, vibra el corazón, Paraguay gana 1-0, de entrada lo hace.

0: Qué lindo ver a Paraguay jugar de esta manera, porque todos pensábamos que se iba a salir a defender, pero apenas se movió la pelota, todos para adelante. Hasta Cáceres, que fue criticado en el partido anterior, salió a romper, salió a buscar, equivocación en la salida del equipo rival, aprieta Paraguay. Pita que hace lo que tenía que hacer, aguantar de espalda, tocar al costado. Allá aparece Matías Galarza. Mirá si va a estar sentido, decía ayer Alfaro. Este chico se lleva todo por delante. En la primera que tuvo le pegó al arco, lejos del alcance del arquero, para darle el primero a Paraguay.
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0: 6:32, señores, en Paraguay, en Boston, 5:32. Buen día y buena jornada. Es hoy, señores, ¿eh? Sí, sí, sí. Es hoy, 17:30, el partido entre Paraguay y Alemania. En Boston.
1: Tendría que haber sido feriado hoy.
0: Yo ya no quiero esos feriados que nos ilusionan de balde, ¿será?
2: No, no, cuando le ganemos a Francia en octavos ahí podemos pensar en feriado.
1: No sé, yo para yo mí hubiera pegado.
2: Me sumo con Santi.
1: Para hacer el asado.
2: Las
1: ya
2: dos
1: desde el mediodía.
2: Que me quiero quitar.
0: Sí.
2: Le estaba comentando a un amigo también.
1: ¿Que te vas a ir también a Estados Unidos con William?
2: No, no. Alemania y después Francia. Y yo ya estoy ahí. Yo después de eso ya estoy.
0: 100% de acuerdo.
2: Yo estoy después de eso.
0: No me digan, conformista.
2: No, no, no, no.
0: Pero yo con ganarle a Alemania y Francia ya estoy.
2: Yo estoy.
1: Lo que quería agregarle a Brasil y España ahí de lado.
2: Ya le ganamos Brasil.
0: Ahí que Marquitos tiene sus. Ustedes vieron que él. Yo a la mañana cuando llegué, Marquitos, nuestro compañero de redes, estaba ahí mirando sus fixtures, sus llaves y demás. Estaba armando todo. Si pasamos Francia, pues Marquitos, ¿qué nos puede tocar? Si es que llegamos a pasar Francia y nos sacamos esa espina de Francia al 98. Ahí nos va a decir. Pero imagínate que todavía no pasamos ni Alemania y nosotros ya estamos pensando en...
2: Claro, elijo soñar.
0: ¿Quién nos va a tocar, Marquito? Países Bajos o Marruecos.
1: Mira, no. Más fácil encima.
2: Papá, si
0: ni tanto.
2: Si le ganaste a Alemania y a Francia, ya puedes soñar con cualquier cosa.
1: A todos le puedes decir más fácil ya después.
0: Eran siete. ¿Ustedes se imaginan, será? ¡Qué locura! Cura lo que puede ser eso.
2: Paraguay se merece una alegría de ese tipo.
0: Pero te voy a decir una cosa. Yo quiero estar en Estados Unidos solo para el partido contra Francia. Porque el otro día estaba hablando con un amigo y soñábamos con el amigo que fue conmigo al Mundial, Marcelo.
2: Sí.
0: Y en la proyección que hacíamos decíamos... ¿Qué pasa si Paraguay llega a la final de la Copa del Mundo?
2: ¡Qué lindo!
0: Y yo no quiero estar en Estados Unidos en la final. Yo quiero estar acá.
2: Claro.
0: Porque este país no sé qué puede llegar a pasar en Paraguay.
2: La ansiedad que te va a generar estar en Estados Unidos y querer venir ya acá.
0: Yo no quiero saber nada de estar en Estados Unidos.
1: ¿Tienes la camiseta de Francia 98?
3: Esta es la de Corea-Japón.
1: Ah, la de Corea-Japón.
0: La de Corea-Japón. Yo no quiero imaginarme lo que puede llegar a ser. Este país se va a cerrar.
2: Sí.
0: Este país no está preparado para una final de la Copa del Mundo.
2: Imagínate lo que va a hacer Palma viendo la final.
0: Qué lindo que soñar, Choco. Sí. Pero a esa conclusión llegábamos. Llegábamos a la conclusión de que si teníamos la posibilidad de llegar a octavos, por ejemplo, y ver a Paraguay en octavos ante Francia, ahí se acababa nuestra estadía en Estados Unidos. Porque estar de ahí en adelante en Paraguay es algo que no te puedes perder.
2: Como que aquella clasificación a cuartos de final, la gente que estuvo frente al Panteón y vio ese último gol de Tacuara.
0: Sí.
2: Ese fue un momento fantástico.
0: Totalmente.
2: Ese fue un momento fantástico.
0: Totalmente.
2: ¿No hay otro lugar que quisieras estar?
0: Si Paraguay llega a la semifinal, dice acá un oyente, desaparece la República del Paraguay.
2: Lo que no pudo la Triple Alianza.
0: Qué bárbaro será. No, este país no está preparado para eso. Nuestro corazón no está preparado para eso. Hoy vieron ahí una noticia, no sé en qué momento, escuché ahí que los menores de 40 años están... ¿Quién dijo eso esta mañana? Que los menores de 40 años están con problemas del corazón. Susana dijo.
2: Ah, sí.
0: ¿Eh? No, última hora dijo. No, y aguanta corazón va a ser será con ese. Yo no sé qué puede pasar de este país si es que llegamos a semifinales, Humía.
1: Vieron que nosotros hicimos unos cuantos récords. Estaba viendo los de mexicanos, por ejemplo, tienen sus propios récords, ¿verdad? Pero en otro universo muy diferente al nuestro, ¿verdad? Que tienen por primera vez clasifican con 9 puntos.
0: Sí.
1: Sin goles en contra. Y con estas posibilidades tan grandes que tienen, esa ilusión, porque México tiene esa espinita todavía hasta ahora, pese a haber sido sede de mundiales ya en 3 ocasiones.
2: Acá me dice alguien, se acaba el enalapril de la farmacia, dice.
0: No, una locura puede ser. una locura puede ser, no, será. Locura. De verdad, yo creo que no sé si estamos preparados para ganar la Alemania.
2: No, claro.
0: Eso va a ser una mañana este país.
1: No me vengan que a llorar una mañana si ganamos. Y no empiezan a hablar. Y se ponen a llorar, a acordarse de la victoria. Todo es felicidad.
0: Sí. No, pero llorar de alegría se puede también, claro. Rocío Pereira.
1: Hasta hoy
2: nomás. Una pequeña muestra de lo que pasó en Ecuador cuando le ganaron. Ellos ganaron el Mundial más o menos. Pero les entiendo, sería lo mismo que nos pasaría a nosotros si hoy se da esa victoria.
0: ¿A qué número puede llamar la gente? Quiero saber si el espíritu que nosotros tenemos acá es el espíritu que tiene la gente en su casa o el espíritu que tiene la gente en la calle ya en este momento. Que está en su vehículo, que están manejando, o quiero escuchar a paraguayos en el exterior. Quiero ver a paraguayos en el exterior a través de un video que nos puedan enviar. Tenemos 13 vasos térmicos para regalar. 13 vasos térmicos en total. Esto ya va a estar cargado seguramente hoy para las 5:30 de la tarde.
1: Para la buena suerte son 13.
0: Para la buena suerte, claro, por supuesto. Tenemos 2 jarras, equipos de tereré de Monumental.
1: Qué hermosa la jarra.
0: Esto es espectacular.
1: Una jarra térmica, tipo el vaso térmico, pero jarra.
0: Que viene además con el bolso este de Monumental. Viene con el bolso de Monumental. Para que cuando te pregunten, ¿quiere bolsa, señor, en el súper? Vos le digas, no, tengo luego mi bolso para llevar mis packs de cerveza. Y trae... este yo no vi. Un pin de la Albirroja, un pin de Paraguay. Y trae los stickers para colocar los stickers de Monumental. Esto, por ejemplo, yo no tengo.
1: Ajá. Pero estoy justamente pensando eso, ¿verdad?
0: ¿Por qué no tenemos nosotros esto, verdad? Pero va a ir para...
2: estoy pensando en...
0: va a ir para los oyentes de Monumental. Y trae su guampa también, con su bombilla.
1: Solamente uno viene con los stickers, el otro no tiene.
0: No, todo tiene su... el termo de mate.
1: No tiene, Santi.
0: El termo de mate no. Y después tenemos el equipo de tereré. El equipo de tereré, que está... perdón, de mate. Que está acá.
1: Hermoso también el equipo de mate. Ese.
0: El termo de Monumental... que tenemos aquí, por supuesto, para compartir también. Así que el número de WhatsApp de la radio, 0971-108010. Pueden escribirnos también a nuestro canal de YouTube. Tienen que suscribirse para poder escribir ahí, ¿verdad, Samu?
2: Sí, señor. Y ahí hay muchísima gente que está escribiendo. Y todos coinciden. Hugo dice, gana Paraguay 1-0. Vamos, Paraguay. También nos dicen, buen día, Santi. Equipo, les escucho todos los días desde Villarrica, República del Guairá. Rocío, sos mi ídola.
1: Ay, gracias.
2: Me das una esencia especial, dice José. Después Enrique también saludó desde Alemania. Vamos, Paraguay. ¿Qué sensación especial ha de ser estar en Alemania también y ver este partido? Ganamos 1-0. Alemania mete un gol. Hay que pensar en los penales directamente, nos dice Hugo. Hugo Leiva también se anota para los sorteos. Y después muchísima gente participando para el sorteo de esta mañana.
1: Quiero saber más cómo van a hacer el noticiero, lo que les toca hacer el noticiero a la noche en el momento decisivo del partido. Van a estar así, y así, así y así.
0: Yo también quiero saber a lo que les toca. Vamos hasta Boston, señores. Este va a ser el tema que se va a escuchar seguramente cuando ingresen los jugadores a la cancha. Y cuando entre Harry Potter. Ah, por cierto, ayer me escribió alguien al Instagram ahí en privado y me dijo, ¿cómo le sigo a Harry? Porque le busqué como Harry Potter y no le encontré, me dijo. @ Edgar Cantero.
1: Edgar Cantero, pero no te hace catfishing, para que no piensen que le está engañando por redes.
0: Exacto.
1: Solamente que su nombre legal es Edgar Cantero.
0: Abrazo a mi querido amigo José Gómez, que está escuchando ahí. Tengo pendiente responderle sus mensajes a José. Pero yo soy así,

0: Rocío, Samu, a todos los compañeros. Acá estamos ya hospedados en Boston con una hora de diferencia. Eso es lo bueno. Acá son las 5:30 pasadas de la mañana, 5:40. Estamos ya hospedados aquí en el hotel y estamos a 15 minutos más o menos del estadio. Es Forex Books, se llama la zona donde nos encontramos, donde es el estadio de los New England Patriots, donde Tom Brady hizo historia en la NFL. Así que un estadio emblemático donde Paraguay va a jugar hoy ante Alemania. Tuvimos 6 horas de vuelo desde San Francisco a Boston. Cruzamos todo Estados Unidos de una costa a otra. Llegamos a eso de las 7:30 de la noche, por ahí. Por acá ya estamos instalados para el partido hoy.
1: El que tengamos una diferencia horaria menor colabora y mucho también, Harry, porque esas 4 horas costaron y mucho en su momento.
2: Pero 6 horas de vuelo...
0: Ayuda. Sí, pero 6 horas de vuelo también. Vos sabés que, por suerte, pudimos ver en el avión el partido de Sudáfrica ante Canadá. Por lo menos ahí tuvimos acompañados viendo fútbol y eso acortó un poco la distancia en el avión, ¿verdad? Pero después 6 horas, y sí, tiene su...
2: Sí, sus desafíos.
0: Su esfuerzo, exacto. Uno se levanta, pide permiso para caminar y mete un recorrido en el pasillo en el avión y se hace amigo de la gente que está viajando, y si ven que tenés una camiseta o si ven tu acreditación, te atajan y te preguntan de dónde sos, qué haces, si venís para la Copa del Mundo, ya te haces amigo en el avión y habla un rato, toma café, puedes volver otra vez a tu lugar. Y si hay turbulencia, el piloto te dice, sentate un ratito, después volver a chismosear otra vez sin querer, ¿verdad? Uh-huh. Vida de avión que se suele tener cuando... es un poco más de 6 horas el viaje o a partir de 5 en adelante, ¿verdad?
1: Vos sabés que esa cuestión que estás comentando de diferencia horaria, de todo lo que hay que pasar y todo lo que hay que viajar y todo lo demás. Decime si no queda dentro de todo en un... Te golpea, claro que te golpea. Cuando parás de repente y cuando parás las actividades después de un partido, ahí es como que viene todo junto. Pero... queda en un nivel secundario, Harry, cuando estás ahí con la adrenalina del trabajo.
0: Totalmente. Es que yo ahora luego estoy con adrenalina, por eso estoy despierto. Si no, no había manera, digamos, ¿verdad? Porque te pones a pensar la situación, la distancia, lo que significa, todo lo que se habla, tratar de tener la información correcta para que la audiencia pueda seguirnos, pueda estar atenta. Lo que pasa con los paraguayos que están viniendo, la gente que te escribe, hinchas, al privado, tanto en Instagram o consiguen tu número al WhatsApp y te dicen, si sabes alguien que tenga entradas para el partido, avísame por favor. O amigos míos que tienen conocidos que vivieron en Paraguay y son alemanes y están ahora acá en Estados Unidos, que quieren ir a ver el partido y te dicen, che, si podés ayudar a conseguir entradas, ellos van a la cancha. Hay mucha gente que está llegando sin entradas y están buscando para comprar las suyas. Tengo amigos que están en Nueva York que también de esa forma vienen al partido, ya consiguieron entradas por suerte. El grupo nuestro también con los que estamos también ya tienen sus propias entradas. Hay precios en reventa, pero de mucha gente que ya compró de por ahí o fue seleccionada vía FIFA y está queriendo recuperar ese mismo monto. Ahora entradas de 600, de $800. Hay entradas de 1.500, 2.000. Entré antes del enlace a la página de FIFA, que FIFA también tiene su lugar de venta de entradas y reventa de entradas oficiales. Y la que me salía de Paraguay, por ejemplo, estaba 2.800 si uno quiere comprar en la reventa de FIFA. Pero la mayoría está viendo, así como fue en la fase de grupos, gente que ve por ahí, no va a poder estar, quiere recuperar lo que invirtió en su momento y te da el precio a lo que consiguió la entrada. O de por ahí hay conocidos que compraron esas entradas para los 16avos, pero quieren ver otro partido. Por el caso de Francia, que va a jugar mañana, quiere ir a ver ese partido, entonces va a vender la que tiene esta de Paraguay para poder ver el otro partido. Entonces también se maneja un submundo ahí de las entradas, pero con la adrenalina, con lo que uno quiere estar, quiere vivir, el cansancio nos pesa, porque uno busca información, le ve a paraguayos y ya hace notas, nos encontramos con compatriotas y conocemos historias, porque da gusto saber de dónde vienen, qué están haciendo.

0: mayoría que hace viajes largos, como el caso del paraguayo que les comentaba a ustedes hace rato, que llegó desde Estados Unidos manejando 10 horas para poder estar en el partido de hoy. Y le decíamos, pero vení solamente para eso. Sí, sí, solamente vengo para eso. Manejé 10 horas, espero que valga la pena, pero yo creo que podemos pasar a Alemania. O sea, hay esa fe parecida a la de Turquía, que se puede ganar y que se puede dar el batacazo, porque todos, y yo creo que nadie está excepto a esto, llegó a ver lo que dijeron los alemanes, de que somos una selección de tercera categoría, de que Alemania por ahí se tiene que despeinar, o tiene que pasar caminando más o menos el partido de hoy, y también lo que dijo el profe Alfaro ayer en conferencia, ¿verdad? Entonces, todos están con esa gana, sangre en los ojos, y como hincha, hasta yo mismo quiero entrar a jugar hoy más o menos, ¿verdad? Así está la gente.
1: Seguro.
0: Está entusiasmada, quiere estar en la cancha, ya es temprano, es decir, igual a partir de las 10 de la mañana también, en la Casa Albirroja, ya que está pegada prácticamente al estadio, entonces la gente ya se va a juntar, ya va a estar, el partido va a ser acá a las 4 y media de la tarde, y el ambiente es diferente. Acá en el hotel donde estamos nosotros, como les decía, nos encontramos con varios paraguayos, algunos manejando, otros viniendo de San Francisco, otros viniendo de otras ciudades, otros de Nueva York haciendo avión, otros que están por acá cerquita, que viven también en Boston. Muchos fueron al entrenamiento, por ejemplo, ayer veíamos los materiales de William charlando con los compatriotas fuera del entrenamiento de la selección, a ver si podían encontrarse con algunos jugadores en el hotel de la selección también. Así que el ambiente es diferente y hay buena vibra. Así que espero que esa buena vibra se contagie en campo y que los jugadores hagan lo suyo también en el día de hoy contra Alemania.
2: De vuelta, claro. Mauricio no va a ser titular hoy, ¿verdad?
0: Y así como están las cosas, no, porque el profe explicó algo que por ahí, como no estábamos en el día a día, él lo resumió, ¿verdad? Por el hecho de que para él, y dio también el ejemplo de que no es titular del Palmeiras, y acá le tengo al capitán Gómez, decía, ¿verdad? Entró con todo el profe Alfaro, de que no lo ve teniendo la misma resistencia o de por ahí estar 90 minutos para poder ser titular. Entonces, él cree que la intensidad y el juego de Mauricio da para un tiempo. Entonces, eso significa que puede jugar directamente o como cambio, o te puede jugar de entrada también, pero va a ser cambio fija sí o sí. Entonces, en el pensar del profe Alfaro está en que le sirve más como recambio, más fresco, y un jugador que sí, que mueve la pelota, maneja muchas cosas. Pero así como están los jugadores y la vuelta de Miguel Almirón, yo creería que no arranca Mauricio el día de hoy. Para mí el medio va a ser más equilibrado, ¿verdad? En ese contexto, Julio es obviamente una de las figuras claves, y ver quién lo acompaña a Julio arriba, ¿verdad? A ver si va a estar nuevamente Gabriel Ábalos o Pita. Y también la duda que tenemos es si va a ser una línea de 5 o una línea de 4, porque Junior Alonso puede ingresar en el reemplazo de Maidana, y también por el caso de la lesión de Omar Alderete, así como están las cosas, si no llega Omar, estaría Canale al lado de Gustavo Gómez, ¿verdad? Uh-huh. Entonces, hoy al mediodía de acá, una de Paraguay, ahí está la charla de Pedro Alfaro con los jugadores, y ahí define definitivamente el 11 que va a disputar este compromiso contra Alemania. El problema nomás que tenemos nosotros, uso esta palabra como problema, es el tiempo de descanso corto, ¿verdad? Sí. Porque Paraguay tuvo el domingo, o sea, el sábado domingo, y ya juega hoy nuevamente, y el periodo de recuperación es mucho menos. Aparte, tenés que tener en cuenta que tuviste 6 horas de vuelo en el medio de esos días de descanso, ¿verdad? Así que por eso los trabajos fueron muchos más livianos, más de recuperación, más de táctica, y hoy va a definir el profe el equipo. Lo positivo de esto es que ya tenés prácticamente un equipo base, y es definir 2 o 3 nombres, que es prácticamente mirando un poco las eliminatorias, mirando lo que fue desarrollando el profe dentro de lo que fue esta Copa del Mundo, y entre los compañeros y los jugadores se conocen, entonces es como que no va a variar mucho si es que hay cambios en el equipo.
1: Ahora, la expectativa que se tiene, así como estás describiendo, ¿hizo que se sumen, crees, nuevos paraguayos a la cantidad que ya había? ¿Hay una rotación, digamos, en cuanto a gente nueva que está yendo para este partido, Harry? ¿Cómo estás viendo eso?
0: Para mí, Sandy, hay una rotación, porque muchos volvieron ya, porque tuvieron planificado la fase de grupos, y otros paraguayos son los que están llegando para este partido de 16avos. Y hay otros que, de por ahí, un cierto porcentaje fue la que se quedó y extendió su estadía, ¿verdad? Porque tenía su planificado para la fase de grupos y extendió una semana más. Tengo constancia de esto porque hablamos con paraguayos, incluso después del partido contra Australia, hablamos un poco en la casa albirroja y nos decían, depende del rival, así como están las cosas, Alemania, ok, vamos a pedir una semana más. Hubo gente que se estaba yendo ya al aeropuerto y cuando vieron que Paraguay era Alemania, era en Boston, dijeron, no, cambio pasaje y no regreso a Paraguay, voy a irme a Boston, ¿verdad? Entonces, hubo gente que estaba en el aeropuerto de San Francisco para regresar a Paraguay y ni bien supieron que era Alemania el rival y era en Boston, hicieron las diferencias, vieron un poco el costo y dijeron, no, vale la pena, si ya bancamos toda la fase de grupos, ¿por qué no bancar una semana más?
1: Claro.
0: Y decidieron estar para el partido de hoy, ¿verdad? Tengo, por ejemplo, una persona que es está trabajando ahora en Egipto, por ejemplo, y se toma el vuelo para llegar al día de hoy. Salió el día de ayer y está llegando cerca del mediodía para poder estar en el partido, por ejemplo. Sé de estas cosas porque la gente te escribe al privado del Instagram, te pregunta, che, mira, estoy viajando a tal lugar, ¿qué me recomendás? O te preguntan dónde van a ser, dónde se van a concentrar los paraguayos, dónde va a ser la Casa Albirroja, dónde van a estar, qué hora van a ir al estadio, desde qué hora se van a mover. Y nosotros decimos, amigos, nosotros nos movemos de las 5 de la mañana, se desayuna cortito y ya a la calle, porque hay que ver cómo están los paraguayos, cómo está la movida alrededor del estadio y esa adrenalina y sensación de que hoy puede ser un gran día, ¿verdad? Así que esperemos que así sea. Estamos con esa mentalidad y no le tenemos miedo a Alemania, realmente.
1: Claro.
0: O sea, yo soy sincero. No hay miedo. Yo no siento temor en el hincha paraguayo, por más que sabemos que Alemania es una potencia y es una de las candidatas. Pero hay una sensación de que se puede. O sea, es mínima y tenemos un porcentaje pequeño, digamos, de probabilidades de pasar, porque también eso habla las estadísticas y todo lo que conlleva el fútbol. Pero así también fue contra Turquía y dimos el batacazo. Y lo simpático de todo esto es que todos están dando un pronóstico de que Alemania pasa así, caminando. Y demasiado quiero que ganemos 1-0 para que todos se callen la boca. Esto es una opinión particular de hincha nomás, ¿verdad? Que digan después, me equivoqué y Paraguay me sorprendió y me cerró la boca. Eso nomás quiero escuchar después de que termine el partido hoy.
1: Vos sabés que en cuanto a lo último que decís, Harry, a mí tampoco me da miedo Alemania. Yo no sé, y tampoco es una cuestión de sobreactuar confianza, que a veces decir, dale, vengan, como una cuestión anímica. Claro. No, o sea, cuando el otro día decía que venga Alemania, que venga Francia, de verdad es por esa espina, claro que es por esa espina que quedó, pero es porque por más que uno pueda racionalizar el fútbol, y el otro día decía, discutíamos esto con Estela y con Roberto en La Lupa, porque Estela decía, no existe eso de vamos a salir a poner garra guaraní, qué sé yo. Y yo estoy de acuerdo, capaz no ganes con garra si no tenés fútbol. Pero el fútbol de repente no tiene lógica. O sea, hay cosas que pasan en el fútbol y aquellos que siguen fútbol normalmente ya vieron partidos donde equipos que no tienen un solo elemento para ganarle a otro terminan dando sorpresa. Porque el fútbol tiene esas cosas. O sea, de repente se te puede dar. Y yo honestamente, por más que tenga un plantel tremendo y que sea la historia de Alemania y todo lo que quieras, yo no le tengo miedo.
2: El tema es también nos tocaron un poquito la oreja con esos comentarios donde nos subestiman. Ahí sí.
0: Hermoso.
2: Nosotros no podemos autotrozar. Pero ellos no nos pueden trozar así como están haciendo.
1: Exacto.
0: Así mismo, Rocío. Eso mismo es. Y pasa lo siguiente, ¿verdad? Me viene más a la memoria ahora el libro de Dante Palancieri, que es un referente del periodismo deportivo, que habla sobre la dinámica, o sea, el fútbol es la dinámica de lo impensado, que va a lo que estaba diciendo Santi, ¿verdad? Que el fútbol no tiene lógica. Y este mundial te da un claro ejemplo de eso, ¿verdad? Curazao o Cabo Verde. Cabo Verde no tenía nadie que clasifique a la siguiente ronda y ahora va a jugar 16-0 en otro segundo, empató contra España y le dejó afuera a Uruguay, por ejemplo. Y va a jugar contra Argentina 16-0. O sea, nadie le tenía a Cabo Verde y Cabo Verde está adentro y va a jugar. Lo mismo pasó con Sudáfrica, que lastimosamente ayer sobre el final, ya en minuto de descuento, Canadá le hace el gol, pero pasó también de grupo. O sea, nadie pensaba que iba a entrar segundo en el grupo de México. Y se dieron esos resultados que uno dice, no, esto no estaba en los planes, y clasificaron de esa manera, ¿verdad? Entonces, hoy creo que puede llegar a ser eso, y como dice Rocío, ¿verdad? Cuando te subestiman, y esto a mí me pasa, es como un combustible, y es, no vas a poder, papito, y así, sentate, te voy a mostrar cómo se puede, y después vení, sentate conmigo, y vamos a reírnos juntos, ¿verdad? Entonces, es como que es diferente, cuando te subestiman es mejor, porque así vos le das la sorpresa y le das el batacazo y espero que eso ocurra hoy, ¿no?
1: Totalmente. Harry, ¿cómo se lo sintió Alfaro en la última conferencia? ¿Cómo se lo vio y sobre todo cómo está sonando Alfaro últimamente?
0: Bueno, en esta conferencia salió a chocar, ¿verdad? Nuevamente. Porque primero hablaba de lo que decíamos nosotros en la previa, Santi, ¿verdad? Que, y esta teoría de la que pensábamos de que él bombardeó porque quería sacar la presión a los jugadores, tiene mucha más fuerza. ¿Por qué digo esto? Porque así, salvando la distancia y entrando a todo lo que mencionó el profe, hubo una conferencia donde él dijo: yo no tengo ningún inconveniente en si tengo que disparar o decir algo o levantar la voz, no voy a tener miradas o no voy a tener gestos que me puedan tener a mí en una zona donde yo no esté a salvo. Yo que me gané ese respeto de los jugadores y lo que yo diga ellos no lo van a tomar mal. Y también antes de salir a declarar lo que declaró post Australia, él ya había hablado con los jugadores en el vestuario y le había comunicado que iba a mencionar algunos puntos del cual mencionó en conferencia. Y empezó a responder en ese sentido, cuando habló de Orlando Hill y mencionó que decía: ustedes criticaban porque Orlando tal cosa. A mí me hubiera encantado que Chilaver salga y nos llame y hable con Orlando y no lo mate a Orlando. Cosa que sí hizo justo Villar y habló y yo le pedí que hable.
1: Porque hizo Roque que se fue a...
0: Mauricio.
1: Claro.
0: Exacto, que se fue a hablar. Después cuando se le preguntó sobre Mauricio, él tira un facto para él, ¿verdad? Que dice: me cuestionaron cuando le mandé llamar a Mauricio. Ustedes no querían que venga porque era un brasilero, esto y demás. Ahora, juega, demostró el nivel que tiene y ustedes ahora quieren que sea titular. Y explica por qué no es titular todavía en la selección nacional, ¿verdad? Empezó a jugar con eso el profe Alfaro en conferencia ayer. Encontró la manera de encontrar los contrastes y de las preguntas en conferencias anteriores para responder esta que tuvimos el día de ayer. También mencionó el tema de, por ejemplo, y esa es la que me hizo un poco de ruido, el caso de la renovación, ¿verdad? Porque él mencionaba que habló con el presidente Robert Harrison, Robert le dijo que quiere la continuidad de él, pero él agarra y le dice: yo quiero saber si Paraguay está preparado para el proceso, si Paraguay está preparado para resistir a los momentos negativos. Y esos momentos negativos significa no tener buenos resultados, es decir, tener malas rachas, y si ahí él se va a sentir cómodo o si la gente le va a seguir apoyando al profe. Y después él tira y dice que es el primer país que él ve que no celebra una clasificación a una siguiente ronda.
1: ¿De dónde sacó eso?
0: Ahí tiene razón en ese contexto, ¿verdad? Y claro, porque él sintió que después de Australia las críticas fueron muy grandes porque el equipo no jugó a nada. Y entonces se enfocó mucho más a esa discusión a lo que él declaró de que dos jugadores de Turquía valían más que la selección. Y cuando se llega a clasificar como mejor tercero, nosotros decíamos, bueno, jugamos contra Alemania, podemos jugar mejor, podíamos haber ingresado segundo si el profe no era mezquino en el partido contra Australia. Entonces, se habló mucho más de cómo podía haber sido la clasificación si éramos segundos o por qué no jugábamos mejor, a pensar en celebrar que estábamos en octavos. Pero yo me detengo ahí porque de por ahí el profe Alfaro debería de saber que nosotros como paraguayos estamos acostumbrados luego a pasar de ronda en los mundiales. O sea, el objetivo nuestro y en la previa con esta selección y escuchando a los jugadores te decían, nosotros vamos para salir campeón del mundo. Nosotros vamos a pelear para llegar a lo más lejos. Yo como hincha, y me saco el traje de periodista y de comunicador, yo también quiero ver a mi selección jugar de la mejor manera y llegar más lejos. Es más, yo pienso, y con todo lo que hizo la selección en estas eliminatorias, que podemos pelear a las potencias y podemos llegar incluso hasta cuartos y por qué no pelear una semifinal. Obviamente la realidad y el fútbol te deparan otras cosas, pero ese pensamiento que todo el mundo tenía y la imagen que dejó la selección en eliminatorias y clasificando y ganando a las potencias nuestras, como fue Argentina y Brasil en el Defensores, uno quería ver ese Paraguay acá en este escenario mundial. Por eso creo que se generó ese debate y también se generó ese sinsabor con la selección y con el profe Alfaro post Australia. Y eso le sorprendió a él, porque él esperaba que, no, porque clasificamos tenía que haber fiesta en el Panteón y no se tenía que dormir, se tenía que celebrar como se celebró la clasificación al Mundial después del empate contra Ecuador y había terminado, porque fue una fiesta extraordinaria. Pero nosotros no celebramos esa clase de pases.
1: Claro, más. Claro.
0: O sea, hoy ya estamos a otro nivel nosotros.
1: Me parece que
0: hoy ya queremos pelear, ¿verdad? Y se quedó con eso el profe.
1: Sí, me parece que
0: esperaba que haya una fiesta total, sí, en el país y no pasó eso.
1: Me parece que Alfaro lo que tiene que entender es que no está dirigiendo a Costa Rica. Él le está dirigiendo a Paraguay. O sea, Alfaro lo que hay que decirle es, che, todo bien con vos, profe, pero nosotros ya pasamos por esto. Claro. Como le dijo el otro día Roberto Hugo en la previa, todo bien con vos. Puede que vos veas como una gran cosa que nosotros pasemos a 16avos. Pero nosotros ya vivimos eso. Nosotros
3: ya tenemos cuarto de final.
1: Claro.
3: Con el Tata.
1: Claro.
3: ¿Dónde está la historia?
1: No vamos a festejar nosotros eso. Es un chiquitaje ya para nosotros festejar pasar a la siguiente ronda.
0: Así mismo. Y aparte, en la conferencia él decía, pasaron 16 años y mientras Australia en esos 16 años estaba jugando Copa del Mundo, Paraguay estaba viendo por TV. Perfecto, profe, está genial. Pero ya es pasado eso. O sea, hoy ya estás en una Copa del Mundo. Y cuando Paraguay ya llega a una Copa del Mundo, no, es más, pasamos y dice, hoy celebrás como si fuera que, no sé, una rebelión y no dormís cuatro días por ahí.
3: Nos tratan como Cabo Verde, nos tratan.
0: Por ahí.
3: No somos Cabo Verde,
0: exacto,
3: Harry.
0: Claro. No, en absoluto. O sea, acá te vamos a celebrar y como decía el Record Man al mediodía, ahora, Alfaro, yo necesito que vos me dejes en semifinales. Y ahí te voy a respetar otra vez, ¿verdad? O sea, la exigencia va a ser máxima de vuelta para Alfaro. Se le quiere, se le aprecia, pero también está al lado profesional y está la exigencia. Es decir, no acostumbró a tener resultados positivos contra potencias y nosotros queremos ver esa versión de Paraguay. Y nos sentimos bien representados con los jugadores. No digo que no, pero yo quiero ganar a Alemania hoy. Y si viene Francia, le quiero ganar a Francia. Y si pasamos a cuartos, yo quiero jugar una semifinal. Y viene España. Y si podemos ganar la España, bueno, juguemos la final también. Y que el mundo diga, miren el camino que tuvo Paraguay y le dejó a Alemania, Francia, Países Bajos, España, y tiene que jugar contra el ganador de Argentina, Brasil, barra Inglaterra o Portugal, porque esa es la otra llave, ¿verdad? Y yo mirando, todo el mundo dice, miren el camino que le tocó a Paraguay. Y todo el mundo habla de lo mismo, ¿verdad? Y lo que decía Rocío, no subestiman, pero desde Ushuaia hasta Alaska, más o menos, ¿verdad? Y está lindo, está genial, porque si Paraguay hoy da el batacazo, que espero que ocurra, va a ser algo extraordinario. Y si no pasa, yo estoy orgulloso de los jugadores, porque vivimos algo distinto, escuchar el himno en la cancha nuevamente, una experiencia que le pido a la gente que tenga que vivirla y lo vamos a vivir en el 2030, Dios mediante. tenerla a tu selección en una Copa del Mundo es diferente, conocer la historia de los paraguayos y el esfuerzo que hace todo el mundo para poder estar, gente que viaja 2 días en auto, 10 horas, gente que se endeuda, gente que trae a sus hijos, los abrazos en los estadios, las reacciones de los más chicos, o sea, vivir todo eso es extraordinario y poder contar y mostrar también como periodista nos ayuda a cumplir sueños cuando la selección estaba disputando una Copa del Mundo. Pero como ya crecimos con eso de llegar a cuartos, de querer más, obviamente siempre vamos a querer más. Y eso debería de entender el profe Alfaro y no quedarse también con él. Che, ya logramos ni pasar a 16avos, no, profe.
1: Claro.
0: Queremos ir a 8avos, queremos ir a 4avos. Y vos me vas a decir, pero Edgar, la realidad no es diferente. Sí, yo sé que la realidad es diferente, pero vos mismo nos enseñaste a que cuando teníamos rivales como Argentina, que era campeón del mundo y le ganamos los defensores, a Brasil, que le ganamos también, cuando íbamos perdiendo contra Bolivia en la altura y dimos vuelta, cuando íbamos perdiendo contra Colombia 2-0 en Barranquilla y lo empatamos, vos insiste que los jugadores te crean y nosotros también, en que se puede con las herramientas que tenemos y con nuestro ADN. Ese Paraguay nomás lo que queremos ver nosotros en este partido contra Alemania. Ese Paraguay que jugó contra Turquía, ese mismo contra Alemania. Y si nosotros jugamos de esa manera, no van a decir que podemos dar el batacazo. Claro que podemos dar el batacazo. Pero si jugamos contra Australia no tenemos ni una posibilidad. Pero si tenemos la fortuna de que los jugadores hoy se despierten tocados con la varita mágica y den lo mejor de ellos y le dejemos a Alemania, ¿saben cómo vamos a sacar el pecho después que termine el partido? O sea, el mundo va a decir, volvió el Paraguay que nadie quiere enfrentar en el mata-mata. Eso nomás.
2: Harry, para vos tiene que ser un planteamiento donde se haga foco en el ataque, no tanto en la defensa como fue en el partido anterior, me imagino.
0: Sí, no, de hecho, defensivamente tenemos que estar ordenados claramente, pero a la hora de tener un contragolpe, lo bueno es que ya va a estar Miguel Almirón. Entonces con Miguel vamos a poder salir disparados, o sea, a Miguel vamos a poder tirar la pelota adelante, si tenemos un 9 grande va a poder pivotear y Miguel va a poder llegar y va a poder construir un juego con Julio Enciso. Porque en el partido contra Australia no estuvo Miguel y Julio se tiró mucho por el lado izquierdo. Entonces tirado a la raya pues no puede hacer mucho. Él tiene que estar en el medio sector donde tiene que tener espacio para poder o buscar el arco, que llegamos a ver los goles en la Premier y también el gol que le hizo a Colombia, algo similar a eso. Y el jugador diferente y distinto que tenemos es Julio Enciso, que por cierto, hoy está más maduro. O sea, hoy está entendiendo que no tiene que resolver todo él hoy. En el partido contra Turquía, si mal no recuerdo, él hizo una jugada extraordinaria y le da el pase a Juan Cáceres para que pueda convertir y le sacó el arquero la pelota. Hubo una donde también chuleó a todo el mundo y pateó, pero se le cerró el arco y la pelota fue al costado. Es decir, a mí me encantaría que cuando tengamos ocasiones para salir disparados o hacer situaciones de contra o tengamos la posibilidad de pelota quieta, que se puedan aprovechar y que aparezcan ahí las armas fundamentales que tenemos y que siempre nos caracterizaron: la pelota parada, o si tenemos una jugada de contragolpe la podamos finalizar de la mejor manera. Eso nomás se pide, ¿verdad? Y tratar de estar tranquilos, porque hay veces que la adrenalina está acelerado y de tanto que quieres hacer las cosas bien, porque 25 minutos está liquidado y el físico no te responde. Y ahí también se complica, porque Paraguay es un equipo que corre, que se desgasta. Yo hoy quiero destacar esto. Mucho se criticó de por ahí a los nacionalizados, pero lo que jugó Mauricio y lo que está jugando Andrés Cuba en estos 3 partidos no hay sentido, porque son jugadores que demostraron estar a otro nivel y sentir también la camiseta. Lo de Andrés Cuba es algo extraordinario. El tipo le corrió a todo el mundo ante Australia, tipo de 2 metros, él con 1.69, haciéndole zarambí en el medio campo, cortando, raspando, recuperando pelota, ayudando al equipo. Y yo creo que hoy vamos a ver ese espíritu combativo nuevamente de Andrés Cubas. Solamente si los jugadores... A ver, a Mati también se le cuestionó mucho porque en el partido contra Turquía hizo un partidazo, pero ante Australia ya se notó el desgaste físico. Ojalá que hoy vuelva a aparecer ese Mati Galarza contra Turquía, que pueda hacer algo diferente también. Entonces, ahí te das cuenta de que Paraguay rinde más siendo un equipo más ordenado, que funciona, que desgasta, que, y cuando recupera la pelota puede hacerte daño rápido. Pero eso tiene que ocurrir hoy si tenemos la posibilidad de que se puedan asociar Julio, Miguel, que aparezca ahí Mati o Andrés Cubas. O sea, se tienen que dar varias cosas también. Pero si podemos aprovechar de hacer otro juego no tan mezquino como el de Australia, podemos tener chances. Pero si vamos a defender, solamente a esperar a que pase, si tiramos pelotazo nomás y la vamos a pasar mal. Pero hay fe igual hoy para el partido de esta tarde aquí en Boston.
1: Harry, querido, te mandamos un fuerte abrazo a vos, a todo el equipo. Estamos aquí a la expectativa, obviamente, de todo lo que van informando y todo lo que van contando. Y también estamos ilusionados con la posibilidad de que hoy en el estadio en Boston se pueda dar ese batacazo, como se dice en fútbol. Así que fuerte abrazo y éxitos en el trabajo de hoy, Harry.
0: Gracias, Santi, a todos los compañeros, a Samu, a Rocío, a los chicos, a todos los compañeros ahí, a la audiencia. El placer siempre de poder estar informando, siguiendo la selección, también contar todos estos detalles de los paraguayos que están aquí en la Copa del Mundo. Así que un placer, como siempre.
1: Hasta luego, señor.
2: Abrazo, Harry.
1: Edra Cantero.
2: La única
1: Cantero.
2: Referencia que yo tenía antes de Boston era Ali McBeal. Ustedes son muy jóvenes, seguramente, sí. Pero yo era fanática de Ali McBeal y todo era Boston, Boston, Massachusetts. Mm. A ver, ¿cuántos de ustedes llegaron a ver un episodio de Ali McBeal?
1: Yo no.
2: Malditos, los odio. La tengo en
1: mí. Señores, tenemos que hacer la pausa. Venimos con los videos después.
2: Mira acá lo que dice Marcelo Medina atrás de YouTube. Santula, prometo que si gana la albirroja, me regalas tu remera que tenés puesta.
1: Esa es la promesa que él tiene. Pero ¿cómo vamos a cortar la cábala, Marcelo? Será, si gana la albirroja, yo no me puedo cambiar esta camiseta. En todo caso, después hablamos, después de la final de la Copa del Mundo. Hacemos la pausa, venimos enseguida.
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8: Señores, son las 7 de la mañana, 21 minutos, tiempo de noticias.
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9: Hora 7, 21 minutos en la República del Paraguay, temperatura en Asunción, 15 grados. Un grupo de 215 condenados fue trasladado de la cárcel de Ciudad del Este al centro de reinserción de Mingaguazú. El traslado se realizó bajo un fuerte dispositivo de seguridad que incluyó agentes policiales y militares. Uno de los que integra el grupo es Rafael Esquivel, alias Bururú, condenado a 15 años de prisión por abuso sexual en niños. Un trasplante cardíaco se realizó en el Hospital Pediátrico Acostañú. La paciente es una niña de 3 años que esperó por un donante 2 años y 7 meses. La niña está extubada y en proceso de recuperación en la unidad de cuidados intensivos de cardiología. El Hospital del Trauma habilita nuevos canales de agendamiento para el servicio de traumatología. Para pacientes a partir de 15 años en adelante, los agendamientos se realizan a través del call center al 021-204-800, interno 2132. Desde los celulares se puede agendar llamando directamente al 153. Para pacientes pediátricos, los agendamientos se realizan en forma presencial en la ventanilla de admisión. Nayib Bukele oficializó su postulación como precandidato para un tercer periodo presidencial en El Salvador. Inscribió su precandidatura para las internas del partido Nuevas Ideas. Las elecciones generales en El Salvador se realizarán el 28 de febrero de 2027. 1.500 emprendedoras participaron de capacitación en educación financiera realizada por Sinafocal. El objetivo de la actividad fue fortalecer las capacidades financieras de mujeres emprendedoras de distintas regiones del país. Las participantes aprendieron a mejorar la gestión de sus ingresos, fomentar el ahorro, facilitar el acceso a financiamiento y promover inversiones inteligentes. Temperatura en Asunción, 15 grados. En Ciudad del Este, 16 grados.
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0: 7 de la mañana, 28 minutos, señores. Estamos en la mañana de Monumental. Estamos en la mañana de 1080. Estamos viendo imágenes para aquellos que están en nuestra transmisión en este momento en YouTube del Museo de Ciencias de Boston. Qué impresionante esta imagen. Ahí está William, allá en el fondo.
1: Ah, ¿ven? Vos sos el único capaz de verle.
0: Claro, no es que le veo, le siento. Ah. Mi corazón late diferente.
1: Pero en serio, qué belleza la composición de la toma todo.
0: Sensacional, espectacular. Además el sol reflejando ahí en el agua.
1: Este es el Museo de Ciencias de Boston.
0: Exacto.
1: Para ustedes que no me valoran, Patricia Fall dice a través de YouTube: Rocío, te banco todo. Si yo era fanática de Ally McBeal, hasta empecé a estudiar derecho porque pensaba que así podía ejercer también en Paraguay. Grande sorpresa me pegué, dice.
0: Señores, hay oyentes. ¿Sí? Ah, mirá vos. Tenemos oyente desde Alemania.
1: Sí, o sí, nos tiene que saludar en alemán, entonces primero.
0: ¿Qué? ¿Qué hora en Alemania, Samu?
2: Ah, espera, ¿quién lee?
0: ¿Qué hora tenemos en Alemania en este
2: Son
0: momento?
2: Son las 12:30 ya.
0: Las hora del almuerzo.
2: Hora del almuerzo, sí.
1: ¿Qué es almuerza hoy así?
0: Enrique, querido, ¿cómo te va? Buen día.
3: Buenos días, Santiago y audiencia. Súper bien. 12:30 hora alemana. Y donde estoy hace 27 grados actualmente.
0: ¿Y dónde estás en este momento? ¿En el tren o dónde es lo que estás?
3: En un camión. Soy conductor de camión ahora. Fui conductor de autobús y ahora estoy con un camión.
0: Espectacular.
3: Estoy por la zona de Hamburgo.
0: ¿Y hace cuánto estás en Alemania, Enrique?
3: Va a ser 2 años, Santi. Va a ser 2 años.
0: ¿Y te dedicas desde hace 2 años a conducir vehículos?
3: Sí, efectivamente, sí. Yo emigré con 20 años de Paraguay, hasta un 44. Estuve primero por España 10 años, luego volví a Paraguay en el 2012 con mi familia. Toqué bastante bien también de Paraguay, hasta que vino la pandemia y eso prácticamente me obligó a cerrar mi negocio y en el 2023 decidí otra vez emigrar a España y en el 2024 me vino a Alemania.
0: ¿Y cómo terminaste en Alemania? ¿Cómo fue para que vayas a Alemania?
3: En España estaba trabajando como repartidor de una empresa de paquetería.
0: Sí.
3: Y me liquidaron al final de año, me rescindieron el contrato. Y con la liquidación dije, bueno, voy a empezar a sacar todos los registros profesionales. Me saqué el carnet de autobús, después el de camión. Empecé a ver opciones, me iba a ir a Estados Unidos. Estaba entre Estados Unidos y Canadá. Y hablando con mi mujer, ella ya conocía Alemania porque vivió aquí, me dice, ¿por qué no probar Alemania? Y aquí estoy. Aquí estamos, toda la familia. Bueno, una de mis hijas se quedó en España, pero estamos aquí con mi mujer, tengo a mis 2 hijos, a la mediana y al pequeño con nosotros, y la mayor de mis hijas está en España.
0: Espectacular. Y el vivir en España a diferencia de vivir o el vivir en Alemania a diferencia de vivir en España, ¿cómo es? ¿Son formas diferentes de desempeñarse? No sé cómo te va con el idioma, por ejemplo. ¿Cuál es la mayor dificultad que tenés? Y además el trato en sí.
3: Muy diferente, Santi. O sea, resumiendo ya en pocas palabras para que me entienda, España sería prácticamente Paraguay, en Europa. Allí, por ejemplo, cuando tuvimos vacaciones ahora en abril, fuimos a un restaurante a las 10 de la noche y te dan todavía de cenar a esa hora, sin problema. Acá en Alemania no, como a las 10 prácticamente ya cierran casi todo. O sea, la cocina ya cierra, no te dejan ya entrar a pedir nada. Es muy diferente, o sea, aquí es tipo nosotros. Yo cuando estaba como conductor de autobús y mi primera semana como conductor de autobús me ponen que tenía que empezar a las 4 de la mañana. Dije yo, ¿quién se levanta a las 4 de la mañana a trabajar? Y hay gente. Es igual que Paraguay, a las 4:30 ya todo el mundo trabajando de ir al trabajo y a las 10:30, 11 ya todo el mundo durmiendo. Y en España la vida cotidiana empieza más tarde, empieza tipo los bancos mismos, por ejemplo, abren a las 9, los supermercados algunos abren a las 9, otros a las 10, acá en Alemania supermercados abren a las 6 de la mañana, otros abren a las 7, los bancos ya abren a las 8 de la mañana, es otro estilo de vida.
0: Seguro. Y en el trato en sí, ¿qué diferencia encontrás en el trato que se da en España o el que se da en Alemania, por ejemplo? ¿Y cómo eso termina en la adaptación generando un impacto?
3: Ya. Yo la verdad que no me puedo quejar de España. Voy a ser muy mal agradecido si me quedo de España. Ahí me fue bastante bien también los años que estuve. ¿Por qué vine de España? Fue por el tema económico. Ahí prácticamente el sueldo es muy bajo, no te alcanza para vivir. Y el trato en sí, no hay mucha diferencia. Es más, yo, como te dije, yo llegué a España con 20 años y pagué derecho de piso. Me tocó dormir en la calle, en cajero automático, poco bajo el puente. Y muy poco te tienden la mano. Sin embargo, aquí yo llegué. Y mis compañeros alemanes, es lo que me capacitaron con el tema del autobús y ahora con el camión, me tocó un señor alemán y sabía que yo hablo poco, prácticamente casi nada, muy, muy poco. Y tuvo paciencia, te enseñan, tienen paciencia, saben, valoran que quieras hablar con ellos, que quieras integrarte, eso ven muy, muy positivo en uno. Y con respecto a lo del partido, salió en Paraguay. O sea, también aquí lo que dijo un canal de televisión, que sí. Consideran a Paraguay un país de tercer nivel, o sea, una selección de tercer nivel.
0: Sí.
3: Eso es, digamos, ese medio, esa cadena de comunicación. Porque el sábado yo salí con mi familia, fuimos a hacer las compras de la semana y tal, y yo salí con la camiseta de albirroja. Y el que tiene un poquito de fútbol y reconoce, me dijo, Paraguay, digo, sí, y seguro que partido difícil nos espera el lunes. O sea, que la gente que es futbolera sabe que no somos fáciles, sabe que Paraguay tiene una que atrae un muro y respetan. Por eso me sorprendió mucho cuando empecé a ver esa entrevista que hizo ese canal. Dije yo, pues bueno, serán ellos únicos, porque luego en la prensa hay otro AFD, que otro periódico y tal, y no hablan, no se dirigen a Paraguay de esa manera.
0: O sea,
3: son más cautelosos, son más respetuosos.
0: Ese ninguneo, digamos, que hicieron, o hasta ese comentario despectivo, no representa lo que en general se sienta ahí en Alemania.
3: No. Porque luego el sábado por la tarde fuimos a una, estaba la ciudad donde yo vivo, estaba de fiesta, y fuimos a tomar una cerveza con unos amigos y con los niños a pasearnos, y la hija de mi amigo tenía la camiseta Paraguay y lo mismo. Que estaban ahí decían que va a ser un lindo partido.
0: Seguro. ¿Hoy cómo vas a ver el partido? ¿Hasta qué hora trabajas y dónde te va a tocar organizarte para ver el partido?
3: Bien, yo en casa. Pero hay una comunidad grande de paraguayos aquí en Hamburgo que reservaron un restaurante con pantalla gigante y se van a juntar ahí aproximadamente 50 paraguayos de la comunidad de Hamburgo a ver allí el partido. Yo como mañana tengo que entrar a trabajar temprano, se me imposibilita mucho porque estoy prácticamente casi a una hora de Hamburgo, de la zona donde van a ver el fútbol.
0: Sí.
3: Y entre ir y venir tengo 2 horas de viaje. Y si se da que empatemos en el tiempo normal y ganemos en penales, como algunos están diciendo, prácticamente al cambio de horario va a ser aquí las 2 de la mañana. Y yo mañana a las 5 tengo que estar llegando al trabajo, o sea, no me va a dar tiempo a descansar. Voy a ver en casa con la familia. A lo mejor haré algún asadito o algo y ver en casita.
1: Por las costumbres de allí, así como mencionaba Enrique, el horario va a ser bastante tarde. Entonces tiene que ser una casa únicamente donde se organicen para ver el partido, porque los otros locales no van a extender su horario de atención.
3: Hay una ley, sacaron una ley que es muy simpática, o sea, una ley, una ordenanza, se llama aquí ordenanza, que los días que Alemania juegue los partidos del mundial se puede hacer ruido hasta tarde. O sea, por ejemplo, hoy no hay ni un problema de que la gente esté gritando y dando saltos hasta las 12 de la noche.
0: Ah, mira, espectacular.
3: Sí.
0: Por último, Enrique, ¿Qué es lo que extrañas de Paraguay? ¿Qué es lo que te conecta con Paraguay? A mí siempre me sorprende cuando los paraguayos reportan sintonía de Monumental desde cualquier parte del mundo. Y admiro eso, porque uno podría elegir desconectarse, escuchar parte de lo que ahí sucede, escuchar música, en tu caso, mientras manejas. Pero ¿qué te conecta con Paraguay y qué extrañas de Paraguay? ¿Y cuál es el modo en el que finalmente conectas con nuestro país?
3: De Paraguay extraña, uno prácticamente extraña prácticamente todo. Yo tengo la bendición que tengo a mi familia conmigo, está nada más que ya mi madre, la que queda ahí en Paraguay. Pero, la reunión con los amigos, pues yo soy muy de tener muchos amigos. Yo llegué a conocerte a ti en persona, Santulá.
0: Ah, no me digas.
3: En Luque. Yo tenía un negocio, una bodega.
0: Ah, la pucha.
1: Y la bodega, Santi, te pillamos todo.
0: Y yo terminé en la bodega de Luque.
2: No me extraña.
3: No, pero hay que ser sincero. Llevaste Coca-Cola y agua.
0: Muy bien.
3: No recuerdo bien y nada. O sea, lo que uno trae de repente puede ser los amigos. Porque, ya sea o no, nuestras costumbres, nuestras raíces, uno busca.
0: Claro.
3: Uno busca. Yo, por ejemplo, cuando volví a Paraguay en el 2012, dije: nunca más España, nunca más Europa. Y mira, por eso nunca hay que decir. Nunca beberé esta agua, porque luego la vida parece que te redirige de donde dijiste no volver.
0: Totalmente. Enrique, querido, te mando un fuerte abrazo. Gracias por elegirnos, igual, gracias por la sintonía y el mayor de los éxitos.
3: Pues ya está, hoy ganamos, hoy pasamos y vamos al batacazo. Vamos a empezar al batacazo porque, como dijiste vos, empieza la revancha de todos los mundiales, de todos los contrarios que nos eliminaron, empieza hoy.
0: No sé si
3: vamos por Alemania, vamos despacito por Francia, por España, porque yo estaba en España en el 2010 cuando nos eliminó España.
1: Hoy decía que hay excepción, Enrique, que se puede gritar en Alemania fuera del horario, ¿verdad? Pero si pierden ellos, no sé si va a estar vigente la excepción. Si pierden ellos, capaz que silencio nomás ya tiene que ser.
3: Pero que se aguanten.
0: Guaranieté, me supongo que va a hacer ese grito ahí, Enrique.
3: Sí, por eso. Que se aguanten y polka a full ahí con música de Luis Alberto Paraná, a full.
0: Totalmente. Fuerte abrazo, Enrique, gracias.
3: Igual, un fuerte abrazo en la distancia.
0: Adiós, señor.
1: Acá,
0: Enrique.
1: Eber Ramón Roa también escribe atrás de YouTube y dice: saludos desde Múnich. Te dejo a vos, Samu, que leas el saludo que deja en alemán.
2: No, paso también.
1: Te apuesto que vos sí sabes pronunciar. No. Porque escríbelo todo con la tipografía. Yo paso y después dice Ariel Cáceres también: buen día, desde temprano laburando en Uber, saludos desde Nuremberg.
0: A la pucha. Mira. Señores, vamos a hacer la pausa, pero antes quiero reiterar esto porque a la vuelta le dedicamos plenamente a los videos y los mensajes de la gente. ¿Vos tenés algunos audios de la gente ahí listos como para disparar? Algunos audios que nos enviaron al 0971-108010, nuestra línea de WhatsApp. Estamos regalando 13 vasos térmicos. Estamos regalando

0: Vamos a ganar. Vamos a ganar hoy 1-0. Quiero participar en el sorteo.
1: Está participando.
2: Buen día, Sandy. Paraguay gana. Sufrido, como siempre. Si no sufrís en el fútbol, no sos paraguayo.
1: Cierto.
2: Jugué Mora. 610.
3: 2-0 ganamos. Decretado 2-0.
1: Decretado.
3: En el día de San Pedro y San Pablo.
1: Epa.
4: Buen día, buen día. Gana Paraguay 1-0. 1-0 contra todo pronóstico. Vamos, Paraguay, carajo.
1: Vamos.
4: Quiero participar en el sorteo. Mi número de cédula, mis tres últimos números son 969.
1: Anotado.
5: Buen día, buen día. Yo quiero participar en el sorteo. Paraguay gana 2-1.
1: Excelente.
6: Hola, Santi. Hola,
1: hola,
6: Santi.
1: Hola.
6: Que tengan un excelente día. Acá ya iniciando la jornada. Así como dice el dicho, el fútbol da revancha. Cuando este es una oportunidad para Paraguay y todo el pueblo paraguayo de la revancha. Hoy ganamos 1-0. Y en la próxima contra Francia ganamos en penales.
1: A la pucha.
6: Saludos. Quiero participar del sorteo también. 803, Héctor.
1: Está participando.
7: Hola, gente. ¿Qué tal? Buen día. Feliz inicio de semana laboral. La disculpa porque mi voz sale todavía con algunos registros del ACB. Qué raro. Está William y hay menos accidentados y menos cuchillados. ¡Vamos, Paraguay!
1: ¡Vamos, Brunito!
8: Santi, equipo excelente, monumental, con sus regalos, como siempre. Vamos, Paraguay, ganamos 1-0 hoy. Vamos, arriba albirroja.
9: Buenas, buenas, gente bella.
1: ¡Aló!
9: Fuerza aquí para la albirroja desde Madrid. Imposible, Pico, es que los que estemos fuera del país participemos de todos esos sorteos. Dale, no, Santi.
10: Buen día, ¿cómo están? Excelente el programa, así en adelante. Hoy ganamos 1-0, puede ser un premio para mis hijos.
1: Estás anotado ya.
10: Víctor Achinei, 640, vamos Paraguay. Vamos,
1: anotadísimo.
11: Paraguay. Buen día, Santi, buen día, Samu. Hoy ganamos, sí o sí, ganamos 1-0. Así, apenas, pero ganamos.
12: Hola, señor. Hoy va a ganar Paraguay 2-1 con un gol de Enciso y otro de Salmirón y de Alemania Musiala.
1: ¡Epa! Maneja. Ezequiel maneja todo el tema, será.
13: Sí, soy albirrojo. Corazón es blanco y rojo. ¡Oh, Paraguay, carajo!
1: Ese es el espíritu. Eso. 2-0, dice. Tiene mucha...
14: El nombre del jugador de Alemania y todo.
1: Todo completo. Hacemos la pausa. A la vuelta tenemos más. 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

0: 7:52, hay muchos videos, Rocío, de la audiencia.
1: A ver, vamos a ver.
0: Vamos a ver los videitos de la gente. A ver qué tal están.
2: A ver, cogen tú, vaina monumental. Siempre cogen tú, ahora ve. Muy lindo la programación. 9:42, mi último número.
3: Hola chicos, ¿cómo están? Acá estamos prendidísimos con la emoción al máximo. Hoy ganamos. Francia, allá vamos. Quiero para mi termo, gracias.
0: Ahí está.
1: Qué emoción, che, la gente.
0: En el auto, mucha gente en el auto, escuchando. Conectadísimo. A ver qué más tenemos.
4: Que se escuche el Zapucay, te quiero ver bailando.
0: Bye, Machoco.
1: Bueno, enseguida vamos a ver. Compartir. Ay, o sea, es que no supero todavía el primer video del señor. Para que vean que un hombre también puede hacer muchas cosas a la vez. Está ordeñando, enviando mensajes, explicando su número de cédula.
0: Upané, dijo.
1: Upané, sí.
0: Está bien.
5: Vamos, Paraguay. Vamos a ganar hoy. Hoy ganamos, sí o sí. Vencer o morir, acá no hay una tutía que vamos a esperar otro día.
6: Buen día, güey.
0: Mira este. Este está desde el exterior.
1: ¿Qué es eso? ¿Una campera?
0: Una camiseta, parece.
1: ¿Una camiseta era?
0: Una
1: así.
0: Camiseta. Pero no llegué a escuchar de dónde está. Parece España. Ahí está escuchando Monumental. En el auto.
1: Es pleno día ya, entonces.
0: Sí, al mediodía tiene que ser Europa. ¿Sí? O Alemania, o ahí están los muchachos, ¿no? Bueno, mucha gente también en YouTube dice: aquí se vive de una forma dividida en Filadelfia, Chaco, quiero ganar. Ah, claro, porque ahí hay mucha inmigración alemana, claro.
1: Alemana, sí.
0: Ahí cualquiera de los dos festeja, en el Chaco.
1: Miriam Espínola es la que escribe, sí, a través de YouTube.
0: La mayoría coincide en el 1-0. La mayoría está con ese resultado hoy.
1: Sí. Desde la Embajada de Alemania estuve viendo también que varios de los partidos estaban invitando en el Instituto Cultural Alemán con cerveza, con chorizo. Qué gusto. Y para hoy también es la invitación. Sí, no sé nomás qué tanto van a querer ir hoy los paraguayos ahí. Pero todo pues es con fraternidad, compartir.
0: Claro. Después nos dicen también, buen día, ya se demuestra que en los partidos que nos ganaron Corea-Japón fue uno de los partidos que no merecieron ganar. Ganamos 2-0 y le demostramos con humildad y respeto le ganamos. Vamos a ver, ojalá.
1: No nos va a gustar mucho más que griten a otro lado el gol de Alemania.
0: Pero si llegamos a ganar, imagínate vos gritarle el gol al alemán.
1: Sí.
0: Sí.
1: ¿Quién es este contacto? ¿Qué hace este señor?
0: ¿Tiene algún pronóstico hoy el amigo Robert?
1: Vamos a escucharle un poco.
0: Robert.
7: ¿Qué tal, compañero? ¿Cómo estamos? Buen día.
1: ¿Qué estás haciendo?
7: ¿Me escuchan
1: ahí?
7: Bien.
1: Ah, escuché lo que alguien estaba haciendo ruido allá afuera.
0: Él es el que estaba con la batucada.
7: En un ratito, señores, porque nosotros ya estamos acá con el espíritu albirrojo. Estamos a miles y miles de kilómetros de Boston, pero con el corazón encendido. O sea que hace frío. ¿Qué temperatura tiene usted ahí en pantalla?
0: Y acá nos marca 15 grados. Está muy desabrigado esto.
1: Señor, ponete tu campera.
7: 15 grados. Está fresquito, viento sur, pero yo estoy que ardo con la albirroja. A mí me calienta un huevo el frío. Así directo les digo, porque ese es el ambiente que nosotros vamos a traer acá a la calle. Para aquellos que todavía no se despertaron y que todavía no tienen el sentir albirrojo hasta ahora de la mañana, ¡adelante, señor!

0: muy bien, todo el ritmo. ¿Sabes qué me falta? El baile de Roberto Coronel de fondo.
1: Y el baile de Ciso lo que tiene que hacer. Tiene que meterle.
2: Pero no creo que nos escucha ahora. Bueno, está enfrente al canal.
0: Sí.
2: Con toda la batucada, llevando el ritmo al Rioja ya. Desde muy temprano. Mira de todo, ¿eh? La gente ya se suma con la bocina.
0: ¿Sabes qué? Pensé que Santi se bajó para saltar ahí.
2: Yo pensé que Santi iba a aparecer bailando allá. Pero, por Dios. Este es nuestro corresponsal de lujo.
3: Impresionante.
4: Bueno, así está el ambiente, compañeros, ¿eh?
0: Estábamos escuchando lo que él estaba creando problemas allá de enfrente y teníamos que sospechar lo que él tenía, sí, algo que ver.
3: Algún quilombo está armando Roberto, sí, Coronel, dijeron acá, y había sido
1: ruido afuera, dijimos.
3: Sí, sí, sí. Roberto, Hugo.
4: Bueno, sí, tengo que reconocer que nos quedamos en un lugar quizás no demasiado estratégico porque le estamos generando inconvenientes en el tránsito. Bien. Pero nos vamos a mover, nos vamos a mover, sí.
3: Roberto, Hugo, yo quiero recordar eso que hoy hablábamos con Harry, de un Alfaro enojado y molesto porque dice que nos celebramos acá en Paraguay que pasemos a 16avos. Yo creo que ya quedó muy claro eso y le dije a Harry, nosotros ni no somos Costa Rica, ¿cómo va a celebrar pasar a 16avos?
0: Aparte en el partido, ella tenía que asegurarnos la clasificación, no después.
3: ¿Qué pues le pasa al Faro, Roberto Hugo, que quiere que celebremos o que pasamos a la siguiente fase?
4: Nosotros el sábado ya estuvimos analizando esto en la Lupa TV. Y yo creo que Alfaro está insistiendo con ese relato para autoinmolarse. Pero así mismo, como dijo Andrés Riquelme, acá para Paraguay no es nuevo este escenario, señores. Olvídate, Alfaro, olvídate. Vos le estás dirigiendo a la Albirroja, papá, no a Costa Rica ni a cualquier otro equipo. Para nosotros este escenario ya es conocido. Acá es fiesta.
3: Impresionante.
1: Se suma la gente, ¿eh?
0: Pero no sé si es para que salga Roberto.
3: Para que se vaya. Gracias, Roberto Hugo. Gracias, Robert. Con los bocinazos, la gente acompañando. Y por supuesto, ahí con el ritmo de la batucada también celebrando. ¿No tiene frío, Roberto Hugo?
0: Dice que no, que él arde en su interior, no, el fanatismo.
4: No, paraguayo no, güey. Como acá, Naipórico y Guille.
3: Naipórico.
4: Acá yo estoy a punto de quitarme la remera, ya.
3: Toula, Hugo. Sí, señor. Gracias, Robert. Gracias a todos los muchachos ahí de la batucada. 8:00 a.m. Tenemos videos de la gente, tenemos audios de la gente. Vamos con eso. A ver qué dicen.

0: Querida Luis Roja, ganamos 1-0 con gol de Julio Enciso. Hugo Leiva 748.
1: Gracias, Hugo.
2: Buen día, Santi. Hoy ganamos 1-0. Como dijo la señora, sufrido, pero hoy hacemos historia.
3: Yeah, buen día, buen día. Vamos Paraguay, vamos Paraguay. Claro que se puede, claro que se puede, muchachos. Plata y miedo nunca lo tuvimos ya.
1: Y tras medio ni
3: pensé. Fuerza, fuerza para todos, que tengan un excelente día. Junior Acosta, a full de temprano, ya trabajando en la plataforma para llegar temprano a casa y ver el partido con la familia. Quiero participar por el kit de mate, ya que la vez pasada los muchachos me llevaron de mí unas cuantas cositas, pero bueno, aquí la vamos a hacer. Hay que seguir, hay que seguir. Junior Acosta, 522. Fuerza Paraguay.
4: Buen día, Santi. Quisiera participar del sorteo de Camino al Trabajo. Paraguay gana 1-0, sí o sí. ¡Vamos, Paraguay!
1: ¡Eso! ¡Vamos, la albirroja, caramba!
5: ¡Vamos, Paraguay! Ni que lo mismo, Cuando ganan, sí o sí. ¡Vamos, vamos! ¡Fuerza, fuerza!
1: Quiero saber si es que ahí en nuestro chat de YouTube la gente puede acompañar a su banderita de Paraguay. El elijo creer.
6: El hashtag.
1: Elijo creer y llenamos del elijo creer el chat de YouTube en esta mañana. Quiero saber cuántos eligen creer, que vayan escribiendo ahí mientras vamos viendo también lo que envía la gente al chat de YouTube en este momento conectada a la transmisión de Monumental. ¿Cómo te va, Juan Pizarracho?
7: Hola, Santi. ¿Cómo estás? Hola, Rocío.
8: Hola, Juan.
7: Samu. ¿Cómo están?
8: ¿Cómo va todo? ¿Cuál de las dos camisetas me gusta más? Las dos están muy lindas.
1: ¿Vos trajiste el otro día esta?
7: Sí, no podía traer la misma.
1: Claro.
8: ¿Y esta es de...?
7: Esta es del 2011, cuando Paraguay llegó a la final de la Copa América, empatando todos los partidos.
1: Sí.
7: De esa época.
1: Juanpi, yo ayer estuve pensando en vos. Suena muy...
6: Me preocupa.
1: Sí. Anoche, para ser más específico.
6: Más sospechoso.
1: Sí.
7: Bueno.
1: Pero ¿por qué estuve pensando? Porque me preguntaba si tenés, que supongo sí lo tenés, pues, sí. Te veo ahí haciendo tu trabajo todo el tiempo. Datos curiosos de esta Copa del Mundo. Por ejemplo, ¿cuál es la selección que más pases da? ¿Cuál es la selección que más posesión de la pelota tiene? Mirando un poco lo que es Alemania, sobre todo mirando lo que es Alemania, que es nuestro rival de hoy, ¿verdad? ¿Qué es lo que tiene Alemania? ¿Tiene un porcentaje de posesión de pelota de cuánto? ¿Tiene la capacidad del juego aéreo? ¿Tiene el arco menos vencido? ¿Tiene el arco más vencido? ¿Qué tiene Alemania y qué tiene Paraguay en contrapartida?
7: Alemania en este caso lo que tiene es un equipo que sí busca tener la pelota, pero no es un equipo líder a nivel de por lo menos el mundial en posesión. No es uno de los equipos que tuvo más posesión. Sí es un equipo que convirtió muchos goles, pero en gran parte inflado por el partido contra Curazao, que convirtió 7 goles en ese encuentro. Por lo menos había convertido allí Alemania. Pero si vemos, por ejemplo, no está cerca de la selección con más posesión, que es España. España llega al 70% de posesión, de cerca de los 700 pases por partido, pero Alemania por lo menos estaba bastante más lejos en comparación. Suele ser una selección que tiene mucho la pelota, pero si vemos, España tenía 69, Alemania 62. Igual mucha posesión, pero también hay que acordarse que el último partido con Ecuador, Alemania ya jugó clasificada. Ya tenía el primer puesto y uno de sus propios jugadores, Dennis Hundaf, había dicho... no lo quisimos tanto como los ecuatorianos. Entonces ahí también es diferente. España jugó partidos con dos selecciones más débiles. Alemania jugó con dos selecciones más fuertes, como son Costa de Marfil y Ecuador. Uh-huh. Entonces después, en lo que vemos a nivel de goles, su goleador es un suplente. Eso es lo que tiene curioso Alemania, Dennis Hundaf, justamente. Convirtió 3 goles, dio 2 asistencias, pero no juega de titular. El titular es Kai Havertz, jugador del Arsenal. Después, entre capaz no curiosidades, pero datos importantes, no tiene a uno de sus jugadores más importantes, Nico Schlotterbeck, central del Borussia Dortmund, el central que usaba el técnico Julian Nagelsmann para la salida. Muy bueno dando pases largos, pases filtrados. No va a estar disponible, ya quedó fuera del Mundial por una lesión en el tobillo. De esa manera va a jugar Antonio Rüdiger. En su lugar ya jugó el partido pasado con Ecuador. entre los jugadores, viste que hablamos de lo que era la cotización, tanto insistió Alfaro con ese tema, de la cotización.
1: ¿Cuánto cotiza?
7: Ahí sí vemos una diferencia bastante Argel importante. Esa
9: comparación.
7: Claro, es muy Argel.
9: ¿Qué Argel?
7: Me refiero, pero ayer por lo menos aclaró un poco más lo que era esa aclaración.
9: Igual me pareció Argel su aclaración.
7: Ahí trató de aclarar.
9: Está pues en este momento... hacer esa comparación.
8: No, es el punto.
9: Tienes que motivarla a tu plantel, ¿no? Tirarlo para abajo.
7: Y no, y en este caso, por ejemplo, si vamos por la lógica de Alfaro, la selección de Alemania está cotizada en 950 millones de euros.
1: ¿Y nosotros?
7: 150.
1: No, a la pucha.
9: Sí, por eso vámonos más allá.
7: A eso me refiero. Pero siempre fue así. Claro, no tiene nada. No se juega en la planilla. Claro, no se juega en la planilla. Claro.
8: La última vez que jugaron Paraguay y Alemania fue en un amistoso de 2013.
7: Empató 3-3.
8: Imagínate.
7: Y aparte.
8: ¿Y cuánto valíamos cuando eso?
7: Y cuando eso, aparte, ¿quién se convirtió en Wilson Pitoni? Pitoni el último tiempo, jugador que estuvo en lo que fue el Olimpia campeón, finalista de América en el 2003, de la Libertadores en el 2013. José Ariel Núñez también con una carrera ya larga en el fútbol paraguayo, pero jugadores que uno no los tenía en la selección. Y terminaron empatando.
9: Llevamos un resultado y le empatamos.
7: Y empatamos con ellos. La cuestión es que igual, ese era un partido amistoso, no es no tiene el mismo rigor competitivo que un encuentro de, en este caso, Alemania es un equipo que busca mucho la transición, toques rápidos, es igual una típica selección europea de posesión en muchos momentos, de circular mucho la pelota, pero trata de generar muchas conexiones entre de costado a costado. Así convirtió un gol contra Ecuador, buscan mucho a Wirtz, el jugador del Liverpool, y a Musiala, el número 10, para que estos generen juego. Y curiosamente, el jugador que más pases promedia en el equipo es su lateral derecho, Kimmich, que también juega de mediocampista.
9: ¿Quién lo va a marcar a él?
7: ¿Quién lo marca? Por el costado derecho. Lo hizo sufrir muchísimo Costa de Marfil a Kimmich porque no se destaca por la marca. Se destaca por su manejo de pelota. O por lo menos marca a jugadores rápidos.
1: No le cuestiono tanto lo que dijo respecto a Mauricio Alfaro.
7: Incluso fue más Bambi. Transparente y para mí la cuestión de Mauricio, incluso capaz, la forma de decirlo, uno podría, para mí se entiende por qué explicó. ¿Por qué no lo ponemos 90 minutos? ¿Por qué no creemos que da 90 minutos lo que él corresponde?
8: ¿Cuántos años tiene Mauricio?
7: Mauricio tiene 25, cumplió 25 ahora. Durante el Mundial cumplió 25 años, muy
8: Diego
7: joven.
8: Gómez y compañía, ¿cuántos años tiene?
7: 23, 24, son jóvenes también.
8: ¿Y Gustavo Gómez?
7: Gustavo sí ya tiene más de 32, 33.
1: Voy a poner ahí un ejemplo que le va a ser familiar a la gente. Pipino Cuevas. Pipino Cuevas era un jugador desequilibrante. Y... que por cierto siempre nos escucha, le mando un abrazo.
7: También.
1: Probablemente Pipino haya tenido siempre las ganas de entrar de titular. Pero él era un jugador desequilibrante cuando el resto ya estaba cansado.
8: Pero él igual sentía una animadversión del técnico hacia...
1: Sí, Maldini sobre todo.
8: Sí.
1: De Maldini sobre todo. Pero para mí, la estrategia de tenerlo a Pipino en el banco y... jugar ya con el cansancio del rival no era una estrategia mala.
7: Pero él mismo dice que él que hay jugadores que tienen que aceptar el rol de Pipino Cuevas.
8: Limitaciones que
7: tiene. Aceptar que son mejores jugando 30-40 minutos y que en ese momento rinden mejor.
1: Ese es un nombre más universal que capaz todos conozcan, ¿verdad? Podría decirles Toby Alessandro, que es un jugador que estaba en Sport Colombia, que entraba en el segundo tiempo y desequilibraba, pero no me entenderían, ¿verdad? Pero yo quería que sea un jugador de segundo tiempo por eso, porque era mucho más desequilibrante cuando el resto ya estaba cansado.
9: Y no entraba en el segundo tiempo, te hacía un desastre, metía el gol, él solo armaba la jugada.
7: Sí, claro, pero en este caso sí es interesante por la perspectiva que tiene Alfaro sobre Mauricio. Capaz uno no esté de acuerdo.
8: Pero nos hacía falta esa explicación.
7: Sí, hacía falta entender por qué no lo ponían. Entonces se da esa situación, pero sí hubo cosas que siguen llamando la atención de lo que va diciendo Alfaro en la conferencia, que capaz da más para debatir post partido, pero que van a dar debate importante después de la participación de Paraguay en el Mundial. Da que hablar.
1: Le pegó al Chila.
7: Le pegó al Chila. Pero de manera elegante. Me parece que de la manera más elegante lo hizo, en el sentido que el Chila nos pegó, pero esperaba que nos apoye. Esperaba que nos dé una mano. Que le llame a Gil, que le dé el apoyo en lugar de defenestrarlo. Y también le tiró al... Le sacó una anécdota que él pidió que él, cuando le, lo vio, dijo que él tenía que ser el técnico de la selección. Ahí, obviamente, palabra contra palabra, en ese caso. Pero entender que no es coherente fue la... Sin decir específicamente, pero dio a entender eso. Alfaro con respecto a Chilaver y a lo que dice.
1: Bueno, tenemos que hacer la pausa nosotros y a la vuelta el bloque deportivo a pleno ya. Rocío, antes de irte, hoy agenda legislativa.
8: Les cuento, en realidad, cumbre de Mercosur, okay, es lo que está concentrando nuestra atención. Hoy es la reunión previa donde están los cancilleres y otros referentes de los distintos países. Ya está el presidente de Bolivia en Paraguay. Y mañana se reúnen los presidentes en Asunción. Siete mandatarios confirmaron su presencia para esta cumbre. También mañana hay una sesión de honor en el Congreso en homenaje a José Antonio Kast, presidente de Chile. Van a estar presentes Javier Milei de Argentina, Lula da Silva de Brasil, Yamandú Orsi de Uruguay, Rodrigo Paz de Bolivia, que ya está en Paraguay, José Antonio Kast de Chile y Daniel Noboa de Ecuador. También están presentes cancilleres de Colombia, de Panamá, y hay invitados especiales de Emiratos Árabes, también de Alemania, de Trinidad y Tobago y de Uzbekistán, que tienen como foco potenciar los negocios con estos países. El señor Samu ya se va a encargar de...
9: Sí, tema de debate que va a estar muy fuerte en esta cumbre del Mercosur, las cuotas para exportación a Europa, ese es uno de los temas fuertes, y la apuesta, digamos, oficial del inicio de negociaciones con Japón, un acuerdo de libre comercio.
8: Y este miércoles vamos a tener la repetición del informe de Santiago Peña, lo que ya había informado a mediados de junio ante la ANR, va a traer ahora ante el Congreso para cumplir lo que ordena la Constitución, el que el presidente el 1 de julio de cada año debe presentar su informe ante el Congreso.
1: Bueno, nos vemos, Rocío.
8: Hasta mañana.
1: Hasta mañana. Hacemos la pausa, señores. A la vuelta también les contamos quiénes ganaron los 13 vasos térmicos, los dos equipos de mate, los dos equipos de tereré que tenemos para los oyentes de Monumental a través de las diferentes plataformas. Hacemos la pausa, venimos con el bloque deportivo.

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9: Preparamos a los ganadores, señores, enseguida les damos los nombres de los vasos térmicos, de el termo, el equipo de Mati y el equipo de Tereré. ¿Tenemos contacto con Estados Unidos? ¿Sí? Estamos a días nomás de reencontrarnos. Sí, a días de reencontrarnos. Lo que no sabemos es si vamos a reencontrarnos en Asunción o en Estados Unidos.
10: ¿En Asunción o en Filadelfia?
9: Yo creo que nos encontramos en Filadelfia.
11: Que los cumpla feliz.
9: Yo elijo creer que nos reencontramos en Filadelfia el 4 de julio. Por cierto, quiero decir que ya volvió mi jefecito. Estoy muy contento. Volvió el señor Luis Carazale. Lo vi recién. Me fui a saludarlo. Jefe, te extrañé. Qué gusto verte.
10: Sí. Creo firmemente eso.
9: Qué gusto verte, qué gusto saber que estás bien, que estás de nuevo.
12: Besense, sí, sí, sí. Beso.
9: Abrigado. William Domínguez. ¡Qué va! ¡Qué facha metiste, William Domínguez! Otra cosa ya es saludarte con la con el sol ahí.
10: Con la luz del día.
9: Con la luz del día, ¿eh?
12: Sí, sí, sí. ¿Cómo estamos, Santi?
9: Excelente.
12: Espera que acá justo Camilo se estaba moviendo porque le dije prepárate nomás para moverte.
9: Ataja a tu perro.
12: Sí.
9: ¿Cómo va todo, William? Dejate por tu carta ahí en pasa, ese buzón.
12: Lo que pasa es que quiero mostrar un poquitito también el barrio donde estamos. Nosotros estamos creo que a 40 minutos más o menos del centro de Boston, a 10 o quizás 7 minutos del estadio donde va a jugar Paraguay esta tarde. Estamos muy cerca del estadio y estamos en un barrio que ayer, después de nuestro enlace con Telefuturo, después de Fútbol a lo Grande, salimos a buscar algo para comer y estábamos viendo este barrio que parece que realmente usó Hollywood para alguna película del Conjuro por ahí.
9: ¿Sí?
13: ¿Por qué? Pues?
9: Sí. Ya es Yamilan de barrio, no, William.
12: Y por el estilo de las casas, porque hay poca iluminación. También por el ambiente en sí de todas las casas de este barrio de Boston, que estuve leyendo, estuve buscando un poquitito, y lo que hacen es justamente tratan de seguir con ese ambiente que utilizaban las viviendas durante varias revoluciones que vivieron aquí en esta zona, ¿verdad?
9: Sí.
12: Y ayer hacíamos un recorrido también por la casa y es... en algunos aspectos para tener miedo del propio barrio, porque no hay mucha iluminación pública.
9: Mira.
12: Y después todas las casas utilizan una especie de iluminación alrededor de la vivienda que parece una onda de protegerte de algo, algo para protegerte de los espíritus por ahí.
9: O sea,
12: pero que... leía que están buscando o que hace mucho buscaban que preservar ese ambiente. Así que creo que lo lograron.
9: O sea que William, en otros términos, ya es cacapabio.
12: Mira, tengo un video que grabé con el comandante y con Rubén Darío, porque ayer cuando nosotros llegamos, para que la gente pueda tener una idea nada más, nosotros salimos de San Francisco a las 7 de la mañana de San Francisco. Llegamos a las 4:45 de la tarde de Boston.
9: Sí.
12: En total fueron 6 horas aproximadamente de vuelo. El comandante con Víctor y con Ricardo ya vinieron directamente a la casa. Nosotros con Camilo, con Rubén Darío, con Chochi fuimos directamente al lugar donde la selección está entrenando.
9: Sí.
12: Pero en medio de todo eso me llama el comandante y me dice, William, ¿dentro de cuánto ustedes van a llegar? Yo te pido por favor que vengas ya y para ver cómo nos organizamos acá dentro de la casa. Entonces después vuelvo a toda bala y le pregunto, ¿qué pasó, comandante? ¿Qué hay? Y tengo ese video y me dice, mira el aspecto de la casa. Mira, parece una casa rústica, me dice, pero todas las casas son así. Todas las casas son así. Y me dice, allá apareció un animalito hace rato. Y estuve hablando con ese animalito, hablamos así bien, tranqui, no pasa nada, me dice.
13: ¡Qué miedo!
9: A la puta.
12: Y le dije, comandante, vos sabés que ya me está haciendo tener miedo. Y empecé a recorrer toda la casa. Tiene una cochera y después tiene una salita con esa silla mecedora.
9: ¡A la
12: Pero
9: mierda!
12: Ya te digo, es de película, en serio. Pero el barrio es así. El barrio es así. Acá al lado, por ejemplo, hay una casa que tiene una enorme calavera frente a su vivienda.
9: Vos sabés que, William,
13: este califica si, para miedo.
9: Si, que... si pueden ver esta noche La Hora de la Desaparición, yo te recomiendo esa película.
10: Yo lo que quiero saber es, ¿cómo se llama tu calle? Se llama en la calle Elm. Oh, William, ¿dónde está?
13: Miedo y dinero nunca tuvimos.
12: Mira. Acá mira. Acá mira.
9: Claro. El
10: Main Street, la típica, típica nombre de calle de Estados Unidos, típico. Más genérico imposible.
9: Main Street.
10: Main Street, calle principal.
9: Claro.
10: La traducción literal.
9: Claro. William.
12: Nosotros anoche estuvimos hablando con el equipo y acordamos, si es que, por ejemplo, escuchás un ruido, no te tenés que levantar. Porque ahí ya te regalaste.
9: Claro.
12: Hacé no
9: pasa muerto.
12: Nada. ¿Escuchaste algo? No, no, no.
9: Sí.
12: Y después yo le dije a Chochi, cuídate, porque el primero que desaparece siempre es el que usa anteojos, ¿verdad? Y él usa anteojos. Y después el que desaparece el segundo es el gordito.
9: Sí.
12: Y ahí yo creo que acá en el equipo no sé quién podría calificar.
9: William.
12: Pero no hay forma. Acá creo que a las 3 de la mañana por ahí ya amaneció. O por lo menos eso es lo que pude ver.
9: Eso te iba a mencionar, William. La diferencia horaria ya ayuda mucho también para todo el trabajo periodístico, ¿verdad?
12: Y no sé si es que ayuda, Santi, porque allá y acá igual estamos full. Con 4 horas de diferencia también estábamos, pero a 1000. Y acá de igual manera, ¿verdad? Casi no se duerme generalmente cuando uno está en un evento así, porque el movimiento es tanto y es tan importante que es prácticamente imposible dormir, además con la adrenalina, Santi. De repente cuando uno se relaja, hoy eso dijimos con el equipo, que me pidió Víctor, Ricardo, el propio comandante también me dijo, si a las 9 no me estoy despertando, William, por favor, te pido que tumbes mi puerta, me decía ayer Arturo. Y después los muchachos están aprovechando también para descansar, porque en serio la jornada hoy va a ser intensa también, así como los otros días. La diferencia horaria con hacer la previa para comentar un poquitito a la gente de Paraguay el trabajo que estamos haciendo, yo creo que va a ayudar. Es una hora nada más la diferencia. En San Francisco teníamos 4 horas de diferencia, entonces allí como que era mucho más pesado todo. Y aquí estuve viendo que hay muchísimos paraguayos. Ayer cuando nosotros llegamos a la práctica de la selección paraguaya, cuando entrábamos a la cancha y después al salir encontrábamos un grupo muy importante de compatriotas que algunos están viviendo aquí en Boston, y hay otro grupo que llegó ayer de Nueva York, y me parece que vamos a tener mayor presencia de paraguayos hoy en el estadio comparando con lo que fue en los 2 partidos en San Francisco, en Santa Clara, perdón. Porque aquí los paraguayos que están en Nueva York están, creo que el viaje por tierra es de 3 horas, 3 horas y media aproximadamente. Y después están los paraguayos que están viviendo en Boston. Ayer tuvimos la posibilidad de hablar con una docente, ella trabaja en Harvard, nos estaba ofreciendo hacer un tour. También otros paraguayos que están trabajando y viviendo en Nueva York, que ayer llegaron. Y anoche cuando salimos a cenar, le encontramos otra vez a otro grupo recorriendo una zona de la ciudad para buscar algo para cenar. En esta zona donde nosotros estamos, no hay tanto movimiento como en la zona céntrica de Boston, donde uno encuentra todo. Aquí es una zona de una zona boscosa, hay casas alejadas. Acá, en este barrio sí hay algunas casas que están más cercanas, pero para comprar algo uno tiene que ir hacia el estadio, porque el estadio está a las afueras de la ciudad. Y alrededor del estadio se preparó para que la gente pueda sentarse a cenar, comprar algo, pero alrededor del estadio finalmente es el movimiento, Santi.
9: Bueno, y eso también seguramente hoy vamos a vivir durante toda la previa a través de Monumental.
10: Como menciona, el estadio bastante lejos, sería como de Asunción a Sanber, sería la distancia del estadio que está en Foxborough, que no está en Boston específicamente. Entonces, al igual que San Francisco y Santa Clara, es similar esa distancia, William.
12: Así mismo es. Nosotros, Juanpi, estuvimos en San José y estábamos a 15 minutos del lugar donde estaba entrenando la selección y a 20, 25 minutos de Santa Clara, donde estaba el estadio donde jugaba la selección paraguaya. Y cuando a la tarde te tocaba el tráfico, ya tenías aproximadamente 40, 45 minutos de retorno por el tiempo. Ayer cuando nosotros llegamos y hacíamos del aeropuerto, nos íbamos hasta el lugar para alquilar el vehículo y de allí irnos al estadio, hicimos aproximadamente en 1 hora todo ese recorrido, y el tránsito es totalmente diferente a lo que vivíamos en San José y en Santa Clara. Aquí es pesadísimo, pero como decía Juanpi, Estamos como a 40 minutos aproximadamente, una distancia importante del estadio y del centro mismo de la ciudad de Boston. Entonces, quizás por eso se sentía la diferencia. Aquí, por lo menos nosotros para llegar al estadio, tenemos 7 a 9 minutos, rapidísimo.
9: Claro.
12: Y lo que estábamos notando ayer también es que en cuanto al nivel de seguridad y el manejo, también ya hay una diferencia importante, porque la práctica de la selección ayer ya no manejó la gente de APF, sino directamente todos los encargados de FIFA, y ellos te marcaban el tiempo. Cuando en San José nosotros teníamos acceso a los 15 minutos de práctica, por ejemplo, venían los de la APF y te decían: muchachos, ya estamos por salir. Y estábamos, no sé, 20 a media hora más otra vez dentro de la cancha sin ningún problema. Sin embargo, ayer, cuando se cumplieron los 15 minutos, ya un oficial de FIFA se acercó y nosotros, cuando estábamos grabando un material para redes, se puso detrás de Rubén Darío, por ejemplo, ayer, y hacía gestos para dejar de grabar. Y ya te presionaban para salir de la cancha. Y a la tarde quisimos entrar al estadio y tampoco nos permitieron poder entrar, recorrer y mirar dónde vamos a posicionarnos también para la transmisión de hoy. Todo el estadio ayer de tarde ya cerraron y ya no se podía acceder. Que sí, por ejemplo, vimos que pudimos hacer eso tanto en el Levi's como también en el SoFi, donde estuvimos antes del partido recorriendo y viendo el estadio.
9: Bueno, William, ya nosotros estamos sobre tiempo de cierre de la lupa. Enseguida viene Luis Vareiro con el equipo de Vaco Nonda. Desearles lo mejor para esta transmisión, para esta cobertura. Elegimos creer acá y creo que vamos por ese sueño, independientemente de las diferencias y todo lo demás. El fútbol no siempre es lógica pura y vamos por eso. Vamos por eso y ojalá pueda darse y nuestro próximo contacto ya pueda ser planificando el 4 de julio. El 4 de julio. Fuerte abrazo, William.
12: Dale, Santi, y nos vemos la próxima semana por acá.
9: Eso.
10: Ah, muy bien.
9: Me gusta. Abrazo, William. William Domínguez, desde Boston, Estados Unidos. Bueno, Juanpi, un par de títulos sobre lo que esperamos del partido de hoy y sobre todo de lo que puede pasar en el encuentro ante Alemania.
10: Metidos atrás. Defensa, partido lo describió el propio técnico Julian Nagelsmann de Alemania, partido físico.
13: ¿Línea de cinco?
10: Línea de cinco probablemente. No se está filtrando el equipo como pasa en otras ocasiones. Creo que hay una directiva de la APF clarísima de que no se filtre el equipo. Se habló de que Isidro Pita sería delantero titular, pero incluso se habló de que Julio Enciso podría jugar de 9, que vuelve Miguel Almirón. No estaría disponible Omar Alderete, pero esperarían hasta último minuto para probarlo. Canale en lugar de Alderete, si es que Alderete no llega. Es difícil que llegue por su lesión en la rodilla, pero van a probarlo. Van
13: ¿Cuál
10: a hacer.
13: Es tu once?
10: El 11, por lo menos que había leído, era Gil, Cáceres, Velázquez, Gómez, Canale, Alonso por izquierda. Después la duda es en el medio, estarían Cubas, Galarza, Almirón. Y ahí es la duda, si están Enciso, Pita, o si ingresaría otro volante, por ejemplo Damián Bobadilla, y juega Enciso solo adelante para poder reforzar la parte de la marca. Entonces Paraguay va a jugar a defenderse atrás, más al estilo con Turquía. Un equipo de líneas sólidas, de líneas defensivas, sin espacio. Y a partir de ahí tratar de construir y encontrar alguna contra es aguantar, como lo ha hecho siempre Paraguay. Es el estilo de la selección. En eso sí Alfaro tiene razón, en lo que es que no tenemos demasiadas opciones para jugar de otra manera. Entonces a partir de allí vamos a ver, la cuestión es aguantar, porque contra Estados Unidos nos llegó un gol muy rápido y ahí se quebró cualquier plan que teníamos. Entonces será clave no recibir un gol tempranero para no dejar abierto el equipo y obligar a Paraguay a tener que buscar el gol. O incluso si se repite la tónica contra Turquía, una presión rápida, un gol rápido y meterse atrás. Pero sin duda va a ser un partido sufrido. Partido sufrido por el estilo de juego que tiene Paraguay y Alemania, que va a ser un equipo que tenga más la pelota y busque más en ataque.
9: Está con su batucada armando un quilombo fuera de aquí del estudio. Sí, Roberto Hugo Coronel. ¿Qué quilombo lo que está armando por ahí, Roberto Hugo?
14: ¿Qué tal, compañeros? De vuelta, acá estamos nosotros armando lío realmente, porque le estamos dando espíritu a este día. Daipori Lunero, Daipori Kijiye. Y atendés, Santi, porque estamos desbloqueando un nuevo nivel de cábala. Y este nivel de cábala implica que usted ahí desde estudio me van a tener que acompañar.
9: A ver.
14: Porque acá, como digo yo, de Hipólico y vamos a regalarle una canción que va a sonar acá desde el corazón de Villamorra y tiene que llegar hasta Boston.
9: Sí.
14: A los jugadores de la selección, porque este es el espíritu que necesitamos y ustedes tienen que cantar, porque nosotros acá vamos a entonar con la bandita Batucada 100 del barrio Pinosa de Asunción y dice así.

0: Impresionante.
1: Muy bien.
0: Roberto Hugo Coronel, ahí se suma Joel Sandino, todo el equipo. ¡Qué bárbaro será! Este es el espíritu albirrojo que tenemos aquí desde Villamorra y que va hasta Boston, señores. Tenemos ganadores. Tenemos ganadores.
2: Yo tengo los de YouTube.
0: Los ganadores de YouTube, ¿quiénes son?
2: Ganadores de YouTube, Vicente Aguilar, 780. Vicente Aguilar, vaso térmico. Vasos térmicos también para René Pinto, 766. Vaso térmico para Jorge Galeano, 302. Un termo de mate para Ada Vareiro, 554. Y un equipo de tereré para Yanni Elizabeth, 002. Los ganadores que nos escuchan por YouTube.
0: Bueno, y atención, los ganadores de el WhatsApp. Raúl 486 se lleva el termo de mate. Zulema Casco 013 se lleva la jarra para el tereré. Ezequiel González 780 se lleva un vaso térmico. Gustavo Díaz se lleva otro vaso térmico. Juan Miño 620 se lleva otro vaso térmico. Modesto Mendoza 942 se lleva otro vaso. Con eso nos vamos, señores. Éxitos a la albirroja. Vamos por la historia. Desde acá elegimos creer.
1: Sí, totalmente. 1-0, sí. 1-0. 1-0.
0: Nos encontramos mañana. Gracias por acompañarnos. Fuerza Paraguay, carajo, dale.

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2: Tengo una buena canción para cantar, a ver.

0: Cuando son exactamente las 8 de la mañana, 41 minutos, tenemos una temperatura de 15 graditos. Estamos arrancando con otro capítulo de Va con Onda.
1: Las andanzas de mi abuelo.
0: Hoy es un día de ilusión, hoy es un día de fantasía, hoy es un día donde la gente decide soñar. Que es posible. Que la hazaña se puede dar. Que ese fenómeno imposible de explicar que se llama la pasión por el fútbol hoy nos hace sentirnos todos parte de un todo. Hoy somos parte de la tribu. No es la tribu, esa tribu. Esta tribu.
2: Porque hay otra tribu ahora. ¡Ojo!
3: Paraguay, como tú, no hay otro igual.
0: Y bueno, y si nos pasa lo que esperamos, bueno, pero por lo menos estuvimos aquí, estuvimos en el Mundial. Esto parecía... Quiero nomás recordar porque... Hoy estamos ya todos muy críticos, como era de esperarse. Pero en algún momento nos parecía imposible llegar a un mundial. Ya estábamos fuera. Ya estábamos hablando en el 2030, que solamente llegábamos porque se iba a jugar un partido en Paraguay. Si no, chau. Así que hay que disfrutar el momento, gente. ¿Y quién mejor para hablar de este tema que Luz Apena? ¿Cómo le va?
4: Buenos días, Guten Morgen.
5: Guten Morgen.
0: Tenemos una traidora en el equipo.
4: Guten Morgen.
0: Hay una infiltrada.
4: No. Por supuesto. Paraguay.
5: Siempre. Pero, ¿cómo era el saludo este que estuvimos ensayando? Porque yo ya me olvidé, Lucía.
4: Via Verden Gewinnen.
5: Ahí está,
4: ¿eh? Via Verden Gewinnen.
5: Directo para los alemanes.
0: Sí, pero no, ya levanta el brazo derecho. Para saludar. No, no.

0: ¿cómo se llama la peli? Esperen que ya les voy a decir cómo se llama.
1: Okay. Amarga Navidad.
0: Amarga Navidad. Pues, esa claro, era. Por el nombre de la canción. De Chabela. Pero me pareció muy de lo de siempre. Muy de lo de, no sé si ustedes vieron películas de
2: Sí, Almodóvar. Claro.
0: ¿Cuál?
2: ¿Esa es La Piel Cabito?
0: La Piel Cabito es muy buena. Sí. Esta es muy diferente a La Piel Cabito. Esta es más parecida a Dolor y Gloria, que es una de sus últimas pelis, porque es como muy autobiográfica.
1: Todo hace, sobre mi madre, hasta Meta con el lejano.
0: Bueno, pero ya viste de los clásicos, de las buenas.
2: ¿Y esa que hizo Penélope Cruz?
0: Penélope Cruz hizo muchas, hizo Volver, sí. Hizo Dolor y Gloria, sí. Hizo un montón. Sí.
1: ¿Cómo era Vicky?
0: Cristina Barcelona, pero sí. esa es de Woody Allen.
2: ¿De Woody Allen? Pero igual nomás.
0: Es de Woody Allen. Pero bueno, me pareció muy de lo mismo, pero me gustó también. Pero es muy... Sí, no, esa es de Woody Allen, que está muy buena, por cierto. Pero me gustó bastante y me encontré ahí en el estreno con mucha gente que nos escucha siempre.
2: Ah, mirá.
0: Sí, saludos al embajador también de España en Paraguay.
2: Mínimo el embajador nos escucha.
1: Sí. Bueno, muy bien. ¿Cómo le va, Julio?
3: Hola, Luis.
1: ¿Algún tema para hoy?
3: Y estamos ahí todos expectantes de lo que va a ser el partido de la selección paraguaya hoy ante una selección de Alemania que es superior, que es fuerte, que es sólida. Que...
0: Pero no digas eso.
3: Pero Paraguay... Pero,
1: esos son hechos.
3: Claro.
1: Lo cual no significa totalmente. Que el resultado no responda a la lógica porque sí. El fútbol no responde a la lógica. No.
3: Es 11 contra 11, macho contra macho, guapo contra guapo, lo había dicho en algún momento Francisco Javier Arce Rolón. Y es entrar a jugar el partido.
1: Muy, muy machirulo, eso tenés que deconstruirte.
3: No, sí. Ya está, estamos ya jugados. Vos sabés que a mí me quedó una expresión en la parte final de lo que había publicado Gustavo Gómez en su cuenta de Instagram, en donde publicado? En la parte final de su publicación decía, y quedó, y muchos nos agarramos de eso, porque cuando un paraguayo cree, nada es imposible.
1: Ah, qué
3: decía Gustavo Gómez, nuestro capitán, que ayer estuvo en conferencia de prensa con Alfaro, y lo de Alfaro vamos a dejar ahí, de lo que se daba el día de ayer. Y yendo al equipo, que vamos a ampliar en un ratito, ¿verdad? Esto es un título nada más. Queda pendiente definir el 9. Queda pendiente también lo de Alderete, que a mí me dicen que Alderete está como para jugar el partido. Que se había lesionado en el partido ante Australia. Pero sí, ¿va a ser un partido difícil? Sí, va a ser un partido difícil.
1: El que no entra es Mauri.
3: No.
1: Ya dijo.
3: Lo bajó plenamente de la posibilidad. Y considera que no tiene la condición física para aguantar 90 minutos.
2: La intensidad más que tanto.
3: Sí, directamente.
1: Sí, porque este va a ser un partido de muerte. Además, yo lo que espero hoy, siendo muy objetivo y siendo sobre todo realista, que sea un partido durísimo para Alemania.
3: Exacto. Eso es.
1: Que si perdemos el partido, que le cueste carísima la derrota a Alemania.
0: Que se guarden su palabra de que somos un equipo tercera.
1: Sí. Porque así nos hemos eliminado siempre, sí. Haciéndole sufrir al equipo que finalmente nos dejó fuera. Ojalá no ocurra.
3: Ojalá esta sea la diferencia que podamos marcar. Que sea un vencer y seguir, no vencer o morir, exacto, ¿verdad? Que sea un vencer, exacto, y seguir.
1: Sí, la última vez que hicimos eso fue en Cerro Corá, sí. Y no fue muy bien. No era positivo
3: y
1: eso.
3: Vos sabés que si hay algo que sabemos hacer nosotros, es defender. Es defender. Y me parece que hoy tenemos que sacar todo ese repertorio defensivo.
1: Hoy queremos
3: que sacar
1: héroes, no mártires.
3: Sí, totalmente. Así de sencillo, así de sencillo. Vamos a seguir ampliando esto conforme vaya pasando.
1: Roberto Hugo Coronel, corresponsal de las batucadas. ¿Cómo le va?
2: ¿Qué tal, Luis? Acá mira mi cara y ya vas a saber cómo me va. Con poco sueño, con mucha ansiedad, con mucha expectativa.
3: Esto es el mundial, Robert.
2: Tengo la cara hinchada, Gerard. Mira, pues así amanecí hoy.
0: Esto es el mundial, Robert. Tenés que ponerte de mazanilla.
1: Che, pues Roberto, ¿vos en serio no dormís así antes de verlo?
2: Y yo estoy en modo, ¿sabes qué? Ni siquiera quiero informarme, Gerard. Así un poco estoy. Estoy que miro así y todo me parece irrelevante. Fuera de bola les digo. Que Dios me perdone. Hoy me preguntaba, me están escribiendo acá mis fuentes judiciales y sabes que le digo, despachame nomás, hermano, eso, despachame nomás.
3: Paraguay juega hoy.
2: Sí, 17:30 la cita.
1: Que Roberto le responde, tunare.
2: Exacto. Y sabes que Choquiño y acá compañeros de la mesa, para los que nos siguen a través de YouTube y los que nos siguen a través de la televisión, le pido a Nahuel, hace la técnica, que me ponga en pantalla la imagen que le pasé. Porque ese es mi ánimo, Julito.
3: Sí, sí.
2: Ponerme en pantalla. Y extraigo el mismo grito.

0: éxito del capitán de la selección nacional. Tou la oua, amigo. Tou la oua.
1: Pasás esta puerta.
2: Y te voy y te a meter bala.
0: Esa es la actitud. Cara de guerra, papá. Que vengan los alemanes, que vengan los franceses, que vengan los de Países Bajos.
3: Es jetzt 1 Uhr 5 Minuten, Orero Guerra en la entrada. Miten papa, mi traje.
4: Camba, Orero en la
2: entrada. Vamos Paraguay.
0: Y sabes qué, hacia final de mes vamos a decir: anda pa' allá, bobo, anda pa' allá.
5: Bueno, ¿qué pasó con la actriz de este equipo?
2: Decidió no venir.
5: Repartió café y se fue.
0: Sí.
5: O sea, le encontraron un rol distinto a Kiara.
6: ¿Qué haces?
5: Ahora se encarga de distribuir el desayuno.
7: Encima, riquísimo café que trajo, ¿eh?
6: ¿Qué haces?
0: Me están diciendo que nos va a sorprender en minutos más. Va a aparecer desde algún lugar de la República,
7: preguntando
0: Kiara.
7: Preguntando qué haces.
0: Sí. Exactamente.
7: Claro. Max, tú
5: sería interesante que me cuenten, ¿verdad? Digo,
0: para saber.
5: No, es por nada. Hoy vos sabés que yo pregunté si nos están fumigando en alguna oficina pública.
2: No, yo mañana seguro. Sí o sí se van a presentar un montón de...
5: Yo creo que la fumigación va mañana,
7: no, va a ser a la tarde también, un poquito tipo del mediodía.
2: No, reposo mañana se presenta sí o sí.
7: Me gusta nuestros sería oyentes televidentes. Acá hay una que habla alemán. Guten Morgen. Después dice Grüße und viel Erfolg für Paraguay.
2: Bueno, listo.
7: Dice perfecto. Saludos y muchos éxitos a Paraguay.
5: Hoy tenemos premio para la audiencia. Así que yo quiero que vamos a escucharles desde donde estén.
0: Sí, señor.
5: Desde donde estén. Pero quiero que me tiren una consigna supuestamente en alemán.
0: A ver cómo hablamos en alemán.
5: En un supuesto alemán.
7: Ah, supuesto.
5: Y vamos a hacer dos cosas. Puede ser un supuesto alemán apoyando a la selección.
2: Sí.
5: O apoyando a Alemania.
0: Sí.
7: Pero
5: irónicamente apoyando a Alemania. ¿Verdad? Algunos pues dicen que son fríos. Que no van a hacer frío esto.
0: Yo voy a tirar un piropo
5: frío
0: ya.
5: Frío dos veces casi conquistando a Europa.
7: ¿Ustedes se acuerdan que cuando vino acá Nayel le preguntamos? Yo le pregunté, si es que juega Paraguay a Alemania, ¿quién le vas a apoyar? Y me dijo Paraguay. Primero en mi corazón.
5: No, pero ella contó que eso de Alemania... Nada, es un lejano pariente de la madre, no sé.
2: No,
5: qué.
2: No, pero ella vivió en Alemania. Ella vivió allá.
7: Vivió casi toda su vida.
2: Su infancia,
7: adolescencia. Vino hace 5 años nomás.
5: Sí. ¿Alguien tiene acá algo de sangre alemana?
0: Yo lo único que tengo es esta frase que voy a decir ahora y que...
2: Mi perro, pastor alemán.
0: El oyente o televidente que sepa alemán.
5: Si es por eso, yo tengo un mexicano en mi casa, en Chihuahua.
7: Mi salchicha es Dachshund, es alemana. Yo tengo una alemana en mi casa. Sí, tengo una alemana.
0: Yo digo acá de Lucía Zapena en alemán, atender lo que le voy a decir de ella.
2: Tené muchísimo cuidado, Roberto, te pido.
0: No sé
2: por
0: si
2: favor.
0: Voy a decir bien Lucía Zapena, pero Schönefrau.
7: Ah, danke. Espero que haya querido decir lo que yo pensé que
5: Espera,
7: quiso.
0: Pero dije bien o no.
5: Espera, ¿qué te
0: más digo? Menos eso.
7: ¿Quisiste decir Schönefrau?
0: Eso mismo, Schönefrau.
5: No,
0: es una bella mujer.
5: A la puta. Che, pues el tema no era para la selección.
0: No, pero es lo único que sé en alemán.
7: Es lo único que sale en alemán.
5: Perdón, ¿y por qué vos aprendiste solamente eso en alemán?
0: Porque uno tiene que saber ser un galán.
7: Para su mujer.
2: ¿Vos te fuiste a Alemania, Robert? ¿Vos te fuiste a Alemania?
0: Schönefrau.
7: Para su mujer.
5: No, ella no habla alemán. No era para ella.
2: ¿Te fuiste a Alemania, Robert?
5: Bueno, en fin. No, pero...
2: ¿Sabes que
5: si estuvo en Colonia Independiente.
2: Lo que quiero saber es cómo va a estar Joshua Duerset.
7: Ah, y bueno, y con su corazón dividido.
5: No, él es paraguayo.
2: Claro,
5: no,
2: pero...
5: No, él se siente paraguayo.
2: Y te está viendo, le mira así a Joshua cómo reacciona. Para el gol.
7: Tenés que saber leer el cuerpo.
2: ¿Cómo reacciona?
7: Sí, exactamente.
5: Probablemente es que gane quien gane y pierda quien pierda, él va a estar feliz y triste.
2: Sí, feliz y triste a la vez. Claro.
5: Sí,
2: a la
5: sí.
2: vez.
5: Bueno, vi que mucha gente reaccionó porque se viralizó un programa en Alemania.
7: Sí.
5: Un programa de los miles que debe haber.
7: Es una entrevista.
5: Donde un par de periodistas, de los miles de periodistas que debe haber en Alemania. Bueno, decían que había que superarle sí o sí a Paraguay porque era un equipo de tercera.
7: Sí. O sea, decían como que no les daba miedo, no les asustaba.
5: Sí, yo creo que muchos alemanes pensarán eso, obvio, sí. Porque hemos hasta el momento pues, hemos tenido resultados bastante mediocres. Sí,
2: es lo mismo que nos pasó en aquel amistoso frente a Nicaragua. Para que sea un paralelismo nada más, ¿verdad? O sea, uno mira y bueno, somos superiores a Nicaragua. Y, hecho, y eso hacemos, pero hay que mostrar en la cancha, ¿eh?
5: Claro, pero siempre te pueden dar sorpresa. Claro, ¿verdad? Claro. El equipo alemán, si vos mirás los jugadores, dónde juegan. Todo hace suponer que es un equipo muy superior al nuestro. La magia del fútbol es que eso no siempre termina replicándose en el resultado.
2: Pero totalmente.
5: Claro, la victoria de Ecuador sobre Alemania.
2: Por ejemplo,
5: si bien es
2: un
5: cierto,
2: ejemplo inmediato.
5: Claro, si bien Alemania no iba con la misma, no tenía el mismo equipo de siempre, no tampoco quería arriesgar el cuerpito, pero ocurrió, ¿verdad? España cuando le empata
2: a Cabo Verde.
5: Cabo Verde, o sea, Cabo Verde le empata a España. Sí. Si voy a decir Cabo Verde no existe.
2: Totalmente.
5: España fue campeona, es una de las ligas más competitivas del planeta. No,
7: bueno, Ecuador también le ganó a Alemania.
2: Y claro, sí. Apunta a...
5: Viste que no me escucha, ¿será?
2: Un abrazo para Estela Ruidía.
7: Yo escuché Nicaragua.
5: Espera, está la estrella del programa.
2: ¿Dónde está?
5: ¿Dónde está?
2: No, espera, no se fue a algún lugar.
5: ¿Dónde está, Kiara? Acaba de infartar un montón de... Sí. De infartar un montón de funcionarios públicos.
4: ¿Qué hacen?
5: Ahí está.
4: Estoy sobre...

0: Bien.
1: ¿Quién gana hoy?
2: Paraguay.
1: Paraguay.
3: No, no me están grabando.
1: No, claro que no. No. ¿Paraguay?
3: Grabando.
1: Bueno, quiere hablar, no quiere hablar. Vamos a ver si hay más gente que se anime. Acá el señor. ¡Cállate, codo! ¿Cómo estamos?
4: ¡Hola!
1: ¿Ven ahí? Sí. ¿Cuánto gana Paraguay hoy?
4: 1-0 ganamos con el gol de Gustavo Gómez, de cabeza.
1: Ah, bueno, sí. Capitán, che, ¿cuánto cuesta tu chipa?
4: 3.000 guaraní nomás, señora.
1: Ah, grandote.
4: Sí.
1: Qué bueno. Bueno, nos vemos.
4: Gracias, señora. Ah,
1: bueno, este es el espíritu. Está la fe puesta, pensó compañero, que de que vamos a ganar como corresponde el partido. Acá hay una señorita. Hablar también. Hola.
5: Bien, todo bien.
1: ¿Cuánto gana Paraguay hoy?
5: Mira, soy argentina, pero para mí gana 2-0.
1: Paraguay, obvio.
5: Obvio Paraguay. No, Alemania no, obvio Paraguay. Sí, Paraguay.
1: A ver, ¿vos tenés alguna cábala? Pues obviamente que sos argentina, le apoyás a tu selección. ¿Qué haces? Porque estás acá en otro país y alentando desde donde te toca.
5: Yo tengo familia paraguaya. Mi corazón está en Paraguay, obvio. Mi corazón está acá. Ah, vale. Mi madre, paraguaya.
1: Hola, ¿qué tal?
6: Muy bien.
1: ¿Cómo está?
6: Todo bien.
1: Paraguayísima.
6: Sí, obvio, obvio.
1: ¿Cuánto ganamos hoy?
6: Sí, por lo menos 2-0 seguro. Hay que alentar, ¿eh? Hay que alentar.
1: Bien, ¿alguna cábala?
6: No soy de tener cábalas. No.
1: ¿Dónde van a ver el partido hoy?
6: Ahí en el departamento donde estamos.
1: Está bien, en casa, tranqui.
6: Tranquilo, tranquilo, tranquilo.
1: ¿Se come asadito o no?
6: Y hay que festejar también, ¿cómo que no?
1: ¿Se hace asado?
6: Sí, obvio, obvio, por supuesto.
1: Gracias.
6: Por favor, no es nada.
1: Paraguay, ¡vamos! ¡Vamos, Paraguay! Esa es la actitud. Acá las chicas están súper positivas. Y asegura que Paraguay va a ganar 2-0. Una locura la predicción de la gente, compañeros.
7: Bueno, Kiara, ahí le dejamos. No, haces un pasito vos, a ver. La batucada. Y el che, los coronel, no. Yo pensé que el talento danzarín es solamente de Roberto, pero Kiara.
8: No, a Kiara no le va el baile, pero ¿no? Sí el canto.
9: Sí.
8: El canto de bingo.
7: Ajá. Gracias, Kiara. Hasta cualquier momento. Ay,
10: nunca utilizada la expresión.
7: Hasta cualquier momento.
9: Sí. Pobre chipero pensó que le iban a comprar la chipa. Hay que comprarle la chipa al chipero.
7: Bueno, ¿cómo hacemos con los audios que se reciben en el WhatsApp? Ustedes van procesando, ¿verdad? Bueno, quiero en un presunto alemán.
10: Ya me imagino todo lo que van a
7: hacer. En un presunto alemán. Sí. Quiero, a ver, la consigna para apoyar a la selección paraguaya y también para apoyar a la selección alemana.
9: Eso sería por WhatsApp.
7: Por WhatsApp.
9: ¿Y a YouTube también le regalamos algo?
7: ¿Y a YouTube qué le podemos pedir?
9: Y algo, tiene que ser algo escrito.
7: Y ahí tiene que ser escrito.
9: No pueden mandar audio ni video.
7: Bueno, ahí también nos pueden escribir consigna también, supuestamente.
9: En alemán.
7: En presunto alemán. En un presunto alemán.
9: Súper.
7: A ver qué.
10: Presunto.
7: Que claro, sí. ¿Cuál? Vi un par de tandas comerciales muy buenas. Me gustó mucho una de una hamburguesería del Rey.
8: Sí.
10: Sí.
7: Las hamburguesas del Rey.
10: Pero ese no
7: es solo. Sí, ya sé, pero. ¿O qué no quiero decir?
9: Papá. Pero que tiene que ver con el mundial.
10: No se les puede chupar la media al dueño del bolsillo. No, es nuestro. Así que bueno.
7: La hamburguesa del Rey no está pues con el tema del mundial. O sea, no está en la FIFA, qué sé yo. Entonces, le prohibieron un montón de palabras.
9: Igual que.
7: Entonces, hicieron una promoción genial, ¿verdad? Donde dice. Estamos en el Dialmu de la Fafi.
10: Perfecto.
7: Así, ¿verdad? Es genial.
10: No, dice, la voy a buscar.
7: Entonces, claro, dice. Así que ya sabes, nosotros también estamos en el dialmo de la Fafi.
9: Sí, ¿Y
7: qué mejor que comerte con una hamburguesa? Bueno, una cosa está. Así, pero está genial.
9: ¿Y lo que hizo la marca esta de ropa tan importante? La internacional.
10: La Levi's.
9: La que está, claro, se puede decir. Sí, ¿vieron lo que hizo?
7: No,
9: ¿verdad?
7: ¿Qué hizo?
9: Bueno, Levi's tenía su logo, bueno, tiene su logo grande en el Sophie Stadium. Se llamaba, de hecho, luego Levi's Stadium.
10: No, sí. El Levi's Stadium. Sophie Stadium es otro.
9: Ah, ok.
10: El Levi's Stadium.
9: Claro, pero ahora le cambiaron de nombre, ¿verdad?
10: No, ahora tiene el nombre de la ciudad en la que está.
9: Claro, bueno. Lo que sí que ellos no son auspiciantes de del Mundial. Entonces, lo que hicieron es tapar el logo. Pero no se puede, se sabe que es porque tiene una forma. Que por más que vos tapes, tiene esa forma.
7: Claro.
9: Entonces lo que hicieron los de la marca es, le pusieron al logo de todas sus redes sociales, su logo tapado, así con la
10: El rebranding lo hicieron con el logo tapado.
9: Claro, entonces está buenísimo. Y todo el tiempo se les apunta.
10: Y el de las afeitadoras, también, donde va a jugar Paraguay hoy.
8: Sí.
10: Que es el stadium, ¿verdad? Hicieron con la espuma, taparon con la espuma.
9: Claro,
10: la espuma, ¿no? Y es ingenial.
8: Se la ingenian los muchachos. Sí,
10: claro,
8: señor.
10: Tapan con la espuma y no se ve el nombre, pero ya entendés qué es.
9: Porque ha de ser muy caro, ¿verdad? Ser auspiciante de la FIFA.
10: Sí, no tenga duda.
9: Ha de ser carísimo.
10: No tenga duda, sí.
8: El paraguayo, pues, ingenioso también, Julito.
10: ¿Qué tenés, Robert?
8: Y acá nomás, entre paréntesis, ya que hablamos de ingenio.
7: Atendé, espera que... Sí. Acá tengo
10: momentito.
7: La... Espera que... Espera que...
10: ¿Estás con todo Choco también?
8: No, Choco está enchufado.
10: Está impecable. Choco.
7: Espera, dice...
0: 10-12 nomás.
10: ¿Cómo va enganchando ahí Choquiño, será?
7: Ah, estoy buscando acá. La... A ver qué dice. La Paco... Espera que... Se llama... Espera, es... La Paco... Puta, carajo, no puedo... Se me salió raro acá.
10: Momentito.
7: Tengo que... Espera... Bueno, voy a ver si puedo la mierda, se me fue para la mierda. Voy a buscar bien el cómo abrir acá.
10: Okay.
7: Pero está genial el. A ver, acá está. La Paco Dialmund de la Fafi.
10: Genial, bro. Genial.
7: Es genial.
9: ¿Cómo dice?
7: ¿Eh? Acá está el Dialmund. Fafi.
9: Claro. Al revés, claro.
7: Entonces, a ver, completo, presentamos palabras que no significan nada, pero curiosamente todos entendieron. Y ahí viene, la pusimos en todas partes. Dialmund, Fafi, en todos los carteles pusieron.
9: Qué genial.
8: Sí, eso, qué ingenioso.
10: Hay que buscarle la vuelta.
9: Son muy caros.
10: Hay que buscarle la vuelta. Robert, ¿qué es lo que vos querías?
8: No, yo no me quiero salir mucho del ambiente, pero les quiero contar como adelanto, porque también hacemos noticias. El que fue ingenioso fue el diputado Esteban Samaniego, que le pidió a su mamá, la señora Blanca Álvarez, que le recusa al juez de garantías que tenía que hoy dar inicio a la audiencia preliminar y resolver si la causa se eleva o no a juicio oral. Y se suspendió la audiencia. Así que Esteban Samaniego, tranquilo, va a ver el partido esta tarde.
7: Wow. 9:03

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1: Hora 9:04 minutos en la República del Paraguay, temperatura en Asunción 15 grados. La Policía Nacional despliega nuevamente un operativo de seguridad en el marco de las actividades de El Centro Alienta. Agentes policiales estarán apostados en distintos puntos del microcentro de Asunción. Estarán prestos para brindar acompañamiento, orientación y seguridad a la ciudadanía. La recomendación es seguir todas las indicaciones de seguridad para pasar un excelente momento. La ex magistrada Laura María Benítez Núñez murió en un accidente de tránsito en Capitán Miranda, departamento de Itapúa. Iba con otras dos personas en un vehículo que fue impactado por otra camioneta, cuyo conductor resultó ileso. Las dos acompañantes de la ex magistrada fueron trasladadas hasta un hospital local donde se constató su fallecimiento. El Papa León XIV recordó a Venezuela durante el Ángelus el domingo, expresó su cercanía a las víctimas y brindó ánimo a los trabajadores rescatistas.
2: Deseo expresar mi cercanía a las hermanas y hermanos venezolanos afectados por los recientes terremotos que provocaron numerosas víctimas y heridos, así como ingentes daños materiales. Mientras ruego al Señor por el eterno descanso de los fallecidos, renuevo mi cercanía espiritual a sus familiares, a los lesionados y a quienes han sido golpeados por esta tragedia. Asimismo, manifiesto mi gratitud y aliento a cuantos trabajan con generosidad en las labores de búsqueda y de asistencia.
1: Temperatura en Asunción, 15 grados. En Ciudad del Este también, 15 grados.
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7: Son las 9:12. 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Está aquí el equipo de Vaconda. Kiara, Julio, Roberto, Kiara, Lucía, Julio, Roberto, Luis Antonio. Buen día.

0: Bueno, pasaron 14 minutos de las 9 de la mañana y estaban dando la gente mensaje a Mansalva. Tenemos, ¿cuánto eran? ¿3 o 4 kits de esto?
1: A ver, ahora vemos.
0: 5. Ah, 5 de... Sí. No, espera. Vamos por parte. Primero tenemos estos de Wins...
2: De Vistoni.
0: Vistoni, perdón.
1: Tenemos 5 de esos de que estás mostrando.
0: De Vistoni.
1: Sí.
0: Que incluyen... esto que es...
2: El refrigerante de ese, Luis.
0: El refrigerante. Sí. No, este es aceite con tecnología sintética.
2: Ah, no, ese yo necesito, será.
0: 4 litros.
1: Manda tu mensaje, Julito.
0: Después, si tenés un vasito, te sirve un poco.
2: Vamos, tenés, a los perros.
0: Tenés el limpio parabrisas. Tenés el shampoo super concentrado. Este para pelo rubio.
2: Se le pone un poquitito nomás al agua. Y después agitás y ahí, ¿sabes qué?
0: Sí.
3: ¡Parabrisas! ¡Mira parabrisas!
0: La camiseta
1: oficial, ¿sabes?
0: La camiseta de la selección. Yes. Y además tenemos
2: aromatizador.
0: Aromatizador y
2: silicona.
0: Ahí está. Si quieres peta,
4: está bueno eso.
2: No, es para eso, Luis. Eso es para brillantar el
4: neumático.
2: Ay, puedo usar para el neumático, para el tablero también puedo usar. No, es
1: para dejar limpio, lindo. Sí, sí. Lindo.
2: Impecable.
1: Brillante.
0: Todo eso viene en un kit.
2: 5 hay de eso.
1: 5.
0: Hay 5 de estos.
2: Qué lindo, ¿no?
4: Impresionante.
0: Además de eso, bueno, 5 de estos. Además hay 5 packs.
1: 4 packs de cervezas.
0: 4 packs de cerveza.
1: Sí, 4.
4: Impresionante, muchachos.
0: Bueno, entonces lo que vamos a hacer es 2 packs de cerveza va a través del WhatsApp, 2 packs va a través de YouTube.
1: Ok. En YouTube tienen que escribir.
0: 3 packs. De 3 kits de esto va a través del WhatsApp, sí. Y 2 a través de YouTube. Y WhatsApp, quiero escuchar audios de presunto alemán apoyando a la selección.
4: Ahí está.
0: ¿Tenemos ya?
4: ¿Ah, tenemos?
0: A ver, vamos a escuchar.
5: Dale.
6: Guten Morgen. Quiero participar del sorteo de la mejor radio del país, Monumental.
2: No, sí,
6: 054.
4: Gracias, doña.
0: Bien,
7: dale, Paraguay. Heute gewinnen wir 1-0 gegen Deutschland. Halb Deutsche, halb Paraguayerin, aber mein Herz schlägt für mein Land. Paraguay.
4: Ah, epa,
7: no, arriba, Paraguay. Dice hoy ganamos 1-0 desde Filadelfia, Chaco. Epa. Junto a mi compañera estamos apoyando y escuchando a Monumental. Queremos ganar. Por favor, al Chaco, al regalo.
1: Muy
0: bien,
8: Chaco. Pero lo habla poca español. Suben, estrujen, alienten. Vamos, Paraguay, carajen.
4: Ay, de ganador,
9: hola, hola, buen día. Vamos, Paraguay. Hoy, gringos, alemanes, rompergen, culergen.
0: No, señora.
4: Señora.
10: Buen día.
1: Gringos,
10: arriba. 2-1 vamos a ganar hoy.
1: 2-1.
10: Y para colmo de mal le vamos a empezar perdiendo 1-0.
1: Bueno, pero empezamos perdiendo, pero ganamos.
10: Y empieza la era goleadora en los mundiales de Julio Enciso.
0: ¡Epa!
10: Y los goles suyos van a hacernos ganar 2-1 el partido en tiempo normal. Ni siquiera vamos a ir a la larga.
2: Fuerza, Paraguay.
0: ¿Por qué somos masoquistas?
10: Claro, 68,
0: queremos sufrir.
1: Sí.
8: Carabajen, paraguayen, ganar Carajen hoy 2-1 con Julio Rencisor, 2 goler.
4: Perfecto. Ah, no, bien.
0: 2 goler.
4: 2 goler.
11: Hoy ganamos. Paraguay gana.
4: Es el profe Kisser. Carlos Kisser.
12: Buen día, Naipori, que jille. Arriba. Sos ánimo, Mónica, 745. Vamos, Paraguay. Dale. Vamos a ganar.
13: Buen día, lo es que.
14: Saludos,
13: Cox.
0: Vamos
13: ya a los panelistas, cracas. Mi pronóstico para el juego de hoy.
4: Alemán era.
13: Paraguay. Pasa.
0: Este es un alemán que vino de Júpiter.
13: Standax. de penales.
4: Alemán ganó marciano.
0: Se atragantó con el chucrut.
13: Ya Uten, Lande, Juten, Paraguay, Ten. Ya ganatan Cote día 1-0.
14: Bien, bien. Raúl Plus 486, vamos Paraguay, carajo. Hoy tengo que ganarle a los catingudos.
0: No.
14: Da chacha por la cola.
2: Cerrado bien, cerrado.
14: Chao, dale, maña, chao. Nosotros nos vamos. Ay,
1: de
14: mundial. Raúl Plus 486.
4: El número de celular y todo.
14: Cualquier cosa, el termo igual.
15: Oye, Uten, cueste bien. Paraguay en contrape. Saludos de Ciudad del Este, Hugo García, 394.
4: Bien, Hugo. Mira que está alta la vara, ¿eh?
16: Buenas, Tanque Show. Que gane Paraguay. Adelante. Siempre la misma admiración para Monumental.
2: Muy correcto.
17: Es campo nuevo, la Irlanda por Paraguay. Tenemos 1-0 gol de Gómez.
4: Metió el chivo y todo para hacer la mierda.
14: ¡Da cha cha por la cola!
2: Eso ya apartaste nomás, chico. Ese ya hizo aparte del rap. Rápido ya hizo.
1: Ahí mandaron una foto muy linda.
0: El alemán, este de, el berlinés, el acento, sí.
1: Una foto muy linda, a ver si podemos pasar después. De los salchis.
0: ¿De los qué?
2: De los salchichas.
1: Porque los salchis pues son perros alemanes. Los Y estaban con su remera paraguaya.
0: El albirroja.
1: Entonces dice. Dice mis alemanes más paraguayos que nunca, ¿ves?
4: Ah, mira.
0: ¿Qué pasó? ¿Qué tenés?
18: Hacen los gatos, mis gatos, mis gatos. Ya, puma.
2: No, te voy a continuar hasta donde. ¿Vos estás continuando? Ya, humana, ¿eh? ¿Cómo estás continuando?
18: Defense, se Fury. Ruhe, sin alemán en Karajin. Yeah. Rusemenik es high. No, Paraguay, destrozar Kulai.
4: ¡No! ¡Epa!
19: De Colombia, Independencia, con el debido respeto para los paraguayos.
1: Paraguayos.
19: Y les pido disculpa a todos los paraguayos.
0: Este pensé que es Fernando Lugo. No, este es Fernando Lugen.
19: 489. Mi cédula de identidad.
0: Tengo que descifrar.
20: Bueno. Habla poca español.
4: Ah, sí.
20: Suben, estrujen, alienten. Amo Paraguay, carajen.
21: Paraguayos son alemanes. Son
0: Paraguay. Un coreano.
21: Alemanes de picanen un serum.
4: De picanen.
21: Alemanes.
0: Este es un turken.
4: Sí.
21: Gracias.
0: ¿Qué carajo?
4: Bueno, le dijimos alemán, muchachos, no turco ni chino.
2: No, pero se ingenia la gente.
4: No, tenemos que descalificar, Julio, porque tenemos
1: cupo limitado.
2: No le trate así a la gente.
1: Y en YouTube también tienen que escribir, chicos, ¿sí? Escribir en un supuesto.
0: A ver, ¿cuánta gente hay en YouTube ahora?
1: Ahora mismo, ahora les digo, porque estábamos en 989.
0: Muy poquen.
1: Recién estábamos en 1100.
0: Ah, bueno, ahí está, 1100. Sí, sí,
4: sí. Bueno, acá Lucía apenas nos tiene que decir algo en alemán para que la gente pueda escuchar el tono y recoger.
0: Ahora se disparan los seguidores de YouTube porque volvió la estrella al programa.
1: Bien, Kiari, te estamos extrañando, Kiari.
4: Sí. Ah, no, bien. Le dejamos sin micrófono porque el celular de Julio está ocupando el espacio.
2: Encima está altísimo, no estoy diciendo absolutamente nada.
1: Porta celular. Hola, compañeros, les re extrañé y me caí de frío de paso. Hace frío, ¿verdad?
2: Te sentiste en Alemania.
1: Me subí a los colectivos. Mira. Y la gente empezó a cantar, chicos. A ella le hablé a la jefa Zoraida para compartir en redes.
4: Buenísimo.
1: ¿Qué haces?
4: Soy albirrojo.
1: Sí, soy albirrojo.
4: Ese es el tema.
1: Solo que me di cuenta de que también las letras no saben, pero está bien.
0: Sí. Y ahora lo que me di cuenta es que la hincha más efervescente, más entusiasta, era la Curepa.
1: Es cierto. Tenés razón.
0: Ella era la que gritaba, saltaba. Ahí
1: y
0: bueno,
1: y le gusta Paraguay. Claro. Entonces, claro. Por eso. Pero la gente estaba tímida ahí en la calle. Después nos subimos al colectivo y ahí la gente se soltó un poco más.
0: Hiciste entrar en
1: calor. Sí, le gusta el quilombo a la gente. Sí, me gusta.
0: ¿Qué
1: dice? Y habe keine Angst. No tengo miedo, dice.
0: Epa.
1: Dice, vamos Paraguay, Noemí.
0: Tenemos traductores y todo, por favor.
4: No, impresionante.
1: Vamos a Paraguay, hoy ganamos. A ver.
3: Ich entscheide mich zu glauben.
0: ¿Qué quiere decir eso?
4: ¿Qué le gusta el globo?
0: Contanos.
3: Yo creo que dice, yo dudo de creer. Ich entscheide mich zu glauben. Sí.
0: De la Copen, no.
3: Después dice, vamos a Paraguay, hoy ganamos. Después dice, a ver qué más dicen por acá. ¿Qué más? Fuerza Paraguay. Pues tiene que hacer pues un supuesto alemán.
1: Claro.
3: Desde Encarnación. Hola mi familia, queremos ganar.
1: Entren a Google Traductor, chicos, y pongan.
0: Queremos un alemán inventado.
3: Claro.
0: Un presunto alemán.
3: Un supuesto alemán.
1: Yo pensé que era real.
4: No, inventado.
0: No.
4: Okay. Es tan inventado como la teoría esa de mamá y su familia que nosotros tenemos ascendencia alemana, sí, gracias a abuela.
1: Sí, sí.
4: La misma historia, leyenda.
0: Porque todos compartían la misma mayonesa que tenía apellido alemán.
4: Claro, eso era.
3: No, queremos un supuesto alemán. Así como están haciendo en el WhatsApp
2: es una cosa tremenda como están tirando.
3: Hoy tomamos cerveza alemana, yo soy alemán frustrado, sale entrecortado y no internet.
4: ¿Cómo es eso?
1: ¿Cómo alguien es alemán frustrado?
4: Y le gustó la alemana y no...
0: Querrían ser alemanes, pero no.
2: Acá al aire yo ya aviso, si Paraguay pasa, yo mañana no vengo, les aviso bien.
1: Ah, no.
4: Así luego, Julito.
1: ¿Qué vas a hacer, Julio? ¿Vas a emborracharte?
2: Ni sé dónde voy a estar.
1: Ah, hasta perder la conciencia se
2: así
1: toma.
0: Pero ¿esa información es para nosotros o está pasando información a tu casa?
2: A todos lados.
0: Y nos estás usando.
2: A todos lados ya llega la información. Al país entero.
1: Ya. Yo creo que ese mundo representa a todos, chicos. No.
4: Yo sé qué voy a hacer, voy a venir solo con bigote. ¿Eh? Así tipo Mauricio Magalhães. No,
0: pues, espera,
4: nunca
0: espera,
4: me quité
0: espera,
4: la barba.
0: Espera. Si Paraguay gana hoy,
4: sí.
0: Te
4: sacas
0: la barba.
3: ¿Te sacas la barba y solo el bigotito?
4: No, solo el bigote me voy a dejar.
0: Solo el bigote.
4: Así tipo Mauricio Magalhães.
1: Ah, ok.
4: Eso voy a hacer yo.
1: Qué arriesgado.
3: Tipo Camilo hace.
4: Mi papá. No. Mi papá usaba solo bigote, así que voy a hacer una especie de don coronel de los años 90.
1: Ese es. Yo creo que te va a quedar bien.
4: No
0: y si
4: creo,
0: gana,
4: pero
0: y
4: igual.
0: Si gana Alemania, te puedes dejar el bigote esta parte de ahí está.
1: O sea, es que las mujeres se suelen hacer esa depilación en sus partes íntimas.
0: El bigotito
4: sí, tipo Hitler.
1: Así es, así se llama, bigotito de Hitler. Es un estilo de depilación.
0: Mira, me contaron que
3: no
0: sí.
3: Sabía. No sabía.
1: Te contaron.
0: No, dicen que.
1: Sí. Raro, es pero raro. Bien. Sí.
4: Los alemanes están, dicen, en contacto, siguen enviando los audios.
0: A ver.
20: Hello, habla poca España.
2: Pasamos café.
0: Este otro coreano.
20: Suben, estrujen, alienten, vamos, Paraguay, carajen.
1: Carajen.
2: Repetido.
21: Paraguay es un alemán en sin Paraguay. Ganen, alemanen de picanen un serum. Ayuden, cervezan. Alemanen, captingen. Paraguayen, ganen. Gracias, quiero ganar a premios.
2: Arranca potaitén.
5: Tu headshot, Lugaram, Paraguay. 2, 1, 2, 3.
3: 4, 1, 2, 3.
5: Galarza.
3: Me encanta.
5: Galarza Mangueta.
1: Oh, muy bien.
22: Guten Tag. Today. Hoy. Paraguay. Put the pelota in the tuchen to Germany. Yes.
5: Hemos salido de nuestros cuarteles.
0: Esta es una suerte de Tarzán alemán.
5: Hemos salido de nuestros cuarteles para apoyar a Paraguay.
1: Paraguay.
5: Alemania 0.
0: Este era Otto Rodríguez, sí.
5: Comandante Arturo Rubín.
3: Dios mío.
0: Ya está. Pau, a ver, una
23: más. Paraguay hoy en Chufem. Alemán.
4: Simple.
24: No quiere trabajar nomás. ¿Eh? Quiere comer asado nomás, dice.
0: ¿Quién?
24: Quiere ir a trabajar en la chacra. Parece que nos van a romper el orden hoy.
4: No, ¿qué te pasa?
1: Amigo.
0: ¿Qué pasó a este?
1: ¿Qué pasaba? Hoy se gana. Esa es la actitud.
2: ¿Qué pasa, chata?
1: Me dijo Juanpi.
2: ¿Qué dice Juanpi?
1: 70-30. Y yo le dije el Fernet. No, el partido de hoy. El partido de hoy. 70-30. 70% de cero posibilidades y 30% de esperanza.
2: ¿Y anda a hablar con Juanpi entonces?
1: No,
4: impresionante.
1: ¿Vos qué decís, Julito?
4: ¿Qué decís? ¿Qué pensás,
2: Julito?
1: No.
2: Mentira.
0: A la pelota.
1: Vos decís, sí, porque 100%
0: ella, fe. Te diste cuenta que ella salió. ¿Y qué hizo? Promocionó al periodista deportivo del local. No. Estamos nosotros con Víctor Villalba, que crack, está en Boston en este momento. Hola, Víctor, ¿cómo estás?
6: ¿Qué tal, Luis? Buen día, el saludo para los compañeros, para toda la audiencia de Monumental, aquí en Boston, a la espera de lo que será el partido hoy ante Alemania a las 16:30, hora paraguaya. Debo decir que hay, en este caso, hermetismo, por así decir, en cuanto al equipo, no se filtró una base concreta. Entiendo que hay varias dudas en el armado, obviamente, que pasan desde el tema de la lesión de Alderete, quién va a reemplazar a Diego Gómez, si vuelve o no Miguel Almirón, que son las probabilidades que manejamos a esta hora. Particularmente yo creo Canales será el reemplazante de Alderete, reemplazante natural, de hecho, aparte venía jugando en los últimos partidos, entró en 2 de los 3 de fase de grupos como recambio y encaja perfectamente con las características del perfil zurdo para jugar atrás, reemplazando a Alderete, que está con un problema en la rodilla. Una pequeña distensión para hoy no llega, habrá que ver si avanza Paraguay, si tiene chances de seguir jugando los partidos restantes. Después, en el medio, al no estar Diego Gómez, ahí se abren varias posibilidades. Uno pensaba por ahí Mauricio podía ser opción, aunque ayer, con lo que decía Alfaro, casi que descartó esa posibilidad, porque se refería sobre Mauricio, que es un jugador que necesita tener 90 minutos de consistencia. Eso quiere decir que le aporta cosas importantes, pero prácticamente que lo rotuló como un jugador de recambio al brasileño nacionalizado paraguayo. Y después, al retornar Almirón, la duda que tenemos todos aquí en Boston es si va a jugar Almirón por un lado extremo, Enciso por el otro, y pone un 9, que nos comentaban ayer que en la práctica del sábado un ratito llegó a probar Pita. Entonces no descarto que sea Pita la opción, pero a mí me parece que más apropiado para este tipo de partido que vamos a jugar a la defensiva, resistiendo y saliendo de contragolpe, creo que Enciso es el más indicado de jugar de falso 9 y ver qué otra alternativa se puede plantear por los costados. Así estamos a... Faltan todavía más de 6 horas para el partido, con información cruzada, con varias opciones que vamos a ir barajando en el transcurso de la tarde. En realidad, mucho más de 6 horas haciendo el cálculo. Pasa que nos confunde todo ya el horario aquí. Claro. Aquí son 8:30 de Boston, 9:30 en Paraguay, pero en realidad falta todavía un rato bastante largo para el inicio del partido aquí en Boston.
2: Víctor, te mando un abrazo. El trabajo que están haciendo es excepcional ahí con todos los compañeros. Y consultarte, ¿línea de 4 o línea de 5 en zona defensiva?
6: ¿Qué tal, Julio? ¿Cómo estás? Buen día. Antes que nada, gracias. Línea de 5 en principio, pero ayer, por ejemplo, nos pasaban una formación en la que no estaba Gustavo Velázquez y era un 4-4-1-1, igualito que ante Estados Unidos, igualito que ante Turquía, solo que nos aclaraban que al final volvió a probar línea de 5 y ahí el quinto en meterse es Velázquez. Pasa que ahí yo voy al siguiente análisis, Julio, y no sé si coincidirás conmigo, pero... Si ante Australia jugamos así, sí, con 5 atrás, y el argumento de Alfaro fue que él no quería dar espacio a Australia, que él sabía que si jugaba con 4 en el fondo le iban a filtrar pases que en un momento le iban a desbordar. Entonces yo voy a lo siguiente: Alemania ataca mucho mejor, claro, que Australia. Alemania tiene mucho más recursos ofensivos. Entonces a mí me cierra más hoy jugar con 5 que ante Australia. Por eso me parece que hoy la prioridad va a ser partido largo, llevar a tiempo extra en lo posible, tratar de adelantar a Alemania, porque Alemania va a ser el que va a proponer, obviamente, y que ellos se jueguen el todo por el todo y lastimar el contragolpe. Imagino esa idea. La verdad que viendo lo mal que jugó Paraguay en los 3 partidos anteriores y lo defensivo que fue, hoy sinceramente no veo posibilidades de que crucemos mucho mitad de cancha para adelante. O sea, un partido que se analice o se busque ofensivamente, hoy la verdad no lo veo ante Alemania.
2: Víctor, saliendo un poco de lo que es el esquema, el fútbol, lo que se vaya a proponer, ayer ya pudieron ver a los paraguayos llegar a Boston, ¿o todavía no hay esa cantidad de gente que sí tuvimos en los otros partidos?
6: Yo creo que no va a haber la misma cantidad de gente, pero igual vi a varios paraguayos llegando a Boston. Por ejemplo, nosotros en el aeropuerto, cuando salíamos de San Francisco, compartimos vuelo con 2 personas que venían de Hernandarias, y ellos nos contaban que por una cuestión económica hasta lógica, ellos vinieron para el tercer partido, solo para el tercer partido, e iban a estirar su estadía hasta donde Paraguay llegue. Y así también otros, ayer por ejemplo cuando nos fuimos a cenar aquí cerca del estadio, nos encontramos con tres personas, dos de ellas con camiseta de Olimpia, una con la albirroja. O sea, quiere decir que se están sumando. Yo entiendo que muchos no vinieron probablemente a los dos primeros partidos y se sumaron a partir de Australia y para lo que venga. Sí, las entradas veía que estaban caras, sí. O sea, conseguir una entrada hoy te cuesta a partir de $800. Incluso en la mayoría de los casos se consigue a través de las agencias de turismo que promocionaban el viaje para venir exclusivamente para Alemania. Pero si uno busca en páginas de reventa, $800 es lo más barato, que para nosotros ya es un precio bastante importante. Sí, yo entiendo cómo pasó en otros partidos, que muchos van a querer especular hasta el final. Capaz consigan alguna entrada más barata. Como ante Estados Unidos, yo recuerdo el día del partido amaneció la reventa en 1100. Uf. Y yo conozco gente que esperó hasta 2-3 horas antes del inicio del partido y consiguió a $500, por ejemplo, que es un precio ya un poco más conveniente. Yo creo que así va a estar el panorama hoy, pero respondiendo directamente a tu pregunta, ¿va a haber muchos paraguayos? Sí, pero no la misma cantidad que ante Australia y Turquía probablemente.
4: Víctor, atendés este aporte que nos hacen, porque de alguna manera puede dibujar lo que va a ser la dinámica del compromiso de esta tarde. Vos decías, por cómo Paraguay vino jugando, difícilmente pasemos la línea del medio. El perfil del árbitro que nos toca, que es Jalal Hayet, que es marroquí, me pasa Federico Ríos este análisis. El perfil estadístico del árbitro que nos va a dirigir favorece la continuidad del juego, mantiene un nivel de tarjetas medio abajo, expulsa jugadores con poca frecuencia, está relativamente dispuesto a señalar penales cuando considera que la infracción lo amerita. Se puede pegar, así como también te van a pegar. Viene de un campeonato marroquí en donde se pega bastante. Es decir, él va a permitir el juego y va a permitir el roce y el contacto, probablemente es el pronóstico que hace Federico Ríos, Víctor.
6: ¿Qué tal, Roberto? ¿Cómo estás? Buen día. Gracias por el dato y gracias a Federico también. Sí, me gusta ese perfil de arbitraje. Sí, el pequeño temor que yo tengo cuando te tocan árbitros asiáticos, africanos, como es el caso del marroquí hoy, centroamericano, ni qué decir, el salvadoreño, fue terrible lo que pasó la vez pasada ante Turquía. El temor que tengo es que ellos generalmente en sus ligas locales no están acostumbrados a una continuidad total del juego. O sea, no es un nivel europeo o de Copa Libertadores de arbitraje. Ese es el pequeño punto. Buen dato el que aporta Federico, porque indica que no cobra las chiquitas, que eso es lo que más le pone nervioso a los jugadores, que en las mínimas jugadas te pare el partido constantemente. Pero igual, o sea, ser árbitro africano, ahí como que lo voy a mirar de reojo hasta ver qué sucede dentro del campo, porque aquí hablamos de un nivel top de jugadores alemanes que juegan todos en las grandes ligas, obviamente no solo en Alemania, sino en la Premier, en España, en otros lugares donde hablamos de clubes que compiten instancias decisivas de Champions, y obviamente ellos están más acostumbrados a jugar prácticamente sin parar. Y en Sudamérica probablemente guste esta clase de situación de partido en donde no se corte mucho. Capaz hoy en algún momento, tipo imagino 60, 70, partido 0-0, vamos a necesitar cortar ahí. Sí, yo aliento que cobre la mínima, porque vamos a necesitar respirar. No vamos a sostener de ninguna manera durante 90 minutos el ritmo que quieran imponer los alemanes. Así que es ir mirando, ir estudiando también. El jugador es inteligente, sabe cuándo puede pegar una patada, sabe cuándo se le va a molestar. O sea, puede venirnos bien ese perfil, pero hay un momento donde vamos a necesitar el corte permanente de partido para respirar.
2: A mí me hizo nomás ruido, sí, cortito nomás, Luis, para Víctor también, para todos los oyentes también. Jalal Hayet ya arbitró a Alemania, primera fecha ante Curazao. O sea, es un detalle que no sé si tiene que ver con lo que significa la dinámica que habitualmente estamos acostumbrados, de que no sea el mismo árbitro en un lapso corto de tiempo, y de esta manera Jalal Hayet ya arbitró a Alemania en el partido ante Curazao.
0: Víctor, para cerrar, ¿qué impresión te generó Boston?
6: Bastante particular la ciudad y la zona donde nosotros estamos, Luis. Nosotros estamos en un lugar llamado Foxborough, que está cerquita del estadio. O sea, no estamos en la zona céntrica de Boston. En realidad es como otra ciudad, a las afueras de Boston. Desde el aeropuerto viajamos casi una hora para llegar. Y aquí las casas son, no sé cómo decir, exóticas. Estamos en un lugar casi de campo, rodeados de naturaleza, cosa que hasta aquí no vivimos en nuestra estadía en Estados Unidos. Y este es un lugar particular. Nuestra casa, por ejemplo, tiene un sótano, tiene un ático con piezas un poco particulares. Ayer cuando llegamos, les cuento una experiencia, o sea, no hubo nada paranormal, obviamente, pero nosotros bajamos al sótano, que era una escalera bastante oscura, y abajo hay dos piezas, una que no se usa, se nota, el baño, está el lugar para lavar las ropas, y una de las piezas tiene esas mecedoras típicas de películas de terror, esa que vos te imaginás que a la madrugada se mueven sola, por ejemplo, y así llegamos y nos sorprendíamos con eso, y bueno, está bien. Y después enseguida buscamos, de curioso el dato, que no sé por qué lo hicimos, porque me parece que eso nos sugestionó un poquito más. Y lo primero que te sale al buscar cosas de Boston es, sí, Boston es una de las ciudades consideradas más embrujadas de Estados Unidos. Ah. Y cuenta una historia que es una de las ciudades más antiguas, que aquí pasaron situaciones en plazas públicas, situaciones de hechicería. O sea, es bastante particular el lugar. Mejor dejamos de leer por las dudas, porque si no la noche no iba a ser tranquila. Porque yo en ese sentido pienso que esas cosas probablemente no existan, pero está en la mente de uno. Si se sugestiona más de la cuenta, va a encontrar la vuelta como para escuchar cosas que no tienen que ver con la realidad. Por la duda paramos con eso, entonces todos dormimos bien, no reportamos nada extraño, a pesar del lugar bastante exótico en el cual vinimos a parar.
0: Ahora, si en la mecedora hay una muñeca,
4: huye, hermano.
0: Lo primero que tenés que decirle es: muñequita, y una sola, y está en Asunción.
4: Exacto, muy bien.
3: Víctor, por ahí pueden buscar la Berta Roja.
6: Totalmente, totalmente.
3: Ella vive en Boston. Víctor.
6: Puede ser, buena opción, buena opción. Ya solo hoy hay que decir que nos da poco el tiempo. Hoy ya directo calculamos para ir al estadio, porque el partido es temprano. Ya capaz mañana, si seguimos aquí, vamos a buscarla.
4: Víctor,
6: vamos a buscar su número primero para contactar.
3: Yo les paso.
4: Una cosa nomás, Víctor, que no estaba entendiendo. Perfecto, cuál lo que era el mensaje del destino. Lo que te quiso decir, eso que vos buscaste, averiguaste, es que el arco de la Albirroja va a estar embrujado para los alemanes. Entonces vamos a terminar con la valla invicta esta tarde.
2: Sí, señor.
4: ¿Qué te parece, Julio?
2: Sí.
4: Gracias.
0: Víctor.
6: Sí, ojalá que así sea. Firmo. Sí.
0: Abrazo grandote, Víctor. Qué lindo la estampa que tenés ahí de fondo. Yo justamente te iba a decir eso, pues eso me llamó la atención, porque uno cuando piensa en Boston, piensa en edificios señoriales, casi góticos. Y ahí lo que tenés es un campo verde espectacular, que es el lugar donde me decís que están ahora.
3: Qué hermoso.
4: Cuando pienso en Boston.
6: Sí, realmente el paisaje que tenemos aquí en este barrio, o localidad en realidad, es espectacular. Respiramos aire puro, insisto, por primera vez en el viaje, porque con la locura de Los Ángeles, San Francisco, el tránsito, el estar aquí para allá, este lugar nos da paz. Por ahora bastante tranquilo, por lo menos un par de días, con esta tranquilidad de la naturaleza que ya la necesitábamos.
0: Víctor, abrazo grandote, gracias.
6: Un saludo para todos, un gusto siempre estar en contacto con ustedes.
0: Víctor Villalba desde Boston. Mirá vos, desde la casa embrujada donde están todos los compañeros que están siguiendo al comandante. Están exorcizando. Sí. Ahí está. ¿Cómo se llamaba la muñeca?
4: Anabela.
0: Ella es la novia de Chucky, ¿verdad?
3: No.
4: No,
3: la novia de Chucky, ¿cómo se llamaba? Vamos a averiguar cómo se llamaba Lucía. La novia de Chucky. Pero Anabel es la muñeca endemoniada.
0: Esa no es Lilian. No.
3: ¿Qué está pasando acá?
0: No, perdón. 9:42, tenemos que hacer la pausa, dale.
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9: Son las 9:49. 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

0: 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Luis Antonio.
1: ¿Cómo le va, señorita? Bienvenida.
0: Muchas gracias.
1: Bueno, quiero decir que hay más cosas para sortear. Tenemos, son, ¿cuánto era eso?
2: Cinco. Y cuatro
1: de Bistoni. Tenemos cinco de Bistoni. Tenemos cuatro packs de cervezas. Y ahora se suma esto.
3: ¿Se suma la gente?
1: Sí.
3: ¿Ok? Se suma
1: esto
3: los premios.
1: Esto es de AESA. Que incluye, mira qué lindo esto.
2: ¿Vos tenías tu bufanda también?
1: Qué lindo, sí.
4: Sí, es de Zoraida.
1: Esto linda, es una suerte de botiquín para el auto. A ver.
4: ¿Qué tema metiste, Choquiño?
1: ¡Epa! Mira qué linda.
4: Ah, ese
1: la
4: es inflador.
1: Linterna. No, esto no es linterna.
2: ¡Ea!
1: Para mí que esto no es linterna.
4: Ah, sí, es.
3: Pero ¡qué facha, güey!
1: Con carga. Mirá lo que es.
4: No. Ah, no, olvídate. Espectacular.
2: Ideal para nuestros cortes.
1: Yo quiero este. Yo quiero más a mí este.
3: No, pero.
4: Impresionante,
2: ¿eh? Ah.
4: Ahí está.
2: Hola.
4: Dándote un poco de luz.
5: ¡Ay, me encanta!
2: Ella está acostumbrada
1: a los reflectores. Sí, ella está acostumbrada a los reflectores. ¿Te diste cuenta?
5: Sí, a mí me encantan las luces. Sí, ustedes no, tienen que saber.
1: ¿Cuál es nuestra cámara? Esa,
4: mira.
1: A ver.
4: Ahí está. Ahí, eso
2: era. Está buenísimo.
4: Así le vamos a opacar y obnubilar a los alemanes esta tarde.
1: Sí.
5: Me gusta eso porque ustedes tienen que saber que no hay persona fea, sino mal iluminada.
2: Totalmente.
5: Ojo.
2: Si te ponen de acá.
4: ¿Cierto?
2: Sí, es que la luz de acá.
4: A ver, vamos a probar un poco de eso.
5: Sí.
1: Mira, este.
2: Muy fuerte.
3: Ya.
1: Ahora no sé cómo apagar.
3: Ahí, va variando.
5: Ah, mira. Ese es para dormir bien, la luz roja.
1: Mira, este es.
4: Sí,
1: ah,
4: sí.
1: Esto
4: es
3: cuando se descompone tu vehículo.
1: Claro, el auxilio.
4: Sí. O cuando la avisa alguien.
3: La baliza.
1: Es baliza niveles, con la linterna.
2: Espectacular.
4: Pero si te reciben así con la luz roja en tu casa.
2: Esta es.
5: ¿Qué significa?
4: Huele a peligro.
1: Flujo.
6: Blue Onda, Yeko.
5: No veo.
1: Espera que no puedo apagar.
3: Ya aprendiste ese.
5: Está buenísimo. Eso está buenísimo. Me encanta.
3: ¿Por qué le da alumbrada a Choco? Ahí está.
4: Choquiño.
1: Qué cosa impresionante ese. Choquiño ese.
3: Espectacular está.
1: Bueno, está. Tenemos para sortear este uno.
3: Dos era. No, nos dejamos y a eso nos manda esto uno a cada uno.
2: ¿Verdad? Con la bufanda.
3: Tiro nomás, yo.
2: Viste, linda la bufanda también de la albirroja. Es muy bonita.
3: No, bueno, pero ese yo quiero.
1: Dos de estos. Uno en YouTube, otro en WhatsApp.
3: Muchísima gente en YouTube.
1: Pero también, a ver en YouTube cómo está la cosa, porque me parece que están flojitos.
2: Está flojito.
1: Me parece que son todos alemanes los que están en YouTube.
2: Ay, no, pará.
1: A ver.
3: Tira mensajes. Vamos, Paraguay, dice, no, en mi mesa, quiero ganar. Vamos, dice Víctor Gómez.
1: Paraguay, carajo, en algo.
3: La hipótesis que
2: dice. Y esa es Noemí que dice, y have a kind of angst. Y después dicen, la hipótesis que dice. ¿Viste los tres idiomas luego? Guaraní, claro. Español y alemán.
5: Me gusta. Aprobado.
2: Espectacular.
1: Bueno, tenemos audio.
5: Audio.
1: Por favor.
7: Guten Morgen, Radio Monumentalsen. Oyen. La Albirrojen ganen 2-0. Increíble. Luego de los 80 minutos va a meter Mauricio y Julián Enciso.
8: David 022 desde Ciudad del Este.
1: Sí. Saludos. No te esfuercen tanto.
9: Paraguay. Se hay pota Paraguay o gana porque se reivindicó.
4: ¿A qué?
9: Alemán.
4: Ah, me un portugués ahí.
9: HB 759.
1: Bueno. Este me parece que era el Papa Juan Pablo II.
10: Paraguay, muchos goles Paraguay. Gol de Galarza. Jamongueta. Hansinki. Gol, gol. Gol, gol, gol, gol, gol, gol, gol, gol.
1: Okay.
11: Hola, ¿qué tal? Buen día. El programa más escuchado de la mañana. Va por onda.
4: Sí.
11: Hoy ganamos 1-0.
4: Ajá.
11: Y va a ser una fiesta. Va a ser una fiesta todo Paraguay. Mañana feriado.
1: Sí.
12: My Führer sprechen. Paraguay ist Wirnen. R 781.
1: Epa, Tere, me gustó, no sé qué dijo.
2: Enojado,
1: sí.
13: Leg me my ash, Alemania. Vamos Paraguay, carajo.
1: Ahí está, que se vayan a Tunare, dijo.
14: Buen día, Santi, equipazo. Un gran abrazo a todos.
2: Santi dijo, buen día, Santi.
1: Ahí, cagaste vos, hermano. Vos cagaste.
2: Eliminado.
1: Cagaste.
2: Eliminado.
1: Cagaste.
10: Guten Tag, Jürgen Alansen. Paraguay 1, Germany, Ucrania 0. Es eso.
14: Me olvidé mi terminación.
1: ¿Por qué tan estrellado?
14: Juan, 944.
1: Está bien.
2: Que mucha gente apuesta
13: ya
2: por la joya.
13: Rubio Catime. Ya ganaba también Rubio Catime.
1: No,
15: chao, la cerveza. Yo tomar cerveza. Paraguay gana 1-0. Rolando Mongelos. Terminación.
16: Mis alemanes, más paraguayos que nunca.
15: 8-4-3.
1: Dale, vamos hasta ahí. Vamos hasta ahí por ahora. Uno, hay un montón.
2: ¿Será que van a ver también?
17: Bellu 1, Pancuca 0.
1: No.
2: ¿Qué es Pancuca?
1: No sé, mejor no pregunte.
2: Basta.
1: Ok, vamos hasta ahí por de pronto. Hacemos una rondita rápida, por favor.
4: Sí.
1: Si es que tenemos alguna cosa que informar, por favor.
2: Yo les quiero avisar rápidamente que a partir de las 13 horas se cierran algunas calles, se vuelven peatonales en el microcentro capitalino.
1: ¿Cuál es?
2: La Policía Nacional está preparando una cobertura de prevención y seguridad ante el partido de hoy, 17:30. A estas horas ya se está planificando, se empezó a trabajar en el centro de Asunción para ubicar las pantallas gigantes. Se estima una enorme cantidad de personas en el microcentro capitalino. Esto le hace muy feliz, por supuesto, a los locales comerciales de esa zona. Lo que quiero encontrar es las calles que se cierran. Espérame que... Acá están. Pero no entiendo el mapa, familia. No entiendo el mapa.
1: Bueno.
2: Estaremos ampliando.
1: Oh, bueno. Sí. Está confundida. Sí, a ver.
2: Bueno, tenemos novedades nacionales e internacionales. Vamos primero con lo nuestro. Néstor Ló y los caminantes el viernes de mañana hicieron una conferencia de prensa en la cual anunciaron que van a hacer una gira por Europa, pero además también recibieron, digamos, el reconocimiento. Ellos ya son embajadores de la marca paraguaya. Forman parte de algunas agrupaciones que también son embajadores de marca paraguaya. Y están súper contentos, van a hacer conciertos en diferentes partes de Europa. Van a estar por Madrid, van a estar por Barcelona, van a estar en Málaga, van a estar en París, en Dublín. Salen ahora en julio, el 4 de julio arrancan, justo fecha estadounidense, arrancan en Madrid. Esa es su primera fecha en Europa. Están súper contentos, preparando ya maletas para poder viajar. Después tenemos también que hoy es el día del documentalista. Yo les contaba el viernes que se iba a poder disfrutar de Tren Paraguay en el Centro Cultural de España, que ya no se llama Juan Salazar ahora, es solamente Centro Cultural Español, se cambió de nombre. Ahí se pudo ver y hoy es el día en homenaje a Renate Costa, que falleció el 29 de junio, ya hace 5 años falleció Renate. En homenaje a ella, que bueno, aportó mucho al audiovisual nacional, entre sus trabajos hizo Cuchillo de Palo, que fue como su trabajo más personal, porque era un documental sobre su tío, su tío que era gay y que, bueno, estuvo entre los 108.
1: Desaparecido.
2: Exactamente. Muy interesante ese documental. Y vamos al ámbito internacional, que tiene también que ver con el fútbol, porque Matt Damon estuvo en el partido de Colombia. Colombia versus, ¿qué era, Julito? Llévame un poco. Colombia versus, ¿qué fue ese partido?
1: ¿Por qué? ¿Cuál? Pero, su esposa es argentina.
2: Es argentina, pero él estuvo en ese partido, esperen, ya les digo, y le preguntaron.
3: Colombia-Portugal fue el último.
2: Colombia-Portugal, ahí está. Bueno, y una periodista colombiana le encontró, entonces le hizo una entrevista y le dijo, bueno, ¿qué haces acá? Y nada, estoy apoyando a Colombia, dijo él. Pero en mi casa apoyamos mucho a Argentina. Y él dijo, Messi es más importante que yo en mi casa. Recordemos que su mujer es argentina.
1: Claro.
2: Y habló en un perfecto español. Tiene ese español así,
1: con acento.
2: Con acento.
1: Como los que están ahora mandando mensajes.
2: Exactamente. Pero con acento estadounidense. Así como tu amigo Ben Affleck. Pero ellos son muy amigos, ¿verdad? Claro. Y Ben Affleck también habla español. No tan bien.
1: Pero a Kieran no le importa mucho qué acento tenga Ben Affleck, porque lo que quiere no es hablar con él.
5: Para cerrar nomás la información de las calles, a partir de las 13, entonces se cierran calles alrededor de la Plaza de la Democracia. Así que eviten que esa zona, porque después los plagueos inevitables en redes. El tránsito queda restringido a partir de las 13.
1: De las 13.
2: De la 1 ya.
5: Sí, sí, sí. El tránsito quedará restringido sobre Palma y Estrella desde Yegros hasta 15 de agosto, además de los accesos transversales comprendidos entre ambas arterias, dice la policía. 13 horas entonces. Bloqueos en Palma y Chile, Presidente Franco y Alberto.
4: Conviene ir entonces en plataforma a esa zona.
5: Sí, la verdad que sí. Y más todavía porque la gente va a ir a tomar.
4: Por eso.
5: Entonces mejor plataforma.
4: Sí.
5: O un conductor que no tome y se banque en la caminata.
4: Conductor designado.
1: Claro, un alemán. Claro. Que no va a tener nada que festejar.
5: Muy bien, Emma.
1: Bueno, enseguida vamos a hablar de qué, Roberto.
4: Te voy a contarte cositas. Te voy a entrar en el argumento de qué fue lo que dijo la mamá del diputado Esteban Samaniego para lograr la suspensión de la audiencia que estaba prevista para hoy, audiencia preliminar, que pretendía elevar la causa a juicio oral y público.
1: ¿Salía en su calidad de abogada o de mamá?
4: No, no, de mamá y de coprocesada. Ella lo que dice es que hay una animadversión hacia ella y su familia en este proceso penal.
1: Sí, hay una animadversión con respecto a todos los corruptos.
4: Exacto. Y también te voy a contar algo. ¿Quién presenta hoy sus documentos para ser contralor?
1: Bueno.
4: ¿Y por qué es el candidato favorito? Eso te voy a contar también.
3: Ya está el primer clasificado a los octavos de final. Ayer arrancaron los 16avos y es Canadá. Canadá le gana 1-0 ya en el cierre del partido a Sudáfrica y ya están los octavos de final. En un rato les cuento los partidos que se ven hoy. Juega Brasil.
1: Histórico para Canadá, ¿verdad?
3: Sí, sí, meterse a esa instancia. Tendría que verificar si ya estuvo, de hecho, si ya había conseguido clasificar a siguiente fase. Pero sí, es uno de los organizadores, ¿verdad? Apuntó, se preparó para esto y está consiguiendo estar en las primeras planas en estos momentos.
1: ¿Estados Unidos le tiene que ganar a quién para llegar también?
3: Estados Unidos tiene que enfrentarse.
1: Jordania, creo que.
4: No, Herzegovina. ¿Cómo no?
3: Bosnia-Herzegovina. Sí, sí.
1: ¿Qué tal Bosnia?
3: Y Bosnia es un equipo, no mostró demasiado, pero consiguió clasificar. Y Estados Unidos es uno de los equipos que mostró un buen rendimiento, más allá de no hacer 9-9.
4: ¿Brasil o Japón?
1: Bosnia no va a hacer gran cosa.
3: Bosnia, el miércoles, 21 horas, se van a enfrentar en el Estadio de la Bahía de San Francisco, Estados Unidos y Bosnia.
1: Bueno, y por el otro lado, entonces vamos a tener karate versus capoeira.
4: Brasil jiu-jitsu.
3: Eso es hoy. Sí. Hoy tenemos 3 partidos. Sí. Lo que decía, Brasil, Japón, Alemania, Paraguay. Y este va a ser un partidazo el que va a cerrar la jornada. Países Bajos, Marruecos.
4: Qué lindo.
2: ¿A qué hora?
3: Partido, 22 horas. 22 horas. Partidazo.
4: El destino jugó a favor del arquero de Cabo Verde.
3: Bosiña.
4: Porque él dijo que quería que se le cumpla el sueño de poder jugar contra Lionel Messi.
3: Van a jugar.
4: Wow. Y van a jugar el viernes.
3: Viernes, sí, señor.
1: Es más, él va a aplaudir cuando le haga un gol
3: Messi.
1: No.
3: Va a estar
1: 10 de la mañana, 3 minutos.
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20: Hora 10, 5 minutos en la República del Paraguay, temperatura en Asunción 15 grados. Incautaron casi 300 kilos de presunta marihuana tras una persecución en Curuguatú, departamento de Canindeyú. El conductor del vehículo logró escapar, según los intervinientes. Se refiere al procedimiento el comisario Antonio Gaona.
21: El vehículo estaba transitando por la ruta PI-13. Estaba entrando a la ciudad, momento que el personal de patrulla de esta comisaría divisó el vehículo. Se realizó la señal de pare para tratar de verificar y el conductor hizo caso omiso a eso y se dio a la fuga. Posterior a una persecución, el vehículo se abandonó en el barrio Primavera de esta ciudad. Se procedió a la incautación de un automóvil de la marca Toyota Allion color blanco, en cuyo interior se encontraban 19 paquetes de supuesta marihuana, que al realizar el pesaje totalizó 300 kilos aproximadamente.
20: El presidente de Bolivia afirmó que la detención de Evo Morales es cuestión de tiempo. Rodrigo Paz hizo estas declaraciones en un acto público en Cochabamba. Evo Morales está procesado por trata de personas, narcotráfico y organización de protestas violentas para desestabilizar el país. La Dirección Nacional de Migraciones actualizó los requisitos para la residencia permanente en Paraguay. Los cambios buscan unificar los criterios documentales para la verificación de medios de vida lícitos. Se introducen mecanismos más precisos para la comprobación de ingresos y se establecen 12 categorías de solvencia económica. La nueva disposición entra en vigencia el próximo 6 de julio. Temperatura en Asunción 15 grados, en Ciudad del Este 16 grados.
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8: Son las 10 con 13 minutos. 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
9: Hola. Gracias. Bueno, hacemos un repasito rápido, señor.
10: Sí, contarte lo que mencionaba antes de la pausa. ¿Cuál es el argumento de la mamá del diputado Esteban Samaniego para forzar esta suspensión de la audiencia en la que debía resolverse si es que la causa por administración en provecho propio contra el diputado Esteban Samaniego, contra su esposa Patricia Corbalán, intendenta de Quiquegó, y otros familiares, vaya a juicio. Estamos hablando de un monto de más de 1,000 millones de guaraníes. Lo que dijo, de perjuicio patrimonial, lo que dijo esta señora es lo siguiente, y voy a abrir el documento, tenemos allí, le podemos pedir a los compañeros que pongan a vista. Ella dice que el juez de garantías que atiende esta causa ha mostrado notoria parcialidad. Y ella lo que dice es que se siente agraviada por esta persecución, entre comillas. Pero estoy buscando el argumento. Dice, soy una persona honesta, madre y abuela, paraguaya a carta cabal, y no puedo más que exigir un trato digno e imparcial por parte del juzgado penal de garantías. Y considero que los hechos notorios, por hechos notorios, que la imparcialidad de vuestra señoría en esta oportunidad se haya afectada, o por lo menos tengo la duda razonable de esto, y es mi deber de madre y de acusada injustamente decirlo, exponerlo públicamente con el grito ahogado de quien se siente avasallada y su familia peligra por decisiones que no se muestran imparciales o que mínimamente se hayan dubitadas en la imparcialidad de las decisiones. O sea, básicamente lo que dice esta señora es que el juez de garantías está actuando de manera parcial en contra de ella y de sus familiares, porque el diputado Esteban Samaniego en su momento fue uno de los firmantes para que el juez de garantías sea enjuiciado ante el jurado de enjuiciamiento de magistrados, y de esta manera supuestamente le está queriendo pasar factura. Lo que sí logró la señora, cuyo nombre es Blanca Gloria Álvarez, viuda de Samaniego, es que esta audiencia quede suspendida.
9: Por cierto, y sé que a nadie le importa, pero hay una cumbre del Mercosur.
10: Hay una cumbre del Mercosur. ¿Verdad? El presidente más, tiene que entregar
9: mañana
10: la presidencia.
9: Mañana va a haber un montón de presidentes por acá.
10: Sí, sí.
9: Van a estar el presidente de Brasil, el presidente de la Argentina, el presidente, no sé si el boliviano viene, porque ellos están también tramitando a ver si pueden terminar de formar parte del grupo. Se tiene con el presidente de Uruguay.
10: Sí.
9: Hoy hay una cumbre de cancilleres, el presidente de Banco Central, ministro de Economía. A nadie le importa un carajo.
10: No.
9: Pero están todos ellos reunidos hoy en Paraguay.
11: A nadie le importa.
9: Exacto.
11: A nadie le importa. Y es así.
9: Y bien, y más a nadie todavía. El miércoles el presidente ante el Congreso tiene que presentar su
10: rendición de cuentas. Que como ya lo establece la Constitución.
9: Claro, ya lo hizo ante su jefe, que obviamente Horacio era en la Junta de Gobierno, pero ahora lo tiene que hacer ante el Congreso Nacional.
10: 19:45. A esa hora está previsto que
9: haga. Vamos a hacer nosotros ese día una evaluación. Pues yo ayer estaba conversando con alguna gente. El gobierno todo el tiempo recuerda que hay un crecimiento económico notable, una reducción de la pobreza, y todo eso es cierto, ojo.
10: ¿Cierto?
9: Sí, hay un crecimiento económico, hay una reducción de la pobreza. Ahora, la pregunta es, ¿qué de eso, o sea, esos logros son de la administración de Peña? O sea, ¿tiene que ver con algo que Peña hizo en particular? ¿O es la consecuencia de 15 años de estabilidad y de inversión del sector privado? Porque la riqueza no la genera el Estado, la genera el privado.
10: Sí.
9: Hablando del crecimiento de la maquila, ¿hace cuánto que viene creciendo la maquila? ¿Cuándo se instalan las primeras empresas maquiladoras en Paraguay? ¿Ese es un éxito de la administración de Peña? Cuando después nosotros revisamos, ok, vamos a poner blanco sobre negro. ¿Qué hizo la administración de Peña? Una administración que tuvo todo este tiempo ambas cámaras del Congreso favorables. Lo que él presentara pasaba, como por un tubo. Vamos a hacer el miércoles esa revisión. En materia de salud.
11: El miércoles.
9: Sí. En materia de salud, ¿qué hizo y cómo estamos?
11: Educación.
9: En materia de educación, ¿qué se hizo y cómo estamos?
11: Hambre cero.
9: En materia de seguridad, ¿qué se hizo? ¿Cómo estamos? En materia de justicia, ¿la gente confía más en el sistema judicial o no? Porque pues el Ejecutivo. No. Gobierno implica los tres poderes. O sea, este es un periodo donde están los tres poderes y la negociación política forma parte de la responsabilidad del presidente.
11: Transporte público.
9: Transporte público. ¿Qué ha pasado con el transporte público?
10: Ahora agregaron 90 unidades este fin de semana.
9: ¿Qué supone eso?
10: Sí.
9: O sea, ¿qué impacto real tiene 90 buses? Porque ayer se hizo, por supuesto, con bombos y platillos de la presentación. ¿90 de cuántos buses que tiene que haber en el país? ¿Qué pasó con el transporte público en general? Ayer me decía Enrique Duarte, ¿verdad? El de
10: la UIP.
9: De la UIP,
10: sí.
9: Presidente de la UIP, que uno de los problemas serios que tienen ellos con el tema del empleo, me decía, la movilidad. Y yo pensé que era la movilidad dentro de la empresa. Y me dicen, no.
11: Transporte.
9: El transporte. Hay gente que renuncia porque busca un empleo que le quede más cerca de la casa, aunque gane menos, porque su gran drama es el transporte.
11: Lo que gasta y el tiempo.
9: Y después el costo de vida. Y ayer estaba leyendo un informe muy interesante sobre algo que se plantea esto en el mundo. Hay países que consiguieron un desarrollo brutal en menos de 25 años. El caso de Corea del Sur. Corea del Sur en 25 años pasó de ser un país subdesarrollado a ser una potencia económica. Pero eso ha tenido un costo. Y está pasando esto ahora en Corea. En Corea, desde que sos chiquito ya, tus padres pagan una tutoría privada desde que tenés 2-3 años para que vos puedas pasar los exámenes para entrar a los mejores colegios, porque eso te va a permitir ingresar a las mejores universidades, y solamente los que salen de las mejores universidades pueden llegar a tener los empleos top, que son de las grandes empresas. El nivel de competitividad que hay en Corea del Sur es brutal. ¿Cuál ha sido la consecuencia de esto? Por un lado, ¡pum! Corea del Sur despegó de manera impresionante. Corea del Sur hoy hace autos, teléfonos, hace películas, hace series, hace telenovelas, hace música. O sea, la producción coreana es brutal. Pero después, cuando vos revisás, la tasa de suicidio es la más alta de Asia. Es la primera causa de muerte, el suicidio es la primera causa de muerte en personas de menos de 40 años. Claro, también tiene que ver con el desarrollo brutal que ha tenido la cobertura de salud pública. O sea, difícilmente te morí otra cosa que en Paraguay te morí. O sea, te puede morir un pique, se te infectó y te morí, ¿verdad? Claro. Esperando. Pero es el suicidio. Y resulta que hay un montón de jóvenes que se dieron cuenta que el modelo es así. Ellos de chiquito ya están estudiando. Imagínate que 4 o 5 años ya le hacen. A veces los chicos están hasta las 11 de la noche estudiando.
11: Mucha presión.
9: Muchísima presión. Y resulta que todo eso te permite tener un empleo con el que vos, después de 4 o 5 años de intenso laburo, te puedes comprar un departamentito en Seúl.
11: Una cosa de loco.
9: Y si vos querés tener familia, te cuesta muchísima plata. La tasa de natalidad de Corea del Sur se desplomó. Está en 0,7. O sea, probablemente cuando termine el siglo, la población va a descender a menos de la mitad. Porque para que se sostenga una población, la tasa de natalidad por mujer tiene que ser de 2 hijos por mujer. Ahora está en 0,7. No quieren tener hijos.
11: Y esto se da por el costo.
9: Porque, lo que le pasó a muchos coreanos es que se dieron cuenta que el modelo te exige un esfuerzo tremendo.
11: Claro, priorizas eso.
9: Estás casi toda tu vida rompiéndote y al final lo que vos tenés es, un departamentito en Seúl. Tenés tu auto, haces algunas vacaciones, X, pero el costo es demasiado alto. Te chupa la vida eso. Entonces le está pasando a muchísimos, cada vez son más los jóvenes que decidieron. No es gente, ojo, no es que no estudiaron, no, ya estudiaron, ya terminaron la universidad y dijeron, ¿sabes qué?
11: No quiero hijos.
9: Me abro, no quiero hijos, no quiero este trabajo extenuante, gano poco, no me compro una casa, no voy a tener, alquilo o vivo con mis padres.
11: No se estresan más por eso.
9: Claro, lo que se dan cuenta es, a la mierda, qué tan feliz pico soy.
11: Es la nueva generación.
9: Al final, y esto se está debatiendo, ¿verdad? O sea, Corea es como una suerte de modelo de a dónde nos lleva también este sistema hipercompetitivo y donde el impulso es yo necesito ganar más para poder comprar más, para poder tener esto, para poder, y además cada vez es más costoso tener una familia. Al final, cuando ellos van para atrás y ven que sus abuelos tenían 5 o 6 hijos, ¿verdad? Pero el costo de vida era otro. Ellos tenían una casa. Sus abuelos se podían comprar una casa.
12: Te frustras.
9: Claro, ellos se podían comprar una casa, criar una familia, tenían vecinos, tenían amigos, tenían contacto face to face. El gran sueño, ellos eran enamorarse. O sea, el romance era una construcción ahí, ¿verdad? Bueno, hoy
12: una aspiración.
9: Hoy no quieren saber nada de eso. O sea, de hecho, lo que tienen muchísimo es sexo casual. O sea, por eso las aplicaciones estas, ¿verdad? Contactar rápidamente con alguien, no perder tanto tiempo en invitarle a comer, a salir, sino vos querés, yo quiero, directo, nos encontramos, chao. Pum, pum, pum, pum, chao. Cero compromiso. Cero compromiso. O sea, es una vida con muy poca sustancia, ¿verdad? O sea, el éxito, al final, ¿qué es el éxito? Esa es la pregunta de fondo, ¿verdad? ¿Qué es el éxito en la vida? El éxito es que tuviste, tenés tu casa, tu auto, no sé, tu teléfono, último modelo. ¿Y cuánto tiempo te queda? Y vos sabes que hay muchísimos de estos, mira qué cosa increíble, de estos jóvenes, siguen, por ejemplo, cuentas que se han creado a partir de declaraciones de Pepe Mujica. Del otro lado del mundo, ¿verdad? Porque el Pepe Mujica insistía mucho con esto, que decía... lo único que no podés comprar en la vida es tiempo. O sea, lo que no podés comprar es vida.
12: Claro, y el tiempo no se recupera, ya perdiste.
9: Entonces, chao. El tipo reflexionaba y decía, espera un poco, ¿cuánto tiempo de tu vida te lleva poder comprarte determinadas cosas? Y esas cosas, ¿qué tan importantes son en tu vida?
12: ¿Qué tanta felicidad también te da?
9: Claro, ¿qué tanto placer te produce? ¿Y cuánto te costó? Porque decía él, todo se paga con un pedazo de vida. O sea, vos cuando comprás el auto, lo que pagás es tu tiempo. Tiempo que le dedicaste a hacer, a laburar para ganar el dinero que necesitabas para comprar eso. Obviamente, hasta cierto punto eso es importantísimo. O sea, digo, tener algunas cosas son demasiado importantes. O sea, si no tenés dónde vivir, no tenés determinada comodidad.
11: Claro, cuestiones básicas, por lo menos.
9: Pero lo otro es para plantearse, ¿verdad? O sea, en el mundo este que estamos, ¿en qué consiste el éxito? Por eso a veces el tema de la calidad de vida, que no tiene que ver con la cobertura de los servicios, porque obviamente tenemos unos servicios espantosos, pero hay otras cosas que tenemos todavía en nuestros países, que por eso a lo mejor lo ven con cierto cariño cuando vienen de afuera, claro, ¿verdad?
12: Y yo creo que es esa calidez y esa comunidad que tenemos, porque en otras partes del mundo, me comentaron varias veces, se puede hablar incluso de una epidemia de la soledad, porque la gente está muy sola.
9: Sí.
12: Y elige incluso estar sola en su mundo, en su universo, porque tiene mucha presión, porque le importa mucho el laburo o el estudio y se dedica 100% a eso y no a vivir en comunidad. Acá nosotros sabemos vivir en comunidad.
9: Claro.
12: Sí, los asados que se hacen, las reuniones. Me contaba este actor estadounidense que yo les conté que vino, que estuvo en Urbana también. Él está encantado con Paraguay, no se quiere ir. Porque claro, acá viene, le invita a un asado, gente que él no conoce, le invitan a su casa. Y somos re amiguero. Ya hizo contactos. O sea, en 2 semanas el tipo ya hizo una cantidad de contactos. Y eso es lo que él me decía, amo Paraguay, la calidez de la gente. O sea,
9: la cantidad de gente que se juntó para ver el partido.
12: Pero es gente que ni se conoce.
9: Porque en Alemania van a estar todos viendo el partido, pero en su casa.
12: Probablemente. ¿Verdad? Bueno, quizás también se armen unas cositas ahí.
9: Pero es más limitado, ¿verdad? O sea,
12: hay que ver qué hora es también en Alemania. ¿Son? El partido, ya va a ser de noche. Ya
10: 5 horas
12: tarde.
10: De diferencia.
12: Sí, ya va a ser las 22, 23. Sí.
9: En Japón, cada vez es más frecuente encontrar casos de ancianos que mueren solos. Y se descubre que murieron mucho tiempo, ya porque empezaba a arder el cuerpo. Claro. ¿Verdad? Pero porque viven solos. Claro. Y obviamente se mueren y nadie se entera.
12: Acá estamos lejos todavía de tener esa especie de epidemia de la soledad.
9: ¿Cómo ven
12: más
9: ustedes?
12: Más o menos, ¿eh?
9: Más o menos. Va en aumento. Sobre todo por esto. O sea, ojo, el teléfono móvil hoy es una herramienta absolutamente necesaria.
12: Pero que te aleja al mismo tiempo.
9: Pero saber desprenderte y tener todavía esa conversación face to face, el contacto, claro. Vos sabes que a mí me asusta que la gente no quiere hablar por teléfono. No quiere hablar. O sea, no. yo a mí me encanta. Llamada. Yo llamo. Hablo con la gente, ¿verdad?
12: A mí me choca de repente cuando me llaman.
13: A mí también.
12: Si no es, por ejemplo, no sé, mi hermano.
9: Por culpa de ustedes.
12: Me choca cuando me llama gente que no.
9: No. Ojo, que te llaman. Eso sí, no.
13: Es que parece que algo malo pasa.
9: No, sí. No, pero a ver. Una cosa es que te llama un desconocido.
12: No, ni siquiera desconocido. O sea, cuando te llama alguien.
13: No sé, me llama mi papá y
12: no te pregunta. ¿Podés hablar? O sea, me siento invadida.
10: También. Ahora, papá, ese ya el código.
12: Papá me podía llamar.
9: Me está convirtiendo en una surcoreana.
12: Pero ya a usted no le pasa. Que, no, sé,
10: no, a mí
12: ahora
10: no lo
12: esto
10: hacía.
12: Está siendo cada vez más bola, común. Robert, no, a ver, ahora vos estás trabajando. Si te llama alguien, no te vas a sentir invadido.
9: Obviamente. Sí.
10: No, hoy ese es el código. Hoy ese es el código.
12: Yo me siento invadida.
10: Yo pregunto si está disponible,
12: sí,
10: para,
12: claro,
10: llamar. Para llamar.
9: Eso, no, eso sí, más vale.
10: Pero lo que digo es que hoy ya no llamás tampoco.
12: Ajá. No,
9: directamente no.
12: No llamás directamente. Pero la gente mayor llama.
10: Y sí.
12: La gente está mayor,
9: porque necesita.
10: Paraguay.
9: ¿Te diste cuenta?
14: Paraguay.
10: Ahí está.
9: Mayor. ¿Sabes que mi generación de los 80 fue más feliz que la de ustedes?
12: La dice, los 80. No,
10: no, Lucía Caradura.
12: Yo soy del 80 también.
9: Claro.
12: Bueno, vos no sos del 80.
9: Claro.
12: Yo nací en el 80.
9: No, pero yo soy de la generación de los 80. Claro. Vos sos la generación de los 90.
12: Ah, bueno, sí, vamos a hacer.
9: Cuéntame, yo no sé muy bien cómo se define eso, porque yo terminé la secundaria en el 89.
12: Ay, yo en el 98.
9: Mi juventud propiamente se da en los 90.
12: Claro.
9: En la facultad.
12: Ah. Sí. Bueno, y estás
9: y mi infancia en los 70.
12: Claro. Estás en todas, 70, 80, 90.
9: Sí. Buenísimo. Estoy todavía, che, no me fui.
10: Claro.
9: Está enterrando, boludo.
10: Casi.
9: Claro. Acá la muerta, por lo menos en la obra de teatro, sos vos.
12: Soy yo. Sí, sí. No hablamos la obra de Chiari.
9: Enseguida vamos a hablar de eso. 10 de la mañana.
12: ¿No podés, Pico, antes de ir a la pausa, tirar un video y después nos vamos a la pausa?
9: ¿Un video?
12: Dale.
9: Dale. ¿Qué video tenemos?
12: Hay video, señoras y señores. Tenemos un chiquiño.
9: Gente de YouTube.
12: ¿Cómo
9: por favor
12: está la gente ante esto que va a ser el partido Paraguay versus Alemania? ¿Qué piensan? ¿Cómo
10: escuchemos
12: ven el partido?
9: A ver.
15: ¿Cuánto gana Paraguay?
16: 2-0.
15: ¿Cuánto gana?
16: Tenemos que ganar como sea. 1-1 ya va.
15: Uno. Pero a pura fe, ¿verdad?
16: Hoy hay que romper las piernas a ellos. Sí o sí, ya tenemos que ganar.
15: Hola, Ami. ¿Cuánto ganamos hoy?
17: 2-0.
15: Dios mío, ¿quiénes meten?
17: Los dos meten ciso.
15: ¡Ah, que la joya, papá!
18: 2-0.
15: No, directo.
18: No.
15: ¿Cuánto decís?
18: 3-1.
15: ¡Está demasiado ya de café!
18: 3-1 va a ganar.
15: ¿Sí? ¿Quiénes meten?
18: Sí o sí va a meter el ciso.
15: ¿Los tres?
18: No, el ciso va a meter dos.
15: Dos.
18: Y uno va a meter, ¿qué le debo a Ramón Sosa si puede entrar?
15: ¡Ramoncito! ¡Motorcito Sosa!
18: Ramón Sosa.
9: ¿Para qué? Se sube al colectivo.
15: ¡Oli!
9: Se sube al colectivo, quiera. No.
17: Y 2-0.
15: ¿Quiénes meten?
17: Almirón no juega.
14: Sí, o juega también.
17: Puede ser Gómez.
15: Sí.
17: O el brasilero Mauricio.
15: ¿Cuánto se gana hoy?
9: No juega.
18: 2-1.
14: Gana Paraguay.
15: ¿Cuánto?
14: 1-0.
15: ¿Quién mete?
14: Ale Arce.
15: Ay, mira, bien Arce. Ahí, papá. Vos sos un distinto.
14: Sí,
9: tiene su que pie carapegua.
15: Gente, bien, adiós. Cantana, desde que
9: a Dede.
19: Soy albirrojo.
9: Ahí está.
19: Mi corazón.
9: Ahí está Kiara en el colectivo. Después pide la moneda.
12: Yo pensé que era Pato Bando.
9: ¿Cómo? Pico Pato Bando en colectivo, él anda en la limusina.
12: Pensé que era. Me le
14: parece.
15: Nos vemos, amigo. Nos lleva el chofer.
9: Sí, se va, Kiara. Por eso me llama.
10: Atendé una cosita. Yo quiero ver si es que Kiara identifica este tono alemán porque ratifica el vínculo sanguíneo. ¿Escucha?
20: Mamá linda.
15: Ay.
20: Te amo mucho.
10: ¿Y el otro, Choquito?
20: ¿Qué?
9: Paraguay
20: gana.
10: No, poné de vuelta.
20: Mujeres, güey.
9: ¿Qué?
20: Paraguay gana.
10: No, y en alemán dijo. Hasta ahora todavía no sabemos qué es lo que dijo.
14: ¿Qué es lo que le pasa a Octavio?
12: Ay, Octavio, será de temprano ya con todo también.

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8: 10 de la mañana con 42 minutos. 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Estamos muy cerquita de la máxima, no es mucho lo que va a subir. Según la Dirección de Meteorología, tendremos esta tarde una máxima estimada de 17 grados y faltan 6 horas con 46 minutos para que comience el partido de Paraguay. Luis Antonio.
9: Gracias, señorita. 44 minutos pasaron de las 10 de la mañana. Bueno, voy a reiterar que tenemos todos estos premios.
10: A ver.
9: Tenemos 5 packs o kits de Vistoni.
10: Vistoni.
9: Tenemos 5 packs de cerveza y tenemos 2 dos kits de
10: AESA.
9: AESA.

0: Lo que entendieron son los que van a ganar.
1: Exacto. Mejor que no hayan entendido.
2: Gilda, por ejemplo, escribió este que es en guaraní, alemán y en español. Ahí está. Los tres idiomas luego.
0: Ahí está. Gilda ya está.
2: Después Gilda, de Caraje en Paraguay. Eso también
3: Caraje.
2: Entendió la consigna.
0: Fue un gran aporte, pero bueno, Caraje.
2: Entendió.
0: A falta de... audio tenemos, ¿verdad? A ver, audio.
4: Qué pucha será. En el tráfico viene un tipo, me rosa. ¿Qué? Y me bajo para enfrentarle o reclamarle, veo que tiene el albirroja. Y para no mufarle, deje pasarlo.
0: ¡Claro!
4: Eso. Volvía Ludwin.
0: ¿Qué? Ludwin.
4: Chipa con picante. Pickle Morten, Pickle Morten. Paraguay 0, Deutschland 5.
0: ¡De la cor-
1: ¡No!
5: ¿Qué es lo que te pasa?
1: ¡Cancelada,
2: Jope!
5: ¡Tereskin! ¡Germany!
6: ¡Ay, my Führer!
0: ¡No!
6: La información ha venido de un país tan conocido allá en el medio de América del Sur. ¡Han roto el culen!
2: ¡No!
6: No sabemos qué va a pasar ahora. Parece que nosotros ya piroquen.
0: Es japonés.
6: Néstor 4.
1: Sí, una mezcla de...
7: ¡Ay, my Führer, Barreiro!
0: De la no.
7: Paraguay hoy ganar. Suban, empujen, estrujen, bajen, pero metan golen. Por favor, en...
2: Este me gustó.
8: Luisson, Paraguay es un... El alemán es un Paraguay.
1: ¡Dios mío!
8: Alemania de Bicanen un serum.
1: Luisson.
8: Billion cerveza. Alemania Katingen. Paraguay
1: no.
8: Gracias, quiero ganar a premios.
0: Es de en árabe.
1: Es de árabe.
9: Ich bin Kevin Filipuse. Es un Fast and Program. Auf geht's Paraguay. Und ich arbeite als Rezessionist bei Instituto Cultural Paraguay Alemán.
2: Ah, claro.
1: Ah,
10: bueno. Recepcionista.
1: Sí.
11: Paraguay nos va a romper el pip.
2: No.
11: Guten Morgen. Danke, danke. 871.
2: No.
11: Que feliciten.
12: Francisco Martínez. 999.
2: Ah, cómo cambió, me gusta.
13: Arriba Paraguay, ganemos al Roja.
0: Ese era un gringo.
13: Fuerza al Roja.
2: La gente se está tomando sumando.
12: Jensen, Jensen.
1: Ah,
2: me gusta.
12: Paraguay.
1: No Webinson.
11: Tengo miedo de los paraguayos que fueron Bergen. Oh.
0: Se complicó la cosa
12: ahí. Ya picatan mi catinen.
2: No.
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1: Imperial.
2: Ay,
15: salud
2: nah.
15: Para el equipo.
1: Pero otro.
2: Mira,
1: mira,
2: nos están escuchando en Múnich. Saludos de Múnich.
15: Ben, de alemán. A ti.
16: Hello.
2: Hello.
16: Hoy Paraguay enchufen a alemán. Carajen. Que se vayan a Paraguay.
1: ¿Qué dijo? Okay.
17: Hello, Monumental. Yeah. Wir haben auf eine große Überraschung heute im Fußballspiel.
2: De alemán. No, nos desea mucho.
18: Hola, va con onda. Hoy coger alemán.
1: ¡No!
0: Se fueron todos.
2: Vamos a tener una sorpresa. Sí. Un brazo.
0: Si no entendí lo de sorpresa, entendí.
19: Sí. Caraje.
1: Está difícil el tema, porque hay muy buenos candidatos.
0: Sí, y muy malos también.
1: Y muy malos también.
19: ¿Gana el bueno o el malo?
2: Pero hay muchos alemanes en Paraguay.
0: Sí, claro. Claro. No te olvides que 35 años tuvimos un alemán en el poder.
2: Y nos están escuchando desde Múnich. Saludos desde Múnich. Saludos a mi primo Hernán Rivas, ingeniero espacial. Ah, con el que hablamos.
0: Nuestro amigo.
3: Paraguayen, ganaremos a eso alemán en Carajem, dice Marta.
1: Por el factor sorpresa de lo que pueda suceder esta tarde, el peor tiene que ganar un premio.
2: ¿Qué?
1: Porque eso es lo que esperamos, pues.
3: Yes.
1: Eso es lo que esperamos. Porque los alemanes tienen la probabilidad.

0: Panamá.
1: Paraguay.
2: No me gustó para nada.
3: No, no, tu analogía
2: estuvo muy pobre. No, caraje, no.
3: Déjame, ahí está nomás.
0: Pulito, la verdad, factor sorpresa.
2: Tengo
0: un harem.
4: Me gusta, amo.
5: Fuerza para hoy a ganar hoy 1-0 de Itagua. Rubén Leguizamón Patiño, 8-6-5. Arriba Paraguay.
4: Arriba.
5: Gracias a la lupa.
2: No la pegaste ni en el nombre del programa, hermano.
3: ¿Qué pasa?
2: No, definitivamente no.
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0: ¿Qué dijo?
2: Quiero más. Quiero nomás decir que son las 10:51, así que la mayoría de los que llamaron están sobrios. Aunque no parezcan.
4: Creemos. La gente está apostando por goles de La Joya.
3: Lo que pasa es que hasta acá no hizo ningún gol. Asistió en 2 goles de la selección paraguaya.
2: Claro, hasta ahora La Joya brilló por su ausencia.
3: No, al revés, Luis. ¿Vos sabés
2: goles? En goles.
3: Claro,
4: en goles sí.
3: Pero él está en un cuadro de mayores futbolistas que generan situaciones propicias de gol en el Mundial. Está solamente por debajo de Olise, que es un delantero excepcional que juega en el Bayern Múnich y que es de la selección de Francia. En ese sentido, Julio Enciso está en una muy buena consideración en lo que es el desarrollo del Mundial. Pero sí se apuesta y mucho por él para que hoy haga el gol de la victoria de Paraguay. Imagínate lo que puede significar eso, no solamente para Julio Enciso, para su carrera, sino que obviamente para lo que es el fútbol paraguayo. Ojalá hoy sea ese partido para Julio Enciso. 2 goles a máxima.
2: ¿Cuántos años tiene Enciso?
3: 22.
0: 22
2: años.
3: Pibe.
2: ¿Quiénes de los jugadores que tenemos? Digamos, ¿quiénes son los más jóvenes?
3: El más joven es Maidana, Alexandro Maidana, tiene 20 años.
2: 20.
3: Y después ya vamos para arriba. Y el más grande de la lista de 26 es Roberto Junior Fernández, gatito, que tiene 39. Él es 87.
2: Este ya es su último mundial.
3: Sí, claro, es su último mundial.
2: Yo no estuvo en el arco.
3: No estuvo, pero él fue gran parte de la clasificación, del proceso. Sí. Estuvo. Y es Gil es el arquero. Que se jugó por él y Alfaro se jugó por él y le terminó respondiendo.
4: En el último partido, la verdad es que es súper más seguro.
3: Sí. Lo que pasa es que si uno pone como parámetro lo que fue el primer partido, ahí no se salva nadie.
4: No se salva absolutamente nadie
3: de la puntuación que se le pueda dar a cada uno de los futbolistas. Y Gil después en el partido ante Turquía tuvo buenas tapadas. En el partido ante Australia también tuvo buenas tapadas. A mí me hubiese gustado que Alfaro se juegue también por un 9. Cambió los 9, los centro delanteros. El primer partido fue Tony, segundo partido había sido Pita y en el tercer partido fue Ábalos. O sea, no sabemos quién es nuestro 9. Entonces tendría que haberse jugado también por un 9 fijo y que le dé la confianza necesaria como para poder sostenerlo en ese sentido. Hoy no sabemos quién va a ser el 9, si es que tenemos un 9 fijo. Porque se especula lo que decía Víctor también hace un rato, en la posibilidad que sea Julio Enciso de falso 9 y que él tenga esa capacidad de presionarlo. En el primer partido, el recorrido de Enciso habrá sido de 7-8 kilómetros en el partido. En el segundo partido, Julio Enciso corre 11 kilómetros y medio, porque nos habíamos quedado con uno menos. Y en el tercer partido, el recorrido fue de 10 kilómetros 600 más menos había sido. ¿Qué nos marca esto? Que más allá de él ser un punta, un ofensivo, tiene ese sacrificio de retornar, de pasar la línea de la pelota y ponerlo como 9 sabiendo que no vamos a tener la pelota, me parece una opción muy válida para lo que puede hacer el partido del día de hoy. No creo que pase, pero es una opción válida en el desarrollo,
4: Julio,
3: del partido.
4: Hay magia ahí con Mauri, Enciso y Mauri.
3: Sí, no, es que yo tengo entendido que en algún momento Julio expresó ahí al grupo que con el que más se entiende y pidió para que esté en el campo de juego es por Mauricio.
4: Ah, él pide.
3: Claro, por una cuestión de calidad técnica, es toco, devuelvo, me muevo y se conectan muy bien. De hecho, Enciso le da el pase para el gol ante Estados Unidos.
4: Sí, por eso.
3: Hay una buena conexión.
4: Juegan juntos. Está bueno.
3: Pero y deberían de jugar más tiempo.
0: Pero es cierto lo que dijo Alfaro también. Por las características de Mauricio Magalhães,
1: y por las características del rival de Alemania, necesitamos alguien que haga el trabajo sucio en la zona media durante gran parte del partido. Y luego le metemos a Mauricio para que haga su arte y su magia.
3: Una pena que no tengamos al 100% de sus capacidades, tanto a Gustavo Caballero, así como tampoco a Ramón Sosa. Sí. Entonces, es tenerlos al 100% y tratar de apostar que cuando tengamos la posibilidad de salir rápido, tengamos esa posibilidad de descarga tanto con Gustavo Caballero o con Ramón Sosa. Y no tenemos. No jugaron. O sea, Ramón Sosa tuvo unos minutos en el partido ante Estados Unidos. Y Gustavo Caballero hasta aquí no jugó ni un solo minuto.
1: Yo por el buen pie me animaría. Voy a decir cualquier cosa, Julio, probablemente, sin mirar detenidamente a la disposición táctica. Pero me animaría a darle una segunda oportunidad a Tony Sanabria como centro delantero.
4: Yo creo que sí.
1: Por el buen pie que tiene.
3: De sostener un rato la pelota en zona ofensiva, descargar. Yo
4: creo que
3: yo
4: merece
3: me sumo.
4: Tony.
3: Es que... Alfaro entró en un montón de contradicciones a lo largo de este tiempo, ¿verdad? Porque él decía, el delantero de mayor jerarquía que tenemos es Tony Sanabria. Después el otro día dijo, no pudo ser titular en el Cremonese. No nos sirve, más o menos, ¿verdad? Y con ninguno se terminó jugando en zona ofensiva. Entonces, es darle esa chance de reivindicarse en un partido muy importante que es contra Alemania, sí. Me parece que es y por la calidad técnica, por lo eso. Que te puede dar en zona ofensiva, me parece que Sanabria sería el más acertado.
2: Bueno, ¿qué se hace hasta la hora del partido? ¿Cuál es la
1: previa?
2: Propuesta de la previa?
3: No, vas a tomar.
4: ¿Qué pregunta?
7: Sí, pero la gente trabaja también.
3: Si no estás trabajando, yo creo que sí.
4: ¿Y cómo sabemos que en los Hopis no hay otra bebida?
1: Es cierto.
4: ¿Cómo sabemos?
2: ¿En ¿Acaso serio? Se revisan los copies? ¿En serio vos crees que van a trabajar hasta la tarde?
7: La mayoría nos toca el horario laboral.
2: La candidez fue una característica tuya desde siempre,
7: así, Lu. Luis, no sé, hay gente trabajando en los bancos, en los shows.
4: Esto, ¿será que algunos laburos
2: esto al mediodía se desmadra?
4: Sí, pero ¿será que algunos laburos van a liberarle antes a los perros?
3: Deberían. Hagamos campaña.
4: ¿Qué dicen en su trabajo?
2: Mi pregunta más es mañana, si es que llega a ganar Paraguay. Mañana.
4: No, eso evidentemente se declara directo.
2: El presidente Santi tiene tiempo.
4: Sí, tiene.
2: A las 5 de la tarde, no, o sea, creo, esto termina a las 7.
1: Sí. Yo no creo que él decrete un feriado mañana. Yo creo que se va a guardar para el sábado. El compromiso ante Francia.
3: Y lunes tirado.
1: Yo ya digo luego Francia, ¿verdad? Pero porque Francia es lo más probable. Sí. Y el lunes sí. Por eso va a ser una locura.
7: Sí, seguimos.
1: Pero mañana de facto nadie va a estar pensando en su laburo. Mañana, si nosotros le ganamos a Alemania, el que venga acá a presentar una noticia, yo creo que va a ser linchado.
4: Yo creo que si el presidente de la República ama la patria, tiene que declarar eso. O mañana, si es que gana Paraguay, para todos, no para él.
2: Porque mañana si gana Paraguay lo que vamos a hacer es una encuesta entre todos nuestros oyentes y sobre todo los televidentes de YouTube de cómo le queda a Roberto sin el candado.
1: Sí. Claro. Solo bigote. Claro. Solo bigote. Bueno, no me voy a quitar todo, no, eso ya mucha pelada. Ya.
2: Así.
1: Sí. Y pero me voy a ir a una barbería, espacio disponible, la barbería, si es que quieren hacer el favor. Para que me hagan bien.
4: No le pides al doctor legal que
1: No, por favor, vamos a evitar
4: al respecto.
2: Sí, o puedo hablar con la comisión de ética del... No, está bien.
1: Yo creo que no me va a quedar bien, pero le banco a la albirroja.
7: Claro, sí, hablando acá de estuvo el novio correctamente en el estreno de la obra de Kiara.
1: Hay fotos, ¿no?
7: Y llevó flores. Yo pues tenía miedo de que él no sepa.
2: Él fue una suerte de príncipe azul porque vi que le dio un beso y resucitó a la muerta.
4: Sí, resucité. Sí. Vos sabés que él se va todos los días. A se fue viernes, obra. Se fue sábado, se fue domingo y se va a ir todos los días.
2: ¿Cómo le gusta el teatro?
4: Encima compra sus entradas.
7: Pero me gustó que llevó flores. Yo tenía miedo de que él no sepa que en los estrenos los novios o los maridos tienen que llevarle flores a su mujer, actriz.
2: Sí, él correctamente. Los padres. No. A las bailarinas, sí, sabré, claro, Dios mío, claro, para soy cliente habitual.
4: Me dijo que averiguó y preguntó todo.
1: Y sí, bien. Claro.
7: Y Kiara fue la única que recibió flores.
1: Pero espera una
2: porque
1: cosa,
2: porque estaba
1: Lucía.
2: Muerta. Era una corona o un ramo.
7: Era un ramo.
2: Ah, bueno.
7: Estamos hablando de la obra intensamente, gente.
1: Para muy buena
7: también
1: obra.
7: Se ubiquen y sepan de qué estamos hablando, para que no digan que hablamos de Kiara es parte del elenco, ¿verdad? Con Mariela Torales y con Javier La Coñata, viernes, sábado y domingo.
1: Muy buena obra, realmente.
7: Se ve en Casa Mayor, que está ahí sobre Malutín.
1: Espacio Mayor no se llama.
7: Espacio Mayor. Ahora se llama Espacio Mayor. Ahora cambió. Es una galería de arte que tiene un café y arriba tiene una sala para...
2: ¿Y qué tal la actuación de nuestra compañera? ¿Sí honesta?
7: Bien, no, bien.
2: No, porque me hace ojito.
7: Es que morí.
2: ¿Bien o no?
7: Es que morí. ¿Qué pretendías?
3: Hay que saber morir, ¿eh?
7: Tengo que decir que no hay nada de Kiara en ese personaje. Nada.
2: ¿En serio?
7: Nada de Kiara, ¿verdad? ¿Vos viste algo de
1: Kiara? Sí, hay de Kiara.
2: Ay, qué aburrida.
7: ¿Qué visto de Kiara en
1: ese la mención que hace a sus redes.
7: Ah, bueno.
4: No. ¡Ay, no! El que hace fue
7: el que hace, está presente al comienzo. Sí. Pero eso es lo único. Después no le ves a Kiara. No le ves.
1: Yo
7: no
1: sí
7: ves.
1: Le vi a Kiara. Hubo un destello de Kiara ahí en una parte de la obra, pero sí, evidentemente, como tiene un rol secundario, cuando se enoja, la chica es la protagonista, obviamente.
7: No, pero yo me refiero a que actúa tan bien que no hay nada de ella. O sea, no, que
2: tampoco.
1: Claro. Che, espera, eso sí.
2: Tampoco vamos a dirimir problemas de los coroneles acá en la mesa.
7: A eso me refiero, con que no hay nada de Kiara.
1: No, una excelente actriz.
7: O sea, que no vemos a Kiara. Es otra.
3: Claro, su forma de ser habitual.
2: Espera, perdón, voy a hacerle el rol acá de los padres. Vos también sos bueno, Beto.
1: Sí. No, excelente la obra, realmente. Tiene que ir a ver.
7: Escrita por Patricia Reina.
4: Patricia Reina, el director es Juan Cacañete. Somos tres en escena. Es divertida la obra. En un principio era larga, ahora se redujo un poco el tiempo. Así que súper bien, vayan. Espacio Mayor, sábado, domingo.
2: Pero es que acortaron tu velorio.
4: Sí, la verdad que sí. Mi parte se cortó un poco más.
7: ¿En serio?
4: No, mentira. Mi parte no, chica.
3: Otra vez.
4: Aparte es difícil actuar de muerta porque ahora se me ven más los pies.
7: Y hay mucha piel en la obra, ¿eh?
2: Ah, ¿sí?
1: Sí.
2: ¿De quién?
1: Sí. De la actriz principal.
4: De la actriz principal.
7: Sí. Mucha.
4: Ah, yo
7: mucha
4: bastante piel. Recatada. Sí. Me
7: por eso digo que no hay nada de Kiara en el personaje.
2: Sí. ¡Qué bombazo! En el minuto 45.
4: Me encanta. ¿Puedo contarte algo antes?
2: Sí,
4: o ya
2: contame.
4: No da el tiempo.
2: No, contame.
4: Te tiro y después te cuento.
2: Dale.
4: Otra vez, una aplicación de cita genera... No. Un problema gigante que termina en que un brasileño sea estafado y le quiten un montón de dinero.
7: ¿Cuánto?
4: Él estaba en la frontera. Vino hasta Ciudad del Este para buscar amor, un poco de cariño, un poco de mimito. Sin embargo, los paraguayos le dieron otra cosa.
7: La bienvenida.
4: Cosa. Sí. Mucha plata de por medio. 1.500 reales, que son como... Ah, no es tanto. Mil, 1.700.000.
7: 1.500.
4: Aproximadamente.
2: Bueno.
4: Bueno, pero es mucho.
2: Igual le rompieron el bolsillo.
4: Sí, le sacaron todas sus pertenencias. Todo lo
7: casi
4: que tenía.
7: Casi 2 millones, dice. Sí.
4: Casi 2 millones de guaraníes. Bueno. Reloj, tarjeta de crédito y le vaciaron sus tarjetas.
2: ¡Epa! Bueno. Sí. A la vuelta, sorteo, nos contás los detalles de eso. 11 de la mañana, 2 minutos.
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29: Hora 11, 8 minutos en la República del Paraguay, temperatura en Asunción 15 grados. Agentes de la SENAD incautaron 1000 litros de combustible de aviación en un procedimiento realizado sobre la ruta PI-09 en Presidente Hayes. La sospecha es que el combustible era utilizado por organizaciones criminales para abastecer narcoavionetas. Fue detenido el hombre que conducía la camioneta en la que eran transportados los bidones con el combustible. No se pudo acreditar el origen ni el destino de la carga, lo que llamó la atención de los investigadores. Varias calles del Centro Histórico de Asunción estarán cerradas al tránsito vehicular desde las 13 horas. Palma será peatonal desde Nuestra Señora de la Asunción hasta Alberdi. También serán peatonales Chile y Alberdi desde Oliva hasta Presidente Franco. Agentes de la policía estarán desplegados en la zona para ayudar a organizar el tránsito y garantizar la seguridad. Un nuevo sismo se produjo esta mañana en Venezuela mientras siguen las tareas de rescate. Las actividades cotidianas están suspendidas y no hay fecha estimada de reanudación. La colega Carolina Alcalde reporta desde el área afectada.

0: Temperatura en Asunción, 15 grados. En Ciudad del Este, 17 grados.
1: 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Presentaron Solo Noticias, 2 minutos.
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12: Uno de los juegos que se va a dar el día de hoy es el Alemania ante Paraguay en Boston, 17:30 horas. La jornada tiene otros partidos también del Mundial 2026. A las 14 horas entra en acción Brasil ante Japón. Esto va a ser en Houston. Y a las 22 horas el partido entre Países Bajos y Marruecos. Recordando que ayer Canadá consiguió instalarse en los octavos del final del Mundial 2026.
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0: escucha. 11:17 de esta mañana. Me salió medio en alemán, Choco. Disculpame, na. Que se escuche el Sapucay. Porque. ¿Por qué? Porque habemos ganadores.
7: Habemos ganadores. Atención, porque primero voy a decir los ganadores de WhatsApp.
0: A ver.
7: Un pack de lata de Múnich. Víctor Brites 952.
12: Ah, bien, Víctor.
0: Bien, Víctor. Bien, Víctor. La lista de los convocados.
12: Pasar vaya a retirar para enfriar.
7: Un pack de botellas de Múnich. Raúl Mongelós 843.
0: Raúl Mongelós.
7: Un kit a esa. Gloria Martínez 324.
0: Gloria.
7: Un kit a esa también va para Raúl Plas 486.
0: Raúl Plas.
7: Un kit a esa también va para Iván Paniagua 210.
0: Ahí está.
7: Bueno. Otro kit, David Martínez 809.
0: Ahí tenés tu kit.
7: Siguiente kit, Ramón Pérez 003. Otro kit para Enrique Apestegui o Apestegui, como sería, 177. Ahora los campeones de YouTube, atención comunidad de YouTube, a los 800 que están viendo, atención.
0: Buenos días.
7: Un pack de latitas de cerveza, papá. Miguel Alonso 029.
0: Ahí está Miguel.
7: Ahí va Miguel, el paquito.
0: ¡Eso!
7: Otro pack, señoras y señores. Edgar Andino.
0: Edgar.
7: Edgar Andino 687. Vení que a buscar tu pack, papacho.
0: Edgar, te estamos llamando.
7: Un kit a esa, Juan Pereira 510. Otro kit a esa, Gilberto Belloso 871. Atención, otro kit a esa para Iván Núñez, 154. Otro kit, Juan Cáceres, 092. Y por último, René Pinto, 766. Otro kit como corresponde. Estos son los flamantes ganadores de WhatsApp y ganadores de la comunidad monumental de YouTube.
0: Choquiño. El DJ que le ganó a la inteligencia artificial. Para irnos, Choquiño, para irnos. Con ese olfato que vos tenés, futbolístico, periodístico, erea. Elegí a tu criterio, aunque sea ganador moral o lo que fuese. No sé si está en esta lista, pero el audio en alemán que más te gustó, Choquiño, para irnos. El. No piensa nada.
12: No quiere, ya quiere irse.
0: Es porque cuando, quiere prepararse. Cuando te salí del libreto, mi hijo.
12: Quiere prepararse ya para el partido.
14: Eso es lo que pasa. Esta puerta.
12: Y te va,
14: pa. Y te va a meter bala.
15: Bueno. Buen día, Kevok. De. ¿Quieres decir 1:05 minutos?
16: No, no.
0: Nos vamos, señores.
7: Miguel Alonso me pregunta si él ganó.
0: Ajá, Emma Ondé Miguel.
7: Miguel Alonso, vos ganaste un pack, papá.
0: Emma Ondé Miguel.
7: Miguel Alonso 029.
12: Dale, Miguel.
7: Sí, amiguito, peyul.
0: Nos vamos con toda la vibra, señores. Acá el que nos cree, que se abstenga nomás lo de hablar. Porque es vencer o vencer esta tarde.
12: Sí, señor.
0: No hay de otra, dice el paraguayo.
12: Nande curay.
0: A ti vamos, Germany. Hasta luego.
7: Ahí te vamos.

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0: audiencia de Monumental Fútbol a lo Grande. Tengan ustedes todos muy buenos días. Un lunes diferente, cargado, con pila. Mente más que positiva para lo que se vendrá en la tarde para Paraguay. Allí en Boston, 17:30, hora de nuestro país, juega la albirroja. Denis, ¿cómo estás, mi querido Denis? Buenos días.
1: Buen día, niño, compañero. Un día lindo. Ojalá que la albirroja nos pueda regalar un gran triunfo esta tarde.
0: Día gris aquí.
1: Día gris.
0: Pero en Estados Unidos soleado. Agradable.
1: Agradable.
0: Jorge Casal, ¿cómo estás, Jorge? Buenos días.
2: Un gran día para hacer historia. Saludos.
0: Alfredo Mendoza, ¿cómo estás?
3: Buenos días. Buen día, niño. Bien, gracias a Dios. Muy bien.
0: 10 puntos. Mi querido Edgar, buenos días. Edgar, Denis, buenos días.
4: Buen día, Jorge. Saludo cordial para vos, la audiencia. Hoy va a ser un gran día.
0: Un gran día. Darío, ¿cómo estás? Buenos días.
5: Buen día, Jorge. Saludos a todos.
0: Gustavito. Paco Fer. Ese es un gran día por tu barrito, ¿no? Por tu barrito.
4: Gallo.
0: 15 grados la temperatura. Nos vamos hasta Arturo, Ricardo, Víctor, quienes ya están allí en Boston, en las cercanías del estadio, en el estadio propiamente. Señor, ¿cómo está? Buenos días.
6: Buenos días, Jorge, acá con William y Camilo. Insoportable el calor. No se puede estar en posición de comentarista donde fuimos asignados. Entonces estamos abajo como en un corredor, y eso que entiendan, porque no es falta de voluntad, sino algo que no se puede, porque vamos a isolarnos todo. Va a ser terrible, no hay techo, no hay nada. Acá 40 grados menos 10 no es más. Terrible, terrible. Eso le transmitimos a la audiencia con el debido respeto, pero ya estamos con todos los informes también. Así que, bueno, aquí estamos para informar ustedes, notas. 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Ya volvemos.
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6: Bueno, y repito esto, nosotros dejamos acá hace más de una hora y media. Queríamos hacer la transmisión de posición de camita, imposible, el calor. Y es así la situación con Ricardo, convicto para el partido de hoy, y a las 14 con el niño, con Jorge y los compañeros. Hacemos una excepción, ya teníamos que estar con la previa. Hacemos la previa, terminado el partido, el primer tiempo de Brasil Japón a las 13 de Paraguay, a las 13 de Paraguay, a la 14 de acá, 13 de Paraguay. Volvemos.
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6: Hablamos a los 14 de Paraguay, el partido las 13 de acá, y repito, perdón.
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0: Vamos a regresar en segundos nuevamente a los compañeros. Se había cortado allí con Arturo hablando de toda la previa, el movimiento en las afueras. Una hora de diferencia con Boston. Hay una temperatura a estas horas de 25 grados, pero un pleno sol. Pleno sol a estas horas allí. Boston es un estadio que no tiene normalmente esa zona, esa visera, por decir así. Es pleno sol, es como relatar en la zona, no sé, de platea o preferencia directamente allí en pleno sol. Entonces, ya estar en el estadio a estas horas, se entiende el tema de la temperatura. Ojalá ya para el horario del partido vaya teniendo un poquito de sombra, que creería que sí.
4: ¿Qué marca el horario del partido, Jorge?
0: Aquí marca sol, toda la tarde. No hay nada de nube, estoy mirando aquí el minuto a minuto y marca sol por lo menos. Habrá que ver a qué hora se mete el sol, dicho sea de paso, Darío, y voy a buscar eso.
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0: Creo que preguntar por el tema de la recuperación, el clima, y veo que recién a las 8:30 entra el sol. Así que ya es tarde. Vamos a tener casi todo el partido con
5: el término del partido prácticamente.
0: Con sol en principio. Puede que algunas nubes de repente, pero mirando así el minuto a minuto, no marca nubes. Por lo menos sol. Vamos a ver, a estas horas, por lo menos hay un sol importante para la tarde, para tener en cuenta el tema de la recuperación. Claro que sí. Aquí sí vale el tema de la hidratación, que siempre entre 22, 23 minutos. Y atentos un poquito a lo que tiene que ver con el equipo, porque ayer en versión Fútbol Hablar TV me pasaban los dos formatos, formato línea de 4 y formato línea de 5. Primero a línea de 4, pero después me pasó también que en línea de 5 hizo Alfaro, así que cambia si es 4 o 5 el parado y también los nombres, pero ya eso vamos a ir detallando en los segundos. Está nuevamente Arturo, señor, adelante.
8: Sí, gracias, Jorge. Creo que se cortó en el saludo de Ricardo, ¿verdad?
0: Así mismo, así.
8: Lo escuchamos ya, Ricardo, porque
0: no.
8: Hasta Ricardo, entonces cuando
0: se cortó,
8: yo...
0: sí.
8: Cuando yo agarré el teléfono, ahí se cortó justo. Buen día para todos. El saludo aquí desde Boston, como decíamos, esperando que sea una tarde histórica, que Paraguay pueda eliminar a Alemania y seguir avanzando en esta Copa del Mundo. Se sabe que el único antecedente en mundiales tiene que ver con el año 2002, donde en octavos Alemania eliminó a la Albirroja. Por eso estamos ante una ocasión única y que, si se da, va a ser recordada por mucho tiempo. Hablaban ustedes escuchado recién sobre el tema del equipo, y la verdad que aquí hay información cruzada, no hay una certeza absoluta. Yo imagino que dentro de una hora y media van a tener el almuerzo correspondiente aquí en Boston, que son las 10:40 recién ahora, y después de eso la charla técnica, como viene haciendo Alfaro antes de la partida al estadio. En principio va con 5 atrás, pero en un momento dado llegó a practicar también con 4 en el fondo. Si juega Pinedo, que sale es Gustavo Velázquez. Después también está más o menos armado el equipo. Gil en el arco, Cáceres, José Canales reemplaza a Alderete y Junior Alonso. Ahí se metería como quinto defensor Gustavo Velázquez si es que juega. Después en el medio, Cubas Galarza sí o sí. Sería Almirón por fuera de un lado, Enciso por fuera del otro, y un 9 en caso de que sea 5-4-1. Y ahí probó con Pita o Alex Arce. Son las opciones que estamos manejando en este momento. Igual insisto, yo creo que dentro de 2-3 horas, cuando pase el almuerzo, ya vamos a tener una idea acabada de lo que será el equipo de Paraguay para medir a Alemania.
6: Muy bien, ya volvemos en 10 minutos ustedes.
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0: Vamos a regresar en 10 minutos nuevamente hacia los compañeros. Decíamos, más que nunca el hermetismo. Ya el partido pasado como que había alguna duda, pero línea de 4, línea 5. Yo le estoy preguntando también al informante de aquí, no sé si ya se despertó o no, porque normalmente los jugadores descansan. Ahí creo que estoy contando un poquito. Los jugadores descansan un poquito más, así que estoy esperando respuesta de este amigo que siempre nos tira buen dato acerca. ¿Y el partido hasta qué hora se recomienda descansar?
4: Y dependiendo del técnico que dictamina, porque generalmente pues bajan todos juntos a desayunar. Sí. O sea, hay un orden.
0: Y aparte se juega temprano, por decir así, no es que juega a las 9, las 10 de la noche, sino ya arrancás para ellos 4:30, hora local.
4: Dijiste un dato muy importante, el clima.
0: El clima.
4: Lo dijo el técnico, detalles. El clima es un factor demasiado importante con respecto al tiempo de recuperación. Sí. Y si hace calor, me imagino que los europeos de alguna manera van a sentir un poquito ese aspecto. Y con respecto a lo que decís,
0: me dice, no te respondía porque ahora vamos a entrar a la charla. Ahora va a arrancar la charla.
4: Vos dijiste un buen dato. Porque nosotros acá con los compañeros y con usted movemos la cabeza. Esa charla de Enciso con Alfaro, ese me da a mí que pensar, porque yo dije, línea de 5. ¿Cómo hace para ubicarle a Almirón? Pero recién lo dijiste, Almirón por un lado y Enciso por el otro lado. Entonces, para hacerla un poquito más corta, a veces el jugador, Enciso ya jugó el extremo izquierdo, en un 5-4-1. No siempre debería jugar cómodo, porque yo me acuerdo alguna vez que Aedo Valdés, siendo delantero, también jugó por izquierda, por un determinado momento, porque la situación ameritaba. Entonces, ahora que vos lo dijiste, el equipo en el 5-4-1, me imagino, sí, si es que juega por ahí, Enciso puede jugar de extremo izquierdo. Pero yo tengo mis dudas. Yo creo que va a jugar 4-4-2. Es lo que yo pienso.
0: Probó los dos sistemas ayer. Probó la línea de 4 y 9-5 y ahora arrancó la charla. Así que puede que en una hora o menos si ya se tenga el equipo, porque ahora ya la charla.
4: Pero no es lo mismo Enciso. Convengamos, no, compañero, no es lo mismo. Que juegue por abierto a la izquierda.
0: Una cosa es por las bandas.
4: Muy bien.
0: Otra cosa, inclusive está haciendo función porque puede que quiera jugar de 9. O de 9 funciona de falso 9. O sea, varias funciones diferentes allí.
4: Yo creo que va a jugar Tony con Enciso y vamos a tener.
0: ¿Y qué es lo conveniente ante la Tony, estatura de los alemanes en centrales?
4: Y Tony Sanabria.
0: De los centrales. Jugar con Tony, con Pita, con un 9. No, así que sí, Denis. O jugaría con uno más pequeño. Con un Enciso, por ejemplo. ¿Con
5: yo quién no jugaría? Entiendo.

0: Muchísimo trabajo de pelota
1: para los alemanes.
0: Que Paraguay no tenía el tiempo para trabajarlo.
1: Ahora sí.
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3: Regresamos nuevamente hasta Austin. Arturo, señor, adelante.
4: Niño, arriba, perdón por reiterar, si la gente se prendió ahora, fútbol, dando un monumental, ¿no? Que lo hace desde las 11:30 que arrancamos el programa. Acá estamos en un pasillo donde va a haber comida, agua, vamos a tomar algo, porque el caliente es solamente, y repito, no es falta de voluntad, no está a posición de comentarista, como se dice en los pupitres. Creo que hay más de 40 grados la temperatura, y el ambiente del estadio es mucho. Sí, sí, el estadio en sí es muy lindo, muy coqueto, muy amplio. Esto sería más o menos el pasillo que hay entre las graderías, antes de entrar a las bocas de acceso. Estamos nosotros debajo de una de las gradas más altas, donde vamos a estar precisamente transmitiendo el partido. Está debajo, una especie de corredor, una especie de pasillo, saliendo a la boca, a la cancha, y subiendo algunos escalones ya tenemos nuestra posición. El calor sí es insoportable, más que lo que vivimos en Los Ángeles y en San Francisco. Así que para ir acostumbrando, no, pero en algún momento dado, cuando tomemos la transmisión, no va a tocar el sol de frente, así que de esto no nos vamos a escapar. Sí, tratamos de evitar que sean 4 o 5 horas consecutivas.
5: Y el estadio tiene capacidad para alrededor de 65.000 personas. Aquí juegan en la NFL los New England Patriots. Es el equipo de esta zona, y para llegar se complica bastante desde temprano, porque es una zona en donde da carretera a las afueras de la ciudad de Boston. Como contábamos, la zona se llama Foxborough, y se nota que todo se paraliza cuando hay partidos, ya sea de fútbol, como en este caso la Copa del Mundo, y me imagino lo mismo cuando se juega la NFL, que lo hacen a estadio lleno. Nosotros tuvimos que dar un par de vueltas largas, conste que estamos a 5 minutos más o menos, pero como ya estaba todo cerrado desde temprano, era imposible acceder desde cualquiera de las rutas por las cuales llegábamos finalmente al estadio. Y encima del lugar donde estacionamos caminamos bastante, porque obviamente se entiende con la inmensidad del estadio que es imposible estacionar lo más cerca posible.
4: Te pedí a los compañeros porque no podemos sustraernos a la intermedia de los resultados ayer. Dicho sea de paso, si podemos revelar, perdón, no tenemos retorno. Prosigue la intermedia, niño, ganó Sol de América sobre la hora por 1-0. Con el técnico el partido se iba, le ganó al 12 de junio 1-0. Hay partidos para hoy, perdón la sugerencia.
6: No, no se juegan hoy los partidos.
4: Según se pido que se piente
6: los... Los partidos que se tenían que jugar hoy, señor, pasan para mañana.
4: Todo perfecto, todo pasaron. Y bueno, pero ¿se puede entrevistar al director técnico de Sol?
3: Sí, partido caliente, me tocó ver un penal sobre la hora. Ese partido se jugó con VAR, una mano polémica. El técnico y el cuerpo técnico de 12 de junio fue encima del árbitro Juan Ojeda, David Ojeda. Sobre el final del partido, a los 95, llegó el penal para Sol de América. Lo hizo el chico Mora, que en su momento fue a Flamengo. Importante victoria para Sol de América. Vamos a hablar Jorge Mora. Vamos a hablar seguro con los técnicos, tanto de Sol como también de 12 de junio, así que ya estamos en busca de eso, señor. Y lo hacemos nosotros porque ustedes no tienen un buen retorno. Así que cuando esté la nota, le avisamos. Estamos en busca de los protagonistas.
4: Y otro detalle que no es menor, no estamos escuchando la radio. ¿Vos me escuchás, Jorge?
3: Sí. 10 puntos.
4: Alcaraz, lo de las nubes, estaba diciendo, perdón si hicieron. Yo siempre pido disculpas porque no quiero hacer una intromisión inmerecida. O intromisión. No hablamos todavía con un sobre la luz.
3: Aún no, señor, y ahora sí la señal es mala. Ahora sí, se fue toda la señal. Entendimos un poquito la luz y regresamos en segundos con usted. Vamos a mejorar la señal.
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1: Saludos, Gustavito, a la gente del Chaco. Te estaban enviando mensajes allí con la radio tradicional.
2: ¿Qué parte del Chaco? ¿Qué aquí parte del Chaco?
1: Exactamente. Paipucú.
2: Sí, Paipucú, sí.
1: Yo admito que no sé exactamente.
2: Grande el Chaco para la valla.
1: Porque ahí dice el Chaco, Paipucú. ¿Qué zona más o menos es, Miguel Alfredo?
2: A 160. ¿Cuándo está? 200 kilómetros por ahí.
1: Osmar Fernández, saludos sí. Para él. Saludos para Osmar Fernández.
2: Gente trabajadora de estudio.
1: Siempre se ha oído, pero nunca puedo. O sea que nunca puede pisar el Chaco así. Chaco, Chaco.
2: No, no, no. Lo que te perdé, Jorgito.
1: Tengo que conocer el Chaco.
2: Es otra cosa. Sí, señor.
1: Hay una radio por ahí, Paipucú. De hecho, o sea, debe ser
2: por ahí. Paipucú fue creado por el padre, que por su estatura se llamaba Pucú. Así mismo. Alberga mucha gente, tiene colegio, tiene internado. Ha formado mucha gente dentro del Chaco. Además, es la voz que se escucha, la radio Paipucú, es la que se escucha en el Chaco.
1: Suena de Teniente Irala Fernández, creo que.
2: Ah, sí, mira.
1: Suena Teniente. No.
2: Irala Fernández ya es otro sector. Más cerca.
1: Más cerca ya.
2: Sí, más cerca ya de Filadelfia, perdón. Más cerca de Filadelfia.
1: En tu caso, vos más vas a hacer que zona.
2: Yo de Filadelfia a 160 kilómetros. La Inapuy, por ejemplo, es una. Es una habitacional de los ayoreos. Ajá. Que están ahí.
1: Saludos a toda la gente del Chaco que siempre reporta sintonía. Y allí al señor Mar Fernández envía la fotito con la radio correspondiente. Saludos para toda la gente del Chaco.
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1: Facu, va a ser importante igualmente hablar con la gente de la policía, el comisario que siempre nos atiende, porque hoy hay más que nunca un control especial en la zona de Palma, allí Panchales Gigantes. Es horario laboral, muchos salen las 12, cierre toda esa zona. ¿Cómo está la organización? Sé que muchos terminan la oficina a las 2, las 3, van directamente allí para seguir el partido de Brasil y por supuesto después de Paraguay. Cierre de calle, inclusive hay una nota de la Policía Nacional, también es bueno recordar, ya lo hicieron los compañeros en los otros horarios, pero toda esa zona de Palma, Chile, presidente Franco, Alberdi, entonces para hablar también con el comisario allí en esa zona.
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1: Saludos a todos los que están reportando sintonía en el chat de YouTube, también están a full, allí ya dejando su mensaje correspondiente desde temprano. Juan José Cáceres anotándose para los sorteos. Ya en minutos vamos a ir actualizando. A lo largo de la tarde vamos a sortear bastante. Carlos Rolón, Ojalá Almirón tenga un buen partido, dice Albert Duarte. Hubo Villalba también, si se puede, dicen algunos. Están a full en el chat de YouTube. Es bueno saludar a todos los que están reportando sintonía. El minuto, un poquito de goles, emociones, gustadito por ahí, regulando la previa de Carlos que se vendrá con Paraguay.
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1: En segundo retomamos el contacto con Arturo, los compañeros. Está el colega Ángel Rodelo, allí me va a corregir exactamente. Colombia, para hablar un poquito de lo que significó un lindo partido ante Portugal, lo que se vendrá ante el seleccionado de Ghana el viernes, allí con Ángel, cómo está viviendo el pueblo colombiano, así como Paraguay, igualmente la efervescencia, este tipo de instancias, atentos, listos. Está Ángel Gustavito, vamos a saludarlo. ¿Cómo estás, Ángel? Buenas tardes.
3: Muy buenas tardes, placer saludarte, un abrazo, aquí estamos desde Barranquilla, contentos por la participación de Colombia en el Campeonato Mundial de Fútbol y ese último partido frente a Paraguay, que nos deja un registro de alta calidad, de alto calibre futbolístico.
1: Sin dudas, Ángel, y creía que quedaban por allí con algún saborcito de que se podía ganarle a Portugal, y creo que más de uno, a mí me dejó dudas, pero uno tiene que confiar en, entre comillas, en la tecnología, pero ahí por poquito, no sé, por unos centímetros ese gol que fue anulado allí ante Portugal.
3: Sí, claro, el gol de Davinson Sánchez, sí. Indudablemente una acción que solamente la puede visualizar la tecnología, el ojo humano no tiene la capacidad para poder distinguir entre una distancia tan mínima, tan corta, milimétrica, solamente la uña. Creo que le van a hacer pedicura a los jugadores de Colombia a partir de este partido.
1: Totalmente. ¿Y cuál es la sensación? Principalmente en tu caso estás en Barranquilla y toda Colombia. Sabemos que el mundo sudamericano en sí es bien futbolero. ¿Y cómo está Colombia expectante de lo que se vendrá el viernes?
3: Bueno, si estamos en Barranquilla, y usted muy bien lo sabe, que Barranquilla es la sede de la selección colombiana de fútbol desde el año 89, desde aquel equipo de Francisco Pacho Maturana. Barranquilla y el Estadio Metropolitano Roberto Meléndez ha sido el epicentro del fútbol de la selección colombiana, y aquí se vive con un fervor único, inigualable. Un partido a la distancia, usted el día del partido, el viernes, fue una fiesta total. Se sintió, la verdad, que Barranquilla estaba totalmente a la distancia viviendo el partido con la intensidad del caso. Y bueno, yo creo que en todo el territorio colombiano es igual. Creemos en Colombia, estamos convencidos de que hay un buen momento, el equipo viene mejorando su rendimiento, su nivel futbolístico, y eso nos indica de que evidentemente podemos soñar, ¿no?, en que Colombia puede traspasar las líneas de competencia y llegar, ¿por qué no?, a unos cuartos de final, o por lo menos a unos cuartos de final, y ahí después miraremos qué otras cosas pueden aparecer en el camino.
1: Incluso con el respecto a las selecciones dentro de esa zona, por decir así, del calendario de la llave, uno dice más adelante sí, por allí encontrarse con Argentina, que se conoce bien. Del otro lado también estarán Argelia, Suiza, pero lo primero es el seleccionado de Ghana. Pero uno mira así y no aparecen grandes cucos, grandes nombres del lado europeo, por ejemplo, que sí es del lado donde está la llave de Paraguay, donde está Alemania, Francia, seleccionados que uno en los previos sí anota como equipos que sí o sí podían hasta por qué no llegar a una final.
3: Es correcto, es muy buena la lectura que se hace con relación a los equipos que aparecen en el panorama, que podrían aparecer en el panorama. Creo que el más fuerte de todos sería Argentina, aunque primero es el almuerzo, después veremos la cena. Sí. Hay que tratar de superar a Ghana, vamos a ver cómo resulta este partido. Resulta interesante que Ghana lo está dirigiendo un entrenador que en su momento también hizo parte de la dirección técnica de Colombia, como el profesor Carlos Queiroz. Él conoce el juego de los colombianos, sabe cómo lo interpretan, cómo lo realizan en la cancha, entonces eso también podría de alguna manera tener una afectación negativa para lo que pueda buscar Colombia frente al equipo africano.
1: Y mirando hoy para el pueblo colombiano, para la afición, ¿a quién sentís, Ángel, que es la figura para el hincha colombiano? Hoy salís a la calle y decís, ¿quién es la figura de Colombia para el aficionado?
3: Bueno, yo creo que el más representativo, sin lugar a dudas, es Lucho Díaz, de la selección colombiana de fútbol. Lo otro es que hay jugadores como Gustavo Puerta, que ha sido una sensación con Colombia en el Campeonato Mundial de Fútbol. Le robó la posición, se la quitó totalmente a Richard Ríos. Un lateral como Daniel Muñoz, dos goles, una presentación de calidad, de nivel. Creo que es de los mejores laterales que tenemos en la exposición mundial en este momento. Maneja el perfil de la derecha, llega permanentemente, desborda, tiene desequilibrio, es un hombre de mucha velocidad, genera juego de profundidad, llega el gol, hace diagonales. No, definitivamente son nombres que están allí en la palestra y que indudablemente uno les tiene que entregar un reconocimiento. John Arias es otro de ellos. Y bueno, mire, aún a cuentagotas, porque hay algún nivel también de resistencia con James Rodríguez, tenemos que reconocerle que en este último partido se le vio no en la velocidad que quizás uno espera por la edad, los años y el trajín del futbolista, pero se le nota su calidad, su técnica, la manera como filtra la pelota, los balones cruzados, el juego en la mitad de la cancha. Es decir, que hay jugadores que se destacan, pero indudablemente es el colectivo el que marca la diferencia en el equipo colombiano, porque en el fondo también hay un gran soporte con Davinson Sánchez, que es el líder, es el bastión, es el baluarte en la línea del fondo. Entonces, en todas las líneas podemos rescatar jugadores con gran nivel.
4: Uh-huh. Ángel, lo de Gustavo Puerta, realmente una aparición sensacional, porque nadie no lo tenía en el radar al centrocampista que hoy en día está en el fútbol español.
3: Es cierto, es una noticia agradable y eso se lo tenemos que entregar, endilgar al entrenador, al profesor Néstor Lorenzo, que lo vio, que le dio oportunidad en los partidos de carácter amistoso frente a Costa Rica, frente a Jordania, se ganó el puesto, se lo quitó a Ríos y en la selección ha sido una sensación en el campeonato mundial. Es un hombre que no solamente te da soporte, sino que te da soltura, frescura, desplazamiento ofensivo, desdoblamiento, el buen pase, el buen criterio para manejar la pelota, los remates de media distancia. Es un hombre que aporta en todas las zonas, en todas las áreas, y creo que indudablemente se convierte en la grata revelación del equipo colombiano con 22 años.
4: ¿Cambió en algo el concepto que se tenía allí en Néstor Lorenzo en esta Copa del Mundo con relación a lo que fue la parte final de las eliminatorias?
3: Yo creo que se potencia el tema de Néstor Lorenzo y ya se disipan muchas dudas con relación al entrenador argentino que maneja los hilos de la selección colombiana de fútbol. Había algo como de inquietud porque Colombia de pronto no pudo destacar, no pudo mantener esa línea, esa curva finalmente de rendimiento. Hubo un momento en donde el equipo brilló, pero después decayó y después ya remata con dos victorias finalmente, una frente a Venezuela y una ante Bolivia, que sentencia la clasificación. Pero hubo un instante en donde la situación resultaba apremiante y el fútbol tampoco podía aparecer con la claridad y la seguridad del caso. Pero ya ahora, viendo el campeonato mundial, creo que cambian nuevamente la expresión, las críticas, y creo que para él hay unos tributos interesantes, ¿no? Porque lo que ha venido haciendo Colombia, la verdad que ha sido muy bueno. El equipo bien pudo haber terminado no solamente de primero en el grupo, sino con tres victorias, porque ya sabemos lo que pasó frente al equipo de Portugal, que primero falló el equipo en el tema de la definición, en la eficacia, porque hubo un volumen de llegadas interesantes. Colombia incluso en ese partido no tenía que proponer, sino jugar con la necesidad de Portugal, pero no. Colombia propuso, fue, buscó el partido, buscó el marco rival, se expuso incluso en algunos momentos en el juego de velocidad de Portugal, pero yo creo que era la naturaleza del técnico, la expresión de los jugadores. Yo creo que a esta altura del partido nos ha convencido Néstor Lorenzo de que es un técnico que conoce a los jugadores, al fútbol colombiano y también al fútbol internacional.
1: Sin dudas, un gusto, mi querido Ángel. Vamos a estar hablando los próximos días, siempre agradecido, charlas con nosotros aquí, Radio Monumental, fútbol a lo grande, así que agradecido por este momento. Antes te quería saludar igualmente a Alfredo Mendoza. Alfredo,
2: buenos días. Ángel, Alfredo Mendoza le saluda. Que Bernardo Redín, ¿por dónde anda? Quiero saber.
3: Bueno, me tomas así de improviso, no, no lo tengo precisado en este momento. Le perdí la huella a Bernardo Redín. Le perdí la huella. Él trabajó, recuerda, incluso en el último instante con el profesor Reinaldo Rueda. Hizo parte de algunos procesos del profesor Reinaldo Rueda, pero después él tomó una ruta aparte. Y hoy, la verdad, no lo tengo identificado. No sé por dónde estará.
2: Ah, bueno. Si por ahí lo encuentra o alguien sabe, envíele saludos.
3: Ni más faltaba, e indicando de que fue uno de nuestros grandes futbolistas, despuntó con el Deportivo Cali, aquel equipo que tenía Bernardo Redín, pero también tenía a su lado a Carlos El Pibe Valderrama, sí, un señor. Equipo que dirigió Vladimir Popovich, y eso le sirvió a Redín ser jugador de Selección Colombia.
2: Ah, sí señor, sí señor. Muchas gracias.
1: Un gusto.
3: Un abrazo para ti.
1: Sí. Gracias, señor. Un abrazo, Ángel.
3: Un saludo cordialísimo para todos ustedes. Fútbol a lo grande, aquí estamos como siempre desde Barranquilla, a su disposición en total entera.
1: El viernes está jugando Colombia ante Ghana, lindo partido después de lo que fue ante Portugal. Gracias, Ángel Rodelo. Rodelo, ayer el colega colombiano. Barranquillera. Eso le gusta, sí. Despertate, ¿no? Caminate 18 cuadras.
4: Sé que se mete ese gacho.
1: ¿Eh? 18 cuadritas.
2: Pero estamos preparados para la ola.
1: Ah, está preparado. Va a venir después la una, tipo la una viene. Sí. Porque a Denny también le dio un punto abajo. Está un punto abajo, no me parece nomás. ¿Ese nuevo luego el peinado no? ¿O está por tu gorrito?
5: Sí, pero hablamos más de Colombia que de Paraguay.
1: Y ahora nos metemos, ahora nos metemos.
5: No de Paraguay, no de Colombia.
1: ¿Qué querés hablar de Paraguay? ¿Directo tenés canal abierto? No, no, canal no, abierto para Paraguay.
5: Venga, ya me enojé ya.
1: ¿Ya se enojó ya?
5: Ajá, se me ahoga. Hasta Japón, Brasil.
1: Japón, Brasil, a las 2. Relata Casal, comenta niño.
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1: Esperando el informe, están en plena charla. Pero va a haber sorpresa, equipo. Va a haber sorpresa, y por eso estoy esperando. Le estoy bombardeando, va a haber sorpresa en el equipo. Así lo único que me dicen, va a haber sorpresas. Habrá que ver a qué se refiere con el sorpresas.
2: Verdad, yo también estoy calculando.
1: Estoy esperando. Vamos a ver si podemos jugar con 15 jugadores. Ahí entramos con 15, ¿verdad? Así que yo. Entramos, hay que colgarnos, de repente golpear uno y...
2: Independientemente...
1: Uno a cero porque está ahí.
2: A quien juegue, yo...
1: Actitud.
2: Creo que hoy va a ser un gran día. En el mano a mano cualquier cosa puede pasar. No voy a más a vender el populismo, como dice un amigo, pero le tengo fe a mi selección. Estadísticamente nosotros, ayer creo que lo dije, nosotros con los equipos de europeos, con Francia 98, nos ganaron con un gol de oro.
1: Sí.
2: Alemania en el 2002 nos ganó en la última, y España nos ganó a nosotros en un partido que estaba para nosotros en el Mundial 2010. Es decir, con tres selecciones potentes, le dejamos huella, siempre se recuerda de nosotros que somos un equipo difícil, y hoy ojalá no sea la excepción y sea un gran día para nosotros.
1: Totalmente. Está como siempre Héctor Mareco, es un gusto hablar con él. Ayer partidazo, me tocó ver los últimos minutos, bien vibrante, así como a veces la intermedia tiene esos aditivos. Triunfo de Sudamérica en su casa ante el 12 de junio con ese penal sobre la hora. ¿Cómo estás, Héctor? Buenas tardes, te saluda Jorge Sosa.
6: Sí, buenas tardes, Jorge. Saluda a tu compañero de la audiencia. ¿Todo bien?
1: Bien, bien, bien. Ayer triunfo en Villa Elisa. Desde tu llegada hay una mejoría importante del equipo después del parate. Este regreso igualmente para ustedes.
6: Sí, un partido difícil. Sabíamos que enfrentábamos al puntero, un equipo que viene ya con un proceso importante, uno de los pretenciosos de la categoría. Tuvimos un par de ocasiones que no pudimos concretar en el primer tiempo, después se fue emparejando el partido. Es muy buen equipo con mucha tenencia. Quedamos un par de veces también mal parados por buscar el arco rival, pero fue hasta el final, se alargó el partido y por suerte tuvimos ese premio al último minuto para poder dejar los 3 puntos en casa.
1: Y hoy, por cómo está el campeonato, se frenó un poquito también allí General Arriba, ustedes frenaron a 12 de junio, están a 4 de la zona de los que están en la zona de arriba de la tabla, están de a poquito metiéndose en la pelea en la zona de arriba igualmente, Héctor.
6: Sí, es así, ese es el objetivo, sabemos cómo es esta categoría, uno tiene que prepararse para todos los partidos, tampoco ahora podemos quedarnos con eso. Si bien enfrentamos a un gran rival, al puntero, como dije, todos los partidos van a ser difíciles y el objetivo nuestro es tratar de cerrar de la mejor manera posible esta primera rueda y después analizar, evaluar y arrancar con todo también la segunda, ¿verdad?
1: ¿Alguna indicación especial para tus jugadores teniendo en cuenta que tenían el tema del VAR, Héctor? ¿Alguna indicación, algo en la semana?
6: No, nosotros tomamos de buena manera, consideramos de que todo que ayude a que sea justo favorece al espectáculo, a todos los equipos, tomamos de muy buena manera, tuvimos también una pequeña charla, algunas instrucciones también del cuarto, de la delegada y la verdad que cayó bastante bien, esperemos que siga de esa manera y que el campeonato tenga esos tanto el VAR como el doping y sea para bien, ¿verdad? Para que pueda ser justo y que logre el ascenso el que más se merezca, ¿verdad?
1: ¿Cuál es la idea de cara a lo que se vendrá una vez que se tenga la pausa? ¿Sumar mucho, poco, más o menos? ¿Hay una idea? ¿Creería que sí?
6: No entendí, Jorge.
1: ¿En cuanto a refuerzos? ¿Sumar muchos refuerzos, poco? ¿Cuál es la idea una vez que se tenga la pausa? ¿Cuál es la planificación en ese sentido?
6: No, por cómo venimos, consideramos de que no necesitamos mucho. Cada vez están mejor los muchachos captando, como bien dijiste, ¿verdad? Estamos remontando, sumando y considero que antes de la última fecha estaríamos enfocándonos en eso, ¿verdad? Evaluar ahora es con lo que tenemos. Ellos son los mejores, lo decimos a ellos también, que ellos están deben también cuidar su trabajo, su espacio, tratar de sacar la mayor cantidad de puntos posible. Por suerte ellos están captando también los partidos, los resultados están hablando por sí solos y esperemos sumar lo menos posible. Cada vez consideramos que necesitamos menos, entonces estamos tranquilos en ese sentido y seguramente en la fecha 13 más o menos estaríamos analizando también si de por ahí decidimos sumar otro para potenciar el buen plantel que tenemos, ¿verdad?
7: Hola Héctor, ¿cómo te va? Edgar Denis te saluda, un gusto y felicitaciones por el resultado de ayer.
6: Hola Edgar, ¿cómo estás, maestro?
7: Muy bien, ¿y vos?
6: Muchas gracias. Encantado.
7: Y nada, sacarte un poquito lo que es el partido de ayer. Insisto, desde tu llegada una franca mejoría, de hecho está muy cerca de la punta y siempre valoro tu trabajo porque sos de los entrenadores que tienen mucho conocimiento y que llega el mensaje. A veces hay entrenadores que tienen conocimiento, qué sé yo, por decirte 100% y llega el mensaje 30% y de eso hay muchos y yo valoro mucho tu conocimiento y los mensajes que llegan, pues para mí es la parte fundamental de un entrenador, sacándote un poquito lo que es Sol, la expectativa para hoy con respecto a nuestra querida selección, ¿cómo ves? ¿Qué vislumbras? ¿Y cómo ves ese posible planteamiento independientemente al sistema táctico que nosotros a veces, no es a veces, lo respetamos a rajatabla? Muchos dicen que tienen o no tiene que ver, pero quisiera escuchar a un hombre que sabe mucho de fútbol.
6: Gracias, Edgar, primeramente por tus palabras, por el concepto hacia mi persona. Me considero un buen alumno, si es que tuve un buen maestro en mi inicio, entonces agradecido también por eso. Yéndonos a lo del partido de hoy, a la selección, nosotros creo que tenemos que ser nosotros. Paraguay tiene que ser Paraguay, con eso puede conseguir. Sabemos de que va a ser muy difícil, sabemos que enfrentamos a una potencia, pero hoy tiene que relucir el carácter, la garra guaraní. Lógicamente un planteamiento, una idea, una estrategia, pero considero que tenemos que apelar mucho a lo que es la garra, esa fortaleza que nos caracteriza a nosotros y que aumenta en esta circunstancia, ¿verdad? Entonces yo creo que en eso se tiene que enfocar el plantel, el equipo, más allá de como dije, ¿verdad? De la estrategia, del dispositivo táctico. Tenemos que, y considero y estoy muy optimista, yo creo que podemos dar el gran golpe, ¿verdad?
2: Héctor, Alfredo Mendoza te saluda. Bueno, yo te quería consultar, primero felicitarte por tu trabajo y a ver si vos ves en Sol de América un plantel parecido al de Rubio Ñuz como para poder soñar con esa posibilidad de jugar en primera división. A ver si vos vislumbrás algo parecido o ves un torneo diferente.
6: Hola Alfredo, un gusto, un placer. Realmente tenemos un muy buen plantel, si bien no fuimos nosotros los que armamos, pero estamos bastante conformes con el plantel y sin duda que sí se puede. Ese es el objetivo nuestro de la directiva, del plantel, pelear y por qué no lograr nuevamente ese ascenso. Sol de América es una institución grande, modelo, circunstancialmente está en esta categoría y nosotros lo que más deseamos, y también la gente que maneja, tiene esa pretensión, y sin duda que se puede, Alfredo, se puede. Estamos levantando nosotros, estamos muy conformes con el plantel, cada vez estamos mejorando en todo sentido, y seguramente vamos a pretender, vamos a competir para Dios mediante lograr ese ascenso.
2: Bueno, Héctor, una última consulta que quiero hacerte. ¿Notaste alguna diferencia? Claro que lo va a haber, una diferencia grande entre la primera división y la intermedia, ese salto que se pegó, que pegaste. ¿Pudiste ver alguna diferencia, si es grande, si es poca, si qué se puede o qué se debe trabajar para poder igualar?
6: Cada vez es menos, pero sí hay, teniendo en cuenta también que hoy día la categoría intermedia se disputa con el reglamento sub-24 y con la obligatoriedad también del sub-19. Hay una pequeña diferencia, pero considero que cada vez es menos, tanto en lo futbolístico como también en la infraestructura, ¿verdad? Las canchas cada vez están mejoradas, se puede, ya no es el típico juego de intermedia que se veía antes, que solamente se apelaba al juego directo, a los pelotazos y a pelear la segunda pelota. Hoy día sí, ya hay varios equipos que propone, que inicia de abajo, que va colectivamente, que tiene ataque posicional, o sea que fue cambiando bastante. Considero también que varios colegas que han dirigido primera división, muy capacitados también, están por la categoría, y los demás colegas siempre, hoy también exige, ¿verdad?, tanto la APF, la Conmebol, una capacitación permanente, y eso ayuda muchísimo también en mejorar el nivel. Y creo que es esa nada más la pequeña diferencia, ¿verdad? Que equipo de primera tiene jugadores seguramente con mayor jerarquía porque no tienen esa obligatoriedad de la regla sub-23, sub-24 que es este año, ¿verdad?
2: Correcto, muchísimas gracias.
1: Siempre un gusto, Héctor, charlar contigo. Un abrazo a la distancia, muy amable.
6: Gracias y felicitaciones por el buen plantel. Siempre escuchamos, aprendemos y nos informamos. Un abrazo a todos.
1: Igual Héctor Marecos, entrenador de Sol de América, hablando de la actualidad. Ayer importante triunfo ante el 12 de junio y lo que se viene hoy, el juego ante Alemania.
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1: Presento a los tres, porque anteriormente presenté a Arturo, era Víctor. Arturo, Víctor, Ricardo, adelante señores, ustedes.
8: Correcto, gracias. Un saludo especial a todos los compañeros, a la gran audiencia que tiene fútbol, a lo grande, monumental. Es notable, ¿no? Pero aquí un detalle que no es menor. Parece Ciudad del Este, el público llega sobre la hora. Ese típico, sabe bien, Víctor Villalba, lo que digo. Ciudad del Este sobre la hora. Creo que en Pedro Juan también. Pongo esto para graficar, respetando los partidos y lo que debe ser uno y otro. ¿Cómo nos ve Alemania, los colegas que dicen? Acá Ricardo puede dar un atacazo, y esperemos que sí. Me acuerdo en el 2002, cuando ganamos ganó Alemania 1-0. Ese partido era tipo tenis. 6-0 era para Alemania. 6-0 para Alemania. Me acuerdo Paraguay-Japón. Me acuerdo Paraguay-España. Y me acuerdo otros partidos también. En Copa del Mundo. Por eso la Copa del Mundo tiene. Yo no digo que ese sea el común denominador, pero ojalá, y lo digo a título personal, Paraguay meta el batacazo en la tarde de hoy.
9: Sí, es lo que todo el mundo quiere, todos esperamos, pero de ahí a la realidad creo que estamos distantes por la forma en que jugamos. Si no arriesgamos va a ser difícil. Ahora, a mirar si línea de 5, línea de 4, cuántos volantes meten en el medio. Tampoco digo que juguemos de manera alocada. Pero así como están las cosas, es candidato a Alemania, o es candidata a Alemania a quedarse con el partido. Vamos a ver de qué está hecho Alfaro y cómo puede convencer a los jugadores de hacer historia el día de hoy. Muchas veces nosotros destacamos lo compenetrado que estaba Alfaro con el equipo, con el plantel, con la gente. Hoy por hoy me parece que empezó a desviarse. Se preocupa más por las declaraciones que se hacen, están pendientes de lo que dice el periodista, de lo que dicen los que están afuera. Y eso creo que lo puede llegar a desenfocar mucho de lo que es la realidad de este Mundial.
10: Sí, a mí hay dos cosas que me esperanzan. Primero, que Paraguay juega mejor esta clase de partidos, donde tiene que resistir, donde tiene que, si es necesario, hasta colgarse del travesaño. Y segundo, que Alemania, por ejemplo, viene de perder ante Ecuador. Ahí no le encontró la vuelta, es cierto, cambió algunos jugadores, tres exactamente con respecto a los futbolistas que venían jugando, pero ahí como que Ecuador se le plantó, en un momento arriesgó cuando tenía que hacerlo y lo lastimó. Y de acuerdo a lo que decían los compañeros la vez pasada, Jorge Sosa, Jorge Casal, con quienes hablábamos, ya que ellos relataban el partido, el tema de que tiene sus deficiencias atrás, que de repente pasa que asumen el riesgo de atacar con muchos hombres y casi quedan mano a mano con sus dos zagueros centrales. Rudiger, uno de ellos, que hoy va a jugar el central de Real Madrid, ya que Schlotterbeck no está más a disposición por la seria lesión que tuvo en el partido de la segunda fecha. Entonces, eso es lo que por ahí a mí me esperanza, que me hace pensar que Paraguay va a tener alguna como para lastimar, y obviamente en la búsqueda de un partido largo. Acá no descartemos que lleguemos a tiempo extra, que lleguemos a penales, porque esa es la clase de partidos que probablemente más nos conviene aquí en Boston.
8: Por eso cada uno tiene su opinión, así como Alfaro hace lo suyo, Gómez hará lo suyo, Enciso, quiérase o no la figura más desequilibrante que tiene Paraguay, quiérase o no, digo, porque es cuestionado por unos, admirado por otros, el caso de Miguel Almirón, y lo de Alemania no es muy regular, ¿eh? No vamos, y bueno, perdón, yo no, es que sigo mucho alemán, pero sigo y veo todos los informes. Ahora, la manera en cómo subestimaron a Paraguay, eso le puede caer feo, el subestimar hace mal. Y lo de Paraguay es mucho lo que dijo Gustavo Gómez, el empuje, la lucha, la garra guaraní, como se dice, y hay que ver en qué medida el calor a quién va a afectar más. Porque los paraguayos son de afuera. Entonces, si hablamos por nosotros, en Paraguay no se juega con esta temperatura, pero los seleccionados son de otros países también.
10: Un poquito más acostumbrados los paraguayos a jugar esta clase de partido con esta temperatura, porque están en Sudamérica, los europeos no. En este momento la aplicación marca 26 grados, yo creo que se va a ir subiendo. Sí, el sol está bastante picante y bien alto en este momento, y aquí no hay ningún tipo de cobertura, cobertura me refiero al techo, en ninguno de los sectores. Para la hora del partido va a estar en una temperatura de calor importante, lo que puede llegar a beneficiar a los jugadores paraguayo. Sí, Alemania ya jugó en este horario, solo que en otras ciudades, así que ya viene un poco adecuado a jugar en este tipo de temperatura. Hoy hablábamos un poco del tema del árbitro de nacionalidad marroquí para el día de hoy. Federico Ríos nos pasaba un informe de cómo el árbitro es de los que suele dejar seguir poco nivel de tarjetas amarillas. Eso puede llegar a favorecer al espectáculo, solo que en un momento dado me parece que Paraguay va a necesitar cortar el juego, porque es difícil, es casi imposible que sostenga casi 90 minutos de ritmo de lo que quiere imponer Alemania.
11: Hablando con Ricardo, con William, con todos los compañeros, con Camilo, con Vito, después tenemos en más primer tiempo de Brasil-Japón, después tendremos nosotros una gran previa con grandes premios, terminado ese partido que tenemos con el niño Jorge con Asila, porque indudablemente es una previa con Brasil, pentacampeón del mundo, y repito esto, estar, vos subiste, William, estuviste bien arriba. Pero venina, po, es lo que se siente. Te pido, por favor, si no van a decir que somos todos unos cómodos. Imposible arriba.
12: No, un calorazo. Imposible. No, imposible, un calorazo. Y Camilo se está encargando ahora de instalar todos los equipos. Y además del calor que sentimos, obviamente los equipos también se calientan, ¿verdad? Pero estamos ahí trabajando en la asistencia del estadio para tener buena señal de internet.
11: ¿Qué calor viendo eso? ¿Dónde vos subiste? Nosotros intentamos, sacamos una foto para Instagram y para Twitter.
12: Imposible estar mucho tiempo ahí.
11: No, por eso, gracias, William. Le estoy diciendo a los compañeros, no hay ninguna excusa. Después volvemos, Jorge, ustedes.
1: Correcto, señor. Vamos a regresar en unos minutos. Vamos con Darío ya a la vuelta. Les voy a mostrar una imagen. Aquel que está viendo YouTube o TV, ahora mismo les invito. Después de Darío, una imagen. Pero así nomás, voy a mostrar esta imagen de recuerdo.
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1: Gracias al oyente que me pasaba la imagen. Olvidé su nombre, pero aquí le estoy. ¿Entendés, Facu? Vamos a ver esta imagen. Primer plano, puede ser la imagen. Hay un conocido nuestro allí. Paraguay, Alemania, Alemania, Paraguay. ¿Qué jugador? ¿Qué recuerdo te trae, mi querido Dani, esta imagen?
5: Bueno, yo tengo una anécdota que contra, no sé si abajo estaba comentando, influye mucho el calor nosotros contra Inglaterra. El partido, no sé si alguien me ayuda.
4: 2006.
1: Esto antes, cortito, antes de tu anécdota, esto para recordar, este fue en el 2013,
5: exactamente. Ahí está, Estruga, dos contra uno siempre. Estruga y mi persona. Al fondo. Dos contra uno siempre contra los alemanes.
1: Ah, no, 2013, claro. 2002.
4: Octavo de final.
5: Pasa el hombre 2002, y no pasa la pelota.
1: 1-0 ya ganaba Alemania, sí. ¿Te acuerdas, Denis? Sí. 2002, no sé dónde se quedó 2003.
2: No necesitaba ser muy grande, Denis, para saltar con ellos.
4: Oliver Neuville, de medio.
1: Te acompañaba Struway ahí.
5: Struway, sí.
1: ¿Ahí vas directo al tobillo, Denis?
5: No, totalmente.
1: La pelota acá.
5: La pelota, 2-1 siempre. Siempre tenemos que tener superioridad numérica contra ellos.
1: 2002.
5: Ayudar a la compañera en la marca, porque son realmente buenos.
1: Encima, uno, ¿verdad?
5: Sí, señor, así es. Y ese tiene que ser el ejemplo para hoy también.
1: Este no fue la anécdota donde Struve le dice a
5: Roque, a Roque.
1: ¿Por qué no le saluda al arquero alemán?
5: Y pues,
1: señor.
2: Sí, señor. ¿Y la tuya, Denis?
1: La tuya, ahora sí,
5: contra anécdota. Inglaterra que jugamos.
1: Contra Inglaterra, pero igual con esta imagen.
5: Claro, partió, hacía mucho calor. Y nosotros en la previa, creo que 3-4 días antes ya, Inglaterra jugaba Michael Owen, jugaba Beckham, Pete Crowe, entonces inconscientemente nosotros ya le teníamos miedo, o sea, nuestro entrenador o el ambiente era
2: técnico.
5: Exactamente, ya nos decía, mira que bajo este ya nos cansaba. Entonces entramos en la cancha a jugar y no era la gran cosa. Aparte que ellos que el calor se murieron.
13: Claro.
5: Y si nos animaba un poquito más, iba otra cosa, iba a ser la historia, ¿verdad? Pero bueno.
2: Te quedó esa.
5: Exacta, no tener miedo, intentar siempre.
13: Coincido contigo, pariente.
5: Eso nomás, porque no son la gran cosa, sí, pero en el momento ahí adentro es 11 contra 11.
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1: Eso hablaba mucho el tema del clima, hoy para el partido. Eso va a ser fundamental desde el lado de pelear, morder allí.
14: Es un aspecto demasiado importante, teniendo en cuenta que el árbitro, sí, como lo dijeron ayer, es un árbitro que deja jugar.
1: Deja jugar.
14: Entonces va a haber mucho contacto físico, sí, y mucha intensidad, y por ende el nivel físico que se va a desplegar va a ser muy importante. Con respecto nomás a lo que dijo el comandante hace rato, que a nosotros, ya antes deprecia y, o sea, de allá figura y más va a venir de allá. Eso es muchas veces. Recién habló Héctor Mareco.
13: Sí. Ese es un plus.
14: Ahí está. Sí, el entrenador que en su momento jugó contra Boca y lo ganó en la Bombonera, Echeverría había declarado en su momento que, viste, que ellos pasaban de fino. Esa declaración es como un combustible para el jugador de fútbol. Y yo, mirando la declaración de Gustavo Gómez, yo sigo sosteniendo, Erika, tú allá, que vamos a hacer un gran partido. Y si por ahí no nos toca pasar, ojalá sea así como fue contra Francia, caer de pie. O sea, yo le tengo mucha fe a mi selección. Y con respecto a esas declaraciones, el jugador, como lo dice Jorge Casal, el jugador lo agarra como un plus más para fortalecerse en la adversidad.
1: Porque esto sí o sí ellos ya vieron. Porque ahora con las redes, vos ves, te envían, tu familiar te envía, las redes, ya están informados de lo que
14: hicieron. Así mismo es.
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1: ¿Y ese partido ante Alemania no te acordás algo, Denis? ¿Algo? ¿El de Inglaterra?
5: Era parejo el partido, me recuerdo que era muy parejo. No dominó Alemania. Éramos muy fuertes en la marca.
2: Creo que llegamos mucho por izquierda con, sí, Cardoso, con... Sí. Campito, Jorge Campos, sí, estaba ahí de puntero.
15: O sea, con un remate que le terminó, sí, sacando el ángulo. Sí,
5: exactamente. Sí,
2: tuvimos varias llegadas.
15: Una de Ayala también, recuerdo.
5: Una de Ayala. Siempre el 2 contra 1, la superioridad numérica en la marca, siempre me recuerdo que hacíamos. Y eso ayuda mucho porque no tenés que dejarle mano a mano, compañero.
2: No había mucha diferencia física.
5: No había mucha diferencia.
2: Preguntarte eso.
5: Para nada no había. No, era que ellos picaban mano, era que
2: en más detalles resistente. Entonces fue el...
5: El detalle fue...
2: ¿Dónde
5: hacen creer que son superiores... A cero, por ahí no es tanto así, la diferencia. Y en el campo de juego, ¿verdad?
2: Ya.
5: Quizás en la historia, sabe.
2: Claro que sí,
5: es otro, pero ahí en el campo de juego, 90 minutos casi no hay mucha diferencia. En detalle nomás, como dicen. Nosotros por ahí más así, ¿verdad? En detalles.
2: ¿Vos jugaste de central o de lateral?
5: Lateral.
2: ¿Lateral derecho, izquierdo?
5: Sí.
2: ¿Y qué vos tenés?
5: Por izquierda.
2: Sí.
5: Siempre Arce siempre nos decía en el túnel, el profesor Francisco Javier. ya jugá que a mí que en la peña repentina, ya jugá que no decía, ah, que juguemos, que no animamos a jugar.
14: Ya era un entrenador dentro de la cancha.
5: Sí, en ese sí, momento. En el ya jugá que en
2: lo mismo. Visto que tiró un tiro libre también.
5: Sí. Se me queda eso, ¿verdad? La memoria.
14: Pariente,
5: eso
14: queda. Te quiero preguntar algo ahí antes, Darío, porque mañana se regina. El jugador a veces se tiene que revelar o se revela. Independientemente
1: esa respuesta en segundos, porque tenemos a dos personas en línea. Está Arturo y un invitado especial igualmente que ya nos atiende a estas horas. Señor, le escucha Nelson Aedo. ¿Cómo está Arturo nuevamente?
16: Gracias, muy amable, niño, a todos los compañeros. ¿Cómo andan, Nelson? Tanto tiempo, buenas tardes.
17: Hola Arturo querido, ¿todo bien?
16: Sabes que te aprecio mucho, te deseo lo mejor desde tu comienzo en tu carrera, cuando te fuiste a Alemania, la camiseta que nos acercaba a través de tu familia también. Así que esto te hago un reconocimiento a Nelson y te deseo lo mejor en esta nueva etapa de tu carrera.

0: no conocemos hace tiempo, brillante jugador. Y esta decisión, Nelson, de la dirección técnica, ¿pensaste, ya estabas como encargado de formativa o director, o dijiste, quiero dirigir en Paraguay?
1: Antes que nada, gracias por los halagos. Sí, nos conocemos desde hace mucho, Arturo, desde el comienzo de mi carrera, y bueno, ahora estoy comenzando. Bueno, ya vengo ya haciendo casi 6 años las formativas del Werder Bremen, y bueno, ahora también terminando la licenciatura también que estaba haciendo en Alemania. Y bueno, se dio esta oportunidad, nos juntamos con el señor Don Horacio y me transmitió su confianza, y bueno, ahí ya llevamos, ahora empezamos el 17, habíamos empezado, y la verdad que estamos muy, muy felices con el trabajo que estamos haciendo hasta ahora.
0: Indudablemente, Nelson, y después los compañeros haciendo tu referencia, jugaste en el fútbol alemán, estás identificado, entre comillas, digo, porque estás... tu familia, conoces el fútbol alemán, y se habla mucho del partido de hoy, pero te pregunto lo de Libertad, Nelson, tu integrante de cuerpo técnico, ¿vos traes a un señor alemán que ya está acá, que es tu asistente técnico?
1: Sí, así mismo, Arturo, se llama Yannick Diol, estaba como mi ayudante allá también, y bueno, le traje acá para que podamos juntos poder trabajar lo que veníamos trabajando allá también, y como te digo, hasta ahora... nos está yendo muy bien, los jugadores y todo el staff, le gusta el trabajo como lo estamos llevando, y bueno, eso es importantísimo, devolver la Libertad otra vez, esa esencia que venía perdiendo los últimos meses, para no decir años, y bueno, estamos trabajando en eso.
0: ¿Y los jugadores que van a estar todos disponibles, pediste para reforzar el plantel?
1: Sí, ahí estamos en constante comunicación con Cristian Rivero, el que está llevando de la parte, y bueno, también está Ram Berbera con nosotros, también como segundo ayudante, y bueno, estamos día a día trabajando en comunicación con el señor Horacio, y bueno, pidiendo jugadores, y bueno, ahora en épocas de mundiales, claro, no nos está haciendo mucho, pero con los jugadores que estamos teniendo, la verdad que, como te digo, estamos muy, muy felices y están haciendo un excelente trabajo.
0: Nelson, y esto es importante para la gente joven, y ahí tenemos la mesa, Alfredo Mendoza, La Araña, el Recordman. Estamos hablando de que tu sueño triunfar afuera, y esto voy a decir especialmente para la gente joven, porque lo dicen, o virá la leca. Cuando recordamos tiempo pasado, a muchos le dicen, mira, no es el presente, y no es así. Vos, cuando te subiste al avión, te prestiste el cinturón, y era como te juramentaste que te ibas a ir en procura de alcanzar lo que hoy sos.
1: Así mismo, Arturo, así mismo. La verdad que me tiré de cabeza el día que me dijeron para ir a hacer la prueba en Alemania. Me fui hablando guaraní y bueno, la primera vez que me subí en el avión también, y tenía que irme ya tomando 3 vuelos, San Paulo primero, después Frankfurt, y de Frankfurt a Bremen. Cuando llegué a Frankfurt en el aeropuerto, yo pensé que ya me había perdido 3 veces. Enorme era el aeropuerto. Y bueno, así empezó mi aventura.
0: Una aventura exitosa, y sabés que en otra posición, Nelson, cuando las cosas salen menos, dice sí, sí, sí. Y ahora te pido mi opinión, y también con los compañeros. ¿Cómo ves a la selección, y concretamente, qué es Alemania? ¿Tenés propiedad para decirnos la selección alemana? Te escuchamos y después quedan los compañeros. Te escuchamos sobre Alemania. Hay una colega alemana, una charla, Paraguay de tercera categoría. Vos jugaste, creo que cuando era juvenil, tiempo pasado, hace más de 20 años, cuando enfrentaste a Alemania en la categoría.
1: Sí, le ganamos 2-0. Ahí hizo un gol también, le ganamos en el Mundial Sub-20, jugamos y le ganamos. No, Alemania es un... Claro, siempre suena fuerte cuando se dice Alemania, pero yo personalmente a esta Alemania no es la Alemania de antes, que venía cada partido arrasando. Claro que se le puede hacer daño, ellos, creo que no todos, pero este periodista sí que menospreció, y a mí me dolió también ahí la forma que lo dijo, que somos tercera división y demás. Yo creo que al paraguayito, cuando se le menosprecia, cuando se le achica, es cuando más grande, cuando más fuerte se hace, y esperemos eso, esperemos esa rebeldía de los muchachos, de demostrarle otra vez al mundo de qué estamos hechos, ya que se habla mucho de nosotros, se habló mucho de la selección, del por qué así contra Australia y demás cosas. Antes del Mundial yo dije, el primer objetivo era pasar fases. ahora pasamos fases, tenemos que estar felices sobre eso. De la forma como se dio, ya no importa, ya hoja zapama, ya nada cerejita, pues ahora tenemos que estar todos juntos porque este partido es fundamental y yo creo que acá podemos otra vez, si es que ya venían limpiándose la cara los muchachos hasta hoy día, este es el momento a dar un golpe también sobre la mesa. Capaz no ganemos, pero capaz también que dejen todo así como nosotros contra España lo habíamos dejado, habíamos perdido porque fueron mejores que nosotros y yo creo que esa es la esencia del paraguayo, a dejar todo y si al final nos ganan porque son mejores, felicitarles y seguir.
0: Nelson, yo pongo esta charla acá, me acuerdo y le pelo compañero, toda la razón del mundo. Me acuerdo tu gol contra Venezuela, clasificamos, tu gol contra Argentina, clasificamos. En esa fuerza tuya, en esa característica que te hace a vos, un jugador de mucha pertenencia y lo que luchás y lo que buscas. Un abrazo, Nelson, te quedás con los compañeros niños. Siempre es un placer hablar con Nelson Haedo, lo mejor al frente de Libertad, y en su momento cuando hagamos que criticar, si es necesario, lo vamos a hacer, pero lo que te deseamos es lo mejor, porque esa es nuestra vida, y vos sabes, Nelson, de mi parte lo digo, y siempre lo voy a hacer con mucho respeto. Compañero Nelson Haedo, con ustedes, con nosotros.
2: Sí, saludarte nuevamente, Nelson, meterte un poquito en el mundo Libertad. ¿Cómo va el plan, actividades, a partir de qué momento tendrán amistosos, así en lo previo, y si todo eso de jugar uno, dos amistosos para ver y encontrar un poquito el equipo de cara a ese estreno, lo que va a ser el clausura, Anderson?
1: Sí, así mismo. Nosotros tenemos nuestro primer amistoso ahora este sábado. Vamos a jugar contra Rubio Ñu. Y el próximo sábado también vamos a tener otro amistoso contra San Lorenzo. Y el tercer amistoso lo estaríamos jugando, si todo se da, contra un equipo de Argentina o por qué no de Brasil, así que estamos planeando eso.
2: La idea es levantar la vara y encontrar esos rivales argentinos o brasileños buscando llegar de la mejor forma para el inicio del campeonato, Nelson.
1: Así mismo.
2: Ya se integró, ¿y cómo lo sentís a tu compañero el alemán dentro del país?
1: El alemán está disfrutando y me agradece todo el día que haya tomado la decisión de venir, porque la verdad que le encanta, dice todo, la gente como le arropa, se siente como un mitadismo, está feliz.
2: Qué bueno, Nelson. ¿Sumarías algún integrante más a tu cuerpo técnico o por el momento por aquí con el equipo que nos decías, con Ramberbera, el trabajo que propiamente tiene el staff de Libertad, o hay chances de sumar a alguien más?
1: De momento no, de momento estamos bien, pero también dije al club, a Cristian Rivero, le dije también que si había posibilidad, si es que había necesidad, incorporaríamos a uno más, pero de momento lo estamos llevando bastante bien.
2: ¿Cómo encontraste hasta aquí a una de las caras nuevas, a Nicolás Freire, el argentino? ¿Cómo está entrenando él?
1: Sí, Nicolás me sorprendió su profesionalismo, el que está llevando ya desde ya al equipo sobre la espalda, como se diría, está empujando ya en los trabajos físicos, el que va para adelante, y bueno, esa es la característica del jugador que nosotros queríamos, y la verdad que nos gusta mucho, al igual que Mansur también, que se incorporó y ya están más que metidos en el grupo los recibe bien, y bueno, estamos pasando buenos trabajos y también se respira una buena energía, que es lo importante.
3: Nelson, saludarte y volver a tocar el partido de esta tarde ante la selección de Alemania. ¿Cambió notoriamente Alemania con relación a lo que era aquel 2006, 2010, propiamente el campeonato del 2014, a sus últimas presentaciones en la Copa del Mundo?
1: Sí, así mismo, cambió. Ya no es más el alemán o la Alemania estable, constante, que te puede ganar todos los partidos. Este también tiene algunas sorpresitas, han perdido algunos partidos que ni ellos pensaban perder, así que se les puede hacer daño, se puede, si es que amanecemos nosotros todos bien y podamos dar un golpe. Yo creo que de todos los que están después, Francia, España y demás cosas, yo creo que este es el equipo supuestamente favorito al que le podemos ganar.
3: Y con la plantilla que tiene Alemania en la actualidad y conociendo a los futbolistas nuestros, es decir, al equipo de Alfaro, de la selección paraguaya, ¿qué tipo de juego, partido crees, pensás que se pueda dar en la tarde de hoy en Boston?
1: Y yo creo que Alemania va a tener mucha posesión. Nosotros tenemos que estar bien, bien parados, Yo creo que tenemos jugadores, por suerte, defensivamente los últimos dos partidos los han hecho muy bien. Ahora con la salida de Omar, que está lesionado, no sé si va a jugar, no estoy enterado de eso ahora. Pero tenemos, para mí, en defensa, estamos muy bien.

0: estadios llenos, con las banderas, o sea, se ve lindo y se respira lindo, como se dice, pero sí, con todas las reglamentaciones de, estábamos diciendo con Rambert nosotros, si había pausa, así nosotros íbamos a jugar 150 minutos, le decía yo a Rambert. O sea, cuatro pausas tienen ahí la hidratación y demás cosas, y el tema del barco, que le sacaron roja a Almirón también son, para mí son cosas que no pertenecen al fútbol.
1: Un gusto como siempre, Nelson, agradecido, esperando el mejor resultado para Paraguay y lo mismo para tu comienzo de carrera también aquí en Libertad. Un abrazo a la distancia, siempre muy amable para como un fútbol a lo grande.
0: Muchas gracias y vamos Paraguay hoy, vamos.
1: Antes, Nelson, escucha esto en tus despedidas. Escucha esto, Nelson.
2: Paraguay cerca del gol. La pelota la tiene Cabaña. Cabaña con la pelota retrocede. Cabaña brillando en el camino. Ahí lo Cabaña, tocó a la izquierda, vino. Ahí está, remata el arco. Ahí va, gol, gol, gol, gol.

El grito de Paraguay que retumba en todo el mundo. Saca pasaje para el Mundial de Sudáfrica. Paraguay, golazo de aero. Gran jugada dentro del área. Notable definición. Paraguay, Paraguay, Paraguay. Le gana Argentina. Paraguay 1. El Mundial no se espera. Argentina 0.

0: Excelente ese recuerdo. Y ahora arrancamos con los premios de la mano de Alon Móvil. Tenemos dos remeras. Te mandamos un saludo de la gente de Alon Móvil.
1: Saludo a la gente de Alon Móvil.
0: Aquí está la remera de Paraguay de la mano de Alon Móvil. Sí, con el 10. Allí. Y tenemos igualmente una.
2: Acá está la pelota.
0: Pelota allí de la gente de Alon Móvil. Ya se pueden anotar en el chat de YouTube. Nombre, apellido, últimos tres, raza guaraní, salí la pelota. A full, a full, a full, sí. Nombre, hoy ya no por cábala la cabecita, ¿verdad? O hacemos.
3: El porcentaje de la araña.
0: No, pero el otro día no fue bien con el empate. Cabecita fue con el empate, ¿cierto? Sí. Tenemos que hacer otra vez. No fue bien el empate. La chilena, no, el gol de cabeza es que no nos fue bien.
2: No, no, no.
0: Con cabecita, con cabecita. Ahora con cabecita. Vamos a cerrar a los móviles. Sácate ahí todo el celular, mi querido. Lenny, no es.
1: No, yo no sé.
0: No, ah, lo móvil. El otro día no salió bien. Empatamos el otro día. Empatamos ahí. Ahí está, ahí está. Uno. Oh, se quieren parar. Ahí está. A lo móvil.
1: Esa.
0: Nombre, apellido, últimos tres de YouTube. Habilitamos igualmente las llamadas. La primera de Alomóvil, la pelota. Se van comunicando los oyentes. Premio a full. Pero antes viene la ola. Pedido al público. A pedido al público, señores, lo preparamos. Preparen sus rodillas. 3, 2, 1. Están despertando. Estamos con dos,
3: Araña, hoy vino muy feo, raro vino.
0: Caminó, está más o menos, yo quiero Araña,
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1: 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La pelota se va a la remera, 6184700. Y hoy también el WhatsApp. En el WhatsApp también, porque a veces los muchachos de repente nos tienen el saldo para seguirnos en el YouTube, pero tienen un poquito para el saldo. Entonces, en el chat de YouTube, mejor dicho, en el WhatsApp. Pero también, sí, hoy vamos. Chat de YouTube, vamos llamadas y también al WhatsApp. 0971-108010. Nombre, apellido, últimos tres. Allí no llamen, no llamen. Solo mensajes. Nombre, apellido, últimos tres. Antes saludo al Alfredo, a la gente que nos está escuchando allí.
2: Sí, el otro lado. A don Pedro Núñez, de la Escuela de Fútbol de San Gerardo de Luque. De Luque. Muchísimas felicidades, que hoy cumple 65 años.
1: Qué grande. Sí, entonces a don Gerardo.
2: Don Pedro Núñez.
1: Sí,
2: la Escuela de Fútbol de San Gerardo de Luque.
1: Ah, San Gerardo, ahí está.
2: Llevar los pibes ahí, ¿eh?
1: Saludos para...
2: Don Pedro.
1: Muchas felicidades. 6184700 segundos. Liberamos las líneas porque me dice Gustavito. Catarata de llamadas, catarata de mensajes también en el WhatsApp. Voy leyendo, creo que va a salir algunos WhatsApp allí,
3: claro,
1: que
3: nos van no.
1: leyendo, anotándose para el sorteo.
4: ¿No tenía el equipo todavía?
1: Todavía. Está para sin internet nuestro socio. Pero estamos esperando.
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1: Al WhatsApp de Monumental, 0971-108010. Al WhatsApp de Monumental, nombre, apellido, últimos tres. Misma situación en el chat de YouTube. ¿Quién, por ejemplo, ya se está anotando en el chat correspondiente allí del WhatsApp, mi querido Jorge? Vamos a ir saludando.
3: Sí.
1: Se están anotando.
3: Martina Rúa, para mi hijo, dice Silvio del Valle. También José Benítez. Gana Paraguay 1-0. Fuerza Paraguay, dice Javier Alexis. Saludos para la familia López, Hernando Solís. Muchísima gente, la verdad, impresionante la cantidad de gente que también se está anotando vía WhatsApp.
1: Se siguen anotando vía WhatsApp. Y vamos con la llamada, Gustavito. Por llamada, por una cuestión de tiempo, vamos seis llamadas las llamadas 6184700. Hola.
5: Hola, buenas tardes.
1: Buenas tardes, señor.
5: Emilio Jara, 916.
1: 916, correcto, Emilio, anotado.
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1: Más oyentes, hola, buenas tardes.
6: Buenas tardes, niño.
1: Señor, ¿cómo estás? ¿Tu nombre?
6: Todo bien, Guillermo Cáceres, 854.
1: 854, anotado, Guillermo.
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1: Como sé, cuando más mensajes envías, más chance tenés, tanto en el chat, YouTube, como también en el WhatsApp. Así que nombre, apellido, últimos tres. Ahí también vamos a estar regalando las pelotas de Aló Móvil. 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Hola, buenas tardes.
4: ¿Qué tal? Elena Castillo, 348.
1: 348, correcto, señora. Anotada.
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1: Más oyentes participando del sorteo. Hola, buenas tardes.
7: Señora.
1: 555, correcto, señora, está anotada.
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1: Son tres pelotas y dos remeras. 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Y vamos a ir sorteando ahora en el chat de YouTube. También en el WhatsApp pueden dejar sus datos. Y vía telefónica, hola.
8: Sí, buenas tardes, niño.
1: Buenas tardes, señor. ¿Tu nombre?
8: Rubén Vera, 113.
1: 113, anotado, señor.
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1: Uno, y completamos esta tanda de llamadas, porque después también en el chat del YouTube y en el WhatsApp se están anotando los oyentes. Ya se prepara para cantar La Araña, así como cantó el sábado. La gente pide que nuevamente hoy, porque juega Paraguay, le tiene que meter ese cántico. Así preparando más ya tu karaoke. Levantame ese ánimo, mi querido Araña. A ver qué prepara para Paraguay, Araña, en minutos. Hola, buenas tardes.
9: Hola, buenas tardes. ¿Cómo estás? Ana Benítez.
1: Ana Benítez. Últimos tres, señora.
9: 093, gana Paraguay.
1: Gana Paraguay, 093. Anotado. Ayer, facha total de Elmo, mi querido Edgar. Estamos cerrando ayer, ¿eh? Sí, la facha que metiste. Saludos al amigo Juan Locio.
2: Juan Locio, que está en DKR.
1: DKR, DKR. Buenísimo. Elmo, tenés que pasar por ahí un ratito. Si tenés un casamiento, un cumpleaños todavía. Sí, ¿verdad? Te preguntaron ya. Te recomiendo, Jorge Casal.
10: Sí.
1: Me contaste la próxima semana tener el 15 de tu sobrina.
10: Sí.
1: Pasar por Elmo, sí, allí en Lambaré, en el edificio de DKR Lambaré. Va a quedar facha. Una especie de muñequito de torta como ayer, como el profe estaba ahí. Y 10 puntos la facha. Oye, ya te daría su fotito, ¿eh?
10: Total.
1: Sí. Te recomiendo para el domingo un traje rosa.
2: No.
1: Algo diferente. Ese no. Algo diferente.
2: Ese no.
1: ¿Eh?
2: Ese no.
1: Traje rosa.
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1: Así mismo, me gusta esa actitud. Algo así tengo que preparar, mi querido Arañalo, con fuerza, con fuerza. 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
1: Saludos a José Alcaraz, Robertico Roda, se está reportando sintonía del otro lado. A don Oscar Acosta, hace rato que trabaja en el Club Guaraní. Siempre está en el Club Guaraní, don Oscar. Un saludo para él también, reportando sintonía. Pronta recuperación, sé que tuvo un problemita de salud allí, el señor Oscar, en el Club Guaraní. Saludo para él, reportando sintonía. Vamos al sorteo en segundos.
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1: Antes, Gustavito, venía a saludar, pero sí, te paso ya.
7: Sí, señor.
1: Arranca de titular en ataque, ¿quién?
7: Tony Sanabria.
1: Alfredo.
7: Pita.
12: Isidro Pita.
13: Eric. Yo creo que es Pita.
1: No, ahí ya le pasé al CM. Arranca Ábalos. Oh,
13: señor.
7: Ábalos. Por altura. Sí.
1: No le gustó nuestro CM. Me dijo, no me gusta, no. Así no, todo Paraguay, CM, tranquila, sí, no, no, CM. Sí, Iván, sí. Iván se llama nuestro CM, Iván.
7: No, mejor.
14: ¿Y por qué no le gusta?
1: Y. Arranca Ábalos, acá ya el mensaje. Arranca Ábalos. Ábalos arranca arriba en ataque.
7: La pasada jugó.
1: Jugó, jugó. Arranca Ábalos. Arranca Ábalos.
7: En altura.
12: Qué bueno. Qué bueno, qué bueno.
1: Lo último, lo último. Arranca Ábalos. ¿Cómo estás, Gustavito?
14: Bien, bien. Hola, hola, hola, muchachos. ¿Cómo
1: estás? Buenos días, te llamamos.
14: Sí, señor. Sí, señor.
1: Estamos full.
14: No, es que quiero enviar nomás un mensaje a la gente, un saludo a la gente de Paraguarí. 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
1: Ferretería Divas,
13: Paraguarí. Se le saluda a la gente que trabaja en la Ferretería Divas.
14: Sí, allá Juancito y compañía, muy, muy buen servicio. Estuve el fin de semana por ahí.
7: No me digas.
14: Le escucha siempre a ustedes, ¿sí? ¿En
13: serio?
14: Fanático
7: de ustedes. Qué linda ciudad es. Qué linda ciudad.
14: Sí, no, Paraguarí. Y por ahí te
12: otra cosa.
14: Ahí la zona de Ñuatí, cerca de la casa de Chiqui Arce, por ejemplo, estuve.
13: ¿Qué
14: de
13: Ñuatí?
14: Y Ñuatí se llama el barrio.
13: ¿Qué de Ñuatí? ¿Qué de Ñuatí?
14: Y Espina.
13: Ah, bueno.
14: Para el año a ti. Neña igual
13: no.
1: Otro que arranca, que ya en los previos esperábamos por el tema que no llegaba al derecho, Canales. Me dice, Canales arranca. No me quiere pasar todo el equipo, pero me pasó dos. Canales, porque ya sabíamos, porque ayer estaba al 70%, ahí no llegaba. Y el otro es Ábalos. Así que el delantero hoy será Gabriel Ábalos.
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1: Más reporte de sintonía. Uno que siempre está del otro lado reportando sintonía, fanático de Limpia. El querido doctor Ítalo Flecha. Doctorazo, para vos un saludo. Reportando sintonía a estas horas. Cortito nomás, antes del sorteo, porque sé que a esta hora está jugando Dani Vallejo, Wimbledon. Y porque es paraguayo, tenemos que ir apoyando también el tenis. Bien por Dani Vallejos. Acabó el primer set, Gustavito, ganando el paraguayo. 6-4. Bien por Dani Vallejo. Daniel Vallejos en Wimbledon. 1-0, por decir arriba en términos canchísticos, pero en realidad es 6-4 ante Nicolás Mejía. Dani Vallejos, 6-4, derrotó el primer set a Nicolás Mejía. Esto en Wimbledon. 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
1: A las 2 estamos con el partido Brasil-Japón. Japón, que está allí. Igual estaban ya confirmados los equipos. Después vamos a anunciar. Esteban El Trico reportando sintonía. Don Benito Maldonado también reportando sintonía. La mío Gilberto también reportando sintonía. Es bueno saber que están del otro lado. Y ahora sí nos preparamos para el YouTube. Prepara tu basta, Gustavito. Prepara tu basta. Voy al chat del YouTube. Vamos a arrancar por YouTube. Las llamadas tengo allí. 6 llamadas que ya están las llamadas. Vamos con el chat del YouTube. Basta, vas a decir, Gustavito, miro para un costado, hago correr mi cursor, ya llegó el amigo Freddy Mercury, ya le veo por allá a Freddy, sí, está listo, cada vez más Freddy, el querido Rodrigo, que ya está presto también. Hago correr el cursor, va la primera pelota de Aló Móvil.
15: Basta.
1: ¿Qué pasa? Basta. Alicia Cardona, 685. Alicia Cardona. Alicia Cardona, 685. Ya se ganó una pelota de Aló Móvil. Voy anotando también aquí Alicia Cardona, primera ganadora.
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1: Ahora el turno de las llamadas. Se anotaron allí 6 oyentes. Saca Alfredo. Ahí, Alfredo. Va ahora la siguiente pelota, porque son 3 pelotas. 3 pelotas y 2 remeras de Aló Móvil. Aquí está la remera. Pero vamos primero con las pelotas. Con las pelotas que están allí en el centro de la mesa. 6 numeritos. Va el primer ganador. O sea, el segundo ganador ya en este caso. Ahí está, me gusta Darío ese movimiento ahí. Epa, ese movimiento de Darío. Sí, señor.
13: Darío, bien.
1: Ese es movimiento de voleibolito o de arquero, ¿eh? De arquero. Vole. ¿Este qué número es?
16: Número 5.
1: ¿No entendió tu número? ¿Qué clase es tu número? ¿En chino?
16: Número
1: 5. A 5, el 5.
13: Es una emoción,
1: chaval. Rubén Vera. 1-3. Ahí está. El ganador es Rubén Vera. Llamada 5, Rubén Vera. Te ganaste esta pelota que está aquí en el centro de la mesa. Gracias a la gente de Aló Móvil. Este movimiento, Darío, ahí está. Uy, ¿cómo me gusta el otro ruido? Ahí está.
13: Bien, Darío.
1: Ahí está, Darío. Movimiento. Rubén Vera es el segundo ganador. La primera ganadora es Alicia Cardona vía YouTube. Ahora vamos al WhatsApp. Okay. Darío.
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1: Saludos al primo Sergio Fernández también, que está allá en la Argentina reportando sintonía. Vamos a estar en contacto luego porque estamos a full. Estamos ahora con la previa y luego enganchamos con Brasil-Japón. Vamos al sorteo de la siguiente pelota. Ahora vamos por el WhatsApp. Ahora va a decir basta, Araña Denis. Vas a mirar a un costado, mi querido Casal. Hace correr ahí el cursor. Que corre, corre, corre. Que se muestre con esta cámara. Con esta cámara que tenés costadito que está haciendo correr. No, esta es tu cámara de esquina. Esta. Hace correr. Mostrá ahí todas las cataratas de audio y mensajes.
0: Basta.
1: Y bueno, gente. No, si tenés el basta, tiene que ser. Te dormiste, que Casal. Move.
0: Otro.
1: Ahí, 3, 2, 1.
0: Basta.
3: Ahí está, Martina Rúa, 8.40.
1: Martina Rúa, otra pelota.
3: 8.40.
1: Vamos a anotar aquí. Martín Arrúa,
3: 8.40.
1: 8.40. Sacamos el limpio entonces los ganadores de la pelota. Alicia Cardona, 685, se anotó en el chat de YouTube. Rubén Vera, 113, vía telefónica. Y Martín Arrúa, 840. Ahora se van las remeras, pero luego Darío.
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1: Ahora desde las 14 a los ganadores. Alicia Cardona, Rubén Vera, Martín Arrúa. A partir de ahora ya tenemos los primeros. Inclusive después, un poquito antes de las 14, vayan a bajar Ferfer y Facu. Cualquier cosa, si llega antes, si están cerca, no hay problema. Alicia, Rubén, Martín, los ganadores. Ahora voy nuevamente al WhatsApp, porque va a ir por WhatsApp la otra remera. Prepárame ahí WhatsApp, pero me quedo
3: con no, casar. Sí, para que la gente sepa, no es por llamada.
1: No llamada, es texto.
3: Texto,
1: texto, el WhatsAppito ahí. WhatsApp, WhatsApp, se va esta remera de Alo Móvil. 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Ahí dice, ahora basta, Denis. Denis es especialista, Denis, el récord man.
13: Que pongan a Gustavito el de la cachorrita, por ahí. Sí, mi pedido especial.
1: Ahora sí, corre, corre, corre, WhatsApp.
3: ¡Basta! Brígido Acosta, 030.
1: Anoto.
3: Brígido Acosta, 030.
1: Brígido Acosta, 030. Brígido, don Brígido, te ganaste la remera de Alo Móvil, la remera de Paraguay de Alo Móvil, Brígido Acosta. Y ahora nos vamos al chat de YouTube para la otra remera.
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1: Ahora actualizamos igualmente. Luis Alberto Salazar también está reportando sintonía. Gracias, Luis Alberto, saludo para vos. Se prepara otra vez araña, pero con un basta así, así tipo récord, man. Un basta con fuerza, un basta con fuerza. ¿O quiere decir basta, Alfredo? ¿Qué decía Alfredo? ¿Quién de los dos tiene el basta ahí más fuerte ahí?
7: No, yo no tengo problema.
1: Yo vine. ¿Ya me estás con... Ah, araña, araña, no, araña. No, sí, ya prepárate, sí. Que va a cantar araña.
7: Algo va a salir.
1: Algo va a salir.
7: Pero, todo por la selección.
1: Espera, estoy subiendo el cursor. Bajamos, miro otro costado.
7: ¡Pasta!
1: ¡Epa! ¡Epa! Casi me rompió todo. Gloria Vera, 462. Paola Medina, dice en su nick, pero es, se anotó como Gloria Vera, 462. Gloria Vera, 462 en el chat de YouTube. Se lleva la otra remera de Alo Móvil. Repito entonces, ganadores de las remeras, Brígido Acosta, 030. Y, a ver, mira otra vez aquí el monitor. Gloria Vera, 462, se llevan las remeras. Y las pelotas de Alo Móvil, Alicia Cardona, Rubén Vera, 113, y Martín Arrúa. Están las remeras, las pelotas. 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
1: Nota aquí en el chat quién ganó. Reiteramos en el chat de YouTube las remeras a lo móvil. Brígido Acosta, 030, que fue vía WhatsApp. Y Gloria Vera, 462. Los últimos ganadores. Antes, Alicia Cardona, Rubén Vera y Martín Arruba las pelotas. 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Una rica charla en su momento con Roque Santa Cruz. Y ese recuerdo de lo que le había dicho Struve en su momento al arquero alemán. Y este recuerdo. A continuación, Roque Santa Cruz.
16: Esa ocasión donde Tani Struve y te habla y te dice: Pepe Onaín de compañero por Oliver Kahn.
17: Y siempre me recuerdo, ¿verdad?, como una de las anécdotas más graciosas que nos pasó, ¿verdad? Porque, sinceramente, ¿verdad?, bueno, nosotros somos de una cultura, ¿verdad?, tan cálida, ¿verdad?, con entre nosotros, entre los compañeros, entre los que ya nos conocemos y compartimos vestuario, y ver un poco, ¿verdad?, la sorpresa que él tuvo cuando me crucé con Oliver y que no me haya saludado, verdaderamente, a él se sintió más ofendido que yo, ¿verdad? Así que ver un poco, ¿verdad?, toda esa reacción y después otra vez ver en la tele, ¿verdad?, que nosotros ni cuenta, obviamente, de que nos estaban grabando y la reacción que tuvo fue muy jocosa. Así que fue de los momentos también más divertidos que viví.
16: Y después le tuviste que explicar que son muy fríos los europeos, Roque, ¿no?
17: Sí, yo no, en verdad que le resté importancia, ¿verdad?, a lo que había pasado, ¿verdad? Yo le dije nada más, le dije algo así como: ah, como pecho antes de oír, le dije. Y ahí fue donde él explotó y salió con el dicho popular ese, ahora que ya se hizo tan conocido, ¿verdad?
18: Ven a saludar allá, ven a compañero, ven a saludar allá, ven a compañero, vale, importa lo que sea. Ah, pero
17: yo te oigo. Va él al puerto de un pecho, ¿verdad?
18: 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Ah, pero yo te oigo.
16: Escuchar lo que hasta una canción se hizo de la anécdota de la que estábamos hablando.
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17: Ya piró, ¿eh?

0: ameritaba también, porque como te decía, verdaderamente fue un momento muy simpático para todo lo que pudimos ver y volver a ver y volver a ver, y cada vez que uno vuelve a escuchar, después se vuelve a reír otra vez.
1: Y Roque, con esta sonrisa entonces despedimos la nota. Te agradecemos mucho por el tiempo, Roque.
0: Bueno, encantado, un saludo para todos y que tengan un buen fin de semana.
1: Roque Santa Cruz.
2: Linda recordación. Hablando de recordación, aquí te envían saludos a Alberto Cuevas. Antes cuando bajaba en el centro, cuando llegaba a Encarnación, dice Alfredo, un saludo especial para Alfredo Mendoza, dice el amigo
3: Alberto
2: Cuevas.
3: Vale, un abrazo, Alberto.
2: Saludos igualmente para.
3: Vamos a gritar hoy,
2: Vamos a gritar. Vamos a estar a full allí. Ya se está preparando. ¿Qué preparaste, mi querido Araña? ¿Qué tenés?
3: Aclarando siempre que no soy cantante, claro, ¿verdad? Candeña de estilo, ¿verdad?
2: Estoy porque el sábado rompiste todo el sábado.
3: En La Paz estoy, Ina.
2: Gustavito,
3: ¿no? En La Paz.
2: En la Paz, altura.
3: Aire.
2: No, pero tranquilo, respirado.
3: Vamos a poner un clásico. Respirar, un clásico.
2: Sí, sí.
3: Por ahí nos gusta. Ahí está. Cuando atención, vos lo digas.
2: Atención, Gustavito. No tengo una especie de eco ahí. Llegó el momento. Desde la zona de Tacumbú. Hoy día en Lambaré. Le gusta Cocodrilo de Pantano en su época. Araña Denis, para todos ustedes en el clásico de la siesta. Micrófono ahí con el Alfredo. Eso.

0: Si Dios contra nosotros, ¿quién contra nosotros?
1: Y te vas.
2: Y poco a poco yo
3: ¡eso!
2: Te fui adorando.
3: Hakuna Matata.
2: Alguien como tú. Me encanta. Muchas gracias, pariente.
3: Gustadito con ese de fondo, sí, gustó, gustó. Aquí, qué grande Araño Carajan, dice Araña, gustó acá.
4: Espectacular.
3: Sí, espectacular. Esto ya plato mano, Magic. Entra un costillar, dice Yahumara, dice ahí, coronel. Le gustó también a Juan José Cáceres, Araña Carajan, dice ahí, una foto,
4: patria,
3: una chocita.
4: Patria,
3: dice,
4: quería entrar hoy.
3: Patria quería, sí, ya se viene. Quería. Darío, después se viene la mesa, Patria Quería, se prepara, récord, sí, Alfredo señor. Quiere cantar, Patria Quería.
4: No puedo, pero voy a acompañar.
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6: Vamos a cantar el libro nacional. Pacha
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3: A pedido del pueblo, señores. Y Alfredo Mendoza, escuchamos.
4: Sí, señor.
3: Patria querida, ¿va a cantar o no, Rigolman?
4: No, Alfredo, no, no, yo no voy a cantar. Y quiero escuchar. Juntos, no, no, todos juntos.

0: Marzo para la valla, ¿te acordás?
1: Sí, señor.
0: Canté 10.000 veces.
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4: ¿Cómo hay, Alfredo?
0: El bello por venir.
4: ¡Eso! ¡Vamos! ¡Vamos, Alfredo! Para casarse, también para cantar.
5: Para casarse, ya.
6: Dale, Darío.
4: Los goles.
6: Ya
4: está preparando para
0: la cierja,
6: Japón.
0: Tendré
6: que vender todo.
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4: Bueno, a ver, aquí estoy, voy a tratar de entender al aire, mi querido Alfredo. ¿Cómo es el tema? Tenías que regalar un...
0: Sí, se escribió mal el nombre.
4: Ah, ¿cómo debió ser?
0: Jesús A, algo así.
4: Ah, Jesús A. Benítez. Y Jesús, se escribió Benítez. Teresa Benítez, claro.
0: Teresa Benítez. Entonces, entero.
4: Si tenemos un oyente que nos siga, Teresa, que se llame Benítez. Teresa Benítez, le estás regalando ese vaso térmico.
0: Sí.
4: Vaso térmico, térmico, claro. Porque tiene que haber sido Jesús A. Benítez.
0: Exactamente. Entonces,
4: ahí está. Ah, bueno. Y si hay un oyente, bueno, después explicamos eso. Darío, y luego regresamos.
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4: Ya tenemos señal internacional de Brasil y Japón. Nos vamos a meter en minutos en eso. Antes nos vamos nuevamente hasta Arturo, los compañeros allí en Boston. Adelante, señor.
7: Gracias. Yo no sé cómo llega esto, porque dice William y Camilo que está todo para ir a transmitir el pupitre. ¿Cómo están recibiendo esto?
4: Me dice Gustavito 10 puntos. 10 puntos, Gustavito.
7: Bueno, es imposible. Voy a hablar en primera persona. En los años que tengo una Copa del Mundo, hasta ahí nomás, para no ser soberbio, nunca con una cosa como esta. Unos tallos tan hermosos, tan grandes. Yo no digo que no hay disponibilidad y comida para y agua, lo que vos quieras, gaseosa para el periodista que viene a cubrir. Eso se agradece. Pero explícame un poco, William, porque los perros no van a entender. Imposible. Y hace 3 horas que llegamos a hacer el programa. De acá estamos con Víctor Ricardo abajo. Tampoco hay Silvia, porque son Silvia acá tenemos. Estaban entonando el himno paraguayo, la música. Contale para los muchachos lo que es. Mira,
1: nosotros, Arturo, ya estamos en nuestra posición. Ya está el equipo instalado, ya está todo. Pero el calor nos impide estar allí afuera. Sabemos que en Paraguay hace muchísimo calor, pero lo de aquí ya sobrepasa. Además que estamos en el estadio con el cemento, entonces se siente más ese calor. Por eso nos estamos refugiando ahora en un rincón y desde el teléfono celular estamos haciendo el reporte. Y una vez que en algún momento, supongo que esto va a ir bajando, Arturo, como para que podamos ya nosotros ocupar la posición que nos corresponde y transmitir desde ahí. Hasta los equipos se están calentando allí en el sol.
7: Bueno, escuchate, niño compañero, Ricardo, Víctor, presencia tenemos que decir que estamos en 3 horas, William y Víctor, o sea que los oyentes digan, recién llegamos. Llegamos en 3 horas y nos dice William, imposible. Estamos, ¿en qué distancia hay de nuestra posición en el primer partido?
5: A mí que estamos más bajo, un poquito más bajo que el primer partido. Sí, que el primer partido sí, pero más alto que los otros dos de San Francisco. Estamos en el tercer piso nosotros en esta oportunidad. El tema que esta vez es complicado que el estadio es totalmente abierto. Lo que sí se nota y creo que nos puede favorecer a la hora del partido es que el sol va corriendo para ubicarse detrás de nosotros, porque cuando llegamos recién, para graficar un poco, nosotros estamos en el tercer piso, sería del lado de preferencia, si ponemos un estadio paraguayo, el sol daba de pleno desde plateas, y fue corriendo en el transcurso de la siesta, así que para la hora del partido va a dar hacia nuestras espaldas, igual se va a jugar con claridad absoluta y con solazo, porque aquí recién oscurece a las 9 de la noche.
6: Sí, totalmente, ojalá pase un poco más el calor, es intenso tener el sol de frente en la cara o en la cabeza, porque ese es el temor, ¿verdad? Que te dé mucho tiempo el sol directo a la cabeza y que te empiece a molestar después. En cuanto a la transmisión, creo que vamos a estar relativamente bien. Vamos a poder identificar tranquilamente a los jugadores. De hecho, vamos a tener ayuda de monitores también que nos provee la FIFA. Hay una notebook o una tablet que también nos dan, donde están los datos estadísticos, el porcentaje de lo que pasa en el primer tiempo, tenencia del balón, faltas, tiro libre de esquina y demás. O sea, asistidos, estamos muy bien asistidos. Lo único que tenemos ahora es el sol en contra y el calor desesperante que no te permite estar mucho tiempo parado o sentado ahí. Nos estamos refugiando nosotros en el entrepiso del lugar donde vamos a hacer la transmisión.
5: Comentaban ahí los compañeros, nos escribía también Jorge para advertirles la situación. La novedad de último momento, que no teníamos los planes, a Gabriel Ábalos. Él se perfila para ser titular finalmente en el equipo de Gustavo Alfaro. Eso me hace pensar que van a jugar, sí, Canales por Alderete, que era un cambio casi seguro por la lesión de Alderete y porque era el que encajaba con el perfil zurdo. Y eso a mí por lo menos me hace pensar que Almirón y Enciso van a jugar por fuera. Es que es lo último que tenemos allí, Jorge, porque obviamente intercambiando información desde aquí, desde lo que saben en Asunción, pero 5-4-1, ¿verdad? Así se perfila el equipo para jugar ante Alemania.
4: Correcto, allí Víctor se entrecortó la última parte. Víctor, Arturo, estamos regresando en unos minutos porque ya nos metemos nosotros en la previa de Brasil-Japón y regresamos luego. ¿Te parece, Víctor?
5: Perfecto, atentos entonces a lo que suceda con Brasil-Japón en unos minutos más, transmisión de Radio Monumental. Hasta cada momento aquí desde Boston.
4: Hasta cada momento, Darío, y seguimos porque ya se vienen Brasil-Japón.
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4: Saludos aquí, calorazo en Connecticut también, zona de Nueva York, dice el amigo José Godoy. El otro día fue para observar Paraguay, Australia, 30 grados, pero con humedad, dice, mucho calor también por allí. para lo que se viene. Es bueno saber que están del otro lado reportando sintonía. Vamos a poquito despidiendo esta parte porque ya se viene Brasil, ya se viene Japón.
3: Ojo con Japón. 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
4: Está gustando. Subí a mi WhatsApp, gustadito, el flyer. El flyer oficial, el no oficial. Con Frey, con ojitos y con Gordy Flon ahí, la cabecita. Sí, gustó. En mi WhatsApp, pero gustó, está bien. Algo simpático, tengo que salir de contexto, sí. Esta es la creación. Tenemos un creador ahí espectacular que nos pone siempre los motes.
0: Niño, quiero aprovechar para saludarle un poco a Antonio, que es profesor en la Escuela de Fútbol de San Ignacio Misiones.
4: ¿Es San Ignacio?
0: Escuchan, sí.
4: ¿El profe Antonio, entonces?
0: Sí, el profe Antonio. Un abrazo.
4: Profe Antonio en San
0: Ignacio. Éxito, éxito. Una grande jugadores.
4: La sí, última, señor. Los Denis, un mensajito para Paraguay final, porque nos vamos, ya se viene Paraguay Japón, ya enganchamos para Paraguay, para Japón, para Brasil, Japón, para Paraguay Japón, más tarde, mejor torre con Paraguay, con el seleccionado de Alemania. Tu mensajito final, mi querido Edgar.
8: Como lo dije ayer, va a ser un gran día hoy. Y por cábala, vamos a cantar otra vez la próxima.
4: Mi querido Denis, Recordman.
9: Unidad entre los jugadores para sacar el partido.
4: Clave.
9: Unidad. Corriendo todos juntos.
4: Unidad entre los jugadores. Señor. Unidad. Así es. Clave. Jorge, nos escuchamos en segundos.
10: Totalmente con Brasil-Japón. Que sea un gran día, una jornada histórica para el fútbol paraguayo.
4: Y será un gran día, sin dudas. Y con mucha previa, premios. Primero ahora Brasil ante Japón. Pero luego premios y continuamos de corrido aquí en Fútbol a lo Grande. Les pedimos la señal de la TV igualmente para cuando vayamos con el partido. Hay más señal TV, YouTube, sí. Vamos por esos caminos. Pero antes, Darío, para despedir oficialmente.
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4: Aquí me está desafiando el otro informante y me dice, pita, no es Ábalos. ¿Quién te dijo Ábalos? Es guerra de informantes ya aquí, Anish. El tema de los delanteros. Pero bueno, vamos a esperar.
8: Que va a haber sorpresa. Yo creo que Tony arranca.
4: Puede ser.
8: Intuición.
4: No. Aquí uno me dice pita, otro no creo más. Pero entonces ya, guerra de informantes. Yo antes, me voy... Alfredo, tu mensaje final, porque ya no se nos viene.
0: Hoy vamos a gritar, vamos a vibrar con Paraguay. Nos une la selección nos une nuevamente. Vamos, Alfredo, Paraguay.
4: Un gusto, muchas gracias.
0: Igualmente.
4: Continuamos ahora ya con la previa de lo que se vendrá. Gustavito, cortito, una parte de la conferencia de Alfaro y Gómez y después ya nos metemos en Brasil-Japón.
11: A ver, más que nada lo que me satisface del plantel de la selección de Paraguay es que venimos cumpliendo las metas que nos propusimos desde que llegamos. Lo he hablado porque todas las cosas que yo hablo en conferencia de prensa antes las hablo con los jugadores. Más que nada para tener el mismo mensaje y tratar de ser coherente con las cosas que uno dice. En ese sentido, obviamente que, y se lo dije antes del partido que juegue España con Uruguay, antes de que empiece el partido de España con Uruguay, lo junté a ellos y les dije que, si bien todavía no estábamos clasificados, porque faltaban, había todavía una combinación de resultados que podían tal vez dejarlo a Paraguay al margen de la clasificación, yo lo que sentía era la necesidad de poner en valor todo lo que ellos habían conseguido. Más que nada porque nos tocó agarrar una selección, y lo habíamos estado hablando también con Gustavo de manera personal, nos tocó agarrar una selección que estaba devastada, que después de la Copa América, después de todas las derrotas que había traído en la Copa América, yo creo que no había nadie, por más optimista que sea, que piense que Paraguay podía estar en la Copa del Mundo. Paraguay no solamente había estado en la Copa del Mundo, rompiendo todos los vaticinios de pesimismo que podían llegar a existir, y eso lo hicieron en función a ellos, a la gran capacidad de regeneración de expectativas, a su mentalidad. Pues yo le decía, si hay algo que le admiro es la mentalidad que han incorporado para no solamente clasificar a la Copa del Mundo, sino venir a competir. Pues nosotros dijimos, nunca prometimos resultados, si dijimos que queríamos no veníamos a participar, veníamos a competir. A veces son palabras, pero ¿qué significa competir? Tratar de jugar igual a igual contra todos los rivales en todas las circunstancias. Creo que eso también lo logramos, vinimos a competir, pues si no hubiésemos competido no hubiésemos pasado de fase. Y también les dije, antes de que se juegue ese partido, que no tenía ninguna duda de que iban a clasificar. Entonces eso, para mí, ponía en valor todo el esfuerzo, todo el sacrificio y todo el trabajo que habían hecho los jugadores y la selección de Paraguay. Más que nada porque es muy difícil. Cuando uno después ve lo difícil que es clasificar, lo difícil que es pasar. Y más que nada cuando, como en el caso de Paraguay, hacía 16 años que no participaba en una Copa del Mundo. Y desde los lugares que nosotros tuvimos que construir y que tuvimos que lograrlo. Entonces para mí eso es muy meritorio. Tener que jugar contra Alemania es un desafío muy grande. Vamos a jugar contra un candidato a campeón del mundo, pero vamos a jugar por los puntos. Vamos a jugar con los puntos contra Alemania, y eso es algo muy lindo, es algo muy bueno. ¿Qué tenemos que cambiar y qué tenemos que modificar? Y seguir creciendo, porque esta también, esa es una asimilación que a veces es dolorosa, porque tener una asimilación dolorosa por dónde va el Mundial, más allá de que nos fuimos preparando en todo ese aspecto después de la derrota con Estados Unidos, es un golpe muy fuerte que hay que, por más que uno lo pueda prever, hay que asimilarlo, y esas asimilaciones dolorosas te hacen crecer, y esas son las cosas que te hacen crecer. Entonces, prepararse para saber que tenemos un partido muy complejo por delante, muy difícil, como decía antes, contra un candidato a ser campeón del mundo, pero que nosotros con humildad, con sencillez, con lo que tenemos, con lo que sabemos que podemos llegar a dar, tenemos que obviamente tratar de incorporar cosas. No hay tiempo para prepararlo, porque no hay tiempo para preparar este partido, todavía estamos viendo cómo están, por eso decía, hoy le preguntaba a Fernando si no podía venir yo solo a la conferencia de prensa, porque quería que descanse, porque la verdad han hecho un esfuerzo tremendo, y tener que venir acá una hora desde el hotel para acá, llegamos anoche a la madrugada, vamos a hacer muy poquito esta tarde, no es el tiempo ideal para preparar un partido como contra Alemania, pero yo confío mucho en lo que somos como grupo, confío mucho en lo que somos como equipo, confío mucho en las respuestas que siempre me dieron los muchachos desde la adversidad, porque la verdad, para nosotros, desde la adversidad nos ha tocado siempre construir, y esta no es la excepción. Entonces mañana tenemos una alegría muy grande, porque por lo menos yo, como entrenador de selección nacional, yo creo que toda la selección, nosotros sentimos una alegría muy grande que podemos estar hoy jugando esta instancia de 16avos de final, de haber superado una de las zonas más difíciles, pues se los dije, más pareja. Fíjense que es la zona que menos distancia tuvo entre el primero y el último. Entonces eso marca el nivel de paridad, y donde nosotros, que éramos el equipo al que todo, que se los dije eso a ustedes, que era el equipo al que todos le tenían que sacar los puntos, nosotros terminamos clasificando. Entonces para mí eso es un motivo de alegría muy grande, porque siento que nosotros vinimos a competir, competimos, y esa competencia, esa competitividad nos dio la chance de pasar de fase y prepararnos para mañana, tratar de ser competitivos y tratar de estar a la altura del desafío, confiando en lo que somos nosotros.
12: Para nosotros es un gran desafío. Obviamente yo particularmente estoy disfrutando del día a día, minuto a minuto, todo, porque estar en un mundial es un privilegio, es un sueño. Pocos jugadores consiguen eso y más todavía mirando 2 años atrás de donde nosotros estábamos y todo lo que se consiguió como grupo, yo creo que es algo muy bueno. Conseguimos la clasificación, el grupo está muy feliz por eso. El fútbol nos da una oportunidad para poder enfrentar a una selección fuerte, un desafío la verdad que súper grande para nosotros, para los más jóvenes también. Y nada, lo que yo le digo a la gente de Paraguay, al pueblo paraguayo, es que yo antes de venir acá también es difícil en el fútbol prometer resultados, pero sí, creo que en los 3 partidos, independientemente de los resultados, nosotros creo que hemos demostrado que la base de nuestro equipo es competir, dejar todo en cada pelota, en cada partido, y creo que mañana no va a ser diferente. Eso la verdad que ya tenemos como base, como identidad, y obviamente que seguramente hoy el profe nos va a orientar un poquito para definir los detalles del partido de mañana y tratar de hacer un gran partido y ojalá que podamos conseguir un resultado positivo.
13: Le quiero preguntar al profe, ¿se generó esta ola de sensación de que Paraguay puede a nivel país de un tiempo a esta parte por lo que hicieron?

Varios por estas, porque si de pronto nos tocaba estar en un grupo, dependiendo del cabeza de serie, a nosotros nos tocó uno de los organizadores como cabeza de serie, ¿no es cierto? Te podría haber tocado de pronto Alemania, o te podría haber tocado España o Portugal, esos equipos que son número uno de Europa. Te podrían haber tocado en el grupo. Yo creo que tiene mucho más mérito que te toquen ahora, más que te toquen en el grupo. Porque es porque tenés de pronto el tributo a lo que conseguiste, a lo que vos por ahí en algún punto lograste a través de los puntos que sacaste y la clasificación que obtuviste. Entonces, por un lado es un desafío muy grande, pues un desafío muy grande en todo aspecto, y es un aprendizaje también, porque es un lindo aprendizaje, porque nosotros obviamente que estamos, ojalá hubiesen estado presentes en la camioneta, Gustavo, cuando veníamos hablando de esa hora que vinimos hasta acá, de todas las cosas que hablamos, ¿no? Del fútbol de Paraguay y todo lo demás, qué linda conversación. Y como le decía el otro día, pues se lo dije en la conferencia, te lo digo ahora, a él le tenía que hacer el contrato de por vida, pues la verdad que es un jugador que tiene las cosas muy claras y va mucho más allá de la inmediatez que a veces nos lleva al fútbol, ¿no? Pero más allá de eso, digo, es una oportunidad de aprendizaje muy grande que la tenemos que aprovechar, que la tenemos que tener, porque esto continúa, más allá de que nos toque pasar o más allá de que nos toque quedar al margen, esto continúa. Paraguay ya está clasificado para el próximo mundial, y esta preparación que nosotros queremos tener y esta evolución en ese aspecto y el medirnos, por eso todo fue planificado en esa intencionalidad. Cuando desde los amistosos que desde que clasificamos, planificamos, fue todo para este escenario, fue todo para este momento, fue todo para vivir este tipo de experiencias. Y obviamente que estar frente a estos, pues ya hemos estado frente a Argentina, ya hemos estado frente a Brasil, equipos con de la misma envergadura o más envergadura de la que puede eventualmente poder tener Alemania en ese aspecto. No es una valoración, quién es más, quién es menos, no, son todos candidatos a ser campeones del mundo. Ya los hemos enfrentado y obviamente que nos ha costado mucho esos partidos, pero los hemos podido sacar adelante. Entonces, ¿por qué no esta? Sí, es difícil, sí, obviamente, pues tienen sus argumentos, tienen su jerarquía. O sea, no me alcanzaría el tiempo para mostrarle la cantidad de pelota parada que tiene preparada Alemania. O sea, no me da el tiempo, y tengo un solo entrenamiento para poder trabajarlo. Entonces, a lo que voy, que es un desafío muy grande y muy lindo, y en buena hora que, o sea, yo digo, el tema es cómo te parás ante la adversidad, cómo te decidís parar ante lo que te parece complejo y hasta, si se quiere, imposible. Y bueno, me decido pararme a enfrentarlo de la manera que tenemos que enfrentarnos, porque yo sé que ninguno de nosotros, ninguno, y esto lo incluyo a Fernando, lo incluyo a Rudy que está por ahí, lo incluyo a Papá Parrilla también, que lo tenemos acá entre nosotros, o sea, ninguno vamos a ser los mismos que llegamos a la salida del Mundial. El Mundial te atraviesa por adentro, el Mundial te marca, y es, como yo le decía a los jugadores, que a nosotros, vieron que a nosotros nos ponen un emblema de debutantes, que nos ponen un sticker de debutantes. Y yo digo, a veces uno lo puede tomar, bueno, son debutantes, como que en algún punto uno lo puede tomar de distinta manera. Yo digo, eso es el reconocimiento de la jerarquía, ese es el reconocimiento de las conquistas, ese es el reconocimiento de haber llegado. Porque para mí el Mundial es desafiante en un montón de aspectos, pero lo que sí yo le dije a los jugadores es que lo que me enseñó ver que al Mundial solo van los elegidos, solo va muy poquitos, y que a esos, si uno toma la experiencia que te otorga el Mundial, te cambia la vida, y te cambia la vida para bien, te la mejora para bien, porque te hace ver en el nivel donde estás, que a mí que de pronto me digan que nosotros somos una selección de tercer nivel, no, está listo. Puede ser una lectura que analistas digan que nosotros somos una selección de tercer nivel, y bueno, puede ser, porque somos una selección casi 6 años que no está en el Mundial, y que a lo mejor han visto esto, el otro, pero para mí eso no me condiciona. Si nosotros, como yo le decía a los jugadores, hemos ido de punto a todos los partidos, y en este también vamos a ir de punto. Ahora, eso fue un problema. Si nosotros tuvimos la capacidad de, a las adversidades o a las desventajas, transformarlas en ventajas. Y yo digo que fue uno de los grandes méritos que tiene este plantel, y eso a lo mejor no se ve, pero eso es lo que yo valoro. A mí me cuestionaban que el otro día yo había dicho que dos jugadores tienen más de Turquía. Sí, yo se lo dije a ellos.
que Arda Güler y Sildis valían más que todo el plantel nuestro. Ahora es para menospreciarlo, ¿no?

0: Porque nosotros le vamos a demostrar que por lo más que los jugadores valgan más que nosotros podemos superarlo. Y que somos mejores que eso. Y que esto no es una cantidad de plata lo que se vale cuando uno tiene un corazón que está puesto al beneficio o al servicio de. Entonces, para mí esas cosas nos generan desafío. Ahora, después también será una cuestión de analizar. Porque si yo creo, digo, no, ¿cómo me van a decir a mí que yo soy una selección de tercer nivel si yo me considero una selección de primer nivel? Entonces, por ahí hay alguien que no está viendo la realidad, o estamos viviendo en dos realidades diferentes. Entonces, nosotros somos lo que somos, con nuestras frustraciones, con nuestras postergaciones, con nuestras vicisitudes, con nuestras necesidades, con nuestros sueños, con nuestro empuje, con nuestra capacidad de resistencia, con siempre levantarnos. ¿Por qué lo voy a decir? Yo le voy a hablar al pueblo paraguayo de levantarse. Y siempre se han levantado de la adversidad. Y así vamos construyendo un camino. Ahora, el tema es que, ¿qué me va a dejar esta Copa del Mundo? Que no tengo ninguna duda que a todos los que nos atravesamos la Copa del Mundo nos va a hacer mejores. Si tenemos la capacidad de leer como tenemos que leer, de decantar lo que tiene que decantar, de absorber lo que tenemos que absorber y de darnos cuenta que todavía hay un montón de cosas que las podemos hacer mejor. Confianza que yo le pueda llegar a transmitir diciéndote vas a ser titular. Que ojalá Orlando hubiese tenido 3 años ya de titular en Argentina. Tiene uno, bueno, se juega al Mundial. Y cuando yo les dije a ustedes, pues yo esto ya lo respondí, cuando yo les dije a ustedes, estoy pensando en el futuro, ya ustedes tenían que haberse sacado quién era el titular, quién iba a ser el titular. Pues, entonces, a lo que voy es, era un riesgo, sí, podía salir mal, pero era un riesgo. Entonces yo digo, justo tuvo la grandeza de ir a hablar con él y hablarle de esa manera. A mí me hubiese gustado que Chilaver, en lugar de ser un francotirador, me hubiese llamado, Gustavo, me gustaría hablar con Orlando, pero ¿sabés qué? Vení, las puertas de la selección la tenés abierta. Como vino Roque Santa Cruz el otro día, como vino Roque a hablar con los delanteros y con todos los muchachos, vino a merendar con nosotros, vino a comer con nosotros, como vinieron todos los muchachos, Carlito Bonet, Nelson Aedo Valdés, Jonathan Santana, todos los chicos que vinieron de la serie, y cuando yo los vi ahí en Ipané, le dije, les pedí permiso para estar en la selección, porque esa es su casa. Entonces a mí me gustaría que eso hubiesen hecho. ¿Saben lo que me dijo Chilaver un día? ¿Saben lo que me dijo a mí Chilaver un día? Yo fui a transmitir con el canal Caracol la eliminatoria, una eliminatoria donde Colombia le ganó a Uruguay. Salimos de ahí y lo cruzo a Chila. Pues yo con Chila tengo una relación, si él decide pegarme es un problema de él, no mío. Obviamente que tiró barbaridad del fútbol paraguayo. Yo voy a agarrar el control de la selección del fútbol de Paraguay. Y tengo que traer un técnico como vos, porque vos tenés que ser el técnico de la selección paraguaya.
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2: Muy bien, señores, ahí lo escuchábamos a Gustavo Alfaro en conferencia de prensa con Gustavo Gómez, previo al partido de esta tarde, allí en Boston, 16º de final, Paraguay frente a Alemania. Hablando de partido, nos metemos de lleno a lo que va a ser este juego en Houston, en el estadio de Houston, arbitraje del italiano Mauricio Mariani. Brasil ante Japón, la primera selección sudamericana en presentarse en esta instancia, tratando de avanzar de ronda. Se nos viene Brasil-Japón allí en Houston. En breve arranca el partido, suena el himno de Japón.

0: Así sonaba el himno de Japón para este partido que arranca en breve. Brasil ante la representación de Japón, tratando de dar la primera sorpresa en esta Copa del Mundo.
1: Sí, ya con un atractivo partido arranca hoy la jornada, recordando que ayer Canadá triunfó ante Sudáfrica 1-0. Es uno de los partidos más esperados por la paridad, que se puede decir así, porque hoy Brasil no es el super equipo, pero en principio uno dice, a partir de esta instancia debería de explotar, debería ir creciendo Brasil ante la siempre difícil selección de Japón. Ayer me tocaba ver, por ejemplo, un canal brasileño, estaban hablando de eso, de que en principio, mirando así las opciones, sabían que Japón podría ser una de las variantes en cuanto a rivales y que sabían del poderío últimamente de la selección japonesa, pero ellos siempre confiados en cuanto a lo que va a ser este compromiso. Este es el ambiente de fondo, ya se escucha el Nini Nipom, ese es un clásico, el Nini Nipom, Nini Nipom. Bien, formato sudamericano, el cántico de los hinchas japoneses. Los brasileños que no se quedan atrás. Mariani, el italiano, el árbitro principal de este partido. Un estadio lleno a estas horas de cara a lo que se vendrá. Brasil-Japón, y que lo va a seguir aquí por Monumental.
0: ¿Cómo te va, Rodrigo? Buenas tardes.
2: Buenas tardes, Jorge, a todo el equipo y toda la audiencia de Fútbol a lo Grande. Vamos a estar con el minuto a minuto también de este encuentro en nuestro X de Fútbol a lo Grande.
0: ¿Cómo estás, Juan? Buenas tardes.
3: Buenas tardes, Jorge, a los compañeros de la gran audiencia de Fútbol a lo Grande a través de Monumental. 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
0: Alisson en el arco de Brasil, Danilo Marquinhos, Gabriel Magalhães y Douglas Santos. En mitad de terreno, Lucas Paquetá, Bruno Guimarães, Casemiro y Ryan Vini Jr. y Mateus Cunha, el 11, dirigido técnicamente por el italiano Carlos Ancelotti.
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0: Sion, Suzuki, Ritsu Doan, Taniguchi, Tomiyasu, Hiroki Ito y Nakamura en el fondo de Japón.
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0: Cunha, Ito, Camada, Sano y Maeda, mitad de terreno, allá se hueda, el único en punta, en la selección dirigida técnicamente por Moriyasu. Hablamos
1: siempre hay
0: de Japón.
1: En Japón un Nakamura, sí. Nos puede faltar. Sí o sí tiene que estar un Nakamura. Siempre la sé. ¿Vos te acordás, Gustavito, de la nota más larga del mundo en su momento cuando el arquero japonés habló para nosotros? ¿Tenés ahí, Gustavito? ¿Cómo era el nombre del arquero? El uqueño Tamura Tuki. ¿Alguna vez habló con nosotros? Osawa, sí. Osawa. ¿Qué dijo Osawa en algún momento cuando habló con Arturo? En segundos, antes, Juancito.
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4: Bueno.
3: Ahí está.
4: Hoy. Hola. Sí. Oiga, uy.
1: Calor. Mucho calor. Chao, Osawa.
4: Chao.
1: La nota más larga del mundo con el arquero japonés de Luqueño. Y esto está por comenzar.
0: Es así, se nos viene Brasil-Japón. 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
1: De los duelos que por lo menos en lo previo parecería más parejo por los antecedentes. Hoy de Brasil, de Japón. Si bien Vini Juniors vienen a hacer goles la fecha pasada, uno espera nuevamente un buen partido de Vini Juniors. Todos aquellos que saben del lado brasileño, Japón con todo su poderío, todo lo que posee, con Nakamura, con Madadito, Ueda y todos. Eso y más, porque está por comenzar el juego.
0: Señores, vendrá la orden del juez. Pita y marca el italiano Mauricio Mariani. Mueve Brasil, arranca el partido.
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0: Gabriel Magalhães dejando para Alisson Becker, el arquero de Liverpool, que levanta el esférico en campo de Japón. A la marca aparece Ritsu Doan. Doan tiene la pelota. Alta presión por parte de Tomiyasu. La pelota le va quedando en su terreno a Dula Santos. Al piso, falta de Tomiyasu. Tiro libre para Brasil en su campo.
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0: La falta en realidad fue sobre Lucas Paqueta, que reclama la tarjeta de Tomiyasu. Tiro libre para Brasil. Largo pelotazo sobre la zona derecha. Allí va Ryan. Encara Ryan, carga Brasil sobre la banda derecha con la sur a Ryan, dejando la pelota para Danilo. Danilo suelta rápidamente sobre Marquinhos, carga Brasil, quiso jugar de lujo, pierde la pelota Casemiro, recupera Bruno Guimarães. Guimarães dispara al arco, pasó cerca. En realidad impactó en Tomiyasu, tiro de esquina, el primero para Brasil.
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0: Va a pegar Paquetá.
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0: Bruno Guimarães sobre la banda derecha, colocando el esférico dentro del área. Magalhães, Marquinhos, Ryan. El propio Cuña, Mateus Cuña y Vinicius Junior dentro del área. Ordena el italiano Varian y vendrá el córner desde el lado derecho para Brasil, que va por arriba. Guimarães levanta centro, golpea de cabeza, sacando una camura. La pelota a un costado lateral, campo rival para Brasil.
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0: Por ahora sentado, dando indicaciones, Carlos Sánchez lo tira pelota de Magalhães, tocando para Marquinhos. Epa, casi pierde la pelota. Altísima presión de Maeda, se complicó Marquinhos. Lateral para Japón.
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0: Marquinhos dejando para Danilo. Danilo se complica, ojo que va Nakamura. Avanza Japón, muy rápido. Se metía Maeda, es córner para la selección nipona.
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0: Va por arriba la selección asiática.
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0: Va al centro, pelota arriba, saca Alisson. Largo el pelota sobre el arquero de Liverpool inglés. Le va quedando la pelota sobre la zona derecha para Danilo. Ataca Brasil. Danilo al piso, va la pelota para Mateus Cunha, reclama falta. Mariani, el italiano, deja seguir, va saliendo Japón hasta aquí el partido.
1: Y en el comienzo es Brasil, el que apura, el que va allí con todo. Extrañamente, no sé por qué Japón está jugando con la alternativa, en este caso la blanca. Para mí podía jugar tranquilamente con la remera azul. Decisiones que a veces toman la organización, ¿verdad? Porque me parece que entre la remera blanca de Japón y la verde amarela de Brasil hay mayor similitud que el azul tradicional de Japón con Brasil. Dicho sea de paso, este detalle no más es raro verlo a Japón con esta camiseta blanca y un short negro. Parece una especie de Alemania a la distancia. Solo queda hacer primer plano y ver la cara de los japonesitos.
0: Es así, saque de costado, pelota en ofensiva para Brasil.
2: Y recordemos que el árbitro encargado del partido entre Alemania y Paraguay es el marroquí Jalal Jayed, de 39 años.
0: Juan.
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0: 17:30 el partido desde Boston, con Arturo, con Ricardo, con Víctor, con el apoyo de todos los compañeros. Alemania frente a Paraguay.
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0: ¿Cuánto va de fútbol?
3: 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Y el tiempo de juego, 5 minutos, primera etapa. 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
0: Por ahora en Boston, Houston, Brasil, Japón, 0-0.
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0: El ganador de esta llave se mide al vencedor de Costa de Marfil, Noruega, en octavos de final.
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0: Casemiro distribuye la pelota sobre la zona derecha, se viene Danilo, Danilo con la pelota cargando, Ryan otra vez. Danilo se va metiendo, Ryan juega para Bruno Guimaraes, coloca centro, pelota al área, intentó Cuña y viene la salida nipona por intermedio de Tommy Yasu.
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0: Reclama falta Vinicius Junior, efectivamente el italiano Mariani dice que hubo infracción. Tiro libre para Brasil en ataque.
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0: Ryan y el tiro libre, tres cuartos de terreno para Brasil. Está cerca también Danilo para pegarle con la pierna derecha. O Ryan con la zurda. O Danilo con la diestra. Ordena el juez. Señores, vendrá el tiro libre. Va Mariani. Le va a pegar a la pelota a Danilo. Vuelve a dar la orden el árbitro, se dilata el tiro libre, toma vuelo, el esférico atento, el arquero, ¡epa! Perdió la pelota, ahora sí.
1: Le tocaron, sí.
0: A Suzuki.
1: En esta existió un contacto, pero igual terminó quedándose con la pelota aquí. Arquero en la actualidad del Parma, igualmente, van a confirmar eso, Rodríguez, si no sé yo, creo que arquero el Parma Suzuki, el portero japonés.
0: Salida para Capón 0-0.
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0: Neymar observando el partido al lado de Fabinho y también Endrit. Señores, pelota que corresponde a Capón por ahora 0-0 en Houston.
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0: La pelota le va quedando a Brasil en su terreno. Dula Santos, se viene Santos para la selección brasileña. Sí, niño.
1: Y bueno, siempre acotar. El padre de Suzuki es ganés. Porque alguno que por allí está observando por TV va a decir, no tiene el rasgo habitual de un japonés. Por la tez, por el color morocho, para que se entienda el detalle allí. Su padre es ganés.
2: Nació en Estados Unidos.
1: Así mismo, nació en Estados Unidos. Su padre es de Ghana y su madre es japonesa. Y al poco tiempo ya fueron a vivir a Urawa, Japón. Así que es un detalle no menor. Sobre el arquero Sion Suzuki. Nació en los Estados Unidos. Su padre es ganés. Y él juega por la selección de Japón. Su madre es japonesa.
0: Muy bien, Brasil y la salida con Danilo.
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1: ¿Y por qué el nombre de Sion? Su padre y su madre dijeron este nombre en memoria del monte Sion, que está cerca de Jerusalén. Por eso el nombre de Sion Suzuki para el arquero de Japón.
0: Muy bien, Casemiro levanta la pelota, golpea con el picho, va Douglas Santos, ataca Brasil. Ahora sí comienza a replegarse la selección de Japón. Se viene Danilo con Marquinhos para el equipo de Brasil.
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0: Ojo que va Danilo solo para el primero, colocó centro, le queda Paquetá, frenó con el picho, levantó el remate, intenta Brasil, Guimarães tira. Pleno rostro de su compañero Paquetá. Insiste Douglas Santos sobre la zona izquierda, cabecera del área. La pelota de Guimaraes. Guimaraes para Brasil. Se va metiendo Ryan, quiere elevar el centro. Se desmarca Bruno Guimaraes. La pelota le va quedando a Marquinhos. Ataca con todo Brasil. Marquinhos levanta la cabeza, coloca centro para Vinicius Junior. Alcanza y está el primero. No. El arquero Sion Suzuki controla el esférico.
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1: Y aquí nuestra fuerza. Mucho tiempo en Fútbol a lo Grande me están comentando que el profe Benicio está en terapia. Ya había pasado en su momento un momento delicado de salud. para toda la familia. El profe Benicio tuvo que ser intervenido el día de ayer y está en el hospital San Roque. Así que pronta recuperación para el querido profe Benicio Martínez. Lo mejor para toda su familia. Ya hace unos 15, 20 días había tenido una situación allí de salud y ayer entró en intervención en el San Jorge. Así que pronta recuperación para el querido profe Benicio.
0: Muy bien, mucha fuerza entonces para el profe Benicio Martínez. La salida de Japón 0-0.
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0: Muchos amigos reportando sintonía a estas horas. Un saludo para Diego Armando Velázquez en la zona de Fernando de la Mora. Vamos Paraguay, dice, para ahora. Brasil-Japón 0-0.
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0: ¿Cuánto va?
3: 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Y el tiempo de juego, 11 minutos, primera etapa. 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
0: De momento, Brasil-Japón en Houston 0-0.
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0: Tiro libre en su terreno para Brasil.
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0: Tarjeta amarilla para Kai Kusano. Amonestado Sano, el primero del partido, el primero en Japón.
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0: Propone Brasil, pero se cierra bien atrás Japón para intentar salir de contra. Ataca Vini Junior para Brasil. Frena con el pecho Ritsu Doan para la selección de Japón. Doan tiene la pelota por abajo para atrás. Taniguchi con el esférico. Se asocia con su arquero Sion Suzuki. Suzuki suelta la pelota, se viene Hiroki Ito para Japón.
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1: Busca una contra, alguna velocidad Japón, se sabe la velocidad de varios de sus jugadores. Sigue siendo Brasil el que propone, el que busca, el que intenta, pero se defiende bien hasta aquí el seleccionado japonés. Es una línea de tres que en realidad por momentos casi se convierte en línea de 5. A ver qué pasa con esta.
0: Carga Brasil, Mateo Cunha. Suzuki, el arquero, vuela contra el poste de diestro. Tiro de esquina para Brasil.
1: Gran respuesta de Sion Suzuki. Balón complicado, difícil, abajito. Lanzó esa pelota a un costado. Se salvó en esta Japón.
0: Insiste Brasil, remate al arco. Cerca. Cerca del poste izquierdo. Volvió a llegar Bruno Guimarães. Pase corto, Guimarães dentro del área con la diestra. Rosa el caño izquierdo de Suzuki, niño.
1: Es el mejor momento de Brasil en el partido. Presión en esta, pasó cerquita al poste izquierdo. Se salva en esta el seleccionado japonés. En la anterior, Cunha giró muy bien, como todo 9, pivoteando, girando, sacando ese zurdazo. La buena respuesta de Suzuki. De esa acción vino este tiro de esquina. La muy buena respuesta nuevamente del conjunto brasileño. Pasó cerquita, a ver qué puede proponer de contra Japón.
0: Se viene Japón con Ito, cayó falta. Epa, con este tiro libre en la cabecera del área, Casemiro, tarjeta amarilla para el mismo. O si no, se iba Junya Ito.
1: Sí, Casemiro, el amonestado en esta. Así mismo, Ito. Por poquito, Ito recibió una patadita. Ahí, de Casemiro. Lo bajó al borde del área grande. ¡Qué chance tiene aquí Japón en este tiro libre! Está con todo, Ito, con sus chistes. Ito fue derribado en esta. El muy buen jugador japonés. Y es un clásico. Siempre en Japón y en Corea hay teñidos. Y este es el caso de Ito. Pelé teñido, el rubio. Rapidísimo. Habrá que ver qué pasa en este tiro libre. Cuidado, se encienden las alarmas. Nunca se dijo esto. A ver qué pasa con el arco del Addison.
0: Peligroso el tiro libre para Japón.
2: Solamente para tener en cuenta que Japón y Brasil, esta es la primera vez que se enfrentan en una instancia decisiva de una Copa del Mundo. La última vez, el encuentro donde se impuso 4-1 Brasil ante Japón, fue en Alemania 2006 en fase de grupos.
1: Arigato, arigato, gracias. Excelente dato, mi querido Rodri. Y este tiro libre a favor de Japón,
0: Juan.
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0: ¿Cuánto va, Juan?
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0: Va Camada, atención con este tiro libre peligroso. Todo Brasil prácticamente retrocede las puertas. Verá, Camada tira, barrera. Y es córner para Japón.
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1: Si no vi mal aquí, salvó el gusanito. Porque detrás de la barrera puso Brasil a un hombre que se lanzó allí, el famoso gusanito. Sí, otros dicen yacaré, ponen allí en la zona baja. Pegarel y por eso tiro de esquina. Cuando vemos jugadores como Ronaldo, Bebeto y otros más,
0: Roberto Carlos
1: también en la zona del palco. Tiro de esquina para Japón, que repito, es extraño verlo con una camiseta alternativa, una remera blanca con unos tonos allí parecidos a Alemania.
0: Ito y el córner desde la banda izquierda, coloca centro, pelota arriba, saca la defensa de Brasil. Casemiro complementa con un largo pelotazo, lo buscan a Vini Junior, vuelve a recuperar la pelota Sano, dejando para Camada. Camada tocando para Junguia. Ito va, Ito suelta para Camada, no va a alcanzar, pelota por línea de fondo. Señores, tiro de portería para Brasil.
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0: Sacando Alison para la verde amarilla.
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0: 17:30 el partido de Paraguay-Alemania en Boston, con Arturo, con Ricardo, con Víctor, todos los compañeros, señores. Paraguay buscando un lugar entre los 16 mejores de la Copa del Mundo. Cuando va cargando Japón, con Doan sobre la zona derecha, coloca centro. Impacta en Douglas Santos, lateral cerca del banderín para Japón.
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0: Se viene la selección de Japón con Riksu Doan.
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0: Falta de Junya Ito, que es el más activo de los futbolistas de Japón en
1: ataque. Rápido, veloz, ataca, se mete. Es más, así el más rapidito, es verdad, mi querido Juancito. Casemiro lo tuvo que bajar a Ito porque es el más rapidito. Ito, hasta aquí es el desequilibrante en la selección de Japón.
0: Juan.
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1: Y aquí fue justito Ito, Juancito. Esta combinación de japoneses. Aunque tiene un estilo, un rasgo oriental, mi querido Juancito.
5: Mi chiquito.
1: Chiquitito. ¿Cuánto mide usted, mi querido Juan?
5: 1.52.
1: 1.52, La calidad se mira el tamaño, dice, es una calidad enorme, sí, con zapato. Pero ya vamos a entrar en otra, no, tres piernas, eso no gusta. Y tranquilo, la venimos bien. En Houston, hasta aquí, Brasil-Japón 0-0.
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2: Hoy dos partidos más por la Copa del Mundo, 17:30, Alemania-Paraguay, y con la super previa de Fútbol a lo Grande con muchos premios. También a las 22, Países Bajos-Marruecos.
0: Sí, señor, y recordar que el ganador de este duelo de Brasil-Japón se enfrenta en octavo de final al vencedor de la llave Costa de Marfil ante Noruega.
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1: Y después de este partido, por supuesto, la previa, estamos con todo, a full, regalos, premios, a estar atentos allí los oyentes del otro lado. Después Brasil-Japón, se viene ya la previa de cara al partido de Paraguay. Arranca a las 17:30. Muchos los oficinistas ya están saliendo ahora en las próximas horas. Hay mucha venta de carne, ¿verdad, mi querido Juancito? Se vendió mucho.
5: Así mismo,
1: A full.
5: Y a full las avenidas de Asunción.
1: Avenidas, sí. Así mismo.
0: Carga Brasil, se va metiendo Vinicius Junior. Le va quedando la pelota a Douglas Santos sobre el lado izquierdo. Pone el esférico para Paquetá, coloca centro Paquetá. Cierra bien la marca Tomiyasu y sale Japón.
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0: ¿Cuánto va de fútbol?
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0: En Houston, Brasil, Japón, 0-0.
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0: Monumental. La primera selección instalada en octavo de final, luego de superar a Sudáfrica 1-0.
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0: Vini Junior con la pelota dejando para Mateus Cuña, que constantemente sale a buscar a Federico y Costes, que es el 9. La pelota ahora en poder de Marquinhos. Se viene el futbolista del PSG de Francia. Apertura sobre la zona derecha para Casemiro. Casemiro de vasta experiencia tocando la pelota sobre Douglas Santos. Se va metiendo por ahora Gabriel Magalhães. Carga Brasil. Propone la selección verde amarilla. Lo espera Japón para intentar contragolpear. Bruno Guimarães con la pelota. Otra vez Mateus Cunha. Por abajo para Marquinhos. Se mete Paquetá. Distribuye sobre la banda derecha. Danilo alcanza. No. De manos repone Japón. Sin niño.
1: Era bueno el toque, pero en esta impreciso Brasil, el movimiento. 1, 2, 3 toques. Como se defiende muy bien Japón, esa línea de 3 termina transformando en una la línea de 5 el seleccionado japonés. Casi es un murallón japonés allí en el fondo, no da espacio, hueco, salvo esa la de Cuña, que la anterior giró, pivoteó, sacó el tiro. Después le está costando a Brasil, que tiene la tenencia de la pelota, pero ante la buena defensa japonesa casi no hay resquicios, no hay hueco para generar. Por eso en esta estuvo obligado a buscar un pase por costado y se terminó equivocando el hombre de Brasil.
0: Por ahora 0-0.
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0: Está cargando Brasil con Gabriel Magalhães. Lanza la pelota sobre la zona izquierda allí con Douglas Santos. Buena descarga para Vinicius Junior. Se va metiendo. Atención, Guimarães dejando fondo de cancha. Cayó al suelo. Falta, ¿no? Quiso impresionarlo al juez italiano Mariani, que le indica que se levante a Cuña. Señores, va a reponer desde el fondo Japón con Suzuki.
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0: Tiro de portería para Japón.
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1: Comentamos anteriormente, había ganado el primer set Dani Vallejos. ¿Cómo continúa la cosa en Wimbledon? Está jugando el compatriota a estas horas, Rodrigo.
2: Así es, contra Nicolás Mejía. El segundo set lo perdió 4-6 y ahora se está disputando el tercer set, que está a favor de Nicolás Mejía, 3-1.
1: 3-1 entonces a favor del colombiano en este tercer set. Arrancó mejor el compatriota, pero lastimosamente entonces perdió el segundo y ahora 3-1 la ventaja para Mejía, el colombiano. Wimbledon, presencia de Daniel Vallejo.
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1: Más reporte de sintonía el amigo Antonio Fleitas, también la zona de Luque, reportando sintonía. Ya la espera el partido de Paraguay a las 17:30 es el juego. Y ya después de este partido de Brasil-Japón, a full estamos con la previa.
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1: Y recordar que hoy tenemos, o sea, en total 3 partidos. Ahora este de Brasil y Japón, luego el de Paraguay y en la noche cierra, ¿quién es Miguel Rodríguez?
2: Países Bajos, Marruecos.
1: Otro lindo partido.
2: Este duelo que se va a jugar en México.
1: En México.
2: Con arbitraje de Wilton Sampaio, el brasileño.
1: ¿El horario?
2: a las 22 horas Paraguay.
1: Correcto, a las 22, a las 10 de la noche entonces el partido de Países Bajos ante Marruecos.
0: Muy bien, de a poco van retornando ambas selecciones luego de la pausa por hidratación. A propósito, ¿cuánto va?
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0: Señores, Brasil-Japón 0-0.
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0: Monumental. 17:30 en Boston, Paraguay ante Alemania.
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0: Están retornando ambas selecciones dentro del campo de juego, señales que va a continuar Brasil-Japón. Con Arturo, Ricardo, Víctor en Boston, juega Paraguay ante Alemania.
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0: Sacando Sion Suzuki desde el fondo, el arquero de la selección de Japón. La pelota le va quedando en mitad de terreno a Kamada. Kamada con la pelota dejando para Junya Ito. Ito otra vez con Kamada. Ganó fondo de cancha. Centro. Impacta la pelota en Magalaes. Estilo de esquina para Japón sobre la zona derecha.
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0: Por arriba busca Japón.
2: Recordemos que el goleador de esta Copa del Mundo es Lionel Messi de Argentina con 6 goles. Los asistentes, Alexander Isaac de Suecia con 3, al igual que Bruno Guimaraes de Brasil con 3 y Michael Olise de Francia con 3.
0: Muy bien, vendrá el tiro de esquina para la selección de Japón. Junya Ito sobre la zona derecha, córner para Japón que quiere sorprender. Ito levanta, centro, la pelota cobra altura, pelota arriba de cabeza. Se elevó a Yase Ueda por encima del arco, tiro de portería para Brasil.
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0: Va a reponer Alisson en la salida, ¿verdad, Marila?
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0: Se viene la selección de Brasil con Magalaes. Magalaes dejando para Marquinhos. Marquinhos por abajo para Alisson. Eleva la pelota Alisson. Esférico viene arriba con Mateus Cunha. Gira, alta presión. Le saca Taniguchi, niño.
1: Y todo jugador brasileño tiene allí encima un japonés. En esta Taniguchi, bien casi elevándose sobre el hombro. Pero le termina sacando muy bien la pelota. No le da espacios a Brasil, que es cierto. Tiene por momentos todo lo que tiene que ver con el toque, movimiento, pero cuando hablo de espacios para tocar en el medio campo, sin problemas. El tema es cuando querés pasar 3/4 de cancha, allí ya tenés a 1 o 2 japoneses encima tuyo. Posesión tiene Brasil, pero ideas para generar situaciones no tiene. Ahora, ¿qué tiene que hacer? Tiene que retroceder hasta el arquero Alisson la pelota para partir de allí. Comenzar, es un partido bien táctico, bien de 16º de final. Partidos así como pinta de un gol.
0: Está incómodo Brasil, va a sacar a Alisson.
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0: Se equivoca Brasil con Danilo. Ojo que se viene Japón de contra con Kamada. Kamada punta, remate. Gol. ¡Gol! ¡Gol de Japón! ¡Gol de Japón, señores! ¡Gol de la selección impona! Aparece Sano con remate potente, esquinado con la pierna derecha. Se le mete al poste diestro de Alisson. Se arroja el melenudo arquero verde amarillo. No logra sacar esa bomba. Potente remate que le quema la nave a Alisson. Japón era esto. Japón le cedió la pelota en el campo a Brasil. Pero estaba jugando incómodo la verde amarilla. Aprovechando los espacios, la selección nipona recapturó la pelota a mitad de terreno. Japón se fue metiendo, el propio Sano fue el que recogió el esférico a mitad de campo. Desplazó unos pasos, levantó la cabeza. Esquinado el disparo. Sano, Japón 1, Brasil 0.

0: bombazo. Se fue encendiéndose por abajo definitivamente. ¿Se acuerdan los supercampeones? Bueno, ese tipo de tiros. Se iba encendiendo el césped hasta incrustarse abajito en la esquina del arco de Alisson. Sí, apareció él. Sí, señor. Kaiju Sano es el nombre del jugador japonés. Él roba la pelota. Parecía muy goloso en el que sentido, porque tenía 3-4 compañeros allí con el balón. No se dio ni uno ni otro. Dijo, no, aquí yo hago la de supercampeones. A lo Oliver Atom. Fuerte abajo. Kaiju Sano, el primero para Japón.
1: Momento del gol.
2: 28 minutos, primera etapa.
1: Por ahora Japón avanza, Brasil se queda. ¿Cuánto va?
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1: Japón 1, Brasil 0.
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1: Sano, autor del gol y pom.
3: Kaiju Sano, 25 años para el futbolista del Mainz de la Bundesliga. Ya tenía una asistencia en esta Copa del Mundo. En dos apariciones, su primer gol.
1: Muy bien, y Brasil obligado ahora. Marquinhos deja para Magalhães, va con todo Brasil buscando el empate.
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1: Está cargando con todo Brasil, la pelota para Douglas Santos, se mete sobre la zona izquierda, ataca Brasil. Santos perdió la pelota, pero con falta le roba Cumbia y Tocbón. Infracción, tiro libre cerca del banderín para Brasil.
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1: Le va a pegar Lucas Paqueta.
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1: Atención que entre Guimarães y Paqueta para entrar a la pelota. Paqueta con una zurda. Guimarães con la pierna derecha. Brasil lo quiere igualar rápidamente. 32 cerca de los 33. De momento avanza Japón. Queda mucho todavía. Gana Japón con el gol de Sano. Por ahora 1-0. Alienta el público verde amarillo, tratando de empujar para que se recupere Brasil. Va Paqueta, apunta, le va con la zurda. Cabezazo mal afuera. Será córner, ¿no? Tiro de portería para Japón.
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0: La recuerdo, me trajo ahí un viejos recuerdos. La mejor edición fue supercampeón, porque hacía así. Robó en el medio y se fue solito. Corrió, corrió, corrió. Tenía a todos los compañeros. No, él quería hacer su tiro, hizo su tiro. Sí, tiro del tigre, ¿se acuerdan? Un tiro del tigre para aquellos que vieron, sí, por bajo, esquinado. Steve Huga, bueno, sí. A los Steve Huga. Así le pegó Sano, abajo, esquinado. Esperaba su momento Japón, ordenadito en el fondo. Le está ganando Brasil. Lo da una vuelta a Brasil, veremos. Ustedes siguen en sintonía. Nosotros vamos a estar transmitiendo segundo a segundo este juego.
1: Señores, pelota para Japón.
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1: La pelota le va quedando a la selección nipona en la salida con Nakamura. Levanta la cabeza Nakamura. Adentro del campo le marca el pase Hiroki Ito, cuando me parece que hay una aficionada brasileña, parece que no se sintió tan bien allí en las gradas. Ahora lo están asistiendo y va saliendo la verde amarilla.
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0: Cuando no todo es la posesión, más del 63% de posesión solamente contra 30 y poquito de Japón. Efectivo, hasta aquí la selección japonesa.
1: Carga Brasil, Douglas Santos para el empate, se mete Vini, va a rematar. Vino, bloquea en la marca Ito, le queda Paquetá, Douglas Santos para Vini. Es que nadie se anima a rematar en Brasil. Vini dentro del área, se cierra bien en bloque allí Japón. El centro, la marca de Ritsu Doan y se viene Japón de Contadinho.
0: Iba a decir, bien parado en el fondo, ordenadito, gran trabajo japonés en defensa y a partir de allí buscar esas transiciones rápidas de contra. Así anotó el primero en la tarde Sano. gana Japón 1-0.
1: Pelota para la selección asiática.
3: Y hablando un poco de supercampeones, o Capitán Tsubasa Road 2002, el capítulo final es justamente Japón-Brasil, que lo gana 3-2 con el gol de oro, obviamente Oliver Aton, Japón en la prórroga. Este capítulo se emitió el 6 de octubre del 2002.
0: Muy bien, buen dato. Ganó Japón entonces 3-2 en esa final.
3: Efectivamente.
0: De momento es 1-0 a favor de Japón.
3: ¿Cuánto va, Juan?
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1: Japón le gana a Brasil 1-0.
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3: Pero los brasileños quieren entrar con pelota y todo al arco. Sí, no se animan a levantar.
0: Aquí no hay uno diferente. Y se defiende todo Japón. Hasta aquí no hay uno que encuentre esa llave mágica para poder quebrar la muy buena defensa de Japón.
1: Cerrojo de Japón y Oko con los contragolpes. Se viene Ritsu Doan sobre la zona derecha para la presencia de Ito, que quiere dejar atrás la cobertura de Douglas Santos. Lateral para Japón en su campo.
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1: Sentado hasta aquí Ancelotti dando indicaciones.
0: 33 años de autoridad para Ito, pero es un corredor, ¿eh? Parece un chico de 20 años. Está con todo allí el jugador del Hendel Bélgica. Gran partido hasta aquí de Ito, uno de los hombres desequilibrantes que tiene Japón.
1: Casemiro y la salida brasileña.
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1: Paqueta comanda la ofensiva brasileña. Paqueta, mitad de terreno, campo adversario. Apertura sobre la zona izquierda. Allí se muestra Douglas Santos otra vez con Lucas Paqueta, el hombre del Flamengo que pasó por el West Ham de Inglaterra. La pelota le va quedando ahora a Marquinhos. Marquinhos otra vez con Paquetá, lanza para Casemiro, le va quedando a Bruno Guimarães, este con Vinicius Junior, lo terminan apretando y sacándole la pelota a Vinicius Junior, recaptura Bruno Guimarães, deja la pelota para Magalhães, se viene Brasil tratando de empatar con Gabriel Magalhães.
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1: Ataca a Brasil. Paqueta con la pelota, levanta la cabeza, lanza sobre la zona izquierda para Vinicius Junior. En cada Vinicius Junior, otra vez para Paqueta, deja correr con Bruno Magalhães, Gabriel Magalhães, el zaguero que está en pleno ataque de Brasil. Ataca Paqueta con la pelota. Se cierra bien Japón, le cuesta penetrar a Brasil.
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1: Tímido remate al arco de Bruno Guimarães. Es a las manos del arquero Sion Suzuki.
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1: Hirokito, el que intenta sacar la pelota desde el fondo para la selección de Japón, ya recupera Casemiro, comanda el ataque de la selección de Brasil. Se va metiendo, atención, ataca Brasil con Casemiro levanta la pelota, descargando ahora en Bruno Guimarães. Guimarães con el esférico, lanza sobre la zona derecha, allí tiene la pelota Ryan, el mano a mano con Nakamura. Ryan en diagonal, es que se cierra bastante, tiene que buscar lateralizar Brasil para tratar de establecer el empate. La pelota, juegan mucho por el medio,
0: insistente por momentos, sí. No encuentra las ideas necesarias, toca, rota, mueve, pero no hay uno diferente para llegar a esto. Habrá que ver si el propio técnico Angelotti dice no, vamos a cambiar un poquito el formato por allí de otra manera, si no podemos tocar, rotar, buscar otro tipo de variantes para ingresar hasta esta muy buena defensa de Japón, que en la primera que puede roba uno y le mete la contra.
1: Y se viene otra vez Japón, intentó desplazar la pelota en terreno rival, Maeda perdió de vuelta a Casemiro, saque de costado para Japón.
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0: 1-0 para Brasil. Se escucha el Nini Pom. Este es el clásico habitual. Con ritmo bien sudamericano, el Nini Pom. Vamos, Nini Pom. Es el clásico cántico de la barra de la gente de Japón, que, dicho sea de paso, en un ejemplo nuestro, está en la cabecera sur.
1: Es así. ¿Cuánto va, Juan?
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1: Pero ahora Japón le gana 1-0 a Brasil.
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1: Vini Junior con la pelota descargando sobre Marquinhos. Apunta Marquinhos, ataca con todo Brasil. La pelota le va quedando sobre la zona derecha a Danilo. Danilo para Bruno Guimarães. Se mete en diagonal. Le va quedando otra vez a Marquinhos. Propone Brasil. Es todo Brasil. Pero el partido lo gana Japón 1-0 con un potente disparo de Sano. Se va metiendo Danilo, le va quedando a Paquetá, centro, pelota que cobra altura. No, así no, Brasil, es difícil así. Sion Suzuki, el arquero de Ipon Suzuki con el balón.
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1: También reportando sintonía en la zona de Fernando de la Mora, Mauricio Gaona, esperando un triunfo de Paraguay. Lo gana por ahora Japón 1-0 ante Brasil.
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1: Ataca con todo Japón, aunque vuelve a retroceder la pelota Nakamura. Vuelve a comenzar desde el fondo con Taniguchi. Taniguchi, el que toca la pelota sobre la zona derecha para Rick Doan. Doan tras el pase de Taniguchi, se va metiendo Doan. Apertura sobre la presencia de Kunya Ito. Ito mete la diagonal, presencia en defensa de Santos. Japón tiene, ojo que Japón propone sobre la zona derecha. Ito con el esférico, suelta para Doan. Encara Doan, dejó atrás la marca de Douglas Santos. Doan gana fondo de cancha, frena, insiste Doan. Mete la pierna derecha, Bruno Guimarães. No se fue la pelota, Japón busca el segundo.
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1: Lateral cerca del banderín para Japón.
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1: Está ganando Japón 1-0 en Houston.
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1: Ataca con todo Japón, ojo que se va mostrando en ofensiva. Apunta Hiroki Ito, centro, pelota arriba, Douglas Santos despeja como puede. El balón se va a perder cerca del banderín lateral para Japón.
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1: Lo gana la selección y pone a 1-0.
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1: Está cargando Japón, que va buscando el segundo. La pelota le va quedando a Nakamura. Avanza con todo Nakamura, fue al piso, le cierra el camino Bruno Guimarães. Con todo Japón, que busca el segundo. Le gana Brasil por ahora 1-0, 17-30 el partido en Boston entre Paraguay y Alemania. Carga sobre la zona izquierda, va a meter el centro Nakamura. Prefiere el pase corto con Kamada. Va con todo Japón, niño.
4: Ahora lo opuesto, ahora el que tiene la pelota es Japón. Está en un bloque defensivo Brasil, buscando no tener nuevamente sorpresas. Va por el segundo Japón, que hace un muy buen trabajo defensivo, pero también en ofensiva tienen muy buenos toques los japoneses, con Ito, Maeda, Nakamura y el autor del gol Sano, siendo uno de los destacados hasta aquí en este primer tiempo en el equipo nipón.
1: Se mete Hiroki Ito, quiere colocar el centro Ito. La pelota le va quedando a Kamada Juan.
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1: Pica sobre la zona derecha, Junya Ito, dentro del área, coloca centro, pega en pleno pecho de Casemiro, que intenta la salida rápida para Brasil. Falta. Falta y tarjeta, ¿eh?
4: Amarilla.
1: Ya vamos a confirmar a quién saca el italiano Mariani la tarjeta en Japón. Creo que es a Kamada, ¿eh?
4: A Kamada. Kamada, sí. 15, sí, porque se escapaba en esta. Robó bien Guimarães, el brasileño. Y de abajo, Kamada termina cometiendo la falta. Amonestado aquí el volante japonés.
1: ¿Cuánto va de fútbol?
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1: Señores, Japón 1, Brasil 0.
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1: Se juega tiempo de descuento. 4 más en esta primera etapa, hasta los 49 en Houston.
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1: Y saque de costado para Japón en su terreno. El que gobierna el partido en estos momentos de Japón gana 1-0.
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1: Danilo con la pelota. Atención que perdió Danilo. Carga Japón. Se va metiendo Nakamura. Nakamura pase corto sobre la zona izquierda. Allí Maeda. Maeda al mano a mano. Otra vez con Nakamura, que fue recientemente amonestado. Es Kamada. Kamada tiene la pelota. Suelta para Nakamura. Se suma Hiroki Ito. Ojo que Japón puede marcar el segundo. Eso sería letal, ¿eh? Avanza Japón, que propone y está cerca del segundo.
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1: Finalmente se le va la pelota a Rick Sudoan. Saca de costado para Brasil en su campo, Juan.
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1: Ataca con la zona izquierda Douglas Santos para la selección de Brasil. Douglas Santos descarga en un mitad de terreno para Casemiro. Casemiro suelta para Marquinhos. Va Marquinhos sobre la zona. A del medio Marquinhos levanta la pelota para Gabriel Magalhães. Quizás lo último para Brasil en esta etapa inicial. Quiere el empate la selección de Ancelotti. Marquinhos con la pelota. Pide Danilo solo. Está esperando hace segundos, hace minutos en realidad ya. La pelota Danilo se enoja con Marquinhos, que prefiere jugar con Magalhães.
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1: Carga Douglas Santos. La pelota le va quedando por ahora a Guimaraes, levanta centro. Ahora sí Danilo, ¿qué va a proponer Danilo? Tiene el esférico, la cabecera de Lara, suelta para Marquinhos. Brasil con paciencia, pelota al área, le está quedando, no pudo rematar Douglas Santos porque remete Ito. Iba sacando la pelota desde el fondo de Japón.
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1: 20 segundos y termina la primera etapa. El árbitro ya mira su cronómetro. Intentó el contragolpe la selección de Japón. La pelota le va quedando a Paquetá, se viene Brasil.
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1: Se viene Japón, no hay tiempo, dice el árbitro italiano Mauricio Mariani. Final de la primera etapa en el estadio Houston. Señores, por ahora y sorpresa, Japón le va ganando a Brasil 1-0.
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0: Monumental. Relató Jorge Casal.
1: Comentario intermedio del niño Sosa en una presentación de
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3: Se saludan apretones de manos. Felicidades los japoneses al cierre de la etapa. Rostros opuestos a los de Brasil, que con mayor posesión de la pelota no supo golpear, salvo esa situación de Cuña, un giro, disparo por abajo, Suzuki una buena tapada, después le costó bastante, cuando Paquetá se va retirado con alguna molestia, no sé si va a llegar a continuar Paquetá, allí recibiendo la asistencia de un compañero. Mucha posesión de la pelota Brasil, pero sin las ideas necesarias, pero también hay una realidad, un gran trabajo defensivo de Japón, decíamos. Un bloque de línea de tres que a la hora, la verdad, es una línea de cinco. Con Tomiyasu, Taniguchi, Ito, los centrales. Y a partir de allí, los volantes laterales por derecha e izquierda hacen una línea de cinco en el fondo, ordenado. Gran trabajo y apuesta a la velocidad del otro Ito, en este caso del ofensivo Maeda. Y el gran trabajo en recuperación de Kaisho Sano, porque es él el que roba el balón en el medio campo. Eran 4 contra 4. Parecería que él podía cederle el balón a alguno de sus compañeros, pero no, optó por el disparo fuerte abajo al poste izquierdo de Alisson. Y a los 29 del primer tiempo, después de hacer un partido ordenado, inteligente, corren, pelean todos los japoneses, está dando hasta esta parte la sorpresa. Brasil por momentos sin ideas, con mucha tendencia a la pelota, pero sin lograr marcar la diferencia. Está abajo en el marcador el seleccionado brasileño. Japón de momento, con la anotación de Keishu Sano, está ganando 1-0 a Brasil. Nos vamos hasta Arturo, los compañeros, que ya están nuevamente en Boston para la continuidad del trabajo de fútbol a lo grande y esta previa de cara al juego de Paraguay. Con el gol de Sano a los 29 del primer tiempo, Japón está arriba del marcador 1-0 ante Brasil. Buenas tardes, señor.
4: Buenas tardes, Jorge, a Jorge Casal, a todos los compañeros, Gustavito y demás, a todos. 1-0 para Japón, teníamos tu opinión. Vamos a la gran previa de fútbol a lo grande. Y como es todo un clásico, nosotros todavía estamos abajo, no un pupitre. Este sol quema, algo desagradable. Por donde se lo mire, vamos con la caja mutual primero. Vamos ahí, ¿qué tenemos, Rodrigo?
5: Tenemos 4 kits de caja mutual que contienen una remera, una agenda, una radio cancha y un basurerito para el auto, señor.
4: Bueno, uno de

0: tras de otra y después seguimos informando Brasil. Son 30 llamadas. ¿Para cuántos premios?
1: Tenemos los 4 kits, gentileza de Caja Mutual, luego bueno, 2 kits aparte.
0: Se está cortando. Vamos a 10 primero, el primer kit que contiene, 10 el segundo, otro 10 el tercero, 10 el cuarto y nosotros nos instalamos. A la Caja Mutual, muchísimas gracias. A la señora Patricia Díaz, a todos los auspiciantes que hacen posible la gran cobertura con los premios. Así que vamos con 10 y 10 para los primeros 4 ganadores, ¿sí?
1: Correcto, habilitamos el 021-618-4700. Gentileza de la Caja Mutual, 021-618-4700. Oyente, buenas tardes, bienvenido.
2: Sí, buenas tardes, Rubén Vera 113.
1: Rubén Vera 113, anotado. Vamos con una llamada, 021-618-4700. Agradecimiento especial a la Caja Mutual. Oyente, buenas tardes.
3: Hola, buenas tardes, Oscar López.
1: Últimos 3, Oscar.
3: 117.
1: Oscar López, 117 anotado. Seguimos con las llamadas. Gentileza de la Caja Mutual, se van los kits. ¿Qué contienen los kits? Una remera, una agenda, una radio de cancha y un basurero para el auto. Oyente, buenas tardes.
4: Hola, buenas tardes. Luis Barrios, 802.
1: Luis Barrios, 802. Seguimos con las llamadas, 021-618-4700. En esta gran previa de Fútbol Grande. Oyente, bienvenido, buenas tardes.
5: Buenas tardes, Ana Benítez. 093.
1: Ana Benítez, 093. Anotada Ana Benítez. Gentileza de la Caja Mutual, se van los kits. Una remera, una agenda, una radio, cancha y un basurerito para el auto. 021-618-4700. Oyente, buenas tardes.
6: Buenas tardes, María Molinas, 940.
1: María Molinas, 940. Anotada. Vamos por la sexta llamada, 10 seguidos. Sexta llamada, 021-618-4700. Oyente, buenas tardes.
7: José Vera 225.
1: José Vera 225, anotado. Vamos por la llamada número 7, 021-618-4700. Oyente, buenas tardes.
8: Buenas, Miguel González, 608.
1: Miguel González, 608. Anotado. Vamos por la octava llamada, por los kits de la Caja Mutual. Oyente, bienvenido. Hola. Sí, hola. Bienvenido, buenas tardes.
9: Buenas tardes, sí, Freddy Silva.
1: Freddy Silva, últimos 3, Freddy.
9: 1-2-1.
1: Anotado Freddy Silva. Vamos con la siguiente llamada, oyente. Bienvenido, buenas tardes.
10: Hola, buenas tardes.
1: Sí.
10: Lilian Suárez, 302.
1: Lilian Suárez, 302. Anotada Lilian Suárez. Vamos por la llamada número 10. Se va el primer kit de la Caja Mutual. Oyente, buenas tardes.
11: Buenas tardes. Guillermo Cáceres, 854.
1: Guillermo Cáceres, 854. Anotado. Tenemos las 10 llamadas. Jorge, del 1 al 10, por favor.
12: El 3.
1: Luis Barrios, 802, se lleva el primer kit. Gentileza de la Caja Mutual. ¿Qué contiene este kit? Reiteramos, una remera, una agenda, una...

0: 21-618-4700. Gentileza de la Caja Mutual. Se vale otro kit que contiene una remera, una agenda, una radio cancha y un basurerito para el auto. Oyente, buenas tardes.
1: Buenas tardes, Rodrigo Arámbulo 770.
0: Rodrigo Arámbulo 770, anotado. Vamos con la llamada 021-618-4700. Oyente, buenas tardes.
2: Buenas tardes, Roberto Ojeda, 157.
0: Oyente, buenas tardes.
3: Buenas tardes, Ever Cantero.
0: Edgar Cantero.
3: Ever
0: Cantero, últimos tres.
3: 976.
0: Anotado, Ever Cantero. 021-618-4700, gentileza de la Caja Mutual. Se va el kit que contiene una remera, una agenda, una radio de cancha y un basurerito para el auto. Oyente, buenas tardes.
4: Hola, buenas tardes. Matías Bordón, 330.
0: Matías Bordón, 330, anotado. 021-618-4700, gentileza de la Caja Mutual. El kit que contiene una remera, una agenda, una radio cancha y un basurero para el auto. Oyente, buenas tardes.
5: Hola, buenas tardes.
0: Sí, buenas tardes.
6: Hola. Sí, Carlos Páez, 1.903.721.
0: Carlos Páez, 721, anotado.
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0: 021-618-4700, oyente. Buenas tardes.
8: Buenas tardes, vamos a Paraguay.
0: Vamos a Paraguay.
8: Eusebio Díaz, 541.
0: Eusebio, tu apellido, por favor.
8: Díaz,
0: 541.
8: 541.
0: Anotado, Eusebio Díaz. Vamos por la llamada número 7. Gentileza de la Caja Mutual. Se va el kit y continúa la remera, una agenda, una radio cancha y un basurero para el auto. Oyente, buenas tardes.
9: Buenas tardes, Giselle Barrios, 611.
0: Giselle Barrios, 611, anotado. Vamos por la octava llamada. Se va el kit gentileza de la Caja Mutual. 021-618-4700. Oyente, buenas tardes.
10: Hola.
0: Sí.
10: Hola, buenas tardes. Javier Peralta, 042.
0: Anotado, Javier Peralta.
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0: Seguimos con las llamadas. 021-618-4700. Oyente, buenas tardes.
12: Bruno Vega, 966.
0: Bruno Vega, 966. Anotado, Bruno Vega. Vamos con la última llamada de las 10 para la Caja Mutual. Oyente, buenas tardes. Vamos con otra llamada, 021-618-4700. Se va el kit de la Caja Mutual. Oyente, buenas tardes.
13: Vamos Paraguay, carajo. Ana, 906.
0: Ana, tu apellido, por favor.
13: González.
0: Ana González, 906, anotada. Ana González.
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0: Ya tenemos las 10 llamadas para el segundo kit de la Caja Mutual. Ahora, Juancito, del 1 al 10.
11: 8.
0: El 8. Javier Peralta, 042, se lleva en esta ocasión el kit de la Caja Mutual. ¿Qué contiene este kit? Reiteramos, una remera, una agenda, una radio para la cancha y un basurerito para el auto. 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
0: Vamos con otras 10 llamadas, se van otros 2 kits. En realidad tenemos 2 kits más de la Caja Mutual, así como tal, con remera, agenda, radio y basurerito. Y luego 2 kits que contienen un termo, remera, agenda, radio y un basurerito. Así que 021-618-4700, llama nomás ya. 021-618-4700, oyente, buenas tardes.
14: Hola, Oscar López, 127.
0: Oscar López, 127, anotado. Oscar López, vamos con otra llamada. 021-618-4700, oyente, buenas tardes.
15: José Vera, 225.
0: Anotado.
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0: Seguimos con las llamadas. Se va el kit gentileza de la Caja Mutual. ¿Qué contiene este kit? Una remera, una agenda, una radio a la cancha y un basurerito para el auto. Oyente, buenas tardes. Oyente, buenas tardes.
15: Hola, hola.
0: Hola.
15: José Chávez 424.
0: José Chávez 424. Anotado, José Chávez.
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0: Oyente, buenas tardes.
16: Buenas tardes. Ana Benítez 093.
0: Ana Benítez 093. Anotaba. 021-618-4700. Oyente, buenas tardes.
17: Buenas tardes, ¿qué tal?
0: ¿Cómo estamos?
17: Sí, todo bien. Sara Sanguina 163.
0: Sara Sanguina 163.
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0: Vamos con otra llamada, 021-618-4700. Oyente, buenas tardes.
18: Buenas tardes, Francisca Portillo 498 de la ciudad de Alcántara y la Miel.
0: Francisca Portillo desde Ita, últimos tres.
18: 498.
0: 498, anotada, Francisca Portillo.
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0: Vamos por la llamada número 7, séptima llamada, 021-618-4700. Oyente, buenas tardes. Cuando al fin llega el gran día. Vamos con la siguiente llamada, 021-618-4700. Gentileza, la Caja Mutual, se va el kit que contiene una remera, una agenda, una radio y un basurerito para el auto. Oyente, buenas tardes.
19: Buenas tardes.
0: Sí.
19: Buenas tardes.
0: ¿Qué tal?
19: ¿Qué tal?
0: ¿Nombre, Ariel, apellido, últimos tres?
19: 311.
0: ¿Me repetimos, Robert, tu nombre y apellido?
19: Ariel Etienne, 311.
0: ¿Ariel Etienne?
19: Sí, señor.
0: Anotado, Ariel Etienne.
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0: Vamos por la octava llamada, oyente. Bienvenido, buenas tardes.
20: Buenas tardes. Julio Alderete, 260.
0: Julio Alderete, 260. Anotado, Julio Alderete.
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0: Vamos con las dos últimas llamadas para este kit. Pero quedarte, tenemos más regalos para vos. Oyente, buenas tardes.
21: Hola, Lucio Salinas, 817.
0: Lucio Salinas, 817, anotado, Lucio. Vamos con la última llamada. Llamada número 10 para el kit de la Caja Mutual. Oyente, buenas tardes.
22: Hola, buenas tardes.
0: Buenas tardes.
22: Soy María Ciani, 367.
0: ¿Tu apellido, por favor, otra vez?
22: María Ciani, 367.
0: Anotada, María Ciani. Tenemos entonces las 10 llamadas. Ahora, Gustavito, en 1 al 10. El 4 dice Ana Benítez 093. Ana Benítez 093. Reiteramos los ganadores hasta ahora de los kits de la Caja Mutual. Ana Benítez 093, Javier Peralta 042 y Luis Barrios 802.
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0: Ahora estamos para arrancar el segundo tiempo del duelo entre Brasil y Japón. Vamos a estar también tirando el minuto a minuto. Lo está ganando Japón 1-0. 021-618-4700. Vamos por otro kit gentileza de la Caja Mutual. ¿Qué contiene este kit? Una remera, una agenda, una radio para la cancha y un basurerito para el auto. Oyente, buenas tardes.
23: Buenas tardes.
0: Sí, nombre, apellido, sí. Últimos tres.
23: Juan Escobar, 994.
0: Juan Escobar, 994.
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0: 021-618-4700. Oyente, buenas tardes. Hola, oyente, buenas tardes. ¿Nombre, apellido, últimos tres?
25: Sí. Gabriel Valenzuela, 249.
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0: Vamos con otra llamada, con la tercera llamada, 021-618-4700. Se va el kit gentileza de la Caja Mutual. Oyente, buenas tardes, bienvenido.
1: Buenas tardes, Pedro Benítez.
0: Pedro Benítez, últimos tres. ¿Me repetís por favor tus últimos tres, Pedro Benítez?
1: 078-068,
0: anotado Pedro Benítez.
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0: Seguimos con la llamada 021-618-4700. Agradecemos a la Caja Mutual. Se va el kit que contiene una remera, una agenda, una radio cancha y un basurero para el auto oyente. Buenas tardes.
2: Buenas tardes.
0: Sí, nombre, apellido, últimos tres.
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0: Oyente, buenas tardes.
3: Buenas tardes, Jorge Azari 600.
0: Jorge Azari 600, anotado.
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0: Oyente, buenas tardes, bienvenido.
4: Monumental Carlos Páez 721.
0: Carlos Páez 721, anotado Carlos Páez. Vamos con una llamada 021-618-4700. Se va el kit gentileza de la Caja Mutual. Oyente, buenas tardes.
5: Hola, buenas tardes. Matías Bordón 330.
0: Anotado Matías Bordón.
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0: Por la octava llamada, 021-618-4700, oyente. Ahí está, corto, vamos con nuestra llamada. 021-618-4700, oyente, buenas tardes.
25: Hola, Oscar López, 127.
0: Oscar López, 127, anotado Oscar López. Vamos para la llamada número 9, 021-618-4700, oyente, buenas tardes.
26: Buenas tardes, María Molinas, 940.
0: ¿Me repetís por favor tu nombre otra vez?
26: María Molinas, 940.
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0: Arturo, contigo.
27: Correcto, gracias, acá estamos con Camilo. Excelente la atención siempre de Camilo. De William, indudablemente en esta cancha hermosa, pero con un calor sofocante. De lo de la Caja Mutual, ¿cuántos ya hicimos de los kits?
0: Se fueron hasta ahora 3 kits, señor. Vamos por el cuarto.
27: Con el cuarto en algún momento, ¿cómo te va, Ricardo, la señora Patricia, Caja Mutual? Todos los premios que tenemos. ¿Cómo te va, Ricardo? Buenas tardes.
28: Buenas tardes, Arturo. Saluda a los compañeros, a la audiencia. Bien, esperando por el partido donde Paraguay puede hacer historia. Es lo que el hincha y todo el Paraguay está esperando, pero tampoco podemos vender falsas ilusiones. No va a ser un partido fácil. No va a ser un partido fácil. Y si nos costó contra Australia, que casi nos colgamos del travesaño, no quiero imaginarme lo que va a hacer contra Alemania. Ahora, si cambia Alfaro y se pone un poquito más ofensivo y no tan versero y no preocupándose por otras cosas que no sea el fútbol y su selección o el plantel que él dirige, capaz que mejoramos un poco.
29: ¿Qué tal, Arturo? Buenas tardes, saludos a todos los compañeros, a la audiencia de Fútbol a lo Grande, Radio Monumental. Yo coincido con Ricardo, sí, ante Australia hicimos un trabajo netamente de resistencia. Hoy imagino que nos vamos a colgar del travesaño, probablemente, ojalá se pueda dar. Vinimos aquí por la heroica, ¿por qué no inspirarnos en lo de Japón ante Brasil, que está ganando de momento? Capaz podamos tener ese trabajo ideal y un partido perfecto como para poder o hacer un partido largo o liquidar en algún contragolpe. Lógicamente venimos con esa ilusión, pero sabemos que hoy somos inferiores ante Alemania.
27: Un saludo muy especial a César Chaparro y a Radio Caguazú 640M de Oviedo. Repito, Radio Caguazú, saludo especial al señor César Chaparro, a la gran audiencia de Radio Caguazú, integrante de nuestra cadena monumental. Repito, César Chaparro, Radio Caguazú 640M de Oviedo. Volvemos, Juan.
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27: Muy bien, vamos a ir después la nota con Jorge Casal. Tenemos parte de lo charlado con Nelson Aedo en la tarde de hoy. Vamos con la cuarta, ¿verdad? Cuarto kit.
0: Así es, señor, vamos con el cuarto kit. Falta la última llamada para completar las 10, Arturo.
27: ¿Ganador o ganadora?
0: Para buscar el ganador, ganador, falta una última llamada para completar las 10 llamadas, Arturo.
27: No, entonces, no, pero está bien, cerramos con esta 9. El 7.
0: El 7, Matías Bordón 330.
27: Es Matías Bordón a la cama. ¿Qué contiene los kits, Rodrigo?
0: Contiene una remera, una agenda, una radio, cancha y un basurerito para el auto.
27: Muy bien, Juan Silva.
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27: Vamos por el segundo, por el cuarto, digo, de Caja Mutual.
0: Así es, ahora tenemos, señor, otros dos kits, gentileza de la Caja Mutual. Este contiene un termo para mate, una remera, una agenda, una radio cancha y un basurero para el auto.
27: Muy bien, vamos con 20 llamadas, una detrás de hora, dos ganadores o ganador la Caja Mutual. A la señora Patricia, muchísimas gracias. Antes, Juan Silva.
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27: Después tenemos a Gustavito con Aedo, ya recopilando lo que dijo Aedo concretamente de los alemanes. Jugó en el fútbol alemán. Seguimos con los premios Caja Mutual.
0: 021-618-4700, gentileza de la Caja Mutual. Se van los 15 que contienen un termo para mate, una remera, una agenda, una radio cancha y un basurerito para el auto. Oyente, buenas tardes.
6: Hola.
0: Hola.
6: Roberto Martínez, 023.
0: Roberto Martínez, 023. Anotado, Roberto Martínez. Vamos con la llamada 021-618-4700. Oyente, buenas tardes.
7: José Fernández, sí. 195.
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0: Vamos con la tercera llamada, 021-618-4700. Oyente, buenas tardes.
8: Buenas tardes, Alexis Centurión, 224.
0: Alexis Centurión, 224, anotado. Vamos con la llamada, 021-618-4700. Agradecimiento a la Caja Mutual, el kit que contiene un termo de mate, una remera, una agenda, una radio cancha y un basurero para el auto. Oyente, buenas tardes.
9: Buenas tardes, Guillermo Cáceres, 854.
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0: Vamos con una llamada, 021-618-4700. Oyente, buenas tardes.
10: Hola, buenas tardes. César Barrios, 698.
0: César Barrios, 698, anotado. Vamos con otra llamada, 021-618-4700. Oyente, buenas tardes.
12: Hola, buenas tardes. Anótala, mi hijo, por favor.
0: Sí.
12: Carlos Páez, 721.
0: Carlos Páez, 721, anotado.
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0: Vamos con la llamada 021-618-4700. Oyente, buenas tardes.
13: Buenas tardes. Sí, César Villarreal, 089.
0: César Villarreal, últimos tres. 069, acá me confirman. Gracias, César Villarreal, anotado. 021-618-4700. Oyente, buenas tardes.
14: Buenas tardes, Reina Silva, 172.
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0: 021-618-4700. Oyente, buenas tardes.
15: Buenas tardes, José Chávez, 424.
0: Anotado, José Chávez, 424. Vamos con otra llamada. Gentileza de la Caja Mutual. Se van los 15 que contienen un termo de mate, una remera, una agenda, una radio cancha y un basurero para el auto. Oyente, buenas tardes.
16: Buenas tardes. Alberto Núñez.
0: Alberto 274. Núñez. Alberto Núñez, 274. Anotado.
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0: Seguimos con las llamadas, los kits de la gentileza de la Caja Mutual, que contienen un termo para mate, una remera, una agenda, una radio cancha y un basurero para el auto. Oyente, buenas tardes.
30: Samuel Cardoso, 507, buenas tardes.
0: Samuel Cardoso, anotado. Vamos con nuestra llamada 021-618-4700. Oyente, buenas tardes.
1: Rubén Santa Cruz, 969.
0: Anotado, Rubén Santa Cruz.
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0: Seguimos con las llamadas 021-618-4700. Oyente, buenas tardes.
2: Hola, Oscar López, 127.
0: Oscar Rojas.
2: López.
0: Ah, Oscar 127. López, 127. Anotado, Oscar López. Vamos con la llamada 021-618-4700. Oyente, buenas tardes.
17: Román, 819.
0: ¿Tu nombre, por favor, de nuevo?
17: Liz Román.
0: Ah, Liz Román. Liz Román, 819. Anotada, Liz Román.
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0: Seguimos con las llamadas para que se vayan los kits, en este caso de la gentileza de la Caja Mutual. Oyente, buenas tardes.
18: Justo Rolón, 298.
0: Justo Rolón, 2.98. Hay gol de Brasil acá, me marca Jorge Casal. Lo empató Brasil 1-1. Casemiro lo marcó al minuto 55. Seguimos nosotros con las llamadas 021-618-4700. Oyente, buenas tardes.
19: Buenas tardes, Jefferson Alfonso,
0: 241. Jefferson Alfonso,
11: 241. 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
0: 021-618-4700, oyente, buenas tardes.
20: Buenas tardes, Mariela Ayala, 588.
0: Mariela Ayala, 588. Vamos con la llamada 021-618-4700. Oyente, buenas tardes.
21: Buenas tardes, José Valdés, 289.
0: José Valdés, me dijiste.
21: Sí,
0: 289. Anotado, José Valdés.
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0: 021-618-4700, oyente. Buenas tardes.
22: Buenas tardes, Joana Caballero, 570. 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
0: Bueno, tenemos todas las llamadas, las 20 llamadas. A ver.
27: Gustavito, 1 al 20.
0: 1 al 20, Gustavito. El 7, María Benítez, 479.
27: A la Caja Mutual, muchísimas gracias. Y después recordamos todos los kits que contiene la Caja Mutual. Juan, 1 al 20.
11: 8.
0: El 8, Ana Candia, 347.
27: Bueno, recordamos entonces los ganadores de la Caja Mutual, todos los que se llevan los premios. Muchísimas gracias a la Caja Mutual. Recordamos de la primera y segunda tanda.
0: Sí, señor. Luis Barrios, 802. Javier Peralta, 042. Ana Benítez, 093. Y Matías Bordón, 330 de la primera tanda. De la segunda tanda, María Benítez, 479. Y Ana Candia, 347.
27: Muy bien, Juan Silva.
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27: Tenemos, Gustavito, lo Arturo, de Nelson Aedo, fútbol alemán.
0: Arturo, camino, sí, al estadio, te escucha Mario Jara.
27: ¿Cómo te va, Mario? Buenas tardes.
23: Arturo, querido, un abrazo grande, ¿cómo estás? Un gusto saludarte.
27: Muy bien, acá un calor insoportable, dicho sea de paso. Llegamos hace más de 4 horas, nada más que es un comentario que te hago, pero para el pupitre, sí, de transmisión, insoportable el calor. Orlando gira en las estadísticas, gran figura de la Copa del Mundo. Estoy siguiendo esto, Mario.
23: Así mismo, Arturo. La verdad que hoy también nosotros estuvimos siguiendo un poquito esos datos. Bueno, era cuestión de tiempo, todo se va acomodando. Nosotros nunca dudamos de la capacidad de Orlando, por eso ante todos los comentarios y todo lo que se dijo, hicimos caso omiso, tratamos de enfocarnos en él, en el Mundial, Y bueno, yo creo que los números hablan por sí solos, ¿no? Estamos contentos por estos datos, estamos contentos por el rendimiento que está teniendo y bueno, y ojalá que hoy sostenga ese rendimiento y nos pueda dar una alegría enorme que sería clasificar, ¿no?
27: Y con relación a Orlando, el partido ante Alemania, los títulos obtenidos, 3 Copas del Mundo, Copa Confederación 1 ante Chile cuando le gana, de la Eurocopa, el rival, y esto histórico para el mismo Orlando Gil.
23: Sin duda, Arturo, sin duda, y lo está viviendo de esta manera. Nosotros pudimos charlar con él un ratito hoy a la mañana y bueno, la verdad que está muy metido, con muchas ganas, tanto él como todos los compañeros, lo poco que habíamos hablado. Saben, son conscientes de esta oportunidad, son conscientes del rival que van a enfrentar. Y bueno, esperemos que salga todo lo que viene planificando Gustavo, que se pueda conseguir un resultado positivo para Paraguay. Y bueno, y si es en la tanda de los penales, ahí vamos seguros, porque sabemos que Orlando va a tener una gran participación si vamos a los penales, ¿no?
27: Bueno, si va a los penales, lo está diciendo que lo conoce muy bien. Para Orlando Gine, Mario, con relación a la oferta del exterior, mucho tiene que ver este Mundial, sí, su prestigio que va ganando Orlando Gine, arquero titular de la selección paraguaya. Esto, más allá del propio resultado del juego ante Alemania.
23: No, sin duda, las ofertas están, Arturo. Como te vengo diciendo hace un tiempo, por una cuestión de respeto y de mantener la privacidad de los clubes, no podemos dar mucha más información, pero sí las ofertas son concretas. Ahora, mi vuelta a Paraguay, ni bien llego, ya estamos viajando a Buenos Aires para reunirnos con la gente de San Lorenzo. Bueno, Javier Saviola también ya está en Buenos Aires también, junto con Fabián, ya hablando con la gente de San Lorenzo. Y bueno, esperando que se pueda llegar a buen puerto, ¿no? Que ellos entiendan también, sobre todo San Lorenzo, que esta es una posibilidad única, no solo para Orlando, sino también para San Lorenzo, como para acomodarse un poquito de alguna manera económicamente, solucionar los problemas que tiene. Y bueno, y para Orlando el paso puede llegar a ser más que importante, ¿no?
27: Sí, un segundo, Mario, con Mario Jara. Víctor Villar.
3: Sí, Mario, ¿cómo estás? Antes que nada, buenas tardes. Ya que lo mencionabas a Javier Saviola, que es el nuevo representante de Orlando Gil, ahí te pregunto, ¿cómo se dio el acercamiento? ¿Saviola contactó contigo? ¿Es, como se dice, un amigo del fútbol? ¿O cómo se fueron cruzando los caminos para que llegue Orlando hasta las manos de Javier Saviola, que, subrayo, esto es el nuevo representante de Gil?
23: Víctor, querido, un abrazo. Bueno, la realidad que sí, ya tenemos una relación de hace años, sobre todo con la familia de Javier, que fue, en realidad es el padrino de Javier, que es Claudio Apóstolo, un médico muy reconocido en la Argentina, fue el que me llevó a jugar a mí a España en su momento. Yo con Javi, la verdad que nunca había tenido relación, nunca había tenido contacto, pero bueno, cuando surgió la posibilidad de empezar a trabajar con la carrera de Orlando, bueno, surgió la posibilidad de acercar el nombre de Orlando a la empresa de Javier. Y bueno, ellos sin duda que para ellos era muy, muy interesante el poder acompañarlo. Bueno, se llegó a un acuerdo y por suerte ya hace un tiempo que estamos trabajando juntos y la verdad estamos muy contentos, ¿no? Tanto Orlando, la familia, como nosotros, porque, a ver, en lo deportivo está en un momento muy bueno y todo lo que tiene que ver con la gestión y demás, bueno, ellos sin duda que están haciendo una gestión muy importante, están acercando ofertas importantes. Y bueno, esperemos que lo podamos cerrar, que podamos llegar a un buen puerto, como te dije, y que sea lo mejor para Orlando y para la familia, ¿no?
3: Pero claramente, sin hablar de liga ni de club, claramente destino europeo, Mario, eso casi seguro, ¿verdad?
23: Sí, tenemos opciones de Europa, hay opciones de Arabia también, hay opciones de Inglaterra también, pero bueno, vamos a esperar que termine el Mundial, vamos ahora a tratar de disfrutar de este partido. Ya estamos con los nervios a flor de piel, te soy sincero, estamos llegando al estadio y bueno, ya pensando en el partido, después lo que tenga que ser será, ojalá que sin duda sea lo mejor para él y para la familia, como te dije, pero ya te digo, la cabeza ahora en Alemania, en tratar de ganar este partido y que Orlando tenga un gran partido sobre todo, ¿no?
3: Sí, lo último, Mario, agradeciéndote como siempre el tiempo. Sí. Aquí seguramente, yo me acuerdo en su momento ya habíamos hablado tiempo atrás del tema de la proyección que le veías a él, que no le pesaba ninguna clase de partido, así lo analizabas, pero te pregunto, en las últimas horas hablaste con él, porque te lo consulto desde el punto de vista de el típico caso, que es para valorar obviamente, un futbolista que hace 2-3 años estaba escondido en la intermedia y que hoy nada menos está jugando ante Alemania, 16º de final de un mundial. O sea, también en el medio hay un camino recorrido que significa todo lo que él alcanzó con mucho valor, con mucha... por eso te pregunto, ¿cómo lo notaste desde ese aspecto ante la magnitud del partido que está por jugar Orlando?
23: Mira, Víctor, te soy bien sincero. Todos vimos todo lo que se generó después del partido de Estados Unidos. ¿Sí? Fuimos todos conscientes, no solo del ataque, por llamarlo así, periodístico, sino también salió a hablar un referente importante de la selección, un ex referente importante en su momento, porque ahora creo que ya está devaluado como es Chilaver. Salieron a cuestionarlo, a criticarlo, a decirle un montón de cosas, ¿no? Y sin embargo él eso lo asimiló de muy buena manera, porque ya vieron los rendimientos que tuvo en los partidos anteriores. Con respecto a este partido, está de la misma manera, enfocado, con muchas ganas, sabiendo que es una oportunidad muy importante. Y lo noté muy tranquilo, sinceramente, muy tranquilo y con mucha ganas de que llegue la hora del partido, ¿no?
27: Muchísimas gracias, Mario. Un abrazo desde el aire. Aquí ya estamos en el estadio, así que seguiremos charlando. Y éxito, Orlando. Gracias, Mario.
23: Gracias, Arturo. Nos vemos en breve. Un abrazo grande.
27: Gracias. Mario, ahora volvemos, Juan.
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27: ¿Qué premio tenemos de Fortina? Señor Cristian Ramuse, gerente de Fortín, muchísimas gracias. Vamos por 30 llamadas con 3 ganadores de Fortín. ¿Qué número?
0: Al 021-618-4700.
27: A todos los oyentes, muchísimas gracias por la audiencia, a los auspiciantes de fútbol de Monumental, a los que nos permiten justamente otorgar los premios. La mente que se tiene, Ricardo, acá en esta cancha a pleno sol.
4: Sí, los portones que se abrieron ya hace media hora, un poquito más quizás, y la gente que está esperando en la sombra. La gente está esperando en la sombra, todavía no están ingresando a pleno, así que se están refugiando del calor, porque el calor es sofocante.
3: Víctor. Sí, recién llegó Paraguay, ya está instalándose en este momento en el vestuario del estadio de Boston. Están ingresando en este momento, como es habitual, 2 horas antes del partido, ya se van ubicando. Después saldrán a hacer la típica caminata a modo de reconocimiento y luego esperar las planillas confirmadas. Más que nunca, a diferencia de otros partidos, con incertidumbre sobre cuál será la base, porque ante Estados Unidos, ante Turquía, ante Australia, llegábamos a la cancha ya con una idea que, salvo una sorpresa de último momento, no iba a cambiar. Ahora hay varias posibilidades dando vuelta, así que más que nunca, reitero, hay que esperar la planilla oficial, la confirmación de Paraguay y Alemania en un ratito aquí en Boston.
27: Muy bien, tenemos 30 llamadas, una detrás de otra, matizando con Juan Ciro en el buen sentido de la palabra. A Fortín, al señor Rasmussen, muchísimas gracias. ¿Qué contienen los kits?
0: Los kits gentileza de Fortín contiene cada uno 2 botellas de ron y una bufanda para alentar a la selección.
27: Muy bien, tenemos 30 llamadas, una detrás de otra. Contigo, Juan Ciro.
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0: 021-618-4700. Oyente, buenas tardes.
5: Hola, buenas tardes.
0: Sí.
5: Augusto Barrios, 698.
0: Augusto Barrios, 698, anotado. Vamos con nuestra llamada 021-618-4700. Oyente, buenas tardes.
6: Buenas tardes, Rocío Bordón, 555.
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0: Oyente, bienvenido, buenas tardes.
7: Hola, Juan López, 127.
0: Oscar López, 127, anotado. Vamos con nuestra llamada. Oyente, buenas tardes.
8: Buenas tardes. Carlos Figueredo, 394.
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0: 021-618-4700. Gentileza de Fortín. Oyente, buenas tardes.
24: Buenas tardes. José Chávez, 424.
0: José Chávez, 424, anotado. Vamos con la llamada, se van los kits gentileza de Fortín. Oyente, buenas tardes.
25: Diego Gómez, 396.
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27: me gustaría que Rodrigo, al oyente en el último llamar, diga, le repita otra vez, no el oyente, que el propio Rodrigo diga al aire, así vamos a ir matizando con Juan. Llama Arturo Rubín, tres números, digo, repite lo que dijo el oyente y después vamos con Juan. ¿Entendido, verdad?
0: Correcto, correcto, señor. Hacemos bueno, así.
27: Muy bien, sigan ustedes, por favor.
0: 021-618-4700. Oyente, buenas tardes.
9: Buenas tardes. Juana Domínguez, 923.
0: Juana Domínguez, 923, anotada. Oyente, buenas tardes.
10: Hola, Joana Caballero, 570.
0: Joana Caballero, 570, anotada.
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0: Oyente. Rodrigo. Sí, contigo, Víctor.
3: Sí, cortito nomás para mencionar que está ingresando Paraguay en este momento a hacer el reconocimiento, entre comillas, una caminata con las autoridades, los futbolistas, integrantes del cuerpo técnico, pisando bajo el sol infernal de Boston. En este momento están recorriendo los diversos sectores del césped, donde saldrán a buscar la clasificación en un par de horas exactamente ante Alemania, Rodrigo.
0: Gracias, Víctor. Seguimos nosotros con las llamadas. 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Dos botellas de ron y una bufanda para alentar a la selección. Oyente, buenas tardes.
12: Hola.
0: Sí.
12: Silvio del Valle, 738.
0: Silvio del Valle, 738. Anotado, Silvio del Valle. Vamos con nuestra llamada, oyente. Buenas tardes.
13: Buenas tardes, María José Sánchez. 096.
0: María José Sánchez, 096. Anotada.
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0: Oyente, buenas tardes.
14: Sí, buenas tardes. No hemos sufrido 1-0. Jorge Bóveda, 067.
0: Jorge Bóveda, 067. Oyente, bienvenido, buenas tardes.
15: Buenas tardes, para mi marido Sixto Caballero 266.
0: Sixto Caballero 266, anotado.
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0: Oyente, bienvenido, buenas tardes.
25: Buenas tardes, Estela Rúa 738.
0: Estela Arrúa 738, anotada. Estela Arrúa, vamos con la llamada 021-618-4700. Oyente, buenas tardes.
26: Buenas tardes, Larisa Caballero 561.
0: Larisa Caballero 561, anotada.
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0: Oyente, bienvenido, buenas tardes.
28: Buenas tardes, Eduardo Rivas 870.
0: Eduardo Rivas 870, anotado. Eduardo Rivas 021-618-4700. Oyente, buenas tardes.
29: Buenas tardes, Claudio Medina 884.
0: Claudio Medina 884, anotado.
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0: Oyente, bienvenido, buenas tardes.
30: Buenas, Juan Núñez 850.
0: Juan Núñez, 850, anotado. Juan Núñez, vamos por la llamada número 20, 021-618-4700, oyente, buenas tardes.
31: Hola, hola, Bianca Delgado, 516.
0: Bianca Delgado, 516, anotada. Bianca Delgado, 021-618-4700, oyente, buenas tardes.
32: Buenas tardes, Luz Alarcón, 988.
0: Luz Alarcón, 988.
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0: Oyente, bienvenido, buenas tardes.
33: Buenas tardes, José Vera 225.
0: José Vera 225, anotado. José Vera, 021-618-4700. Oyente, buenas tardes.
34: Hola, buenas tardes, César Aguilar 698.
0: César Aguilar 698.
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0: 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Oyente, buenas tardes.
1: Hola, buenas tardes, muchas gracias, yo ya saqué. Anótala a mi hijo, por favor.
0: Sin problema.
1: Carlos Páez.
0: ¿Carlos Páez?
1: 721.
0: 721. Anotado Carlos Páez. Vamos con la llamada 021-618-4700. Oyente, buenas tardes.
2: Buenas tardes, Jorge Ocampos, 621.
0: Jorge Ocampos, 621, anotado.
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0: 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Oyente, buenas tardes.
4: Buenas tardes, Jefferson Alfonso, 241.
0: Jefferson Alfonso, 341. Anotado, Jefferson Alfonso. Oyente, buenas tardes.
5: Buenas.
0: ¿Nombre, pidió últimos tres?
5: Carlos Caballero, 603.
0: Carlos Caballero, 603.
5: Sí, señor.
0: Anotado, Carlos Caballero.
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0: 021-618-4700, oyente, buenas tardes.
6: Hola, buenas tardes, Gustavo Medina.
0: Gustavo Medina, últimos tres.
6: 226.
0: Gustavo Medina, 226. Anotado Gustavo Medina, 021-618-4700. 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Oyente, buenas tardes.
7: Alejandro Aguilera, 691. Muy buenas tardes.
0: Alejandro Aguilera,
7: 691.
0: 691, anotado.
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0: Última llamada para los kits gentileza de Fortín. Oyente, buenas tardes.
8: Buenas tardes, Guillermo Cáceres, 854.
0: Guillermo Cáceres, 854, anotado. Tenemos la siguiente llamada, Arturo.
16: Bueno, vamos con la 8.
0: Con la 8. Claudio Coronel, 978.
16: Juan.
11: 18.
0: 18 es Claudio Medina, 884.
16: No se puede mantener el micrófono del calor, te quema todo, Víctor.
0: 1. El 1.
16: Me ganaron ustedes y gracias a Fortín ustedes.
0: Ok, señor. Augusto Barrios es 698. El otro ganador, otro número, el 4. Le tenemos a José González, 494. Tenemos hasta los 4 ganadores. Faltan 2. Jorge Casal,
17: 3.
0: El 3, Oscar López, 127. Uno más. Juancito.
11: 11.
0: El 11. María José Sánchez, 096. Con ustedes, compañeros.
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0: Vamos con la.
3: Rodrigo.
0: Sí, contigo, Víctor.
3: Sí, simplemente para informar, nos llega la información de que está confirmado el equipo paraguayo. Igual, insisto, a esperar planilla, pero va con línea de 4 finalmente. El onceno dirigido por Gustavo Alfaro. En portería, Orlando Gil, Juan Cáceres, Gustavo Gómez, José Canale y Junior Alonso. Los 4 del fondo. Miguel Almirón por derecha, Damián Bobadilla, Andrés Cubas y Matías Galarza por izquierda. Media punta, Julio Enciso, y de 9, Gabriel Ábalos. Ya después a fondo lo vamos a analizar con Ricardo, pero puede darse también que Enciso se tire por fuera, recostado por la izquierda, y al final sea 5 volantes y un solo delantero. Pero en principio, reitero, Gil, Juan Cáceres, Gustavo Gómez, Canale, Alonso, por derecha Almirón, juega Damián Bobadilla con Cubas, Galarza por izquierda, Enciso y Gabriel Ábalos, el equipo para medir a Alemania.
16: Muy bien, ¿y cuántas llamadas de Fortín tenemos?
0: Tenemos las 30 llamadas, señor, ya dimos los 6. Ya tiraron acá Gustavito, Juancito, eligieron todos los números.
3: Vamos al siguiente sorteo, Rodrigo. Ya le comentaba, señor, al aire, Rodrigo, que los 6 premios ya salieron de las 30 llamadas. Repetimos entonces los ganadores, Rodrigo.
0: Los ganadores son Augusto Barrios, 698, Claudio Coronel, 978, Oscar López, 127, María José Sánchez, 096, José González, 494 y Claudio Medina, 884.
16: Son 6 kits de Fortín, ¿verdad?
0: Sí, señor, los 6 kits de Fortín.
16: Muchísimas gracias, señor Ramón, gerente de Fortín. Volvemos.
9: Arturo, está en línea Claudio Vargas, nuevo entrenador de Independiente de Campo Grande.
10: Bueno, con Víctor acá, realmente, disculpame Claudio, perfecto, pero quiero ser muy respetuoso contigo. El calor es infernal, inaguantable, y cuanto más edad tenemos, más lo sentimos. Por favor, Víctor, discúlpame, Víctor Villal.
3: Claudio Vargas, en línea, nuevo técnico de Independiente de Campo Grande. ¿Cómo estás, Claudio? Buenas tardes, te saludamos aquí desde Boston, a la espera de Paraguay y Alemania. ¿Cómo estás?
12: Buenas tardes, Víctor, vos, Arturo, a toda la gente que está haciendo la cobertura, a los oyentes también.
3: Muchas gracias por atendernos, como siempre, Claudio. La expectativa con este nuevo paso, Independiente de Campo Grande, ya se reanudó, dicho sea de paso, la categoría intermedia, y se da una buena oportunidad. Estabas trabajando en Guaraní, en la reserva, llegaste a interinar en primera, pero nunca será lo mismo agarrar un plantel principal como sucede ahora contigo en Independiente.
12: Sí, totalmente, se reanudó el torneo, y bueno, la brillante oportunidad también, como decís vos, de hacer carrera, de crecer, y bueno, vamos a cumplir ese paso importante y ante una oportunidad muy buena en un club que hoy está, bueno, bastante ordenado y que conozco también muy bien.
3: Sí, justo eso te iba a consultar, Claudio, en la siguiente, que tenés la ventaja de que conoces perfectamente y que imagino llegaste ya a tener una relación cercana con varios de los directivos que están actualmente tiempo atrás. En ese sentido fue todo más familiar, entre comillas, para vos, ¿verdad?
12: Sí, así mismo, es con los dirigentes ya he trabajado hace mucho tiempo como jugador, inclusive como asistente estuve en el club, en Intermedia también, y bueno, hay un gerenciamiento también que son gente conocida, jugadores que bueno, que compartí vestuario, que los enfrenté, que los dirigí, así que muy familiar todo, ojalá que sea con el mayor de los éxitos, porque el club merece estar en primera división, y bueno, y vamos a trabajar para poder lograr ese objetivo.
3: Sí, sobre eso, Claudio, ¿cómo ves lo que se viene a partir de ahora? Quedan todavía muchas fechas, las chances de Independiente de Campo Grande obviamente están intactas, pero ¿qué te parece va a ser lo fundamental a partir de ahora en lo que se viene rápidamente?
12: Bueno, y solidificar el grupo, ¿verdad? Que es importante que agarren la idea que tenemos, que no es tan distante a lo que venían haciendo también, ¿verdad? El torneo de Intermedia hoy es otro torneo de cuando yo jugaba, así que es más jugado, las canchas son mejores, hay mucho más apoyo, así que es un torneo muy atrayente, largo por sobre todas las cosas. Tenemos hoy 4 fechas antes que se pueda abrir el libro de pases, donde seguramente también vamos a traer jugadores para que puedan dar una mano, y bueno, así es un torneo muy apasionante, pero como dije, largo, y es una carrera de resistencia.
3: Sobre la selección, Claudio, cambiando de tema, hoy, ¿cómo ves nuestras posibilidades ante Alemania?
12: Y sobre la selección, obviamente que entusiasmado, como paraguayo saco lo que es tema futbolístico, netamente lo que es hincha, ser paraguayo, quiero que pase, tengo toda la fe, y desde acá le apoyamos a los muchachos, a los dirigentes, al cuerpo técnico, ¿verdad? Porque esperamos con ansia una victoria. Sabemos que va a ser duro, sabemos que es un rival muy complicado, pero en esta distancia, en el mata-mata, puede pasar cualquier cosa y los jugadores seguramente van a dejar todo.
3: Pero tenemos que estar preparados para sufrir, porque claramente no va a ser un partido de dominio, de resistencia, y tratar de aprovechar la que tengamos. Más o menos, creo que todos los paraguayos hoy estamos aptos para sufrir durante 90 minutos, Claudio.
12: Totalmente, totalmente. Yendo a lo netamente futbolístico, creo que vamos a tener menos la pelota que en otros partidos, seguramente. El favorito es Alemania, pero sabemos que tenemos un grupo de jugadores excelentes que bueno, que tiene esa ventaja o ese carácter de poder revertir situaciones adversas. Lo demostraron en la clasificatoria ahora ante Turquía, ¿verdad? Y bueno, creo que todo es posible dentro del fútbol. Obviamente vamos a seguramente pasar malos ratos en el partido, pero también podemos tener esa suerte, ¿verdad? Y haciendo un buen trabajo táctico, físico, podemos ganar el partido.
3: Muchísimas gracias, como siempre, por el contacto. Éxitos para el trabajo en Independiente, Claudio.
12: Muchas gracias y a las órdenes siempre. Éxitos.
3: Muchas gracias. Claudio David Vargas, nuevo entrenador Independiente.
10: Y los éxitos para él, Víctor. Tenemos todavía, ¿cuántos kits de Fortín?
0: Los 6 ya se fueron, señor. Los 6 kits de Fortín. 6 ganadores.
10: Vamos contigo, Juan.
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3: Aquí recordamos las autoridades arbitrales del encuentro. El marroquí Jalal Hayet va a ser el juez principal, asistido desde las bandas por Zakaria Brinsi y Mostafa Akarkat, de nacionalidad marroquí. Cuarto árbitro, Ning Ma, de China, que en un rato, imagino, también los árbitros se mostrarán en el terreno de juego. Veo que el staff de la selección paraguaya está acomodando los conos, los balones, los instrumentos de trabajo para hacer el calentamiento dentro de un ratito, como suele pasar en esta clase de eventos. Las porterías principales no se van a utilizar para que los arqueros hagan la entrada en calor. Ponen otra portería móvil a un costado como para no desgastar el área chica. De momento es muy difícil para el público estar a la intemperie porque hace un calorazo, hay mucho movimiento, pero la mayoría opta por estar en los pasillos, tomar algo, comer algo y esperar un rato largo hasta ubicarse en los diversos sectores del Gillette Stadium aquí en Boston.
10: Por supuesto, todo lo que está diciendo Víctor, nosotros nos vamos de un lado a otro, buscamos terrible. Tenemos lo, Gustavito, compañero, lo de... No puedo ver el celular, pido mil disculpas, esto te conlleva cualquier cosa. El calor que tenemos. ¿Tenemos lo de Aedo?
9: Sí, señor, tenemos lo de Nelson Aedo.
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14: Siempre suena fuerte cuando se dice Alemania, pero yo personalmente a esta Alemania no es la Alemania de antes que venía cada partido arrasando. Claro que se le puede hacer daño. Ellos, creo que no todos, pero este periodista sí que menospreció y a mí me dolió también. Ahí la forma que lo dijo, que somos tercera división y demás. Yo creo que al paraguayito cuando se le menosprecia, cuando se le achica, es cuando más grande, cuando más fuerte.

0: sobre la mesa. Capaz no ganemos, pero capaz también que dejen todo, así como nosotros contra España lo habíamos dejado, habíamos perdido porque fueron mejores que nosotros. Y yo creo que esa es la esencia del paraguayo, a dejar todo, y si al final nos ganan porque son mejores, felicitarles y seguir.
1: ¿Cómo va el plan, actividades? ¿A partir de qué momento tendrán amistosos, así en lo previo? Y si todo eso es jugar uno, dos amistosos para ver y encontrar un poquito el equipo de cara a ese estreno, lo que va a ser el clausura, Anderson.
0: Sí, así mismo. Nosotros tenemos nuestro primer amistoso ahora este sábado. Vamos a jugar contra Rubio Ñu. Y el próximo sábado también vamos a tener otro amistoso contra San Lorenzo. Y el tercer amistoso lo estaríamos jugando, si todo se da, contra un equipo de Argentina o, por qué no, de Brasil. Así que estamos planeando eso.
1: La idea es levantar la vara y encontrar esos rivales argentinos o brasileños buscando llegar de la mejor forma para el inicio del campeonato, Anderson.
0: Así mismo.
1: Ya se integró, ¿y cómo lo sentís a tu compañero, el alemán, dentro del país?
0: El alemán está disfrutando y me agradece todo el día que haya tomado la decisión de venir, porque la verdad que le encanta, dice todo, la gente como le arropa, se siente como un mitadito, está feliz.
1: Qué bueno, Nelson. ¿Sumarías algún integrante más a tu cuerpo técnico o por el momento por aquí con el equipo que nos decías, con Ramber Vera, el trabajo que propiamente tiene el staff de Libertad, o hay chances de sumar a alguien más?
0: De momento no, de momento estamos bien, pero también dije al club, a Cristian Rivero, le dije también que si había posibilidad, si es que había necesidad, incorporaríamos a uno más, pero de momento lo estamos llevando bastante bien.
1: ¿Cómo encontraste hasta aquí a una de las caras nuevas, a Nicolás Freire, el argentino? ¿Cómo está entrenando él?
0: Sí, Nicolás, me sorprendió su profesionalismo, el que está llevando ya desde ya al equipo sobre la espalda, como se diría, está empujando ya en los trabajos físicos, el que va para adelante, y bueno, esa es la característica del jugador que nosotros queríamos, y la verdad que nos gusta mucho, al igual que Mansur también, que se incorporó y ya están más que metidos en el grupo los recibe bien, y bueno, estamos pasando buenos trabajos y también se respira una buena energía, que es lo importante.
2: Nelson, saludarte y volver a tocar el partido de esta tarde ante la selección de Alemania. ¿Cambió notoriamente Alemania con relación a lo que era aquel 2006, 2010, propiamente el campeonato del 2014, a sus últimas presentaciones en la Copa del Mundo?
0: Sí, así mismo, cambió. Ya no es más el alemán o la Alemania estable, constante, que te puede ganar todos los partidos. Este también tiene algunas sorpresitas, han perdido algunos partidos que ni ellos pensaban perder, así que se les puede hacer daño, se puede, si es que amanecemos nosotros todos bien y podamos dar un golpe. Yo creo que de todos los que están después, Francia, España y demás cosas, yo creo que este es el equipo supuestamente favorito al que le podemos ganar.
2: Y con la plantilla que tiene Alemania en la actualidad y conociendo a los futbolistas nuestros, es decir, al equipo de Alfaro, de la selección paraguaya, ¿qué tipo de juego, partido crees, pensás que se pueda dar en la tarde de hoy en Boston?
0: Y yo creo que Alemania va a tener mucha posesión, nosotros tenemos que estar bien, bien parados. Yo creo que tenemos jugadores, por suerte, defensivamente los últimos dos partidos lo han hecho muy bien. Ahora con la salida de Omar, que está lesionado, no sé si va a jugar, no estoy enterado de eso ahora, pero tenemos, para mí, en defensa estamos muy bien. Lo que sí, tenemos que proponer más a la hora de recuperar el balón, y después qué hacer con el balón es donde siempre fue nuestro inconveniente. Y bueno, yo creo que ahora contra Alemania va a ser eso muy importante también, tratar de no perder muy rápido el balón.
2: ¿Qué te va dejando esta Copa del Mundo, líneas generales y la nueva reglamentación?
0: Bueno, lo primero que sí me sorprendió en lo positivo es el espectáculo que están haciendo. O sea, se habló mucho de eso ahora, pero cada partido que uno ve, los estadios llenos, con las banderas, o sea, se ve lindo y se respira lindo, como se dice. Pero sí, con todas las reglamentaciones estábamos diciendo con Ramber, nosotros, si había pausa, así nosotros íbamos a jugar 150 minutos, le decía yo a Ramber. O sea, cuatro pausas tienen ahí la hidratación y demás cosas, y el tema del barco que le sacaron roja a Almirón también son, para mí, son cosas que no pertenecen al fútbol.
3: Sí está ganando Colombia, sí está empatando.

0: ganando Ecuador, si empata Paraguay, nada está dicho sobre el final. Parece nada más que dependemos del partido contra Colombia. Viene un golpe de cabeza en mitad de terreno para buscar esa pelota a Gavilán. Gavilán entregó para Acuña y Acuña dejó para Canice y este cruzó mitad de terreno. Canice con la pelota, pelotazo largo, viene bajando para meterse Gavilán. Dos Santos que tira al arco. Enganchó a Mago brillante Dos Santos. Dos Santos para atrás. Atención, un remate al arco, Roque. Ahí lo de Tomelana, vino. Ahí lo tiró. ¡Gol! Paraguayo Nelson. Nelson Aedo brillante. El mejor ataque paraguayo en el partido. Lo mejor de Paraguay para gol. Nelson Aedo cruzado por abajo. Es gol de la clasificación en Maracaibo. Es gol de la clasificación en Maracaibo. Incluyendo la fórmula alemana. Roque Aedo y ante Julio Dos Santos. Excepcional maniobra de ataque. Notable definición de Aedo. Es gol paraguayo Maracaibo. El gol del mundial. Lo hizo Nelson Aedo. Remató cruzado por abajo para poner el grito de gol en Maracaibo. Gol de la Roja. Estamos en el Mundial de Alemania. Estamos en el Mundial de Alemania 2006. Creo que sí. Lo hizo Aedo y lo festeja el país. Puede ser el gol de la clasificación. Aedo, Aedo. Mil veces Aedo para la definición. En la mejor carga paraguaya en todo el partido. Paraguay, Paraguay, Paraguay. Le gana Venezuela. Pensando en Alemania, que está cerquita al alcance de las manos, Paraguay gana 1-0.
1: Paraguay cerca del gol, la pelota la tiene Cabaña, Cabaña con la pelota retrocede, Cabaña brillando en el camino, Aedo Cabaña, tocó a la izquierda, vino, está remate al arco, ahí va, gol.

0: canción al Mundial siguiente. Sube Argentina y Paraguay, Paraguay. El grito de Paraguay que retumba en todo el mundo. Saca pasaje para el Mundial de Islandia. Paraguay gol al solero. Gran jugada dentro del área. Notable definición. Paraguay, Paraguay, Paraguay. Le gana Argentina. Paraguay 1. El Mundial nos espera. Argentina 0.
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2: Muy bien, así escuchamos la charla hoy al mediodía con Nelson Aedo Valdés, mucho tiempo futbolista compatriota en Alemania. Conoce claramente cómo es el fútbol de los teutones. En diálogo con Arturo, ahí al mediodía estaba acotando justamente lo que puede significar el partido de esta tarde allí en Boston entre Paraguay y Alemania, Juan.
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2: Hay gol de Brasil. Hay gol de Brasil. Martinelli marca el segundo de Brasil. Brasil por ahora se mete a los octavos de final. Había establecido el empate Casemiro. Estaba ganando 1-0 la selección de Japón con el gol de Sano. Y empató Casemiro en este lapso complementario. Y ahora Brasil pasa al frente ya en tiempo adicional. Cuando parecía que el partido se encaminaba a la prórroga, a la largue, aparece el gol de Martinelli. Gabriel Martinelli, el que convierte, y estaba, sí, totalmente habilitado. Brasil pasa al frente en Houston, le está ganando a Japón 2-1. Y por ahora la selección dirigida por el italiano Carlos Ancelotti se va metiendo en los octavos de final de la Copa del Mundo.
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2: Queda poco para el final. Realmente celebración terrible allí en el banco brasileño y en las gradas. Brasil le está dejando fuera a Japón.
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2: Mariani, el árbitro italiano, había adicionado 6 minutos. Se van cumpliendo los 6 minutos de adición en Houston. Brasil lo empató. Brasil pasó al frente. Y por ahora va clasificando los octavos de final de la Copa del Mundo.
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4: Vamos ahora con los kits, con un kit en realidad, gentileza de Qualinova. 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Así es, 021-618-4700, oyente, buenas tardes.
5: Buenas tardes, Carlos Páez, 721.
4: Carlos Páez, 721. Anotado, Carlos Páez, 721. Vamos con otra llamada, 021-618-4700. Oyente, buenas tardes.
6: Alexis Centurión, 224.
4: Alexis Centurión, 224.
7: ¡Dale, dale!
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4: Oyente, bienvenido, buenas tardes.
6: Sí, buenas tardes. Roque Lescano.
4: Roque Lescano, último 7, 3.
6: 794, gracias.
4: 794, Roque Lescano, 794. Anotado Roque Lescano, 021-618-4700. Oyente, buenas tardes. Oyente, bienvenido, buenas tardes.
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4: Hola, buenas tardes, bienvenido, oyente.
7: Buenas tardes, Bernarda Sayas, 812.
4: Bernarda Sayas, 812. Anotada Bernarda Sayas. Oyente, bienvenido, buenas tardes.
8: Buenas tardes, para mi marido.
4: Sí.
8: Celestino Caballero 266.
4: Celestino Caballero 266. Anotado Celestino Caballero.
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Matías Galarza, ¿cómo lo vio? Contra el poste izquierdo de Shakir. La pelota se va al fondo contra el poste izquierdo. De entrada Paraguay. De entrada Paraguay llega el gol. Indudablemente es lo que espera la afición. Es lo que esperamos nosotros. Paraguay recuperando terreno en la Copa del Mundo. Si la Albirroja venía de perder ante Estados Unidos, ahora Galarza de entrada. Comprensible, atendible, incontendible la alegría. ¿Quién era la selección nacional? Late fuerte el corazón y llega al alma. La Albirroja pegada a la piel. Sentimiento único de grito albirrojo. E indudablemente cuánta emoción es que Paraguay de vestuario al gol gana la albirroja por 1-0. Matías Galarza, qué bien le dio, tranquilidad, remate fuerte por bajo, vibra el corazón, Paraguay gana 1-0, de entrada.

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2: Muy bien, seguimos aquí en la gran previa de Fútbol a lo Grande. Está en línea con nosotros José Ariel Núñez. ¿Cómo te va, José Ariel? Un gusto, buenas tardes.
3: Buenas tardes, muy bien, muy bien.
2: Bueno, José Ariel, estamos en la previa de Paraguay-Alemania. Indudablemente tenemos que hablar de lo que ha sido aquel amistoso hace 13 años atrás, donde te tocó estar, inclusive convirtiéndole un gol a Manuel Neuer.
3: Sí, un bonito recuerdo que viene ahora, ¿no? Por el encuentro de hoy. Así que ojalá que sea más o menos parecido igual a ese partido que habríamos jugado en ese momento.
2: Uh-huh. Inclusive Paraguay llegó a tomar ventaja de 2 en ese partido, recuerdo, José.
3: Sí, empezamos ganando 2-0 rápido. Y luego con la jerarquía de ellos, ustedes saben que terminó el partido empatado, pero de entrada yo creo que salimos a jugar igual y sin miedo, sin nada, sin temor de perder.
2: Y convirtiéndole, como te estaba contando al principio, a uno de los mejores arqueros del mundo, que inclusive está todavía en actividad y que en breve enfrenta a la Albirroja, hablamos de Neuer.
3: Sí, así mismo es. Fue una satisfacción muy grande en ese momento. Y ya acá aprendió en la televisión para apoyar a la Albirroja una vez más.
2: Uh-huh. José, inclusive después de ese amistoso, un año posterior a ese encuentro que ustedes jugaron en Kaiserslautern, la mayor parte de los futbolistas quienes enfrentaron se consagraron campeones del mundo allí en Brasil.
3: Sí, así mismo fue esa Alemania que el año siguiente fue campeón. Así mismo fue. Yo creo que el 80% de lo que había enfrentado ese partido jugaron en el Mundial y salieron campeón.
2: Uh-huh. A la par de haber convertido uno de los tantos para la Albirroja, ¿llegaste a intercambiar alguna camiseta con algún futbolista alemán o no?
3: Sí, con la de Özil.
2: Ah, con Mesut Özil, ¿trajiste su camiseta?
3: Sí, a través de Roque, porque en ese momento nosotros no hablábamos nada y fue Roque el que intermedió todo ahí para
2: Roque,
3: sí.
2: Roque Santa Cruz, el intermediario de aquel entonces en ese partido.
3: Sí, porque él hablaba alemán, lees todo.
2: Uh-huh. ¿Qué recuerdos, no, José?
3: Sí, un lindo recuerdo que llega hoy nuevamente por como te dije, por el enfrentamiento que vamos a tener contra Alemania y ojalá se pueda dar una victoria para la alegría de todo el pueblo paraguayo.
2: ¿Y qué te está dejando esta Copa del Mundo hasta el momento y qué tipo de partido crees que se le puede hacer a Alemania para intentar sortear y meterse a la siguiente ronda?
3: Yo creo que habría que esperar un poco porque sabemos que la jerarquía, la individualidad que tiene Alemania son muy buenas, ¿no? Tienen muy buenos jugadores individuales y contrarrestar esos 10, 20 minutos primero, ¿no? y luego tratar de contragolpear, ¿no? Que yo creo que va a ir por ahí, ¿no? Así que llevando el partido a la larga, yo creo que tendremos oportunidad de poder hacer un gol.
2: Y bueno, José, queríamos charlar de todo esto contigo, de aquel recuerdo de ese partido amistoso, 3-3, uno de los goles convertiste nada más y nada menos que a Neuer, que hoy enfrente de vuelta a la Albirroja por la Copa del Mundo. Gracias por atendernos, un abrazo.
3: Dale, abrazo a ustedes, gracias a usted, chau.
2: Allí está José Ariel Núñez, charlando con nosotros, fue integrante de aquel partido amistoso hace 13 años en la ciudad de Kaiserslautern, el empate de Alemania-Paraguay 3.
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4: Oyente, buenas tardes, bienvenido.
5: Hola, buenas tardes.
4: Buenas tardes.
5: Enrique Páez.
4: Enrique Páez, últimos 3.
5: 8-10.
4: 8-10. Enrique Páez, 8-10, anotado. 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Oyente, buenas tardes. Perdón, por favor, se escuchó todo entrecortado. Si me repetís de nuevo, nombre, apellido y últimos 3. No, vamos con otra llamada, no se escucha lastimosamente. 021-618-4700, oyente, buenas tardes.
5: Buenas tardes, bienvenida a Centurión 349.
4: Bienvenida a Centurión 349, anotada. Antirroja.
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4: Seguimos con las llamadas, gentileza de Qualinova. Oyente, buenas tardes.
6: Buenas tardes, Cristina Zárate 130.
4: Cristina Zárate 130, anotada. Cristina Zárate, se va el kit gentileza de Qualinova. 021-618-4700. Oyente, buenas tardes.
7: Sí, buenas tardes.
4: Sí, nombre, apellido, últimos tres.
7: Javier Núñez 373.
4: Javier Núñez 373.
7: Sí.
4: Anotado, Javier Núñez.
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4: Seguimos con la llamada 021-618-4700. Oyente, buenas tardes.
8: Buenas tardes, Joana Caballero 570.
4: Joana Caballero 570, anotada. Joana Caballero, vamos con una llamada. Oyente, buenas tardes.
9: Hola,
4: sí.
9: Buenas tardes. Juan Zamudio 394.
4: Juan Zamudio 394, anotado.
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4: 021-618-4700. Oyente, buenas tardes.
10: Buenas tardes, Larisa Caballero 561.
4: Larisa Caballero 561, anotada. Larisa Caballero, vamos con otra llamada, gentileza de Qualinova.
11: 568.
4: ¿Me repetís de nuevo, por favor, nombre, apellido, últimos tres?
11: Mía Velázquez 568.
4: Mía Velázquez 568, anotada.
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4: 021-618-4700. Oyente, buenas tardes.
12: Buenas tardes. Ángel Barrios 802.
4: Ángel Barrios 802, anotado. Ángel Barrios, vamos con otra llamada. ¿Qué se va? 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Oyente, bienvenido, buenas tardes.
13: Buenas tardes. Santiago Medina 589.
4: Santiago Medina 589, anotado.
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4: 021-618-4700. Oyente, buenas tardes.
14: Buenas tardes, buenas tardes. José Acosta, 289.
4: José Acosta, 289. Anotado, José Acosta. Vamos con otra llamada, 021-618-4700. Oyente, buenas tardes.
15: Buenas tardes, Alexis Centurión, 224.
4: Alexis Centurión, 224. Anotado.
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4: 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Oyente, bienvenido, buenas tardes.
16: Buenas tardes, Jorge Ocampos, 621.
4: Jorge Ocampos, 621, anotado. Jorge Ocampos, vamos con el más, 021-618-4700, oyente, buenas tardes.
17: Bernardino Aquino.
4: Bernardino Aquino, últimos tres.
17: 778.
4: 778, anotado. Bernardino Aquino.
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4: Oyente, buenas tardes, bienvenido.
18: Buenas tardes.
4: Sí, no me pedí últimos tres.
18: Paez.
4: ¿Cómo?
18: Teresita Páez.
4: Teresita Páez. Teresita Páez, últimos tres.
18: 033.
4: Anotada, Teresita Páez 033. Tenemos las 20 llamadas para el kit gentileza de Qualinova. Jorge Casal, del 1 al 20.
2: 19.
4: El 19. Bernardino Aquino, 778, es el ganador del kit gentileza de Qualinova, que contiene artículos para el cuidado masculino. Repito, Bernardino Aquino, 778.
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19: Rodrigo.
4: Víctor, contigo.
19: Cuando quieras, tenemos equipos confirmados. Vamos repasando las alineaciones. Planilla oficial de FIFA. Paraguay es el equipo que anunciábamos hace cuestión de 45 minutos más o menos. Orlando Gil en el arco, camiseta 12. Juan Cáceres, 4. Gustavo Gómez, 15, capitán de equipo. 13, José Canales. Y 6, Junior Alonso. Mitad de cancha, 10, Miguel Almirón. 14, Andrés Cubas. 16, Damián Bobadilla. 23, Matías Galarza. Media punta, 19, Julio Enciso. Y 21, Gabriel Ábalos. El equipo dirigido por Gustavo Alfaro, suplente Roberto Fernández, Gastón Olveira, Gustavo Velázquez, Omar Alderete, Fabián Balbuena, Alexandro Maidana, Ramón Sosa, Mauricio, Brian Ojeda, Gustavo Caballero, Antonio Sanabria, Alejandro Romero Gamarra, Alex Arce e Isidro Pita. Alemania, en el arco, camiseta 1, Manuel Neuer, la defensa 6, Joshua Kimmich, 2, Antonio Rudiger, 4, Jonathan Tah y 18, Nathaniel Brown. En mitad de cancha, 19, Leroy Sané, 5, Alexander Pavlovich, 23, Félix Enmecha y 17, Florian Wirtz. En ataque, 7, Kai Havertz y 26, Dennis Undaf. El equipo dirigido por Julian Nagelsmann. Los suplentes, Oliver Baumann, Alexander Newell, Valdemar Anton, David Raum, Malik Thio, Leon Goretzka, Jamie Leveling, Jamal Musiala, Pascal Gross, Angelo Stiller, Nadien Amiri, Hassan Huedraogo, Nick Voltemade y Maximilian Beyer. Planillas confirmadas aquí en Boston, Arturo.
2: Arturo.
20: Así como se presenta Alfaro, voy a jugar.
2: No sale bien. A ver, bueno, vamos a seguir nosotros. Ahí no escucha, Víctor.
20: Ahí qué tal sale.
2: No. Sale bajo. Ya volvemos enseguida con los compañeros. En línea con nosotros, Miguel Zamudio. ¿Cómo te va, Miguel? Un gusto, buenas tardes.
21: Hola, Jorge, ¿cómo estás? Buenas tardes, saludos para los compañeros y para la audiencia.
2: Bueno, Miguel, estamos en esta gran previa. Arturo, Ricardo, Víctor, los compañeros allí en Boston para lo que va a ser el partido de Paraguay ante Alemania. ¿Las sensaciones tuyas cuando falta muy poco para el partido ante la selección europea?
21: Sí, la verdad que estamos muy emocionados, muy ilusionados. Estamos contentos por esta oportunidad magnífica de reivindicarnos, de mostrar lo que realmente somos. Y nada, que disfruten los muchachos ahí, que disfruten. Es una linda responsabilidad. Por sobre todas las cosas, yo siempre digo que cuando las cosas van a salir, qué mejor rival lo que te toca en unas horas y tratar de dejarlo fuera a un grande porque se puede. No. En la cancha somos 11 contra 11 y la verdad que hoy es el partido más importante de las vidas de ellos.
2: Totalmente, y más aún como estás contando, Miguel, una selección de preponderancia, de recorrido. Es cierto, está en reconstrucción de vuelta después de lo que ha sido aquel título del 2014, lo que ha sido el Mundial de Alemania en el 2018, en el 2022, pero siempre es un rival fuerte.
21: Sí, obvio, respetamos la historia de ellos porque eso no podemos ocultarlo, pero yo creo que es una linda oportunidad para nosotros los paraguayos de tratar de hacer historia. Nosotros también, digo nosotros porque creo que nos comprometemos todo el Paraguay. Esta nueva generación también va a tratar de dar lo mejor hoy, para tratar de regalarle una alegría a nuestro pueblo que tan sufrido y que a través de este deporte se olvidan los pequeños problemas que tienen y tratan de vivirlo al máximo. Las criaturas, los jóvenes y la gente de tercera edad, ¿verdad? Por sobre todas las cosas. Entonces yo creo que va a ser un lindo partido. Estoy ilusionado, estoy emocionado y seguramente el resultado va a estar para nosotros porque nos merecemos y sé que los compañeros allá van a tratar de dar lo mejor para ganar. y pasar la otra ronda ahora.
2: ¿Qué te va dejando hasta aquí la participación, indefectiblemente este partido, la presencia de Paraguay en la Copa del Mundo, Miguel?
21: No, yo creo que hoy van a hacer su mejor versión cada uno, porque ellos saben que están en deuda, en buen sentido de la palabra, ¿verdad? De por ahí los rivales son diferentes. De por ahí nosotros acá de afuera pensamos muchas cosas, opinamos muchas cosas, pero ahí adentro yo sé que ellos quieren dar lo mejor. A veces se puede dar, a veces no, pero hoy solamente yo pido a los muchachos ahí que dejen todo, que cada pelota disputen como si fuera la última, porque hoy es el partido de nuestra vida, hoy se olvida todo, hoy nos perdonamos todo, y toda la mala eliminatoria del 2014, 18, 2022, yo creo que hoy va a pasar a historia y vamos a tratar de seguramente disfrutar después del partido con una victoria.
2: Uh-huh. Y bueno, vos vestiste la camiseta de la selección en su momento, jugando allí como lateral, en cierta manera también como volante. No se pudo con la camada de ustedes, pero en cierta manera también se sembró esa semilla que hoy están disfrutando esta generación, instalando el nombre de Paraguay en la Copa del Mundo.
21: Sí, obvio, fue una transición muy, muy difícil. Después del Mundial 2010, yo creo que los más grandes se estaban yendo, nos quedamos nosotros que estábamos ya pisando los zapatos a ellos. De por ahí se manejaron muchas cosas mal, de mala forma, pero siempre estuvimos ahí hasta para Rusia dando la cara. Tuvimos un sabor amargo en toda esa etapa, pero siempre digo que lo bueno a veces tarda, y lo bueno es proceso, y cuando se quiere hacer bien las cosas se puede, y está demostrado hasta la fecha, ¿no? Yo creo que es mérito de todo. Y nada, ojalá que se siga por esto, y independientemente al resultado de hoy, de esta tarde, no cambiemos nada, que sigamos por esta línea, porque yo creo que es el camino. Y nada, decirle a usted también que se puede, que hay que confiar, hay que entrar como si fuera una final, mentalizarnos que podemos, y yo sé que el resultado va a estar.
2: Uh-huh. Y más aún porque ya Ecuador demostró que una selección sudamericana puede contra los teutones. Eso se dio la semana pasada en la fase de grupos.
21: Bueno, es lo que te iba a decir, pero resumiendo lo que estaba hablando, no podía meter esa introducción. Yo creo que si jugamos, obviamente, a lo que nosotros creemos que podemos sacar el resultado, yo creo que hay que entrar. No hay mañana, no hay ayer, es hoy. Entonces, hoy hay que tirar todo, que estén los mejores. Y hay que entrar a atacarle, no tener miedo. Esto es fútbol, somos 11 contra 11, y acá el que quiere más se va a llevar la victoria. Y si tengo que sudar sangre, vamos a sudar sangre, y a los paraguayos. Uh-huh. Si tengo que colgarme por el travesaño, me cuelgo el travesaño, pero defendiendo el resultado, porque, como te digo, todas 7 millones y algo de habitantes estamos con la ilusión, estamos prendidos, ellos saben que estamos con ellos, y nada, esperamos ansiosos, y Dios quiera que no se nos pueda dar el resultado.
2: Es decir, hay que ser ambiciosos hoy, a pesar de que en cierta manera seguramente Alemania va a ser el que tenga la posesión de la pelota, aprovechar los espacios que quizás ellos van a dejar atrás y ser certeros en las chances de gol que se le presenta a la albirroja.
21: Sí, obviamente, eso es lo más importante, hay que ser cauto, obviamente sabemos que Alemania va a tener la posesión, así como en su momento tuvo contra Ecuador, pero Ecuador fue inteligente, defendió bien en zona baja, y a través de las transiciones fueron letales, pero hay que lastimar, no hay que hacer transiciones y no tener terminaciones de la mejor manera, y después que pierdan la pelota y vengan otra vez, porque ahí es donde ellos son buenos, en el mano a mano. Entonces, yo creo, estoy convencido que si hacemos bien las cosas y estamos bien cerraditos, bien agrupados, y cuando salgamos de contra salimos con todo, yo creo que le podemos lastimar. No veo otra forma de lastimarlo, más que estar concentrado. Es hoy, no hay mañana. Toda la historia, todo el sacrificio, todo lo que hicieron, todo lo que lograron para llegar a un mundial, hoy lo tienen que resumir en 90 minutos, o si tengo que ir a la larga, me voy a la larga, pero tengo que dejar todo, Jorge, no hay mañana, como te digo, no me voy a cansar de decirte eso, es hoy el partido más importante de la vida de ellos.
2: Uh-huh. Miguel, ¿tenés amigos que compartieron contigo equipos a lo largo de tu carrera dentro de la selección en la actualidad o no?
21: Sí, obviamente hablo mucho con Gustavo Gómez. Uh-huh. Ellos saben, ellos son la camada que quedaron de nosotros. Nosotros cuando estábamos de salida le dijimos que ellos iban a ser el referente, él iba a ser capitán y ahí está. Yo creo que lo van a comandar bien, lo van a sobrellevar este partido porque hay mucha presión y hay que soltarlo eso, que entren en la cancha a disfrutar con responsabilidad, que disfruten, que los alemanes no son más que ellos ni nosotros somos menos que ellos, que jueguen, que demuestren que está Paraguay presente, todo lo que se dijo, los alemanes lo que dijeron, ¿sabes qué? Me la pasan por ahí y hoy lo voy a, en 90 minutos te voy a liquidar. Hay que entrar como unos guerreros, porque es un partido de guerreros. Uh-huh.
2: Se nota realmente que te gustaría estar allí, dentro del campo de juego. Eso uno, al escucharte, nota rápidamente.
21: Claro, me gusta porque yo lo enfrenté, y en su mejor camada lo enfrenté, ¿me entendés? Nosotros empatamos ahí, y ellos vinieron, después salió un campeón en Brasil. O sea, no es historia esto, el fútbol cambió. Es quien tiene más ganas. No puede ser que ellos tengan más ganas que Paraguay. Nosotros tenemos hambre. Entonces, yo creo que si todos conjuntos nos mentalizamos en eso, hambre, garra, corazón, huevo, y por sobre todas las cosas, por un pueblo sufrido, yo creo que nos sacamos la victoria. Uh-huh. No hay duda.
2: Hablando de ese partido, estábamos charlando con José Ariel Núñez hace minutos nada más y recordaba también aquel tanto que le convirtió a Alemania a Manuel Neuer, que hoy sigue vigente, y a vos te tocó convertir también, Miguel, en aquel partido.
21: Claro, sí, obvio. Por eso te digo que nosotros ese partido, yo me la tengo acá porque lo tengo presente siempre al finado Víctor Genes. Nosotros entramos a jugar igual, no teníamos nada que perder. Al contrario, dejamos una buenísima imagen y ese era el camino. El tema es cuando entramos a querer ser cautos, no vamos a esperar, no, cuando querés esperar ya es tarde, a veces con qué arma vas ahí a revertir un resultado. Entonces yo creo que tenemos que hacer un partido inteligente, un partido donde sí, te cedo la pelota, hacelo lo que vos querés, pero cuando entra en una zona determinada hay que ir ahí como un hormigueo, hay que ir con todo, hay que ir 3-1, 3-2, todo, y demostrar que Paraguay está presente, y si me vas a ganar, bueno, es porque fuiste mejor, pero no porque yo dejé de hacer cosas. No porque yo no quise meter, no porque llegué tarde, no existe hoy las excusas. Ya terminaron las excusas y, como digo siempre, cuando uno quiere, te puedo asegurar que puede costar, sí, obvio, por el rival, sí, pero a la larga, haciendo bien las cosas, te lo vas a llegar.
2: Uh-huh. De aquel partido del 3-3, ¿intercambiaste camiseta con algún futbolista alemán o no?
21: Sí, intercambié y ahora ya Messi le pasó. A ver si ustedes saben de quién hablo.
2: A ver. Miroslav Klose.
21: Claro.
2: ¿Fuiste directo o Roque Santa Cruz de intermediario?
21: No. Como hice el gol yo, el tercero, uh-huh. De por ahí estuvimos ahí en el vestuario y justo coincidió con que Roque pasaba también, le saludó ahí. Y íbamos a cambiar todas las camisetas en el vestuario porque no se podía ir. Y pasó él y le pedí de una, le dije dame tu camiseta y me la dio, uh-huh. Sin problema.
2: ¿Bien guardada esa camiseta entonces?
21: Sí, lo tengo bien guardado y nada, contento por esos momentos. Y hoy para mí yo me siento reflejado en este partido y sé que, como te digo, como paraguayo y como deportista, yo deseo lo mejor siempre a mi selección. Por más que se digan millones de cosas, sé que es así, pero estando adentro yo creo que esto lo va a reconfortar a cada uno de mis compañeros y nada, yo sé que van a entrar y van a dar lo mejor, no sé el resultado, pero van a dar lo mejor de sí.
2: Un año después, siguiendo con ese partido, esa misma selección a la cual ustedes enfrentaron en 80-90% de esa camada, fue campeón del mundo en Brasil, hablamos de Alemania.
21: Sí, y eso lo estaba justamente compartiendo con unos amigos, que ese partido fue la despedida de ellos para después cerrar ya el camino para el Mundial. Entonces le amargamos la fiesta, jugó su equipo titular, nosotros veníamos en una transición ahí. Yo me acuerdo que tuve que dejar algunas cosas para ir porque quería irme, y nada, contento en aquel tiempo, contento ahora, contento de verle a mi selección donde se tiene que acostumbrarse nuevamente a estar, y ojalá hoy Dios bendiga a cada uno de mis compañeros ahí y puedan dar lo mejor y nos pueda regalar una victoria a este país tan sufrido.
2: Miguel, por último, agradeciendo tu tiempo para con nosotros, ¿qué fue lo último que le dijiste a Gustavo Gómez? ¿Qué te respondió, qué te contestó él?
21: No, que nos quedemos tranquilos, que ellos van a dar todo y que el resultado siempre va a estar a la vista, porque uno tiene que buscarlo y la manera de buscarlo es haciendo bien las cosas. Así es que yo sé que ellos van a entrar con todo y nos va a regalar una victoria hoy.
2: Gracias por atendernos, Miguel. Lo mejor, un abrazo.
21: No, por favor, abrazo.
2: Allí está, Miguel Zamudio en charla con nosotros, fue integrante de la selección paraguaya en su momento, también le marcó a Alemania en aquel partido amistoso en el 2013 en Kaiserslautern. El partido terminó 3-3, Juan.
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1: Ahora tenemos acá, ¿qué tenemos más premios después de una opinión de Ricardo Vicky y la mía? Con relación a la conformación de Paraguay, ¿qué tenemos para después?
4: Sí, señor, para después tenemos gentileza de Erimar, 3 premios. 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
1: Entonces, primero para... ¿Cuál era el primero, Rodrigo?
4: Un kit de limpieza para autos, señor.
1: Bueno, vamos con 10 llamadas y después Ricardo Víctor. Gracias, Erimar. Repetimos, ¿cuál es el premio?
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1: Vamos con eso entonces, 10 llamadas.
4: 021-618-4700. Oyente, buenas tardes.
3: Sí, para
4: Sixto
3: Caballero 266.
4: Sixto Caballero 266, anotado. Vamos a ganar. Otra llamada, 021-618-4700. Oyente, buenas tardes.
3: Buenas tardes, Juana Domínguez. 923.
4: Juana Domínguez, 923. Anotaba.
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4: Vamos con el relevo 021-618-4700. 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Oyente, buenas tardes.
22: Buenas tardes, María González, 555.
4: María González, 555. Anotada María González. Otra llamada, 021-618-4700. Oyente, buenas tardes, bienvenido.
23: Buenas tardes, Larisa Caballero, 561.
4: Larisa Caballero, 561, anotada.
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4: 021-618-4700, oyente, buenas tardes.
24: Buenas tardes, Emilio Jara, 916.
4: Emilio Jara, 916. Emilio Jara anotado. Vamos con los relevos, 021-618-4700. Oyente, buenas tardes.
25: Buenas tardes, Bernarda Sayas, 812.
4: Bernarda Sayas, 812, anotada.
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4: Oyente, buenas tardes.
26: Sí, buenas tardes, Rubén Vera, 113.
4: Rubén Vera, 113. Anotado, Rubén Vera. Vamos con otra llamada, 021-618-4700. Oyente, buenas tardes.
27: Buenas tardes.
4: Sí, nombre, apellido, últimos tres.
27: Carlos Rolón, 338.
4: Carlos Rolón, 338. Anotado.
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4: Oyente, buenas tardes.
28: Buenas tardes, Alexis Centurión, 224.
4: Alexis Centurión, 224. Anotado. Tenemos las 10 llamadas, Arturo.
1: Tenemos las 10 llamadas, cortesía de...
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1: muy bien,
4: de
1: a la
4: productos.
1: Gente de Nimán, un saludo muy especial a la gente de Nimán. Muchísimas gracias, valoramos muchísimo. 1 al 10, Víctor.
4: 1. El 1. Sixto Caballero 266.
1: Después tenemos dos vales de 100.000 cada uno, ¿verdad?
4: Sí, señor.
1: Esto para el imán, muchísimas gracias. 20 llamadas después. De los 10 primeros, un ganador. De los 10 segundos, otro ganador. Y son 100.000 guaraníes de vale de Elimar. Bueno, el partido de la configuración, Ricardo Víctor, del juego Paraguay ante Alemania.
5: Bueno, una configuración que pensábamos podía dar. Por lo menos, yo decía, tenía que meter un volante más. Y lo hizo Alfaro Bobadilla con Galarza y con Cubas. La línea de tres que va a presentar en el medio campo. Puede ser un 4-1-4-1. Vamos a ver qué dibujo utiliza Alfaro el día de hoy. 4-3-2-1, como quieran. Pero lo ideal es que puedan cubrir todo el ancho de la cancha. Que no le quede libertado a los jugadores de Alemania para poder atacar, para poder moverse. Paraguay marcando es totalmente diferente, lo que significa que Alfaro va a apostar de vuelta a eso, a defendernos, a esperar atrás, a salir de contra, con la velocidad que puede dar Miguel Almirón, con la velocidad que puede dar Enciso, y ver si está en su tarde el goleador de Independiente, Gabriel Ábalos, porque realmente necesitamos que uno de los tantos delanteros que vinieron a Estados Unidos a jugar por la selección pueda invocarla. Hasta ahora poco y nada. Galarza un volante, Mauricio un volante, los autores de los goles de Paraguay y los delanteros que siguen sin convertir.
19: Del lado de Alemania hoy pone a Undaf y a Havers juntos, porque en los partidos anteriores había jugado Kai Havers, el delantero del Arsenal, como referencia ofensiva, y puso a Musiala de media punta. Esta vez lo quita Musiala. Entiendo que Havers, así como juega en el club inglés, va a arrancar de atrás, y Undaf bien de punta, así que le da un ropaje más ofensivo el técnico Julian Nagelsmann. Son de desbordar mucho y también de hacer diagonales Sané y Florian Wirtz. Tiene dos laterales que pueden jugar tranquilamente en posición de interiores, así que uno imagina que así será más o menos el movimiento alemán en este partido. Como decíamos, Ricardo, y creo que eso no va a cambiar, Alemania va a ser el equipo que proponga, el que tenga la posesión, y Paraguay esperará agazapado y verá qué opción tiene como para lastimar o para contragolpear. Y yo no descarto que tanto Rudiger y Ta muchas veces queden mano a mano con Enciso y Gabriel Ábalos, así que ese será un momento en el cual probablemente Paraguay tenga alguna chance de poder lastimar a Alemania.
1: Muy bien, ahora tenemos en instantes Elimar, sí, Juan Silva.
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1: Es el momento de Paraguay ahora. Almirón con la pelota, pone bien para Enciso, que le pega. Enciso se acomoda, cubre, le vuelve a mandar por dos veces Julio Enciso, hasta que le robaron el balón. Es el momento de Paraguay ahora. Impacientes todo público, nosotros, pelota para Junior. Colocó el centro, tiró, golpe de cabeza, viene el alto. Atención, bien Gómez que le pega, enganchó a Manu, tiró.

inteligencia, con capacidad, con dominio del balón, con la mente fría de un crack. Así le pega pelota al palo y al fondo para vencer a Alisson. Grito de rojo en el país. Lo hizo Diego Gómez. Paraguay gana por 1-0. ¡Qué buena maniobra! Había comenzado incluso con Enciso. Que la pelota de Junior a la izquierda. Ahí colocó el disparo. Vino el rechazo. Fuera del área. Diego Gómez enganchó a Magó y le pegó poste derecho y al fondo. Señoras, señores, el grito de rojo del país. ¿Cómo no disfrutarlo? Paraguay gana 1-0. Golazo, golazo, Diego Gómez. Paraguay 1, el pentacampeón del mundo 0.

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1: Vamos con los otros. Este caso son los vales, digo bien. 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Habilitamos el 021-618-4700. 20 llamadas. 20 llamadas tenemos. Así que 021-618-4700. Oyente, buenas tardes.
2: Buenas tardes.
1: Sí.
2: María no. Torres, 814.
1: María Torres 814. María Torres 814 anotada. Vamos con otra llamada. 021-618-4700. Oyente, buenas tardes.
3: Juliano Aquino.
1: Juliano Aquino, últimos tres.
3: 381.
1: Juliano Aquino 381 anotado.
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1: 021-618-4700, oyente, buenas tardes.
4: Buenas tardes, Rubén Gómez.
1: Rubén Gómez, 9, últimos 6, tres. 969.
4: Sí, señor.
1: Rubén Gómez, 969, anotado Rubén Gómez. 021-618-4700, gentileza de Erimark, dos vales de 300.000 guaraníes. Oyente, buenas tardes.
5: Buenas tardes, Brites, 175.
1: ¿Me repetís tu nombre, por favor, Brites?
5: Derlis Brites,
1: 175. Derlis Brites, 175. Vamos por la quinta llamada, señor. Habilitamos 20 llamadas.
6: Bueno, pero vamos 10 y 10 primero. Entonces, vamos a ir hasta 10, 100 mil dólares vale. Vamos al otro, 100 mil dólares de vale.
1: 300 mil, señor. 300 mil son los vales, señor.
6: Perdón, uno de 300 vi ahí.
1: Dos de 300 mil son, señor.
6: Uno de 300.
1: Dos de 300.
6: Perdón, dos de 300 mil. Arimar, muchísimas gracias. Hay dos de 300.000. Vamos entonces con las 10. Después, Juan, y volvemos con otras 10.
1: Correcto, 021-618-4700. Oyente, buenas tardes.
7: Buenas tardes.
1: Sí, nombre y apellido.
7: René Espínola, 812.
1: René Espínola, 812. Anotado René Espínola.
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1: 021-618-4700, oyente, buenas tardes.
8: Sí, María Molinas, 940.
1: María Molinas, 940. María Molinas, 940, anotada. Vamos con otra llamada, 021-618-4700. Se va el vale, gentileza de Erimar, vale 300.000 guaraníes. Oyente, buenas tardes.
9: Buenas tardes.
1: Sí.
9: Carlos Páez.
1: Carlos Páez, últimos tres.
9: 721.
1: Anotado Carlos Páez.
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1: Vamos con las dos últimas llamadas para completar esta primera ronda por el primer vale de 300.000 guaraníes, gentileza de Erimark. Oyente, buenas tardes.
10: Bruno Vega, 966.
1: Bruno Vega, 966. Anotado Bruno Vega. Última llamada para esta primera ronda, repito, gentileza de Erimark, el vale de 300.000 guaraníes. Oyente, buenas tardes.
11: Hola, sí.
1: Sí.
11: Robert Pereira.
1: Robert Pereira, últimos tres.
11: 529.
1: Anotado Robert Pereira. Tenemos las 10 llamadas, Arturo.
6: Víctor, 1 al 10.
12: 3.
1: El 3, Claudio Chávez, 892. Repito.
6: Los vales tenemos nosotros en nuestro poder.
1: Nosotros tenemos, señor. Se queda recepción.
6: Tienen que pasar los ganadores por Gin Andrade, Telefuturo, Animal, muchísimas gracias. En nombre de la familia Campuzano, muchísimas gracias. 300.000 guaraníes, vale, para Erimar, Juan Silva.
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1: ¿Te Tenemos otro vale gentileza de
6: Edimar. Un segundo, por favor. El ambiente que se tiene, vamos a cumplir también lo periodístico, Víctor Villalba.
12: Y en este momento, calentamiento de los jugadores paraguayos hacia el lado sur del estadio. Como contábamos más temprano, los arqueros en una portería paralela y el resto en una ronda, en este momento, dentro del campo de juego. Los futbolistas, ya sea titulares o suplentes, en este grupo no está Diego Gómez, obviamente, que no está habilitado para el partido, y tampoco Omar Alderete. Omar Alderete va a estar en la banca, pero él está lesionado, así que no va a ingresar. No tiene chance de jugar el día de hoy el central del Sunderland de Inglaterra. Los alemanes todavía no salen. Se nota que su calentamiento va a ser por menor tiempo con respecto a los paraguayos, porque hasta ahora solamente Neuer, el arquero titular, con los suplentes Baumann y Newell dentro del campo de juego. Y
6: también Jorge Casal, tenemos que ver repercusión brasileña, Japón, que dice la prensa con relación a la victoria de Brasil. Con angustia, pero ganó Juan Silva.
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6: Todos desafían saber la pantalla, los hinchas de Alemania y de Paraguay, Víctor.
12: Y la gente disfruta, Arturo, porque quieren verse en pantalla, quieren mandar saludos a través de ahí. Algunos ven su cara y sacan el celular y quitan una foto para dejar un registro de que fueron vistos en pantalla. Sí noto que hay menos público paraguayo que en los partidos anteriores, y eso era hasta lógico por una cuestión económica. Yo creo que ni la mitad de paraguayos ahora que estuvieron en San Francisco.
6: ¿Qué impresión te causa, Víctor, con relación al público paraguayo más radicado acá o viene de nuestro país?
12: Yo creo que la mayoría ya son radicados aquí. Conozco gente, pero un puñado, que vinieron para Australia y vinieron especulando de que Paraguay pasaba y se quedaban ya para el siguiente partido, pero se encontraron con una dificultad, que aquí los costos de boletos para este partido rondaban por lo menos $800. Es carísimo conseguir una entrada, algunos por reventa, algunos 800, algunos llegaron a pagar 1000. Obviamente que una vez que estás en Estados Unidos tenés que arriesgarte y pagar eso, porque sería feo, sería en vano hacer el viaje y llegar aquí y no tener entrada. Pero sí está mucho más caro que lo que vimos en San Francisco.
6: Muy bien, ya volvemos.
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6: Muy bien, correcto. El ambiente que se tiene todo acá. Ya habíamos pasado la configuración de los equipos de Paraguay. E indudablemente el público está llegando y esto se va a colmar. ¿Capacidad para cuánto, Víctor?
12: 65.000 espectadores tiene el estadio, cuyo nombre comercial es Gillette, pero obviamente FIFA prohíbe que se pongan la cartelería. Incluso sobre la pantalla gigante con una lona blanca taparon el nombre oficial del estadio. Esto porque no se puede mostrar una firma comercial que no sea asociada a la FIFA. Sí veo que lo que no quitaron es los logos y las banderas de New England Patriots, que es el equipo de fútbol americano que ganó varios títulos en los últimos años. Eso sí, lo muestran con orgullo por encima de la pantalla gigante, los logros de esta franquicia de la NFL que hace de local en este estadio.
6: ¿Cómo está llegando esto? Porque tenemos como un repercute el retorno. ¿Cómo está?
1: Bien, bien, bien, señor. El ambiente está bien.
6: ¿Bien, bien o aceptable?
1: Excelente, señor, excelente.
6: Muy bien, correcto. Juan Silva.
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6: Abajo, cuando me fui a lavar la cara, estaba viendo una pantalla porque ingresar es terrible. Entre debe ser público así. Y ocurre que en el segundo gol brasileño estamos con William y escuchamos mucho grito, mucho festejo acá en Boston, y era gente que festejó el segundo gol de Brasil, no siendo brasileños, ante Japón.
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6: Los partidos de intermedia que tenían que hoy se pospusieron, tengo entendido, para mañana. Así que bueno, enseguida volvemos aquí en este hermoso pero caliente estadio.
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13: ¿Puede Paraguay empatar el partido? Lo puede. El Ciso entregó para el Miró. Me gusta esta. El tiro. ¡Gol, gol, gol, gol, gol, gol, gol, gol, gol, gol!

¡Impagable, impagable! Miguel Almirón, Enciso baja cerca del corazón del área, pone para Almirón, pega por Vasco contra el punto izquierdo. ¡Ay, latido de corazón! ¡Palpita y palpita la roja! El hincha grita y festeja Miguel Almirón, la paridad en el arco. 1-1, bien Almirón, bien Paraguay, viva el país, 1-1.

0: Si Paraguay llega al gol en esta, es como una victoria, no tenga ninguna duda. Es como victoria en el alto, puede igualar al equipo nacional. Este es Ciso que le pega al arco, tiró, golazo. Gol. Un paso al poste izquierdo del arquero Vizcarra. Si le decíamos que era partido para Paraguay, que podía empatar, Paraguay empata el partido. Enciso, como le dio, golazo que se puede agregar. Julio Enciso y la paridad en el alto. Todo lo que conlleva, lo que genera, lo que despierta la afición deportiva. Esa afición deportiva que no pierde la fe en el equipo nacional, en la proyección de Enciso. Uno camino y otro va. Levantó la cabeza y le pegó al poste izquierdo para sentenciar el empate. Esa igualdad como si fuera victoria de Paraguay. Se recuperó la albirroja en el alto y empata el partido 2-2. El momento, la transición en el fútbol paraguayo. Se sumó al cuerpo técnico de la selección paraguayo Alfaro y ahí cambia la historia. El técnico argentino le dio cara, le dio vida a la selección paraguaya. Confió en sus jugadores, la afición deportiva también. El festejo de Sanabria y Enciso. Señoras, señores, será final en el alto. Enciso a festejarlo, a gritarlo como nunca. Lo que fue el esmero, la habitación, el empate. 2-2 el partido.
1: Gracias, Gustavito. Saludo para Adolfo Aponte.
2: Mirá lo que hice, tiré todo, derramé todo el agua acá. ¿Se va a secar enseguida eso? Ahí derramé.
1: Perdón, es terrible calor acá que estamos teniendo.
2: Ahí se tiró todo.
1: Pero en fin, a Jacinto, muchísimas gracias. Se escucha bien. Michael, un saludo muy especial para Michael también. Excelente, muchísimas gracias a todos. Vamos por 10 llamadas, Elimar, un vale de 300.000, ¿verdad?
3: Así es, señor, un vale de 300.000, gentileza de Elimar.
1: Vamos con 10 llamadas.
3: 021-618-4700, gentileza de Elimar. Oyente, buenas tardes, bienvenido.
4: Hola, hola, hola.
3: Hola.
4: Natalia.
3: Natalia. 568. Últimos tres, perdón, 568, ¿tu apellido, Natalia?
4: Rodríguez.
3: Natalia Rodríguez, 568, anotada Natalia Rodríguez. Vamos con otra llamada, 021-618-4700. Oyente, buenas tardes.
4: Griselda Delgado.
3: ¿Cómo me dijiste tu nombre?
4: Griselda Delgado.
3: Griselda Delgado. Sí. Griselda Delgado, últimos tres, Griselda.
4: 864.
3: Anotaba.
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3: 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Oyente, buenas tardes, bienvenido.
6: Buenas tardes, Juan Zamudio, 394.
3: Juan Zamudio 394. Anotado Juan Zamudio 394. Vamos con otra llamada. 021-618-4700. Oyente, bienvenido. Buenas tardes. Se cortó la llamada. Vamos con otra llamada. Oyente, buenas tardes. Sí, nombre, apellido, últimos tres. No, no se escucha. Volvemos en breve, ¿eh?
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3: Oyente, buenas tardes.
7: Buenas tardes, Larisa Caballero 561.
3: Larisa Caballero 561, anotada Larisa Caballero. Vamos con la llamada, 021-618-4700. Oyente, buenas tardes, bienvenido.
8: Buenas tardes, Rocío Bordón 555.
3: Rocío Bordón 555.
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1: 021-618-4700 oyente. Buenas tardes, bienvenido.
2: Hola.
1: Sí, buenas tardes.
2: Silvio del Valle 738.
1: Silvio del Valle 738. Así es, Silvio del Valle anotado. Otra llamada, 021-618-4700 oyente. Buenas tardes.
3: Buenas tardes, Diego Gómez 396.
1: Diego Gómez 396.
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1: Oyente, buenas tardes, bienvenido.
4: Raúl Medina 439.
1: Raúl Medina 439, anotado Raúl Medina. Oyente, bienvenido, buenas tardes.
5: ¿Qué tal? Buenas tardes. Orlando Godoy 065.
1: Orlando Godoy 065, anotado.
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1: Oyente, buenas tardes, bienvenido.
6: Buenas tardes, Luz Alarcón 988.
1: Luz Alarcón 988, anotada Luz Alarcón. Última llamada, completando las 10 llamadas por el kit, por este caso por el vale de 300.000 guaraníes de Erimark. Oyente, buenas tardes, bienvenido.
7: Buenas tardes, ¿cómo quiero ganar? Bienvenida Centurión 349.
1: Bienvenida Centurión 349, anotada Bienvenida Centurión.
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1: Arturo, tenemos las 10 llamadas.
8: 10.
1: Bienvenida Centurión 349. Bienvenida Centurión, se lleva el kit de 300.000 guaraníes de Erimark.
9: 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Fútbol a lo grande, monumental. Juan Silva.
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8: Para repasar el club donde juegan los futbolistas alemanes, porque en realidad la gran mayoría son ultra conocidos, pero nunca está de más hacer un repaso. Neuer es arquero del Bayern Múnich. Kimmich también, Bayern Múnich. Rüdiger juega en Real Madrid. Tah juega en Bayern. Brown, que por ahí es de los menos conocidos, entre comillas, juega en el Eintracht Frankfurt. Leroy Sané en su momento jugó en Manchester City, hoy en Galatasaray de Turquía. Pavlovich juega en Bayern Múnich. En Mecha juega en Borussia Dortmund. Wirtz juega en Liverpool, Havertz en Arsenal y Undaf en el Stuttgart de Alemania. Son los 11 titulares.
9: Perdón, Víctor, te pido, Gustavito, por favor, si después de, seguramente los compañeros ya tendrán, tenemos de pintura Corona, porque tienen que pasar por la casa a retirar. Tienda Corona, Aviadores del Chaco, ahí, de tal manera que yo tenga los nombres de los ganadores a la producción y posteriormente que ya la gente Corona tenga también. Vamos con Juan y volvemos.
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9: Después tendremos la intermedia, la programación, el fútbol. Este tiene que ver con el campeonato de la intermedia.
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9: También tenemos programación del fútbol del mundial mañana en la programación. Pero vamos con 30 llamadas. ¿Por qué 30 llamadas? Porque tenemos los ganadores de Pintura Corona. Gentileza de Pintura Corona, cada que contiene 3 galones de pintura premium, 3.6 litros cada uno. Así que repito, son 3 kits. Cada kit contiene 3 galones de pintura premium, 3.6 litros cada uno. De tal manera que Corona, muchísimas gracias. Vamos, 30 llamadas. Y después ya también a la producción para comunicar a Corona de los ganadores. ¿A qué número?
1: al 021-618-4700.
9: Muy bien, y después recordamos la intermedia, la programación del fútbol. Tenemos mañana también partido del Mundial. ¡Vamos con la llamada!
1: 021-618-4700, oyente. Buenas tardes, bienvenido. Hola, bienvenido, buenas tardes.
10: Hola, ¿qué tal? ¿Cómo está?
1: ¿Nombre, apellido, últimos tres?
10: José Agüero, 621.
1: José Agüero, 621. José Agüero, 621. Anotado, José Agüero. Vamos con otra llamada, 021-618-4700. Oyente, buenas tardes.
11: Buenas tardes. Emilio Jara, 916.
1: Emilio Jara, 916.
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1: Seguimos con las llamadas. 021-618-4700. Oyente, buenas tardes.
12: Buenas tardes, Silvia Caballero, 570.
1: Silvia Caballero, 570. Anotada, Silvia Caballero. Vamos con otra llamada, 021-618-4700, gentileza de pinturas, Corona. Oyente, buenas tardes.
13: María González, 555.
1: María González, 555, anotada.
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1: Oyente, bienvenido, buenas tardes.
14: Hola, Gustavo Escobar, 535.
1: Gustavo Escobar, 535. Anotado, Gustavo Escobar. Vamos con otra llamada, 021-618-4700. Oyente, bienvenido, buenas tardes.
15: 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Francisco González, 774.
1: Francisco González, 574.
15: 774.
1: 774, anotado.
9: ¿Cuántas llamadas ahora?
1: Tenemos 6 llamadas hasta ahora, Arturo.
9: 6 de Pinturas Corona, la Copa del Mundo para mañana, Víctor.
8: Sí, primero hoy, porque en realidad hay un partido más tarde. Juegan Holanda, Marruecos, 22 horas de nuestro país. Es el siguiente partido. Ahora Brasil espera por Noruega o Costa de Marfil, que es la serie, el lado del cuadro que le tocó. Recordamos ayer la victoria de Canadá 1-0 ante Sudáfrica. Seguimos con la programación, los partidos de mañana, justo lo que decíamos, Costa de Marfil, Noruega, juegan a las 14 horas de Paraguay. Francia, Suecia, 18 horas. México, Ecuador, 22 horas. Vamos a la acción del miércoles 1 de julio. Inglaterra ante República Democrática del Congo, 13 horas. Bélgica, Senegal, 17 horas. Estados Unidos, Bosnia, 21 horas. El jueves siguen los 16avos con España, Austria a las 16. Portugal, Croacia a las 20. Y a la medianoche, Suiza, Argelia. Viernes, Australia, Egipto a las 15. Argentina, Cabo Verde a las 19. Y Colombia, Ghana, 22:30. Así se cierra la ronda de 16avos. Si Paraguay eventualmente clasifica aquí, su próximo partido lo juega el sábado ante el ganador de Francia, Suecia, en Filadelfia a las 18 hora paraguaya.
9: Seguimos con la llamada, Cultura Corona, gracias.
1: Así es, 021-618-4700, oyente, bienvenido, buenas tardes.
16: Hola, ¿qué tal?
1: ¿Cómo te va?
16: Rodrigo Campuzano, 812.
1: Campuzano, 800. ¿Me repetí, por favor, tu nombre y tus últimos tres?
16: Rodrigo Campuzano, 812.
1: 812, este es Rodrigo Capuzano, 812, anotado. Vamos con otra llamada, 021-618-4700, oyente. Buenas tardes.
17: Hola.
1: Sí, ¿qué tal?
17: Karina Silva, 172.
1: ¿Tu nombre, por favor?
17: Karina Silva, 172.
1: Karina Silva, ¿puede ser?
17: Sí, sí, señor.
1: Karina Silva, últimos tres.
17: 172.
1: 172, anotado Karina Silva.
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9: Muy bien, agradecemos a Pinturas Corona. 3 galones de pintura premio, 3.6 cada uno. Y tienen que retirar una vez que conozcamos los ganadores y los mismos ganadores sobre la avenida de Orden del Chaco. Seguimos, Rodrigo.
1: Oyente, buenas tardes, bienvenido.
18: Buenas tardes, Carlos Páez.
1: Carlos Páez, últimos tres.
18: 721.
1: Anotado Carlos Páez, 721. Vamos por otra llamada, 021-618-4700, gentileza de pinturas, Corona. Oyente, buenas tardes.
19: Hola.
1: Sí.
19: Silvio del Valle, 738.
1: Silvio del Valle, 738.
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1: Oyente, buenas tardes, bienvenido.
19: ¿Qué tal? Pedro Rolón, 698.
1: Pedro Rolón, 698. Anotado Pedro Rolón. Vamos con otra llamada, 021-618-4700. Oyente, buenas tardes.
20: Carlos Mendoza, 282.
1: Carlos Mendoza, 282. Anotado.
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1: Oyente, buenas tardes, bienvenido.
21: Ismael Sosa, 339.
1: Ismael Sosa, 339. Anotado Ismael Sosa. Oyente, buenas tardes, bienvenido.
22: Buenas tardes.
1: Buenas tardes. Buenas tardes. Nombre, buenas, apellido, últimos tres.
22: Marta Mareco.
1: Marta Marecos, últimos tres.
22: 834.
1: 834. Marta Marecos, 834.
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1: 021-618-4700. Gentileza de Pinturas Corona. Se van tres kits. Oyente, buenas tardes.
23: Hola, buenas tardes.
1: Sí,
23: Gustavo,
1: no.
23: Gustavo Medina.
1: Gustavo Medina, últimos tres.
23: 226.
1: ¿Qué número de llamada es? Es la llamada número 15, Arturo.
9: Bueno, vamos a ir hasta 20. Gentileza de Pinturas Corona. Cada equipo contiene 3 galones de pintura premium, 3.6 litros cada uno. Deben pasar a retirar los ganadores a la avenida Aviadores del Chaco. Reiteramos a Pinturas Corona, muchísimas gracias. 3 galones de pintura premium, 3.6 litros. Así que seguimos con las últimas llamadas y vamos al sorteo.
1: Correcto, señor. 021-618-4700. Oyente, buenas tardes, bienvenido.
24: Buenas tardes.
1: Sí.
24: Silvio Mendoza, 983.
1: Silvio Mendoza, 983. Anotado Silvio Mendoza. Vamos con otra llamada, 021-618-4700. Oyente, buenas tardes.
25: Hola, sí, Robert Pereira.
1: Robert Pereira, últimos tres.
25: 529.
1: Robert Pereira, 529.
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1: 021-618-4700. Oyente, buenas tardes, bienvenido.
26: Buenas tardes, Leticia Acosta, 070.
1: Leticia Acosta, 070. Leticia Acosta, anotada Leticia Acosta. Otra llamada, 021-618-4700. Oyente, buenas tardes.
27: Muy buenas tardes, por la pintura Corona.
1: Sí, señor.
27: Gilberto Espinosa, 782, terminación de mi cédula.
1: Gilberto Espinosa, 782. Anotado Gilberto Espinosa.
9: Llamada número
1: 19, señor.
9: Muy bien, vamos 19-20 y hacemos el sorteo.
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1: Última llamada. Oyente, buenas tardes.
28: Fernando Aquino, 654.
1: Fernando Aquino, 654. Anotado. Tenemos todas las llamadas, señor. 20 llamadas.
9: Son 3 ganadores, ¿verdad?
1: Sí, señor.
9: 3 galones de pintura. De... ¿Un solo ganador?
1: No, señor, tenemos no? Tres kits. Tenemos tres kits.
9: Ah, correcto. Vamos, Ricardo. Uno al 20.
29: El 7.
9: El 7.
1: Rodrigo Campuzano, 812.
9: Después repetimos por dónde tiene que ir a retirar los ganadores correspondientes de Corona. Víctor.
8: 19.
1: El 19. Gilberto Espinosa, 782.
9: Gustavito.
1: Gustavito, ¿qué número dice Arturo? El 12, dice Carlos Mendoza, 282.
9: Reiteramos los ganadores de Corona y decimos dónde tienen que retirar los premios correspondientes nuevamente los ganadores.
1: Sí, señor. Rodrigo Campuzano, 812. Carlos Mendoza, 282. Y Gilberto Espinosa, 782. 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
9: Y será mañana porque vamos a la producción para que también la gente de Corona tenga los ganadores. Son los ganadores de Corona y reiteramos la dirección por donde tienen que pasar, por Aviadores del Chaco. Tienda Corona, volvemos. 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
9: Un kit de AESA, linterna para auto y un kit de AESA, que es baliza, chaleco y botiquín. Gentileza de AESA Aseguradora del Este. Muy bien. Gentileza de AEDA. 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Vamos, 20 llamadas para dos ganadores. Un kit AESA se lleva uno, linterna para auto. Y un kit AESA, baliza, chaleco y botiquín, el otro ganador. Reiteramos, AESA, muchísimas gracias. Aseguradora del Este.
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1: 021-618-4700. Se van los kits gentileza de AESA. Oyente, buenas tardes.
2: Hola, Oscar López.
1: Oscar López, últimos tres.
2: 127.
1: Oscar López, 127. Vamos con otra llamada. Oyente, buenas tardes. Oyente, buenas tardes, bienvenido.
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1: 021-618-4700. Oyente, buenas tardes.
3: Sí, buenas tardes.
1: Sí.
3: Roque Lescano, 794.
1: Roque Lescano, 794. Ha rotado Roque Lescano. Vamos con otra llamada. Oyente, buenas tardes.
4: Hola, buenas tardes.
1: Sí.
4: Matías Aguilar, 330.
1: Matías Aguilar, 330. Anotado Matías Aguilar. Oyente, buenas tardes, bienvenido.
5: Buenas tardes.
1: Sí.
5: Carlos Páez, 721.
1: Carlos Páez, 721.
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1: Oyente, bienvenido, buenas tardes.
6: Buenas tardes, César Villarreal, 089.
1: César Villarreal, 089, anotado César Villarreal. Oyente, buenas tardes, bienvenido. Hola.
7: Hola, Larisa Caballero, 561.
1: Larisa Caballero, 561. Anotada Larisa Caballero.
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1: Oyente, buenas tardes, bienvenido.
10: Sí, buenas tardes. Gustavo Barrios Álvarez.
1: Gustavo Barrios Álvarez, últimos tres, Gustavo Barrios.
10: Sí, 009.
1: Gustavo Barrios, 009. Anotado, Gustavo Barrios.
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1: Vamos por llamada número 8, 021-618-4700. Oyente, buenas tardes.
11: Buenas tardes, Juan Candia, 764.
1: Juan Candia, 764. Anotado, Juan Candia. Vamos por otra llamada, 021-618-4700. Oyente, buenas tardes.
12: Buenas tardes, Rosa Ruiz, 217.
1: Rosa Ruiz, 217. Anotada, Rosa Ruiz.
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1: Oyente, buenas tardes, bienvenido.
29: Hola, Agustina Centurión, 575.
1: Agustina Centurión, 575. Anotada, Agustina Centurión. 021-618-4700. 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Kit de AESA de linterna para auto y otro kit con baliza, chaleco y botiquín. Oyente, buenas tardes.
30: Buenas tardes, Luz Alarcón, 988.
1: Luz Alarcón, 988.
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1: Oyente, buenas tardes, bienvenido.
31: Hola.
1: Sí.
31: Silvio del Valle, 738.
1: ¿Me repetís por favor otra vez? ¿Nombre y apellido?
31: Silvio del Valle, 738.
1: Silvio del Valle, 738. momento todo cambió. 021-618-4700, oyente, buenas tardes.
13: Ángelo Roa, 523.
1: Ángelo Roa.
13: Sí.
1: 523. Anotado, Ángelo Roa.
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1: Oyente, buenas tardes, bienvenido. Hola. 021-618-4700, oyente, buenas tardes.
14: Buenas tardes, Rodrigo Peralta.
1: Rodrigo Peralta, últimos tres.
14: 598.
1: Un
9: segundo, por favor, sí. Diario récord, a pesar de la tremenda selección que tiene Japón en los mundiales. En 1998 eliminado en fase de grupos. 2002 eliminado octavo de final por Turquía. 2006 eliminado en fase de grupos. 2000 eliminado en octavo ante Paraguay. 2014 eliminado en fase de grupo. 2018 eliminado en octavos ante Bélgica. 20 vídeos eliminados en octavos ante Croacia. Y ahora eliminado en 16avos ante Brasil. Ustedes.
1: 021-618-4700. Seguimos con los kits gentileza de AESA. Oyente, buenas tardes, bienvenido.
15: Buenas tardes. Lucas Medina, 439.
1: Lucas Medina, 439. Anotado, Lucas Medina.
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1: 021-618-4700, oyente. Buenas tardes, bienvenido.
17: Ismael Sosa, 339.
1: Ismael Sosa, 339, anotado Ismael Sosa. 021-618-4700, gentileza de aseguradora del Este AESA. Oyente, buenas tardes. Oyente, ¿hola? Buenas tardes. Sí.
18: Hola. Agustín Escobar, 184.
1: Agustín Escobar, 184. Anotado, Agustín Escobar, 184.
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9: ¿Cuántas llamadas tenemos?
1: Tenemos hasta ahora, señor, 17 llamadas.
9: Seguimos porque seguir a los equipos al campo, seguimos.
1: 021-618-4700, oyente, buenas tardes, bienvenido.
19: Buenas tardes.
1: Sí.
19: Rodrigo Gaona, 187.
1: Rodrigo Gaona, 187. Anotado, Rodrigo Gaona. Vamos con la llamada rápidamente. Oyente, buenas tardes.
20: Hola, Luciano, sí. Medina.
1: Sí. Últimos tres.
20: 229.
1: Luciano Medina, 229. Anotado, Luciano Medina. Vamos con la última llamada. Oyente, buenas tardes, bienvenido.
21: ¿Qué tal? Rodrigo Servín, 130.
1: Rodrigo Servín, 130, anotado. Tenemos las 20 llamadas, Arturo.
9: Muy bien, Víctor, 1 al 20 para un kit de AESA, linterna para auto.
8: 8.
1: El 8, el ganador es Carlos Álvarez, 431 el ganador.
9: El otro, Ricardo, un kit de AESA, baliza, chaleco y botiquín, gentileza de AESA. 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
22: El 17.
1: El 17, María Cardoso, 327.
9: Todas las personas tienen que pasar por quien andará de los ganadores, Telefuturo, a todas las empresas que hicieron posible este apoyo. Muchísimas gracias, Darío.
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9: Bueno, todo listo aquí, Darío, y volvemos.
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9: Muy bien, todo listo, Víctor.
8: Así es, se viene el ingreso de los equipos en minutos más. Ya salen los voluntarios que van a desplegar las banderas de Alemania y Paraguay, los que van a estar en el centro del campo con el logo mundial de la FIFA, las banderas. Así que en un ratito, hoy entran por la esquina que da en la intersección, en la abertura en realidad, no es una esquina, es una abertura hacia el lado norte. Mayoría total alemana, yo creo que estamos en un 80-20 en la proporción de alemanes con respecto a paraguayos. Los paraguayos hacia la esquina y detrás del arco que da hacia el sector sur. Así es la predisposición de ambas hinchadas el día de hoy aquí en Boston.
9: Muy bien, ahí está. Luego con Gustavito los signos. Brasil le ganó a Japón por 2-1. Si Paraguay gana este partido, verá Francia. ¿Francia con quién juega?
8: Suecia. Francia-Suecia mañana.
9: Puede ser Francia o Suecia mañana. Dije Francia, sí, no. Francia-Suecia mañana. Todo listo aquí. Y los equipos al campo.
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9: Muy bien. ¿Qué pasa, Ricardo? ¿Todo bien?
22: Sí, estábamos sacando el papel aluminio, nomás que molesta.
9: Sí, porque se apreciaba lluvia, pues Ricardo dijo, va a llover el cielo. Totalmente despejado.
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9: 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Junto a la selección de los signos, en instante presencia los equipos, la opinión de Ricardo en una presentación de...
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22: Bueno, los equipos a punto de ingresar al terreno de juego, lo que sí están todos listos, las banderas desplegadas, la bandera de Paraguay, por supuesto, la bandera de Alemania, los chicos del staff, todo preparado. Allí la insignia de FIFA en el medio. Y esperando por un partido que no va a ser fácil para Paraguay. Pero por supuesto es el partido. Este sí podemos decir de vida o muerte. Acá sí es matar o morir. No tenemos otra, no podemos especular demasiado. Buscando el empate, buscando la definición de penales. No digo que salgamos de manera locada, pero sí que salgamos a proponer un poquito de fútbol. No esperar y esperar y esperar, porque el que espera a veces recibe el castigo. Y el que por lo menos intenta algo también puede tener su recompensa. Hoy con una línea de 4 nuevamente el técnico de Paraguay, Alfaro. Con Gil, que recién hablábamos con Mario Jares, decía que se tiene mucha fe y ni hablar si se va a una definición de penales. Muchas veces que hicimos una definición de penales, como aquella vez que nos quedamos fuera con el gol de oro. Con José Luis Chilaver en el arco, pero que lastimosamente Francia convirtió. Y fue la única vez que el gol de oro definió la posición de clasificación de un equipo o de una selección a otra fase. Cáceres, Gómez, Canales, Alonso. Canales que juega por Alderete. Hablábamos ayer de que Alderete no estaba en condiciones de jugar, que no tuvo una rotura, pero que tuvo una distensión y que lo tenían que cuidar para que no se agrave esto. Cuba, Bobadilla, Galarza en la mitad de la cancha. Podría ser Cuba sobrando. Almirón, Enciso y Ábalos arriba, donde Paraguay va a poner aparentemente un equipo ofensivo de media cancha para arriba. El tema es de media cancha para abajo, cómo nos paramos, dónde se para la línea de 4, o dónde se paran nuestros centrales para marcar dentro del terreno de juego qué quiere hacer Paraguay, a qué quiere jugar. Eso vamos a tener el día de hoy. Una Alemania que sabemos juega bien, que perdió contra Ecuador, un partido donde Alemania ya estaba clasificada. Por supuesto que pudo haber golpeado en el ánimo de los alemanes, pero yo prefiero a la Alemania tranquila que a Alemania enojada. Porque sabemos de los antecedentes y sabemos que es una selección campeona del mundo. Entonces, a no descuidar absolutamente nada, a cuidar todos los detalles, porque en los partidos de este tipo se definen por pequeños detalles. Esos pequeños detalles que después se convierten en una sombra, que después se convierten en una marca y que se pueden convertir en una mancha, como también se pueden convertir en lo más lindo del fútbol, cuando los detalles te favorecen y cuando juegan a favor. En poquito más de un minuto, quizás menos, vamos a tener la entonación de los himnos. Vamos a esperar por eso. El himno de quién va primero, creo que el de Alemania. Ahí sí, la entonación de los himnos.
2: Gracias.

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0: entonación, la entonación de los signos acá en este hermoso estadio, por un muy caluroso estadio. El partido va a arrancar en instantes. Indudablemente la presencia alemana es gran candidata a ganar el título. Paraguay hoy en línea de 4, como habría hecho últimamente. Después cambió Alfaro a la espera de este partido. Si no, íbamos a decir que Paraguay iba a jugar muy defensivo. Entonces lo hace así, recuperando la titularidad Gabriel Ábalos como centro delantero. Reiteramos el equipo, Víctor.
1: Paraguay 12, Orlando Gil, 4, Juan Cáceres, 15, Gustavo Gómez, capitán de equipo, 13, José Canales, 6, Junior Alonso, 10, Miguel Almirón, 16, Damián Bobadilla, 14, Andrés Cubas, 23, Matías Galarza, 19, Julio Enciso, 21, Gabriel Ábalos, los titulares de Gustavo Alfaro, Alemania, 1, Manuel Neuer, 6, Joshua Kimmich, capitán de equipo, 2, Antonio Rudiger, 4, Jonathan Tah, 18, Nathaniel Brown, en mitad de cancha, 19, Leroy Sané, 5, Alexander Pavlovich, 23, Félix Enmecha, 17, Florian Wirtz, en ataque, 7, Kai Havertz y 26, Dennis Undaf, el equipo dirigido por Julian Nagelsmann.
0: Muy bien, Víctor, el partido en sí, lo que representa Paraguay a esta instancia, fue criticada en su presentación mundial, no así en las clasificatorias. Todo comienza con el equipo americano cuando Paraguay pierde. Y vamos a ir, Víctor, si te parece bien, a los cambios con relación al último partido de la selección. Detalle que no es menor.
1: Sí, vamos al repaso de lo que fue el partido anterior. No está Alderete por lesión, entra Canales. No juega Maidana, entra Junior Alonso. No juega Diego Gómez, que está suspendido, entra Damián Bobadilla. Y retorna Almirón. Son 4 los cambios con respecto al partido anterior ante Australia. 4 variantes son las que usa hoy Gustavo Alfaro.
0: Los capitanes, Víctor.
1: Gustavo Gómez y Kimmich, el lateral derecho. En realidad, como se suele decir, todo campista, porque en Bayern juega lateral derecho, a veces juega lateral izquierdo, a veces de volante central, a veces de interior. El número 6, Joshua Kimmich, capitán de Alemania.
0: Tenemos el árbitro.
1: El árbitro es el marroquí, Jalal Hayet. Los líneas, sus compatriotas Zakaria Brinsi y Mostafa Akarkat. Cuarto árbitro, Ning Ma, de China. Y en el VAR, la señorita Tatiana Guzmán, de Nicaragua.
0: Y otro detalle, Paraguay vuelve la camiseta azul de los partidos disputados hasta ahora, una vez la albirroja.
1: Una sola vez ante Australia la albirroja. Hoy es equipo B por una cuestión de la clasificación de fase de grupos. Como Alemania fue primero, es el equipo A. Entonces tiene que usar la vestimenta local, la tradicional blanca para Alemania, Paraguay de azul marino.
0: Ahí están los jugadores que van de un lado a otro. Va hacia el sector norte, si fuera defensor del Chaco, la selección de azul. Alemania Neuer, aplaudido, ídolo el arquero alemán. Ahora se va hacia el arco. Señoras, señores, arranca el instante.
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0: Y reiteramos, nada más que como anécdota, el profesionalismo que uno tiene debe estar. Pocas veces sufrimos el calor que se extiende acá, terrible, terrible. De a poco se va alejando el sol, se va alejando el calor, pero la temperatura agobiaba. Por eso incluso la programación de mediodía tuvimos que hacer a través del celular, no instalarnos concretamente en posición de pupitre porque la situación se presentaba insoportable. Venimos Paraguay, venimos la albirroja, venimos a la querida selección paraguaya frente a Alemania.
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0: Lo sigue por Monumental.
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0: Arrancó el partido. Monumental. Y pone un pelotazo largo, viene un golpe. Te digo, sacando la pelota en el fondo. Se mete arriba el equipo paraguayo otra vez con Enciso. Notable, gran maniobra, picando al Enciso. Colocó, enganchó, viene el gol, atención, le pegó un tiro y afuera.
3: Bueno, es córner para Paraguay, insisto, en un enganche fantástico por el sector izquierdo. Después saca el remate con la pierna derecha, se desvía a mitad de camino, tira o cae la pelota al córner. Paraguay avisó de entrada.
0: Hay córner, tiro de esquina. El equipo nacional se juega la vida en este partido.
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0: ¿Quién le pega a Víctor?
1: Enciso.
0: Enciso tira, atención a esto, Paraguay se juega la vida. ante Alemania, cuatro veces campeón del mundo. Le va a pegar Enciso, bien Paraguay, entrada con camiseta azul en este juego fútbol a lo grande, monumental. Le va a pegar Julio Enciso, lo mejor que tiene Paraguay, arriba colocó el centro, tiró el gol de Paraguay, remata al arco. ¿Qué pasó, Ricardo?
3: Bueno, que no pudo rematar de la mejor forma, pide una mano ahora Junior Alonso. Es Junior Alonso el que remataba con la pierna izquierda, pide una mano. Esperen, esperen, dice el árbitro, a ver si es penal o no para Paraguay.
0: ¡Víctor Villalba!
1: Sí, protestan córner. Córner es el gesto que hace Miguel Almirón, que el último en tocarla fue el jugador Neuer, que ya no la tocó en el piso Junior Alonso. Se va, no, ya no se corrige, se juega el saque de arco y sale Alemania para acomodar bien las piezas. En el fondo de Alemania, primer central el 4, Ta. Y segundo central, Rüdiger. Así se acomoda Alemania atrás.
0: El primer central es el 4, está. Y el segundo,
1: Rüdiger, el 2.
0: Muy bien, en el fondo, primer central está.
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0: Avisó el equipo nacional. Pelota a la punta derecha. Sané con la pelota. Se mete y enganchó. Viene pidiendo Kimi también. La pelota va para atrás. Arranca el equipo alemán después del tremendo susto. La pelota domina Rüdiger. Rüdiger con el balón. Juega sobre la punta para buscar a Viris. Va a colocar el centro Viris. Pero vino la marca media. Carga el equipo alemán. Vino el cierre. La pelota al medio. Falta. El juez dice que no. Bien, bien, Enciso. Viene, viene, viene, viene. Le pone la garganta. Viene el grito de gol en el país. Enciso, Enciso. Le van a robar y le robaron, Ricardo.
3: Bueno, si no la suelta y no le pega al arco. De mal de la corrida, de mal del entusiasmo. Enciso, alguna vez tenés que largarla, hermano.
0: 2 minutos y medio.
2: 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Arturo.
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0: Víctor.
1: Ojo con Gustavo Gómez. Cayó solito en la última y se toma por debajo de la rodilla derecha. Miguel Almirón se acerca, le da fuerza, pero hace un giro que no gusta nada en este momento Gustavo Gómez, un giro en el piso, mueca de dolor. Esperemos pueda continuar el capitán, pero ya pide la asistencia dentro del campo de juego.
0: Gustavo Gómez lastimado, cruzamos 3 y medio.
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0: Victoria brasileña, ante Japón con agonía, pero ganó Brasil 2-1.
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0: 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Retirado Gómez a un costado, Víctor.
1: Así es, Arturo. Choque rodilla con rodilla. Fue Birds a buscar la pelota y justo lo agarra en la parte del costado a Gustavo Gómez. Por eso queda con dolor. Afortunadamente ya se levanta. Pero por las dudas se mueve Fabián Balbuena en la banca paraguaya.
0: Muy bien, fútbol paralizado.
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0: La pelota, cuando la buscaba sobre la quena Juno, la revienta Canales con pelotazo largo cerca del banderí.
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0: Está para volver Gómez, Víctor.
1: Así es, pide el retorno Gustavo Gómez, que ya estuvo a un costado del campo de juego. Tiene que esperar el minuto que se cumpla y ya va a poder ingresar el capitán paraguayo.
0: La pelota sobre izquierda en la posición de Bills. Arranca Bills, se mete Bills, el equipo alemán va al ataque. La pelota dentro del área, atención con esta, sale Gil. Disparo equivocado. Mal colocando el disparo, es Undaf tirando mal, Ricardo.
3: Pero error allí en la defensa de Paraguay, que no pudieron solucionar hasta que después le pega un DAF. No le pegó bien, intentó hacer la rosca para que se le clave a Gil en el ángulo izquierdo. Nunca cerró la pelota, nos salvamos.
0: Señoras, señores, sacando la pelota Gil. El partido está igualado 0.
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0: Seguro, 0-0.
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0: Monumental. del equipo brasileño de Japón por 2-1. El balón sobre izquierda buscando la salida. Brown juega la pelota atrás, la coloca para Dudiger y este pone para Neuer. La pelota va larga, profundidad, se elevaba para buscar la pelota. Bien, cuidado con esta. La pelota viene sobre el área para Undaf. Cuidado con Undaf. Va a venir el disparo, el otro sobre la punta derecha. Se mete el jugador Haber. Haber con la pelota, la coloca para atrás. No tiene final en Alemania.
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0: Cuando se metía Havers, la pelota se va sobre la izquierda arrancando otra vez. Vir con el balón, cuidado con el centro, se mete y viene engancha. Se abre, colocó el centro, tiró. Nos salvamos con el tiro de...
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3: Ricardo, qué bien Canales para el cierre, porque si no quedaba solito el jugador de Alemania que solamente tenía que poner el pie, empujar la pelota para que sea gol. Canales se tira, cierra de manera espectacular al córner.
0: Cerca de los 7.
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0: ¿Quién le pega a Víctor?
1: Kimmich.
0: Kimmich va a tirar, el árbitro va a autorizar, le pega a Kimmich. Va a colocar Kimmich, lateral derecho del equipo alemán. El juez que espera. Ahí atento está Gil. La pelota se la corta, no, viene el tiro de esquina alemán.
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0: El partido, Ricardo.
3: Bueno, el partido es parejito, empezó bien Paraguay, respondió Alemania, tuvo una buena, pero la quitó Canales de buena forma. Después también el remate de Undaf, que no fue de lo mejor. Paraguay no se queda, Paraguay sale a jugar, a proponer cuando la pelota pasa por Enciso.
0: El partido 0-0.
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0: Reiteramos el equipo, ¿cómo arranca Víctor Villabre el juego?
1: Paraguay está jugando con Gil, Juan Cáceres, Gustavo Gómez, José Canales, Junior Alonso, Almirón, Bobadilla, Cubas, Galarza, Enciso y Gabriel Ábalos.
0: Muy bien, Pavlovich con el balón, va a jugar la pelota sobre la izquierda, prefiere tocarla por bajo. Se adelanta, está buscando la pelota el jugador Rüdiger. Se mete arriba para ponerla atrás, juega sobre la punta Kimmich. Arranca el equipo alemán, la pelota para Haver, juega para Kimmich, punta derecha, cerca del banderín.
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0: Aliento del público alemán y Paraguay arrancó bien, perdió la oportunidad de gol de entrada. El balón para Birs. Vino la marca, recupera Paraguay.
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0: ¿Quién cayó, Víctor?
1: Cayó Miguel Almirón, la falta fue del volante central, el número 5, Alexander Pavlovich.
0: Muy bien, a un sentido, va el árbitro a ver qué le pasa, le pregunta, tiro libre, corresponde a Paraguay.
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0: Victoria de Brasil ante Japón, comenzó ganando Japón 1-0, terminó perdiendo el equipo japonés, 2-1.
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0: Marcamos el tiempo.
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0: Brasil ganó a Japón 2-1.
4: Mañana por la fecha 12 de la intermedia, Resistencia Encarnación en el Tomás Vegan Correa a las 15:30 con arbitraje de Fabio Villalba.
0: Hay tiro libre para Alemania.
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0: Buscando Rudiger con el balón, juega sobre izquierda para buscar la pelota. Bien se mete Birs, coloca dentro del área, pero Gil controla como una cortina. Aparece Gil.
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0: El partido está aquí, Ricardo.
3: Bueno, el partido, como decía, parejito. Bueno, este error no es bueno en Paraguay.
0: La pelota la controla un Darf, vino un rechazo, sí, sí.
3: No, parejo el partido. Ahí empiezan a pegar gritos los jugadores de Paraguay, tratando de despertar a los demás. Junior Alonso recriminó a Enciso que no acompañó la marca.
0: La pelota va para el medio para buscar la pelota. Está Rudiger, está esperando por el medio. Sale, estaba reclamando el número 2. Ahora sí la controla. Se abre sobre la punta izquierda, jugada repetida con Birs. La pelota va a la derecha, paso de largo y estilo de portería. Toma un respiro, Paraguay.
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0: Muy bien. Francia o Suecia.
1: Así es, Francia o Suecia juegan mañana a las 18 horas de nuestro país. Si Paraguay gana, vuelve a jugar el sábado a las 18
0: con el ganador en Francia o Suecia.
1: Así mismo.
0: Muy bien, sacando la pelota sobre la izquierda, arranca el equipo alemán que predomina en el partido. Paraguay de entrada, después se frenó, pelota sobre la izquierda. La con otra Haber, Haber con la pelota, entregando bien el balón. Metió para Pavlovic, el conductor de la media cancha. La pelota al medio, Canales tira, revienta y saca.
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0: Primero Gómez, ¿quién cayó ahora, Víctor?
1: Ahora Juan Cáceres, cuando dominó la pelota Wirtz extendió el brazo y lo agarró a Juan Cáceres. Ahora los compañeros le piden que se levante, porque si requiere asistencia va a tener que salir a un costado. A ver, se va a parar. Y sí, igual lo sacan a un costado a Juan Cáceres por esta situación, porque se paró el partido. Va a tener que esperar 1 minuto para regresar el lateral derecho de la selección.
0: 13 minutos.
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0: Fútbol al grande monumental en Boston. Hermoso estadio para calurosos. Insostenible la que hoy tuvimos. No nos estamos victimizando, pero es la realidad. La pelota a la derecha fue insoportable en la previa. La pelota la controla bien para buscarla Kimi. Va a colocar por bajo, devolución de balón para Pavlovic. Insiste el equipo, la pelota para medio cuando se abre sobre la izquierda. Rudiger movió la pelota, está arranca el equipo alemán.
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0: ¿Qué pasó en esta, Ricardo?
3: Bueno, volvieron a hacer el 1-2, pero estuvo atento para sacar la pelota al córner Cáceres. Paraguay no tiene que perder la marca, y mucho menos cuando se desdobla el volante y el lateral del sector izquierdo del conjunto de Alemania.
0: Capital, este tiro de esquina para Alemania. Paraguay, atención, tendrá que hablar más Gil, porque se viene el equipo alemán arriba. Se abre Pavlovic, va contra el segundo palo. Va a venir el disparo, cuidado, Pavlovic, viene un rechazo de cabeza, Ricardo, falta, tiro libre para Paraguay.
3: Sí, falta en ataque, cuando simulaba el jugador alemán, pedía una falta, pero el que cometió falta fue él contra el arquero, así que todo es en vano lo que hizo la selección alemana con ese tiro libre de esquina, juega Paraguay.
1: Sí, cobraron falta del volante central Pavlovic, que lo empujaba al zaguero central Gustavo Gómez. Lento lo hace todo Gil, porque espera que vuelva a ingresar su compañero. Ahora le dan autorización. Juan Cáceres completa otra vez Paraguay con 11 en cancha.
0: El cuarto árbitro, como le está diciendo a los asistentes de Alfaro, señoras, señores, va a sacar la pelota en el fondo Gil.
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0: La pelota se pierde cerca del banderín.
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0: Marcamos el tiempo.
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0: La pelota es de Vir sobre la izquierda, 0-0.
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0: Monumental. balón, pelota para medio, la domina bien, está buscando la pelota Rüdiger, metió el balón sobre la punta derecha, baja para buscarla Sané. El equipo alemán sale con alguna dificultad, la pelota va sobre la punta derecha, la metía bien, atención con esta, arranca el equipo alemán, se acomocó Havertz, pelota a la derecha, vino la marca y afuera.
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0: Todo el dominio del equipo alemán, Paraguay espera, la pelota va a la derecha para Kimi, puede ponerla por el medio, se llevó el balón, está entregando balón para el jugador Rüdiger, está con la pelota Rüdiger, va a colocar el centro, entregó para el medio, buscando Pavlovich, Pavlovich con el balón, toca el equipo alemán.
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0: Rüdiger mandó la pelota sobre la punta izquierda, devolución de vida para buscarla, otra vez el 2 alemán, movió la pelota para medio, la controla, está, metió sobre la punta, la baja con el pecho y la mata, un daf, la pelota dentro del área, saca como puede Paraguay.
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0: El partido, Ricardo.
3: Bueno, Paraguay está jugando bien ahora, principalmente en la zona defensiva, donde no deja ninguna pelota muerta, la saca y la saca larga. Me parece que el trabajo que está haciendo Miguel Almirón es muy importante, tirándose muy al lado de Cáceres para que no le hagan el 1-2, donde más insistía Alemania en el primer tiempo, en la primera parte del primer tiempo en realidad, descansa más ahora el sector de Junior Alonso.
0: Sacando el equipo alemán, una falta que no existió. La pelota que reclamaba el jugador de Paraguay, Galarza. El partido 0-0, cerca de los 18.
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0: Está Pavlovich, la pelota para medio, corre para buscar la pelota. Está el dominio, se le manda, el partido se mantiene a cero. Fútbol a lo grande, mono.
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0: Va a venir el centro, pelota por bajo. Se mete arriba el equipo alemán, sabrá que ha estado el oyente, balón, dominio, pero sin final Alemania.
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0: Está Rüdiger con el balón, amaga, toca sobre la izquierda, se acomoda el pelota cuando va sobre la punta Brown, la pelota va para el medio. Está insistiendo el equipo alemán en sucesivos toques, sin final.
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1: El equipo alemán arriba para buscar la pelota. Un Dal también cambió de extremo o no cuando se metía sobre la izquierda para buscar Birs. La pelota le pierde en ataque a Alemania.
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1: Havers, pelota al medio. Sale el equipo alemán cuando se la lleva. Está reclamando Pavlovich. Pavlovich con el balón, juega a la derecha, se acomoda. Sale el equipo Kimi del equipo alemán.
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1: Partido está igualado a cero.
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1: Monumental. Cero, cero, cero, saca de costado, fútbol a lo grande, Monumental. La pelota la tiene Pavlovich por el medio. Apura, toca sobre la izquierda cuando la reciba el jugador Rudiger. Rudiger con la pelota sobre el campo rival. 0-0.
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1: Se repliega el equipo nacional. Viene el rechazo. Busca a Milona. En el fondo cayó. Tiro libre para Paraguay en su campo, punta derecha, cerca de Londres.
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1: Sabes que el partido está 0-0.
2: Mañana por la fecha 12 de la intermedia, a las 18 en el Ricardo Gregor Independiente de Campo Grande, Benjamín Acebal, con arbitraje de Derlis López.
1: Ahí está recuperándose Víctor.
3: Así es, Arturo. En este momento se levanta Miguel Almirón. La segunda falta que le cometen lo hace todo despacio Orlando Gil. Por eso empieza el abucheo del público alemán en este momento. Por ahora el árbitro afortunadamente no apura a los paraguayos.
1: Está con la pelota, Gil, y la va a sacar. Pone pelotazo largo para el fondo. Viene buscando la pelota el jugador Rudiger. La pelota la controla el portero. No, y el Ricardo.
4: Neuer con la pelota, sale nuevamente con control absoluto desde el fondo, donde Paraguay no está metiendo presión en la salida de Alemania. Creo que por ahí se adelanta un poquito las líneas, puede presionar y robar alguna pelota para que termine en peligro. Lo espera en tres cuartos y después se empieza a retroceder, cerrando todos los espacios en el fondo.
1: Atención, aprovechó bien Galarza, pero vino cierre, reclama falta, tiro libre, Víctor.
3: Así es, la falta de Galarza contra Kimmich, robó Galarza. Quiso imponer velocidad y se le anticipó Kimmich, por eso lo termina sujetando el jugador paraguayo. Tiro libre en su campo para Alemania.
1: Muy bien, señoras, señores, otra vez Alemania manda en campo, no puedo definir. Paraguay se repliega.
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1: 22.
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1: Estaba equivocándose Galarza. Haré una falta contra Ábalos. Tiro libre para Paraguay.
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1: Ricardo, al partido.
4: Bueno, ahora aprovechan los técnicos. Van a aprovechar los técnicos por el tiempo de hidratación. El partido está bueno para Paraguay en el sentido que no está sufriendo demasiado. Si bien le da la pelota a Alemania, o la tiene Alemania y no la puede recuperar Paraguay, cuando la recupera la pierde muy rápido. Es un partido que está a pedir de boca porque se está defendiendo y lo está haciendo de buena forma, porque no está dándole espacios. Sí creo que puede presionar un poco más arriba con la velocidad que tiene Enciso, con lo que le puede aportar Miguel Almirón. Y de esa manera, si también adelanta un poco más los volantes, lo que están marcando, allí Paraguay puede quitar cierta ventaja. No digo, y repito, de manera
1: tenemos notada. Después por el Mundial, Víctor.
3: Más tarde tenemos Holanda-Marruecos, el partido a las 10 de la noche, hora paraguaya. Con eso se cierran los encuentros el día de hoy de 16avos.
1: Señores, señores, 0-0.
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1: Víctor, riega en el campo.
3: Sí, aprovechan para regar el campo. Yo no sé a esta altura qué tanto nos conviene eso, porque va a rodar mucho más rápido la pelota a partir de ahora. Se pone el cronómetro en pantalla. Queda todavía 1.40 de esta pausa de hidratación.
1: Muy bien, 1.20 todavía falta.
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1: Hasta ahora Paraguay mantiene probabilidad de 0-0.
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1: Estadio lleno, Víctor, ¿no?
2: Sí, estadio prácticamente lleno. Quizás un poquito más claro que en los otros escenarios que estuvimos, pero estoy casi seguro que bordeamos las 62.000, 63.000 personas.
1: Ahí dice la Albirroja, 79 en costado, allá hacia el sector sur.
2: Sí, presente la barra de Olimpia en la esquina que da entre sur y lado de Platea, si comparamos con estadios paraguayos. Allí presente la Albirroja, la barra 79, que para este mundial puso el nombre de la Albirroja 79.
1: En instante prosigue el fútbol.
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1: El partido igualado a cero.
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1: ¿Qué hace el árbitro del partido, Víctor?
2: Y en este momento va a avisar a los jugadores que ya quedan 10 segundos, así que tienen que predisponerse a reiniciar el partido. Pararon 3 minutos, ¿cómo es cada pausa de hidratación?
1: Se reúnen los nuestros, hablan. Almirón, tenemos el modelo, el ejemplo, ahí está con Ábalos, fútbol paralizado.
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1: El mismo Gustavo Gómez, capitán. Ganar con 3 de sus compañeros, 0-0.
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1: La pelota arriba en juego aéreo. La pelota la va a sacar desde el fondo Rudiger. La pone para el medio, falta o no, pelea el equipo nacional arriba vestido de azul. La pelota viene para buscar al equipo alemán por el medio. La controla Havers, juega la pelota sobre la punta derecha, se moviliza bien, carga Alemania.
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1: Salía Barán, pelota sobre la punta derecha, con todo el equipo alemán ahora, pasó de largo y es saque de costado cerca al bandín para Alemania.
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1: Señores, señores, cerca de los 27, el dominio es alemán, el partido con paridad a cero, fútbol a lo grande, monumental.
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1: Brasil le ganó a Japón por 2-1, lo prende Ricardo Zuna, presentación de...
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1: Pelotazo largo sobre izquierda, se mete Birch, no llega, no llegó cerca del banderín.
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1: Apura el ritmo, Alemania no le sirve, 0-0.
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1: Hasta ahora, Ricardo, Paraguay espera.
3: Sí, Paraguay espera, espera con muchos jugadores atrás, casi 6, 7 en el fondo, entonces no tenemos forma de salir a contragolpear. Si recupera la pelota, levantan la cabeza y no hay con quién tocarla, y vuelven a tocarla en corto y se vuelven a rearmar Alemania y a volver a tener la pelota, así es muy difícil.
1: Y otro detalle, al término poco Hilpers al dominio alemán,
3: Claro, porque no están pateando el arco. Entonces Gil casi no la tocó en este partido, pero sufre la defensa.
1: La pelota a mitad de terreno sale el equipo alemán. 28, Darío.
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1: Salió Gil. ¿Qué pasó, Ricardo? ¿Offside?
3: Sí, estaba offside en la primera, estaba offside porque dio el paso delante el jugador de Paraguay. Picó tarde el jugador, o muy temprano en realidad, el jugador de Alemania. Estaba todo en posición adelantada, pero bien Gil al salir a chicar.
1: Fútbol al grande, monumental, 29.
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1: La expectativa para su público no es la que espera su afición alemana en este partido. La pelota viene Paraguay, puede arreglarse un poco más, pelota afuera, saca de costado Paraguay, campo rival, punto derecha, se va a buscar Cáceres.
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1: Claro, con el debido respeto, te imaginas si Paraguay lo deja fuera Alemania. Lo que va a hacer es no esta presencia paraguaya que sin atacar más intenta ahora sobre la punta derecha. Corre los minutos. Alemania no tiene definición. Va al piso Almirón, ganó bien cuando descansa el caño, se le va. Le terminó el terreno y estilo de meta. ¡Mira, Almirón!
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1: La pelota va sobre la punta derecha cargando el equipo alemán que busca liberar el marcador. ¡Epa! El marcamos el tiempo, Darío.
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1: La pelota a la izquierda va a venir al centro, se metió Bills, enganchó, se quiso ir, se pegó a la raya, el balón afuera.
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1: Vino al centro, vino un golpe de cabeza, atención, Pavlovich, la pelota va a la derecha cuando la controla Kimi, va a venir el centro sobre el área, amaga el equipo alemán, otra vez Kimi, juega sobre la punta derecha Sané, arranca el equipo alemán, vino al centro, pelota sobre el área, empujones, pues no sanciona, ahora sí, tiro libre, hay una mano, le dice en el fondo Paraguay, Víctor.
2: Así es, le reclamó la de la esquina, Gustavo Gómez, que quiso reventar la pelota en Havertz. Estaba apoyado en el piso Havertz y justo le pegó en el brazo, pero en la siguiente falta de un DAF contra Canales.
1: Está para sacar Gil 0-0.
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1: Pelotazo largo para el fondo. Viene un golpe de cabeza bajando Kimi y entrega para sacar a Neuer. Neuer pone la pelota por bajo para Rüdiger. Aparece el equipo alemán sobre el ataque. Sí, vamos a llegar a los 31 minutos y medio. Fútbol al grande, monumental, parejo, parejo en el score que domina es el equipo alemán 0-0.
4: El miércoles 1 de julio por la fecha 12 de la intermedia guaireña Santaní en Parque del Guaira a las 15:30 con arbitraje de Juan Lara.
1: 32 minutos de primer tiempo y paridad a cero.
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1: Rüdiger Bills toca y pone el equipo alemán, no tiene final, tiene dominio, cuidado con esta, le tomó. Le reclaman o no, nada, dicen los alemanes, Víctor.
2: Yo creo que si se tiraba Havertz, lo impresionaba al juez. Quiso seguir jugando justito al filo, estuvo Gustavo Gómez en esa.
1: Rüdiger con la pelota, juega por bajo para Pavlovich. Se metió la pelota para jugando la TA. Otra vez el equipo alemán. La pelota para Bill, la controla y la pone arriba. Si carga el equipo alemán, domina el juego 0-0.
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1: Rüdiger con el balón, 33 minutos, sabe que el partido 0-0, fútbol a lo grande, monumental. Se fue Pavlovich, pone la pelota dentro del área, vino un remate, busca la salida Almirón y le pueden cometer falta. Almirón picó, que es muy clásico en él cuando busca la falta. La pelota para Cáceres en el fondo, levantó de zurda, 0-0.
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1: Pavlovich toca, pone el equipo alemán sin final, Ricardo.
3: Sin final para suerte de Paraguay, porque toca mucho la pelota, pero no está dañando, no está contando los espacios, lo cierra bien Paraguay, aunque en la última Gustavo Gómez se regala, era cuestión de que se tira el jugador de Alemania y podía cobrar penal.
1: Disparo al arco, Pavlovich, no, juega a la derecha dentro del área, disparo, rebote en el alemán, tiro de portería.
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1: Cerca de los 34.
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1: Todo comienza de nuevo con dominio alemán sobre el campo rival 34. Brasil le ganó a Japón por 2-1. La pelota en el medio. El que pase de Paraguay a Alemania va a enfrentar a Japón o Suecia. Pelota sobre la punta derecha.
2: A Francia o Suecia.
1: A Francia o Suecia, perdón, gracias Víctor, cerca de los 35.
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1: Perdía la pelota Enciso, Víctor, perdía Enciso.
2: Así es, perdió Enciso en la entrada del área. Después, por suerte, la recuperó Almirón. Y recibió la falta de Enmecha. Es tiro libre en su campo para Paraguay.
1: Está caído el jugador paraguayo. Falta, fútbol interrumpido.
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1: Paraguay puede, 0-0.
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1: Alemania no puede desnivelar, 0-0.
4: Mañana a las 18, Francia-Suecia. Con arbitraje de Dani Maquile de Países Bajos.
1: Va a venir el tiro libre, corresponde a Gil del equipo nacional. El que domina, como habrá sentido en las transmisiones, Alemania. Pero no tiene final la pelota, la contrilla Neuer, se apura Neuer, juega la pelota por bajo. Y va a seguir el equipo europeo desde el fondo, partido de 0-0, fútbol a lo grande, monumental. Cierra Pinoza, ¿qué digo? Cierra Galarza, baja Almirón, cubre Ábalos, también lo va Sencillo. Estamos sobre 35 y medio.
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1: La pelota por el medio, el equipo alemán dominador absoluto del partido, no tiene final. Paraguay de entrada, pero bien se borró después, 0-0.
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1: Bien, peleando la pelota Pavlovich. La va a recuperar sin embargo Cáceres, le metió para Almirón. ¿Cómo andás, Almirón? La pelota va sobre la punta derecha, se pegó a la raya Miguel, hasta que le roban después sin final. Buscaba la infracción muy clásica con él. La pelota para el equipo alemán, atención con esta, se mete bien Havers. Para el centro Havers, cerró Galarza y saca bien Matías.
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1: Cayó Galarza, Víctor.
2: Sí, la falta fue de Pavlovich, robó Galarza tras el mal pase de Havertz, quiso contragolpear y lo tocó el volante central alemán sentido Galarza.
1: El partido, Ricardo.
3: Necesitamos eso, que Paraguay recupere la pelota pero que cruce rápido, que pueda dejarlo a Miguel que tiene velocidad, a Julio que tiene velocidad para que se la puedan arreglar hasta ahora que está haciendo un trabajo que para mí no luce y tampoco veo que recupere muchas pelotas Ábalos.
1: Cerca de los 37.
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1: La pelota se pierde cerca del banderín.
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1: Hasta ahora el negocio para Paraguay lo es el partido 0-0, señoras, señores, 0-0.
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1: Pelota sobre la punta derecha, vino el cierre y afuera y estilo de portería, señores, señores, 38.
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1: Un observador, Gil, pese al dominio alemán, Ricardo.
3: Claro, un observador, por suerte, ¿verdad? Porque no le están dando los espacios a los alemanes que puedan rematar al arco. Y Gil solamente mira, solamente una jugada tuvo donde participó, lo hizo de buena forma. Otra donde también estaba, pero posición adelantada. el jugador Sané. Entonces, hasta el momento, tranquilo el partido para Gil.
1: Canales jugó la pelota para Gómez, pone balón por el medio. Cuando se metía Bobilla, pelota sobre la punta derecha, Cáceres. El equipo alemán se repliega algo por decir, pelota para Gil.
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1: También la ve pasar, hay córner. Cubas en el medio Paraguay. Tiro de esquina para Alemania.
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1: Cerca de los 40.
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1: Y viene el tiro de esquina. La pelota iba para el jugador Havers. A ver quién le pega el tiro de esquina para Alemania.
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1: Como nadie de Paraguay, arriba el propio Neuer, el arquero alemán salió hasta la línea central. Pelota sobre la punta izquierda para Bir. Se metió al centro, tiró en un rechazo de cabeza y saca como puede ganarse, pero mal. La controla por el equipo alemán, mano, tiro libre para Mouli.
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1: Dejamos el tiempo.
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1: Partido está igualado, 0-0.
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1: Mira, tecnología. Mirón, perdón, Darío, se enganchó al Mirón, rebotaba, tiro de esquina para Paraguay.
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1: Viene el córner.
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1: Aparece el aliento al público paraguayo. Si bien el gol será monumental. Si bien el gol será monumental. Dominio alemán sin final. Paraguay replegándose y aprovecha este tiro de esquina. Le va a pegar al Mirón. El alto árbitro conversa con el 10. Le pega al Mirón. Gustavo Gómez más arriba para el gol. Atención con esta. Colocó remate. Tiró. No. Y el golpe de puño sacando del área. Se va salvando el equipo alemán. Controla Cáceres. Le vamos para el centro. Jugó la pelota a la punta derecha para Mirón. Al mismo bien domina. Sabe con la pelota brillante. Jugó para ganarse. Sí, sí, sí, sí. Golpe de cabeza. Gol, gol, gol, gol, gol, gol, gol, gol, gol, gol, gol, gol. Contra el poste derecho de Neuer. ¿Cómo explicar la alegría de nuestro país? El dominio alemán, la penuria es alemana y este grito de gol monumental suena en Paraguay y en el mundo. Lo hizo Juloncillo de cabeza contra el poste derecho del arquero Neuer y Paraguay pasa a ganar el partido por la anotación de un gol contra cero. Inolvidable el momento de la Albirroja. Inolvidable. Es que le está ganando Alemania por 1-0. El equipo alemán, 4 copas como campeón del mundo, ¿se acuerda? 54, 74, 90 y 2014. Y ahora Paraguay marca la diferencia con el gol. Si Alemania ganó 3 Eurocopas y una Copa Confederación, lo que es Alemania como potencia y el sueño paraguayo de avanzar, gana la Albirroja por 1-0, lo hizo Enciso, bien, bien, bien, vamos Paraguay arriba, el grito paraguayo retumba en el mundo, Paraguay le gana a una selección con historia, ni hablar, como dije, gana Paraguay por 1-0.
3: Y los números, cuando termina el primer tiempo, van a decir que Alemania tuvo la pelota en el 90%, sí. ¿Qué importa? Que la tenga Alemania. Que baile Julio Enciso. Porque la jugada fue fantástica. De un tiro libre de esquina, donde no pudieron los centrales, y donde sale Neuer a cortar con los puños, la recupera Paraguay de vuelta. El toque para Cáceres. Cáceres levanta la cabeza, la toca para Enciso. o en este caso para Miguel Almirón. Miguel amague, toque para Galarza. Galarza al centro de la cabeza de Enciso, que venía atropellando, que pone el testazo y que le da el primero a Paraguay.
1: Momento del gol.
0: 41 minutos, primera etapa.
1: Lo que será la noche si Paraguay llega a ganar el partido. Ya no está dicha la última palabra, pero Paraguay gana 1-0, Víctor.
2: Así es, hasta ahora se había hecho sentir en asistencias Julio Enciso, 2 en lo que va del Mundial, llega a su primer gol, y el que hizo la asistencia, Matías Galarza, le sumamos 1 en este Mundial, él había convertido ante Turquía en la segunda fecha.
1: 1-0 ganando Paraguay.
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1: Sacando la pelota en el fondo como puede el equipo nacional. Buscando el balón UFAT. La pelota fuera del área, acá ha herido el equipo alemán, mala fuera.
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1: Cerca de los 45, notable, victoria Paraguay ante Alemania por 1-0.
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1: Falta no, el juez de que seguir. Para mí que sí, de Rüdiger. El árbitro dice que no marcamos el tiempo.
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1: 5 más, 1-0 Paraguay.
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1: Víctor Villalba.
2: 5 minutos más.
1: Ahí con el tiro de esquina para Alemania.
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1: Y va a venir el tiro de esquina alemán. Viene un golpe de cabeza. La pelota va sobre la punta derecha con Sané. La marca puede ganar Sané. Canales le robaron la pelota. Recuperó el equipo alemán. Bien vino la marca Canales y afuera.
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1: Con todo el dominio alemán. Paraguay ganando por 1-0. Va aprovechando bien el Enciso de cabeza. Decretó una maniobra previa muy buena. Arranca el equipo alemán. Repito, herido. ¿Cómo se sentirán los alemanes? ¡Epa! ¡No, no, no, no, no! ¡Se debía! ¡Corre!
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3: Bueno, nos salvamos, ¿eh? Nos salvamos en una pelota que parecía estaba perdida por Alemania. Un remate que se debía en el camino. Se quedó parado Gil, no tenía mucho que hacer. La pelota va al córner. Hay que saber mantener el resultado.
1: Y lo que será el segundo tiempo del partido.
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1: Va a venir el tiro de esquina para el equipo alemán. Pelotazo en el aire. Se salva la albirroja. Pelota la sube la punta derecha. Viene buscando Sané. Nuevo centro. Golpe de cabeza a la izquierda. Disparo al arco. Gil, punto derecho, Ricardo.
3: Bueno. Volvimos a dejar que domine Alemania, pero Gil estaba muy seguro. Cuidado con esta.
1: Está Enciso, viene sacando la pelota Neuer. Pelota a mitad del terreno. Paraguay sabe que tiene que protegerse en el fondo. Gana 1-0.
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1: ¿Quién caía, Vito?
2: Esta caía Havertz y Gustavo Gómez era el que iba al cierre. Gustavo se levanta de a poquito, el alemán ya rápidamente se repuso. Fue offside, es tiro libre indirecto en su área para Paraguay.
1: Lo que debe sentir nuestro país con esta victoria, Paraguay va por Francia, Suecia, para conocer a su rival de momento, gana 1-0.
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1: 1-0 gana Paraguay.
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1: Está con la pelota, la va a poner a la derecha para buscarle a Kimi. Atención con esta, se abre Sané y la pelota va a la derecha para Sané. Sané con la pelota, pica, se quiere meter buscando el área. Jugada individual, cayó después, pico largo. No hay falta, sigue, dijo el juez.
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1: Es con el tiro de esquina para Alemania.
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1: El tiro de esquina, lastimado, herido el equipo alemán, gana Paraguay 1-0.
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1: Hay corner, tiro de esquina para el equipo alemán, fútbol a lo grande, monumental. Se cierra el primer tiempo del partido, no va más, no va más, no va más. La última para el equipo alemán y Paraguay se va a llevar a los vestuarios la victoria por 1-0 frente a un gigante como es Alemania en el fútbol mundial. Hay corner, tiro de esquina, le va a pegar a la pelota desde la izquierda. ¿Quién es, Víctor?
2: Brown.
1: Está para el árbitro, va a autorizar. Va a colocar el remate. Atención con esta, va a venir el tiro de esquina. Gil, Ricardo.
3: Qué bien, Gil, ¿eh? Qué bien, Gil, para salir en las alturas, para quedarse, atenazar esa pelota, ni siquiera dar el rebote. Un arquero que da poco se va sentando en el arco paraguayo.
1: Señoras, señores, final del primer tiempo, no va más, gana Alemania. ¿Qué digo? Gana Paraguay por 1-0.
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1: Y demás, buscaba la pelota. Atención con esta, vino un centro, no tiene final el equipo alemán, indeciso arriba, final, terminó, aplausos, aplausos a la selección, gana Alemania 1-0, gol de inciso, Darío.
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1: Gran victoria numéricamente hablando, el golazo de Cicio 1-0, Pilar Ricardo en una presentación de...
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3: Lo gana Paraguay, sí, así como está escuchando, lo gana Paraguay, lo gana por 1-0, después si lo gana bien, si merecía, si no merecía, bueno, esa es otra historia, porque el fútbol es así, porque siempre decimos... que no siempre el que tiene la pelota o el que la tiene más es el que gana el partido. Ahora, si es un equipo contundente, por supuesto que tener la pelota te sirve y te sirve de mucho. Pero cuando tenés la pelota y no dañás, te puede llegar a pasar lo que le pasó en este partido o en esta primera etapa a la selección de Alemania. Paraguay que esperó, Paraguay que se refugió, haciendo un partido a lo nuestro, a nuestro estilo, a lo Paraguay, sin querer inventar absolutamente nada. De una semana donde no se pudo con Australia y se está recuperando ahora, porque hubo declaraciones no muy acertadas de parte de Alfaro, que yo decía, ¿para qué se va a desenfocar? ¿Por qué no sigue pensando en la selección y nada más que en la selección? Porque eso es lo que queremos, que el técnico esté 100% pensando en la selección, y de esa manera, por supuesto, también... nosotros nos vamos a ver beneficiados. Y hoy, cuando teníamos especulaciones, porque no eran informaciones, que podíamos jugar con una línea de 5, que podíamos jugar con Pita arriba, sorpresivamente el técnico lo vuelve a poner a Ábalos como centro delantero. Y Ábalos, que realmente no es de los mejorcitos que tenemos, sin menospreciar, por supuesto, el trabajo que hace el delantero de Paraguay, de Independiente de Avellaneda. Pero pocas pelotas, ¿verdad? Pocas pelotas por arriba, pocas pelotas por abajo. Y Paraguay, que se defendía con una línea de 4 en el fondo, con Cáceres, con Gómez, con Canales y con Alonso. Con Miguel Almirón, que es un trabajo muy sacrificado, ayudando a Cáceres. Por momentos Galarza también intentaba colaborar en la marca por el sector izquierdo para darle una mano a Alonso. Y Paraguay retrocedía con Miguel, con Galarza, con Bobadilla, con Cubas. Marcaban prácticamente 6 en el fondo, 2 que podían ser salida o 1 inclusive, Miguel. por el costado derecho. Enciso con una cierta libertad, pero muchas veces muy metido al medio también en la zona de marcación, y Ábalos para el contragolpe se sabe que no le da. Se sabe que es difícil que Paraguay pueda contragolpear con Gabriel Ábalos, porque no siente eso, porque no es para el contragolpe precisamente. Es un jugador con otras características. Es un jugador para ponerle la pelota al área, para que él gane, porque forcejea, porque tiene buen juego aéreo, porque atropella, pero no precisamente para contragolpear. Y el fútbol tiene estas cosas. El fútbol tiene las cosas que hoy estamos viendo aquí en este Mundial. Que no siempre gana el mejor, o que no siempre gana el que tiene más la pelota, sino el que tiene contundencia. Y llegó en el minuto de juego Paraguay con Enciso, que no fue buena la definición, y después era todo Enciso, la salida de Julio Enciso, todo de Julio Enciso, pero con eso solo no alcanza. Entonces a tirarse atrás de vuelta, a tratar de refugiarse, a intentar salir de contra, porque no tiene otra manera, era salir de contragolpe a ver qué pasa con Paraguay. Y Paraguay entonces jugó así, esperando, intentando salir, pero había un problema, que Paraguay recuperaba la pelota y la perdía muy rápido, porque quería tocar y porque no había forma con quien descargar ni nada. Difícil, ¿verdad? Difícil, pero era lo que teníamos que hacer, era lo que se esperaba que íbamos a hacer con este planteamiento. Y yo no estoy en contra, yo no estoy en contra de un planteamiento así, muy defensivo, quizás sí muy defensivo, pero cuando se tiene la contundencia que tuvo hoy, y entonces bienvenido sea. Eso no significa que uno va a cambiar de idea, ni mucho menos, pero por lo menos hoy se recuperó esa mística, esa garra que nos distingue. Sé que no siempre se va a ganar con eso, que en algún momento puede fallar, pero lo lindo es morir con lo nuestro, lo lindo es morir como sabemos, como jugamos, como tenemos para jugar o como sabemos jugar. Y hoy Paraguay creo que jugó de esa forma. Le falta mayor desdoble, sí, le falta mayor desdoble, alguien que pueda tocar la pelota, alguien que pueda mostrarse. No sé si precisamente este delantero sea Ábalos. Ahora, pensando, y no hay mucho, ¿verdad? Pita quizás en el segundo tiempo, porque con Pita sí se puede contragolpear por esa potencia y porque él sí puede picar a los espacios y pelear con los centrales, intentar ganar de una u otra manera la posibilidad de una contra o de por lo menos hacerle daño a la selección alemana. Y la pregunta también es cómo va a salir Alemania al segundo tiempo. Si tuvo la pelota durante 70% contra 20, 10 disputados, algo así va a salir, creo que en los números. Pero no va a ser fácil. No va a ser fácil y Paraguay tiene que saber eso, y el técnico tiene que saber eso, y el público tiene que saber la misma cosa, que vamos a tener un segundo tiempo sufrido, porque Alemania lo va a salir a buscar. Ahí va a depender mucho de dos ingredientes importantes en el fútbol. Saber defendernos, lo estábamos haciendo bien, algunos que otros errores, pero no mucho. Y la otra faceta del juego, la recuperación y poder atacar. No solamente recuperar y tocarnos y entretenernos, sino atacarlo, sino buscarlo a Alemania, intentar golpear de vuelta. Si en el primer tiempo Paraguay tuvo pocos espacios porque se iban todos arriba los alemanes, y porque también hay que reconocer que Paraguay no contragolpea de la mejor forma. Pero por supuesto está la otra faceta de una Alemania que va a salir buscando a lo que dé lugar al empate, quizás un poco de manera desesperada, y ahí es donde debemos aprovechar. Pero para eso tiene que ser un juego inteligente, para eso tiene que ser algo planificado, que lo habrá tenido o que lo habrá hablado ya Gustavo Alfaro antes del partido. ¿Qué pasa si nos ponemos en ventaja? ¿Qué pasa si estamos empatando? ¿Qué pasa si nos ponemos en desventaja? Creo que los tres planes A, B, C están ya estudiados, preparados por el técnico y por los jugadores. Entonces veremos cuál es esa faceta que nos tiene que mostrar de vuelta a Paraguay, de vuelta el técnico Gustavo Alfaro. Defenderse, dicen mucho que es lo más fácil en el fútbol, pero a veces no. Atacar parece difícil, a veces no, porque hoy Paraguay, ¿cuánto tuvo? 2 tiros libres de esquinas contra 5 de Alemania. y en el segundo tiro libre de esquina ya dañó en una salida que parecía muy limpia por parte del arquero Neuer, pero que no la pudo sostener Alemania, y ahí la recupera Paraguay. Toque para Cáceres, Cáceres para Miguel, Miguel Almirón, que hace una amague como que va a meter la pelota para el medio para acomodarse con la pierna izquierda y la toca para atrás. Allí aparecía Galarza destapado. El centro medido, planificado, quizás estudiado, ¿por qué no?, a la cabeza de Enciso, que ingresaba para aplicar ese cabezazo lejos de la oportunidad del arquero Neuer, y de esa manera Paraguay se ponía en ventaja. Lindo momento, 41 minutos de la primera etapa. Después sí se sufrió un poquito. Se sufrió un poquito porque Alemania se vio golpeada, se vio herida. Sabía que le estaba costando ese error en la salida, ese error en la no recuperación rápida, por supuesto, tras el manotazo de Neuer. Le costó un gol en contra, y ese gol en contra lo puede dejar fuera del Mundial. Y ese gol en contra es como que lo hizo reaccionar, y tuvimos una tajada muy buena de Gil, una pelota que no pudieron sacarla del fondo, que rebota en Canales, que casi se le mete en el segundo palo a Paraguay. Iba a ser injusto realmente irse al vestuario con un empate después de habernos puesto en ventaja, porque si bien, repito, tuvo la posibilidad Alemania, no tuvo remates al arco. O sea, Gil no fue figura de Paraguay, porque los huecos se le cerraban, porque se marcaba bien en el fondo, y porque eso le molesta, y mucho, al equipo alemán, que ya no tiene una variante diferente. Va a empezar a meter centros en el segundo tiempo, quizás sí, porque van a llegar un momento de la desesperación, y donde Paraguay tiene que saber cómo afrontar esa desesperación. Otra vez, ¿qué queremos? ¿Defendernos? ¿Salir de contra? ¿Enloquecernos y pensar que estamos o que tenemos a merced a Alemania y tratar de pegar el golpe definitorio, hacer el segundo? Yo creo que es la primera opción, ¿eh? Yo creo que seguir defendiéndonos de buena forma. Claro que intentar más contragolpes, filtrar la pelota, para que, insisto, ya no tenga esa responsabilidad de bajar, que tenga la posibilidad de tener la pelota, de contragolpear en ese mano a mano, en ese uno contra uno, en la velocidad, el enganche que tiene y el buen remate que muchas veces terminan clavándose en el arco rival. Otras en algunas individuales que no es de lo mejor, pero bueno, no importa. Muchas veces cuando no tenemos posibilidad de hacer daño, nos basta con un regate, con una jugada de Enciso que saca al equipo adelante y que muchas veces consigue también una falta a favor. Eso es lo importante que tiene un jugador como Enciso. Lo diferente, lo inesperado. No sabe si se va a meter al medio, no sabe si va a tirarse por derecha, si va a tirarse por izquierda, si va a seguir amagando, o si de repente va a frenar y va a pegar o va a sacar el remate. Enciso es un jugador completo, tiene todas esas virtudes, tiene todas esas características. Pero dependemos mucho también del momento de Enciso. ¿En qué momento está? ¿En el mejor de sus momentos, inspirado? ¿O está en el modo Enciso que quiere jugar solamente para él? ¿O está en el modo Enciso que juega para la selección, que es el modo Enciso que a nosotros nos conviene? Claro que muchas veces ese arrebate de individualidad le puede sacar una ventaja, y una ventaja importante a Paraguay. Ya lo hizo en partidos anteriores, cuando nadie esperaba nada y Enciso la clavaba en un ángulo. Bueno, esperemos también que en la segunda etapa podamos encontrar a ese Julio Enciso desequilibrante y que tenga la sorpresa, que tenga el as bajo la manga y, por qué no, definir la clasificación a favor de Paraguay. Vamos a escuchar el gol y, por supuesto, un remixado. Lo mejor del partido en el trabajo de Gustavito Sánchez.
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0: de Monumental. Paraguay arriba, colocó el centro, tiró el gol de Paraguay, remata al arco. ¿Qué pasó, Ricardo?
1: Bueno, que no pudo rematar de la mejor forma, pide una mano ahora Junior Alonso.
2: Si protestan, corner.
0: Vir con el balón, cuidado con el centro, se mete bien, engancha, se abre, colocó el centro, tiró. Nos salvamos con el tiro.
1: Qué bien Canales para el cierre, porque si no quedaba solito el jugador de Alemania, que solamente tenía que poner el pie, empujar la pelota para que sea gol. Canales se tira, cierra de manera espectacular al córner.
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0: Si bien el gol será monumental. Monumental. Dominio alemán sin final. Paraguay replegándose y aprovecha este tiro de esquina. Le va a pegar al Mirón. El alto árbitro conversa con el 10. Le pega al Mirón. Gustavo Gómez va hacia arriba para el gol. Atención con esta, colocó el remate. Tiró, no, y el golpe de puño sacando del área. Se va salvando el equipo alemán. Controla casi, le vamos para el centro. Jugó la pelota a la punta derecha para Mirón. Al mismo bien domina, sabe con la pelota brillante. Jugó para Galeza. Sí. Golpe de cabeza. Gol. Gol. Paraguayo lo hizo Julioncillo contra el poste derecho de Neuer. ¿Cómo explicar la alegría de nuestro país? El dominio alemán, la penuria es alemana y este grito de gol monumental suena en Paraguay y en el mundo. Lo hizo Julioncillo de cabeza contra el poste derecho del arquero Neuer. Y Paraguay pasa a ganar el partido con la anotación de un gol contra cero. Inolvidable el momento de la Roja. Inolvidable. Es que le está ganando Alemania por 1-0. El equipo alemán, 4 copas como campeón del mundo, ¿se acuerda? 54, 74, 90 y 2014. Y ahora Paraguay marca la diferencia con el gol. Si Alemania ganó 3 Eurocopas y una Copa Confederación. Lo que es Alemania como potencia y el sueño paraguayo de avanzar. Gana la albirroja por 1-0. Lo hizo Enciso. Bien. Vamos Paraguay arriba. El grito paraguayo retumba en el mundo. Gana Paraguay por 1-0.

0: bien. Correcto, Gustavito, retorna con un cambio Alemania, Víctor.
1: Así es, camiseta 8, Goretzka, el que ingresa, y se retira en Mecha. Volante central por volante central, 8, Goretzka, el que ingresa.
0: Darío.
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0: El cambio, reiteramos, Goretzka, y se fue el número 23, Víctor.
1: Así es, León Goretzka, volante central de Bayern Múnich, el que ingresa a la cancha, camiseta 8, se retiró el 23, Félix en Mecha.
0: Muy bien, señoras, señores, todo listo. Paraguay sin variantes. ¿Qué pasa con Enciso? ¿Qué le dice el árbitro, Víctor?
1: Y se ajusta algo de la media, Julio Enciso. Ahí el árbitro le dice que se levanta, que levante la media. Tenía las medias bajas, Julio Enciso, eso le está cuestionando el árbitro. Ahí le dice otra vez que levante las medias. Sí, ese es el problema con el autor del gol de la selección paraguaya y también a un alemán.
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0: Se rió, sí, yo, Víctor.
1: Sí, porque en el primer tiempo jugó así, igual le hizo levantar. Y ahora al alemán va y le dice lo mismo a Wirtz, que levante la media, que así no puede empezar el segundo tiempo.
0: Muy bien, señoras, señores, Paraguay gana 1-0.
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0: Muy bien, vamos a ver al equipo alemán. Paraguay ganando 1-0. Todo lo que se tiene comenzó. Olé,
3: olé. 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
0: Catila, viene un rechazo, aparece a la derecha en el equipo alemán, Víctor.
1: Así es, en este primer movimiento aparece abierto por derecha Goretzka en Alemania.
0: La pelota la tiene Ábalos, aguanta bien Gabriel, dos en camino, bien juega la pelota corta. Atención con esta, mandó la pelota sobre la punta izquierda, Minó jugó para Enciso, bien, tiró. Rebote inspiradísimo, Enciso, pelota cerca del banderín.
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0: La pelota corresponde al equipo nacional sobre la izquierda cuando viene subiendo Junior Alonso.
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0: Lo que será si Paraguay gana este partido, recorriendo toda la información, el mundo y la pelota sobre la izquierda. Va a sacar el equipo alemán desde la izquierda.
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0: Ustedes saben, Paraguay va por Francia, Suecia en caso de ganar, pelota sobre la izquierda. La domina bien para ponerla Rüdiger. Va a jugar la pelota cortita para atrás. Único cambio en el partido, lo hizo el equipo alemán.
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0: Más grande, guapo, está. Le ganó Ábalos, pelota sobre la izquierda. Señoras, señores, el equipo alemán se está lastimado, vaya. Pero domina el juego como lo hizo en el primer tiempo. La diferencia es que Paraguay gana 1-0.
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0: Enciso bien y venía ganando Epa. El jugador alemán pelea, pero de rebote Galarza. Vino, cierre, rebote otra vez Galarza. Se acomoda sobre la izquierda para Junior. 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
0: Si Paraguay gana por un ascenso, sí, salvo.
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0: Se mantiene 1-0, ganando Paraguay y lo pone Mauricio. ¿Qué significa esto si lo pone Ricardo?
4: Y para tenerme la pelota, para filtrar la pelota, me parece importante. Si es que ingresa Mauricio, la pregunta es quién sale. Va a tener que sacar a uno de arriba y en este caso sería Ábalos.
0: La pelota sobre la izquierda cuando viene cargando el equipo alemán para poner la pelota. Birz jugó sobre la izquierda, devolución para Birz. El equipo alemán igualito que en el primer tiempo. No tiene final, domina, falta. Sigue, dijo el árbitro deportivo cuando reclama a Havers. La pelota la tiene el equipo europeo, pero vino la marca, el cierre, recupera Alemania.
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0: Víctor, ¿cómo arrancó Alemania este mundial?
1: Y en este mundial empezó ganándole 2-1 a Costa de Marfil, pero sobre la hora, a los 92, un DAF desniveló el partido. Después arrasó ante Curazao 7-1, hizo algunos cambios ante Ecuador, ya clasificado, y perdió 2-1.
0: Bueno, así Alemania se presenta antes partido, favorito, claro. Hasta el pitazo final lo podrá hacer, pero para Wigan no se lo dice la verdad. Arranca el equipo alemán buscando la pelota por el medio. ¿Qué pasó, Víctor?
1: Offside de Wirtz.
0: Muy bien, indirecto para Paraguay.
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0: Gil, no se apura, lo mira a distancia Neuer. El veterano, el experimentado arquero alemán, va a sacar la pelota. Gil, gana Paraguay 1-0.
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0: Sacó mal el alemán, tirón, sí, se controla el arquero, Ricardo.
4: Bueno, qué mal allí la defensa de Alemania. Y Enciso, que tenía que hacer un poquito más para llegar al segundo. Pescando, por supuesto, el error, ganando la pelota, definiendo mal, bien Neuer.
0: Canal a medias, otra vez pelea sobre la derecha, Cáceres de Paraguay tira, el balón se va sobre el campo alemán para buscar la pelota, el jugador Rüdiger se mete arriba para el medio, toca la pelota, mira para los costados su compañero Kimi, se mete arriba, va a buscar la pelota sobre la punta derecha, el equipo alemán pierde 1-0.
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0: Gana Paraguay 1-0.
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0: Deben lamentar los alemanes el nivel que no apura Paraguay.
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0: Rüdiger buscando la pelota, Neuer. El equipo alemán arriba y la historia se repite en la misma serie conocida. Domina Alemania, no tiene final.
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0: Rüdiger con la pelota, Rüdiger con el balón. Rüdiger con el balón, te juega cortita para el medio. Se mete arriba el equipo alemán, gana Paraguay 1-0.
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0: Pero está cerca del banderín.
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0: Sí, la victoria paraguaya por 1-0.
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0: La pelota se perdía fuera con Canales. Domina otra vez Alemania. Rago del primer tiempo sin final.
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0: Sí, Víctor.
1: Se viene un cambio en Paraguay. Camiseta 24, Gustavo Caballero el que va a ingresar.
0: Gustavo Caballero, Ricardo.
4: Bueno, velocidad, lo que le puede dar Gustavo Caballero a Paraguay. ¿Por quién será el cambio? ¿Por quién será el cambio? Quizás lo quite Abas, lo verdad, que está haciendo poco en el partido. Y Paraguay con Enciso de falso 9 puede sorprender más aún.
0: La pelota va a la derecha, carga el equipo alemán. Atención con esta, se mete bien con todo arriba para buscarla. Jugó la pelota para Rüdiger y este va a poner otra vez el balón sobre la izquierda. Cuando se mete bien Kimi va a buscar el área. No tiene final Alemania, no sabe cómo.
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0: La pelota para el medio. Va a ingresar en Paraguay Gustavo Perdón, sí, Gustavo Caballero en Paraguay. Pelota sobre el área. Gira, lo taponan bien en el fondo y la pelota para Neuer.
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0: Paraguay, si gana este partido frente a Suecia, mal Gil Ricardo.
4: Bien, bien acá Gil. Canales, que está haciendo un partido muy importante, muy físico. Cómo le cubre todo al alemán, que no puede hacer absolutamente nada. Cuando fue a buscar esa pelota se tiró, quiso sorprender, pero no pudo. En la última jugada sí hay un golpe fuerte de Alonso, que protesta el jugador al asistente. El asistente no le dijo nada, fue Sané el que pedía la falta.
0: La pelota sobre el gira, arranca el equipo alemán, que va camino al empate. O no, vino el centro sobre el área. Gol. Gol alemán. Havers de cabeza al poste izquierdo de Gil. Empató alemán 1-1.
4: Monumental. Bueno. Si bien nosotros somos la garra guaraní, la que nunca se entrega, la que siempre está peleando como dé lugar, a los alemanes no hay que darlo por muertos nunca. Tenían el control del balón, pero no dañaban, y en una jugada aislada, cuando parecía que Paraguay estaba mejor asentado en el terreno de juego, viene el centro desde el sector izquierdo. El cabezazo se le escapa, quedó habilitando a todo el mundo Junior Alonso allí en el fondo. No puede hacer nada Gil porque se la clavan junto a un palo. Y gracias a Havers, lo empata Alemania 1-1.
0: Momento del gol.
2: 9 minutos, segunda etapa.
0: Víctor Villalba.
1: Kai Havertz es delantero del Arsenal de Inglaterra, tuvo una temporada impresionante con el club que se consagró campeón en la Premier, gol en la final de la Champions, después pierde en penales Arsenal ante Paris Saint-Germain, pero como prueba de la gran temporada que hizo, Havertz fue letal en la final y ahora convierte lastimosamente ante Paraguay.
0: Señoras, señores, ya hay empate.
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0: 1-1.
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0: El cambio, Víctor.
1: Sí, se hizo el cambio. Salió Gabriel Ábalos, ingresó camiseta 24. Gustavo Caballero, primer cambio en la Roja.
0: Carga el equipo alemán. 1-1. La pelota es rechazada. Otra vez el dominio del equipo europeo. Arriba va a venir un golpe de cabeza en el área. Disparo. Se está salvando Paraguay, Ricardo.
4: Se está salvando Paraguay. Se quedó mucho. Alemania ahora encontró el gol, está más entero, está queriendo rápidamente el segundo. Cuidado con Enciso, que quedó tirado y levanta los brazos permanentemente.
0: ¿Qué pasó?
1: Sí, ahora paran para pedir asistencia para Enciso. Quedó muy quietito y eso me preocupa. En la última jugada el atacante paraguayo, piden inmediatamente la asistencia médica. Van a ingresar ahora los integrantes del cuerpo médico como para asistir a Julio Enciso.
0: El partido 1-1.
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0: teniendo muchos problemas defensivos Paraguay en el sector izquierdo con Junior Alonso, primero que deja todo habilitado para ese cabezazo, y segundo que hace menos de un minuto la jugada previa, él saca mal la pelota al medio, siempre despeja ahí.
1: El cambio, Víctor.
2: Y no continúa en Ciso, mala noticia, quiere decir que algo le pasó, una lesión, lo quita del partido, ingresa camiseta 11, Mauricio, segundo cambio albirrojo.
1: La pelota al medio, el juego está 1-1.
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1: ¿Qué lesión tiene Ciso, Víctor?
2: Me parece que pisó mal, porque falta no hubo. Iba Rüdiger al cierre y después cuando quiere girar, pisa mal. Salió caminando con dificultad Julio Enciso.
1: No tiene mucha historia Víctor Gustavo Caballero en la selección.
2: No, no tiene. Solamente los amistosos. Se metió en el último combo de amistosos, le hizo un gol a Marruecos. Allí llamó la atención de Alfaro, actualmente jugando en el Portsmouth de la segunda división de Inglaterra.
1: Yo te decía porque Mauricio tampoco tiene mucha historia,
2: Y mismo caso, en los amistosos se metió, nacionalizado hace poco, de hecho, también convenció al Faro en el combo de Grecia y Marruecos.
1: La pelota dentro del área, caía el jugador alemán, el varón saca como puede, córner, tiro de esquina, no, el juez dice tiro de meta.
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1: Fútbol a lo grande, monumental, si hay alargue, perdón, si hay empate, alargue.
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1: Los dos goles de cabeza, Ricardo,
0: Claro, los dos goles de cabeza.
1: Atención, bien con esta, Salmirón. Jugó la pelota sobre la izquierda, me gusta, Mauricio tiró. Vino un golpe de cabeza, no, y el control a Ricardo.
0: Bueno, fue Miguel Almirón el que llegó hasta el fondo. Fue Almirón, ¿verdad? En el cabezazo.
2: Caballero el que cabeceó.
0: Ah, Caballero, perdón. Almirón el que mete entonces el pase para Mauricio. El cabezazo de Caballero que no fue bueno en las manos del arquero Neuer. Los dos goles de cabeza, como decía Arturo. Jugando los dos equipos por el costado, metiendo el centro al medio. Y sin marca cabecearon los dos.
1: ¿Quién buscaba el equipo alemán?
2: En esta última se metió al medio Braun, el lateral izquierdo.
1: Se metía para uno el lateral izquierdo.
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1: Arranca el equipo alemán. La pelota va ahí sobre el área. Va a salir giro o no. La pelota rebotaba. Cuando se metía bien Sané, la controla el 7, vino un rechazo a medias de Canal y la pelota a la izquierda. La salida de ganarse 1-1.
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1: Marcamos el tiempo.
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1: El partido está 1-1.
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1: Ustedes saben, victoria brasileña ante Japón por la anotación de 2-1. El ganador de este partido va a enfrentar a Francia, Suecia, esperemos Paraguay.
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1: Falta contra Javier, Ricardo.
0: De Galarza que se enoja, que protesta mucho, tiene que callarse, tranquilo, miren que acá puede aparecer una tarjeta amarilla en cualquier momento, lo va a condicionar, tiene que saber que en el alargue Paraguay va a necesitar de todo, si bien físicamente, si es que hay alargue, por supuesto, ojalá que no, ojalá lo defina antes y en los 90.
1: Tiro libre para Alemania.
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1: El tiro libre. Vamos a ver quién le va a pegar a esa pelota. Aparece para darle el juego al alemán. Ahí está Kimi. Ubicó la pelota Kimi, atento Gil, poste izquierdo.
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1: Va a haber cambio en Alemania, Víctor.
2: Así es, Musiala se viene camiseta 10, Jamal Musiala, el que se viene a continuación.
1: Musiala en el equipo alemán.
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1: Al Minón le pega el Ciso, salió el estimado. Le pega al Minón y después queda la pregunta a Ricardo: si Paraguay, ¿qué hace? ¿Mantiene la regularidad de no arriesgarse o va a meter más presión que lo que dejó el primer tiempo del partido? Está para darle al Mirón, colocó el remate, tiró, viene un golpe de cabeza en el fondo, va a insistir Cáceres sobre la punta derecha, Paraguay arriba otra vez el partido, 1-1, brillante Cáceres, ni hablar, si viene el segundo, ni hablar, late el corazón, sigue latiendo el corazón a la izquierda, Ricardo.
2: Bueno, qué malo el centro realmente, hasta parecía que se iba con esa comba que tomó, la baja... Mauricio con el pecho, pero la pelota ya estaba afuera. Paraguay salió un poco más decidido en el segundo tiempo y eso es positivo.
1: ¿Quién ingresa? Y reiteramos, Víctor, ¿y quién se va?
3: Se retira un DAF, ingresa camiseta número 10, Musiala, segundo cambio en Alemania.
1: Se tira el 26, ¿verdad?
3: Sí, el 10 por el 26.
1: Muy bien. Aliento del público alemán, 1-1.
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1: No sé si lo toma por conciencia el propio técnico alemán de no apurarse, porque hay alargue y después penales. El partido está 1-1.
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1: ¿Quién cayó, Víctor?
3: Galarza.
1: Pero ahí se pone otra vez de pilo, va a buscar al alemán. Ahí está Galarza, le robaron la pelota, la busca sobre la izquierda Mauricio. Viene el rechazo largo de Junior, la pelota para el medio, controla el equipo alemán 1-1.
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1: Cargando el equipo alemán, pelota sobre la punta derecha, se metía Sané. Después viene para buscar la pelota, por medio la controla Kimi. Arranca el equipo alemán dominador totalmente como fue el primer tiempo, con la diferencia que hizo el gol. Paraguay lo hizo 1 en el primer tiempo. ¿Amarilla para quién?
3: Andrés Cubas le dio duro a Kai Havertz en la última jugada.
1: Amarilla para Cuba.
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1: ¿El árbitro con quién habla, Víctor?
3: Pasa que Galarza se acercó, no sé si le dijo algo o lo tocó en el piso al jugador que cayó, que era Musiala. Esperemos que no pase otra vez lo de la mano tapándose en la boca, lo único que faltaría es, pero discusión entre Galarza y Musiala en este momento.
1: Ahí le pide que se tranquilicen los dos tiros libres.
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1: El partido está 1-1.
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1: 1-1 fue con Musiala, el jugador Galarza, viene el tiro libre alemán.
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1: ¿Es Sané?
3: Sané con zurda y con derecha están Kimmich y Wirtz.
1: Estilo libre por Tijero Gil.
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1: Sané, ¿es él?
3: ¿Es Sané con zurda?
1: Sí, Sané, da la sensación que Sané... Tiró a la muralla, no pasó nada, 1-1.
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1: Es con el tiro de esquina para Alemania.
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1: ¡Le pega Kimi!
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1: Mira Kimi, cuidado con esta, atento Gil. Sus defensores, Gómez ordena en el fondo. Kimi le pegó, primer poste, córner otra vez.
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1: Deportivo Tono 1.
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1: Si esto termina igualado, alargue. Si termina igualado, penales, pelota va arriba. El golpe de cabeza no llega. Falta tiro libre para Paraguay.
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1: Le va a pegar G.
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1: Perdón Darío, falta Caballero, Víctor.
3: Sí, falta de TA contra Gustavo Caballero, tendrá un buen tiro libre en ataque Paraguay.
1: Le ordena su defensa al portero alemán, hay tiro libre, no, y él ordena.
4: Mañana por la fecha 12 de la intermedia, resistencia Encarnación en el Tomás Vegan Correa a las 15:30 con arbitraje de Fabio Villalba.
1: Le va a pegar a la pelota al Mirón y hablar si viene un segundo gol de Paraguay. Empató al equipo alemán. Está con la pelota al Mirón. Está para darle al Mirón. Suspenso, neta, no. Suspenso, suspenso. Vino un rechazo. La pelota fuera del área. Cáceres con el balón. Se tiró a la derecha. Cáceres con los corcientos. La pelota se debía sacar de costado Paraguay en ataque punto a derecha.
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1: Cáceres tira, se debió córner para Paraguay.
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1: Señoras, señores, partido de 1-1, Ricardo.
2: Partido de 1-1, pero Paraguay salió a jugar de manera diferente el segundo tiempo, arriesgando un poco más, sabiendo de las debilidades que tiene Alemania en la zona de atrás, que marcan mal, realmente marcan mal. Pero, por supuesto, sin descuidarse mucho atrás, excepto en la jugada del gol en el cabezazo de Havertz.
1: Se tira, tira Mauricio. Clave este tiro de esquina para Paraguay. Clave Mauricio. Mauricio tiró fuerte dentro del área. 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
1: ¿Qué pasó, Víctor?
3: Y le cobra falta a Gustavo Gómez contra Neuer. Pero la verdad que pensé que iba a dejar correr esta jugada. Ahora sí es tiro libre para Alemania. Por eso el abucheo del público. Porque era un contragolpe alemán. Por suerte para nosotros, corto.
1: La pelota por bajo cuando la controla el equipo alemán para buscar la pelota. Está sobre el campo rival. Si el partido está 1-1. Si hay empate, repito, alargue. Si hay alargue, empate. Van a los penales.
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1: Luciana, pelota a la derecha, vino cierre la marca, marcamos el tiempo.
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1: Natación 1-1.
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1: El partido está 1-1.
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1: Ricardo.
2: Partido de 1-1, partido táctico, interesante, importante. Si bien Alemania sigue teniendo más la pelota, no está dañando. Hizo el gol, se entusiasmó. Paraguay como que sintió un poco el impacto de ese gol de Havertz, pero después también volvió a acomodarse. Una lástima la lesión de Enciso, o por lo menos que haya tenido que dejar el terreno de juego. Bien por Ábalos, que no estaba haciendo un partido importante, entonces Caballero por él, Mauricio por Enciso, los dos cambios que metió hasta el momento el técnico Gustavo Alfaro, también Goretzka con Musiala en el conjunto alemán, que repito, no tiene la contundencia necesaria para inclinar el partido. En cuanto a tenencia del balón, sí, es el que más tiene la pelota, pero no está dañando. No hay remates al arco, hay jugadas que parecen pueden terminar en una jugada con mayor peligro, pero terminan en la nada, recuperando rápido la defensa. El problema es cuando defendemos y sacamos mal, entonces vuelve a recuperar rápidamente Alemania y nos vuelve a meter en nuestro arco. Paraguay necesita hacer circular un poco más la pelota, por eso el ingreso de Mauricio, para que la tenga, para que pueda darle la pausa necesaria y después sí a correr cuando se tenga que correr, pero no es todo correr y correr, porque así no se juega el fútbol, hay que tener un poquito de inteligencia, es lo que pedía Alfaro, inclusive en el gol de Enciso, piensen, y ahora Paraguay como que dejó de pensar, necesita reordenar las ideas de vuelta, y este tiempo de hidratación le va a servir y bastante a ambos técnicos, principalmente a Gustavo Alfaro, para ordenar de vuelta al equipo en el terreno de juego.
1: Aquí, volver al fútbol, Lenitan.
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1: Si el partido está en 1-1.
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1: Va a sacar la pelota desde la derecha al equipo alemán. Mitad de terreno de Paraguay, 1-1.
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1: Aún con la pelota no lo pueden parar. Picó, colocó el centro sobre el área contra el pecho. Baja el equipo alemán sobre ataque. La pelota sobre la punta derecha. La controla bien cuando se mete. Está girando para buscar al jugador Luciana. Pero vino cierre ganando la pelota por el medio, se mete para atacar el equipo alemán.
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1: El centro. ¿Qué pasó? ¿Casi autogol o no?
2: Sí, casi autogol. La toca por el camino Gómez, esa pelota que no se desvió totalmente, pero pudo haber sido un gol en contra, bien por el arquero que se quedó con el balón. Importante lo de Gil.
1: Gil, Udiger a la derecha, lo va a tener a su arquero y se puede complicar el experimentado arquero alemán o no. Pelota en el aire, viene para buscarle 7 alemán. Hay una falta, el juez dice que no, cuando peleaba la pelota Havers, es actor del gol del equipo alemán.
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1: La pelota a la derecha, se mete arriba el equipo alemán con todo, buscando la pelota Sané. Pero perdió la controla Caballero, juega al medio Alminón, tocó Caballero Bonaesta. Sale Paraguay la pelota para atrás, ¿se puede complicar o no? La controla Gustavo Gómez, que revienta.
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1: El partido está en 1. Señores, señores, Brasil le ganó a Japón por la anotación de 2-1. Si Paraguay avanza, Francia o Suecia. Marcamos el tiempo.
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1: El partido está 1-1.
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1: 1-1, pelota a la derecha, la controla Birs. Metió el centro, se fue córner. No, parecía que se iba. Y la pelota la tiene Gil contra el poste izquierdo, 1-1.
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1: ¿No crees que va a largar el partido, Víctor?
3: Sí.
1: ¿Y vos, Ricardo?
2: Y tiene toda la pinta que sí.
1: Señoras, señores, 1-1.
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1: Bien, Almirón juega por bajo, pero se equivoca después cuando viene para buscar la pelota. Havers, en contragolpe, Havers con la pelota, la pone por bajo, juega a la izquierda. Atención con esta, se moviliza Birs. Otra vez, gran maniobra de Birs. Puede sacar un disparo, Havers espera sobre la izquierda. Caía el jugador Musiala. La pelota la pierde Alemania, arriba.
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1: Cáceres en el fondo. saliendo el defensor del equipo nacional, lateral derecho, 1-1 y en su campo.
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1: Gran pase Mauricio Almirón, notable caballero. Le robaron, le sacaron la pelota. Eso es ahí, Víctor.
3: Así es, posición adelantada, dejó correr la jugada para ver cómo terminaba, pero ya en el pase de Mauricio estaba adelantado Gustavo Caballero.
1: Señoras, señores, 1-1.
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1: 1-1 partido.
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1: La intervención de Gil Ricardo.
2: Terrible, terrible lo de Gil, un cabezazo de Havers que parecía el segundo, pero Gil le dijo que no.
1: Aquí se salva Paraguay, Gil interviene bien, Vito.
3: Así es, Arturo, los alemanes ya se preparaban para gritar el segundo, al final los paraguayos terminan aplaudiendo esta gran parada de Orlando Gil.
1: Señores, señores, 1-1.
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1: Hugo Kimi, pelota al medio, la controla, está. La pelota sobre el campo de Paraguay, vino cierre la marca, está otra vez, se repliega totalmente el equipo nacional, falta, Víctor.
3: Falta de Damián Bobadilla contra Nathaniel Brown, el lateral izquierdo, que se está metiendo mucho en posición de interior, es la segunda vez que aparece ahí, recibió la falta de Bobadilla.
1: Y estaba cerquita Cuba, tiro libre.
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1: El partido está 1-1.
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1: Cambio en Alemania, Víctor.
3: Así es, se retiró el 5, Pavlovich, ingresó el número 3, Anton.
2: ¿Cómo?
3: Anton.
1: Anton.
3: Así es.
1: Muy bien, Anton, en el equipo alemán.
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1: El tiro libre, la puerta de Monaña, no pasó nada. Se mete arriba otra vez para buscarla. El equipo alemán vino al centro. Vino un golpe de cabeza, será corner, tiro de esquina. Cerca del banderín.
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1: La pelota sobre la izquierda del equipo, le van arriba, 1-1.
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1: La pelota va a las 19, a las 19, perdón, el 19, ¿no?
3: Sí, Sané.
1: Sané, Anton, ahí.
3: Sí, quería comentar más. Anton es zaguero central, a veces juega de lateral en Borussia Dortmund. Me parece que el movimiento que hace el técnico es pasarlo a Kimmich de volante central, como juegan Bayer, y Anton de lateral derecho.
1: Muy bien, la pelota sobre la izquierda cuando se mete por buscar al equipo, buscando la pelota, van a un del equipo alemán, cuidado, no. Se salva Paraguay, Ricardo.
2: Se salva Paraguay, ahora empezó a tocar con mucha comodidad Alemania y lo está haciendo al borde del área y metiéndose al área, inclusive eso es peligroso.
1: La pelota se debía sacar de costado para Alemania.
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1: 1-1.
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3: Anuncian en pantalla gigante el ingreso de público, 63.945 personas, repito, 63.945 ingresantes esta tarde en Boston.
1: La pelota sobre la izquierda cuando se mete bien para buscar la carga. Se mete Birch, el centro caía el jugador paraguayo. A Paraguay creo que le falta resto físico, porque domina cada vez más el equipo alemán. Vino el centro, golpe de cabeza, se mete cargando el número 3 para buscar la pelota Anton. El balón es cabeceado afuera cerca del banderín.
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1: Está con la pelota Junior sobre izquierdo, 1-1.
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1: Vamos a ver si va a haber cambio en Paraguay, Ricardo, no, otro más.
2: Yo creo que va a esperar un poco más el técnico Alfaro. Si bien puede meter ahora cambios, el equipo aún no le falta. Esperemos que venga el tiempo adicional o el tiempo suplementario. Ahí creo que sí va a cambiar Alfaro.
1: Kimi juega la pelota. Rudiger buscaba, estaba, está. Pelota va, sale mal, tocando la pelota bien ahora. Atención con Mauricio, jugó para Caballero, ganó Caballero, la va a poner atrás. Entregando para Cuba, tocó la pelota por bajo. Cuando viene para buscarla bien Bobadilla, sale el equipo paraguayo.
4: Hoy a las 22 en horario de Paraguay, Países Bajos, Marruecos por 16avos. Esto se juega en Monterrey con arbitraje del brasileño Wilton Sampaio.
1: El partido está 1-1.
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1: La pelota va para el medio. Se viene a la larga en este partido. Así como está el panorama, la pelota la controla Musiana. La pone mal, sale el equipo paraguayo. Bien sobre la izquierda con Mauricio. Tira, juega para Caballero, el cierre, llegó tarde y la pelota la va a bajar Rudiger, entregando para su arquero. Ricardo, cada vez más cerca de final en tiempo regular.
2: Cada vez más cerca, quedan 7 minutos para los 90 y lo que pueda adicionar el árbitro, que van a ser entre 6 y 7 minutos, y después de eso sí, el alargue, después eso sí, el tiempo suplementario, si es que nadie puede desnivelar.
1: El pelón va sobre la punta derecha cargando el equipo Sané. Sané con la pelota la coloca bien, entregó para Javier, sector del gol. Pone el balón sobre la punta derecha cuando viene apareciendo por el medio. Antón juega la pelota a mitad del terreno de Paraguay, 1-1.
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1: Carga el equipo alemán, pelota a la izquierda, vino el centro, rebota. Y la pelota la va a sacar a la derecha metiéndose Cáceres, corre Cáceres, ¿con quién Cáceres? Dice, vino el cierre de la marca, ganó Cáceres, juega bien la pelota por bajo, aparece el equipo paraguayo. Está para dar Almirón jugando la pelota para Mauricio. Se metió bien Almirón, Ricardo.
2: Sí, se metió bien. Gran corrida de Cáceres que dejó a dos hombres de Alemania en el piso cuando quisieron trabarlo, cuando quisieron barrerlo. Después Miguel Almirón desde el medio no encontró el pase adecuado.
1: Bien partido de Cáceres. Pensé que iba a tener sus problemas, pero no, ¿no? Cáceres.
2: No, bien Cáceres, pero ya se lo nota extenuado. Ese es uno, sí, de los cambios que puede hacer.
1: Así es, 1-1.
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1: La pelota por el medio, se mete arriba. Era el jugador Goresca, ¿verdad?
3: Sí, Goresca, el número 8, el que recuperó.
1: Sí, bueno, tiene condiciones técnicas. ¿De dónde juega él?
3: Bayern Múnich.
1: Es bueno, Goresca, 1-1.
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1: Marcamos el tiempo.
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1: El partido es 1-1.
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1: La pelota para Sané, Sané picó, Sané, vino, cierre la marca, córner, tiro de esquina.
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1: Tiro de esquina, alemán.
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1: Viene el tiro de esquina, Birs, va a colocar el remate Birs para el equipo alemán. Vamos a ver cuánto otorga tiempo agregado el árbitro del partido. Bir tiró, vino un golpe de cabeza. ¿Qué pasó?
3: Offside.
1: Por eso, offside, hubo reclamo, 1-1.
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1: Si el partido está 1-1.
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1: El partido, Ricardo.
2: Bueno, el partido se está poniendo muy emocionante. Yo creo que ninguno de los dos ya está arriesgando demasiado. Alemania, como siempre, como en todo el partido, tiene más la pelota, pero tampoco hace tanto daño. En esta se salvó porque Rüdiger estaba solo por el segundo palo, pero tampoco es la misma Alemania avasalladora de los primeros minutos.
1: La pelota se va sobre media cancha viva para buscar la pelota y la vida controlando bien el equipo alemán cuando buscaba la pelota, Kimi.
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1: ¿Hay falta o no? El árbitro deja seguir, señoras, señores, instante filante, tiempo regular.
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1: Retrocede otra vez más Paraguay, ahora que antes. El número 11 va a ingresar en Alemania, Víctor.
3: Así es, Voltemade, delantero del Newcastle. Voltemade, el que va a ingresar. Se retira el 19, Sané.
1: Voltemade por Sané.
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3: Ahí ingresa el número 11, Voltemade, se retira Sané, delantero del Newcastle.
1: El cambio en el equipo alemán, cerca del final, vino el centro, rebotaba la pelota. Atención con esta, se mete el 4 y Galga está con la pelota. Ingresó Voltemade en el equipo alemán.
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1: Baja Cuba, Bobadilla. Dos tiempos normal para cerrarse el primer tiempo, tiempo regular, lo que quiero decir. Y después se la largue, agregado lo que va a tocar el árbitro, ¿no?
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1: Luciana, la pelota media, va a sacar Paraguay como puede. Y la pelota la viene a pelear. Caballero, le robaron el balón, falta, tiro libre para Paraguay.
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1: Le va a pegar, sí.
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1: Los antecedentes, Víctor, de Gilson Bueno a la serie punto penal, ¿verdad?
3: Sí, ataja penales. Por ejemplo, el que recuerdo más reciente en cancha de San Lorenzo, Almagro ante Recoleta. Si bien es cierto, se eliminó San Lorenzo, perdió 1-0, pero sobre la hora tapó un penal Orlando Gil.
1: La pelota para el Mino cerca del banderín.
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1: ¿Cómo? ¿Con quién?
2: Contra River, atajó 2 penales.
1: Muy bien, por eso preguntaba Ricardo Víctor la condición de Gil en la portería en los penales.
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1: ¡Atención con esta! ¡Va a venir el centro! ¡Golpe de cabeza al medio! ¿Qué pasó, Ricardo? Explica.
2: Bueno, la bajó Galarza al medio, pero muy largo el segundo palo, prácticamente nadie estaba para poder definir de Paraguay.
1: Viene el contragolpe del equipo alemán. Corre Havers. Havers con la pelota pone a la derecha. Está para colocar la Musiana. Pierde el equipo alemán, Ricardo.
2: Bueno, no. No sé qué pasó. Pidieron una mano, me parece que no.
1: La pelota otra vez para Musiana dentro del área. Juega para atrás. La pelota la controla bien para colocar Antón. Con el tiro de esquina.
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1: Ahí con el tiro de esquina.
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1: Cinco más, Víctor.
3: Así es, 5 minutos más, Arturo.
1: ¿Quién le pega?
3: Brown.
1: Viene el tiro de esquina y empujones. Tiro de esquina, los gritos del técnico alemán. Ahí lo vemos Alfaro, retrocede en área técnica. Tiro de esquina para Alemania.
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1: En el tiro de esquina, 1-1. Indicaciones del árbitro. ¿Qué dice? Bueno, ese juegue, dijo el árbitro del partido. Cuidado con esta. Tiro de esquina para el equipo alemán. Empujones sobre Gil. Pelota en el aire. Viene un golpe de cabeza. Gil controla, Ricardo.
2: Gil controla, fue Rudiger el que ganó allí en el segundo palo solo. El cabezazo no tenía mucha potencia, sí, dirección, pero Gil le dijo que no a las pretensiones alemanas.
1: Sacando Gil, bien. El balón afuera, saque de costado para el equipo alemán.
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1: ¿Qué pasó?
3: Le hacen el conteo al jugador alemán, lo apuraron, igual salió limpio desde el fondo.
1: Atención, perdió la salida el equipo para alemán. Almirón, Almirón, Almirón, va a probar al arco, Almirón, le va a pegar o no, tiró, se desvió. Con el tiro de esquina, no, sí o no. Le dicen una mano ahí, interviene el árbitro. Corner para Paraguay,
2: corner.
1: Tiro de esquina.
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1: Vamos a ver quién le pega.
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1: Tira Mauricio. Ni hablar, si viene el gol de Paraguay, revienta el alma, el corazón, el espíritu, todo. Tiro, pelota en el aire, viene un golpe de cabeza, saca como puede el equipo alemán. Falta, Vito.
3: Así es, hubo falta en el centro, quedó sentido. Me parece que es Musiala el que cayó. Hubo un empujón contra el tiro libre en salida para Alemania.
1: En el piso el alemán.
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1: 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Estaba en el piso y termina el primer tiempo. 2 minutos, se va.
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1: Aliento del público alemán porque se va el partido. El aliento del público alemán. 1:30 se va. Preparados estamos para la largue, menos ahora. Carga el equipo alemán que tampoco está decidido. No espera la largue. Atención con esta, toca sobre la izquierda del cuando viene provocando, está prácticamente sobre tiempo cumplido, uno y se va.
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1: Está para colocar el centro y lo hizo Musiana. Será final del partido. El árbitro va a decir no más, a largo no. El saque de costado para el equipo alemán. En 1 minuto menos termina.
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1: ¿Quién está caído, Víctor?
3: Bobadilla.
1: Bobadilla caído, la pelota de Musiana. Se quiere escapar Musiana, se fue, colocó el centro, tiró. Viene un rechazo y la pelota cerca del banderín.
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1: No queda más, la pelota es de Rudiger para colocar el centro y se va. Viene un rechazo de cabeza. Disparo al arco, no, tiempo cumplido. Va a terminar 1-1.
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3: Falta contra Galarza de Anton.
1: Anton con la falta que entró en este segundo tiempo y se va. Después dijo no va más. Terminó 1-1, Darío.
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2: Bueno, se termina el partido en los 90 minutos, pero van a haber 30 de alargue en dos periodos de 15, tiempo suplementario. Vamos a ver cómo enfoca Paraguay esto. No, digo, vamos a ver cómo enfoca Paraguay esto, si mete cambio, si no mete cambio. Yo veo algunos jugadores muy cansados, el caso de Bobadilla, el caso de Cáceres. Me parece que Gómez también sintió algo durante el partido. Entonces tenemos allí 3 jugadores, Paraguay hizo 2 cambios, le quedan 3. justo la cantidad de jugadores que están un poco sentidos, pero por supuesto va a tener que reservar bien las energías, las fuerzas y hasta los cambios para hacerlo en el momento justo. De lo contrario, se nos puede volver a complicar más entero, al parecer, a simple vista, digo, Alemania, que también puede cambiar, pero hizo ya 4. Le queda uno más por el tiempo suplementario, lo que se le agrega entonces a Paraguay. 4 posibilidades de cambio contra 2 de Alemania que puede hacer todavía en el suplemento.
1: ¿Cuánto hay de tiempo ahora, Víctor?
3: Sí, ahora son 5 minutos de pausa hasta que se reanude el partido. En el entretiempo hay 1 minuto y es cambio directo. Es decir, no pueden ir a recibir indicaciones, toman agua y tienen que regresar para el descanso, o sea, posterior al descanso de la prórroga. Como decía Ricardo, tiene 4 cambios a partir de ahora Paraguay, que los puede usar en 2 ventanas, y Alemania tiene todavía 2 cambios y puede usar 2 ventanas en este tiempo extra.
1: Muy bien, señoras y señores, a concluir este regadío del campo de juego. Tenemos una jornada, tuvimos muy calurosa este mediodía y esta tarde. Indicaciones de los técnicos, ustedes saben, Brasil le ganó a Japón por la anotación de 2-1. Se puede observar en las pantallas también hinchadas alemanas, la hinchada paraguaya, el festejo para el segundo tiempo. Y recordamos los cambios que hizo Paraguay durante el trámite del partido, Víctor.
3: Hasta ahora 2, Gustavo Caballero por Gabriel Ábalos y Mauricio por Julio Enciso. Y en Alemania entró Goretzka por Enmecha, entró Musiala por Undaf, Anton por Pavlovich y Voltemade por Sané. Vuelven ya de a poco los jugadores alemanes. Los paraguayos siguen en etapa de tomar agua, recibir indicaciones. Gustavo Velázquez se viene a la cancha, camiseta 2 en la selección albirroja. Repito, Gustavo Velázquez se viene cuando reinicia el partido.
1: Gustavo Velázquez, ¿quién se va?
3: Confirmamos en un ratito quién no retorna. Ya varios estaban extenuados. Veremos si es Juan Cáceres o recurre a otro movimiento, pero es Velázquez el que ingresa.
1: Muy bien, el cambio entonces. Gustavo Velázquez, vamos a ver quién se va. El dominio tuvo el equipo alemán, concretó su empate en el segundo tiempo con Julio Enciso, que salió lastimado, un detalle que no es menor en Paraguay en caso de avanzar. Y figura capital Enciso, salió lastimado en el segundo tiempo del partido, hizo gol para el equipo nacional, y estamos viendo los nuestros y el equipo alemán. Es una manera de decir, porque están en campo para el segundo tiempo. ¿Se va de la cancha quién, Víctor?
3: En este momento van a levantar el tablero. Juan Cáceres sigue, así que no es él el que se retira. Veremos si es Almirón. No, Almirón está, Mauricio está. Ah, debe ser Bobadilla, que estaba apenas. Ya en la última estaba apenas. No, Bobadilla está. A ver, vamos a confirmar en un rato. Al final sí él.
1: Bobadilla está.
3: Sí, Bobadilla está. Entonces es... Ah, no, Almirón. Volvió Almirón, pero ahora levantan el tablero. Es Miguel Almirón el que deja el campo. Ingresa el número 2, Gustavo Velázquez.
1: Muy bien, el instante arranca el tiempo suplementario. Entró y reiteramos el cambio. Gustavo Velázquez, Almirón, un defensor y sacó un delantero. Señoras, señores, se moveró el balón, lo sigue por Monumental.
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1: Havers, que hizo el empate, muy buen jugador el alemán, que dominó mucho más que el equipo paraguayo, que no pudo definir. Las veces que intervino Gil lo hizo simplemente bien, por eso el partido se mantiene 1-1. El árbitro espera el tiempo dispuesto ya, el árbitro del tiempo, 15-15. Aquí el árbitro se lo tuvo mayores complicaciones, tampoco los jugadores protestaron mucho. Y Almirón y Enciso, primero fue Enciso, Almirón, figuras de ataque en el equipo paraguayo. No es menos destacable lo que hace Caballero en el ataque del equipo nacional. Ingresó Mauricio también. Ya veníamos comentando los cambios que se pueden hacer, Darío.
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1: Está Haber para mover la pelota. El reto físico, así a primera vista, tiene más Alemania. Vamos a ver qué depara el equipo paraguayo, la larga, y cómo toma el técnico Alfaro, si va a mantener o no el ritmo y el nivel. Comenzó el segundo tiempo. sigue por Monumental.
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1: Anto coloca la pelota para atrás cuando viene a buscar a Rüdiger. Ahí está el equipo alemán arriba, forzado otra vez en la línea defensiva. Se repliega totalmente Paraguay. Hasta ahora satisfactorio el 1-1, por lo que significa el resultado para Paraguay.
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1: Salía Goresca en la pelota para Musiana. Musiana juega por bajo y entregando para Ta. Ta movió la pelota para medio cuando la viene controlando Kine para el equipo alemán. Mueve y toca al equipo europeo. Viene un golpe de cabeza de Canales, sacando bien. A medias otra vez insiste el equipo alemán. Pelota por bajo, se mete Ta.
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1: La pelota la controla el jugador Javes. Juega balón por debajo. ¿Qué digo? Por bajo, otra vez el equipo alemán arriba, los mismos rasgos, la misma característica de todo el partido. Venía un golpe de taco, va a sacar en el fondo Paraguay cuando la perdía Cáceres. La va a recuperar el equipo alemán, se desvía la pelota, el saque de costado corresponde a Paraguay.
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1: Hay que ver Gustavo Velázquez en el equipo paraguayo que entró Ricardo en el segundo tiempo.
2: Sí, Velázquez va a jugar lateral y el que se va a soltar más es Cáceres, casi como un extremo por el sector derecho.
1: Muy bien, creo que alguna vez ya lo hicieron, Víctor, ¿verdad?
3: Sí, en el partido ante Turquía terminamos defendiendo así. Velázquez de lateral, Juan Cáceres adelantado.
1: Por eso decía Musiana, con la pelota se mete Musiana para el equipo alemán. Carga como terminaba el primer tiempo sobre ese mismo aro que sería sur del defensor, es 1-1.
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1: Por dos veces se salva Paraguay, Ricardo.
2: Por dos veces se salva Paraguay. Y Gómez en la última que puso el pie salvador. Se equivoca mucho en la zona defensiva a la hora de despejar Paraguay.
1: Señores, señores, 1-1.
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1: Vamos a ver el trámite. Paraguay repliega totalmente sus líneas. Hecho que, repito, ocurrió desde el comienzo, salvo el ataque paraguayo de entrada, después se replegó cuando autorizaba el árbitro el comienzo del juego. 1-1.
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1: ¿Cómo pierde la pelota el equipo paraguayo ahorita?
2: Sí, sale mal, no quiere reventarla porque no quieren que la recupere rápido Alemania, pero la dejan al borde del área, que es mucho más peligroso.
1: 1-1.
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1: Es un monólogo alemán. Pero para mí mantiene el 1-1.
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1: ¿Quién le pega a Vito?
3: En esta acomoda Kimmich.
1: Kimitina. Gil va contra el primer poste, más metido al medio. Está para darle Kimi tiro libre para el equipo alemán. Va a autorizar el árbitro del partido. Kimi le da, autoriza el juez. Esta Kimi levanta el brazo derecho, le pegó, tiró. Gil salga con golpe de puño. La pelota la controla Musiana. Musiana con el balón, toca la pelota sobre la punta derecha bien. Cuando se muerte estaba a colocar el centro, le pegó. Golpe de cabeza a la izquierda. Con el tiro de esquina.
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1: Cerca del segundo, Alemania.
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1: Marcamos el tiempo.
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1: Y con Antón discute. 1-1.
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1: Algo le está diciendo que le pisó, le dijo Gil, Antón, que Antón le pisó, vino el tiro de esquina para Alemania.
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1: El centro, golpe de cabeza, prestando mano. El juez que dice
3: que ya se fue la pelota.
1: O sea, que había salido, reclamando mano 1-1.
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1: A sacar Gil, el árbitro Luis atrás.
3: Arturo. Sí. Hay cambios en Paraguay. 9, Tony Sanabria. Y 20, Brian Ojeda. Los que ingresan en la albirroja. Vamos a confirmar. En la próxima pausa se van a hacer los cambios.
1: ¿El 9 quién es?
3: Tony Sanabria.
1: Tony Sanabria en el equipo paraguayo, Ricardo, y Brian Ojeda.
2: Sí, Tony Sanabria, Brian Ojeda. Estoy mirando la configuración porque ¿a quién lo va a sacar para que ingrese Tony? Esa es la gran pregunta. Si bien estamos jugando sin un delantero y podría salir el propio Cáceres, para darle un poco más de vida. Y Bobadilla es el otro que saldría para que ingrese Ojeda.
1: Muy bien, señores, baja Cuba, retrocede, ordena la media cancha, cambia el equipo alemán.
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1: La pelota ligera, atención para buscar Brahma, colocar el centro, le va a meter jugando por bajo. Otra vez el equipo alemán arriba, viene un rechazo, disparo al arco. ¿Será córner o no? ¿Qué pasó? Offside. Arriba el banderín.
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1: Los cambios, Víctor.
3: Sí, en esta pausa se van a habilitar los cambios, quedó sentido. Gustavo Gómez en la última jugada, me parece que rebotó en la parte baja de Gustavo Gómez ese balonazo de Voltemade. Los alemanes pedían primero mano y después pedían córner. Al final es saque de arco para Paraguay, eso es lo que se determina.
1: Muy bien, ahí está caído el central, capitán de la selección paraguaya, sus compañeros preocupados a ver qué le pasa. Está caído. Se va a poner de pie, fútbol paralizado.
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1: Muy bien, ahí están los cambios, Víctor.
3: Así es córner al final para Alemania, pero se van a hacer los cambios antes. Me parece que dieron la indicación de la banca que esperen. No, ahora sí, ya van a levantar el tablero. Sí, habilitan los cambios. Tony Sanabria número 9 y 20, Brian Ojeda. Se va Juan Cáceres, ingresa Ojeda. Y el otro que va a salir, a continuación vamos a saber, para que ingrese Tony. Se va, ahí van a levantar el tablero. Tarda un poquito el cuarto árbitro de nacionalidad china. Es Damián Bobadilla el que se retira.
1: Muy bien, los cambios en Paraguay.
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1: La tiene Caballero y la tiene ahora Tony Sanabria, ¿verdad?
2: Sí, adelante.
1: Va a venir el tiro de esquina para el equipo alemán. Pelota en el aire. Padrino, disparo no. Está corriendo Musiana sobre la izquierda, la domina Musiana, ganó Musiana. Musiana va a colocar el centro, vino el cierre de la marca, pelea Musiana. Puede tocar la pelota atrás, dejando balón para Birs. Colocó el centro, tiró, golpe de cabeza afuera. ¿Qué pasó, Ricardo?
2: Y qué mal cerró allí en la última línea Alonso, casi le gana a Rüdiger. Después no acertó la pelota, pero Alonso pedía una falta que no existió. En realidad fue Caballero el que estaba marcando por ese sector.
1: El partido está 1-1.
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1: La pelota sobre la izquierda, arranca el equipo alemán, se juegan 15-15 sobre el área. Va a venir el centro, pelota para el medio cuando lo controla bien. Está para buscar la pelota con todo, se venía Oreja, pelota sobre la punta derecha, vino el centro. No tiene final Alemania y pelota mal ubicada.
2: No, no tiene final. Voltemade fue el que atropelló allí en el segundo palo, pero no tiene. Es levantar el centro a ver qué pasa. Es un equipo que tiene mucho la pelota, pero que daña poquísimo.
1: El partido está 1-1.
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1: Ahora el equipo paraguayo. ¿Qué pasó con esta? Cuba perdía la pelota, balón por el medio. Toca otra vez Musiana para el equipo alemán. Pide su portero. Nadie atropella. Lo mira Mauricio, lo mira Tony Sanabria, 1-1.
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1: Mejor el tiro de esquina, le pegaba la pelota Goresca, corre.
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1: El partido estaba 1-1.
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1: Señoras, señores, quedan 4 minutos de tiempo legal en su primera parte. Viene el tiro de esquina al equipo alemán. Atento Gil, se mete para buscar arriba Antón. Está molestando al jugador paraguayo que lo persigue en la marca y al propio Gil. La pelota en el aire, viene un golpe de cabeza, gol. Gol alemán. Tata. Está. 2-1 gana Alemania.
2: Monumental. Qué increíble, ¿no? Qué increíble. Realmente decíamos que Alemania metía mucho los centros al área y que no tenía mucho peligro, que no había peligrosidad de esa manera. Pero este centro fue demasiado pasado. Pasadísimo, diría yo. Flojísimo la marca Paraguay. Y está. Llegó al segundo palo solo, muy solo para aplicar el cabezazo, dejar sin chances a Gil y darle el segundo a Alemania.
1: ¡Momento del gol!
0: 12 minutos, primera etapa, tiempo suplementario.
1: Muy bien, Víctor Viñalba, festejo alemán.
3: Festejo alemán y protesta paraguaya. Entiendo que lo que reclaman es que hubo un bloqueo contra Orlando Gil. Justo se le paró el 9 grandote, Voltemade enfrente, no pudo salir. Jonathan Tah, zaguero central del Bayern Múnich, convierte el 2-1 a favor de Alemania.
1: Darío.
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1: ¿Qué pasa ahora?
3: Están chequeando el gol. Va al VAR. Ojo que pueden cobrar falta.
4: Arturo, hubo un bloqueo acá en la repetición.
1: ¿Cómo?
4: Hubo un bloqueo. El delantero alemán bloquea la salida de Gil y lo echa.
2: Claro, cuando Gil quiere ir a buscar la pelota, Voltemade se le para enfrente y ahí cae el arquero paraguayo.
1: Alfaro va y le protesta. Aquí hay que ver qué determinación toma el árbitro. Lo van a llamar y va a anular el gol entonces.
2: Y puede anular el gol, claro.
1: No, por eso, si hubo un bloqueo, que le protestaron. Esta es la jugada. No. Para mí es gol legítimo.
2: No, bloqueo. Para mí lo
1: falta. Bueno, entonces va a anular. Va a anular el gol. Atención, revive las esperanzas de Paraguay. ¿Qué pasó? Acá tenemos la jugada. Entonces, ahí está el árbitro, conversa con la gente del VAR, dice que hubo un bloqueo, que lo tumba, y si es así, todo queda igual. Al árbitro, ¿qué dice? No, anula el gol.
3: Amarilla para Alfaro, que entró dentro del campo a reclamar que es jugada para anular. Ha amonestado al técnico de Paraguay.
1: Anula.
5: When the ball was in play, number attacker number 3 prevent the goalkeeper to challenge the ball. Final decision, foul.
1: se mantiene 1-1.
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1: Por un bloqueo, 1-1.
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1: Y Alemania la anula, Ricardo, ¿eh?
2: Sí, anulado el gol, bien anulado realmente por falta contra el arquero Gil.
1: Fíjate que está Ramírez parado.
2: Sé quién es este aparato.
3: Y amarilla ahora para el técnico de Alemania, Nagelsmann. Los dos entrenadores amonestados en esta secuencia.
1: Bueno, 1-1.
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1: ¿Qué dice el árbitro que se juegue?
3: 4 minutos más.
1: 4 minutos más, 1-1.
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1: ¿Y en qué momento la largue? Anula el gol alemán, 1-1.
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1: La pelota larga, profundidad, viene Velázquez para marcar. Venía atropellando el jugador Beers. De a poco termina este tiempo primero de la larga.
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1: ¿Quién se metía a la derecha?
3: Gustavo Caballero.
1: Ahí con el tiro de esquina le pega Mauricio.
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1: Ahí está Mauricio para darle la pelota.
3: Gustavo Caballero.
1: Ahí con el tiro de esquina le pega Mauricio.
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1: Ahí está Mauricio para darle la pelota. Son pocas las oportunidades de Paraguay que tuvo en el partido que tiene y tú.

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0: Claro que en el gol protestaron los nuestros, inmediatamente.
2: Sí, sí, se dieron cuenta que hubo falta contra Gil, la protesta, y por supuesto que el VAR ya estaba revisando la jugada, y a instancia de los jugadores de Paraguay con mucha más razón.
0: El árbitro nacionalidad, Víctor.
3: El árbitro es marroquí, Jalal Hayet.
0: Ahí cayó, no hay falta, dijo el árbitro del partido. Atención, le protestan al juez y le protestan. No sabemos si le va a llamar al VAR. 1-1.
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0: Se va el primer tiempo del suplementario.
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0: La pelota rechazada, buscó Caballero o Mauricio, falta. Tiro libre para Alemania.
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0: Y se va este primer tiempo suplementario. Vino el centro muy largo, viene un rechazo de cabeza, sacaba la pelota Velázquez, mal, golpe de cabeza, Gil, espectacular, Ricardo.
2: Terrible lo de Gil realmente, qué arquerazo tiene Paraguay, porque en esta atajó todas en este partido fueron de Gil, acá el despeje malo de Velázquez, el cabezazo en el segundo palo, nuevamente quiso Havers ponérsela en el ángulo, a Gil, que con un manotazo primero y después detiene la pelota, se queda a la segura, diciéndole que no a Alemania.
0: Muy bien, señoras, señores, lo atienden a Gil 1-1.
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0: Señoras, señores, 1-1.
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0: Partido tan 1-1.
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0: Decía Federico Ríos, anulable para mí, así también tomó la misma del también el juez, cambio de arco ahora 1-1.
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0: Terminó este tiempo al área 1-1, Ricardo, 1-1.
2: Bueno, termina de vuelta el primer tiempo suplementario 1-1 con un gol anulado de TA para Alemania, con una figura importante de el arquero Gil para darle la seguridad que necesita Paraguay en el arco. Vamos a ver cómo se dan los segundos 15 minutos y si la definición es a penal. Por supuesto, ahí se va a agrandar la figura de Orlando Gil, sin dejar de reconocer que también Neuer, el arquero alemán, es muy buen arquero. Así que vamos a tener un segundo tiempo infartante y ni hablar si llega a terminar en la definición por el punto penal, porque van a ser protagonistas los dos arqueros. Ni hablar también del que tiene la responsabilidad de patear, lo que ha de estar pensando cada jugador una vez que agarra la pelota y del medio campo tiene que ir junto al arco donde se patean los penales.
0: Primera del partido de Alaria, Víctor.
3: Sí, porque en los anteriores 1-0 ganó Canadá. Brasil también ganó en el último suspiro, pero en tiempo normal. Y ahora tiempo extra, exactamente. La primera definición en tiempo extra que tenemos en este Mundial.
0: Muy bien, ahora alargue en su segunda parte.
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0: Muy bien, todo listo. 1-1, va a girar la portería. Neuer tiene una pelota en su poder. El árbitro va a autorizar los últimos 15 y agregado después el tiempo suplementario. Lo sigue por Monumental.
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0: Probablemente Alemania no se esperaba este sufrimiento ante Paraguay. Arrancó el segundo tiempo suplementario. Monumental. Muy bien, rebota la pelota cuando venía para buscar la Canales. Después la pelota tocada para Gil, el arquero. De aquí en adelante todo es cuenta regresiva, Ricardo.
2: Totalmente, acá son los últimos 15 minutos de fútbol, de pelota en movimiento. Si no se define van a terminar en el punto penal. El nerviosismo que ha de estar pasando por cada uno de los jugadores, los

0: los alemanes y también los paraguayos mucho más aún.
1: La pelota en el aire, Cuba de cabeza, saca. Había una falta. ¿Contra quién, Víctor?
2: Contra Canales, de parte de Havertz. La infracción es tiro libre en su campo para Paraguay.
1: Canales en el piso, se va a poner de pie. Amarilla, ¿para quién?
2: Kai Havertz, amonestado el jugador alemán.
1: Muy bien, amonestado el jugador alemán.
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1: Perdón, Darío, 1-1.
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1: Falta contra Tony Sanabria. Tiro libre para Paraguay.
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1: Está Gómez conversando con Mauricio. Bien, el poste izquierdo se va a Neuer. Tiro libre para Paraguay. Late el corazón albirrojo. Late, late fuerte y late bien. Porque esperanzada la visión deportiva. 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El árbitro va a autorizar la atención. Frente a una potencia, un gigante como Alemania. Pelota en el aire. Viene un golpe de cabeza. ¿Qué pasó? Es con el tiro de esquina.
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1: Cuenta regresiva.
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1: Le pega Mauricio. Aprovecha la pelota quieta. No tiene prisa y es natural. Preocupado Neuer. Neuer no quiere sorpresas, pero puede venir. La pelota va alta, viene un rechazo de cabeza, busca Cubas otra vez, mandó que pase, pone bien para Mauricio, tiró, viene un rechazo, busca la salida Alemania.
3: 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Arturo,
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1: Señoras, señores, Paraguay juega en campo ajeno, no está dicha la última palabra, pese al dominio alemán. Todavía los nuestros se tienen fe y está bien, la pelota rebota, la va a sacar como puede el número 2, sacando la pelota Rüdiger del equipo alemán, la controla bien por el medio, se mueve el equipo paraguayo sobre ataque, está con la pelota Brian Ojeda, pone sobre la izquierda Ojeda, va a venir un centro, golpe de cabeza Ricardo.
0: Bueno, sacó la defensa de Alemania que ahora se ve agobiada por Paraguay, que definitivamente en el segundo tiempo del suplementario se fue para adelante.
1: Buscaba Matías Galarza, pelota sobre la izquierda, no recupera el equipo alemán, para ¡epa! ¡La pelota para aquí!
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1: Está Neuer, pelota para sacar Neuer. El partido está 1-1, pelota por el medio cuando viene para buscar la pelota en el fondo, sacando Kimi. Otra vez el equipo alemán arriba, 1-1.
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1: ¿Quién se metía?
2: ¿Brown? Se metía Brown y el que quitó al córner Caballero. Se vienen 2 cambios en Alemania. Camiseta 20, Amiri, y se retira Wirtz.
0: Amil.
2: Amiri.
0: Amiri, sí señor. Sí.
2: Y camiseta 24, Tio, y se retira Rüdiger.
1: Repetimos, Amiri por...
2: Amiri por Wirtz, y sale Rüdiger, entra Tio, número 24.
1: ¿Por quién?
2: Por Rüdiger, el 2.
1: Bueno, y por Rüdiger. ¿Y quién entra 24, perdón?
2: Tio.
1: ¿Tio?
2: Tio, T-I-O.
1: Tio. Muy bien, Tio, que en el equipo alemán. Va a venir el tiro de esquina.
4: ¿Quién le pega?
1: Kimi tira. Amiri Kiop en el equipo alemán. Va a venir el disparo. Segundo tiempo suplementario. La pelota arriba y otra vez Gil corre.
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1: ¡Excelente Gil, Ricardo!
0: Totalmente. Esperaba el centro, la pelota se cerró mucho, iba a ser olímpico, pero muy alto el arquero. Simplemente tuvo que aplicar el manotazo para sacar la pelota al córner.
1: ¿El córner quién le pega, Víctor?
2: Brown.
1: Le pega la pelota a Fran, esconde el tiro de esquina.
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1: El partido, 1-1.
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1: Muy bien, va a venir el tiro de esquina para el equipo alemán. Pelota en el aire. Cuando se mete el número 20, los traban o no. Ahora bien Paraguay en la contra. La pelota para Mauricio, pica Mauricio. Pide Matías, Mauricio para Matías. Dale, dale. Está con la pelota, la juega al medio bien. Va a venir Daniel Ojeda, va a colocar el remate fuera del área. Levantó la cabeza, metió el centro a la derecha bien. El balón la domina Caballero, puede tocarla para atrás. En campo rival Paraguay, ¿quién es ahora? Sobre el campo adversario. Ni hablar si viene. Está con la pelota Caballero, la domina, no se anima, no se decide. Pone atrás, jugando la pelota para Cuba.
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1: El partido está 1-1.
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1: Jugaba Goretzka, pelota sobre la punta zurda. Sale el equipo alemán para buscarla por el medio, tocando, moviendo la pelota. Cuando viene apareciendo bien para buscar la pelota, el jugador está, el partido está 1-1.
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1: 1-1.
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1: Sí, como dice Ricardo, tío Villamiel, en el equipo alemán, tío que tenía la pelota. ¿Cuántos cambios hizo Alemania, mi Víctor?
2: Alemania ya hizo los 6 disponibles. Paraguay hizo 5, le queda una última variante.
1: Muy bien, 1-1.
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1: ¿Qué pasó, Víctor?
2: Sí, cayó Alonso primero, que hizo la falta a Musiala, y después cayó otro jugador paraguayo, es Galarza, el que iba cerca de la situación como para reclamar algo, y cayó el volante paraguayo.
1: ¡Ay, tiro libre para Alemania!
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1: ¿La silbatina público paraguayo, neta?
2: No, para Galarza, la silbatina de la gente de Alemania.
1: Va a venir el tiro libre, es el público alemán. Entonces viene el tiro libre para el equipo alemán, 1-1. El centro sobre el área chica, bien Gil controla.
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1: El partido está 1-1.
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1: Caía Miri, la pelota va a mitad de terreno. Carga el equipo alemán o no. La marca, el cierre, sigue, dijo Lier todo el partido. Caía Caballero, la controla, el 7. Se mete Javier, la pelota, la controla bien. Va contra el piso, sigue, dijo el árbitro, 1-1.
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1: Ah, con la pelota, autor del empate para el equipo alemán. Ta. La pelota la controla sobre izquierda cuando se mete arriba para buscar la pelota. Brown juega el balón por el medio, busca devolución, se abre sobre izquierda Mieri. Está cargando el equipo alemán, el partido 1-1, se cierra Paraguay con todo. La controla por el medio cuando se mete bien Kimi. Pelota sobre la punta derecha, puede venir el centro. Tocando balón para Musiana, pelea Musiana, ganó Musiana, puede falta o no. Siga, dijo el árbitro, reclama cerca del banderín.
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1: Falta, Víctor.
2: Así es, amonestado Musiala. La falta contra Matías Galarza. Se enojó porque no le cobraron la anterior y lo levantó a Matías Galarza, amonestado Musiala.
1: 1-1.
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1: 1-1.
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1: Bueno, en el partido, Ricardo.
0: Bueno, el partido está realmente caliente ahora. Por la última jugada, Musiala perdió la cabeza. lo levanta a Galarza, no era para roja, en la primera me pareció que sí, en la segunda de la repetición me pareció que no, pero por supuesto Paraguay tiene que aprovechar todas estas cosas, una Alemania que está prácticamente perdida en el terreno de juego por el nerviosismo, y Paraguay tiene que dar la contra final.
1: Lo están atendiendo Matías Galarza, 1-1.
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4: Es amarilla para el ayudante de campo.
2: Para un asistente, exactamente, de Alemania. Para un asistente de Julian Nagelsmann. Estaban protestando bastante en los últimos minutos. Ahora ya hay una tarjeta para la banca. Y ahora hay otra para la de Paraguay. Por lo visto hubo una discusión porque ambos asistentes acaban de ser amonestados.
1: 1-1.
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4: Tenemos un alemán acá parado, ahora se sienta. Terrible, colega, periodista. 1-1, jovencito, 1-1.
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1: Y ahí el alemán, tiro libre. La pelota va a la derecha. Todavía no autorizó el juez. 1-1.
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1: ¿Qué pasó, Víctor?
2: Amonestado Matías Galarza, el cuarto en este partido, el cuarto de los jugadores, porque recordamos que hubo dos amarillas en la banca.
1: También Murciana en la pantalla gigante aparecen los jugadores de tarjeta amarilla. 1-1.
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1: Se acaba como podía Canales, la pelota se va a perder cerca del banderín.
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1: El partido está 1-1.
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1: ¿Quién le pega, Víctor?
2: Brown.
1: Está para darle Brown. Viene el tiro de esquina, le pega Brown.
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1: Faltan 2 minutos. Se va el partido, 2 o tiempo agregado más. Tira Brown. Tira Brown para el equipo alemán. Levanta uno de los brazos, le pegó, tiró, golpe de cabeza, Gil, Gil, Gil. Otro de Gil, el golpe de cabeza, es Anton, y Gil controla, Ricardo.
0: Sí, señor, solito cabeceó Anton allí en el corazón del área, y Gil bien ubicado. Se quedó con el balón, la figura de Paraguay por lejos, Gil.
1: Señoras, señores, 1-1.
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1: La pelota de Mauricio juega a la izquierda, entregando para Matías Galarza, se muestra Galarza. Juega la pelota sobre la punta izquierda para Mauricio, otra vez Galarza, le da de taco, recupera al equipo alemán. Muy buena esta, muy buena de Musiana. La pelota al medio, carga al equipo alemán. Cuidado, cuidado, retroceden los nuestros. La pelota sobre la punta zurda, viene para buscarla, pelearla con todo. Recupera Paraguay, Ricardo.
0: Sí, recuperó Paraguay de muy buena forma, allí saliendo bien el jugador Tony Sanabria, que bajó hasta la defensa para recuperar la pelota.
1: A terminar el partido. Le tomó Tony. Se fue al piso al 8, Víctor.
2: Goretzka con Tony Sanabria.
1: Goretzka también se fue al piso. Carga el equipo alemán. Falta, tiro libre. Tiro libre para Alemania.
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1: Marcamos el tiempo.
3: 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Y el tiempo de juego, tiempo cumplido. 15 minutos, segunda etapa suplementario. 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
1: El partido está 1-1.
3: 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Monumental.
4: ¿Cuánto agrega más?
2: Dos minutos más,
1: tiro libre.
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1: Tenemos jovencito acá, el colega paradito. De idioma no sabemos alemán y él sabe. Ahora parece que se sienta. Va a venir el disparo. ¿Quién le pega?
2: El 20 a Miri y toma más carrera Kimmich.
1: Va a venir el disparo, Kimi o Aymiri. Va a venir el disparo, atención con esta. Viene el remate del número 20, le pegó a la parte exterior de la red. Tiro de portería.
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1: Muy bien, va a sacar la pelota, Gil.
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2: Víctor Balbuena. Viene el último cambio en Paraguay. Entiendo que es para patear penales. Fabián Balbuena, camiseta número 5, se retira Junior Alonso.
1: Muy bien, Fabián Balbuena por Alonso.
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1: En un golpe de cabeza. ¿Cuánto falta? Y termina.
2: Menos de un minuto.
1: Se va al partido. Hay falta, tiro libre, saque de costado para Paraguay, está terminando.
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1: El tiempo cumplido, será final, pelotazo largo, va a sacar la pelota el arquero y termina. Terminó el partido, vienen los penales. Opina Ricardo en una presentación de él.
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1: Hasta mañana, Darío.
3: Hasta mañana, señor.
1: Terminó el partido 1-1, Ricardo.
0: Bueno, de manera, no quiero decir heroica, pero de muy buena forma, esa es la palabra, de muy buena forma Paraguay. Empata este partido, aguanta el partido. Recordemos que se puso en ventaja Paraguay a los 41 minutos con gol de Enciso. A los 9 de la segunda etapa lo empata Havers de cabeza. Después le anulan un gol a Taha, bien anulado por falta previa contra el arquero de Anton. Y ahora Paraguay, que tiene la gran oportunidad desde el punto penal. Acá muchos dicen lotería, otros dicen para cualquiera, otros le dicen suerte. Pero acá hay muchas cosas para tener en cuenta. Cómo estudiaron los rivales a los arqueros, dónde se mueven, cómo se mueven, si se tiran repetidas veces a un palo. Cómo estudiaron los preparadores de arqueros a los pateadores rivales, a qué lado le pegan, si cambian, si no cambian, si le pegan fuerte o no, a media altura, o si le pegan a ras del piso. Acá hay que ver cómo llegan físicamente, si están extenuados, si no están extenuados. Quién tiene más confianza para pegar a la pelota. Muchas veces aquel que parece que es el más experimentado, muchas veces no quiere patear y aparece un chiquilino, aparece uno de la nada, dice pateo yo y se hace héroe. Bueno, muchas cosas en la tanda de penales para saber quién se queda con esta clasificación, quién se queda con esta llave, quién viaja a Filadelfia. Y si Paraguay lo logra, bueno, va a ser realmente heroico. Si Paraguay lo logra, va a ser realmente de muy buena forma, repito. Esperemos entonces de los 12 metros, 11 pasos, lo que puede pasar en la definición de un partido que fue parejito. Mucho dominio de Alemania, pero dominio en vano. Y cada vez que Paraguay tenía la pelota, llevaba peligro al arco rival. Por eso me parece que fue un partido bastante parejo, con una figura llamado Orlando Gil.
1: Víctor.
2: Y ya fue Gil a ver seguramente detalles sobre los probables pateadores alemanes. Y ahora Gil en compañía de Olveira y Gatito, los tres estaban juntos analizando con el preparador de arqueros las posibilidades, la arenga de todos los jugadores. Este es el momento de darse fuerzas. Entró Gustavo Alfaro, a los gritos Balbuena, a los gritos Enciso. Es el momento de hacer historia aquí en Boston ante Alemania.
1: Muy bien, a comenzar la serie.
4: ¿Cómo hacemos con este chico? Parado todo el partido. Alemanes.
2: Sí. Tiene, ojalá toque el arco norte, así no tenemos problemas con él, pero de alguna manera lo vamos a hacer sentar si es que sigue parado.
1: Muy bien, el último cambio para Paraguay, Víctor.
2: El último cambio fue Fabián Balbuena, entró por Junior Alonso, fue la última variante. Se nota evidentemente para patear penales el ingreso de Fabián Balbuena.
1: Muy bien. Me decía Víctor si me podía ir a hacer pipí, me dice no, porque ya no hay tiempo, aparte el baño lleno.
2: Y sí, la es fila.
1: Que tomamos demasiado agua por el tema del calor. Es la verdad.
2: Yo estoy a punto también, pero aguanté un ratito.
0: Yo voy a orinar por el muchacho.
1: Tomamos agua como loco. Aquí, señoras, señores, se va a definir. Ahí están los capitanes.
2: Así es, Gustavo Gómez y Joshua Kimmich, los capitanes. Se va a sortear primeramente el lado hacia el cual se va a patear. Y después de eso, ¿quién empieza?
1: Sí, muy bien. Va a venir la serie de penales, Ricardo.
0: Bueno, serie de penales, vamos, para que Gil se haga figura. Recordemos que es un atajador de penales, es largo, imponente. Parado allí en el arco, se le hace muy chico el arco a los rivales por la capacidad física que tiene Gil. Y después, bueno, va a depender mucho del momento, de lo anímico, principalmente de lo mental. Atajando uno se puede agrandar. Y repito, no descuidemos a Neuer, que también es un arquero de muchísima experiencia, de muchísima experiencia en el arco de Alemania.
1: Muy bien.
2: Lado norte, hacia la hinchada alemana, se patean los penales y va a empezar Alemania con Kai Havertz, el primero en acercarse.
1: Bueno, le están silbando Chochi también. ¿Quién le pega?
2: Havertz.
1: Muy bien, autor del empate, ¿verdad?
2: Así es.
1: Javier le pega. Javier va a tirar. Gil le dejó la pelota en el punto penal. Ni una palabra. De gran actuación Gil en este juego. Javier le pega. Pesa la pelota Javier. Gil, ¿dónde se va, Víctor?
2: Perdón,
1: a un costado, tenés razón.
2: Sí. Va a dejar su toallita, su botellita a un costado del área, Orlando Gil.
1: Muy bien, está para darle a Javier. Vendrá el penal primero de la serie. El árbitro de nacionalidad que conversa, Víctor.
2: El marroquí, Jalal Hayet.
1: Muy bien, le va a dar la pelota, repito, Javier. Toca el travesaño Gil. Muchos ya están rezando, Muchos ya están rezando. Otro cruzando los dedos, otro señal de la cruz. Le pega Havers a los saltitos. Gil para. Le va a dar Gil. Atención, comienza la serie. Va a tirar Havers. Está Gil, ni hace gesto ni se mueve. Primero saltito quieto ahora. El árbitro va a autorizar. Comienza la serie del punto penal. Havers va a tirar. Va a colocar el disparo. Suena el silbato. Ahí está. Cabel tiró, amagó. El arquero Gil. Gil al punto izquierdo, Gil. Extraordinario, Ricardo.
0: Excelente. Grande como su estatura. Inmenso como el corazón que tiene este arquero, que pocos confiaron en él. Ahora dice presente y le quita el remate a Havertz para que Paraguay pueda ponerse en ventaja. Vamos, Paraguay.
1: Apenas arrancó Gil al punto izquierdo, Víctor.
2: Así es, Arturo, y se prepara Mauricio para poner en ventaja a Paraguay. Mauricio, camiseta número 11, va a ejecutar.
1: Todo vale en el punto penal. Hasta las plegarias, el rezo, lo que fuese. Señoras, señores, le pega Mauricio. Paraguay va por Francia, Suecia, siguiente fase, uno de los dos lo espera. Va a tirar Mauricio. Lo mira el arquero Neuer. Mauricio, histórico para Paraguay ante una potencia mundial. Lo va a dejar afuera Alemania. Lo puede dejar afuera Alemania. Lo puede dejar afuera Alemania. Cuatro veces campeón del mundo. Está Mauricio, amagó, tiró.
0: ¡Qué bien que le veo a Mauricio! Si bien Neuer va a la pelota, va al palo donde Mauricio eligió, este le pegó con mucha potencia, casi al ángulo. Imposible para Neuer y para cualquier arquero, como se desahoga ahí antes del remate. Después le pega bien, bien Mauricio para darle el 1-0 a Paraguay.
1: ¿Quién le va a pegar?
2: Kimmich.
1: Kimmich tira. Gil tuvo una y tiene otra más. Lo que va a hacer esta histórica presencia paraguaya en la Copa del Mundo, dejarle afuera a Alemania. Y creo que lo va a hacer, por lo menos hasta ahora. Le pega el número 6, alemán. Atención, Gil, dale una más, Gil, y mostrarle al mundo. Gil, dale, dale, dale. Le pega al jugador, atención, el número 6 preparado para el disparo. Le va a pegar Chiquimi, tiró, gol. Gol alemán al poste derecho.
0: Mucha frialdad de Kimmich para rematar esa pelota. Esperó que se mueva Gil al palo izquierdo, la pelota fue al palo derecho para que lo empate Alemania, pero con la salvedad que tiene dos remates. Paraguay va con el segundo remate, la pelota para el capitán, para Gustavo Gómez.
2: Ahora se acerca el capitán, como decía Ricardo. Estamos 1-1, Paraguay con la ventaja de tener el segundo penal a su favor ahora. Gustavo Gómez puede desnivelar de vuelta.
1: Muy bien, Gómez. Gustavo Gómez tira, ídolo en Palmeiras, capitán de Paraguay. Neuer, atento, Gustavo Gómez, el referente principal que tiene la selección nacional. Gómez tiró, gol, gol, gol, gol, gol, gol, gol, gol, gol, gol, gol, gol. Paraguayo, Gustavo Gómez al poste izquierdo. Y en ventaja otra vez Paraguay, Ricardo.
0: Qué clase, ¿eh? Qué clase que tiene el capitán, como se ladea, como diciendo, te la voy a poner al palo izquierdo. El arquero fue el otro y Gómez se la pone al palo izquierdo. Remate con mucha calidad del capitán Gómez para darle el segundo a Paraguay.
1: ¿Quién le pega?
2: Ahora Musiala.
1: El número 10, Musiala. Técnicamente muy bueno. Ni hablar, Sigil para ahora. Paraguay sacó ventaja. Ahí está Musiala, vamos Gil, qué partidazo te mandaste, Gil. Ahí está para darle Musiala, Gil se mueve de un lado a otro, tiró, gol. Por bajo el poste derecho.
0: Bueno, Musiala también con mucha tranquilidad, técnicamente decía Arturo, es muy bueno, y sí, es bueno, es tranquilo. Al palo derecho, clavadito, pegado al palo, se tiró bien Gil, pero no llegó.
1: ¿Quién le pega?
2: Galarza.
1: A tirar Matías Galarza. Alar con él. Tiene la pelota Gil, Matías Galarza, lentamente. Atención con Matías Galarza. Atentos los franceses. Francia, Suecia se miden después, porque así como están las cosas frente a Paraguay. Besó la pelota Matías Galarza y suspenso. Ningún gesto del arquero alemán. Ningún gesto, no toma mucha distancia Matías. El árbitro autoriza. La garganta, la garganta, la garganta. Tiró. Gol, gol, gol, gol, gol, gol, gol, gol, gol. Gol paraguayo por bajo el palo derecho. Famosa tranquilidad. Qué tranquilidad de Galarza y Paraguay. Sueña con Dizabot. Está cada vez más cerca eliminando a una potencia como es Alemania del Mundial, Ricardo.
0: Se va uno de los jóvenes, de las jóvenes promesas o realidad que tiene Paraguay, Matías Galarza. ¿Qué me importa? La experiencia de Neuer, dice Matías, para elegir el palo derecho, para ponerla pegadito al mismo, para que Neuer vaya al otro palo y que Paraguay lo gane por 3-2.
1: ¿Quién le pega?
2: Volte Made.
1: Altenade tira. Creo que no anoto Gil. Y después ya está. Después ya está 16-0 para Paraguay. Ya vino 16-0. Tiró. Gil otra vez. Gil otra vez. El héroe se llama Gil. Dos penales parados y en el trámite. Excelente maniobra. Gil mira al cielo. Paraguay pasa 16-0. Señoras, señores, comienza a definirse. Paraguay pasa 16-0, Ricardo.
0: Todo depende del que va a rematar ahora. Todo depende de este remate. Claro que Paraguay después tiene otra oportunidad más, pero acá puede sellar la clasificación para todos los giles que no confiaron en Orlando. Orlando le tapa la boca mucho. Orlando tapó el segundo penal y qué gran oportunidad que tiene Paraguay para definirlo ahora. Es Tony Sanabria.
1: Tony Sanabria. Nuestra selección demuestra que no tiene límites, que superó los inconvenientes, que esa es la realidad, que se tiene fe, confianza, Tony, vamos, vamos, vamos, sí, sí, sí, sí, sí, sí, sí, sí, tiró afuera. Poste derecho.
0: Bueno, tenía todo Tony, ¿eh? Tenía todo Tony Sanabria y le pegó mal, pero no importa, todavía tiene una oportunidad Paraguay, así que, o Gil, o el último que remate en Paraguay, le pueden dar la clasificación.
1: Lo espera Gustavo, ¿verdad?
2: Gómez. Sí, le va a dar fuerza a Gustavo Gómez cerca del Canales, tratando de fortalecer lo anímico después de esta situación desperdiciada. Le va a pegar a Miri, el a quinto Miri. Penal de Alemania.
1: Y otra vez Gil. Para y termina todo. Para y termina Paraguay, 16 ante Francia, Suecia. Tira el jugador alemán. Está Amiri para darle la pelota a Gil. Si paró una, si paró dos, vamos por la tercera. Gil va por la tercera, Gil va por la tercera. Amiri tira, se mueve Gil. El euro de la selección nacional está para darle a Amiri. Señora, señora, inolvidable el recuerdo que deja. Tiró, gol.
0: Ricardo. Le pegó bien Amiri, no tuvo mucho que hacer el arquero Gil, pero Gil ya cumplió con lo suyo, ya atajó dos penales. Ahora depende todo de este último remate. ¿Es Balbuena?
2: Balbuena.
0: Es Balbuena. Fabián Balbuena tiene la clasificación en sus pies.
1: Fabián Balbuena tira. Entró en tiempo suplementario Fabián Balbuena. Cara a cara, mano a mano. Está Paraguay, si clasifica 16avos. Fabián, muy buena, tenés la palabra, Fabián. Así como Orlando tuvo lo suyo en la serie del punto de penal y en el trámite. Fabián tira, termina. Monumental. Está para darle Fabián. Atención con esto, dramática definición. Tiró el arquero. No.
0: Ricardo. No, increíble. De no creer, para eso entró Fabián. Para eso entró, para ganar los penales. Y no ha dejado uno que ni siquiera ha terminado la posibilidad. Se va el tiempo. Aquí remata Fabián. Le pegó muy bien. No le tuvo. O no le dio la potencia necesaria. Y no ya también a su cura para decirle esto.
1: ¿Qué está?
0: Y el de acá puede darle, pegó horrible, pegó horrible para nadie. No es cierto, es la dedicación para huevo a nadie. A jugar la pelota, no llega ni los tenga, puede venir clasificando.
5: Canale le dio la clasificación a Paraguay a los octavos de final. Paraguay espera rival, el duelo entre Francia y Suecia. El día de mañana a las 18, Paraguay conoce a su rival para octavos de final.

0: Algarabía total, alegría total. Lo ganaba Paraguay, tenía para adelantarse, lo terminó empatando Alemania tras el penal ejecutado por Valbuena, bien tapado por Manuel Neuer. Al poste izquierdo se tira al ras del piso Manuel Neuer, experimentado Neuer, y pone de nuevo incertidumbre la clasificación del albirroja. Y en el mata-mata, en muerte súbita, aparece José Canale para que le dé el 4-3 final. Y grande, grande, enorme Orlando Gil. Orlando Gil, que paró el primer penal. Le paró nada más y nada menos que a Havertz. Paró otro penal, al número 11, a Walter Made. Y último, termina tirándola sobre cualquier lado. Se va la pelota para que aparezca Canale, el número 13. Canale, José Canale, acordate su nombre. José Canale le da la clasificación a Paraguay a octavos de final. En breve volvemos con el comandante, con Arturo, con Víctor Villalba y con Ricardo, que se encuentran desde Estados Unidos, desde la cancha, desde el lugar de los hechos, en la victoria de Paraguay, en la victoria de Paraguay, desde el punto penal, con el gol de Enciso que abría el marcador para el 1-0. Luego en el segundo tiempo, Havertz ponía la paridad del 1-1 parcial transitorio para que en la prórroga todo se mantenga igual y llegan a los penales. Alemania 3, Paraguay 4, punto penal. Arturo, contigo.
1: Hola.
0: Se te escucha, Arturo, fuerte. Dale, y claro.
1: Tuyo. Vamos acá.
0: Volvemos en breve con Arturo. Volvemos a intentar la comunicación por otra vía.
2: Muy bien. La verdad, histórico lo de Paraguay dejando. Ahora de vuelta está. Adelante, Arturo.
3: Sale, llegamos.
2: Sí, estamos llegando, Ricardo. Adelante.
3: Dale, Arturo. Seguimos entonces diciendo lo que fue esta gran victoria de Paraguay. Que se pone en ventaja en el partido. Que lo empata Alemania. Que le anulan un gol atada de cabeza. Y después viene este tema de la definición por penales, y yo no da mucho de lo que significa la parte mental. Ahí lo vemos a Enciso llorando, festejando, pegándose el pecho, como muchos de los paraguayos, de los jugadores, digo, y como muchos de los hinchas, y también nosotros, que nos toca vivir una clasificación tan importante como esta. Primero Haver, y ataja de buena forma Gil. Mauricio pone el 1-0 en penales. Kimmich empata, Gómez adelanta a Paraguay, Musiala pone el 2-2, Galarza el 3-2, Voltemare patea, vuelve a atajar Gil, y Sanabria tenía toda la oportunidad del mundo, le pega mal, le pega fuera, y en la muerte súbita, en el quinto penal, Amiri pone el gol. Y Valbuena que entró para patear, Valbuena que entró para asegurar, patea, pero Neuer le dice que no. Y ahí viene la muerte súbita. Ahí viene la definición 1-1. El que malogra se va. Taque, patea, le quiere romper el arco a Gil y la tira fuera. Y Canale, el quien tuvo la responsabilidad de ser titular en el partido, caliente como este, reemplazando nada más y nada menos que Alderete, la clava al techo del arco, cerca del travesaño, y le da el 4-3 a la selección paraguaya. ¿Qué más se puede pedir sino seguir soñando, pensando que Paraguay no tiene límites, que cuando juega la garra, que cuando juega los guerreros es diferente? Ahora empieza de vuelta esta historia, porque podemos llegar a enfrentar a Francia, que es la candidata a quedarse con el título. Ya dejamos afuera al que nos eliminó en el 2002. ¿Se acuerdan, Alemania? Podemos dejar afuera, si gana Francia, al que nos eliminó en el 2000, o en el 98 en realidad, que terminó siendo campeón después. Así que tantas cosas, ¿verdad? Tantas cosas para este partido. Tantas cosas para que Paraguay pueda volver a hacerse más que fuerte y para que podamos quedarnos con otra llave más. Todo depende de lo que hagan los muchachos. Y ahora sí, a dejar las dedicatorias, a dejar las peleas sin sentidos y alentar a esta querida selección. Alentar a esta querida selección que puede y que lo demostró el día de hoy, haciendo un partido bueno, un partido digno, porque no solamente fue en la definición de penales. Paraguay demostró durante los 90 minutos y los 30 de adición que tiene con qué. Paraguay mostró que tiene con qué y por supuesto ahora lo estamos viviendo. Es para ver acá en la pantalla gigante, Alderete lo alza a Gómez, al famoso Caíno. Ahí lo baja Alderete, cuidado esa rodilla que te necesitamos. Almirón que aplaude, Orlando Gil que mira diciendo, esta es mía y vos fuiste la figura, Orlando. Y lo dije en los 90 minutos, no hacía falta ver la serie de penales, que la gran figura de Paraguay se llamaba Orlando Gil. Y Orlando Gil demostró que tiene todas las condiciones del mundo para seguir siendo el arquero titular de Paraguay. Gatito no jugaba, perdió la posición. Olveira flojeó en los últimos partidos, perdió la posición o la oportunidad en realidad, porque la posición no la tuvo nunca. Y Gil, que jugó el último partido de las eliminatorias contra Perú, partido que ganamos, le dio la confianza al Faro y Gil respondió, por más que le hayan hecho 4 goles en el primer partido, cosa que no tuvo culpa el arquero. Ahora es Gil la figura de la selección paraguaya, es Gil el que nos hace sentir orgullosos de defender estos colores, de que nuestra estadía aquí en Estados Unidos tenga realmente valor, porque se siente y es contagiante ver al público de Paraguay, a los jugadores en la cancha, y quién no va a quebrarse, ¿verdad? Con una victoria como esta, con una clasificación como esta, con estos muchachos que dejaron todo en el terreno de juego, porque dejaron todo, porque se vaciaron, porque dejaron la vida, porque dejaron el alma, porque en cada pelota fueron como lo que son, unos verdaderos guerreros. Quizás no jugamos bien, no, porque Paraguay no tiene ese fútbol vistoso que le gusta a la gente, pero no te va a dar por perdida ninguna. Yo decía, la sangre, la garra guaraní contra una Alemania que nunca se da por vencida, pero Paraguay le dijo, nosotros tampoco nos damos por vencido. Y pelearon hasta el último y defendieron lo que tenía que defender y atacaron lo que tenían que atacar. Y Gil, que se hizo enorme, porque realmente se hizo enorme en esta serie de penales, en el partido también tapando pelotas que parecían gol, evitando que Alemania se pueda poner de vuelta en ventaja y dándole a Paraguay esta gran clasificación, porque la clasificación realmente fue grande como Gil. Se ganó con altura como la de nuestro arquero, figura indudable en el arco de Paraguay.
4: Muy bien, tenemos toda la repercusión después con todos los compañeros, la victoria paraguaya. Rodrigo.
0: Gracias, Arturo. Nosotros nos quedamos acá también. Escuchamos primero los goles y tenemos... No, en breve, dice Gustavito.
4: Gustavito también está... Harry Potter, Víctor Villalba, fue para la conferencia.
0: Sí, señor.
4: Las acreditaciones y la repercusión que se tiene todo esto, ¿verdad, Rodrigo?
0: Así es, señor. En breve vamos a tener a Víctor Villalba en la zona mixta y a Edgar Harry Cantero, que se encuentra listo para la conferencia de prensa.
4: ¿También tenés tu número de WhatsApp a mano, no?
0: Claro que sí, señor. Habilitamos el...
4: recepcionar tu WhatsApp esta jornada fue muy... La tanda de penales. La tanda, Gustavito está preparando. La tanda. Todo fue muy, muy terrible, muy caluroso todo, y es mucho para contar, Rica.
3: Demasiado, demasiado. Lo que vivimos ahí lo vemos. Alfaro levantando los brazos, saludando. Alfaro volvió a ser el de siempre. Concentrate en el equipo, preocupate por el equipo, que el equipo juegue como jugó y que entregue todo lo que tenía que entregar, porque este es el Paraguay que queremos. Este es el Paraguay que queremos. No nos defendimos colgándonos del travesaño, nos defendimos muchas veces con la pelota. Entonces así da gusto ver a Paraguay. Y si caía, iba a caer de la manera más digna, porque podía pasar cualquier cosa en la tanda de penales.
4: Vamos a pedir a la llamada, ¿te parece, Ricardo? Nosotros podemos atender a los oyentes también, Rodrigo. Algo muy emotivo lo que se vivió ante una potencia como esa alemana. Los alemanes, algunos colegas, le echaban de menos a la representación nacional, el Yato de Siso, Matías Galarza, juveniles como quieren la portería. Algo que fue realmente extraordinario en toda la definición que se tuvo. ¿Qué número del WhatsApp?
0: Tenemos el 0971-108010, Arturo.
4: ¿Cuántos números reiteramos, por favor.
0: 0971-108010.
4: Podemos ir con los oyentes también mientras esperamos a Víctor. Porque incluso Gustavo Alfaro, perdón, es Gustavo Gómez llamado también, Gustavito, en la visión. Son cosas que pasan y los niños, especialmente los jovencitos, lo que ven en una selección. Que no lo vieron en una Copa del Mundo y que ahora lo ven. Tenemos imágenes, Orlando Gil calladito vino, de poco hablar. Peleó el arco, no dijo nada, mantuvo prudencia y respeto sobre sus colegas y lo que es esta clasificación. O decir, Rodrigo, ahí está en el WhatsApp, gente esperando, gente que va a hablar con relación a esto.
0: Sí, señor. En breve van llegando los mensajes de WhatsApp. Acá estamos gestionando con Damián también. El habilitado, el 0971-108010.
4: Línea. ¿Cuánto es?
0: El 0971-108010 para los mensajes de WhatsApp, señor.
4: Ese WhatsApp, línea abierta, ¿cuánto es?
0: El 021-618-4700.
4: 021-618-4800. Y todo esto que generó, que despertó la selección paraguaya, los jovencitos principalmente, por gente que no vio a una selección en una Copa del Mundo y lo que representó y es. Por eso la lágrima de Gil, la lágrima de Enciso, ídolos hoy en esta selección nacional. Todo es posible. En la confianza, cuando se recuperó, no se perdió la fe, ¿verdad? Pero hubo mucho en comentario con relación a esta selección nacional. No va a decir Gustavito cuando usted toma la parte editada también. El gol de entrada de Enciso, que después salió lastimado. El festejo que se puede observar en las pantallas acá con gente paraguaya, festejando, gritando, y la decepción alemana.
0: Arturo, hay oyente al aire.
4: Hola, buenas noches.
5: Hola.
4: Buenas noches.
5: Hola, buenas noches, Arturo. Vamos a Paraguay, carajo.
4: Bueno, tu nombre y cómo lo sentiste todo.
5: Emocionante, Arturo. Impactante. Gil, un ídolo. Gil, arquerazo, Gil. Vamos, Gil.
4: ¿Verdad? Y toda la serie de puntos penales y lo que fue.
5: No, Arturo.
4: ¿Vos qué edad tenés?
5: Yo tengo 48 años, Arturo.
4: Bueno, 48 años, vos te imaginás, los chicos, los jóvenes, nenas y nenes que ven por primera vez a la selección en un mundial.
5: Una locura, Arturo, una locura, Arturo. Yo estoy acá con el manista loco ahora, ya festejando. Y una locura, la gente, la... Todo abrazado, Arturo. Emocionante, emocionante.
4: Bueno, Paraguay, un abrazo, carajo. gracias. ¿Alguien más o qué hacemos?
0: Tenemos otra llamada, Arturo, oyente al aire.
4: Buenas noches. Buenas noches. Bueno, no tenemos respuesta, lamentablemente, pero todo lo que tiene que ver con el festejo de la selección paraguaya...
0: Arturo, Gustavo Gómez está hablando para la televisión.
4: ¿Se puede o no se puede? Cuidado,
0: sí, señor. Se puede con el audio.
4: ¿Autorizado?
0: Sí, señor.
4: Bueno. Pero yo no... Su palabra no es.
0: Ay, señor Gustavito me dice que en breve vamos a tener. Está teniendo inconvenientes.
4: Por eso digo, si hay autorización, nosotros tenemos los derechos efectivamente. Es así. Pero está hablando para un medio de FIFA. ¿Qué es lo que tenemos? Bueno, indudablemente...
0: Arturo, que... le tenemos en Enciso en zona mixta. Está Víctor Villalba.
4: Muy bien, Víctor, contigo.
6: Julio Enciso.
7: Que ya termine, que sea para nosotros, y bueno, gracias a Dios, es lo más grande que tenemos todos, y bueno, gracias a Dios pudimos pasar. No.
8: Para representar
7: a la selección de los otros equipos, y la verdad que no tengo preferencia. Con este equipo me voy a parar a de mano a cualquiera. La verdad que estoy muy contento, dejando disfrutar ahora este logro que hicimos. La verdad que quedamos en la historia de nuestro país. Esto ya no nos puede quitar nadie, así que nada, estoy muy feliz. No, la verdad que selección es top. La verdad que Francia, con jugadores estrellas también, Suiza y bueno, cualquiera que toque, vamos a afrontarlo de como tal.
9: Julio, felicitaciones, Pepi Torres, de Tigo Sport de Paraguay, estamos en vivo. ¿Qué representa este día, esta fecha? No sé, el mejor día de tu vida, del grupo, ¿qué pensás? ¿De qué, Julio, si yo te acordás en un momento como este?
7: Estaba sentado al lado de mi abuelo. Lo dedico a él, seguro estará orgulloso de mí. Es el mejor día de mi vida. La verdad que solo me viene el reflejo de él. Cuando pasamos, es un regalo de Dios y de él. La verdad que mandarle un abrazo a todo nuestro país, a toda la gente. Seguro también es el mejor día de cada uno de ellos. Quiero hacer una mención también para mis compañeros. La verdad que es increíble. Me tocó salir, pero ellos siguieron y eso se vio reflejado en el grupo que tenemos. Nina, le mando un beso en el cielo a mi abuelo. No, nosotros miedo no le tenemos a nadie, pero sí respeto, respetamos mucho a, porque sabemos los jugadores que tiene, tiene jugadores muy buenos, pero miedo no le tenemos a nadie.
6: Hola, buenas noches, felicitaciones por este gran triunfo de Andrea de Tigo Sports Honduras. ¿Cuál fue el mensaje de tu entrenador durante, antes de los penales, luego de que hicieron un gran esfuerzo durante todo el partido y también el extra tiempo? ¿Cuál fue el mensaje del entrenador hacia ustedes?
7: No, el mensaje del profe fue el, y todos nuestros compatriotas estaban ya orgullosos de nosotros, porque ya hicimos historia, nos transmitió tranquilidad, nos transmitió que podemos quedar en cómo ser leyendas de nuestro país, y tal cual así fue. La verdad que agradecido a Dios y bueno, a todos mis compañeros.
8: Julio, buenas tardes para Fútbol de lo Grande. ¿Cómo viste ese vaivén de emociones ya estando fuera? Porque dos penales desperdiciados, después se desata la euforia con Canales. Y aprovecho y te pregunto sobre el motivo de tu salida. ¿Es algo de precaución o puede ser para preocupar?
7: No, la verdad que...
8: ¿Me vas a repetir? El vaivén de emociones que viste, dos penales.
7: La verdad que, como ustedes, ¿no? Seguro, queriendo terminar, no se nos dio al principio, pero bueno, con Canales, la verdad que sentimos fuerza a todo el grupo, a él, y bueno, gracias a Dios lo pudo anotar. No, la verdad que no sentía un golpe, pero nada, ahora toca disfrutar, ¿no? Mandarle un saludo a todo nuestro país y bueno, que transmitirle que vamos a dejar la vida en el siguiente partido de vuelta.
10: Felicitación primero, y después es normalmente Francia. ¿Qué piensas del equipo de Francia? ¿Y te recuerdas de 98 con Chilavert que los ganara y todo eso? Gracias.
7: Como le dije a él, es una selección muy buena, con jugadores top. Ya no hace falta ni nombrar a esos jugadores, ¿no? Porque son estrellas, ganaron todo. Y nada, la verdad que nosotros vamos a prepararnos para enfrentarlo como tal. Nosotros también tenemos lo nuestro y con nuestro juego vamos a intentar hacerle daño a cualquiera que pase.
8: Así termina la zona mixta de Julio Enciso, con lágrimas. Julio Enciso, en medio de la emoción, se acordó de su abuelo, se acordó de todo el pueblo paraguayo. Obviamente, porque imaginamos lo que debe ser el país en este momento. Imagino cómo va a estar el panteón esta noche. El primer pensamiento que viene a mi mente: noche histórica, noche inolvidable realmente para Paraguay. Aquí todavía de tarde, pero algo que vamos a recordar por el resto de nuestra vida. En Boston, eliminando nada menos que a una selección tetracampeona como es Alemania, con el sufrimiento, dos penales fallados. Posterior a eso, otra vez desperdicia el zaguero central alemán, y Paraguay con la última oportunidad del gol de José Canales. Realmente todo lo que vivimos fue cambiante, todo lo que vivimos hace que se sienta de una manera más especial este triunfo ante Alemania. Rodrigo, nosotros nos quedamos firmes porque ya nos dijeron que traen otro jugador, así que al instante vamos a estar con esas palabras. Obviamente después con nuestro compañero Edgar Cantero le damos prioridad a las palabras de Alfaro, que hoy en realidad va a hablar en segundo turno, porque el equipo eliminado, Alemania, Nagelsmann, primeramente va a hablar, y después de eso, recién Gustavo Alfaro. Así que nos quedamos aquí firmes, estamos atentos, y va a empezar en un ratito. Vamos a ver a qué jugador traen para seguir la zona mixta. Ya te imaginarás, ya se imaginarán todos cómo hasta la emoción se apodera de todos los que estamos presentes aquí, de la hinchada paraguaya, los correcto, colegas, porque no fuera sabe, del trabajo no profesional en sí, obviamente hay un sentimiento de selección, de abrazar esos colores desde pequeño, y es imposible hasta tratar de mantener la compostura en una tarde noche tan emotiva como la que vivimos aquí ante Alemania. Yo creo que van a venir más jugadores, nos hicieron el gesto de que esperemos aquí, la zona mixta, como ya sabrán y como estaban siguiendo nuestro trabajo en fase de grupos, tiene la particularidad aquí que traen al jugador antes de que se duche, es decir,

0: De todas maneras se vivió la parte emotiva. A Marisú, a Estela, que están escuchando la radio, un saludo muy... Van al panteón, las primas, por decir así, de Estela, Marisú, porque ¿cuánta gente va a ir al panteón ahora, Rodrigo?
1: ¿Señor?
0: Que decía que mucha gente va a ir al panteón.
1: Sí, señor, de hecho se está poblando acá mismo por la zona del canal. Le puedo decir que hay muchas caravanas, señor, que estaban pasando a la zona del panteón. Y también podemos ver el Monumental TV, como la gente está poblando esa zona, señor, para el festejo que va a dar para rato.
0: Muy bien, hoy me acordé de Mariano Celaya sentado en la mesa de Fral, dijo que Gil iba a jugar el Mundial. Hace Nicolás, su ex manager. ¿Te acordás cuando estaba hablando de Gil y lo que llegó?
2: Sí, claro. Claro que sí, y bueno, y Gila hoy demostró que está para grandes cosas. Entonces, todo el mérito de Gil y todo el mérito de los jugadores, de todos los jugadores de Paraguay, de conseguir esta gran victoria desde la tanda penal o de los penales. Todo mérito de los jugadores que se entregaron completo para poder dejar en Paraguay lo más alto. Vamos a ver qué rival nos toca. Nosotros decimos Francia, pero no sabemos. Y si nos toca Francia, bueno, ya dejamos afuera una campeona del mundo que nos eliminó en el 2002. ¿Por qué no tomar la vendetta de otra campeona que nos eliminó en Francia 98 precisamente, inaugurando aquel gol de oro que solamente se dio con nosotros?
0: Dice, qué locura, comandante infartante, todo fuerte abrazo. Ronald de la tribu, todo lo que es. Y después también Ernesto Farías. Estoy buscándolo a Ernesto Faría. No lo tengo a mano, creo que había llamado el distinguido colega, las dos caras de la moneda, la eliminación uruguaya para Uruguay y la clasificación de Paraguay, Ricardo.
2: Totalmente, las dos caras de la moneda. Uruguay que parecía que estaba mejor y Paraguay que da el golpe, que da el golpe realmente en esta campaña muy buena que está haciendo en el Mundial. Empezó mal, le ganó a Turquía, después no convenció contra... El tercer partido, pero en este partido se jugó todo, ¿verdad? En este partido se jugó todo. Contra Australia, digo, no convenció, fue criticado Alfaro, pero con razón, por la forma mala que jugamos. Pero en este partido sacó a relucir de vuelta la garra guaraní, la garra que tenemos, que nos entregamos nunca. Y se jugó contra una Alemania que tampoco es de entregarse, pero se le ganó de buena forma.
0: Bueno, Rodrigo, contigo.
1: Gracias, Arturo, y recordemos que el día de mañana a las 18 estamos con la cobertura del encuentro entre Francia y Suecia. Con toda una previa de este partido sale el rival de Paraguay. Este partido se juega en Nueva Jersey. El árbitro para este encuentro es Dani Makiele. También recordemos que el día de hoy hay otros encuentros. Hacemos un breve repaso en lo que Víctor Villalba recibe y nos pega el llamado porque está en la zona mixta a las 22, Países Bajos, Marruecos. Partido que se disputa en México. Esto se juega en el Estadio de Guadalupe. El árbitro para este encuentro, Wilton Sampaio de Brasil. También tenemos que recordar...
0: Un segundo, por favor, un señor. Saludo, Rodrigo, para... Hugo Villalba en la sintonía, para Porky, dice, para Porky, para Hugo Villalba, que está disfrutando, mandando imágenes. Un saludo de Porky, Hugo Villalba de Beteco de Paraguay. Sí, escucho.
1: Hacemos también un breve repaso aprovechando el día de mañana. Se juega la intermedia, la fecha 12. Resistencia Encarnación, el Tomás Vegán Correa a las 15:30 con arbitraje de Fabio Villalba. Y seguido a las 18, Independiente de Campo Grande recibe a Benjamín Acebal, que puede pasar a ser puntero con una victoria. Esto se va a disputar en el Ricardo Gregor a las 18 con arbitraje de Derlis López. Recordemos que hay un partido aplazado que se va a jugar el día miércoles 1. Es el juego entre Guaireña y Santaní en Parque del Guairá a las 15:30 con arbitraje de Juan Jara.
0: Bueno, a ver qué tenemos más con relación a esto. ¿Estás, Víctor? ¿No estás?
1: Viene Orlando Gil, señor. Vamos a tener la palabra de Orlando Gil ahora con Víctor Villalba, señor.
0: Muy bien.
3: Gracias, Rodrigo. Aquí va a llegar Orlando Gil. Ya nos hicieron el anuncio que en un par de minutos llega Gil, porque la zona mixta está casi frente o al costado, mejor dicho, del vestuario. El oficial de medios de FIFA ya fue a buscar al arquero, que hoy fue héroe. Hoy nada que discutir sobre la actuación de Orlando Gil, parando dos penales, siendo sólido durante el partido. y cumpliendo con una actuación definitivamente a la altura de un evento mundial, y uno imagina que la cotización va a subir bastante para él.

0: sí, como nos decía Mario Jara en la previa, como una especie de presagio, tiene destino de fútbol europeo, probablemente Orlando Gil. A ver, vemos movimiento detrás de las cortinas y ahora llega Orlando Gil con la bandera paraguaya en el cuello, con el trofeo de Man of the Match. Llega Orlando Gil, arquero héroe de la selección paraguaya. Vamos.
1: Qué gusto verte ahora con la bandera. ¿Cuál es tu sensación en este momento, el mejor día de tu vida? Veo lágrimas. ¿Cómo lo puedes describir?
2: Una buena noche. La verdad no hay explicación para este momento. Hay muchas sensaciones, obviamente. No sabe cómo expresar, pero contento por la clasificación, de darle una mano al equipo en la tanda penales y esta clasificación dedicada para todo el pueblo, para todo el paraguayo.
0: Orlando, buenas tardes para Fútbol a lo Grande. ¿Qué es lo primero que pasó por tu mente? Y ahí te consulto, te agrego otra. Todo lo que creciste en este tiempo, en este par de años, llegaste a un nivel top, héroe ante Alemania, impresionante. ¿Cómo cambió tu vida en este par de años?
2: Sí, la verdad, ahora mismo ya se está pasando muchas cosas. Ahora en frío voy a sentarme a analizar bien y ver lo que hemos conseguido. La verdad, contra una Alemania poderosa por sus figuras. La verdad, el equipo se portó bastante bien, fue un partido complicado, pudimos aguantar hasta los 121 minutos, pudimos llevarlo a la tanda penal, que era lo que Dios quiera, y gracias a Dios, la suerte estaba a nuestro lado.
3: Fernando, Pepe Torres de Tigo Sports, estamos en vivo. ¿Fruto de qué y merecedor por qué este grupo de esta noche, de este momento?
2: La verdad, esto es fruto de todo el sacrificio que venimos pasando día a día en los entrenamientos. La verdad, de lo que se habló mucho estos días, que ya tenía asegurado la clasificación algunos, y nada, esto es así, esto es fútbol, no hay que hablar antes de tiempo, y nada, hoy se vio reflejado que Paraguay está para grandes cosas, que no hay que achicarle por nada ante el mundo, y nada, contento.
3: No, estamos muy bien. ¿Qué se te vino a la cabeza después de este momento? Digo, al finalizar el partido, después de atajar tanto penales durante el trámite del partido, digo, ¿qué película viste en tu cabeza? Porque nada más y nada menos se acababa de tapar varios penales en la
2: zona
3: alemana.
2: La verdad, sí, era una película de terror que te salían por todos lados los alemanes, por sus figuras. La verdad, no sé cómo expresar esto, ni yo puedo creerlo bien aún, lo que conseguimos. Y nada, estoy muy contento, feliz. Y nada, esto es para todo el pueblo paraguayo también, que siempre confió en nosotros, en las buenas y en las malas.
3: ¿Cómo sirvió para ABC Cardinal? Orlando, ¿qué pensaste cuando empezaste a tapar los penales y los muchachos empezaron a fallar también? Y me llevé la situación. Después, ¿qué pasó? Porque evidentemente fueron tantas cosas en periodo corto.
2: Sí, obviamente, en penales cualquier cosa puede pasar. Puedes atajar, puedes errar, puedes convertir. Y la verdad, por más que cerró el primer penal, siempre tuve la fe que algún compañero le iba a meter en la red, y gracias a Dios pasó en el último penal y pudimos conseguir esa clasificación. En los últimos años Alemania no venía bien en los últimos dos mundiales. La verdad, igual tuvimos un respeto a sus figuras, pero en el campo es a matar, es todo así.
3: Allá repetimos el partido y vibraron todo el equipo con su victoria. Cuéntanos, si es el día más importante en tu carrera por lo que significa Alemania, ¿no?
2: Sí, obviamente, esto es lo más importante de mi carrera, eliminar a un campeón mundial también, que es Alemania, por sus figuras.
4: Importante eliminar a un campeón mundial también, que es Alemania, por sus figuras. La verdad, pasan muchas cosas por mi cabeza, lo que hemos conseguido todo el grupo. Y nada, ahora a descansar y a ver qué se nos viene.
5: Hola, Orlando, ¿cómo estás? Te quisiera hacer una consulta. Si pudieras hablarle al Orlando del pasado en este momento, ¿qué es lo que le dirías?
4: La verdad, ya me hicieron esa pregunta y le diría que le agradezco por nunca rendirse, por siempre tener esa calma, esa tranquilidad de que saber que la oportunidad iba a llegar tarde o temprano, y esto es así, lo arquero es así, puede tardar mucho, puede tardar poco, es así, es día a día, un día puede surgir de la nada, otro día no, A mí me tocó batallar mucho.